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0: Amigas y amigos de 1330, la primera, les saludamos con mucho gusto el día de hoy. Tremenda fiesta tiene Mario Antonio Amaya. 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
0: Muy bien, don Mario Antonio Amaya, me imagino que ahí va a estar hasta las 7, así de que tiene oportunidad. En breve lo invito nuevamente para que salude a nuestra gente y espero por ahí que vayan a aplaudirle también a usted, don Mario Antonio Amaya. Nos comunicamos en breve.
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3: Octavos de final en Dallas, Texas, España con gol in extremis, minuto 90 más 1 de Mikel Merino, ganó y de paso eliminó a la Portugal de Cristiano Ronaldo, que se despide de la Copa en un partido espeso que por momentos parecía que se iría a la largue. La furia se instala en los cuartos de final, los cambios le funcionaron a Luis de la Fuente. 7 de la noche centro en Seattle, Washington, 8 del este, 5 Pacífico, Estados Unidos, que recibió la ayuda de que la FIFA no le sancionara a Florian Balogun por la roja del partido pasado, se calibra con la selección de Bélgica, que se manifestó abiertamente contra el hecho.
4: Inglaterra está en los cuartos de final. Enfrentará a Noruega en Miami, el equipo de La Rosa, con dos de Jude Bellingham en menos de 2 minutos y otro más de Harry Kane desde penal y jugando con uno menos desde el minuto 55. Derrotó a la selección mexicana, que respondió pero no pudo ser mejor que el rival. Fiel a su costumbre, el Vasco Aguirre se le hizo bolas el barniz en los cambios. Gran selección que, al igual que otras, no ganó nada. Los de Brasil cayeron 2-1 ante los vikingos. Doblete de quién más, de Erling Haaland. Se consumó un rotundo fracaso de Carlo Ancelotti y una generación de la canariña que no tiene sangre trapío. Tuvo chances pero no supo concretar.
5: Marruecos calificó a los cuartos de final del Mundial. Segunda vez que llega a esta instancia tras vencer a Canadá por 3-0 en el primer partido de los octavos de final, disputado el sábado. Se enfrentará este jueves a Francia, que el mismo día, por la mínima, con gol de penal de Kylian Mbappé, derrotaron y eliminaron a Paraguay. como héroes. Miles de fanáticos recibieron a su selección nacional en el aeropuerto Nelson Mandela, en Praia capital de Cabo Verde, reconociendo el gran partido ante su similar de Argentina, donde perdieron en el alargue por 3-2. Pero su coraje, ganas y el jugarle al tú por tú a la campeona del mundo los ilusionó.
3: Atlanta está en alerta. Las autoridades estiman que están llegando cerca de 45 mil fanáticos, uno desde la Argentina y otros desde Miami. Hay una caravana que va siguiendo su equipo desde Kansas City. Y esto se suma a los cerca de 10 mil ciudadanos argentinos que viven en el radio de la ciudad de Atlanta, Georgia. Tensión entre la UEFA y la FIFA después de que decidiera permitir al delantero estadounidense Florian Balogun disputar este lunes el partido de los octavos de final frente a Bélgica. La FIFA ha cruzado una línea roja. La UEFA calificó la decisión de sin precedentes, incomprensible e injustificable.
4: Jürgen Klopp aceptó que ha comenzado a dialogar con la Federación Alemana de Fútbol y dice que no espera que Red Bull le ponga trabas para convertirse en el próximo entrenador de Alemania. Julian Nagelsmann renunció de inmediato a su puesto después de que Alemania fuera eliminada del Mundial en penales ante Paraguay el pasado lunes. El Real Madrid cerró al lateral derecho de los Países Bajos, Denzel Dumfries, con un contrato por 4 años y llega procedente del Inter de Milán, de 30 años y seleccionado nacional. No se dieron minucias del arreglo, pero a voces se dice que fue a cambio de 20 millones de euros.
5: Fecha 9 de 22, Gran Premio de Gran Bretaña. Circuito Silverstone que ganó el monegasco Charles Leclerc a bordo de su Ferrari. Leclerc, de 28 años, sumó su novena victoria en la Gran Carpa. Entró por delante de los ingleses George Russell de Mercedes y su compañero Lewis Hamilton. Pato O'Ward gana en Mid Ohio. Después de un increíble cierre, Pato consigue quedarse con la primera posición en contra de Alex Palou, que igual peleó hasta el final. El podio lo completa Scott McLaughlin. El piloto mexicano consigue su 7ª victoria en la categoría y la 2ª de esta temporada. El ciclista mexicano Isaac del Toro ganó este domingo la 2ª etapa del Tour de Francia, con meta en la montaña de Montjuïc, en Barcelona, por delante de su coequipero, el esloveno Tadej Pogačar. 37 años y 2 días después, emuló la gesta de otro mexicano, Raúl Alcalá, quien ganara una etapa del Tour. 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
6: Tunel Mexico, we hate English. Let's go! ¡Viva México!
7: I need somebody.
8: Toda mucha emoción, mucha satisfacción y la verdad es que ¡vamos México! ¡México!
9: Abraham, soy de California. Claro, hoy ya es nuestro turno ya para avanzar. Pues ¿por qué no? ¿Verdad? Sí, sí. Pues sí, sí.
10: Tengo mucha fe a esta selección. Una, porque tienen jugadores con experiencia que están en Europa y también pues están metiendo jóvenes a jugar también para darle la chance de jugar y tener experiencia también.
11: No, muchísima. Imagínate, vendo playeras de México. No, ya se acabaron, ya no hay nada. Todo se vendió, amigos. Gracias a México y hoy ganamos.
12: Víctor, estamos segurísimos de que vamos a ganar. Traemos la mejor selección que se ha visto en muchos años y estoy convencido de que no es y si sí, sino claro que sí vamos a ganar.
13: Juan Carlos Robles, soy de la Ciudad de México. Siento que es ese día. Hoy es ese día.
14: Soy de la Ciudad de México, pero mis padres son del estado de Guerrero. Tierra Caliente, Ciudad Altamirano, Guerrero. No, pues yo creo que este mundial no lo voy a volver a vivir. Tengo 52 años. En este lo voy a recordar toda mi vida. Y más como está jugando México, yo creo que ahora sí, sí, sí, sí, sí.
15: Rafael Oro. Oh, y aparte va a ser el y sí, sí, sí, sí, sí, sí.
16: ¡Va

0: Con el gusto de saludarles, aquí estamos en Los Fanáticos del Deporte. Eres cruel, Franco Martínez. No juegas con los sentimientos de una noble afición. ¿Qué hizo? Y si sí, andaban todo mundo, mi compadre, mi comadre, el vecino, el de la cuadra de enfrente, el del parque, el carnicero, la de las verduras, la de la tienda. Todos sí. Y al final, ¿y si no? Caray, duro, duro golpe de realidad, porque esa vez parecía ser que más porque veníamos con muy buenas noticias. Emir Ángel está en la producción total, corresponsal de reporteros trabajando para usted. Alexei García, ¿cómo estás? Gusto de saludarte, duro golpe de realidad. Y no me vengas con que se avanzó y la generación, el recambio, porque al final no ganamos nada. Estamos nacidos para perder.
1: ¿Qué pasa, doctor? Pues, ¿qué te puedo decir aquí con la cruda realidad, no? Después de haber quedado eliminados de una Copa del Mundo donde México avanzó, doctor. Avanzó, aunque caray, a ti no te guste el resultado final. Es la primera vez que México gana 4 partidos al hilo en una Copa del Mundo. Mete más de 10 goles. Lastimosamente, pues bueno, quedamos en la ronda de octavos de final. No se logró el objetivo final, que era llegar pues lo más lejos posible, ¿no? Pero lo más importante es que México se gane un prestigio a nivel internacional. La forma como sometió a la selección de Inglaterra, que aprovechó 3 regalitos de la selección mexicana para poderse llevar la victoria, pero nada que reprocharles, doctor, nada que reprocharles. No dábamos ni un peso por esta selección antes de iniciar la Copa del Mundo. Y mira, mantuvieron, nos cerraron ahora sí que la boca, doctores, ganando a pulso, demostrando que internamente estaban sólidos y llegaron lo más lejos posible. A mí me encantó la forma como le jugaron a Inglaterra, pero sigue pasando esos detalles, ¿no, doctores? Esas desatenciones que te marcan la diferencia entre una selección top y una selección que está buscando ingresar a ese selecto grupo.
0: Pero una selección top que no ha ganado nada los últimos años, y los terminas arrinconando, y los tienes ahí en un puño, y cuando mejor juegas, chin, de repente te dan la vuelta, y en uno y luego el segundo, con un Bellingham que fue letal, y luego viene el penal donde tanto hablábamos del Tala, ¿no? Y Edson que fildeaba la pelota, y el Tala que sale mal y que comete el penal, y luego la de siempre, ¿no? Nuestro Vasco Aguirre que se le bolas el barniz. A ver, yo digo, Alexei, yo sé poco de fútbol, ¿no? Pero dices, a ver, sacas a Quiñones, tienes a Alexis Vega, cambio posicional, alguien que agarre, caracolé, todo, pum, agarra y dispara. Ok. Dices, bueno, sacas a Raúl, pues vas a meter, ya viste que el Chaquito no, dale la quebrada por lo menos al hombre de la Chivas, no le diste un ápice, el campeón de goleo de la liga, mete por favor al del Atlético, dispara de larga distancia, un rebote, nos morimos de nada, no había una pared, una jugada prefabricada, se quedó solo y cansado ya Gallardo, el Piojo, mis respetos, y Lira es un dínamo, es un tremendo jugador, pero al final la historia, dentro de 10 años va a decir, México, a ver, nos enfrentamos al flan de Sudáfrica, Chequia, Corea del Sur. Ah, ok, no recibimos gol. Y luego a la hora de los gargantones, pues no pasó absolutamente nada. O sea, perdimos como siempre. Cabo Verde, primera participación, se va en la misma ronda que nosotros. Digo, pues si vamos a estar como los de la tele, que ay, avanzamos. ¿En qué avanzamos, Alexei? Eran más equipos, eran más partidos y no avanzamos de nada. Yo no veo el avance. Perdóname que a lo mejor soy pesimista, estoy molesto, encabritado, pero no noto el avance que tú dices, Alexei.
1: Sí hay avance, doctores. Ah, okay. Sí hay avance. Sinceramente entiendo tu comentario, ¿no? No se gana nada. Nos quedamos en donde siempre, jugamos como siempre, terminamos perdiendo como siempre. Pero hay que recordar cómo llega esta selección mexicana, doctor. O sea, no había comunión, no había conexión entre la afición mexicana y este grupo de futbolistas. Teníamos muchas dudas del Vasco Aguirre y finalmente, bueno, creo que la afición mexicana que hizo un tremendo esfuerzo económico para poder estar ahí y también desde afuera, o sea, uno también gasta cuando ve los partidos de México, es un gran esfuerzo económico, se va contento de ver una selección que, pues que le vendió cara a la derrota a la selección de Inglaterra, ¿no? Lo de Cabo Verde, pues bueno, creo que es un ejemplo, su primera participación y le sale bien las cosas, doctores, pero llevábamos tantos mundiales que nos íbamos con un mal sabor de boca y creo que en esta ocasión nos vamos con un sabor diferente, de que hay esperanza, doctores, que a lo mejor el siguiente mundial puede ser ahora sí el torneo donde México pueda dar ese brinco de calidad. Coincido contigo, se equivoca el Vasco, la estrategia no estuvo mal. No estuvo mal lo que hizo el Vasco Aguirre y sus muchachos en darle mucha circulación de la pelota, cansar al rival, Pero increíble que a la media hora del juego los ingleses ya estaban fundidos físicamente y vienen estos dos regalitos, doctor, caray, o sea, la verdad es increíble que haya pasado eso. Ahí tenías Inglaterra en el puño, ya no podían más, sus expresiones lo decían, ya estamos fundidos, y vinieron estas dos desatenciones defensivas que nos costó muchísimo, pero que de todos modos, doctor, no se bajaron los brazos, le jugamos no, al tú por tú.
0: No, y el 16, la de Pickford, ¿no? También habrá que decirlo, ese remate de cabeza que parecía que iba la pelota hacia adentro, y luego nos salvamos otra, ¿no? Porque era una pelota que iba al poste, se salva México al minuto 48, y yo creo que ahí es cuando hueles la sangre y ya te quedas con uno menos, porque pues lo mismo hoy me da haber perdido que por uno, que por dos o que por tres. La historia va a decir lo mismo, ¿no? Yo me quedo con coraje porque el Vasco nos vendía bien bonitas las conferencias. No voy a regalar nada. Ah, no, ¿y por qué regalaste al cachorro? Quemaste un cartucho, un cambio. Luego metes al Memote que sabemos que no estaba. No sé si es un compromiso de marca. Y quiero mucho al Chaquito, al señor padre, pero lo tengo que decir así. Muérete de algo, dale quebrada a uno de los muchachos, dale quebrada por lo menos a la Hormiga. O te la vas a jugar con Memote que sea antes. Mete a Vega, si no, a ver, que le quitaste a Vega al Toluca, le quitaste la Hormiga a la Chivas, y lo dije a priori, les quitaste la posibilidad de seguir peleando en la liga por capricho, los tuviste 30 días, llamaste al Chino Huerta, ¿pa' qué? O sea, son todas estas que yo le refuto al técnico, donde dices, tú dices avanzo, yo veo el mismo, las mismas cosas, y no quiero utilizar palabras fuertes que me apopinar con el hígado, pero veo las mismas cosas del Vasco Aguirre, no avanzamos en nada, Alexei.
1: Bueno, es que no se logra el resultado final, y en eso te la compro, doctor, te la compro. O sea, realmente no se logra el objetivo que era llegar hasta cuartos, semifinales, doctor, eso estoy totalmente de acuerdo contigo, pero las formas son diferentes. Creo que las formas son muy diferentes a comparaciones del año pasado. Yo entiendo, ¿no? O sea, se equivoca, no era meterles a Chaquito Jiménez, estaba fuera de ritmo, lo vimos desde el partido pasado, doctor. Se enfrascó mucho con él, quererlo rescatar, quererlo revivir, y no era una Copa del Mundo para Chiquito, era para la Hormiga González. Lo del Mamote, pues yo no lo descarto, no era mandar centros a ver si por ahí ganaba una, pero no podías meter tantos centro delanteros si no tenías que les mandara esos pases, ¿no? Lo de Quiñones es incomprensible, que saques a tu hombre gol, a tu mejor jugador de la Copa del Mundo, no lo puedes sacar, menos cuando faltaban 10 minutos. Ahí también la calabacea el Vasco Aguirre, pero yo sí creo que hay un avance. Creció futbolísticamente un Piojo Alvarado, que no dábamos un peso por él, doctor, lo criticábamos.
0: Una disculpa, Piojito, me tapaste la boca.
1: Lo criticábamos un montón, y fue el fútbol que más generó, fue el futbolista que todo el fútbol pasaba por los pies de Piojo Alvarado, y nunca se equivocaba. Lo de Gil Mora, lo de Eric Lira, lo del comandante Vázquez, doctor, que ya tiene que dar un salto de calidad, un equipo de mayor envergadura. Lo del tal Arrajel, doctor, también es un futbolista que creo que tiene cualidades para emigrar al viejo continente. Lo de Romo, o sea, hubo futbolistas que en la cancha callaron bocas y demostraron que tienen talento y que tienen con
0: qué. ¿Jorge Sánchez también te tapó la boca?
1: No. Mira, lo de Jorge Sánchez te voy a decir. Era jugársela así, doctores, era arriesgar.
0: Pero ya no estaba Israel Reyes, ¿no? ¿O qué? O sea, ya no estaba Israel.
1: No, pero era atacarle a Inglaterra. No,
0: pero ahí cuando falló, los primeros ahí goles, en los dos primeros goles, no, ahí no está, él no llega. Y
1: mira,
0: no quiero
1: ser mal onda con él. Sánchez, no es de mi agrado Jorge Sánchez, como tampoco tuyo de muchos aficionados, pero sí era, doctores, atacar a Inglaterra, asfixiarlo, ahí falló el recorrido. Siempre le ha fallado el recorrido a Jorge Sánchez, y por más que Eric Lira trataba de duplicarse y cubrirle la espalda, pues lamentablemente, pues falló
0: el chamaco. El chamaco se la partió. Pero ¿sabes dónde me doy cuenta? Cuando de repente Gordon le gana la primera carrera. Y de ahí le ganó todas. No tenía piernas, Jorge Sánchez. Métele a alguien, papá. Métele a Israel.
1: Sí, pero entonces algo. A ti te hubiera gustado que jugáramos como Paraguay, echadotes atrás, esperando
0: no,
1: el rival.
0: No, ya estaba. Pues era Richard Ledesma. Pues no, si no llevas a Ledesma, un muchacho que sube, baja, borde, pega botones. Ese era, metía bien la pelota. Se empeñó con Sánchez, ahí está. Entonces, pues esos son los que yo vengo, me caliento, o sea, la neta, vengo caliento y el programa, estoy que me lleva la chiquita con
2: aquí el cuchillo reportándose de San Antonio, puro Juaritos. Hijo Jesús, ¿cómo no le puedes ganar a una Inglaterra con un hombre menos? Es lo que no entiendo. ¿Cómo México no hizo valer su superioridad entre hombres y tagazo? Pero bueno, pues para mí el Mundial ya se terminó.
3: Ah, pues qué le digo. Yo la verdad, por eso yo ya de esta selección, yo ya no espero nada. Ya mis 52 años, ya el fútbol ya ha pasado a ser un pasatiempo, algo esporádico. ya no espero nada de esto. Es más, no tengo y ni tendré alguna camiseta de la selección mexicana. Con eso le digo todo. Un abrazo, doctor Z.
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15: Este martes se disputa la última jornada de los octavos de final y en la ciudad de Atlanta a las 11 de la mañana del centro, 12 del este, 9 pacífico, la selección de Argentina recibe a su similar de Egipto. Se han enfrentado en dos ocasiones y en ambas el cuadro albiceleste se ha llevado la victoria. Mohamed Salah, que llegó entre algodones por molestias musculares tras la victoria ante Australia en la tanda de penaltis, confirmó que está en condiciones de liderar al equipo frente a Argentina. Pero del otro lado se encuentra el campeón del mundo y Lionel Messi. y a las 3 de la tarde del centro, 16 horas este, 13 horas pacífico. En Vancouver, Canadá, Suiza enfrenta a Colombia. Un triunfo significa para ambos equipos igualar su mejor participación histórica en mundiales. Colombia alcanzó los cuartos de final por única vez en Italia 90, mientras que Suiza lo logró en 1934, 1938 y 1954. Informó Emir Rangel.
0: Otra cosa, Mariposa, vayamos al partido de Portugal en contra de España. ¿Qué te pareció ese juego donde in extremis le funcionaron los cambios a Luis de la Fuente? La imagen dura, ¿no? De ver que un personaje de la talla, del calibre de Cristiano Ronaldo, se va sin poder consagrar la copa, el dolor de la derrota en una entrada en Dallas, Texas.
1: Sí, caray, doctores, pues un fin de semana triste con la eliminación de México, de Brasil y ahora la despedida de CR7, ¿no? Que lastimosamente no va a poder seguir compitiendo con la selección de Portugal en búsqueda de ganar ese torneo que tanto anhelaba, en un partido donde España dominó pues prácticamente el hilo de todo el partido, ¿no? Creo que Portugal salió muy timorato, respetó demasiado a la selección española. Uh-huh. Pues la figura, bueno, pues fue el portero, ¿no? De la selección de Portugal, que tuvo dos o tres intervenciones muy buenas a destacar. Y duele mucho porque el gol cae cuando agonizaba el partido, ¿no? Donde todo pintaba para irte a tiempo extra. Reacciona Portugal y faltando cinco minutos, doctor, es lo que yo no entiendo. Cuando estás abajo en el marcador, en una ronda de octavos de final contra España, decides atacar. Fue cuando Portugal dijo, vamos a arriesgar, adelantar líneas, y casi logran el empate. Falló la estrategia desde mi punto de vista. Entiendo lo que dice Roberto Martínez, no puedo arriesgar, dejar espacios, jugarle por tu España, porque puede ser letal, pero es un partido de todo nada, y Portugal reaccionó cuando estaba abajo en el marcador, y cuando solamente le quedaban cinco minutos decidió atacar. Así no puedes competir en una Copa del Mundo.
0: Hay dos temas, ¿no? Lo que dices de Costa, un gran trabajo. El tema es que es muy peligroso España, ¿no? Y más cuando ataca en bloque, es un equipo que tiene mucha llegada, ¿no? Sube Hernández, sube Olmo, sube Pedri, ataca Lamine Yamal por un lado, Baeno, Yarzabal ya está esperando, pero cuando se sintió de la Fuente que el equipo ya no estaba creciendo, que había amarrado bien la escuadra de Portugal y que estaba jugando eso que tú dices, hace tres cambios, y los tres cambios le terminan aportando. ¿No crees, con todo el respeto, y que era una decisión muy difícil, que tenía que haber cambiado a Cristiano Ronaldo? O sea, respetó demasiado la jerarquía a un Cristiano que era todo voluntad, pero ya no daba.
1: Sí, mira, yo soy de la idea de que Portugal jugó muchos partidos al ritmo de Cristiano Ronaldo, ¿no? Que ya es un ritmo semilento. Creo que respetaron demasiado la figura de Cristiano Ronaldo, que desde mi punto de vista había partidos que no debía, por ejemplo, este partido no debió de haber iniciado. Uh-huh. Pero bueno, se respetó mucho la leyenda de Cristiano Ronaldo. A lo largo de la Copa del Mundo hubo dos o tres juegos donde CR7 creo que hubiera ayudado más viniendo desde la banca, desde mi punto de vista. En este encuentro, caray, doctor, pues se veía, ¿no? Las pocas jugadas que tuvo Portugal, Cristiano Ronaldo estaba muy adelantado, le costaba trabajo abrir los espacios, y sí, creo que se le respetó demasiado a la leyenda de CR7, demasiado, y creo que ahí fue el error de Roberto y de CR7, debieron haber dialogado, y ¿sabes qué? Si queremos llegar lejos, yo voy a poner los que mejor están. Eso no significa de que tú no vas a jugar, claro que vas a jugar, vas a hacer mi cambio de lujo, pero yo soy de la idea que CR7 pudo haber funcionado más viniendo desde el banquillo en vez de que lo dejaras jugar casi 90 minutos.
0: Pues así estaba realmente fuerte, estaba fuerte. Estados Unidos en contra de Bélgica, con esta polémica fuerte donde no encuentro los argumentos. Me refiero a la parte del reglamento de la FIFA para que le quiten el castigo. Bueno, dices, perfecto, ya se lo quitaron, dio el comunicado. Lo que pasa es que luego todo lo que viene a continuación en el tema ya de donde el presidente dice, ¿sabes qué? Sí, yo la pedí, todo aquello. Hoy viene también la UEFA, y si ya van varios técnicos que dicen, esto no puede ser posible. Yo crecí escuchando el discurso de la FIFA, que no permitía bajo ninguna circunstancia que un estado, que un país, un gobierno se entrometiera en las decisiones de la FIFA, porque era un organismo, era, porque ya no lo es, un organismo supranacional, por encima de las naciones. Y el hecho de que hoy, pues bueno, a lo mejor pudieran haber hecho el cambio, pero que salga el presidente de Estados Unidos y que diga que él lo solicitó y que haya doblado las manos a el presidente de la FIFA, Gianni Infantino, lo deja muy mal parado. Por donde lo veamos, muy, ¿no? Muy mal parado. A ver, sí. Ya hubieran cambiado, perfecto, ya dice, bueno, está bien, doblaron las manos. Pero bajo esta circunstancia, hoy Sheffield se lo está comiendo vivo a Gianni Infantino, y yo creo que ni tú, ni yo, ni nadie puede defender en esta instancia a Gianni Infantino.
1: No, bueno, no nos sorprende, ¿no? Sabemos que es un bribón, el señor Gianni Infantino, y se ha vendido al mejor apostador, doctores, se vendió en Qatar, se vendió ahora en Estados Unidos, o sea, no nos debe de sorprender, así se maneja, ¿no? La FIFA, esa es una realidad. Lo grave es lo que tú acabas de decir, que salga el presidente de los Estados Unidos, Donald Trump, y que lo diga públicamente. Yo le marqué a Gianni Infantino y le dije que desde mi punto de vista, y dijo que aseguró que ve muchos deportes y tiene mucho conocimiento, que no era tarjeta roja la de Folarin Balogun y que deberían de revisar y corregir esa tarjeta. Eso es lo grave, porque la apelación pudo haber llegado, doctor, a través de la Federación de Fútbol de Estados Unidos, así como otras federaciones, y puede ser que la comisión disciplinaria de la FIFA, porque luego Infantino salió a decir que fue una decisión por parte de los integrantes del comité en echar para atrás la tarjeta, pero aquí se exhibe Gianni Infantino cuando Donald Trump dice públicamente, yo le marqué a Infantino y le dije, quítame esa tarjeta porque desde mi punto de vista no era roja, e Infantino accedió. Lo que debe de hacer Bélgica, digo, no va a suceder, eso es una realidad, doctores, porque los tienen bien amenazados. Uh-huh. Es que no se presentan a jugar, doctores, no debería de presentarse Bélgica a jugar, o sea, esto ya rebasa lo que tú todo lo acabas de decir, o sea, se brincaron la regla, los códigos. Un presidente de una nación exigió que quitaran una tarjeta roja. Imagínate con qué. Si yo fuera jugador de Bélgica y veo esto que está sucediendo, yo, desde mi punto de vista, siento que el partido va a estar condicionado en contra de nosotros. Entonces, Bélgica debería de haber apelado. ¿Y saben qué? No vamos a jugar hasta que echen para atrás esta tarjeta roja, porque el presidente de Estados Unidos, él pidió que se quitara.
0: Yo creo que si apelan, se la apelan. O sea, yo como veo las cosas,

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1: La habilidad con la que Erling Haaland marcó los dos goles, o sea, es impresionante, o sea, caminando, doctores, caminando, o sea, el primer gol él estaba caminando y le llega al centro y solamente salta y remata. O sea, nadie le llegó a la marca, había cuatro brasileños y sabían que iban a buscar siempre a Haaland. El segundo ni se diga, ¿no? Recibió, se acomodó la greña y se apuntó y la mandó a guardar, o sea, sí, increíble que no hayan salido a presionar. Ahora, lo del gol que falla Brasil en el primer tiempo, un penal clarísimo. O sea, era para que Vinicius agarrara el balón y la mandara a guardar, doctor. O sea, no hay líderes en esta selección de Brasil, no hay personalidad. Y este resultado es un síntoma claro de lo que está viviendo internamente Brasil. Es una selección, ese scratch de oro, ese Brasil mágico ya no existe, doctor. Es un mito y esto es un fracaso para Brasil porque Vinicius, si él pensaba que iba a ser ese jugador importante, no, ayer lo demostró que no tiene con qué. Él debió de haber agarrado el balón y mandarla a guardar Vinicius Junior y prefirió echarse para atrás, guardarse y decir, no, pues que lo cobre, él lo quiere cobrar, pues adelante, yo confío en él. No. Caso contrario, Neymar, ¿cómo la agarra, doctor? Además, cuando entró Neymar, yo siento que se vio mucho mejor Brasil que con Vinicius Junior todo el partido.
2: Yo creo que de todos, la neta, les faltan sangre, son demasiado creídos y aquí se les ha perdido el amor a la camiseta por Brasil. Ya venimos, en los fanáticos, no se vayan.
3: Así es, tienes toda la razón. No, yo no. Yo la verdad, yo no le veía mucho a la selección. Vi los partidos, sí, porque pues, bueno, es un espectáculo, ¿verdad? Pocas veces vamos a tener aquí en el país, que es cada 4 años, pero pues realmente nunca vi una selección, vaya, que jugara bien, que me agradara, como la del 98, como la del 94.
4: Pues sí, desgraciadamente al Vasco se le anularon las ideas, no metió a los que tenía que meter, sacó a los que no tenía que sacar, y pues pan de lo mismo, como dices, y pues nos ilusionaron, sí, a todos estuvimos ilusionados, a los que no estábamos tan convencidos a lo que jugaba la selección, pues al final pues nos metieron al juego, ¿no? Nos metieron al juego y pues bueno, ahora pues a darle vuelta a la página.
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5: Se nos fue Canadá, un Marruecos que viene de menos a más. Houston, Texas, en un escenario espectacular el fin de semana. Primero vino Unai al minuto 50, repite al 82, Rahimi al 90+7. Y un Canadá que estaba completamente volcado ya buscando el área rival, pero el golpe ya estaba dado. Se va a casa también, es el segundo, bueno, era el primero realmente de los países sedes que tomaba camino. Y un Marruecos que allá viene, Alexei, yo lo vengo viendo este equipo, que era que esperábamos a priori bastante de él, lo vengo viendo que toma confianza, ritmo y viene de menos a más.
6: Sí, claro, digo, no debe de sorprendernos, hizo una gran Copa del Mundo hace 4 años en Qatar, doctor, y ratifica, ¿no?, el gran trabajo que están haciendo en el fútbol de Marruecos. Sin embargo, el primer tiempo fue muy flojo de Marruecos, doctor, ante la selección de Canadá, hay que destacarlo. Sí, lo ganan 3-0. Es el primer gol de Unagi al minuto 50, le da mucha tranquilidad a Marruecos en manejar los hilos, la tensión, los momentos del encuentro, pero el primer tiempo creo que ha sido de lo más flojo que hemos visto de Marruecos. Contra Francia no puedes volver a repetir unos primeros 45 minutos de esa manera, porque ya vimos que Francia no te va a perdonar. Francia es el candidato número 1 para ganar esta Copa del Mundo, pero Marruecos, o sea, sigue con vida, sigue demostrando que puede repetir el trabajo que hicieron hace 4 años, y me da mucho gusto, ¿no? Porque estuvo en México, la selección de Marruecos, y es una selección que se esperaba mucho en esta Copa del Mundo junto a Noruega, y lo están demostrando, pero yo soy de la idea que no te puedes volver a repetir un primer tiempo tan flojo y mucho menos contra Francia.
5: Fue hasta el minuto 70 donde Kylian Mbappé de penal, ahí fue donde cayó la victoria para el conjunto galo Paraguay, que me parece que se va de la Copa pues con la cara en alto también. Se pensaba que iba a ser más fácil para el conjunto galo, y un equipo de Francia que de a poquito está en la siguiente ronda.
6: Que le costó trabajo a Francia, pero creo que nunca estuvo en riesgo la posibilidad de quedar eliminado contra Paraguay. Pese a que Gustavo Alfaro decía que le jugaron al tú por tú, no le jugaron al tú por tú, señor Alfaro, esa es una realidad, salieron a defender el arco, es parte de la estrategia. A mí, de hecho, bueno, no me desagrada, creo que cuando hay selecciones que a lo mejor no tienen ese armamento para poder atacar, tienes que jugarlo de esa manera. Hubo demasiadas patadas, doctor, esa, muy cortado el juego, y Francia no arrugó, también entraron en el juego sucio, y finalmente tenía que ser Mbappé, Kylian Mbappé, que cuando entendió que sí iba a ser todo el partido, fue el que comandó Francia, fue el que le dijo a todos los franceses, a ver, señores, hay que meter la patita también, para que estos paraguayos por ahí nos vayan a hacer la maldad, pero en ningún momento creo que estuvo en riesgo la posibilidad de que Francia quedara eliminado. A lo mejor las condiciones climatológicas, que estaban haciendo muchísimo calor allí en Filadelfia, pudo haberle pesado, pero Me dio gusto que avanzara Francia, doctor, porque no puedes en una Copa del Mundo jugar de esa manera como lo hizo Paraguay. Le funcionó contra Alemania, sí, y lo advirtió Alfaro. Contra Francia también lo vamos a jugar igual, porque no podemos atacarle, no podemos jugarle tú por tú. Pero es una Copa del Mundo, no son las eliminatorias de Sudamérica. Una Copa del Mundo hay que salir a ganar. Y Paraguay no quería salir a ganar, quería llevarlo hasta el extremo, y afortunadamente no sucedió un accidente en esta Copa del Mundo.
5: Bueno, pues ahí está, ¿no? Un partido que le cuesta trabajo, pero que lo terminan ganándolo 1-0. Vayamos a la liga que ha dado a comer fin de semana. Los Potros de Hierro de Atlante, partido amistoso en contra de la Pandilla Monterrey. 4 tiempos de 30 minutos, 1-1 fue el marcador final entre que comenta y dirige. Allá va Miguel Herrera, que estarán abriendo la temporada de este jueves que viene. En 8 estaremos arrancando. Ya viene, Alexei. No termina la pretemporada, viene la liga que da de comer, ya es la vuelta de la esquina, así es que 1-1 fue marcador final. Y lo de Puebla que cayó en contra del conjunto de los Tuzos del Pachuca, 3-1 fue el marcador final. Todos son partidos de preparación que se están realizando a lo largo del fin de semana. Creo que por ahí, y lo de Toluca, ¿no? Que se agarró pues signando jugadores entre el viernes y el fin de semana. Everardo López, Fernando Arce, Hugo González. Aseguraron su continuidad, así es que pues presentaron también ya al Pocho Guzmán, es jugador del equipo de los Diablos Rojos del Toluca, y finalmente también se consumó, Alexei, lo de este Johan Romaña, ¿no? Ya refuerzo del equipo Panza Verde.
6: Así es, ya se confirmó la llegada de este central colombiano proveniente de San Lorenzo de Almagro, del fútbol de Argentina. Es el segundo refuerzo del equipo León. Entonces Gandolfi entendió lo siguiente: hay que armar manos de atrás hacia adelante. Este más que nada, Romaña lo pidió Gandolfi y se lo cumple la directiva, lo conoció cuando dirigió en el fútbol allá de Argentina, y con esto pues León empieza a armarse de atrás hacia adelante. Vamos a ver, todavía falta, supuestamente dijo la directiva León, 2 o 3 jugadores que están en la Copa del Mundo, vamos a ver quiénes son, si realmente alcanzan a concretarlos, pero Johan Romaña ya está en la ciudad de León, Guanajuato, entrenando con el equipo.
5: ¿Llega como compra definitiva, Alexei, o es calidad de préstamo, sabes?
6: Sí, compra definitiva, es compra definitiva. Por ahí Boca Juniors también estuvo metiendo sus narices, pero pesó más el dinero mexicano, doctor.
5: El Club Santos Laguna hizo oficial la contratación de Felipe Sánchez, este jugador que les decíamos que venía del Schalke 04 de Alemania. Viene a préstamo, él sí, por 1 año con opción a compra, movimiento que tiene la clara visión, ¿no? De construir la zona baja del conjunto santista, así es que ya se hizo. Y lo de Guillermo Almada, que seguramente si no aprovechó a lo largo de estos días, lo aprovechará a partir del día de hoy la directiva del América para sentarse a platicar con Luis Chávez. El señor Guillermo Almada lo quiere sí o sí en el esquema. Y lo de Borja Iglesias, ¿no? Borja, que hoy entra de cambio la recta final para pues ir con las pelotas por arriba, ¿no? Con el equipo de Portugal que estaba al frente, y entra Borja Iglesias, otro de los que se dice, Alexei, que anda en el run, que lo quieren en la órbita de las Águilas del América.
6: Que por cierto, el América el fin de semana ganó la Copa TIF de Madero, allá en Ciudad Madero, doctor, y le ganó 2-0 a la Jaiba Brava con anotaciones de Alexis Gutiérrez y Alan Cervantes. Sigue invicto el equipo de Guillermo Almada en esta pretemporada, pero pues no han llegado todavía los refuerzos pesados que se mencionaba. Lo dijeron la semana pasada, están esperando que acabe la Copa del Mundo. También lo que tú decías, lo de Chicote Calderón a los Pumas, doctor, y generó mucho revuelo, porque cuando estaba en el América, ¿te acuerdas que encaraba la afición unamita? Pues ahora el Chicote va a ser jugador del equipo de los Pumas.
5: Caray, unos Pumas de universidad que tienen ya Solari trabajando lo máximo. Aceleremos el paso porque hay mucho que comentar. Fórmula 1, desde luego hay que hablar del Torito, y desde luego también el Pato Ward. Hay mucho béisbol, grandes ligas, ya venimos.
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12: He's a Del Toro Pegaccia's trying to give him the stage victory. He's a Del Toro Pegaccia. Pegaccia's telling him to go for the line. Isaac Del Toro Pegaccia. It's a 1-2.
5: De la parte final, la llegada a Montjuic, ahí donde está el Estadio Olímpico en la ciudad condal de Barcelona. ¿Qué carrera la del día de ayer, donde Carapaz, cuando van a llegar justamente a la cima para luego venir ya hacia la meta final, faltan 2-3 metros para llegar a la parte de la cúspide, y luego la ruta da vuelta a la derecha, y ahí Carapaz, faltando 2 metros, ataca el ecuatoriano de manera sagaz, y luego viene el torito y no lo deja ir. Hasta que finalmente, pues bueno, viene la bajada por momentos a 70 kilómetros por hora, en una velocidad impresionante. Terminaron cerrando 45 porque ya había una serie de curvas que los obligó a bajar la velocidad. Y cuando viene la parte final, Isaac del Toro, pues va hecho un cometa, pero por afuera viene Pogacar. Y Pogacar, cuando cruzan la línea final, le cede el terreno al mexicano. 37 años, 2 días después, repite una gesta que hizo el duende Raúl Alcalá. Todo esto el día de ayer en la Tour de France y el torito mexicano.
6: Sí, doctor, qué gran noticia, ¿no? Lo decíamos, que esperábamos información importante de Isaac del Toro, y fue rápidamente, ¿no? Cuando estaba arrancando este Tour de Francia, pese a que tuvo una avería mecánica que lo rezagó 2 minutos, doctor. Tuvo que bajarse, a cambiar la cadena, echarle mecánica. Isaac del Toro se levantó y alcanzó al pelotón y finalmente consigue cruzar contra a Tadej Pogacar, que entendió, ¿no? O sea, hay momentos donde me parece, doctor, baja la velocidad Pogacar para darle oportunidad al Torito de Ensenada en que cruce en primer lugar, para que en las siguientes etapas pues sea su gran aliado para ganar su sexto Tour de Francia. Pero verlo cruzar en el segundo día de competencias de Tour de Francia a Isaac del Toro, no hombre, doctor, hoy corrió arriba de la bicicleta con una confianza impresionante. Son los pequeños detalles que une a un equipo profesional de ciclismo. No hay rivalidad entre el mejor del mundo y por supuesto el que va a ser el próximo mejor del mundo, como lo es Isaac del Toro, y demuestra el ciclista mexicano que está hecho para estos escenarios.
5: Ayer subió 3 veces al podio para la premiación, entre ellos ostenta el primer lugar el maillot del corredor novato de la Tour de France. Y ayer uno de los comentarios, espléndidas narraciones, la verdad, de la gente de ESPN, que hacen una gran cobertura con colegas de otras nacionalidades. Y cuando cruza la meta, dice, Pogačar acaba de hacerse de su más fiel escudero a lo largo de la competencia. Dice, esto no se va a olvidar. Esto lo dijo ayer, y hoy en la tercera etapa, cuando vienen igual de nueva cuenta Carapaz en la etapa de subida con una pendiente complicada, y otra vez viene la parte de la bajada hacia la recta final. Allá viene el Torito, ¿no? El Torito viene aguantando todo el pelotón y entre otros viene aguantando a Carapaz. Y cuando viene la bajada final y Pogačar se lanza al frente, fue su escudero fiel, el Torito, que hizo el trabajo del doméstico, el peón, el día de hoy. Termina en el lugar número 9 de la competencia, en el día número 3, pero sigue como el cuarto mejor dentro de lo que es la Tour de France. Así es que felicidades, apenas el día 3 de una larga competencia. Le resta mucha película, Alexei, para lo que es esta Tour de France.
6: Mucha película, pero bueno, estos dos ciclistas del equipo Emiratos haciendo gran dupla, yo te ayudo, tú me ayudas para lograr el objetivo final, y bueno, Isaac del Toro lo ha entendido, ¿no? A lo mejor este no va a ser el Tour de Francia para él, pero más adelante, seguramente en los próximos años, si las lesiones no lo afectan, doctor, estaremos hablando mucho de Isaac del Toro, y que aprende y que agarre experiencia. Él lo hizo muy bien, quedó en el noveno lugar, pero entendió su trabajo el día de hoy, que es ayudarle a su compañero Pogačar en terminar en la primera posición y recuperar el maillot amarillo.
5: Alex Baduin también haciendo un gran trabajo. En fin, estaremos hablando acerca de la Tour de France. Qué bárbaro, cómo le damos un avance al pedaleo de un día para otro. ¿Sí o no? Fórmula 1.
13: Charles Leclerc wins the British Grand Prix.
5: Qué carrera tan complicada la del día de ayer. De hecho, termina con un safety car y un Max Verstappen que a 4 vueltas de la parte final tiene un raro con el carro, termina abandonando la competencia. Checo Pérez en el lugar número 15, Leclerc en el peldaño de honor, Russell de segundo y Mercedes también, pues al acecho, estaban esperando a ver qué iba a pasar, si iba a haber esa vuelta más o no. Hamilton también a la saga. Finalmente Leclerc consigue llevarse la prueba este domingo en la novena fecha de la temporada de la número 9 de 22, este Gran Premio de la Gran Bretaña, que además, Alexei, impone récord de asistencia de todos los tiempos, desplazando a lo que fue Melbourne, Australia. Impresionante.
6: Sí, casi 600,000 personas, ¿no, doctor? O 550,000 personas reunidas en Silverstone.
5: 564,000 es lo que reportó FIA.
6: Impresionante, doctor. Y Ferrari, lo decíamos, ¿no? A previa, por ahí se buscaba que un británico pues ganara. Silverstone estuvo cerca. Lewis Hamilton, que desde la largada tanto Leclerc como Hamilton rebasaron a Kimi Antonelli, le costó ya trabajo el de Mercedes, se fue rezagando, hicieron un gran trabajo los dos de Ferrari. Finalmente cruza la meta Charles Leclerc en un fin de semana pues también accidentado, más que nada en la recta final del Gran Premio de Gran Bretaña. Es la primera victoria para Charles Leclerc en esta temporada, y luego atrás pues viene Hamilton, y viene por supuesto George Russell. Se quedó cerca el Lewis Hamilton de ganar el Gran Premio de su casa. Y lo importante de Checo Pérez, que termina la competencia, doctor, que termina la carrera, mejor dicho, en el lugar 15ª posición. Le sirvió mucho pues el abandono que tuvo Max Verstappen, y también por ahí una penalización que hubo con otro piloto, para poder quedar en el lugar número 15 de la competencia.
5: Sí, Antonelli dieron 5 segundos por rebasar los límites de la pista, y Carlitos Sainz también fue penalizado por una vuelta por rebasar en safety car. Y bueno, pues así están las cosas. ¿Cómo viene la tabla de pilotos? Con Antonelli, 179 puntos de Mercedes. Russell, su coequipero, con 154. Tercera posición para el inglés Lewis Hamilton con 147. Leclerc en el cuarto lugar con 108. Y luego viene el equipo Papaya, Quinto escaño para Norris con 97, 82 para Piastri en la posición número 6, séptima para Max Verstappen con 76. Por equipos, pues dominando hasta el momento Mercedes con 333 puntos, 255 de Ferrari y 179 para los de McLaren. Vayamos a otra competencia también del deporte motor. Vayámonos ahora con el Pato Ward. Tremendo trabajo y qué tremenda carrera. Por tú con Alex Palau, finalmente el piloto regiomontano recomendó y conquistó el Gran Premio de Mid-Idaho, firmó su primera victoria de la campaña 2026 en la IndyCar, en otro domingo histórico para el deporte motor mexicano.
6: Efectivamente, doctor, tuvo que pasar casi un año. La última victoria del Pato Ward en IndyCar fue el 20 de julio del 2025 en Toronto. Y ahora, bueno, pues allá en Ohio consigue ganar esta competencia. Le gana a su compañero de equipo Christian Lundar para subir en la primera posición. Lo celebra pues emocionado, claro que sí, Pato Ward, que llega a 10 victorias en la IndyCar y se pone solamente a un triunfo de superar la marca que tiene Adrián Fernández con 11 en esta competencia. Seguramente va a llegar más adelante, pero este triunfo le da pues un sabor muy muy importante a Pato Ward, que se le había complicado en el último año, pero finalmente cruza este fin de semana allá en el Mid Ohio en la primera posición.
5: En un día como hoy, pero del año de 1925, Louis Armstrong comenzó a grabar una serie de discos que transformaron el jazz para siempre. Los años 30 lo lanzaron a la fama mundial gracias a sus apariciones en radio, cine, Broadway y giras internacionales. Sin embargo, el exceso de trabajo para Louis Armstrong le pasó factura. Tuvo su primer infarto en el año de 1959. En 1968 fue hospitalizado de urgencia por problemas cardíacos y renales. Los médicos le prohibieron tocar, pero volvió al escenario en el año de 1970. Quizá fue demasiado pronto. Lastimosamente, en un día como hoy, 6 de julio, pero del año de 1971, Louis Armstrong se fue en paz mientras dormía con apenas 69 años de edad. Le recomiendo, desde la banqueta de la ignorancia, lea su historia, su vida, su arranque. No fue nada fácil, una vida ejemplar. Mañana mismo, a la misma estación, nos vemos aquí en la radio.

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3: Hola, hola, ¿qué tal? Bienvenidos a una emisión más de Cultura Gol. Hoy, lunes 6 de julio, saludo a todas nuestras redes sociales de TUDN Radio y los invitamos a nombre de la productora Jess Cedillo a que nos acompañen a lo largo de esta hora en una emisión más de Cultura Gol. Sí, rápidamente saludamos a quien me acompaña, otra vez rodeado de damas, en primera instancia a la más pequeña, el corazón roto, la tristeza, todo lo que da. Jocelyn Ledesma, ¿cómo estás?
4: Estamos. No, pues buenas noches a todos aquí en la mesa y a los que se van a unir a la transmisión. Sí, un día muy triste, triste. Ni siquiera pasaron 24 horas y eliminaron a México y a Portugal.
3: Lo bueno que las redes sociales captaron tu rostro. Yo te saludé así como medio triste, así, porque pues me metí en ese papel, ¿no? Y del otro lado, a mi derecha, lo van a decir, como el de allá arriba, ¿no? Que a la derecha, que no sé qué, no sí, se vayan a poner celosos. Andrea Martínez, ¿cómo estás? Gusto saludarte. Tú no estuviste como yo ni cuando se fue Rafa Nadal.
5: ¿Qué tal, Omar Eduardo? ¿Cómo estás? Un gusto saludarte a ti, a Jos, a Jess, a todos. No, sí, cuando se fue Rafa, lo platicábamos antes de entrar
3: pero
5: al
3: no
5: aire.
3: Pero no estabas como la Jos. O sea, sí chillaste.
5: No, sí chillé, no, pero es que Jos, no me puse tan triste.
3: Está así como un bulto.
5: Sí, no, tampoco.
4: Existiendo.
5: Pero existiendo, sobreviviendo. Sobreviviendo.
3: Okay.
5: Pero, sobreviviendo. Por ejemplo, yo con Rafa sí, sobre todo cuando le hicieron un homenaje en el Masters 1000 de Madrid, que todavía no se retiraba, pero que ya había dicho que era su último torneo en Madrid, pues ya empezabas a sentir el retiro, ¿no?
3: Pero cuando lloraste fue en Copa Davis, ¿no?
5: No,
3: que ya fue cuando se retiró.
5: No, ese me tocó verlo en mi casa.
3: Ah, ¿ese no estabas aquí?
5: No, ese fue creo que cuando se despidió Roger en la Labor Cup.
3: Ah, de veras.
5: Que Rafa empezó a llorar y fue cuando dije, no manches, Rafa ya está pensando en retirarse. Y fue cuando empecé a llorar.
3: Puras cosas tristes, pero hostia, tía, que hemos pasado y que estamos de
5: a madre. Tú estás feliz porque
3: estoy feliz.
5: Tu patria
3: sí, o sea,
5: España,
3: mi selección ganó. Y ahí estuvo muy de cerca el buen César Procel, que le dije, mira, mi César, usted vaya a echarse un jamón ibérico por una paella, por
5: unas
3: un montadito,
5: tapas.
3: Unas tapas. Y lo saludamos con mucho gusto porque él todavía está en Dallas. César, ¿cómo estás? Gusto saludarte. Andrea Martínez, Jocelyn Ledesma y un servidor, Omar Aleco. Platícanos ese color, César, lo que se vivió en el estadio. El partido, sin lugar a duda, muy bueno, pero sí estaba ese sentimiento de que se va a CR7. ¿Cómo estás? Buenas noches.
6: ¿Qué tal, Omar, compañeros? Muy buenas noches. Sí, o sea, no alcanzó el presupuesto para jamón ibérico, te lo quedo de ver, y como estábamos en Dallas, se ve puros nachos con queso y barbecue.
3: Pero, ahora sí, pero que nachos para el jamón.
6: Nachos para el jamón, exactamente. No, fíjate, el ambiente muy bueno, obviamente, el partido, a ver, vamos a ser honestos, el partido estuvo un poquito, en un tanto, un mucho aburridón. La gente inclusive pasaba en la pantalla grande a un tipo ahí quedándose dormido. Dije, híjole, pagaste $2,500 por un boleto y te vienes a dormir al estadio. ¿Hace tener mucho dinero o no te gusta nada el fútbol? Una de las dos.
3: ¿Les gusta el americano? Tal vez, nada más.
6: Pues era, el tipo era hispano, no sé si era mexicano, pero era hispano, traía una jersey de España, así que no sé de dónde era, pero sí.
3: Tal vez de Guadalajara, España, tío.
6: No, pues tal vez es de Guadalajara, probablemente, Pero no, en Guadalajara sí conocemos el buen fútbol, no, no creo.
3: Eso sí, eso sí. En ambas.
6: Sí conoce el buen fútbol. Exacto. Pero no, el ambiente muy bueno, durante ya el segundo tiempo como que la gente se empezaba a desesperar y justamente al minuto 88 y medio empiezan a hacer la ola en el estadio y no llega ni la ola a la mitad del estadio cuando cae el gol, la ola se interrumpe y todo el mundo explota por el gol de España y entonces sí los aficionados de Portugal pues todos tapados, asombrados, ¿no? Porque ya todos estaban preparados para un tiempo extra a tanda de penales. Desafortunadamente pues, para los fans de Cristiano Ronaldo pues no se pudo, y así como yo y como muchas personas estuvieron, sí, o sea, algunos con lágrimas, otros como que no les cayó el 20 hasta después del partido, ya cuando empezaron a platicar y se les atoraba un gol en la y no podían hablar por la emoción de que Cristiano Ronaldo juega su último mundial probablemente, y bueno, no avanza Portugal nuevamente y se quedan sin Copa del Mundo.
3: Sí, sin lugar a duda. Algo que yo lo estaba siguiendo por la televisión y algo que a mí me faltó como aficionado, reconozco la gran carrera de Cristiano Ronaldo, tampoco es de que se acabe el mundo, simplemente ya no volverá a jugar un mundial, pero tampoco se ha retirado del fútbol. Yo sí siento que hubiera estado bueno, no sé, que le hicieran un pasillo, que le aplaudieran, no sé, como una despedida un poco más
5: emotiva,
3: ¿no, César?
6: Sí, no, de acuerdo.
3: O no me di cuenta, partido, tal vez.
6: No, cuando termina el partido todos se quedan en el círculo central, Cristiano regresa al círculo central también, igual que todos sus compañeros, y todos los jugadores de España, eso sí, pasaron a saludarlo, inclusive Lamine Yamal le dio un abracito y todo, y ahí se quedaron un rato, después se acercaron hacia las tribunas a agradecer a la gente, pero se regresó al vestidor como cualquier otro partido, o sea, no hubo un homenaje de ningún tipo, no hubo un pasillito para Cristiano, nada, simplemente fue el partido de trámite a la salida y al vestidor, allá después a la gente en la zona mixta donde sí contestó algunas preguntas, pero no, nada de homenajes a Cristiano Ronaldo. Mejor Memo Ochoa que Cristiano recibió un homenaje, imagínate.
3: Eso sí. Por último, César, ya en zona mixta, tú tuviste la oportunidad de estar ahí muy cerca. ¿Cómo se veía Cristiano Ronaldo? ¿Cómo estaba? Porque cuando termina el partido, por lo menos la imagen que yo puedo ver, es de que él era muy consciente que ya no iba a jugar un partido más del Mundial, ¿no?
6: Sí, bueno, en zona mixta él entró muy como que el coraje se lo sigue guardando. Yo me imaginé una persona cuando tienes impotencia, pero tienes que aguantarte el coraje para después, no sé, ya a solas descargarlo. Siento un poquito tenso. De hecho, cuando le preguntan sobre su último partido y todo, dijo, o sea, dio más crédito a que haya ganado la Eurocopa con Portugal y que antes de Cristiano Portugal no había ganado nada y con Cristiano tres títulos internacionales, pero sí se notaba muy tenso, más tenso que en otras ocasiones.
3: Sí, bueno, pues ahí está parte de lo que él mostraba, de lo que tú pudiste ver. Y rápidamente, antes de despedirte, César, pudiste platicar con algunos aficionados, obviamente, sobre este tema de Cristiano. ¿Te parece si escuchamos algo de lo que te dijo uno de esos aficionados ya después del partido y ya sabían que Cristiano ya había jugado su último partido?
7: Darle gracias al señor por darme la oportunidad de venir a mirar el partido, el último partido, pues tristemente, de Cristiano Ronaldo. Que crecí mirándolo desde chiquillo. Y tuve la oportunidad de mirar su último partido, lastimosamente el último partido, pero fue un orgullo mirarlo en su último partido y pues, ¿qué te puedo decir? Muchas gracias y gracias a Cristiano y a todas las estrellas que fue su último mundial. Una experiencia increíble y una tristeza mirar tanta gente que se va a ir y ojalá que también Messi en su próximo partido, si le puede ir bien y si no, pero es un orgullo mirarlos. Me recuerdo cuando teníamos que prender la tele para mirarlos el partido en el equipo que fueran. Si me entiendes, un buen fútbol y es lo que importa. Aquí no estoy para soportar a uno ni al otro, sino que lo bonito que nos brindaron toda la vida. Es todo.
3: Oye, mi César, yo dije, para escucharlo casi no habló, era más el llanto, la tristeza, y seguramente no era el único, ¿no?
6: No, no, no, de hecho, varios, algunos me dijeron, ¿sabes qué? Mejor bórralo, ¿no? Y la verdad, no puedo ni hablar. Entonces dije, bueno, no, tranquilo, no pasa nada, pero sí, y ¿sabes? Es que, bueno, que ustedes no eran mexicanos, eso tengo que decirlo, como que los mexicanos tienen esa afinidad por Cristiano Ronaldo, no sé exactamente por qué, pero eran mexicanos la mayoría que estaban así con ese sentimiento. También en las páginas de TUDN Radio pondremos al ratito unas reacciones de otras aficionadas también, mexicanas, que también le agradecían a Cristiano por todo lo que aportó en su carrera y a la afición, y bueno, le deseaban lo mejor, aunque esta derrota era dolorosa, ellos contentos por ver el último partido del comandante.
3: Pues ahí está todo lo que sucedió esta tarde allá en Dallas, y bueno, también fuiste un afortunado, César, de ver el que fue el último partido en una Copa del Mundo de Cristiano Ronaldo, entendiendo que deja un récord también importante de haber marcado en las 6 Copas del Mundo que él jugó.
6: Es correcto, es un récord muy importante, y 6 Copas del Mundo se dice fácil, pero sabemos muy bien que eso casi no sucede. Ahora, es Cristiano Ronaldo, Mar, tampoco lo retires. ¿Qué tal si está en buenas condiciones físicas y será el primero a jugar a los 45 años?
3: Sí, correcto. A ver, no lo estoy retirando como tal, pero pues sí, del Mundial me queda claro que, o por lo menos yo creo que dentro de 4 años ya no estará, que tiene 40, 41. Entonces, pues bueno, pues ahí está toda la información, César. Muchas gracias. ¿A ti cuántos juegos te quedan? ¿Ya va a haber algo más en Houston, en Dallas, o ya también se finí?
6: No, en Houston ya se terminó. El último partido fue el sábado por la mañana, el mediodía, el de Canadá contra Marruecos, donde sí. Marruecos avanza. Y en Dallas creo que queda una semifinal la próxima semana.
3: Cierto.
6: Si no me equivoco, es la semifinal aquí en Dallas. Y ya eso es todo. Se me acabó el corrido.
3: Ahí estarás en la semifinal.
6: Ahí está, semifinal aquí en Dallas, correcto.
3: Perfecto. Te agradecemos mucho, César. Gracias. Hasta la próxima.
6: Muchas gracias. Buenas noches.
3: Buenas noches. Ahí está César Porcelli. Todo lo que sucedió esta mañana. Dirían en el pueblo, sin Yolanda, Mari Carmen. Pero debes de estar contenta, ellos. O sea, seguramente hay mucha gente que se quiere comunicar con nosotros al 833-867-2346 y platicarnos y decirnos si para ellos también es un golpe fuerte el que
5: pero
3: ya no viene a Cristiano.
5: Pero sigue todavía para hacer los 1000 goles. Eso puede reconfortar el corazón.
3: Sí, sí, no, sí. Claro, yo no lo estoy retirando, y yo desde el primer minuto dije, se fue de los mundiales.
5: ¿Cuántos le faltan? Ya ¿como no? 20 para los 1000?
4: No,
5: para
4: tiene los 30 y tantos, 975. ¿No?
5: 24. Sí.
3: Alcanzables. Dos añitos.
4: Yo creo que sí, o sea, él sabe que ya está pronto, pero todavía yo creo que se aguanta.
3: Yo creo que sí. Que no va a llegar a los 1000 goles.
4: No, ¿cómo?
3: Yo creo que no va a llegar a los...
5: Todavía. No, más no, en la llaga.
3: O sea, fuera de broma, o sea, yo creo, a ver, es que uno dice, ah, le faltan 26.
5: Yo creo
3: 26.
5: Que sí, sí. Porque...
3: ¿Cuántos partidos juegan en la liga... ¿Dónde está Cristiano?
4: Pues, bueno, no es igual acá como en la Liga 1, pero no recuerdo si todavía les queda un torneo pendiente, porque si bien ya sabemos que ya perdió, ganó una de la Liga de Arabia y perdió otra.
5: En la Copa.
4: Ajá, entonces no recuerdo si le queda otro torneo más. Y más
5: porque
4: la Liga
5: más
4: de Arabia.
5: Hizo ver, como 11, 12
3: en,
5: goles.
3: En este segundo goles, semestre del 26. Y todo el siguiente año, ¿cuántos juegos va a, o en cuántos juegos va a participar?
5: ¿Cuántos como tal? No sé. Pero o sea, según yo,
3: quieren?
5: Si Quiñones hizo treinta y tantos
3: juegos?
5: Goles y fue líder de goleo en Arabia, seguramente Cristiano debe haber hecho unos veintitantos.
4: Sí, creo que hizo como 28.
5: Ajá, o sea, en un año podría alcanzarlos. Sí, pero también, sí. O sea, estamos contando solo Arabia. Pero sí, sí, cuenta Portugal, o sea...
3: Portugal le va a hablar para hacerle un homenaje y se acabó.
5: No sé si...
4: espero
5: no sé.
4: Si se lo hagan, ¿verdad? Porque no, sí, justo lo que mencionas, sí, a mí se me hizo una falta de respeto. Aparte ya habíamos hablado.
3: Ajá.
4: Que
3: ¿tú y nos... Cristiano?
4: No, bueno,
5: ojalá.
4: No, lo que ya mencionas de que no, pues los jugadores, y todos lo hemos dicho, no sé por qué los jugadores de Portugal no tienen empatía con Cristiano Ronaldo. O sea,
5: había un tema de vestidor,
4: sí,
5: ¿no?
4: O sea, no sé por qué su necesidad esa de querer solamente brillar por lo individual y no en lo colectivo, porque al final.
3: De Cristiano.
4: Sí, o sea, es que lo que hemos visto de que como que no hay tanta empatía, o sea, tienes a Cristiano Ronaldo en tu selección y pareciera que para ellos es un jugador más cuando pues no debería de serlo, ¿no?
5: Como en Argentina, que todo el mundo le pone balones a Messi.
3: Sí, pero...
4: O sea, creo que tiene que ver mucho eso.
3: Yo me refería a un pasillo mucho más de los españoles que de los portugueses.
5: Sí, eso sí.
3: Que la gente se... A ver, ya le ganaste.
4: Sí.
3: O sea, ya lo eliminaste.
4: Pues, ¿por qué no
3: y es como reconocerle de, bueno, pues nosotros te mandamos pa' tu casa y felicidades.
5: Con un pasillo.
4: Pero creo que su gesto fue ese abrazo, ¿no? Que por cierto, no sé si Lamine Yamal hubiera reaccionado igual, si Portugal hubiera avanzado, no sé si hubiera tenido ese gesto con Cristiano, porque no, si viene la Nations League...
3: No, porque aparte no hubiera sido su último juego.
4: Sí, bueno, claro, también, sí,
3: ¿no? Estuviera para cuartos de final.
5: Eso sí.
4: Sí, cierto.
3: Bueno, pues... Así es, mientras eso pasaba el día de hoy, ayer, rapidísimo, Brasil quedó eliminado 2-1 contra la selección de Noruega, o Brasil quedó eliminado por Erling Haaland, 2-1. México cayó 3-2 contra Inglaterra, con muchos errores, la selección mexicana, y de nueva cuenta tratando de sacar el pecho, no le alcanzó, se quedó sin ideas. Y por eso también quedó eliminado. Y ya hablábamos de lo que sucedió en el España-Portugal. Y en este momento, minuto 51 con 25, 26, 27 segundos, se está jugando el partido en Filadelfia.
5: En Seattle, en el Lumen Field.
3: 2-1 va ganando la selección de Bélgica con una playera o un jersey, diría la chaviza. Muy bonito. ¿Cómo es ese jersey, Martínez?
5: Pues mira, para empezar solamente mencionar el marcador, Bélgica le está ganando 2-1, sí, con doblete de Charles de Ketelaer, creo que eso sería bueno mencionarlo, y el gol de Estados Unidos, Malik Tillman.
3: Y está jugando el que el presidente Donald Trump dijo.
5: Sí, claro.
3: Ahora resulta.
5: ¿Vamos a tocar el tema?
4: Sí, yo creo que sí se debería. No,
3: porque ni en la junta de contenidos estuvo, no estuvo la productora, pero.
5: No, yo pregunto si lo vamos a tocar, ¿sí? ¿Sí lo vamos a tocar? Okay,
3: no,
5: bueno.
3: No lo tocamos ahorita.
5: A final de cuentas, sí.
4: Excelente.
5: No, yo tenía dudas si podía.
3: tóquelo.
5: Balogun está de titular.
3: No, tú ni tienes.
5: No, sí tengo.
3: ¡Ah, de veras!
5: Pero, sí arrancó de titular. Para la gente que no tenga contexto, pues ha habido, le suspendieron la tarjeta roja a Florarine Balogun después del partido de Bosnia y Herzegovina, que incluso lo estábamos viendo aquí mientras estábamos en Cultura Gol y dijimos que era una roja clarísima por una falta. Bueno, pues, le suspendieron la tarjeta roja, se la quitaron. Bueno, se la suspendieron porque en teoría si reincide durante el próximo año.
3: Una cosa muy tonta.
5: Bueno, pero déjale explico a la gente. Si reincide en un año, le van a agregar, digamos, la sanción que le acaban de suspender más la nueva sanción.
3: O sea, si vuelve a tirar una patada.
5: Se la pusieron en pausa la sanción, ¿no?
3: Si vuelve a tirar una patada como la de...
5: Sí, en este año, o sea, de hoy al 2027.
3: En
5: todo un año.
3: Hasta julio del 27.
5: Del 6 de julio del 2026 al 6 de julio del 2027.
3: Ok.
5: Entonces, obviamente, ya después sabemos que el presidente de los Estados Unidos, Donald Trump, pues a veces declara cosas que una no entiende. Y ahora... Y
3: tampoco él.
5: Ajá, y básicamente dijo que él habló con Gianni Infantino y que dijo, ya sabes qué, creo que la tarjeta roja a mí no me parece tarjeta roja, creo que no es falta, entonces pues se me hace un poco injusto, palabras más, palabras menos.
3: Con el debido respeto, si ha visto 10 juegos en su vida en un estadio, yo creo que son muchos.
5: Pues yo creo, no sé, pero en fin, el punto es que esto dijo Donald Trump, después Gianni Infantino y la FIFA tuvieron que salir a decir, bueno, sí hablamos con el presidente de los Estados Unidos, pero la FIFA es un organismo autónomo y tomamos nuestras decisiones
3: solos. No le creo nada.
5: Y el problema es que ahora esta situación ha pues desencadenado otros temas, porque Inglaterra está evaluando, pues, que apelar la tarjeta roja de Kwanza, que se dio en el partido contra México del domingo pasado, también en Bélgica, la propia UEFA ya se pronunciaron y se les pareció, pues, una falta de respeto, quieren incluso ya en Francia, Michael Olise está amonestado, quieren apelar la tarjeta amarilla, porque pues, y entiendo, o sea, ya abriste una opción para quitar tarjetas rojas, pues ahora todo el mundo va a querer apelar sus tarjetas rojas, apelando a ese a esa suspensión de
3: pero
5: un
3: no
5: año.
3: Todos tienen el compadrazgo.
5: No, yo sé que no.
3: De Trump
5: pero,
3: e Infantino.
5: Pues también ahí te habla un poco de pues de las dudas, ¿no? Y la relación política que se ha convertido el fútbol y,
4: hasta quiero eso, no se ve como hasta favoritismo, ¿no? O sea, creo que ya, o sea, si bien ya habíamos visto lo de Infantino, mucho esto con...
3: Ahí está, y mira lo tenemos Argentina en la pantalla,
4: y, y no sé qué, y ahora pues, ¿cómo el propio presidente va a hablar contigo y decirte, ah, no es roja? O sea, ¿de cuándo acá Donald Trump es del VAR? O sea, creo que hasta para una falta de respeto para los que están en el VAR, ¿no? Es como de nosotros estamos aquí, nosotros dijimos que sí, aparte es una roja clarísima, no entiendo, pero pues a ver qué pasa. O sea, creo que todas las selecciones van a querer pues también pues no sé si decirlo ayuda, pero pues
5: no, pues todo lo que hace Inglaterra, buscar apelar a esa tarjeta roja.
3: 2-1 desde Filadelfia.
5: Seattle
3: y yo. Ah, Seattle.
5: Tú como que
3: y ahí lo tengo. Y sí,
5: ganas de ir a Filadelfia.
3: Es que es a donde vamos a ir el siguiente fin de semana. Vamos a estar allá en Filadelfia. Entonces, vamos con lo que tiene preparada la producción.
5: Sí,
3: ya me callo. Bye.
8: Ubicado en Seattle, Washington, el Lumen Field fue construido para sustituir al histórico Kingdome y así convertirse en la nueva casa de los Seattle Seahawks de la NFL. El proyecto fue impulsado por el empresario Paul Allen, quien promovió la construcción de un estadio moderno, capaz de albergar tanto fútbol americano como soccer. Las obras comenzaron en el año 2002. Sobre el mismo terreno donde se encontraba el Kingdome, y tras una inversión cercana a los $430 millones, el recinto fue inaugurado en julio del 2002 bajo el nombre de Seahawk Stadium. Desde entonces, ha cambiado de nombre en varias ocasiones hasta adoptar el de Lumen Field en el año 2020. Desde su diseño fue concebido para ofrecer una experiencia única a los aficionados. Su estructura abierta brinda vistas al centro de Seattle, la bahía de Puget Sound y el Monte Rainier, mientras que la cubierta protege cerca del 70% de las gradas y fue diseñada para reflejar el sonido hacia el terreno de juego, creando así una de las atmósferas más intensas del deporte. Gracias a esta ingeniería acústica, el estadio llegó a establecer un récord Guinness al registrar 137.6 decibeles durante un partido de la NFL, siendo reconocido como uno de los estadios más ruidosos del mundo. A lo largo de los años, el Lumen Field ha incorporado constantes mejoras tecnológicas, incluyendo nuevas pantallas LED, sistemas de audio, conectividad y espacios premium para los aficionados. Además de ser la casa de los Seattle Seahawks, también alberga los encuentros del Seattle Sounders FC y del Seattle Reign FC, consolidándose como uno de los recintos deportivos más activos de los Estados Unidos. Actualmente, cuenta con una capacidad cercana a los 68 mil espectadores, ampliable hasta aproximadamente 72 mil asistentes para eventos de gran magnitud. Para TUDN Radio, Oscar Díaz.
3: 3-1 desde Seattle. Ya lo gana la selección belga.
5: Así es, en el Lumen Field, de gol de Hans Van Aken al minuto 57. Un error tremendo por parte tanto de la defensa estadounidense como del arquero de las Barras y las Estrellas. Él mismo lo sabe. Freeze sabe que se equivocó bastante. Prácticamente tres toques fue lo que necesitó Bélgica para hacer ese gol. Saca el arquero belga. Después, uno de los futbolistas le pasa el balón a Van Aken, que bueno, termina por hacer este gol. La quiere controlar de pecho, ¿no? El portero estadounidense. Después quiso despejar. Ajá, la quiso despejar.
3: Y duda si hacerlo.
5: Yo creo que duda si hacerlo como en corto o hacer un despeje largo.
3: Y no lo hace.
5: Y no hace ninguno de los dos y terminan robándole el balón y haciendo el gol.
3: Le roban el balón queda ahí, en tierra de nadie. Pero sí, de frente a la portería de los Estados Unidos, venía el jugador de Bélgica, y con toda la calma, parte interna, le pega, todavía había un defensa atrás del guardameta, que buscó desviar el esférico, no alcanza a hacer contacto, y bueno, el balón se va al fondo de la red, 3-1 ya lo gana la selección de Bélgica.
5: Complicado.
3: Estamos ya en el minuto casi 60, ya salió Pulisic, también acaban de hacer un cambio a la selección de Estados Unidos, parece que salió también medio tocado, cojeando y demás.
5: Estaba lesionado, lesionado durante
3: todo el torneo. Pero ahí está Estados Unidos, Josh, lo está perdiendo 1-3 en casa, y con esto sería el último el último
5: anfitrión.
3: Sí. Se me fue
5: y en la
3: paloma.
5: Misma fase, en octavos de final, los tres.
3: No te rías, Jess. Sí,
5: creo
3: se
5: que
3: fue
5: también
3: la paloma.
5: Ahí te habla del nivel futbolístico de CONCACAF, ¿no? Que quizá
3: sí,
5: ya esos temas son mucho más para línea de cuatro, pero pues ahí también te da un poquito de idea que los tres anfitriones se están yendo en la misma fase contra rivales europeos. Bueno, Marruecos, africano,
3: sí,
5: pero...
3: Es correcto.
4: Yo creo que el partido ya está para que metan a Kevin De Bruyne, ¿no? Que si bien también es uno de los jugadores que está jugando su último mundial, me parece que el panorama también para Lukaku y un
3: yo me esperaría unos 10, 15 minutitos, ¿no?
4: Para darle aunque sea un minuto,
3: porque están,
4: ¿no?,
3: casi agregando alrededor de 7, 8 minutos.
5: 7, 8 más o menos.
3: Y como 7, 8 segundos son los que nos quedan antes de irnos a la pausa. Perdón que las interrumpa, esto es Cultura Gol. Vamos a ir a la pausa y regresamos, no sin antes recordarle nuestro número de WhatsApp 305-297-9697 y el teléfono 833-867-2346. Esto es Cultura Gol. Pausa y volvemos.
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1: De regreso a Cultura Gol, las 9:31 PM, tiempo del este de los Estados Unidos, ya 67 minutos, y Estados Unidos lo sigue perdiendo 1-3 ante la selección de Bélgica. Vamos a ir con más de lo que ya tiene preparada la producción. Adelante.
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2: Historia, orgullo y tradición deportiva marcan el paso de los aficionados que están en Filadelfia para disfrutar de la justa mundialista. Lo imperdible al visitar la ciudad del amor fraternal es el Parque Histórico Nacional de la Independencia, para después adentrarse en la histórica película Rocky al correr por los escalones frontales del Museo de Arte de Filadelfia. Y si hablamos de comida, el lugar perfecto es Reading Terminal Market, uno de los mercados públicos más antiguos y grandes, el ideal para probar el famoso Philly Cheesesteak. La afición puede recorrer y disfrutar de sus artísticos murales, barrios históricos y grandes parques como Fairmount. Filadelfia es sede mundialista este verano y se vive con fuerza, tradición y un corazón que late al ritmo del fútbol.
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1: Ahí está otra de las ciudades sede, ya ven, Seattle. Yo les decía
3: Seattle,
1: Filadelfia,
3: ¿no?
1: Yo estaba duro y dale. ¿Qué te gustaría conocer de Filadelfia?
3: Pues Martínez, mira, a mí que me apasiona el cine, aparte del deporte, creo que el tema de las escaleras, los 70 y tantos son, no tengo la cifra exacta, pero son 70 y tantos.
1: Y la producción no lo puso tampoco.
3: Escalones de...
1: Sí puso los escalones, que pero no cuántos son.
3: Corre en la película. Y de hecho, ahí en Filadelfia, terminando esa escalera, hay una estatua de Rocky.

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1: Las he visto, me gustan y como me apasiona el cine, yo iría ahí a Filadelfia, la verdad.
2: Rocky, en el 1976. Ajá. Rocky 2, en el 79. Rocky 3, en el 82.
1: Bueno, ¿cuántos
2: Rocky
1: son, pues?
2: 4, en el 85. Ahí van 4. Apúntele. Rocky 5, en el 90. Y Rocky, en el 2006.
1: A ver, son 6. No, yo te dije, son 6. Son 6 películas de Rocky.
3: Rápido,
1: y luego están las de Creed.
2: Sí.
1: Que son como un spin-off.
2: Son 2015, con 2018 y 2023.
1: Con Michael B. Jordan, que es el protagonista.
2: Y yo creo que esas son las que tuviste. Tal vez no has visto Rocky.
3: No, pero sí, por el actor, me acordé de que sí las, o sea, sí, las medias.
2: Yo creo que yo vi hasta la del 80. No, la del 90 yo creo que sí la vi. La del 2006 yo creo que no la vi.
1: Yo Creed no he visto ninguna. Ninguna
2: yo
1: con
2: tampoco.
1: Michael B. Jordan. Pero Rocky sí he visto, yo creo que las tres primeras quizá, no toda la saga, la verdad.
2: Tengo un amigo, Brandon Saldívar, un saludo.
1: Un saludo a Brandon.
2: A él,
1: sí,
2: menos
1: claro.
2: A uno, a todos menos a uno, porque a él le encantan esos de Rocky.
1: Sí, de hecho un Halloween no se disfrazó de Creed.
2: Sí, iba disfrazado ahí de no sé qué.
1: ¿De Creed?
2: De no sé qué, pero bueno, a ti, Joss, de Filadelfia.
3: Yo creo que
2: o de Seattle, ya, me da igual.
1: La lluvia de Seattle, puede ser. ¿Se soltó el
2: No.
1: Están
2: es
1: rayando.
2: Las personas.
1: Ajá, bueno, pues avísenme.
2: Bueno, tuyos.
3: Yo creo que hay varios, pero creo que también se destacan como las universidades. Creo que las vibes de las universidades de Estados Unidos.
2: Salió muy estudiosa.
3: Sí, pues es que en las películas se ven muy, muy chidas las universidades de Estados Unidos, ¿no? Y creo que allá pues también cuentan con varias, creo que sería una de esas. Pues también creo que tienen muchos museos, o sea, ya lo mencionaban, pues, pero creo que también los museos
1: Es la ciudad de la independencia de Estados Unidos y por eso
3: pues dicen que es como la cuna, ¿no?
2: Sí, se aprobó la Declaración de Independencia en 1776 y la Constitución de Estados Unidos en 1787, y también ahí nació Benjamin Franklin,
1: que es uno de los símbolos, ¿no? Del patriotismo estadounidense. La verdad es una ciudad llena de cultura. Este año se cumplen 250 años de la independencia de Estados Unidos.
2: Se cumplieron.
1: Se cumplieron el 4 de julio pasado. Fue una gran fiesta en Estados Unidos. Este año el juego de las estrellas de Grandes Ligas será en Filadelfia.
2: Ahí
1: obviamente ahí estará TUDN Radio.
2: Ah,
1: justamente
2: sí, yo no, ¿verdad?
1: No, es TUDN Radio. Luis Quiñones, para ser específico.
2: El Beto Ferreiro
1: también. Entonces, justo en el marco de esa celebración de una ciudad tan importante para Estados Unidos como es Filadelfia, bueno, pues ahí se estará llevando a cabo esto, los Rocky Steps, así es como se le conoce justo a la escalera de Rocky, los Rocky Steps. Entonces, yo iría ahí, fíjate.
2: Y si usted le interesa revisar nuestras redes sociales, en una cobertura que hicimos del tricolor, ahí aparece Colombia, aparece el de ventas, aparece
1: todos
2: Diego
1: subiendo
2: Peña,
1: la escalera.
2: Aparece Richard subiendo la escalera. Y todo dije, no, hay que ganarle a Colombia. No, Colombia con su físico que tiene llegó en primer lugar.
1: Sí, sí, sí. Que bueno. Son 70, no sé cuántos, pero deben ser más de 70.
2: Déjale
1: según
2: pregunta
1: yo.
2: A Google.
1: A ver,
2: diría a mi mamá, pregúntale a Google.
0: Pasaporte Mundialista.
2: Y listo en el Aeropuerto Internacional de la Ciudad de México para tomar un vuelo hacia la ciudad de Atlanta para la semifinal, que va a estar ahí muy ameno, muy tranquilo. Octavio Rivero, también se vale llorar. ¿Por qué me hacen caras?
1: No, está bien.
2: Octavio, dinos a dónde vas a volar en unas próximas horas.
4: En 2 horas estaré volando rumbo a Guadalajara.
2: Ah, no, ¿no era Atlanta?
1: No, no, te estás equivocando de persona.
2: Ah, bueno. Entonces, ¿para qué le hablamos al Octavio?
4: ¿Cómo están, muchachos?
1: Muy bien, Octavio. Muchas gracias.
2: Supongo que tú triste. Bueno, Joss está, mira, como
1: aniquilada.
2: Tú estabas ayer, pero peor, porque ya no va a haber un minuto más de CR7 en un mundial. ¿Cómo ves?
4: No, qué triste. La verdad es que ayer fue un momento bastante dramático en el estadio, justo cuando termina el partido. Pero la verdad es que, bueno, la gente también salió, digamos, tranquila por el esfuerzo que dio el equipo mexicano, que

0: El final se quedó exactamente en
1: donde mismo.
2: Donde mismo, sí. Que no empiecen, que el quinto mismo. Partido, donde mismo. En octavos de final, de donde no hemos pasado.
1: Sí.
2: Fuera de nuestro país. Y cuando pasamos era porque pasabas directo. Bueno, sí pasamos en el 86, pero hasta ahí llegamos. Sí. A cuarto.
0: Hasta ahí llegamos, sí.
2: Usted que sí lo pudo ver y se acuerda muy bien.
0: Yo sí, yo me acuerdo muy bien de aquel partido en el 86, sábado en la tarde en el Estadio Universitario de Nuevo León. Y
2: Octavio, así, sin decir cuando nada más dinos de qué año eres, porque las dos damas que tengo a mi lado me voltearon a ver como diciendo, ¿se acuerda? Y yo, no, si este hombre es tragaños.
1: Es que ¿sabes por qué lo digo?
2: ¿En qué año naciste, Octavio? Rápido.
0: 78.
2: Ahí está. ¿Cómo no? Las dos se quedan.
1: Es que saben, lo digo porque mi mamá todavía ni nacía. Mi mamá nació en el 87.
2: No, ya te dije que yo soy más grande que tu mamá. Perdón, Octavio.
0: Sí. El 87,
1: sí, por eso ni mi mamá lo vio.
2: Pero tiene una familia tranquila. No vengas a alborotar a casas, tú, Octavio.
1: Sí, no, no.
2: Ya dijo Dios que no te quiere.
1: No, que no lo quiera, nada.
2: Bueno, rapidísimo, Octavio, ¿cómo lo viviste? ¿Cómo estuvo?
0: Creo que lo viví con mucha intensidad, sí, me parece que el ambiente en el estadio era eléctrico. La única palabra que me viene a la mente es eléctrico, ingleses de un lado, mexicanos del otro, eso sí con muchísimo respeto, ¿eh? Muchísimo respeto entre ambas aficiones. Me parece que lo que ocurrió el martes, lo que nos habían dicho... que cómo éramos el martes, creo que hoy en la mañana en Minitilandia se los dije, cuando llegas a la casa de alguien comportándote como un caballero, serás tratado como un caballero. Y ayer la afición mexicana trató bien a la afición inglesa, al final hay escenas increíbles.
2: ¿Abucharon el himno o no?
0: No. O
2: sea, muy bien.
0: Cuando comienza, cuando dice el himno de Inglaterra, pero comienza el himno.
2: Y se callan todos. Todo. Qué bueno.
1: Por cierto, un jugador de Inglaterra se equivocó en el himno. En la transmisión, o sea, leyendo los labios, dice God Save the Queen. O sea, el himno ahora es God Save the King. El jugador dijo God Save the Queen.
2: Eso les pasa por cambiarlo cada que cambian allá arriba.
1: Por tener tantos años una reina.
2: Tuvieron como 100. Tuvieron casi los mismos años que tiene Octavio a la reina.
1: Más, con muchos más.
2: También se acuerda cuando ella llegó al trono.
1: Cuando se fue el rey, se murió el rey Carlos y no, el rey Jorge creo que era y... Pero bueno, en fin.
0: Sí, el rico.
2: Pero desvié, perdón. Los trataron bien y la gente se portó bien.
0: Sí, me parece que se portó bien. Al final, escenas muy bonitas de aficionados mexicanos felicitando a los aficionados ingleses. No hubo un solo contratiempo, disturbio. Ni una pelea, vaya. No, ningún disturbio. Y creo que al final del día la afición mexicana se va contenta por estas cuatro victorias en el Mundial. Una... selección que hace 22 meses que llegó Javier Aguirre, esto era un desastre.
2: Hace 6 meses no tenía ni pies ni cabeza.
0: No tenía ni pies ni cabeza. Hace 3 meses todo el mundo pensaba, ¿para qué los van a juntar 2 meses, un mes antes del torneo? ¿Cómo, para qué? Y bueno, al final del día el equipo mexicano me parece que cumplió con lo que normalmente se hace.
2: Sí.
0: No dio el salto de calidad, eso sí, no dio el salto de calidad. Y hablaba Javier Aguirre ayer en rueda de prensa que abrazó a Rafa Márquez y le decía, tienes un muy buen material.
2: No lo sé, Rick, sí, dirían, tienes material para chambear. Muy buen material, no lo sé. Tiene material para chambear, muy bueno no. Si hubiera sido muy buen material, seguramente como locales, en nuestro estadio, con nuestra gente, le hubieran pegado a Inglaterra.
0: Sí, bueno, pero el tema es...
1: pero el material de Inglaterra es excelente.
0: Sí, el material de Inglaterra, estamos hablando de estrellas de la mejor liga del mundo.
2: Sí, claro, yo lo sé, pero entonces, así que tú dices, híjole, qué bárbaro, qué gran material, qué bruto. Pues lo hubiéramos visto ayer, papá, con algo de un poco de más ingenio para atacar, con más creatividad.
0: Lo que pasó México ayer al final fue, creo que los cambios no le funcionaron, lo de Santi Jiménez.
1: No, nada.
0: Preocupante, no, nada.
2: Triste, ¿no? Por Santi
0: Jiménez, ¿no?
2: Tan buena carrera.
1: Ocho semanas fuera por esguince de segundo grado.
2: Y tan buena carrera que llevaba en Países Bajos. Y. A ver, se la jugó, se va a Italia, pero creo que no ha funcionado como él quisiera.
0: No ha funcionado como él quisiera. Precisamente que podría ir al fútbol de Portugal en el mercado, porque el Milan lo que necesita es hacer caja con él. Pagaron mucho dinero por Santi Jiménez y no ha funcionado el futbolista mexicano, así que podría llegar a un equipo grande de Portugal. Otros que se pueden ir, por ejemplo, el caso de Gilberto Mora, que casi es un hecho que va a jugar en Inglaterra, o por lo menos va a ser parte de un grupo muy importante que tiene varios equipos en Inglaterra. Que okay. Sería el equipo, los que comprarían los derechos de Gilberto Mora a partir del mes de diciembre, muchachos, que cumple 18 años, ahí es donde se pueden dar a conocer noticias, donde realmente, porque ahorita Gilberto es menor de edad, todavía no puede, pero si hay un grupo inglés muy importante que está tras las pisadas de Gilberto Mora. Otro que se va a ir es Eric Lira, que también está prácticamente con un pie en el aeropuerto, también muy probable.
2: Como tú.
0: Con rumbo.
2: Bueno, tú tienes los dos.
1: Se habla también de Italia. También de Eric Lira se habla de Italia, en la Roma, con Isra Reyes, que también es otro de los rumores.
0: El tema es que creo que la oferta que les va a llegar de Inglaterra puede ser mayor de lo que podría llegar de Italia. Y Isra es otro que también se va a ir. Esperemos a ver, me parece que
1: Edson Álvarez podría. Edson Álvarez, perdón, Octavio, también se rumora al Colonia de la Bundesliga, dejaría el West Ham, que ahorita está en la Championship, en la segunda división de Inglaterra, lo dejaría para irse al Colonia de la Bundesliga. Raúl Jiménez regresará con el Wolverhampton, que también está en la Championship, entonces
2: Habrá que esperar, Octavio, habrá que estar al pendiente de todas esas noticias. Por lo pronto nosotros estaremos al pendiente, ya mandamos la limusina, ya está ahí el chofer, desde las 10:30 va a estar ahí en el aeropuerto con un letrerito, TUDN Radio, o bien sabes, tu nombre, empezando por tu apellido y luego tu nombre de pila. Entonces, muchas gracias, mi Octavio. Oye, por cierto, ¿cuántas escaleras tiene, valga la redundancia, esas escaleras de Rocky cuando sube ahí en Filadelfia? Tatarara, tarara, tata, tatarara, tarara, tata.
0: 70, ¿no?
2: ¿Cuántas?
0: ¿70?
2: Ah, no, tú. No, tú, no. Yo, ni que fuera tele. ¿Tú, Jos?
3: ¿Y cuánto le calcula?
2: Sí.
3: Ah, no.
2: Rápido.
3: No sé.
2: Producción. Tú, Jos. Producción.
0: Corre, Dios, que ya.
3: Bueno, 80,
2: Jessica,
3: la producción.
2: 80. Ay, sí, 80. Ay, qué chafas.
1: Yo le atiné, yo dije 72.
2: 72 escalones.
3: Es
2: muy
3: que
2: bien.
3: Los quiere subir, por eso yo los
2: tengo contaditos. Muchas gracias, Octavio. Estados Unidos está encima, pero no puede marcar en la segunda anotación. 3-1 sigue ganando Bélgica ante Estados Unidos. Y este fue el reporte de Octavio Rivero. Gracias, Octavio. Bye.
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2: Ay, tranquila, Andrea Martínez, tú y tu cine. Extra cancha, qué mala suerte, qué mala onda, la lesión que se lleva Jordan Henderson el día de ayer, después de la victoria de Inglaterra en el estadio Ciudad de México. Los ingleses se acercaron a la tribuna a festejar con su gente, agradecerles. Y lo que hacen muchos jugadores, saltó la valla de publicidad. Muchos lo hacen muy atléticamente, sin apoyarse nada. Este dijo, no, es un saltito leve. Pone su brazo.
1: Pues ni tan leve.
2: Pone su brazo para apoyarse y poder saltar, como, pues es que ven a los toreros y creen que es fácil. No es fácil, sí, muchachos, sí. O sea, no es fácil. Se le resbala el brazo, se va de bruces. Y cuando va a reventarse la cara, pone el otro, creo que es el brazo derecho.
1: Es el brazo izquierdo, me parece.
2: Fractura de brazo y queda fuera del mundial y ni siquiera en una jugada de un partido.
1: Se le resbaló la mano al momento en el que se apoya justamente en la valla publicitaria, se resbala la mano, ya no cae bien Jordan Henderson. La verdad es que sí está muy triste la manera en la que te lesionas, porque a ver,
2: ustedes dos se rieron.
1: Es que ya después el video te da, es un poco chusco, la verdad, pero sí sí es una manera muy muy fea de lastimarte. Yo quiero pensar que fue el fantasma de Juan Gabriel después de la eliminación, y como andaba de moda la canción de Juan Gabriel, ya haber dicho Juanga, pues ahí algo que te resbala.
2: No, y como Juanga también se cayó,
1: dijo, pues si me caí yo, te caes tú. Si me caí yo, te caes tú. Entonces dijo, órale, por eliminar a México, bye, sin muñeca y no sé cuántos meses fuera.
2: ¿Requiere cirugía?
1: Sí, obviamente se perderá el mundial.
2: Seguramente tal vez ya hasta lo operaron.
1: Sí, y también pues se perderá el inicio de la temporada en la Premier League. Él juega con el Brentford, es exjugador de Liverpool, también jugó con el Ajax de Ámsterdam. Y ahorita, si no hubo cambios, que yo esté enterada, sigue jugando con el Brentford de la Premier League. Entonces, se perderá seguramente unas cuantas semanitas.
2: Que no le deseas el mal a nadie, ¿no? O sea, mala onda por el jugador.
3: No, claro que no hay más porque pues es en el festejo, ¿no? Pero no sé si también vieron hoy en el partido de Portugal contra España, también pasó algo medio similar con Joao Félix. Porque a la hora de que se estampa también en la valla de publicidad, le tuvieron que poner hasta hielo. No salió, por suerte, pero también pasa algo similar.
1: Estaba
3: que
1: rojo
3: el brazo llegó y se estampó.
2: La diferencia es de que eso fue durante el juego.
3: Sí.
2: O sea, este acá, estuvo peor, o sea, acá, ya ganaste.
1: Mi amigo
2: ganaste,
1: estaba
2: ya,
1: en all the roads, la euforia. Se cayó.
2: Métale los efectos, producción.
1: Estaba cantando Wonderwall muy a gusto con toda la afición, y dijo, bueno, ya me voy a regresar a la cancha y tómala. Sí. Regresas, pero al quirófano.
2: Y los que también estaban cantando, y se la voy a dejar a usted para que vea, más sencilla.
1: No, es la banda que le gusta a la productora.
2: ¿Ah, sí? Pues que le pongan ahí, a ver, los de One Direction, ¿o qué era?
1: Bueno, específicamente Louis Tomlinson, que es ex integrante de One Direction, que ya no existe esa banda, ya se deshizo.
2: ¿Cómo crees?
1: Sí, no. Sí,
3: ya.
2: ¿Hace cuánto?
1: No hay que tocarle el vals, no hay que tocarle el vals.
2: Ah, también va a chillar, sí, la productora no como chilló ellos.
1: Sí. Pero bueno, Louis Tomlinson, bueno, One Direction es una banda británica, era una banda británica que todo mundo topa, que todo mundo conoce, muy popular, y bueno, en un concierto, Louis Tomlinson, uno de sus ex integrantes, se presentó en el Spectrum Center de Charlotte en Carolina del Norte y decidió en su concierto pues poner el juego entre Inglaterra y México. Con esto pues Tomlinson estuvo constantemente mostrando su apoyo hacia la selección de Inglaterra. Es un artista al que le gusta mucho el fútbol soccer, festejó cada anotación, y lo que se hizo polémico, lo que se hizo viral, es que cada que México anotaba, que fueron dos veces, alentó al público que lo estaba viendo, pues a buchear a la selección mexicana, exactamente, mientras estaba en el concierto, porque pues como él quería que ganara Inglaterra.
2: Por eso se les amoló el brazo el otro, por el mala vibra.
1: Es la vibra, digo que entre Juanga y las vibras.
2: Gracias, Juanga.
1: Eso fue lo que pasó. Eso fue lo que pasó con Louis Tomlinson, ex integrante de One Direction, pues ahí, una de esas cosas que pasan, ¿no? Dentro del mundo de la artisteada, cuando hay el mundial, no es el primero, por ahí también
2: y
1: hubo
2: los
1: otros
2: con playeras,
1: artistas. Pues sí, es Maná, normal, ¿no? Maná, o sea, sí.
2: Ahí estaba, bueno, Maná también le echó un tiro a no sé quién antes del juego.
1: Liam Gallagher, que es uno de los dos hermanos de Oasis, justamente pone, cuando queda el cruce entre México e Inglaterra, Liam Gallagher, que es conocido por ser muy hablador a través de ex, puso de que, fácil, vamos a golear a México 5-0, y entonces Fer de Maná le contestó, y entonces Liam Gallagher le volvió a contestar, y al final de cuentas no golearon,
2: hubo cinco goles.
1: Fue 5-0, pero sí hubo como ahí ciertos dimes y diretes de Liam Gallagher. De hecho, incluso hasta posteó que si México ganaba, ya no volvía a dar un concierto Oasis en México. Yo, bendito Dios que no ganó México. Bendito Dios que no ganó México.
2: Qué feas maneras las tuyas, Martínez. Y ahorita me acordé, íbamos a traer a Diego Peña, ya ni lo vamos a traer porque ya es el minuto 86, 3-1 sigue ganando Bélgica, y vamos con esto.
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5: Campeonato del Mundo de 1986 en México. Tuve la suerte de cubrir toda la actividad de Guadalajara en un grupo donde estaban Brasil, Argelia e Irlanda del Norte, y también un partido entre Marruecos y la selección de Irlanda. Brasil llegó a esa Copa del Mundo con todo el apoyo de la afición tapatía, que ya lo había tenido en 1970, y en el juego inaugural se enfrentó a la selección española en un equipo que jugaban Butragueño, Michel, Sanchís, Antonio Maceda, un equipazo realmente, con Andoni Zubizarreta en el arco. Pudo haber ido ganando a España cuando un tirazo de Michel de volea pegó en el travesaño y picó dentro, y el árbitro australiano Bambridge no lo dio por bueno. Así que siguieron las incidencias del partido, y ya en la segunda parte un remate de Careca pegó en el travesaño y lo remató con la testa Sócrates, pero 1-0, porque Brasil derrotó finalmente al equipo español. No le fue bien a Brasil en esa Copa del Mundo, no traía un gran equipo y finalmente no pudo ser el campeón, que lo fue el equipo de Argentina con Diego Armando Maradona en gran plan. Maradona se echó encima al hombro al equipo argentino y los llevó hasta la gran final, donde derrotaron 3-2 a Alemania. Algo muy importante de destacar es la actuación, insisto, de Diego Armando Maradona y el perdón que le pidió la afición argentina al narigón Carlos Salvador Bilardo, porque lo criticaban mucho, decían que su equipo no jugaba nada y que no iba a hacer nada, y terminó siendo campeón del mundo en 1978 en México. Como dato curioso, al llegar al Estadio Jalisco a nuestro primer partido, había un lleno absoluto, chocamos hasta nuestro auto porque no lo podíamos pasar, pero finalmente entramos y pudimos transmitir ese juego inaugural para la televisión mexicana. Mundial de México 1986, recuerdos imborrables.
2: Ahí está don Emilio Fernando Alonso y todas las historias que tiene acerca de los diferentes mundiales. Antes de despedirnos, ahí dejamos el caldo de piedra para otro día. Ese se nos está haciendo muy piedra ese caldo. Por lo pronto nosotros nos despedimos. Le reiteramos, minuto 90, 3-1 lo gana Bélgica. Bélgica estará en la siguiente fase. Mañana Argentina contra Egipto. Y Suiza contra Colombia son los últimos dos partidos de los octavos de final y con eso cerraríamos esta fase. Muchas gracias, Jos. Ahí te voy un pañuelo para que sigas llorando el adiós de CR7 de los mundiales.
3: Gracias a todos y nada más decir que pues disfruten que todavía no se retira Cristiano Ronaldo.
2: Te amamos, bien, CR7. Bien. Muchas gracias, Andrea. A ti te dejamos la sección de las películas para otro día que estés acá más emocionada.
1: Yo soy Team CR7. Bélgica, por cierto, iría con España en los cuartos de final.
2: Buen duelo también. Le agradecemos a Jess Cedillo. Iba a decirle a Edesma, pero no, esa es la otra. Sí. Jess Cedillo en la producción. Soy Omar Aldeco. Quédese a continuación Noche de Copas. Y mire que va a haber muy buen cotorreo y buen chisme. Y lo dejamos en la sintonía de TUDN Radio. Gracias. Hasta la próxima. Muy buenas noches.
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10: Ubicada en Santa Clara, el San Francisco Bay Area Stadium es uno de los recintos más ecológicos del deporte estadounidense. Con capacidad para 68,500 aficionados, fue inaugurado en 2014 y es casa de los San Francisco 49ers de la NFL.
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19: Hernán Crespo, exfutbolista argentino, ganó y fue clave en la Libertadores en 1996.

0: con Argentina. Todo esto lo llevó a ser considerado como uno de los grandes delanteros del fútbol moderno.
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2: A esto que es Noche de Copas a través de TUDN Radio, los saludamos con esta gran sonrisa, pero sinceramente es solamente pues para darles la bienvenida, porque todos sabemos que fue una noche triste desde ayer. Desde ayer ha sido una noche complicada para muchos, para otros tantos, bueno, no tanto, pero aún así, pues yo en la mañana lo mencionaba, seguramente ayer no fue una noche o una buena noche para muchas personas que pues ya estarían comprado para ver el partido y para festejar después del partido. Pero después del Mundial aún continúa la vida, aún continúan las cosas por las cuales sonreír, aún continúa la justa, ya sé, ¿no? Está México dentro de estos equipos, pero la verdad es que ya ninguno de los anfitriones está dentro, así que hay que disfrutarlo como podamos, ¿no? Vamos a estar hablando, pues, poco a poco de todo lo que sucedió desde el día de ayer, si es que producción nos lo permite, porque andan grite y grite aquí atrás de nosotros.
3: Andan muy, no, pues sí que andan muy tristes, ¿no?
2: Andan muy locos y muy tristes. Sí, claro. Pero bueno, pues para poder hablar de todo esto, pues de mi lado primero voy a presentar a Mitch. ¿Cómo estás, Mitch? Muy buenas noches.
4: Hola, Dari, ¿cómo estás? Buenas noches a Max también, a la gente que, pues al igual que muchos, a lo mejor la está pasando todavía mal después de la eliminación de la selección mexicana. Creo que hay mucho que contar, ¿no? Porque también hoy se fue, o podría haber sido hoy, el último juego para Cristiano Ronaldo. Así que pasamos de una tristeza a otra tristeza para los que son fanáticos o que siguen la carrera de Cristiano.
2: Cristiano Ronaldo, primero mi Cabo Verde de toda la vida, primero después mi selección mexicana, después Cristiano Ronaldo. Entonces, ¿Qué sigue, Max?
3: Lo más seguro es que la eliminación de Messi.
2: ¿Sí?
3: ¿No cree? ¿No
2: crees? ¿Tú crees?
3: Sí, ya después de que se fue Cristiano, ahora no sé si a Messi le vaya a tocar ya despedirse de su último mundial.
4: Creo que en el siguiente partido me encantaría que fuera en el otro.
3: ¿Contra Colombia?
2: Porque ahorita
3: bueno,
2: que
3: sí, si avanza Colombia.
2: Todavía. Sigue Egipto, ¿no?
4: Egipto.
2: Después estamos poniendo como favorito a Colombia.
4: Y ahí podría ser Argentina-Colombia, donde podría ser el último baile para
2: ambos.
4: El astro.
2: Ambos dos.
4: Exacto, ambos dos. Y para James,
2: sí,
4: ¿no? También,
2: sí, claro.
4: Bueno, si James continúa, pues seguiría, ¿no? Pero ya se fueron muchos, ¿no? Luka Modric. Pues Memo Ochoa, ¿no? Sí, ayer.
3: Memo Ochoa que ayer estuvo, o sea, literal, lloró, yo creo, lo que no había llorado en mucho tiempo.
2: Inconsolable.
3: Lo de Ochoa ayer fue las lágrimas, y no solo de Ochoa, creo que de la mayoría de los futbolistas de la selección ayer, la verdad es que sí, se veía el compromiso, ¿no? Se veía el compromiso y ayer con el tema de la derrota de Inglaterra que lo llevó al límite la selección, me parece que sí pegó mucho en tanto al aficionado como también a los jugadores.
2: Demasiado, y además pues teniendo como escenario el Estadio Azteca, si lo vamos a mencionar, el Estadio Azteca, a mí me gusta más ese nombre.
3: Sí, no, nadie se va a acordar de los otros nombres.
2: Claro, y así será por los siglos de los siglos. Y que bueno, este partido termina 3-2 al frente de Inglaterra, que fue pues los primeros minutos o la mayoría del partido, pues la selección mexicana intentándolo pues por todos los medios. Ya al final se le acabaron las ideas, ciertamente, ya nada más fueron los centros, pero al menos los primeros minutos parecía que la selección pues tenía pues bajo control este partido, que estaba buscando pues tal vez cansar a los jugadores. 30 minutos, los jugadores de Inglaterra ya estaban como ahí medio que respirando con la boca, y es que es un escenario complicado, sí, ciertamente, y nosotros apelábamos mucho a esto, ¿no? A decir, pues es uno de los lugares más altos que hay en el país, eso va a ser muy complicado para ellos, es el Azteca, es un gran escenario, ¿no? Donde la afición se va a hacer sentir, y más allá que al tema de calidad individual, ¿no? Porque pues como selección hemos visto destellos y hicieron algo realmente histórico, pero hablando de individualidades, pues fue ahí donde hizo la diferencia el resultado, ¿no?
4: Sí, al final eso es lo que le termina pasando a México, ¿no? Desde ayer que tuve la oportunidad pues de sufrir aquí en vivo con la gente que se conecta con nosotros, con Iker y con Oscar. La realidad es que creo que ninguno de los tres pensábamos el escenario de México cómo se vivió, ¿no? O sea, todas las situaciones que se vieron en el partido, expulsiones, ¿no? Los penales, los dos goles tan rápidos, ¿no? Minuto 36, luego el minuto 38, la capacidad de reacción de la selección mexicana tan rápido. O sea, creo que en todos los escenarios que los tres veíamos, considerábamos que México iba a empatar para mandar a la larga el juego y luego tratar de, en el tiempo extra, resolverlo, pero bueno, creo que al final termina la selección mexicana cometiendo errores que en una eliminación directa son esos los errores los que te van a condicionar a no avanzar o así avanzar a la siguiente ronda, y ante un rival como lo que es Inglaterra es evidente que los iban a aprovechar.
2: Sí, claro, errores puntuales, Max, ¿no?
3: Que nadie se imaginaba el rol del partido en donde Inglaterra en dos minutos te iba a meter dos goles, cuando tú iniciaste el partido teniendo el control, teniendo el esférico. De nada te sirvió tener el 70% de la posesión del balón cuando en dos minutos Bellingham ya tenía el marcador a favor de Inglaterra, ¿no?
2: Entonces, desgraciado.
3: Sí. Ayer estábamos de que, bueno, las muchachas, ¿no? De que Bellingham y que estaba guapo, pero que pues no metía los goles, ¿no? Por no decir otra cosa, porque también le inventaron la madre. Pero sí, sí, la verdad sí. Lo de México, sí, errores puntuales que al final las individualidades son los que te marcaron la diferencia, ¿no? Básicamente, creo que México sí pudo haber hecho más, ¿no? Ajá, pudo haber hecho más. Yo creo que pues, todos teníamos esa visión, ¿no? Esa ilusión de que en México, teniendo todo a favor, ¿no? El tema de la cancha, el tema del aficionado, de que no había recibido gol. Entonces, eso claramente entusiasmó tanto al equipo como al aficionado, pero en dos minutos Inglaterra te derrumbó todo eso, ¿no?
2: Sí, yo creo que el hecho de tener el balón por estos minutos que estábamos mencionando, ¿no? Al menos al principio del partido y al final, pues da como esa sensación de que la selección mexicana pues lo estaba haciendo muy bien y que tenía cómo conseguirlo, podía ser más pues peligroso, ¿no? Lo que de verdad nos viene a dar en la modernidad en la moder es que los goles hayan caído tan sencillo, o sea que haya sido en el primer pelotazo vámonos y cae el primero, uh-huh. Y de repente ya estás ahí medio de que híjole, pues bueno, vamos a ver si nos levantamos y de repente otro a los ¿cuántos? 98 segundos cae el otro,
4: pues a los dos minutos al 36 literal. Y al 38 cayó el otro gol de Belén
2: y tan rápido, y bueno, decías bueno, vamos viendo. Creo que ni ellos, ni los jugadores, ni la afición dijimos nos vamos a desconectar del partido, porque todavía sí. Era muy joven, ¿no?
4: Sí,
2: hasta ese momento.
4: Mucho.
2: Claro. ¿Qué era? ¿Qué dijiste? 36.
4: 36, 38 y el gol de México cae al 42. O sea, prácticamente en seis minutos cayeron tres goles, dos de Inglaterra y el de México, ¿no? Que decíamos, bueno, México va a poder empatar, ¿no? Y que creo que los últimos siete minutos de ese primer tiempo, a mi gusto, fueron los mejores de la selección mexicana. Uh-huh. Porque presionó, fue cuando tuvo más la pelota, cuando encontró más variantes, cuando encontró espacios, cuando encontró la manera de ser peligro a Inglaterra.
2: Y que ¿fue lo de Jiménez? Cuando también remata y
4: cuando el portero.
3: No, lo de Jiménez, creo que se le negó el gol, ¿no? Y Jordan Pickford estuvo. La verdad es que no,
2: portero,
3: digo, ¿verdad? Es el portero más goleado y ayer prácticamente sacó todas.
2: Hijo de su maíz.
4: Sacó práctica, ¿sí?
2: Pues todas. ¿Qué le dieron? Porque ayer de verdad parecía, sí. O sea, porterazazazazazo, o sea, no dejaba nada. Salía por todos los centros, le pegaba como sea, pero de o sea.
4: ¿Sí se dan cuenta que este mundial ha sido como el de los porteros? Porque en realidad no solamente Pifor, ¿no? Podemos hablar de Bosniña, en su momento el Tala cuando salvó a la selección con una mano en el de Corea, o sea, y podremos hoy el de España, ¿no? Que también sacó todo lo que pudo de Portugal y que mantiene, de hecho ya mantiene, no sé si él tiene el récord de
3: España, sí.
4: De más minutos.
3: España es la única selección que no ha recibido gol, entonces también eso pues bueno, habla
2: de España,
3: del tema de los porteros, ¿no?
2: Sí, que alguien les explique que para que haya goles dejen que entre el balón.
3: Pues lo habrán dicho ayer a Pickford, ¿no?
2: Sí, oiga.
4: Ayer México terminó con todo, ¿no? Las porterías en cero, no haber recibido
2: perder en el Azteca,
4: perdido,
2: bueno, en Ciudad de México.
4: No haber perdido en el Estadio Azteca, o sea, creo que los únicos récords que se rompen y se consiguen, mejor dicho, de manera individual son los de Quiñones, ¿no? Empatar a Luis Hernández con cuatro goles en una sola justa mundialista.
3: El Chicharito Hernández también con cuatro.
4: Entonces creo que, y un solo mundial, ¿no? O sea, lo que representa Julián Quiñones y lo que hizo Julián Quiñones, mejor dicho, en esta selección. O sea, sin Julián Quiñones, yo no creo que la dupla hubiera sido los dos Jiménez.
3: No, y lo que vimos ayer de Santi, no, definitivamente no. No estaba Santi, y lo de Quiñones hay que aplaudirle, a pesar de todas las críticas que llevó durante el proceso de cara a esta justa mundialista, que no era el mismo Quiñones quizás que lo que vimos en el Atlas, o no es el mismo Quiñones que lo veíamos en la Liga de Arabia, que era el goleador. En la justa mundialista, en el momento más importante aparece y metiendo los goles y levantando las manos para ser considerado para después de la próxima justa que va a ser en 4 años. Entonces creo que junto con Quiñones, no sé si Raúl vaya a llegar de buena manera a ese
4: habrá
3: mundial
4: que ver,
3: 2030.
2: Habrá que ver, pero ya está algo avanzado de edad, ¿no? Okay.
3: Sí.
4: Raúl llegaría en qué edad, 34.
3: Ahorita tiene Raúl.
4: Porque según yo, Quiñones llegaría a los 33 años a esa justa mundialista. Santi tendría 28.
3: Ahorita tiene 35 años, Raúl. No, llegaría con 39.
4: No, creo que ya Raúl ya no.
2: O sea, también fue su último mundial.
4: Pues
3: puede ser, ¿eh?
4: Podría.
2: O ya va el próximo otra vez así, que entre 15 minutos como
4: me moja. Sí, ya se lo llevaron en algún momento lesionado que no se lo
3: vuelve a negar. Sí. Digo. Pero yo creo que la referencia sí va a ser Quiñones, ¿no? Sí o sí. Que Quiñones va a llegar, creo que con 33 años.
4: 33, entonces, Quiñones llegaría. Joven, ¿eh? Santi llegaría con 28 y la Hormiga llegaría con 27. Que para mí
2: y
4: gustó.
2: A ver si parece entonces, si le dan tiempo
4: a la
2: minutos
4: hormiga,
2: a la Hormiga.
3: No, digo, ya el Vasco ya no va a estar. Sí.
4: Afortunadamente el Vasco ya dijo adiós, así que ya vamos a tener un.
3: A ver si Rafita Márquez.
2: Sí, claro. Bueno, entre las cosas. Bueno, es que sí hubo cosas malas. O sea, justamente ayer. Yo con lo que no me quedo tranquila es justo eso, ¿no? Que México viéndose mucho, bueno, superior a Inglaterra.
3: Superior.
2: Y de pronto ya esos pelotazos son los que más te hacen daño, no vas a cerrar la defensa. Sánchez a mí nunca me ha gustado, ayer en el 2-0 fue así que... ¡Sánchez! ¿Por qué no haces tu chamba, mi Sánchez? ¿Por qué no estás bajando? ¿Qué pasó, no? Es como mucho así que, bueno, pues vamos a ver qué es lo que logran. Ellos son contundencia, ¿no? O sea, México fue a ver ahí por dónde. Ellos son, órale.
3: Inglaterra tuvo 3 y las que tuvo.
4: Exacto. Digo, creo que Inglaterra entendió su rol, ¿no? En el partido. Sabían que no podían tener la posesión de la pelota, porque tener la posesión de la pelota era igual a cansarse ellos solos, no se iban a meter ellos el pie. Uh-huh. Tenían un escenario en contra, 80,000 personas en contra, entonces lo que hicieron fue cederle la pelota a México, que México tuviera el control del juego y esperar, ¿no? Porque ellos sabían las individualidades que podían tener y aprovechar los errores que le pudiera dar México para entonces encontrar.
2: Claro,
4: ¿no? Porque...
2: pero súper estudiadísimos, de verdad. O sea, en conferencias anteriores, el Tuchel, o sea, que decía, tenemos estudiaditos a todos, así que a los más desequilibrantes.
4: Se notó.
2: Sí. A Piojo no le dejaron hacer nada.
4: A Mora tampoco.
3: Quiñones, los primeros minutos no apareció realmente en actividad de tocar el balón, no apareció Quiñones.
2: Y por ahí he estado viendo algunos mensajes en redes que dicen, Piojito se achicó ante los ingleses.
4: No.
2: No, es cierto. No, definitivamente no. O sea, yo pienso es mucho mérito lo que logró Inglaterra, de que definitivamente quién era el jugador más desequilibrante, le llegaban 2 que prácticamente no lo dejaban hacer nada.
4: Sí, es que prácticamente México cuando jugaba por dentro, llegaba el defense, o sea, el lateral, pero aparte el que estaba de medio campo, entonces obligaban a que México buscara algo por fuera, pero por fuera también entraban 2. Cuando Mora quería salir como en transiciones cortas, llegaba luego un jugador de Inglaterra
3: lo vimos, ¿no? Lo vimos en el segundo gol de que cae en contra de México, que Gilberto Mora la pierde, pero va sobre la presión de 2 futbolistas ingleses, ¿no? Entonces, ahí se ve que el trabajo del entrenador de Inglaterra, en el sentido de que aquí están los jugadores clave y en estos nos tenemos que enfocar y apretar y no dejarlos realizar su fútbol, ¿no? Entonces, por ejemplo, en el primer gol, claramente ese error de Jorge Sánchez, que no sigue a Bellingham, que era su marcación, que también se pierde el ira en ese sentido.
4: Pero previo fue del ira, o sea,
3: sí.
4: Yo sí creo que hay como en conjunto, ¿no? O sea, el error inicial genera obviamente la desatención adelante, que es una pinta que tú tenías que cubrir.
3: Lira, ¿no? Lira cuando entra al área, literal, se, Sí, o sea, no sabe ni a quién marcar, ¿no? Sí. Y al final no termina marcando a nadie. Después llega Jorge Sánchez, que también no está en su posición donde debería de cerrar, y también ahí entra Bellingham para meter el primero, ¿no? Entonces esas desatenciones pues sí le costaron muy caro a México, y si no había recibido gol, pues los tres goles lo mandaron.
4: O sea, es que si evaluamos los cinco partidos, yo no pondré a Jorge Sánchez como uno de sus peores mundiales, porque creo que técnicamente en los cinco partidos...
2: Ahí lo vas a defender.
4: No lo voy a defender, sí tuvo errores el día de ayer, puntuales, sí me queda claro. Determinantes podrían ser los más importantes, si ustedes lo quieren. Pero previo a eso, los otros cuatro juegos, ¿se hablaba cosas positivas de Jorge Sánchez?
2: Sí, sí, es cierto. Bueno, yo sí es cierto.
4: O sea, en Ecuador dio un buen partido.
3: Yo creo que...
2: Remata y de rebote llega anotación de... ¿Quién fue? De Romo, ¿no?
3: De Quiñones.
4: De Quiñones.
2: Ah, de Quiñones. Uh-huh.
4: ¿No? Sí, entonces, sí. Es como crucificar a Gil Mora, ¿no? Gil tuvo un partidazo en Ecuador, Y ayer se equivoca también contra Inglaterra.
3: Yo creo que...
2: Oigan, pero que sí le están tundiendo un buen, o sea...
3: ¿A Mora?
2: Sí, que en el partido pasado, su mejor virtud era decir, es que Mora, pues, es como ¿cómo decirlo? Sin
3: Pues es que también
2: mal.
3: Tiene 17 años, ¿no?
2: Exacto. O sea,
3: también
2: no le vas a
3: dar mucha responsabilidad.
2: Es muy inteligente, él sabe lo que hace en la cancha, parece que está como en una reta de su colonia, en el barrio.
3: De la
2: y para
3: escuela,
2: este
3: ¿no?
2: partido, eso fue... con lo que se lo han acabado, al menos en redes. Yo no escucho otros medios porque yo soy muy fiel a tu DNA.
4: Oye, pero es pensar, tiene 16, o sea, ¿se han dimensionado las personas que tiene 17 años?
2: Ajá.
4: O sea, que ¿cómo le estás dando toda una responsabilidad a un muchacho que tiene 17 años, que obviamente eso lo va a hacer aprender, pues, o sea, no va a aprender en otro lugar más que dentro de la cancha, y se va a equivocar, no solamente esta, se va a equivocar muchísimas veces más, pero luego por eso los mandan a la banca, a los jovencitos, y sigue habiendo dinosaurios en el fútbol, y luego la gente sigue quejando de por qué siguen estando. Porque a los que se equivocan, los condenamos como si no, ya, que no vuelvan a jugar nunca más en su vida. Y luego los quejamos porque seguimos teniendo jugadores
3: no hay jugadores nuevos, no hay futbolistas promesa que saca el fútbol mexicano, que digo que también es cierto, pero que... también, ¿no? Si vamos a ir sacando futbolistas de como Gilberto Mora, pues hay que darle las oportunidades.
2: Claro.
3: Y no porque se equivoquen en un partido ya no debe de jugar, o no hay que darle ya la oportunidad, ¿no? Me parece que lo de Gilberto Mora tiene un grandísimo futuro a nivel de clubes, como también en selección. Ya lo están buscando en Europa, en la Premier. Entonces, lo de Gilberto Mora sí es no hay que tundirlo, ¿no? Yo creo que hay futbolistas, el caso de por ejemplo de Jorge Sánchez, que lo de Jorge Sánchez te da uno bien y te da tres mal. Es lo que tiene Jorge Sánchez. Yo creo que es la gran diferencia, ¿no? O del por qué lo están criticando mucho a Jorge Sánchez, que insisto, para mí si llega al Atlas, Coca le va a enseñar muchísimo.
2: Y ahora sí ya va a ser bueno.
3: Yo creo.
4: Podría mejorar algunos aspectos, ¿no? Podría mejorar algunos aspectos, pero bueno, creo que lejos de todo eso, yo también particularmente creo que esta selección, previo al Mundial, había muchas dudas de lo que la selección podía dar, de lo que nos podía ofrecer, y durante el Mundial a muchos convenció, a muchos los subió al barco, a otros los super mega amarró al barco.
3: No, simplemente la afición, ¿no? ¿Cómo estaba?
4: Y en el partido de ayer había el 100% de esperanza en que México iba a pasar al sexto partido, y bajándonos ya de que se queda fuera la selección mexicana, creo que el resultado es en positivo si analizamos que fue una selección que no se achicó contra Inglaterra, que fue una selección que en su momento le jugó al tú por tú, que en su momento creo que hay muchos aprendizajes de cada jugador, pero el cuarto y el más importante es que creo que hay talento, y en esa selección va a haber talento, y ojalá que continúe el proceso para muchos futbolistas de que se logren consolidar a 4 años.
2: Sí, que es talento que se tiene que trabajar definitivamente, ¿no? Porque, bueno, tocabas este tema de que son muy jóvenes, de pronto los nervios del escenario, demás, fogueo, bueno, pues eso seguramente vendrá durante todo este proceso que viene. Esto es como parte de las cosas que a mí no me convencieron, ¿no? De ayer en el partido. ¿Qué más podría yo decir? Pues los cambios, tal vez, el tema de buscar meter jugadores muy altos cuando los defensas eran ultra altos, ¿no? Porque ellos eran mucho más altos. Creo que hasta 2 metros 2, ¿no? Si no tengo mal dato.
4: Sí, altísimos.
2: Una locura, ¿no, Max?
3: Sí, yo creo que ayer el Vasco se precipita un poco en este tema de los cambios. Creo que comete un error al sacar a Quiñones, que era el único futbolista que te podía generar fútbol por dentro, ¿no? O sea, que buscaba las pelotas, que las peleaba, que
2: un penalito por ahí hubieran buscado.
3: Digo, sabemos de lo ágil que es. Sabemos que de lo ágil que es Julián Quiñones y claramente, ¿no? Pudo fácilmente haber buscado un contacto dentro del área, ¿no? O haber una pared junto con Raúl. Ese fue el primer detalle, ¿no? Y después llega la expulsión de Inglaterra, creo que faltando 30 minutos, 25 minutos de finalizar el encuentro. Y ahí creo que se abría la puerta para que México pudiera empatar y mandarlo quizás a la larga o también ya con los 10 minutos de agregado, ganar el partido, ¿no? Creo que ahí el hecho de nada más buscar puro centro y
2: ahí
3: no...
2: Ahí luego bien malos de Gallardo. La verdad, o sea, no se podía por la banda de Piojo, empiezan por la otra banda y pues Gallardo mandando. O sea,
3: literal, la idea futbolística en los últimos 25 minutos fue nula.
2: Centro.
4: Sí se fijaban que los centros ni siquiera eran como dentro del área, o sea, muy cercano al área. O sea, eran centros atrasito del área porque ni siquiera los dejaban acercarse. O sea,
2: ya había desesperación, ya era complicado también.
4: No pudieron,
2: o sea, se estaba defendiendo mucho.
4: Sí.
2: Sí, y estaba complicado.
4: Creo que ahí le falla el tema táctico y se le sacaban los recursos a los jugadores dentro de la cancha, ¿no? O sea, sí tiene algo que ver o sí tiene una responsabilidad el técnico, pero también los jugadores, ¿no? Porque parte de los jugadores es que ellos en realidad no deberían de haber tenido la presión, ¿no? Porque tenían al público de su lado, ¿no? Y lo único que tenían que hacer era buscar otros recursos, otras variantes, y si el centro ya lo intentaste 6 veces y no me sale, pues digo, hay que intentar otra manera de conseguirlo, ¿no? A lo mejor en las transiciones cortas, a lo mejor en circular un poco más el balón, en buscar al general una falta, un tiro de media distancia. O sea, México no intentó nada durante 20 minutos más que centros.
2: Sí, centros, y pues ahí se acabaron. Abrazaron al Memote.
4: Se hubiera tirado el Memote ahí.
2: Es lo que yo les digo, de veras.
4: Si ya sentiste que te abrazaron, pues cállate.
3: Era imposible pelear 25 minutos contra futbolistas que lo mejor que hacen es el juego aéreo, ¿no? De los ingleses, o sea, futbolistas de más de 1.90 m, que digo, creo que el Memote Martínez es el más alto, se veía la altura, ¿no? Entonces, ¿cómo vas a pelear precisamente ante este tipo de futbolistas con centro, ¿no? Creo que el tema de la idea por dentro, de realizar jugadas por dentro, se perdió por completo, y eso creo que también fue algo que pecó el tema del Vasco Aguirre. Y bueno, al final creo que la selección se murió de pie. Creo que digo, al final creo que también este tema de mandar todos al área, el Tala ya también buscando la última en el tiro de esquina.
2: Cierto.
3: Creo que pues bueno, creo que sí está, murió de pie, ¿no? El tema de la selección mexicana. Y pues a ver qué nos depara, ¿no? Estos próximos 4 años, porque si se veía que en este mundial pudiéramos avanzar más allá de los octavos y nos seguimos quedando lo mismo.
2: Pues esperemos, ¿no? Que cambie algo en este proceso de estos próximos 4 años que tenemos ya con más seguridad, ¿no? Porque
3: ¿cómo se llama el oso hoy?
2: ¿Cómo se llama quién?
3: El oso hoy, ¿cómo se llama?
2: ¡Ay, no le hemos puesto nombre, Brian! Yo
4: no,
2: diría...
4: Vamos a poner...
2: Que Cristiano Ronaldo.
3: Cristiano el Ronaldo, el bicho.
2: El bichito.
4: El bicho.
3: El bichito.
2: Sí, ¿cómo? ¿Te gusta? ¿Te gusta? Sí, porque ya lo estamos...
4: Ya, porque
2: no vamos a hacer el corte. Ahorita regresamos con más. Estamos en Noche de Copas.

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0: noche de copas a través de tu DN Radio. Muchas gracias por seguir aquí con nosotros hablando de esta resaca, sí, de la selección mexicana.
1: El duelo.
0: Pues es el duelo, claro.
2: Es el duelo.
0: Vi hace rato un videito que estuvo bastante loco porque decía como supero a 11 hombres en una sola noche. Eso es muy
2: cómodo. Ayer veía, ¿no? De mujeres. Ayer veía estados de. Pues. Eso nos pasa por confiar en los hombres, ¿no? Estados de amigas.
0: Claro.
2: Sí, claro, ¿no? Pues yo te beso contigo, Víctor.
0: No, es que, pues, este eso mundial sí fue muy girly, ¿eh? Este
1: por confiar en 11 hombres.
0: Sí. ¿A poco ustedes vieron que todo ese movimiento de, pues, chicas fuera igual en Qatar? ¿Verdad que no?
1: No.
0: Este es el primer mundial.
1: Se engancharon como
2: sí,
1: tema
2: yo,
1: de...
2: pero yo creo que fue por lo mismo, ¿no? De que fue aquí, de que a lo mejor del tema del fanfest... O de que venían personas del extranjero, ¿no? Yo creo que fue más ese tema.
0: De que está bien.
2: Pero sí, pero sí.
1: Yo sí creo que le agrega el elemento adicional el que el mundial fuera en México, pues. Sí, sí, es como claro. El sabor, ¿no? El sabor porque
2: o de que los novios, ¿no? De que veían de que el novio, de que... Sí. Ajá. De que, ay, se compró la playera, ¿no? Pues yo también te la compro. Ajá. Así, ¿no?
1: Uy, a lo mejor iban a, quiere volar.
0: Pero es que hubo en todos lados, o sea, eso sí fue lo que a mí me movió bastante, que pues es diferente o fue diferente a otros mundiales, ¿no? Ahora sí estuvo muy presente a las girls.
1: México no perdió el mundial perdió a México.
0: Y sí, ¿eh? Porque somos una gran fiesta.
2: Es correcto.
0: Sí, pero que bueno, pues el tema de los fanfest van a estar hasta la final.
2: Sí, hasta,
0: ¿no?
2: La final. Entonces todavía sí. Pueden seguir el fiestón,
1: no sé,
2: ahí,
1: pero,
2: ¿no?
1: Pero mire, la FIFA hoy reveló el balón del mundial para la final y en la promoción está Argentina y está España.
0: ¿Cómo crees?
1: Está
2: Lionel
1: Messi y la
2: Lamine Yamal. Ya nos spoilearon.
1: En los comerciales del balón oficial que rodará en la final de este mundial 2026.
2: No, pues entonces que
0: ¿y son los únicos que salen?
2: Hay que,
1: más,
2: ya hay que
1: ya
2: firmarlo entonces.
0: Ándale.
2: Argentina,
1: más,
2: España, la final.
0: No, tú estás desdeñosa, no más.
1: A mí se me hace que la FIFA sabe más cosas que nosotros.
0: Ya le estoy dando
2: es como
0: la razón
2: Gabo, ¿no?
0: A Brisi, ¿eh?
1: Que nosotros los que estamos aquí sentados.

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1: No con llamadas telefónicas ¿Qué para pasó? Pedir que quiten tarjetas rojas.
2: Sí, qué impresionante, ¿no? Lo que pasó con el tema de Donald Trump y Balogun, y que si la tarjeta, que si el peso, ¿no?, del Donald Trump para quitar la expulsión. O sea, ya hasta los presidentes se pueden meter y decidir qué pasa y qué no pasa.
3: O sea, por ejemplo, el tema de los títulos de Italia, al menos los primeros dos fueron ¿no?, completamente políticos. O sea, y ahí fue, pues, sí, fue como...
2: Entonces que hable Claudia Sheinbaum y que se repita el partido, ¿no?
1: Oye,
2: mejor.
1: No me gustó este resultado. ¿Podríamos repetir el juego?
3: Sí,
1: es que
3: claro.
1: La verdad sentimos tristeza porque 130 millones de mexicanos hoy lloran que México no esté.
3: Y aparte que los festejos estaban puestos. O sea, el Ángel ya tenía todos los fuegos artificiales puestos ahí en todos lados. Y no estoy segura, porque yo vi dos versiones. La primera versión era que pues nadie fue al Ángel. O sea, aventaron todo el show de luces que traían y demás solo. Y la segunda versión es que aún así, a pesar de que México pues queda eliminado, y no de fea forma, sí de una manera cardíaca, pero no de fea forma, que la gente todavía fue.
1: ¿Qué les hubiera gustado más? ¿Haberse eliminado, que México se hubiera eliminado en penales, en tiempo extra, o así como sucedió?
3: Yo esperaba penales,
2: Yo esperaba.
1: ¿Qué les hubiera dolido más? Los penales, yo creo.
2: Yo creo que los penales. Pero yo siento que si México hubiera empatado y se hubiera ido a tiempo extra, lo hubiera ganado México en los 30 minutos.
1: Pero nos salvamos de una goliza de Haaland, ¿no?
3: Ay, sí es cierto, eso sí nos lo ahorramos.
1: O sea, imagínate Noruega los goles que le hubiera metido a México.
3: Sí es cierto. ¿Saben qué fue lo que yo sí no hice? Mi cábala de los tenis.
1: Perdimos.
2: Quería
1: preguntarle al señor Octavio Rivero qué dejó de hacer para que perdiéramos. ¿Por qué le da la cábala de esta selección?
2: Algo no hizo bien.
1: ¿Tú? Sí. Ya sabemos que los tenis, por
3: yo
1: eso
3: sí,
1: perdimos.
3: La cábala de los tenis no lo hice y ya hasta después dije, ¿qué hubiera pasado?
1: Vaya. Hay que regresar el tiempo.
3: Y por mis tenis hubiera sido... Sí, oigan. Oye, Max, tú que estás, eres el más morrillo de los morrillos.
1: El morrillo. ¿Tú qué eres el morrillo?
2: Pues sí,
3: que eres como, nuestro Morita. ¿Qué le dirías a Morita después de este
2: ¿Qué mundial? Le diría yo a Morita?
3: Desde tus sentimientos, lo más profundo de tu sentir.
2: Que lo quiero mucho. que tiene una carrera por delante, ¿no? O sea, tiene 17 años. Yo quisiera estar en la posición de Gilberto Mora a sus 17 años, la verdad.
1: Amo su inocencia.
2: Que tiene una gran calidad futbolística y que pues, al final creo que... Pues, de esto se trata la vida, ¿no? A veces vienen altas, a veces vienen bajas, y creo que esto te va forjando como persona y como profesional para ir donde de nueva cuenta se te presente la oportunidad, pues ahora ya modificar algunos errores que tuviste y seguir para adelante, ¿no? Pero pues tiene toda una vida profesional por delante, Gilberto.
3: La carta de Maxi para nuestro queridísimo Gilbertito.
2: Sí. Que si está viendo eso, espero que algún día seamos amigos, ¿no?
3: ¿Tú le darías una carta a la selección mexicana?
1: Claro, yo a todos. Yo creo que les daría primero el agradecimiento porque hicieron lo que hace mucho tiempo no pasaba en México, que era unir a toda una masa, o sea, a todo un pueblo, para creer en algo, para agarrarnos de algo y para luchar algo en positivo y demostrarnos que cuando México se une sí se pueden hacer cosas, y creo que lo demostramos en este mundial. Reunió a muchas familias, reunió a mucha gente con sus compañeros de trabajo, con sus amistades.
2: Nosotros
1: la
2: aquí.
1: Gente estaba emocionada, se preguntaban así en los grupos de hey, ¿ahora dónde vamos a ver el juego? ¿Dónde nos vamos a ir después? O sea, creo que toda esa parte de la unión es en positivo, y además nos hizo olvidarnos del entorno negativo que tenemos, que eso no va a borrar todo lo negativo que tenemos como país, pero por un momento nos hizo borrar esa parte e ilusionarnos en que pueden suceder cosas buenas y que también nos podemos unir para cosas en positivo.
2: No sé si ustedes vieron o les tocó presenciar de algún, no sé, algún puesto de tacos o de algún restaurante que todos los trabajadores tenían la playera de México,
1: sí.
2: ¿No? Y eso también está

0: Estaba padre, ¿no? Que todos se unieran. Creo que es la primera vez de mis recuerdos de un mundial que fue en el Sudáfrica 2010.
1: Oílo, como si hubiera vivido tantos mundiales. El de Qatar 2022.
0: Sí, no, de todos mis recuerdos de Sudáfrica 2010 en adelante.
1: Qatar. Así. Pero... Rusia 2018.
0: Sí, básicamente. Sudáfrica 2010, Brasil, Rusia. Bueno, pues ya son, ¿qué? Sí. ¿4 o 5?
1: 2010 y de haber tenido un año, yo creo.
0: No, tenía ya 8 años, 9 años.
2: Ah, ya eras consciente.
0: Sí, nací en el 2003. Uh-huh. Yo tengo 23. Uh-huh. Aunque me veo más.
1: Ya estás grande ya.
0: Sí, ya.
2: Ya estás grande.
0: Ya. Sí, ya me siento de 30 y no sé por qué.
2: Sí, sí, sí. Así pasa. Después de los 19 sucede. Ya. Ajá. Después de los 19.
0: La vida adulta, ¿no?
1: Llegó
2: oh,
1: la.
2: ¿Quiénes?
0: Sí. Pásate, Karen, no pasa nada,
1: wow,
0: pásate.
1: Wow. Y este manjar para tanta tristeza, panza llena, corazón.
0: Ah, muchas gracias, muchas gracias.
1: Siempre he dicho que cuando
0: que
1: la
0: se
1: gente,
0: note que haya producción salud, aquí, carajo.
1: Que cuando la gente come, la gente come, la panza está contenta. Ay, yo... la panza está llena, el corazón está contento.
2: Ay, claro. Eso es cierto, eso es ¿verdad? Cierto.
1: O sea, ayer que estábamos todos tristes, yo veía a la gente comer y comer y comer.
2: Oiga, pero eso sí, yo no sé qué es, cuántos kilos me va a dejar este mundial, ¿eh? Porque entre la botanita, sí, que la bebida, sí, que sabe qué, que la pizza.
1: Y la Minerva ya nos extraña.
2: Después,
1: ¿La Minerva ya nos extrañará?
2: No, yo creo que sí.
0: Sí, yo creo que sí.
1: Sí, ¿verdad?
2: Sí,
1: yo creo que sí. Que sentir así la Minerva sola. Así como así sola sin nosotros.
0: Ayer después del partido.
1: Que gritábamos.
0: Ayer después del partido se quedó sola, ¿no?
1: Gracias.
0: Que ayer después del partido ya la gente ya se fue.
2: Ya no fue, o sea, gente ya... a la
1: mañana. Sí había, mañana, sí había gente y la empezaron a dispersar. La policía la dispersó como a la 1 a.m. más o menos. Sí, pero sí había personas tristes, pero la verdad es que el semblante de... Sí, han ido a una cantina.
2: Ajá.
1: Y sí saben que de repente en la barra están como los dolidos, despechados, los que tienen así como que el sentimiento, todo lo que da. Y luego ves de otro lado, volteas y dices, bueno, una cantina no siempre van los despechados, ¿no? Ajá. También van los que quieren una copita, ¿no? Entonces la Minerva ayer se veía como una barra gigante de gente despechada.
2: Uy, todos en el mismo...
1: Ajá,
2: sí,
1: el mismo...
2: Pero nadie estaba bailando ni la chona.
1: No, nada, o sea, yo vi un video en redes de un señor que está así llorando así en el ángel. Y se acerca un policía así como, ¿estará dormido o qué le habrá pasado a esta persona? Y le hacen así, ¡ey! Y ya, así, ya levanta la cara y así los ojos súper rojos.
2: No, es que sí, sí fue un momento complicado para muchas personas. Digo, yo no lloré, yo lloro por otras cosas, historias que están pues alrededor del fútbol, ¿no? Por ejemplo, pues el recibimiento de Cabo Verde en su país. Eso fue de verdad que hermoso, ¿no? Ver cómo regresan como unos héroes ahí a su país. Ya me empezaron a salir videos de Cabo Verde, las atracciones naturales que tiene. Es un país hermoso, hermoso.
1: Hay que ir a Cabo Verde.
0: Sí.
2: Sí, muy pequeño, pues una isla, pero es hermoso. Y
1: yo,
2: bueno, pues
1: yo pensé
2: ahí...
1: que iba a decir, ya me empezaron a llegar solicitudes de los caboverdianos.
2: No, yo estoy mandando aire. No, pero
0: para que me inviten, ¿no?
1: Para que, me lleven.
0: Para que me lleven a turistear y todo.
1: Igual tardarías un día en conocerlo.
2: ¿Tú crees un día? No.
1: Está muy pequeño.
0: Es que está muy pequeño, ¿no?
2: Bueno, pero pues hay que ir pasito a pasito también, ¿no?
1: Sí, hay que disfrutar la isla. Y...
2: No, en helicóptero y vámonos. Sí, no, qué bocina. Ya está, hay rumores, obviamente. Tómelo como chisme. Pero pues que tal vez algún equipo de Estados Unidos está buscando tenerlo.
1: Yo
2: ¿eh?
1: Sé que en el Inter, ¿no? Dicen
2: Inter
1: por ahí.
2: De Miami.
0: Inter Miami.
1: Que al menos ya hay un acuerdo verbal.
2: Tampoco.
1: De 100 ahí, ¿no? Pero creo que ya habíamos comentado acá. A ver. O sea, yo creo que Bocinha puede llegar a un club que necesite mercadotecnia, porque si lo llevan, vende. O sea, vende playeras, mm-hmm, vendería entradas.
0: El Inter no estaría
1: vendería,
0: nada mal, ¿eh?
1: O sea,
2: oye, vende su historia.
1: Sí,
2: es una
1: sí
2: historia
1: vendería, hermosa. Sí vendería cosas, ¿no? O sea, un equipo de la Liga Mexicana sí se lo podrá traer.
0: Sí.
1: Fácil. Que llegue el Atlante con el Piojo.
0: El Atlante.
1: Sería padre, ¿no? El regreso del Atlante y el debut de Bocinha en la Liga MX.
2: Bueno, pero el peso que sería llegar al Inter de Miami. Pues es un equipo llamado Estrellas, ¿no? Ahora, lo que yo pienso de Atlante, pues seguramente por haber estado pues empujando tanto por poder estar en primera división, no va a ser un equipo entre muchos, o sea, va a ser un equipo competitivo. Eso es lo que yo opino, porque de verdad que están o buscaron y buscaron y buscaron la manera pues de estar ahí, ¿no? En primera división. Ahora, ya que están ahí, no creo que no alcance los dineros, ¿o sí?
1: Mira, ahí estaba el Mazatlán.
2: Bueno,
1: mira cómo
2: sí
1: le fue.
2: Eso sí es cierto. Eso sí, es cierto.
1: Creo que el tema.
2: Yo sí espero que Atlante nos sorprenda con buenos resultados, ¿eh?
1: Pues mira, ya, si tú esperas que te sorprenda el 16 de julio, ya lo podrás ver, porque es el debut de la liga. El Atlante va a ser el juego inaugural. Así que se nos fue el se nos fue México, se nos acabó el mundial, pero ahí viene la gloriosa. La gloriosa y bendita liga.
2: Quedan del mundial solamente 10 partidos.
1: ¿Cómo?
2: 10 partidos de 104, los 104 partidos que eran el pasado, ¿cuándo empezó? ¿El 17?
1: El 11 de junio.
2: Hoy ya nos quedan solamente 10 partidos.
1: Qué rapidísimo pasa la vida, ¿verdad?
2: Y uno está diciendo cuartos del, bueno, pues semis, el juego por el tercer lugar, la final.
0: Y que sobre todo la Liga Mexicana no se esperó al término del mundial, ¿no?
2: Sí.
0: Se va a jugar el jueves, viernes y sábado, y el domingo es la final del mundial. Entonces, creo que en ese tema también, ¿no? Ya ni siquiera dio el descanso de ni siquiera una semana, 15 días.
2: No, es que el negocio es primero.
1: Claro.
0: Bueno.
1: Sí, no sería esperar una semana, ¿no? Provecho. O sea, como cuatro días sin liga, porque el mundial se acaba el 17 y sería que la liga empiece hasta el 20 y tantos, ¿no? Oye, fíjate acá en redes, Darí y Max dice Uriel, México, rara, pero ya no, ¿verdad? Dice Armando Capú, todo se derrumbó.
2: Todo se derrumbó.
1: Dentro de mí. Tú eres la que canta, así que te vamos a decir palabras y tú vas a decir, y tú vas a cantar una canción,
2: okay.
1: Con las palabras que te vamos a decir, no.
2: No, aunque me juraste que mucho has cambiado. Ay, qué bonita canción, ¿no?
1: Es buena esa canción.
2: Es buena. Sí, pero lo bailado, ¿quién nos lo quita? A ver, ir con tu familia, con tus amigos, al FanFest, a los conciertos que se estuvieron organizando, los que pudieron ir a los partidos. Ay, mi chicle se me cayó.
1: Yo aquí haciendo mi cochinado de la pizza. Una disculpa.
2: Bueno, aprovecho que estamos cenando aquí en Noche de Copas.
0: No pasa nada, pues.
2: Pero fueron momentos muy bonitos.
0: Una bebida, dale. Ya quiero todo, dale.
1: Un refresquito porque me ando atragantando.
0: Sí, pobre ¿nada? Bicho.
2: Un mezcalito, un algo.
1: Una cervecita, espumosa.
2: Vinito tinto, algo. Ay, oigan, les tengo buenas noticias porque el señor Octavio, nuestro queridísimo señor Octavio Rivero, sí, el historiador, ya viene de camino para Guadalajara. Justamente está volando en estos momentos.
1: ¿Nos
2: para
1: habrá
2: poder
1: traer
2: a
1: una torta de tamal?
2: Ojalá. De verdad que yo sí como extraño ese desayuno universitario, ¿eh? Sí, es que yo estudié allá y...
3: No, pues, wow.
1: A ver, pero...
2: Ni empieces, porque yo no critico nunca sus tortas ahogadas,
1: pero
2: ¿eh?
1: No era muy seco, ¿no? Yo iba a preguntar, ¿no es muy seco?
2: No.
1: O sea, sí la probé y sí me gustó.
2: Ajá.
1: ¿Pero no es como muy seco?
2: No. Ahí pones tu atole de champurrado. Lo chopeas y va. No, no es cierto, no se chopea. Ni que fuera de Guadalajara.
0: O sea, así tal cual.
1: Yo
0: lo...
1: Yo sí lo chopeé. Soy de Guadalajara, no, o sea, yo sí dije...
0: Es que allá todo se come
1: salsita,
0: muy seco, ¿no?
1: Limoncito, nada.
2: Bañado. No.
1: Pues yo le puse limoncito y salsita.
2: ¿Sí?
1: O sea, yo arruiné la torta de tamal, ¿verdad?
2: Posiblemente, pero pues te lo comiste a tu estilo. Pues
1: exacto, muy al estilo jalisquillo, ¿no? Porque la verdad es que... Sí estaba, sí lo sentí como muy seco. Es como que dije, yo no me comería una torta ahogada así como, pues así sin salsa, señora.
0: Sí, no, o sea, no sería una torta ahogada.
2: Ay, no, es que de verdad aquí todo, las quesadillas fritas, los
1: con
2: tacos
1: queso
2: de barbacoa.
0: Con consomé.
2: Provechito, Tatiño.
1: Provechito para la gente que sale a ver el bichito.
0: Hoy está muy cañado. Ay, bichito,
1: es que
0: no ha hablado.
1: No
0: se ve que está muy buena la plática entre bambalinas.
1: Está triste.
2: Buenísima desde hace rato.
1: Está melancólico a lo mejor porque
0: está
1: ya
0: triste.
1: Se
2: están riendo, ¿no?
0: Porque perdió ayer su superley, yo creo. ¿No?
1: Puede ser. O sí. Porque ya se va del mundial.
2: Bueno, pues cuando te llamabas Gilberto, ¿cómo se llamaba? Mora Quiñones.
1: Y
2: si Isidro Mora Quiñones. Y si Isidro Mora Quiñones, pues.
1: Oye, y la gente que mandó a hacer playeras, y si sí, ¿qué ahora qué van a hacer con eso?
2: Pues lo guardas.
1: ¿Le tachan o qué?
2: No, le guardas.
1: ¿Ya creen que el ICC saldrá en todas las competencias así deportivas cuando estemos así como de a punto de lograr algo importante? ¿Sí creen que ya llegó, es una frase que llegó para quedarse? ¿O solamente fue en este mundial?
2: Pues es que sabes que yo no estoy muy segura, pero dicen que ya había estado antes.
1: ¿El ICC?
2: Con Pumas.
1: Ah, con Efraín, ¿no? Dicen, ajá, que Efraín Juárez por ahí lo dijo.
2: Pues yo ni enterada, pero
0: Claro, pero es Puma. ¿Eh? O sea, es Puma, no.
1: Uy, sí, digo, a lo mejor no.
2: Ustedes no tienen cara.
0: Digo, no tuvo tanta relevancia porque no, no, ha sido, no claro. se hizo viral. No,
2: si hubiera sido con, en el Atlas, con otra cosa hubiera sido.
0: Ah, no, sí, el Atlas sí. No.
2: Sí.
1: Con Atlas.
2: Sí, órale.
1: Órale. A ver si así habla el oso, pero nada.
2: Nada, de
1: órale.
0: No, no, sí? el oso no.
1: Que el oso grave algo que diga. ¿Y si
2: bueno,
1: sí?
2: pero si aplicáramos el y si sí para otras cosas, no sea nada más deporte, que sea para tu vida, para ver, tu trabajo.
1: ¿Y si sí faltamos
2: a para, ay, y si faltamos mañana? Para cosas buenas, Mitch.
1: Ah, pues sí.
2: ¿Y si me hago jefe y me quitamos a ya saben quién?
1: ¿Y si sí comemos pizza todos los días, así?
2: Sí, cierto.
1: Y si sí vamos a hacer ejercicio ya.
2: Oye, eso sí, la... no, yo ya necesito
1: la pancita.
2: Pero ya vemos después del mundial, porque ahorita como todavía no.
1: ¿Y si sí ganan las Chivas en ese torneo?
0: No creo, ¿eh?
1: ¿No? ¿Será este el bueno de las Chivas?
0: Ya me lo acabé, Neto.
1: Bueno, ¿y si sí gana el Atlas?
2: No, el Atlas no.
1: Max,
2: es que no, es que
1: le, ¿pa qué le dieron pizza?
0: ¿Por qué me dan?
1: ¿Cómo callar a Max? Denle una rebanada de pizza claro. porque no ha hablado. ¿Ya? No, dice que todavía no, que si no, no tienen otro pedacito porque no se ha llenado. ¿Qué otro pedazo de pizza? Dice Max. Ah, ya no hay, Max.
2: Ya no hay.
1: Ya. ¿Disfrutaste bueno. tu pedazo de pizza? ¿Ya podrás hablar? Ya.
2: Sí, es cierto, todo este bloque, Max.
1: Le vamos a contar ahí los minutos. 40 minutos sin hablar de Max.
2: Y eso que no ha hablado.
1: Y eso que no ha hablado el día de hoy.
2: Ay.
1: ¿A qué hora?
3: No, pues, guau.
0: ¿A qué no se escucha? ¿A qué no se escucha?
1: Yo no escuché. ¿Qué dijo? No, pues, guau.
3: Órale.
1: Y no puede decir, ¿y si sí?
2: Ya nos van a arreglar.
0: A ver, ¿otra vez?
2: No puede decir, ¿y si sí? ¿Y si sí,
3: droga? No, pues, guau.
0: Ah. Ya,
1: bravo, ahora sí lo escuchamos.
0: Y ahora no, sí.
2: Era eso.
0: Y ahora sí, es que, ¿por qué me dan pizza? O sea, ¿por qué me dan pizza? Vamos. Yo tengo hambre y, pues, claramente, pues, primero.
1: Primero está, lo primero, ¿va?
0: Sí, no. Primero el tema de la comida. Primero,
2: primero el diente y
0: primero
2: luego.
0: Primero lo primero, y la verdad, primero lo primero. Hay que cenar.
1: ¿Y qué será primero?
2: ¿El diente o el pariente?
1: ¿El huevo o la gallina?
0: Yo digo que primero. El huevo, porque ¿cómo nace la gallina?
2: Claro, tienes toda ¿no? la
1: ¿quién
2: razón.
1: ¿Quién pone los huevos?
2: Eres un
0: la
2: sabedor.
0: Gallina.
1: ¿Y quién pone los
0: pero
1: huevos?
0: Pero la gallina salió de un huevo. Sí, o sea, la gallina salió de un huevo. A fuerzas tiene que ser primero el huevo, porque el huevo
2: simple?
0: Es...
2: ¿Qué es más simple crear un huevo o una gallina? Es el huevo.
1: Huevo.
2: Claro. Pues,
1: entonces, ¿qué es primero?
2: Que sí.
1: Mira. Bueno.
2: Bueno, ¿y cómo se quedan con las declaraciones de Thomas Tuchel después del partido que dijo... Que fue, pues, casi una final, ¿no? O sea, él lo vivió intensamente y fue un buen partido, un buen partido.
1: Creo que sí fue un partido demandante para Inglaterra, sufrido, ¿no? Al final, la imagen de Bellingham tirándose al césped, lo que lo de Harry Kane, ¿no?
2: Agarrando oxígeno.
1: Ajá. La sí. verdad es que sí les costó, sí les sufrieron, sí representó mucho, sí decían ellos que México juega muy bien, uh-huh. que tiene, o sea, Bellingham habló de Lira, o sea, decía que Lira fue un gran jugador, es un gran jugador, mejor dicho, la imagen de Bellingham dándole su playera a Morita, o uh-huh. sea, creo que la realidad es que aunque lo estudiaron muy bien a México, sí por un momento creo que tuvieron, no sé si miedo, pero sí el tema de decir, híjole, ¿y si nos eliminan?
2: Sí, sí.
1: Creo que sí fue un partido que les costó un poco de trabajo.
0: Sí, no, creo que ni hasta Inglaterra se imaginaba el rol, ¿no?, de partido, de que en dos minutos lo iban a tener ya 2-0, pero vieron la respuesta de la selección, y que también en el segundo tiempo Inglaterra inició... Bien, mejor, metieron el 3-1, pero yo creo que no se esperaban en el tema de la reacción, ¿no? De la reacción, sobre todo también, ya lo habíamos mencionado, el tema de la altura, del estadio, de la afición que iba a pesar. Yo creo que Inglaterra no se imaginaba precisamente este escenario, y que en los últimos minutos, los últimos 25, quedando con uno menos, expuestos, que yo creo que hasta ni ellos mismos pensaban en sacar el resultado. ¿no?
2: Sí, claro, lo disfrutaron. Vamos a hacer la pausa y ahorita regresamos con más. No se vayan, estamos en Noche de Copas.

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4: Ubicado en Santa Clara, el San Francisco Bay Area Stadium es uno de los recintos más ecológicos del deporte estadounidense. Con capacidad para 68,500 aficionados, fue inaugurado en 2014 y es casa de los San Francisco 49ers de la NFL.
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13: Considerado uno de los más grandes de Brasil, Renato Gaúcho fue un delantero campeón de la Libertadores y de la Intercontinental con el Club Grêmio en 1983. Años después, como técnico, volvió a ganar la Copa en 2017. También fue campeón de América con Brasil en 1989. Con su carisma, fue uno de los pocos que brilló como jugador y entrenador en la Copa Libertadores.

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2: Muchas gracias por continuar con nosotros. Nosotros, miren, ya cenados, ya pues no logramos.
3: Me regañaron porque me comí la pizza.
2: ¿Por qué? ¿Quién te regañó?
3: Me regañaron aquí, hombre, porque no hablaba. ¿Por qué me dan pizza?
2: Todo este bloque es tuyo, así que.
3: Ah, muchas gracias. Hay que visitar. Muchas gracias. No, pues seguimos.
4: Miren, fui por el valero para hacer el reto del valero.
2: ¿El reto del valero? ¿Qué es eso?
4: En redes sociales lo podrán ver. Vamos a ver quién le va a atinar, quién de los tres. Tenemos una hora,
3: Muy bien. Tenemos una hora para poder. Por lo menos meter una.
4: Para meter una, al menos.
2: No, hombre.
4: Así como México tuvo ayer. Para meter uno. Pero no metió nada. Nosotros tenemos una hora para que cualquiera de los tres.
2: Una vez, aunque sea.
3: Que entre
4: al
3: Víctor.
4: Menos una sola vez le atinemos al valero.
3: O sino que entre juguete, Víctor también, ¿no?
4: Juguete típico y tradicional de México.
3: ¿De México?
4: Es de México, ¿no?
2: Sí.
4: Y lo usaba ¿quién? Un personaje.
3: El Chavo del Ocho.
4: Chavo del Ocho y Ana.
3: Sí, ¿no?
4: ¿Pero sí en algún momento jugó con el valero el Chavo del Ocho? ¿O solamente...?
2: Sí, salía.
4: ¿Y sí le atinaba?
2: No me acuerdo, creo que sí.
4: Miren, voy a hacerle por última vez y se lo voy a pasar.
3: ¿Voy yo? Ok, perfecto.
4: Ya, primer fallido. Intento, fallé. A ver si es
3: vamos
4: muy fácil, así como los centros
3: de... Es que necesito, bueno...
2: Venga, Gallardo.
3: Está medio
4: échale, incómodo. Échale.
2: Gallardo.
4: Échale.
3: Ah, casi, cerca. Casi, me quedé como Raúl Jiménez ayer.
4: Te quedaste cerca.
2: Nada más
4: cerca.
2: Es uno.
4: Nada más es uno.
3: Ah, no. Yo le voy a.
4: Él hasta que la atine, dice.
3: Ay, me pegué.
4: Mandando millones de segundos hasta que alguien la atinara.
3: Eva, esto es de perseverancia.
4: Pero ya sigue,
3: de
4: pero
3: constancia.
4: Ya sigue Dari.
3: Ah, perdón.
2: No, tú dale hasta el 20.
4: Échale otro.
2: Nah.
3: ¿Hasta el 20?
4: Uno más.
3: Uno más y ya. Ok, va. Primero, ahí va.
2: Estamos haciendo el reto del valero.
3: Sí, el reto del valero.
4: Les dijimos que el reto del valero.
3: Ay,
4: para atinarle que íbamos a tener toda una hora.
3: Casi
4: así como
3: cerca.
4: México tuvo 25 minutos, 30 minutos.
3: Estuvo raspando el palo.
4: Un gol.
3: ¿Qué?
4: Me llevo la tablet, me llevo el celular. Acá me veo la tablet.
3: ¿Qué?
2: Están ready.
4: Estamos listos, mira. Mientras tanto acá hay mensajes de la gente.
3: A ver, Dari,
4: acá.
3: A ver, Dari.
4: Casi. El primer intento fallido, pero tienes más intentos. Segundo intento, que no. Tercer intento, que tampoco. No, así
3: vamos,
4: te vas
3: vamos.
4: A... Así te vas a... Así
2: ahorita,
4: que te puedes golpear. Así como lo estabas haciendo, creo que puedes tener un golpe en la muñeca, porque...
3: No. A ver, ahorita que entre Víctor, a demostrarnos cómo.
4: Que venga Víctor.
3: Que nos demuestre cómo es que mete el valero.
4: Voy a volver
2: venga,
4: a pasar. La tablet.
3: Venga, Víctor.
4: Tu celular. No. Víctor, ¿no está? Yo lo escucho todavía.
2: Ay. Es que es difícil, ¿eh?
4: No. A ver. Nada. Oigan, y a ver, el partido de Portugal.
3: A ver, vamos a platicar el partido de Portugal.
2: Uno más y ya.
3: Que se fue ya Cristiano Ronaldo.
2: Ay, qué tristeza.
3: De esta justa. ¿Cómo vieron el partido?
2: A ver, el partido de Portugal contra España, que era uno de los partidazazazazos, ¿no? Que, pues,
3: Dios está muy triste.
2: No sé si se esperaba como una goleada. Fue un partido pues muy muy trabado, ¿no?
4: Sí.
2: Porque ambos equipos pues estaban, aunque tenían ahí oportunidades, pues estaban defendiendo muy bien. Y este partido, pues casi que se iba a los tiempos extras.
4: Casi parecía.
3: No, de hecho,
2: nada,
3: creo que la mayoría pensaba que se iba a tiempos extras, ¿no?
2: Sí.
3: Pero llegó Merino desde la banca a salvar a España.
4: Al 90, ¿no? Otra vez
3: 90,
4: un partido
3: tiempo
4: que
3: agregado
4: se
3: también
4: en
3: ya.
2: Tiempo,
4: en el tiempo agregado.
3: Que también como ha sido un mundial de eso, ¿no?
4: De
3: puros goles de ya en los
4: de
3: últimos
4: último
3: minutos.
4: Minuto, ¿no? Y una Portugal que, la verdad es que yo seguiré diciendo que era un Portugal con muchos jugadores bastante buenos, ¿no? Sobre todo el medio campo, un medio campo que yo creo que muchas selecciones le gustaría o le hubiese gustado haber tenido y que al final pues no termina por cuajar, ¿no? El tema de Vitinha y Bruno Fernández, el tema de Bernardo Silva, Cristiano Ronaldo, que pues sí, pujaba, intentaba. Por ahí muchos dicen que Portugal seguía jugando mucho a tratar de que la pelota pasara por Cristiano Ronaldo. Pero yo no tengo... A mí no me parece. Me parece más que Argentina sí hace todo lo posible para que la pelota pase por las piernas de Messi. Pero en Portugal no se me figura que tiene exactamente la pelota que pasar por Ronaldo. Porque hay muchas ocasiones en las que Cristiano Ronaldo estaba solo y no se la pasaba.
3: Eso es lo que mucha gente menciona, que la selección de Portugal no quiere a Cristiano Ronaldo. Por lo mismo, ¿no? Porque, por ejemplo, hacemos el tema y volvemos a lo mismo de las comparaciones, ¿no? Tanto de Messi y Cristiano. La selección de Argentina juega para Messi. En cambio, la de Portugal, existe ese tipo de momentos o de escenarios donde le pueden pasar el balón a Cristiano y no se lo dan, ¿no? Entonces, creo que también, ¿no? En ese tema de que lo chisme, que no quieren a Cristiano y que ya están cansados de él,
2: sí,
3: etcétera.
2: Sí, hasta declaraciones. Sí, muchas. Pues ya como que dicen, oigan, respétenlo, ¿no? O sea, sin Cristiano
3: Ronaldo. Ya ni porque era su último mundial, ¿no?
2: Claro.
4: Sí, yo la verdad es que, como dijo Cristiano al final en la conferencia de prensa, que le preguntaban, ¿no?, que cómo se iba a sentir, que si este era su último partido y demás, y que él decía que él con la conciencia tranquila y que mañana iba a continuar como un día cualquiera, como un día normal, pues porque él sabía que había hecho todo lo posible para que su selección, pues en algún momento llegara a una final del Mundial, y que él, pues que antes de que Cristiano Ronaldo estuviera en Portugal, Portugal no tenía ningún título. Con Cristiano Ronaldo tienen 3 títulos. Él decía que lo que ganó en el 2016, la Eurocopa, ¿va? Para él representaba lo mismo que un Mundial. Y la verdad es que aquí lo hemos dicho, ¿no? Octavio también lo ha comentado. Creo que sin Cristiano Ronaldo, Portugal no estaba en el mapa. La verdad.
2: Sí.
4: Se dice y no pasa nada, pues.
2: Definitivamente.
4: Sí, ¿no? Que es cierto.
3: Sí, creo que Cristiano es un gran referente de la selección de Portugal, que ahora que ya no va a estar, ¿a quién le van a adjudicar, ¿no?, ese papel de protagonista o de jefe, ¿no?, en la selección de Argentina? Quizás, no sé, por ejemplo, a Vitinha o a Bruno Fernández, pero también son futbolistas que en sus clubes son muy buenos, levanta la mano muy bien, pero en selección también a veces no juegan lo que juegan en sus clubes, ¿no? Entonces creo que en ese aspecto creo que el tema de Cristiano Ronaldo sin Portugal le va a pesar mucho y creo que les va a costar también volver a encontrar a un referente como lo ha sido Cristiano Ronaldo.
2: Sí, y en cuanto al tema de ser referente, pues hoy fue un día muy, muy triste para muchos aficionados, muchos que, pues el tema de Cristiano Ronaldo representó
3: Dios, que venga Dios, que venga Dios a platicar.
2: De hecho, sí, que pase Dios, vamos a entrevistarla.
4: Que pase Dios, porque ella sufrió mucho esta derrota de...
2: Venga Dios.
4: Dios. Que pase Dios. Que pase Dios para que nos cuente.
3: Para que nos platique, Dios. ¿Cómo te sientes, Dios?
4: Aquí donde está el oso, aquí.
3: Sí, abre, abre.
4: Aquí que venga Dios.
3: Vente, Dios, siéntate aquí.
4: Aquí, mira, aquí te volteamos.
3: ¿O aquí? Ah, bueno.
2: Ven aquí con nosotros. Estamos platicando que hoy pues ha sido un día bien complicado para muchos de los aficionados, ¿no? y claro, que te hemos visto, al menos pues sabemos de tu pasión por Cristiano Ronaldo.
5: ¿Quieren verme tatuado?
2: ¿Tienes tatuado Cristiano Ronaldo?
5: Próximamente.
2: Ok.
5: No, todavía le falta.
3: ¿Ya tienes más o menos la idea, Joss?
5: ¿Mande?
3: ¿Ya tienes más o menos la idea del tatuaje?
5: Es más, en comentarios.
3: Que pongan en los comentarios.
5: Creo que a los 1000 goles. Yo creo que sí llega a los 1000 goles, Cristiano, ¿no?
6: Órale.
7: Ahorita vamos a pasar a Karen
2: también.
3: Claro.
5: No, pues yo creo que sí fue algo triste, ¿no? Y más porque ayer en la conferencia de prensa sale Cristiano y dice y confirma, sí, ya es mi último mundial. Y que él decía que esperaba que este no fuera su último partido y que ojalá hubiera anotado gol, cosa que vemos que no pasa.
2: Tuvo una clara, ¿no? Una clara hoy. Pero buena salida del portero y bueno, pues ahí termina por no anotar su gol. Pero, ¿cómo viste este mundial para él? Estábamos diciendo que, pues, complicado, ¿no? Porque también ya rema contracorriente con sus compañeros, que de pronto, pues, las declaraciones de que ya se retire, que, al menos en el primer partido fue.
5: Ah, sí, que por qué no le pasaban los balones a Cristiano, que porque, bueno, cosa que creo que se ha hecho mucha comparación con, en cambio con Messi, ¿no? De que, por ejemplo, en Argentina sí le pasan los balones, aparte que pues Messi, a comparación de Cristiano, pues tiene 7 goles, Cristiano solo pudo anotar 3 goles, entonces es una gran diferencia, pero creo que lo vemos en el vestidor, ¿no? Incluso terminándose el partido, yo no vi que los jugadores de Portugal fueran con Cristiano de, pues, eran conscientes, ¿no? Que era su último mundial y no hubiese empatía por parte de sus compañeros, cosa que...
2: Cierto, él estuvo con lágrimas y solo.
7: Brasil, sí. Cuando se quedó fuera, muchos fueron a casa.
2: Cosa que
5: Ochoa también todos
3: Ochoa fueron, también
5: incluso, eso decía bonita, no que todo. Hasta Ochoa le hicieron incluso homenaje y a Cristiano pues no nada.
3: Qué feo, ¿no? Qué feo que...
2: Pero ¿qué pasa dentro? O sea, ¿qué pasa en el vestidor? Porque al menos la imagen que nos da Cristiano afuera, o sea, es muy humano, atiende a sus aficionados, pues les manda videos, los saluda de mano, todo, es como pues un gran referente, pues humano, diría yo, ¿no? Fuera de su figura como deportista, pero en el vestidor, ¿qué sucede? ¿Por qué ya no lo quieren?
5: Pues yo creo que va más que nada eso de que cada jugador quiere brillar por lo individual y no tanto en lo colectivo, creo, me parece, ¿no? Porque si bien creo que hubo mucha polémica cuando Joao Neves sale a decir que Cristiano es uno más, o sea, y yo creo que para ahí decir que tu capitán es uno más, yo sé que no te va a dar lo mismo Cristiano de anteriores mundiales, me queda claro, pero no puedes decir eso de tu capitán y de alguien histórico como Cristiano Ronaldo, claro. Que... Si bien Portugal gana sus 3 únicos títulos desde la llegada de Cristiano Ronaldo.
7: Sí.
3: Max. Creo que estoy muy entretenido con el Valero, ¿no?
5: Ahora, no. Ya está,
3: sí,
5: ya está,
3: no, hablé pues más es que también que porque ponen el Valero, ¿no?
5: Ya hablé más que Max, yo creo.
3: Sí, no, lo de Cristiano la verdad es que no lo considero. No lo considero como un fracaso el que Cristiano haya podido conseguir.
5: No, pues wow.
3: Ya mejor ya no voy a decir nada, ¿no? Ya, a ver Karen, a ver, ven Karen.
7: Que venga Karen también.
2: Ya se enojó.
3: La verdad es que no es un fracaso para Cristiano. Por lo que ha conseguido, por toda su carrera, por lo que ha logrado con a término de clubes, creo que Cristiano ha sido un referente. La comparación junto con Messi, porque para mí no hay comparación, son dos futbolistas muy diferentes. Sí, Cristiano, creo que es un tipo, es un claro ejemplo de lo que hay que trabajar, ¿no? Y la perseverancia, la constancia y la disciplina es lo que ha forjado a Cristiano Ronaldo, y creo que hoy en día se puede ir en grande, ¿no? Y hasta él mismo lo dijo, ¿no? Creo que se va en grande y a pesar de no haber logrado el Mundial, sí, creo que, sí. Bueno, sí.
2: Será grande, pero en gran forma física.
3: Pero en gran... A sus...
5: Sí, bastante.
3: ¿Cuántos años tiene yo?
7: 41.
3: 41, ya, sí.
5: De hecho...
3: Yo quisiera tener el cuerpo de Cristiano.
5: Pues hay que empezar a trabajar. Para tenerlo.
7: Tomar más proteína. Ojalá.
3: Sí. Menos pizza, más ejercicio.
2: Y más hablar. Y hablar más.
7: Ponle 5 pesos más de palabras, por favor.
2: No, espera, vamos a leer un mensajito y ya. Dice la Galáctica que cómo van a comparar a Cristiano con el patas de molcajete de Messi.
7: Ahora
2: que patas de molcajete.
5: ¿Por qué molcajete?
2: Dice que tiene que se le hinchan. Dice, por favor, Messi es delantero y Cristiano es medio. Medio Messi.
3: ¿De altura media o cómo?
2: No, yo respeto a las dos leyendas, oigan. A ver, ahorita que nos termine de escribir por aquel mensaje. Pero bueno, a ver, nada más.
3: A medio mensaje nos dejó, ¿no?
7: A medio comentario.
2: Ah, aquí está, ya lo terminé. Dice, además, Cristiano es guapísimo y el Messi parece chompiras.
5: Bueno, ya de eso, ya es punto y aparte, ¿no? O sea, también creo que va por gustos. También creo que va por gustos, ¿no? O sea, hay gente que se le hace guapa a Messi. A mí no se me hace guapo, no es feo. pero
3: sí, porque
5: pues
3: te
5: también
3: gusta Cristiano, por
5: no,
3: eso.
5: No, pues hay que decir cuando alguien sí es guapo, y bueno, a mí personalmente no se me hace guapo, uh-huh, pero no es feo.
3: Messi.
5: No.
2: Messi cuando se dejó su barbita, creo que recién cuando llegó al Inter de Miami, creo que traía su barba. Se veía muy bien.
5: Creo que la única etapa que no me gustó de Messi fue en el Barcelona, usted, cuando traía la barba.
3: Es cierto que el hombre cambia cuando tiene barba.
5: Sí, es como...
3: Sí, es cierto, maquillaje. O sea, como que es más atractivo.
5: Dice...
7: Por eso Max se la está dejando de ella, la barba.
3: No, ni me sale. Pero ya próximamente voy a hacer un tratamiento para que me salga barba. Ah, no es cierto.
2: Bueno, pues ya está el mensaje. Muchas gracias,
5: Gracias. Todavía no se refiere a Cristiano.
2: No estés triste.
3: Gracias, Dios. Ahora sí, que venga Karen Villagrán.
4: Que venga Karen.
3: Bueno, Karen, aunque sea.
2: La Galáctica y Cristiano es más grande de todos lados, ¿a poco no?
3: Ah, caray, eso sí no sé.
4: No,
3: ni me interesa, ¿eh? Ni me interesa.
4: No los conocemos. tan a fondo.
3: ¿Qué? Mira, yo. ¿Cuánto me dirá Cristiano?
2: ¿De altura o qué?
3: Sí, claro.
4: Saber...
3: Porque digo, pues a lo mejor mido igual que Cristiano.
4: ¿La altura depende del tamaño o qué?
2: Max. Siempre se ponen así cuando estaba aquí Lalito y que estábamos diciendo, no, pues Cristiano, muy distinguido, no sé qué, Lalito. Se operó de todo.
4: Tiene 40 operaciones.
2: Se puso no sé qué.
3: Ah, mira, mide 1.87.
4: ¿Y Messi?
3: Exacto.
4: Messi sí está
3: chiquito. Messi mide 1.50, yo creo.
4: Como 1.60, yo creo, a lo mejor. Pero bueno, pues se fue Cristiano Ronaldo.
2: Pero eso sí se me hace una imagen pues bastante triste lo que habías dicho. No lo había pensado, fíjate. Termina el partido, la cámara obviamente sigue a Cristiano, pero
4: claro,
2: sus compañeros no. Sus compañeros lo dejan solo.
4: Y así le pasó el Mundial pasado, ¿no? Igual entró él solo al túnel en Qatar del 2022. Y esta vez yo creo que hay mucha envidia, ¿no? De que Portugal es igual a Cristiano Ronaldo. Si tú le preguntas a la gente va a los hoteles de concentración, a los entrenamientos, para el camión o busca el camión por Cristiano Ronaldo.
3: Sí, sí.
4: La realidad es que piden a Cristiano Ronaldo.
3: Eso, si alguien habla de Portugal, de inmediato sale el nombre de Cristiano Ronaldo, ¿no? No de otro futbolista.
4: Claro. Y en Argentina, aunque sí es Messi... Creo que la gente ubica dos tras
3: más. Sí, aparte de que están medios, ¿no? En Argentina para vivir el fútbol.
4: Pero son medios intensos,
2: viven el fútbol muy intenso. A ver, aquí los mensajitos, vamos a leerlos, que nos dejan en redes. Dice, saludos señores desde Columbia, Carolina del Sur. Muchas gracias.
4: Saludos.
2: A Luis Aguilar. Gracias, Luis. Dice, será muy triste, México está eliminado del Mundial 26 y rompe en llanto y llora.
4: ¿México? Sí.
2: Dice,
4: México está triste.
2: Mañana en Noche de Copas, feliz 4 de julio, también nos lo ponen.
4: ¿Cómo?
2: Feliz 4 de julio. Feliz
4: 4 de julio. Hay que regresarnos al 4 de julio para ver si vuelve a jugar el partido de México.
2: Ay, ojalá.
4: Para que solo juegue el partido.
2: Oigan, pero padre, ¿no? También esa ceremonia que hicieron del 4 de julio en Estados Unidos.
4: 50 aniversario.
2: Fue en el partido de...
4: El de...
2: ¿Francia?
4: Francia-Paraguay.
2: Ajá, Francia-Paraguay.
4: Que hubo una ceremonia algo antes del juego, ¿no?
2: Sí, muy padre, ¿eh? Pues que hasta salieron aviones y todo.
4: Muy patriótico.
2: Sí, muy patriótico.
4: Es que esta... Yo...
3: Que se note, ¿no? Que está...
4: He tenido oportunidad de pasar 2-4 de julio en Estados Unidos y me gusta...
2: ¿Sí?
4: Sí, me gusta.
2: O sea, sí es parecido al 16.
4: Sí, súper así.
2: ¿Sí? ¿También
4: verdad,
2: ponen en la zona y todo?
4: No, pero en el extremo sí ves a muchísima gente con camisas representativas de la bandera de Estados Unidos. O sea, gente que se pinta también las banderitas. O sea, la gente adorna sus casas. Estados Unidos es como muy dado a adornar todo lo que puede en todas las
3: festividades. Ahí
4: que
3: siente mucho, ¿no? El tema del patriotismo y de la nación. Y aquí no. Pues, sí, pero. Sí, yo creo que se hace.
4: El 16 de septiembre, sí. Y aparte,
2: no,
4: ya.
2: Sí.
4: Espérame, junio. Ya nos aventamos un septiembre en junio cada semana. Cada.
2: Ay, qué padre.
4: Sí. Un día a la semana teníamos
2: festividad. Sí, te voy a extrañar.
4: Sí, te extraño. Yo siento que te extraño.
2: A ver, también dice, celebrando 250 años el 4 de julio. Ah, muy bien. A ver, dice, ahora sí que comience el verdadero mundial. Ya con
4: ¿quién?
2: Los anfitriones eliminados. Ahora sí que comience el verdadero mundial. Suena
4: pues ya,
2: triste.
4: Se fueron.
2: Suena triste, pero bueno.
3: Qué bueno, ¿no?
2: Sí quedan los más favoritos, ¿no?
3: Pues yo creo que en el papel Estados Unidos y México pudieron haber llegado más lejos.
4: Cuartos, ¿no?
2: Sí. Uh-huh. Bueno, tienes razón. A ver, dice también Estados Unidos acompaña al gigante enano verde de la CONCACAF.
4: Ay, híjole, el enano verde.
2: Eso dolió. Dice, ni con trampas, trompistas, Estados Unidos logró avanzar.
4: Eso sí me da eso mucho alegría. La
2: sí, verdad. Quiso ensuciar el cochino fútbol. Si de por sí es el cochino fútbol, ahora iba a ser el requete cochino fútbol, ¿eh?
4: Sí, porque habla de mucho nepotismo, ¿no? Ya del presidente. Sí. Decir, pues yo le puedo hablar a Sultano y mira, al rato no le voy a hablar para decirle.
2: Pero que hasta él aceptó, repita, ¿verdad? O sea, hasta él dijo, sí, le marqué.
3: Sí, sí, hasta puso un tuit ahí de que gracias, Infantino, por...
4: True social.
3: Increíble lo de Donald Trump.
4: Dice que a él le gusta mucho el deporte y que él vio esa jugada y que no le parecía falta y que por eso decidió hablarle al presidente de la FIFA. Lo peor aún es que el presidente de la FIFA haya aceptado que sí, uh-huh. El presidente de Estados Unidos le habló, pero que además dijo que no solamente le habla, pues que le hablan otros presidentes. Y dices, bueno, ¿no? Que son todo como autónomo y separado el deporte de la política.
2: Sí,
4: se supone. Las grandes ondas.
2: Sí, no, bueno, pero todos sabemos que pues la FIFA respalda completamente, ¿no?, a Trump.
4: Sí, le dieron un premio de la paz.
3: Exacto. Se cuando menos lo que estaban demostrando era paz, ¿no?, en el mundo, entonces.
2: Porque el premio Nobel no se lo iban a dar, entonces, pues bueno. Sí, no, sacaron su premio improvisado. Increíble. A ver, dice... también esto nos lo manda Ronald Reagan.
4: Reagan.
2: Dice, los anfitriones hicieron el ridículo. Híjole, ahí sí no creo, ¿eh? O sea, al menos lo que decíamos hace rato, la selección mexicana, pues, pierde, sí, pero pierde dando un buen partido. Pierde dando un
4: sí,
2: buen partido.
4: Sí, se murió en la raya. México
3: lo dicen
4: se
3: que
4: murió,
3: no habla, así que...
4: Pues, se murió de intentar. No se cansó, mejor dicho, de intentar. Ajá. Y creo que al final de los tres es, me parece que no.
2: Sí, sí, de los tres anfitriones, sí, claro. A ver, también dice Pochettino que cubre su liquidación y se regrese a Europa.
4: ¿El Pochettino? ¿Pochettino?
3: Uh-huh. Yo, antes del Mundial sí había dejado dudas, ya contra Paraguay y durante el proceso de la justa. Había mostrado buenas cosas de Estados Unidos, la verdad es que no había jugado como en los partidos amistosos previos, pero ahora sí creo que se murió de nada, ¿no? Estados Unidos, creo que
4: Bélgica les pasó
3: por encima desde el minuto uno y aunque respondieron rápido, también Bélgica les agarró ventaja también muy rápido, ¿no? Entonces creo que Estados Unidos
4: se quedó cortito, ¿no? El 2-1 sí. De la primera parte, pero no es, pudiera haber sido para mi gusto 4-1 uh-huh. En el primer tiempo y luego ya el complemento. Se quedaron cortitos.
2: Bueno, también nos manda, antes de ir a cenar, saludos a Michelle, se te extraña mucho por las mañanas en Buenos Días América. Bendiciones.
4: Saludos.
2: Dale las noticias, Mitch.
4: Sí, pero desde ahorita mejor.
2: ¿De qué? ¿Pero de mañana?
4: Adelantadas.
2: No, sí vas a estar.
3: Ya para que no vengas.
2: ¿Esta semana?
4: Para no estar en... No, esta semana no.
2: Ok. Ah, yo pensaba que sí ibas a estar ahí. Ah, vale.
3: ¿O quién sabe?
2: Bueno, todavía no la tenemos.
4: ¿Quién sabe? No sabemos, ¿verdad? Nos ha acabado la semana.
2: Bueno, pues muchas gracias por mandarnos sus mensajitos. Recuerden que estamos en transmisión en vivo a través de Facebook. También estamos a través de YouTube. ¿Y dónde más estamos, Karen?
3: En X. ¿Sí, no?
2: Ah, en la radio. Ah, bueno, gracias. No, pues wow. También estamos a través de X para que nos busquen y pues puedan estar compartiendo con nosotros esta noche de copas, la resaca que nos dejó la eliminación de la selección mexicana, donde esperábamos todos que el ICC se cumpliera, pues al final termina por no cumplirse, pero nos dejan grandes historias. Seguramente ya nos queda poco tiempo para irnos al corte, pero ahorita que regresemos vamos a estar revisando esas bonitas y grandes historias que nos dejó este mundial, porque todavía continúa, ya vienen los enfrentamientos más importantes también, vamos a hablar del calendario, ahorita regresamos, vamos a hacer la pausa.

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0: 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Gracias por mantenerse con nosotros en este programa donde pues estamos platicando sobre lo que dejó claro esa terrible eliminación de la selección mexicana.
1: ¿Qué es eso?
0: Ya se nos fue más
1: claro. Oye, no, me restaron, ¿eh? He hablado más veces.
2: No, le pusieron más hablado 5.
0: Más o menos como, sí. Y la otra dijo, y mordió 8. La pizza y ya valió. Ajá. Sí, no, bueno.
2: Eras 8.
0: Vamos a ver a cuántos llegan.
1: Vamos a ver cuántos llegan.
0: Excelente.
1: 8, 9, 10.
0: Los números no cuentan.
1: A ver.
0: Un mensajito. Si quieres, mínimo, tú lee el mensaje para que cuente
2: mínimo
0: como una vez.
2: Dile 10 segundos hablando y ya se la cuentan. 10 segundos.
0: Hasta abajo.
1: A ver, dice Rafael Matute. Ah, mi amigo Matute, claro que sí. Dice, buenas noches, saludos. Cristiano en Portugal juega de 9 y Messi en Argentina es 10. Tiene más libertad de moverse. Cristiano era más estático y los de Portugal perdieron por su planteamiento. Según la FIFA, no puede haber injerencia de gobiernos con la FIFA. Doble moral.
0: Doble moral.
1: Muy buen comentario, mi estimado Matute.
0: Claro que sí.
2: En la vida, doble moral.
0: Sí, yo la verdad sí estaba esperando. Dije, en caso de que la selección de Estados Unidos logre avanzar frente a Bélgica, o sea, el muerto que van a estar cargando completamente. Sí,
1: no, y hasta Inglaterra también. Hasta Inglaterra también ya estaba pensando en apelar la expulsión del juego de ayer contra México, ¿no?
2: Entonces, no, es que a partir de aquí se abre un precedente, ¿no? O sea, ya cualquiera va a poder apelar todo.
0: Cualquiera que no sea Trump.
2: No, digo, más bien dicho,
0: cualquiera que sea Trump.
2: Todos pueden
0: digo,
2: apelar.
0: Que sea Trump.
2: No a todos les van a hacer caso, claro, más que a Donald Trump.
0: Ese es el
1: sí,
0: punto.
1: Porque si no, al rato van a tener problemas.
2: Porque si rechazan todas las demás apelaciones, eso va a querer decir solamente.
1: 13, ¿no? Por favor.
2: Que Donald Trump es el que manda ahí en la FIFA. 13 veces ha hablado.
0: 13, excelente.
2: Ese número es el que quisieran las Chivas, ese 13.
1: Ajá, pero no. Tienen 10 años que no lo han
2: hablado. 14, por favor.
0: Ay, Dios mío. Bueno, los resultados recientes desde ayer, lo

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1: Yo.
2: ¿Y? A la bestia.
3: Ya fue más de las 9, güey. No has hecho la tarea. Ya, pues, tienes que dormir. Te vengo a contar un poquito.
2: Tarea la voy a hacer ahorita.
4: Ay, qué bonito.
5: Y va a hacer sus dibujitos él.
4: O sea, Mora está en la prepa, ¿no? O sea, ahorita está en la prepa.
6: Sí, ahorita está en la prepa.
4: Sí, está
5: en la prepa. O sea, sí podría ser hijo de Ochoa, ¿eh? Sin problema.
4: Definitivamente.
5: Sí, 40, Ochoa.
4: Sí.
6: Y sí se parece, ¿no?
4: Ay, no. Qué sombrero.
5: Lo chino, ¿no? Lo chino del cabello. No, hombre.
4: Ah, pero nos dejó ese momento bonito, ¿no? También, lo que decíamos en el partido contra Chequia, Memo llega a abrazar a Morita, Amora. O sea, como que ha sido ahí un acompañamiento. ¿Ya lo habrá llevado a su casa? ¿Ya lo habrá integrado?
5: Esa es mi duda. Si don Memo ya llevó a Morita con sus papás, lo entregó para deshacerse de la carta responsiva, porque ya está entrándolo con sus progenitores. Entonces, la gran duda, ¿ya estará dormido Morita a esta hora?
6: Yo creo que ya. Mañana para levantarse temprano. No, ya están de vacaciones, ¿no?
5: Ya tomará unas merecidas vacaciones.
4: Ya 18 comentarios, súmenle ahí uno.
6: Ya son como 25.
5: Pero no,
6: ya.
5: ¿Cuál es 25? No, mentira. Eso es una mentira, ¿no? Ya sí. 25 comentarios.
4: Y lo de Haaland, que estábamos diciendo, tiene su propia marca de gomas para el cabello. Eso es también empresario ya.
6: ¿Jala?
4: Sí.
5: De las liguitas.
4: De las ligas para el cabello.
5: De las liguitas del cabello, sí sabía. De las ligas y le encantan las botas, porque cada que puede se pone botas y sombrero.
4: Pero ese es más estilo cowboy de Estados Unidos, cowboy. Sí, ¿verdad?
5: Sí.
6: Mira, si te gusta.
4: Ay, siempre quiero regresar a ese tema, ¿no? Es que...
5: Sí. Ese tema ya pasó, de ese tema ya habló, dijo que no, que ella ya tenía...
4: Mi corazón tiene
5: su corazón
4: dueño completamente.
5: Ocupado. Y no hay poder humano.
4: Pero Haaland las girls.
5: Pero no hay poder humano que alguien toque así, jalan y diga, hola, Dari.
4: No,
5: ¿no se sale el corazón?
4: No, hombre. No, hombre.
5: Sí, nada, mira, no me convence, jalón.
4: Y luego, revisando el calendario que nos espera, porque ya solamente quedan 10 partidos de esta justa mundialista. Confirmados los octavos. Ah, bueno, estos partidos que faltan de octavos de final, el día de mañana, Argentina contra Egipto.
5: Fácil,
4: pues donde Argentina parte como favorito.
5: Sí, creo que Argentina va a llegar.
6: Aunque no me sorprendería que se diera una sorpresa, ¿no?
4: ¿Crees que pueda llegar una sorpresa?
6: Sí, yo creo que sí.
5: Para ayudar a Argentina, yo creo.
6: Probablemente, sí. Digo, yo en el papel sí, claramente es Argentina amplio favorito, pero Egipto no va a ser Cabo Verde, ¿no? Creo que Egipto tiene un equipo un poco más competitivo, que es comandado por Mohamed Salah, pero creo que sí, si Argentina no aprende los errores contra Cabo Verde, creo que contra Egipto le va a costar mucho más que contra Cabo Verde.
4: Ok.
5: ¿Sí crees? Es de los pocos partidos que quedarán temprano, ¿no? Uh-huh. Porque ya la gran mayoría serán por la tarde,
4: cierto,
5: por la 1. Mañana es a las 10 de la mañana.
4: De México, ajá. A las
5: 12.
6: 12
5: del este. Uh-huh. De los pocos que quedan temprano, porque se acaba ya ese horario.
4: Y el que le sigue, también ya mañana, pero es a las 2 de la tarde, es el Suiza contra Colombia.
5: Partidazo también.
6: Sí, creo que Colombia... no sé cómo lo ven ustedes, pero yo creo que sí es favorito, ¿no? Colombia, para ganar este partido, pero sobre todo por lo que ha mostrado, ¿no?
5: Sí, creo que Colombia también parte como favorito, por los dos partidos que le vimos atrás, ¿no? El de Portugal y este último contra, ya se me olvidó, acabo de olvidar.
4: Ahora
5: fue...
6: Senegal, ¿no?
5: ¿Senegal?
4: Sí, Senegal.
5: Uh-huh. Sí, Senegal. Creo que el nivel, ¿no?, de partido, el nivel de exigencia que ha tenido Colombia y de desgaste ha sido impresionante, pero creo que Colombia tiene argumentos para superar a
4: Suiza.

0: La ronda de los 32 contra Ghana.
1: Ghana. Exacto,
2: Ghana. Bueno, por ahí va.
1: Sí, que bueno. Decíamos aquí, Ghana no gana, exacto, sí, contra, sí, contra Ghana. Creo que tiene argumentos y, pues bueno, lo que pareciera que puede ser un gran partido, el Argentina-Colombia, ¿no? Que se han visto las caras, sí, en muchas ocasiones
2: en semifinales
1: de Copa América.
2: Digo, sí, sí, termina pasando las dos selecciones, va a ser un gran partido, un gran enfrentamiento, y creo que ahí sí estaría muy parejo y a Argentina le costaría, ¿no?, sacar la victoria, y Colombia con Luis Díaz como referente en el ataque también pudieran hacer grandes cosas, y en el arco está nuestro Camilo,
0: Camilo.
2: Mitch.
0: Ay, exacto, Camilo Ochoa. Tremendo.
1: O sea, yo creo que hoy ya
0: Camilo Ochoa, así le dicen.
1: Ochoa, no, perdón, Camilo Vargas. Me acordé, es que me quedé pensando en el Memo. Me quedé pensando en Don Memo, ¿no? Sí. Ajá, y lo confundí. Pero no, digo, yo creo que muchos de... A partir de aquí yo creo que ya se vale que, como ya se fue nuestra selección, seguramente muchos se van a inclinar por diferentes selecciones.
2: Mañana me pongo la de Colombia.
1: Porque muchos decían...
2: Para apoyar a Camilo.
1: Que hay ocasiones en las que cuando la selección todavía sigue activa, hay muchos aficionados que, lejos de apoyar a la selección, apoyan a otra selección, ¿no? Uh-huh. Y eso se ve como medio raro, ¿no? Que si vives en México y tu selección sigue activa, nada más porque juega Cristiano o Messi, apoyes a otra selección, uh-huh, y quieras que gane la otra selección más allá que tu selección. Ahora que ya no está, pues sí se puede apoyar a otra selección.
0: Pero ya no está Cristiano, entonces pues ya.
1: Y ahora que Cristiano ya tampoco ya no está, ni Brasil, seguramente...
2: ¿Ya no nos queda Messi?
1: Pues Colombia, Argentina, Francia, ¿no? También hay muchos,
0: claro,
1: sí, muchos latinoamericanos que lo apoyan a los, uh-huh, franceses, ¿no? Uh-huh. No sé qué tanto Marruecos, no creo.
2: No, no creo.
1: Menos, ¿no? Mm. Bélgica, tampoco.
2: Tampoco. ¿Y qué? Yo creo que Noruega pudiera ser, ¿no?
1: Inglaterra. Noruega, por la... Noruega el es boom. Una... Ajá, no. Por el boom y el tema de la afición, ¿no? Que también se ha ganado como... Es como ese... digamos, ingrediente extra que le agregan las aficiones, ¿no? Todas las aficiones son importantes, pero hay en algunas aficiones que trascienden más, ¿no? O sea, en México, el México siempre superando a la IA, ¿no? Porque México, uh-huh, siempre supera a la IA en todo lo que te puedas imaginar, siempre habrá un mexicano que lo supere. Y lo de Noruega, pues con el remo, ¿no?
0: Impresionante, ¿no? Ya después cuando terminan los partidos y lo empiezan a hacer en los estadios, cómo retumba el famoso ru. Nah. Bueno, además, en los cuartos de final para el próximo jueves, porque el miércoles no va a haber enfrentamientos, el miércoles
1: será el primer día sin...
0: día de descanso.
1: Sin actividades, sin juegos.
2: Qué raro, ¿no? Qué raro se va a sentir.
1: Va a ser un miércoles raro.
0: Ajá.
2: Sí, sí, sí.
0: Sí, va a ser raro. Miércoles sin partidos y el jueves ya será el primer enfrentamiento de cuartos de final. Francia contra Marruecos, una selección promesa, ¿no?, por parte de Marruecos, que sorprendió en el mundial pasado. Y Francia, pues, que es una de las claras favoritas.
1: ¿Y ese partido es a la 1, a las 2 o a la 1?
0: 2 del centro de México. Sería las 4 del este.
2: 4 del este, ¿no?
1: Ya a partir de ahí los partidos se vuelven a esa hora, ¿no?
2: Sí.
0: No, mira, después sigue la España-Bélgica a la 1. Que ese es el día viernes.
1: El viernes. El sábado,
0: el viernes 10. El sábado es a las 3 de la tarde.
2: Solo se juegan dos, ¿no?
0: Noruega contra Inglaterra y todavía falta definirse del duelo de los duelos de mañana. Argentina-Egipto y Suiza-Colombia.
1: Pero que ya nada más
0: ese
1: hay un partido.
0: A las 7 de la noche.
1: Ya nada más hay un partido por día, ¿no?
0: Menos el sábado.
1: Menos el sábado.
0: El sábado se juegan dos.
2: Son los dos.
0: Dos de cuarto.
1: Y ya el domingo creo que sí hay actividad o no hay, creo que no,
2: no
1: hay.
2: Creo que no,
0: el domingo no, lunes no, hasta el martes 14 ya se empiezan a jugar las semifinales. El primer enfrentamiento es el martes 14, el segundo es el miércoles 15, eso sí quedan los dos a la misma hora, a las 3 del este, y ya después vendrá el partido por el tercer lugar hasta el sábado.
1: Ya, se nos acabó el mundial.
0: Se nos acabó el mundial.
1: Prácticamente esta semana se acaba lo que se vivía. O sea, me refiero a que ya va a haber menos actividades, menos juegos. Y bueno, ya el jueves, el otro, el 16, pues ya la liga, ¿no?
2: Sí, ya la liga, ya.
1: Se va integrando la liga. Y ese
2: ya
1: fin
2: inicia,
1: de semana,
2: ¿no? Que ya inicia, ya.
1: Y ese fin de semana ya se reactiva la liga. Pues la mexicana, ¿va? Nada más la mexicana.
2: Creo que sí.
1: ¿Pero qué no se debería de reiniciar la liga hasta después de que se acabe el mundial?
2: En teoría. Pero como va a haber, se va a parar el tema por la League Cup, que va a ser en agosto, entonces nomás se van a jugar como 3 jornadas y ya después se va a jugar la League Cup, creo que se para un mes y regresa.
1: Que ni regresen los seleccionados, ¿no? ¿Para qué?
2: No.
1: Van a andar regresando jornada 2. En la jornada 3 creo que se suspende.
2: Sí, de hecho. O sea, si les van a dar vacaciones, que es lo más seguro y sería lo más apropiado, ¿no? Yo creo que les den los diferentes clubes a los seleccionados vacaciones. Creo que sí, no regresarían para tomar minutos en este arranque de torneo, sino en el regreso de la Leagues Cup.
1: Y que ojalá que los equipos mexicanos ahí les vaya bien, ¿no? En la Leagues Cup.
2: Ya le toca, ¿no? Ya.
1: Porque sobre sufrido.
2: Todo los equipos regios, los capitalinos, por supuesto, a ver cómo le va a las Chivas, que con dos grandes refuerzos, diría yo, con lo de Castañeda y Jordan Carrillo, creo que ahí hacen un gran plantel. Y el Atlas también, ¿no? Que la afición está ilusionada. No sé, Mitch, tú si has visto el tema de las filas.
0: Pero no.
2: No, la verdad no.
1: Los de Chivas son ilusionados.
2: Los del Atlas no.
1: Los de la Chivas se ilusionan más rápido, de verdad. Más rápido que cualquier otra afición.
0: ¿Sí?
1: Sí. O sea, tú ves a los de la Chivas en pretemporada ganando copas y trofeos. Ya campeones.
2: Uy, sí, ya somos campeones.
1: Trofeos de cartón, pero bueno. Empezó el torneo pasado y igual les empezó a ir bien y con nadie ya. Ya se sentían campeones.
0: Claro. Oigan, declaraciones de Pochettino. Pochettino.
1: ¿Qué dice Pochettino?
0: Pochettino, después del partido, bueno, ya quedan eliminados, ¿no? 4-1 ante Bélgica y después, ya en la conferencia, mencionó lo siguiente. No conectamos en el juego, no estábamos en el partido, ni cuando anotamos el gol. No queda más que felicitar a Bélgica. No hay que encontrar excusas o argumentos porque simplemente no jugamos como normalmente lo hacemos. Esa es la realidad. Qué triste que en un partido de eliminación directa salgas en una muy mala noche, ¿no?
1: Sí.
0: Qué triste.
1: Pues digo, al final así se definen, ¿no?
2: Sí,
1: los
2: por
1: pases.
2: Eso son cruces de eliminación directa, ¿no? O sea, tienes que salir hasta con la suerte de tu lado y si no, ya prácticamente estás eliminado, como le pasó ayer a México.
1: Sí, súper concentrado, ¿no? Creo que en estos pases se termina yendo el que menos errores cometa. Y bueno, Estados Unidos hoy le pesó algunos errores. Y
2: Bélgica, que no había mostrado un buen fútbol asociativo, y hoy lo encontró.
1: Para mi gusto, Bélgica, a partir de la fase pasada, cuando resuelve el compromiso en 3 minutos también, después de ir abajo en el marcador 2-0, creo que a partir de ahí es una Bélgica diferente a la que vimos en la fase de grupos. O sea, le costó la fase de grupo, sí, pero creo que
2: poco a poco fue tomando el rumbo, ¿no? Ya
1: crece,
2: en los últimos partidos.
1: Octavos, obviamente, y bueno, ahora tendrá que enfrentar a un gran rival, porque superar a Bélgica va contra Francia.
2: No,
1: ¿verdad? Francia, Marruecos es.
0: Francia, Marruecos. Y el de Bélgica es contra España.
2: Contra España.
0: Sí. A ver, otro mensajito por acá dice: eso que están diciendo de que se va a repetir el juego de México contra Inglaterra es pura ayazada. Sí, se lo inventó, sí, claro. Michelle. Claro que no.
1: No, yo dije que nomás faltaba que la presidenta Claudia Sheinbaum hablara y dijera: oye, no me gustó el partido porque los mexicanos están tristes, hay que repetirlo. Solamente hace falta, pues.
0: Fue un chistecín, no crean.
2: No. Sí, no se crean.
0: No, ni que fuéramos Trump. ¿Y que Trump moviera ahí las...
2: No, ya sería muy descarado por parte de Infantino.
1: Demasiado.
2: Sí. Ya sería muy descarado de su parte.
0: Claro. Bueno, pues ahí está, no va a haber otro partido de la selección mexicana, ni modo. Fue aquí un chistorete que se nos ocurrió. A ver, por acá.
1: ¿Y si sí hay otro partido?
2: ¿Qué? De hecho, sí hay mucha gente que se quedó con su playera, ¿no? De sí, sí. Y
1: que la guarden.
2: Con su gorra, ¿no?
1: Que la guarden. Tal vez en el otro mundial o en otra competición la usamos, ¿no?
0: Dice por acá: acuérdense, México solo ha perdido en el Azteca con potencias pilas. Ojo con ese dato. 5 de julio, el día en el que el Azteca valió Bellingham.
2: Está buena esa, ¿eh?
0: ¡Ay,
2: está
0: matutino! ¡Qué creatividad!
2: Valió
0: qué creatividad.
2: Bellingham, sí.
0: A ver, diste por acá también. Saludos para el Pumas Boy. Saludos para Toño Cobos también. Para... ¿quién más? Tenemos... pues nada más, oigan.
1: Nada más de saludos esos.
0: Sí.
1: No más saludos.
0: Dice, la verdad es que miré a Vega después del partido. Pensé que no fueron al mundial y ni minutos les dio.
2: Que esa es otra de las cosas, ¿no? Por ejemplo, el tema de la hormiga. ¿Ustedes sí les hubiera gustado que la hormiga hubiera tenido más minutos? Porque nomás tuvo minutos en la inauguración contra Sudáfrica y de ahí nada más.
1: 14 minutos no tuvo con Sudáfrica y el resto ya no. Yo imaginaba que sí iba a tener poquito más. No lo imaginaba siendo protagonista, la verdad es que hay que ser muy honestos, porque creo que estaba es muy joven, creo que lo llevaron como más para estar como viviendo la experiencia y ser parte del proceso del 2030.
0: Pero si es el campeón.
1: Pero sí imaginaba, jamás imaginé que hubiese sido el último delantero en la lista de ayer.
0: Uh-huh. O sea, por encima de Santi.
1: Ajá, que antes uh-huh. que él estuviera Santi y que antes que él estuviera el Memote. O sea, no imaginaba que así, o sea, sí pensaba que Quiñones y Raúl iba a ser la dupla de Aguirre.
2: Incluso antes de iniciar el mundial se hablaba de que la hormiga iba y podría ser titular, ¿no? En el once del Vasco Aguirre, y que prácticamente ya lo vimos borradísimo de la cualquier posibilidad de ante esta situación.
1: Ajá, yo pensé que aquí en Guadalajara iba a tener minutos, ¿no? Pero bueno, ya en algunos años, ya quiero que llegue ese momento para que Javier Aguirre abra su corazón y nos diga qué fue lo que sucedió.
0: Sí, justo.
1: Con la hormiga uh-huh. y que por qué no tuvo minutos, ¿no? Porque va a llegar un punto en el que va a decir por qué no tuvo minutos.
2: No sé si vieron el momento donde la hormiga se va a donde está el Chicharito.
1: Sí.
2: Y que Chicharito le dice, lo consuela, pues le dice que ánimo, que cabeza arriba. Que...
1: Pues se bueno, repite la historia, ¿no? Uh-huh. Porque Javier también en su momento le pasó. Uh-huh. Que no figuraba, que lo preferían a otros antes que a Javier. Y Javier sigue siendo el máximo anotador en
0: no podemos ¿no? Decir que es por el tema de edad, porque si fuera por el tema de edad, pues Morita no hubiera jugado tampoco.
1: Uh-huh. Exacto.
0: Es más joven Morita.
1: O sea, de los 5 jugadores que se llevó de Chivas, el que pensábamos que iba a ser más protagonista, que era la hormiga, terminó siendo el que no tuvo tantos
0: minutos.
1: Nada,
0: nada.
2: Que fue Brian Gutiérrez, ¿no?
1: O sea, uh-huh. exacto. El Tala, obviamente, hasta Romo.
2: Romo.
1: Sí. Hasta uh-huh. Romo tuvo más minutos que la hormiga. Brian tuvo más minutos que la hormiga. Obviamente el Piojo sabíamos que era titular indiscutible. Pues... Pero yo no imaginé que iba a sumar nada más 14. O sea, en 14 minutos, ¿qué puedes mostrar de la hormiga? Nada.
2: Inclusive hasta te pudo haber generado un poco más de fútbol por dentro la hormiga si hubiera entrado ayer, ¿no? Entonces, de que tanto centro, pues la hormiga a lo mejor tuviera generado ese desmarque que necesitaba la selección para poder encontrar un espacio.
1: Y digo, si tenía dudas, yo hubiese pensado que con Chequia, que era el partido que ya en teoría no te jugabas nada, porque ya estás clasificado, pues ahí lo pudo haber metido para destrabar, como para decir, a ver, ¿qué lo puedo usar para la siguiente ronda,
0: claro,
1: no?
0: Claro, claro. Ay, pues sí, muchas dudas en cuanto a las decisiones del Vasco por los cambios que tuvo el día de ayer y por no haber metido a la hormiga. Ay, ya me está pegando más la gripa.
1: Pero dije, que pues está recibiendo una indicación aquí en el Chicharito.
2: ¿Se dice el productor? ¿Qué dice? ¿Ya no?
1: Sí, dice el productor. ¿Qué? ¿Cómo? ¿5, 4, 3, 2? Sí,
0: no, algo. Pues en realidad ya nos estamos despidiendo.
2: Oye, bichito, no, nada, no.
1: Sí,
2: no.
1: Habló 4 veces, habló menos que tú.
2: Hola. Y eso que no le dieron pizza.
0: Y menos que la producción, porque la producción anda.
2: Sí,
1: anda desatada el día.
2: Pues
1: de
2: digo, sí.
0: Pero bueno, Max, muchas gracias por esta noche. Y pues, ¿con qué cosa buena te quedas de la selección?
2: ¿Con qué cosa buena me quedo de la selección? Yo me quedo con la motivación, con la unión, con la afición, con el ambiente que se generaba partido a partido en el Estadio Azteca. Y también que, pues hay que decirlo, ¿no? Fue una de las mejores participaciones de la selección en justas mundialistas, entonces me quedo con eso y...
0: ¿Qué selección para campeón?
2: Francia.
0: Ok, Mitch.
1: Yo me quedo con que hay futuro y habrá proceso, hay que apoyarlo y hay que confiar en que se pueden hacer mejores cosas para el otro mundial y creo que Francia también.
0: ¿También Francia?
1: Francia o Argentina, ya en estas alturas del partido... Sí, creo que Argentina podría repetir ese bicampeonato.
0: Pues ya para no desentonar, yo también Francia. No, también definitivamente tienen un equipazo, ¿no? Y veas hacia la banca, veas hacia los titulares, son un equipazazazo. Pues nosotros nos estamos despidiendo. Yo con lo que me quedo de la selección mexicana son las grandes historias que dejaron pues alrededor de esta participación. Pues fue una participación histórica. Muchos lo demeritan, ¿no? Por el hecho de haberse enfrentado a equipos que tal vez no son como tan fuertes como la fase de grupos que enfrentaron durante Qatar. Pero a mí me pareció una gran participación de la selección mexicana. Y claro, lo mismo que dices, Mitch, hay futuro. Bueno, con esto nos estamos despidiendo. Muchas gracias por haber estado con nosotros en Noche de Copas y mañana tempranito nos escuchamos a través de Inutilandia. Buenas noches.

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14: Nacido en Luque, Paraguay, José Luis Chilavert ganó la Libertadores y la Intercontinental en 1994 con Vélez Sarsfield. Fue un arquero único, pues a pesar de posicionarse bajo los tres palos, también era goleador, siendo el primer portero en marcar un hat-trick en un partido oficial. Elegido varias veces como el mejor portero del mundo, marcó una era en Sudamérica. El brasileño Edson Arantes do Nascimento, o mejor conocido como el mítico Pelé, ganó la Copa Libertadores en 1962 y 1963 con Santos. Fue tricampeón del mundo con Brasil. Durante su carrera consiguió marcar más de 1000 goles y revolucionó el fútbol global. Su dominio en Sudamérica y su impacto internacional lo convirtieron en una leyenda inigualable.

0: Bienvenidos a Contacto Deportivo, Felipe Sebastián, su servidor Carlos Aguilar. Y aquí estamos, sí, Portugal contra España. Vaya momento, ¿qué iba a pasar con CRS?
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0: Se presentaban en un estadio que es una belleza, de verdad. Este era el recorrido en Arlington, la casa de los vaqueros de Dallas. Las vaqueritas haciendo la recepción y evidentemente la furia roja y española hace una enorme presencia a sabiendas de lo que representa España. Uno de los duelos y esperanza del conjunto de Portugal, la Nations League, donde se fueron a los penales y Portugal pasó. La historia sería diferente.
2: La historia sería distinta, sobre todo con San Cristiano, que comandaba la quinta mejor selección según el ranking de la FIFA frente a la segunda mejor. ¿Y cuál prevaleció? La furia roja, de forma dramática, una combinación notable entre Ferran Torres y Mikel Merino para que finalmente el jugador del Arsenal al minuto 90+1 pusiera la única anotación del partido para que entonces España sacara a Cristiano Ronaldo en lo que fue su sexta gran copa. Portugal queda en el camino a los octavos de final y España entonces saca boleto a la siguiente ronda. Ya tendremos tiempo para conocer su rival.
3: ¿Cómo están? Fuerte abrazo, amigos de Contacto Deportivo. Qué gusto saludarlos desde el downtown de Dallas. Aquí todavía concentrado Portugal después de perder 1-0 frente a la selección española. Ya en las próximas horas estarán rompiendo concentración, viajando de regreso a Portugal después de quedar eliminados en octavos de final. ¿Qué viene para España después de este triunfo con gol agónico de Mikel Merino? Bueno, continuarán acá mismo en Dallas. De hecho, mañana al mediodía estarán entrenando en el Cotton Bowl. Ahí es su sede de entrenamiento en territorio tejano, y posteriormente a las 6:00 p.m. estarán realizando el viaje a Los Ángeles para encarar su siguiente compromiso en los cuartos de final frente a la selección de Bélgica. Habrá que estar muy atentos con lo que venga con la escuadra de la Roja, que además poco a poco empiezan a recuperar algunos elementos importantes a lo largo de esta justa veraniega. Les mando un fuerte abrazo, saludos desde Dallas, Texas, con mucha calma después de este partidazo que tuvimos en octavos de final. Saludos.
0: Se acabaron las opciones de CR7, sí, y vamos a revisar lo que hizo en los MAC Cristiano. Eso sucedía en 2016 en la Euro ante Hungría. ¡Qué cosa lo que hacía Cristiano! Pegándole de taquito para conseguirlo. Ese era el Cristiano al 1000%.
2: Qué difícil poder hacer un conteo de Cristiano Ronaldo con la camiseta nacional de Portugal de todos los colores y sabores frente a Gales en la Eurocopa del 2016 en Francia. Remate de cabeza, una de sus tantas especialidades, Charlie. Pero claro, la zurda no solamente la tenía para bailar.
0: No, sin duda, contra Islas Faroe en 2016, viviendo uno de sus mejores momentos, el bicho.
2: El lugar número 7, así como su dorsal, con la zurda, también frente a Hungría, dentro de la ronda clasificatoria hacia la Copa del 2018, frente a Hungría, y una celebración prodigiosa. Patentada.
0: La número 6, también tarjeta de cliente frecuente para Hungría, porque en 2017 también en las clasificatorias mundialistas, CR7, ahí estaba el bicho.
2: 233 partidos con la camiseta nacional lusitana, y frente a Islas Feroe, también, ya no sé cuál es la especialidad. Si la chilena, el cabezazo, si con la zurda, si con la derecha, no lo sé, pero de que hay, hay de sobra.
0: En 2016, sí, pasamos a 2019 para el duelo contra Suiza en la Nations League. Ahí estaba Cristiano.
2: 146 anotaciones desde el 2003. 2003 su debut con Portugal en la Nations League. El corte hacia adentro, después la definición es perfecta. Hay de todo y para todos. Es Cristiano Ronaldo, pero no es la mejor.
0: La número 2, vea nada más, en las clasificaciones europeas. Así, por arriba del portero, terminaba por generar un enorme gol ante Luxemburgo en 2019.
2: Se convierte en el jugador con más partidos con Portugal, con más goles con Portugal, y muy cerca de la cifra redonda de los 1000. Bueno, frente a Lituania en 2019, también un pedazo de gol. Es Cristiano Ronaldo, es el comandante, es el bicho. 233 partidos, 146 goles, además de 46 asistencias. Y él con la conciencia tranquila, porque le pudo entregar a Portugal tres títulos, una Eurocopa en 2016 y una UEFA Nations League en 2019, que repetiría en 2025. Y sin duda alguna llegaba el otro anfitrión, yéndose Canadá, yéndose México. Estados Unidos tenía la esperanza para los países sede de generar algo más. La fanaticada estaba penosamente en el ambiente. Pesaba lo de Folarin Balogun, el jugador del Mónaco, el delantero de los Estados Unidos, que fue permitido para jugar en el duelo. Pero penosamente Bélgica hizo cosas con Rudy García completamente diferentes. Char de Caterel al 9 conseguía la anotación. Después Malik Tillman al 31, partido empatado. Pero al 33, otra vez Charles terminaba por dar la diferencia. Y después se decantó el partido. Bélgica superior en todo momento. Un partido realmente difícil para los Estados Unidos. Hans Vanaken terminaba por conseguir al 57. Y Romelu Lukaku ya no estuvo fuera de lugar. No le sobraba más que terminar por definir al 90 y compensación, y lo hizo de manera perfecta. De tal forma que Bélgica se mantiene invicto ante rivales de CONCACAF al sumar 5 duelos y la última derrota en México, 86 contra el equipo mexicano. Una noche espectacular la de este día.

0: Y tras la amarga noche pasada este domingo, la Selección Nacional de México abandona el centro de alto rendimiento. Cada uno de los jugadores, parte también del cuerpo técnico, empezaron a abandonar en sus vehículos para ahora, primero, digerir la derrota, procesarla y empezar a mirar con otros ojos lo que queda de año y, por supuesto, pensar en 2027. Corte de caja a partir de ahora para cada uno de los seleccionados en nacionales.
1: Se acabó la Copa del Mundo para México.
2: Todo lo que comienza tiene un fin. Este es el caso de la tercera etapa de Javier Aguirre como técnico nacional. El Vasco llegó en 2024 para calmar las aguas después de cómo se cimbró el Tri con la llegada y la salida de Jaime Lozano.
3: Yo no puedo decir que no a mi país, a mi selección. Estoy muy ilusionado y de verdad esto, muchas gracias por estar aquí y que nos vaya bien a todos.
2: El estratega nacional vivió un proceso diferente, más relajado y disfrutando de los momentos que le dejaba esta última etapa. Con polémicas y lesiones en el camino, el Vasco entregó la lista que hizo soñar a millones de mexicanos.
4: Sí, llevamos preparándonos, no sé, 20, 22 meses y creo que no fue fácil la elección de los jugadores, la lista final. Hubo muchos contratiempos en el camino.
2: El sistema implementado por Javier fue entendido por el equipo. Sin embargo, el sello de este Tri fue el corazón por delante en cada partido.
4: Pero el estilo, pues te lo dan los jugadores. Es decir, tengo la fortuna de contar con buenos colaboradores que me indican cómo hacer y qué hacer. Evidentemente, y eso es verdad, si mis equipos son reconocibles por algo, es por el carácter, por no bajar la guardia nunca, porque es lo mínimo que le pido al jugador. No se vale que la gente que pagó su lana, que viene, que tiene frío, que lo que sea, y un equipo indolente, pasivo, que le da igual ganar o perder. Eso sí, no lo permitiría, no me lo permitiría mi esencia.
2: En su tercera etapa con el Tri, Aguirre dirigió un total de 34 encuentros con un saldo de 21 victorias, 8 empates y 5 derrotas. La última de ellas dejando a la afición con el corazón roto después del gran paso en la ronda de grupos. De esta manera, termina una época convulsa en el Tri con el resultado no esperado, aunque con las sensaciones de un porvenir aún mejor.
0: Y atención, la maldición del Tri, penosamente eliminaciones en octavos de final contra Bulgaria en el 94 y evidentemente penales con Alemania en el 98. Iba México ganando. Estados Unidos, sí, también representó un duro golpe con el enemigo más importante del norte de nuestro continente. Con Argentina en 2006, la genialidad de Maxi. Y bueno, ahí está el recorrido penoso para el conjunto mexicano, si lo vemos así. Y bueno, pues alguien que ha estado pegado con la selección mexicana y lo hizo durante mucho tiempo y seguirá sin duda es Ibrahim Araige. ¿Cuál es la recopilación? ¿Qué es lo que sucede? 4 años son muchos, pero después de que ha partido ya Javier Aguirre, le toca a Rafa Márquez el siguiente camino con la selección mexicana. Veamos esto.
5: Saludos amigos de Contacto Deportivo, aquí estamos al interior de las instalaciones del Centro de Alto Rendimiento, hoy en nuestro último día, después de haber vivido aquí 62 días durante este verano, hoy nos despedimos del CAR y asimismo pasó con los jugadores luego de quedar eliminados en la Copa del Mundo a manos de Inglaterra, ayer incluso después de la derrota, los futbolistas regresaron a estas instalaciones que fueron muy bien recibidos por los vecinos del Centro de Alto Rendimiento, la gente cercana aquí en la colonia Valle Verde, y bueno, agradeciéndole a los jugadores su esfuerzo, su trabajo durante el Mundial. Algunos futbolistas decidieron abandonar rápidamente ayer mismo estas instalaciones, otros a lo largo de este lunes fueron abandonando poco a poco la concentración del equipo mexicano, nombres como el de Guillermo Ochoa, Raúl Jiménez, Jesús Gallardo, La Hormiga González, Luis Gerardo Chávez, bueno, fueron de los últimos en dejar estas instalaciones. El que se fue muy rápido, el que fue prácticamente el primero en dejar esta concentración, fue Javier Aguirre, que bueno, seguramente lo veremos en un futuro dirigiendo. Él tiene el sueño de seguir entrenando. Tiene ofertas en Arabia Saudita, en Egipto, en Japón, así que veremos qué es lo que decide el Vasco, pero todavía quiere mantenerse activo como director técnico. Y Rafa Márquez también desde ayer abandonó esta concentración, pero él tendrá que regresar aquí al Centro de Alto Rendimiento en un futuro, porque a partir de hoy pues arranca la era de Rafa Márquez, que deja mucha ilusión porque al menos México dejó buenas sensaciones en ese mundial y además se viene una muy buena generación en el equipo tricolor. Pues así el informe, nos despedimos desde aquí después de 62 días del Centro de Alto Rendimiento.
0: Y analizamos justamente el trabajo de Javier Aguirre, campeón en Nations League en el 2025. Sí, en marzo salieron victoriosos en el Final Four, venciendo 2-0 a Canadá en semifinales, 2-1 a Panamá en la gran final. En ambos partidos, doblete de Raúl Jiménez.
6: No nos olvidemos, Charlie, también que fue campeón de la Copa Oro de forma invicta, únicamente concedió un 0-0 ante Costa Rica en la fase de grupos, pero de ahí en fuera prácticamente fue un torneo redondo de México de la mano de Javier El Vasco Aguirre, aunque el 2025 fue bastante amargo, ¿eh?
0: Sí, 6 juegos sin ganar, cerraron el 2025, esa racha de 6 partidos sin conseguir victoria, octubre y noviembre, incluyendo derrotas 2-1 contra Paraguay y un escandaloso 4-0 frente a Colombia en Arlington.
6: Para 2026 se parecería todo ir mejor luego de la reinauguración del templo, ese 0-0 frente a Portugal. Una cita que ya empezaba a darnos cierto tinte de espectacularidad, por más que la gran cita todavía faltaba por llegar.
0: Y por supuesto, lo que sucedió en este certamen mundialista, Aguirre vivió su tercer mundial como seleccionador, logrando el primer triunfo del Tri en partidos inaugurales, con récord de 4 victorias en recibir gol, y su salida y despedida de Inglaterra en el Azteca.

0: triste porque perdió, lo eliminaron.
1: Tristeza, pero con alegría porque México lo dio todo, en todo el partido.
2: Sensaciones encontradas porque, pues, al final de cuentas lo dieron todo. Se hizo lo que se pudo.
3: No, pues quedamos bien, gracias a Dios. Nunca habíamos llegado hace como 40 años que no llegaban hasta esta parte.
4: Pues muy triste porque andaba muy emocionado, motivado por mi selección.
5: Con una sensación que se lleva el alma, porque yo hubiese deseado que gane México.
6: Pues me dio mucha tristeza, pero la verdad es que muy emocionado porque creo que hicieron un buen trabajo.
7: Pues con mucho orgullo, con mucha emoción, con mucho entusiasmo, pero también con mucha tristeza.
0: Hizo un gran esfuerzo, jugó muy bien.
8: Ya será para la próxima, pero fue un buen partido que nos dieron. Y ya será para la próxima, a ver si le echan un poco más de ganas.
9: Contento, feliz, hizo un buen papel México. Digo, no avanzamos, pero las emociones estuvieron bien.
10: Sé que todos estamos muy tristes. Es un día muy, muy triste para todos como país. Pero quiero quedarme con lo positivo y quiero darle las gracias a esta selección que de verdad nos hicieron unirnos a mi país por haber hecho esta fiesta como la hicieron. Es un orgullo para mí como mexicano ver cómo otros países se expresan de México, de lo bien que la pasaron, de lo increíble que fue. Y eso es algo que me llena mucho. Me dio mucho gusto ver a todos los mexicanos unidos. Creo que teníamos muchísimos años sin estar todos unidos, sin Chairo, sin Fifi, sin nada de esas tonterías que solo nos separan. Es algo que les quiero agradecer y espero que esto nos haya dejado esta selección y este mundial y que se quede con nosotros por siempre. Espero que a partir de hoy seamos ese México unido que tanto necesitamos y que hemos demostrado que unidos nadie puede con nosotros. Muchas gracias, selección, y estoy seguro que vendrán mejores momentos para todos. Fuerte abrazo.
11: Bueno, y ahora vamos con este Mac 10, sí, de los goles en la era de Javier Aguirre. Y arrancamos, vea nada más al cuate de Sepúlveda en el México contra Suiza en el 2025. Así sucedía y ahí estaba este chico que tuvo ciertas posibilidades. El pase de Alexis Vega, profundo, perfecto. De la salida, sí, increíble la forma en que lo hace el cuate.
12: Hace 2 años, Jorge Sánchez. También uno de los 3 goles que ha marcado con la camiseta nacional. 1 fue ante Honduras. Un control y fue después una definición espectacular por encima de los 100 kilómetros, aquel disparo.
11: Brian Gutiérrez, que saltó, sí, de no ser titular con el conjunto de las Chivas. Y vean, contra Ghana en el 2026, ahí es donde empezó ese recorrido para empezar a llevarse un lugar con el equipo mexicano y convocado por Javier.
12: El nuevo ídolo de México, y para muchos ya lo era, pero Eric Lira remataba así en esta gira que tuvo la selección nacional de México por Sudamérica y en Brasil frente al Internacional de Porto Alegre. Un golazo de parte de Eric Lira.
11: El Lobo de Tepec y Raúl Jiménez en el Canadá contra México en el 2025. Sin duda la solidez mostrada ayer también habla de esa tenacidad de este hombre que llegó, sí, de la muerte prácticamente para regresar a convertirse en un hombre principal para México.
12: Por supuesto que no nos olvidamos de Luis Gerardo Chávez, el jugador del Dinamo Moscú, casi 50 de partidos con México, y uno de los 5 goles lo marcó de forma extraordinaria, a pura potencia, desde fuera del área, la especialidad de la casa.
11: Y Raúl Jiménez también con ese tiro espectacular, cobrando de manera simplemente perfecta. Ven cómo la prende y la bajada del balón, inalcanzable para el arquero contra Estados Unidos, sucedía en el 2024.
12: En el tercer lugar hemos colocado a Jesús Gallardo, el jugador de Toluca frente a Islandia. Y sí, lo hizo como capitán, lo hizo por los aires, giró muy bien el cuello y marcaría uno de los goles más bonitos en la era de Javier el Vasco Aguirre.
11: Ahí tenía sus cositas. Y nada más a Raúl Jiménez también rematando de esta manera. Cómo se eleva en el amistoso contra Corea del Sur y termina por definir de manera espectacular. Modifica la trayectoria y por arriba del arquero.
12: Y Santiago Tomás Jiménez, al que le deseamos una pronta recuperación frente a la República de Corea en 2025. Golazo a la zurda. Tendremos al Chaquito pronto. Y yo confío que sea en su mejor versión. Bueno, el lunes siempre ha sido difícil de poder digerir. Ahora, si le añadimos la derrota de México, la eliminación de Portugal y también la eliminación de los Estados Unidos del gran torneo, hay preguntas que hay que hacer. Si para ello mejor que lo haga la terraza junto a Valeria Marín. Muchachos, ¿por dónde partir? Se los dejo a ustedes. Lo cierto es que ha sido un lunes sumamente intenso en cuanto a información del gran torneo.
13: Felipao, qué gusto saludarte y por supuesto a toda la gente de Contacto Deportivo. Sí, aquí seguimos, Marco, su tío de confianza, también Dani Nora, por supuesto, Marc Rosas, en un día que, ojo, lo voy a aclarar y lo voy a poner sobre la mesa, es indicación de la producción hablar de CR7 y su adiós y de Messi, lo que puede hacer mañana con la selección de Argentina. Marc Rosas, ¿ya? No, por eso lo puse.
14: Porque las comparativas son odiosas y quedan claras, bueno, sobre la mesa, pero
15: no me lo pongan de malas. No,
13: ¿Podemos hablar?
14: Depende.
13: Mira, te voy a dar la palabra a ti primero, pero ahora se
15: me va a dar. Que empiece, Mar.
13: Dale, Mar.
14: ¿Cuál sería la pregunta?
13: La pregunta es, ¿qué representó? Hola, ¿qué representó? Es que acaba de llegar Toñeiros por acá. ¿Qué representó CR7 en este mundial? Y te quiero preguntar además algo. ¿Se le regaló esta participación mundialista?
14: No, aquí no se regala absolutamente nada, y menos a CR7, que yo he defendido su postura, o la postura en este caso de su entrenador, de involucrarlo en el juego colectivo necesario, ¿no? De su equipo. Simplemente creo que todo lo que había funcionado hasta llegar a esta Copa del Mundo por parte de Portugal, y por lo que la habíamos puesta como una de las máximas candidatas, simplemente no ha funcionado. Cristiano no está al nivel para competir en el dinamismo del fútbol actual, eso no es ninguna novedad, ya lo vimos incluso en la Nations League pasada, donde le costaba, pero a pesar de eso, el equipo responde y él acaba anotando incluso un gol importante en esta final y dándole el título a la selección portuguesa. Pero es que lo de Bruno me pareció lamentable, lo de Vitinha muy lejos de lo que ha mostrado en algún momento, João Neves entrando y saliendo del once, incluso Nuno Méndez.
13: ¿Les gustó el funcionamiento también de las decisiones de Roberto Martínez? Porque en algún momento llegamos a ver que sí tuvo la mano dura para sacar a un Cristiano Ronaldo, pero incluso empezando desde la alineación para el partido contra España, ¿les gustó lo que presentó? ¿Era lo mejor que podía hacer Roberto Martínez para enfrentar este partido?
16: Marc, me peleaba más temprano el poco compromiso defensivo de Rafa Leao, que hoy quizás era mucho más necesario que contra Croacia, pero es que a mí el partido que hizo Leao frente a Croacia me gustó mucho. Creo que después de Diogo Jota había sido de lo más destacado de Portugal. Y más allá de eso, había sido importante y realmente intervencionista Roberto Martínez en aquel partido frente a los croatas, en donde se atreve a sacar a Cristiano Ronaldo por primera vez, le mueve al mediocampo con un Bruno Fernández que no estuvo ni cerca del nivel que nos viene acostumbrando en el Manchester United, y parecía que se podía ser el punto de inflexión, que a partir de allí podía empezar a construir algo, porque ya había roto el hielo, ya había perdido el miedo de sacar a Cristiano Ronaldo. Hoy no se atrevió. Y creo que más allá de ser la Portugal de Cristiano Ronaldo, y es entendible la etiqueta, también es la Portugal de muchos otros jugadores que no rindieron ni cerca de lo que hubiésemos esperado.
15: Es que es difícil, la pregunta que se hace a Marc hace rato, Val, es que es bien difícil entender esta generación, esta versión, esta Portugal que se presentó en esta Copa del Mundo, sin decir es la Portugal de Cristiano. Pero es que ya no es la Portugal de Cristiano, y eso es lo que más trabajo le costó seguramente a todos, porque no le regalaron nada, absolutamente nada, él se lo ha ganado, él sigue siendo un tipo altamente competitivo y seguramente funcional.
13: La evolución de Cristiano Ronaldo también en sus declaraciones, al principio le preguntaban en esta comparativa con Lionel Messi directamente, ignoraba la pregunta. Pero ahora, previo a este partido, sí logra mencionar y decir, bueno, he anotado en esta Copa del Mundo y hay otros que lo están haciendo porque están en un mejor momento, que no descarto que también se estuviera haciendo referencia a Lionel Messi, que mañana continúa el paso de un Lionel Messi que está en un momento espectacular, que sigue anotando goles y que sigue siendo un referente para esta selección de Argentina. ¿Lo seguirá siendo ante una selección de Egipto después de lo que vimos, obviamente, y cómo sufrieron ante Cabo Verde?
14: Yo creo que más aún. Será ese Lionel Messi que conocemos, porque además el susto del Mundial, entendiendo que probablemente de cara a los cuartos de final y avanzando y una posible semifinal se va a encontrar a Argentina en caso de avanzar, selecciones de mucho mayor nivel, ya se lo llevó con Cabo Verde. Yo espero ver a esa Argentina que tampoco es tan brillante, pero que sabe al menos controlar esos tiempos del partido y no verse sorprendida por selecciones muy impetuosas, muy dinámicas, como lo que hizo, que nos maravilló a todos, Cabo Verde. Y probablemente dentro de ese talento que es indudable de Leo Messi y ese liderazgo, acaba apareciendo con alguna acción importante de gol.
16: Es que yo creo que si no es tan influyente como ha sido durante todo el Mundial, Argentina se va a encontrar con un problema real. Esta selección, no sé si es Messi dependiente o no, pero la pegada que ha tenido Leo en el Mundial ha llevado a Argentina hasta aquí. Su influencia, sobre todo en goles, de alguna manera tapa la carencia que ha tenido el equipo para encontrar otras vías. El otro día, en la pelota parada, aparecieron un par de centrales. Le va a volver a mover a los delanteros porque sigue sin encontrar respuestas ni de Lautaro ni de Julián Álvarez, y creo que era algo que Lionel Scaloni no tenía presupuestado.
15: Yo no imagino una Argentina, como ha sido a lo largo de la historia en los tiempos recientes con Messi, pero específicamente en esta Copa del Mundo no imagino una Argentina con un Messi influyente de principio a fin, con un Messi que tenga que ver con el resultado o con lo poco o mucho que lo logren detener. En este sentido va a ser mucho más complicado. Creo que aprendieron o habrán aprendido en el general, no solamente Messi, sino en general Argentina, de lo que pasó con Cabo Verde, y creo que vamos a seguir viendo fiesta de la mano de Leo Messi.
13: Y ver si todavía hay representantes o quedan representantes de la Conmebol en el caso de Argentina, y por supuesto también lo que pueda hacer Colombia, una de las favoritas, que también tendrá tremendo duelo ante Suiza. Así las cosas, Felipe, regresamos con ustedes.
11: Agradecemos, sí, a los cuatro fantásticos de Nueva York. Atención al regreso en Atlanta. Messi contra Egipto. Argentina-Egipto. Volvemos.
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13: Es tiempo de ponernos la corona gracias a los amigos de DraftKings, porque mi querido Manu Barrera, mañana tenemos dos duelos interesantes, uno de ellos que seguramente te mueve el corazón, pero primero vamos a hablar de Argentina ante Egipto, y es por eso que te pregunto, con todo lo que hemos visto de ambas selecciones, ¿es muy favorito Argentina sobre Egipto?
18: ¿Qué pasa, Dianita? 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Muy favorito, no. Super mega favorito la selección argentina de Leo Messi sobre el Egipto de Mo Salah. Primero porque los grandes referentes de Egipto, hablamos de Marmoush y de Salah, no han aparecido a lo largo de la Copa del Mundo. No han sido los dos jugadores que se echen al hombro al conjunto egipcio. Y del otro lado, pues hay unas superpotencias en cuanto a nombres, como se trata la selección de Lionel Scaloni, entre ellos Leo Messi, que viene marcando habitualmente en esta Copa del Mundo. Y súmele algo más, ya tuvo el partido malo de la Copa del Mundo que fue frente a Cabo Verde. No creo que vuelva a repetir un partido tan desastroso como fue Maya.
13: Y vaya que sufrieron, por supuesto, los argentinos para estar en esta ronda. Y también se juega otro partido del cual, mi querido Manu, seguramente tu corazón ahí está latente, porque Colombia se enfrenta a Suiza, y ahí, más allá de ver ganador o vencedor, quiero preguntarte por los goles. Súbele. ¿Veremos muchos o pocos goles en este duelo?
18: Muchos goles, porque en ambas selecciones hay varios jugadores con una calidad individual fantástica. Colombia atraviesa con Lucho Díaz, con John Arias, con jugadores como Gustavo Puerta, que tocan mucho el área, candidatos a que marquen gol el día en Vancouver. Y del otro lado estamos hablando de Mansambi, de Brelembolo, de Ndoy, también hombres que tienen muchísimo gol en la selección de Murat Yakin. Partido de goles, espero yo que Colombia sea la victoriosa.
13: Correcto, estamos contigo, mi querido Manu. 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

0: Neta, vea nada más cuánta gente ha llevado a la zona de Georgia en Atlanta. Mañana el duelo ante Egipto por el pase a los cuartos de final. Y el bracket se ha abierto de gran manera para el conjunto de Argentina. Todo este recorrido es parte también pues de la suerte. Así ha sucedido, así ha pasado. Está siguiendo justamente a los de Scaloni y Messi los líos. Y Juli Báñez tiene más detalles desde Atlanta.
1: Fuerte abrazo, amigos de Contacto Deportivo. Qué gusto saludarlos desde Atlanta. Aquí el día de mañana chocan Argentina y Egipto por un boleto a la etapa de cuartos de final. Ambas escuadras que vienen de disputar alargue, evidentemente, en los dos campamentos. Estos días fueron muy importantes y enfocados sobre todo en la recuperación. Una de las situaciones importantes y que le ayudarán sobre todo al espectáculo es que el estadio es techado, es con clima acondicionado, con aire, y entonces evidentemente el calor no será ningún tipo de factor. Tres cambios se perfilan de parte de Lionel Scaloni en la escuadra de Argentina: Leandro Paredes a la cancha, Nico Tagliafico también sería titular, y Julián Álvarez, el futbolista del Atlético de Madrid, que durante esta justa veraniega ha pedido salir de su club, también irá de arranque. Argentina, que tiene afición por cualquier lado que ustedes volteen en esta ciudad, y se dio el típico banderazo, esta reunión de argentinos antes de cada partido. Les diría aproximadamente 3,000 personas cantando y alentando a la escuadra que encabeza

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16: Nacido en Lima, Perú, Teófilo Cubillas fue el máximo goleador de la Libertadores en 1972 con Alianza Lima. Brilló en tres Copas del Mundo con Perú

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3: How are we doing, everyone? First of all, as you can hear, my voice is back. What an all-timer of an interview last night that was. Glad to see everyone having a good laugh about it all over social media. It was a kind of a perfect interview to end a perfect night. Going into that game was so special. The atmosphere, the stadium was just, I think everyone was so excited just to be there and play in this iconic game. And then to kind of come through the adversities during the game and battle the way we did and put our bodies on the line and boys covering every blade of grass was just incredible to be a part of, to be honest. It's one of my favourite games in an England shirt, without a doubt. I think just full credit to all the boys, so proud of everyone, all the staff, everyone involved. We knew the test that we were going into, we knew how tough it would be, and we come out on top and into the next round. So, incredible night. Appreciate all the support. I know we had loads in the stadium, loads back home as well, staying up late. So, the connection with everyone is even stronger now, and we feel that more than ever. So thank you very much.
4: Y atención, atención, la Federación Inglesa de Fútbol estudia la posibilidad de apelar la tarjeta rota de Jarrell Cranza, quien fue expulsado durante el triunfo 3-2 sobre la selección mexicana en los octavos de final de la máxima justa. El caso tomó fuerza después de que la FIFA anuló recientemente la suspensión del delantero estadounidense Florian Balogun, quien quedó habilitado para disputar los octavos de final tras una controvertida intervención que derivó en la revocación de su castigo.
5: Y atención, atención, porque Henry Winter, uno de los periodistas de fútbol más respetados en Inglaterra, publicó un mensaje que llamó poderosamente la atención. Sugiere a la Federación de Fútbol de Inglaterra que se arme un partido amistoso en Wembley después de que México se comportara a la altura como anfitrión y después de lo sucedido en el Estadio Ciudad de México. El por qué no brindarnos un choque de aficiones que se portaron a la altura después de lo sucedido este mismo domingo.
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0: ubicado en Santa Clara, el San Francisco Bay Area Stadium es uno de los recintos más ecológicos del deporte estadounidense. Con capacidad para 68.500 aficionados, fue inaugurado en 2014 y es casa de los San Francisco 49ers de la NFL. Desde su apertura, ha sido escenario de eventos de talla internacional, incluidos dos Super Bowls y dos Copas América. El estadio destaca por su diseño moderno, su apuesta por la sustentabilidad y su integración tecnológica, elementos que lo colocan como uno de los inmuebles más modernos del torneo. Este verano se convertirá en el primer estadio en la historia en albergar un Super Bowl y un Mundial en el mismo año. Durante el torneo, este recinto será sede de 6 partidos, 5 correspondientes a la fase de grupos y 1 de 16avos de final.
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7: Y la selección Colombia ya completó su entrenamiento en Vancouver previo al partido frente a Suiza por los octavos de final. El conjunto cafetero se llevó a cabo este entrenamiento a partir de los ejercicios tácticos y particularmente atención en el balón quieto, en el balón detenido, para entonces de esa forma poder vencer al cuadro helvético. Eso sí, John Córdoba no contará con el delantero, pero sí abre la posibilidad para que Luis Javier Suárez regrese al 11 titular. Y bueno, pura magia cafetera en cuanto a los talentos y referentes de la música, como Juanes, como Carlos Vives, como Camilo, como Fonseca. Bueno, todos estos se unieron para mostrar el apoyo a la selección Colombia. ¿Qué tal?
8: Ya andábamos perdiendo a Carlos Vives, pero qué bueno que lo agarraron. La Federación Suiza de Fútbol rival de Colombia mañana, cuestionó la decisión de la FIFA de suspender la sanción de Florin Balogun y aseguró que la medida genera incertidumbre sobre la aplicación de las reglas y las propias estadías en el Mundial del 2026. Además, afirmaron que la decisión le afecta a la credibilidad del torneo y pone en duda la autoridad de los árbitros, de los reglamentos y, por supuesto, también del VAR. Una situación verdaderamente compleja. Veamos el bracket hasta el momento. Solo falta un partido en la fase ya de cuartos de final. Francia-Marruecos, qué partidazo. España contra Bélgica también. Y del otro lado, Felipe,
7: nada más y nada menos que Argentina. Y seguramente tendríamos, en estricto rigor, un duelo sudamericano para que en esa llave podría encontrarse o con Erling Haaland o con Harry Kane. Se hace pausa y al volver, Kylian Mbappé nuevamente es víctima de racismo. Los detalles al volver.
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23: La victoria de Francia sobre Paraguay por 1-0 no dejó nada contenta a la esfera política del país sudamericano. Mucho más sabiendo que de Kylian Mbappé todo puede repercutir mucho más. Es ahí donde hay que ponerle especial atención. ¿Hasta dónde vamos a permitir o darle eco a actos racistas? Sin importar las consecuencias, o al menos así. Y es que desde Paraguay, senadora amarilla, sí, celeste amarilla, se lanzó de forma racista contra el goleador francés, catalogándolo de todo. A eso, por supuesto, una repercusión de parte del seleccionado francés. Y esta situación se ha llegado incluso a la presidencia francesa, o al menos al primer ministro francés. Sin embargo, esto es lo que ponía Kylian Mbappé a través de redes sociales.
24: Señora Celeste Amarilla, es usted una mujer despreciable e indigna de su cargo. No representa a Paraguay, un país que demostró pasión y honor durante toda la competición. Con su imprudencia y racismo flagrante, el mundo ya ha olvidado la trayectoria y el esfuerzo histórico de esos jugadores realizaron durante este mundial. Reemplazado por una mujer incompetente que proyecta la peor imagen posible de su país, jamás permitiré que personas como ella sigan difundiendo su odio y racismo por todo el mundo. Incluso habrá una denuncia formal de la Federación Francesa de Fútbol contra Celeste Amarilla, la senadora.
23: Y además ya volvió a responder. Oh, ahora Dios. Exijo que vos también te retractes conmigo y me pidas disculpas. Yo tampoco voy a tolerar tu violencia. Vos no me conocés, no tienes idea de quién soy yo. Entre palabras más, palabras menos, fue la respuesta de parte de la senadora paraguaya que ha llevado a esto a un siguiente escalón. Que por favor, ya termine.
25: Los últimos dos boletos para los cuartos de final se pondrán en disputa este martes. En Atlanta, Argentina y Egipto abrirán la actividad. Los vigentes campeones del mundo ganaron todos sus compromisos en el grupo J y en 16avos eliminaron a un aguerrido Cabo Verde en tiempo extra 3-2. Los faraones terminaron como segundos del grupo G solo por diferencia de goles con el líder Bélgica y en la fase anterior despacharon a Australia en penales. Lionel Messi y Mohamed Salah se medirán por tercera ocasión en la historia. Más tarde, la Colombia de Luis Díaz, James y compañía se medirán a la Suiza de Xhaka y a la revelación Johan Mazambi. Lanashi lideró el grupo B y en la ronda de los mejores 32 pasaron por encima de Argelia 2-0. Mientras que los cafeteros fueron los mejores del grupo K y en la fase pasada el 1-0 fue suficiente para derribar a Ghana. Son los partidos que nos esperan este martes en la Copa del Mundo.
24: Lo material, vámonos a hacer un recorrido, sí, de lo que se vivió en México. Caramba, vean al hijo de Cristiano recibiendo mariachis. Feliz ahí, como diciendo, mira nada más. Andaba, creo que despertando, ¿no?
23: Tal cual. Un regalito de Georgina al momento de tener a toda la pandilla. Bueno, así. El hijo de Cristiano Ronaldo López. A buen ritmo, ¿eh? A buen ritmo.
24: Sí, se veían bien mexicanos, ¿eh?
23: Absolutamente. En Guadalajara hay de todo y hubo de todo. Incluso policía equina, pero bastante a policía, que además de todo, pues no le quedó más que sonreír, ¿no?
24: No, le sabe, y los combates de Traficamos, que también hicieron este México mágico, ahí por decisión unánime ganaba este de calzoncillo rosa y espectacular. Sí, era de peso completo, también.
23: Muy completo.
24: Muy completo.
23: Muy completo, y él quiere volar, seguramente se presentó. Bueno, a todos los que visitaron México, de la República de Corea, también voló. El famoso quiere volar, se hizo presente en cada uno de los reporteros, pero también en el fanático, en el aficionado México fue un muy buen anfitrión, Charlie.
24: No, aficionado y piloto aviador, porque lo hicieron volar. Y vean nada más, esto está espectacular. Los esquites. Y después los nachos. No, hombre, una bomba total. Y te lo servían en el Estadio Ciudad de México. Vean nada más, ¿Cuál querías? ¡Ándale! Anda. 325 mil calorías en la primera cucharada.
23: ¿Quién dijo hambre? Y bueno, no hay fronteras. En la música no hay fronteras. Y cuando ya estas canciones que duelen, que van dedicadas a un examor, no importa si es de la República de Corea o de México, se cantan con el corazón.
24: No, se parece un primo que yo tengo en Puebla, pero bueno, mientras tanto, vean el Pato Merlín, espectacular. Digo, con toda honestidad, desaparecieron las mascotas del Mundial y el Pato se las devoró,
23: Absolutamente. Hizo presencia hasta en programas de televisión. En el metro, ¿y si eres bueno para los trompos, Charlie? Bueno, acá...
24: Mira,
23: a este no le gana, mira.
24: Yo soy experto en otro tipo de trompo, pero mira, en los de cuatro con salsa verde, por favor. Y la número dos, vea nada más.
23: Qué bonito,
24: chavo, vecindad. Ahí está. Qué bonita vecina. Mira, hasta el Benito, el cartero.
23: Todos.
24: Añito, perdón, el cartero.
23: Todos, mira.
24: La Popis, la Chilindrina.
23: No,
24: Chilindrina sí estaba bien real, ¿verdad? Su lentadura.
23: Qué difícil, Qué difícil buscar el mejor momento hasta el momento. Y es que, claro, si no es box, es lucha libre y sobre Paseo de la Reforma. ¿Qué tal? Improvisadísimo, pero este es el color. Esto cuando decimos México le ha dado una paliza a la inteligencia artificial.
24: Y la señora, la tía se metió también al tiro ahí de los luchadores. Bueno, pues todo esto se vivió justamente con este México que sin duda se convirtió en local de todo el mundial, de Estados Unidos y Canadá. El México fue espectacular.
23: Faltó aquel aficionado que tras las lluvias, tras los charcos, se convirtió en ajolote. También lo viste, terrible.
24: Se llama Cristian y lo vimos, pues salió de aquí y se fue corriendo para allá a echarse su nadadita.
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7: By Treble, les decimos que ya traemos casi una hora de comentarios después del triunfo de España sobre Portugal, al cual le hicimos la disección, pero vamos a tratar de manera resumida contarles lo que pensamos de lo que pasó en ella. También les decimos, lógicamente, que estamos inmersos en los comentarios que atañen a la decisión de FIFA de congelarle una sanción a Balogun, que le va a permitir jugar esta noche, si así lo decide el técnico, por Estados Unidos frente a la selección de Bélgica. El saludo una vez más para Mayorga, para Polanco. Muchachos, rápidamente hacemos un resumen de lo que pensamos de lo que pasó el triunfo de España sobre Portugal. Lo escucho, Mayorga.
8: Sí, creo que para volver a poner sobre la mesa, creo que para nosotros es un partido aburrido que termina con una decisión técnica de Luis de la Puente con tres jugadores de los cuatro que intervienen en la jugada de gol cambiando el rumbo del partido cuando se estaba jugando 10 segundos ya de los 6 minutos de añadido que había dado el central. Se neutralizaron en la mitad, se respetaron demasiado. El partido pasó a ser medio soporífero en el fútbol, de mirando hacia los dos arcos, aunque algunas intervenciones quizá nos alegraron un poco la tarde. Yo esperaba más de fútbol. El resultado dicta que España está en la siguiente ronda, Jorge.
7: Polanco.
9: A mí me parece que hemos visto, Jorge, un buen partido a ratos. Primer tiempo me gustó, por lo peleado, por lo intenso que fueron los dos equipos. España siempre aportando algo, aunque Portugal jugó quizás su mejor fútbol en el primer tiempo. Es más, el técnico Roberto Martínez ha dicho después del partido que este ha sido el mejor partido de Portugal en el torneo, por los matices que ha tenido, aunque da la sensación de que en el segundo tiempo estaban más interesados en llevar esto a la definición en el alargue que a jugarlo en 90 minutos y ver quién era el mejor. Ahí España tenía un poco de más prisa y los cambios que hizo el técnico haciendo ingresar a Ferran en minutos antes, Merino y por supuesto Fabián se involucraron en esa jugada que al final terminó cambiando el destino del juego cuando le quedaban 4 minutos al tiempo adicional, y de esa manera España pudo aguantar la presión que Portugal, porque quemó sus naves, se tiró sobre la portería de Unai Simón, que hizo un buen partido, que tuvo por ahí un larguero de socio en el primer tiempo que daba la sensación de peligro por parte de los lusitanos, quienes a la larga han jugado un buen partido, y este señor se ha despedido de la selección, como se ha despedido también Roberto Martínez hoy en conferencia de prensa del cuadro lusitano.
7: Ah, el Roberto Martínez ya dijo que se va de la selección de Portugal. ¿Se va al Al Nassr o no sé a dónde?
9: No lo
7: Arabia
9: sé.
7: Saudita, ¿no?
9: No lo sé. Jorge de Jesús, Jorge de Jesús, Sergio Conceição son los que suenan como grandes alternativas.
7: Ah, bueno, bueno, bueno. A ver, una mixtura de lo que dijo Mayorga, de lo que dijo Polanco, por ahí va mi comentario. A mí el partido me parece que dejó menos de lo que podíamos esperar de dos selecciones que en lo previo eran candidatas a ganar el Mundial, y creo que España todavía lo sigue siendo. Por momentos tuvo algo de entretenido el partido, pero el respeto mutuo que se brindaron nos llevó a que por largos lapsos del mismo fuera un somnífero el mismo, ¿no? Siempre estuvo más cerca del gol España que Portugal. Lo decíamos, requiere esto un análisis más profundo, pero no entendimos por qué sostuvo por tanto tiempo, bueno, por todo el partido, a Cristiano Ronaldo, todo el respeto y el agradecimiento por todo lo que le ha dado al fútbol, pero hoy quedó muy claro que a los 41 años en un campeonato mundial, algo que ya habíamos mencionado antes del mismo, iba a ser muy difícil de poder tener algún éxito. Cristiano Ronaldo fue una figura casi nominal, anodina, dispersada por allí, por el campo de juego. Hoy tuvo un poco más de movimiento que en otros partidos, pero realmente no puede inquietar porque ya no tiene la explosión, la potencia que acostumbraba a tener y que lo llevó a lo más alto del podio mundial. No entendimos cómo Gonzalo Ramos, que fue el responsable de que Portugal estuviera en esta instancia, como Rafael Leao, antes no entraron. Rafael Leao entró por Joao Félix, que no tiene sentido que sea titular. Gonzalo Ramos ni siquiera entró, el responsable de que Portugal estuviera acá. España todavía tiene techo para crecer, tiene un gran espacio donde puede crecer. Hay jugadores que no han rendido en el nivel que todos esperábamos, fundamentalmente el caso de Pedri. Lo de Yamal tiene un porqué, sale de un parate prolongado, ha ido encontrando su fútbol de a poquito, pero está lejos de ser el futbolista que vemos en el Barcelona, y lo mismo aplica para Pedri. Y hoy Oyarzábal, que normalmente las manda a guardar, hoy tuvo una oportunidad en el primer tiempo inmejorable,
8: la primera,
7: cara a cara, la primera de todas, cara a cara con el arquero, y la tiró afuera, la erró al arco, ¿no? Entonces, a partir de ahora, habrá que seguir lo que ocurra con la selección española, y bueno, lo iremos llevando de a poco. España va a jugar contra el ganador esta noche de Estados Unidos y Bélgica. Invitamos a la gente a que se suscriba a nosotros, que nos apoye en la suscripción, que agite la campanita, que le dé el dedito para arriba. Eso nos sigue empujando, alentando para no bajar los brazos, algo que no va a ocurrir, pero bueno, se lo pedimos por favor. Estamos esperando un contacto para hacer un análisis de lo que va del Mundial con Jorge Luis Pinto, el técnico colombiano que siempre es tan amable cuando le golpeamos la puerta. Estuvo en el estadio y en este partido de Portugal y España también nos va a dejar saber sus impresiones. Y aquellos que quieran llamarnos, que quieran mandarnos mensajes, lo pueden hacer en el 305-280-2040. Correctamente. O si están fuera de los Estados Unidos, tienen que poner el signo de más, el 1, y después 305-280-2040, únicamente a través de la aplicación de WhatsApp.
8: Y yo creo, Jorge, que el aficionado mexicano que a través de TUDN Radio nos está siguiendo en todos los Estados Unidos debe tener atragantado algo y muchas cosas por decir, para bien y para, si quiere, reprochar.
7: Creo que
8: el Mundial de México fue un Mundial decoroso, pero sin cambiar el resultado final, se llegó al mismo
3: lugar. ¿Pero qué fue lo que pasó?
9: Jorge, Ricardo,
7: lo que pasó es que no, sí, lo escucho.
9: dentro del comunicado de FIFA, que como hablamos hace un instante, viendo el panorama que tenemos de Balogun es USA, acaban de publicar la multa que le dieron a Balogun de $40,000 por ingresar a la cancha a la celebración cuando había sido expulsado en el partido. ¿Sí?
7: ¡Qué hijo de...! Pero por favor, que no aclaren que oscurece, que no aclaren que oscurece. O sea, eso que usted acaba de decir lo vi con un sinfín de jugadores. Bueno, no
8: muchos,
7: sé
8: si todos. Sí. Todos.
7: Sí, no, no, pero no sé si estaban expulsados. No,
9: sí. Pero sí, es, eso es
8: el jugador, el protocolo
9: tiene que pagar 20,000 y la federación pagará el resto.
8: A ver, el protocolo normal de una expulsión es que el jugador se debe ir directamente al vestuario, ¿no? Que no puede hacer parte ni de la cancha. La del fútbol, no sé si el mundial ahora tiene un reglamento diferente, pero la del fútbol es así. Y los jugadores salen y se quedan. ¿Por qué hacen eso? Generalmente cuando salen expulsados, lo vi en Almirón, en el caso de Almirón, que no quería irse, se quería sentar ahí, se quería sentar, hasta que vino un oficial y se lo llevó.
7: Sí, sí, sí. Bueno, hemos hablado también para la gente que llegó tarde a nuestra sintonía de la vergüenza como tal de la decisión tomada por la FIFA ayer en el caso del delantero de la selección de Estados Unidos, Balogun, en suspender la sanción y dejarlo participar del partido de esta noche, en una clara demostración que la FIFA hace y deshace a su antojo, que es vulnerable a las presiones externas, que no defiende el fútbol y sus entrañas, que simplemente va, es como el agua que se acomoda en la botella, se van acomodando de las necesidades que se vienen presentando para tratar de quedar bien con todos los poderosos. Entonces, lo ocurrido ha sido realmente lamentable. No hay de otra manera que expresarlo. Y bueno, ha sido la noticia, gracias a Dios, del mundial, yo creo que ha sido el hecho noticioso del día en el mundo, gracias a Dios, iba a decir, no tenemos guerra, no tenemos terremoto, no tenemos nada por estas horas. Entonces, esto ha sido el hecho noticioso del mundo. Esa es la verdad, esa es la verdad. Lamentable, lamentable. A ver quién va a levantar la mano. Yo decía también en mi alocución ayer que la UEFA es la que tiene un poco la posibilidad de pelear la FIFA. Conmebol no le va a pelear, están todos pagados por FIFA. Conmebol no va a pelear. África no va a pelear. Asia no sé, pero no creo que vaya a pelear tampoco. Todos
8: pero
7: miedo.
8: Asia, Jorge, es más rebelde desde sus maneras de ser, desde sus culturas, desde sus políticas, son como dicen, ¿no? Tampoco las conocemos a fondo. Ni sé. Los dirigentes de fútbol son un espécimen tan particular, entonces todos se arropan más o menos con la misma manta. Hablo de los dirigentes del fútbol, ¿no? Porque, pero bueno.
7: No sé.
8: Yo estoy tan frustrado y decepcionado y sorprendido y de todo lo que termine en ado con eso que pasó alrededor de Balogun. Y oigo al técnico de la selección de Estados Unidos y la primera reacción que le oigo es: se hizo justicia porque el. Ok, pudo haber sido.
7: Yo no estoy
8: justicia,
7: de acuerdo.
8: Bueno, es la visión del técnico. Inclusive yo.
7: Él tiene, otra vez, acomodar el cuerpo porque tiene que hacerlo, es el técnico de Estados Unidos. Pero, a ver, Mauricio Pochettino sabe muy bien qué es lo que pasó. Mauricio Pochettino.
8: Claro que tiene que saberlo. Tiene que decir eso.
7: A cambio de los millones que está ganando, tiene que decir eso. Pero la tiene clara. Aparte, él es el técnico, a él le pagan. Y está bien, yo no lo puedo, a él le pagan para llevar a Estados Unidos lo más alto posible y le dan la posibilidad de usar a Balogun. Yo quiero creer.
8: Ahora quiero ver lo que ha anunciado,
7: no lo va a utilizar. Vamos a ver.
8: Quiero ver lo que ha anunciado Bélgica, cómo va a reaccionar Bélgica, porque Bélgica sí está amenazando con ir a las instancias totales. Usted hablaba de la posibilidad que no se había contemplado desde ningún lado noticioso de que puede ir al TAS. El Bélgica, si llega a aparecer en la nómina de Estados Unidos, titular o suplente, Balogun. Pero con todos los respaldos que ha recibido la decisión por parte del Comité Disciplinario y de Apelaciones de FIFA, ¿con qué elementos juzgaría el TAS? Que tendría muchos más elementos para mirar, pero ¿con cuáles? Para poder decir, se equivocaron y hubo favoritismo. Porque
9: si
8: lo
9: no
8: que hay,
9: ellos ojo, no lo han dado. No han dado elementos, Ricardo, no han dado razones a la gente de Bélgica del por qué la remoción de la tarjeta para el jugador, por qué le han retardado el castigo al jugador y de esa manera puede jugar en la jornada de hoy. De eso no han dicho nada, ¿eh? Y esas son de las cosas que están en el aire todavía.
7: A ver, voy a leer algo. La apelación denegada por la FIFA a la Comisión de Apelación, lo dijo Polanco, declaró inadmisible el recurso interpuesto por Bélgica contra la polémica. Espera un momentito, porque yo estoy preguntando si puede ir al TAS. En principio dice sí. La Real Federación Belga de Fútbol tiene abierta la vía legal para acudir al Tribunal de Arbitraje Deportivo si decide impugnar formalmente la elegibilidad de Folarin Balagún. La situación actual, bueno, y me muestra cómo se resume. O sea, el tema de impugnar significa que está yendo al TAS. ¿Por qué fue lo que dijo usted, Polanco, y temprano? Está impugnando, dijo, ¿no?
9: Sí, la Real, pero FIFA le dijo que no, que el recurso no va. Por lo tanto, el jugador era elegible hasta ese momento y es elegible para jugar en cuestión de horas contra la selección de Bélgica.
7: Pero impugnó a la FIFA, entonces, impugnó a la FIFA.
3: Sí, ante el comité disciplinario.
7: Sí. Pero ahora, sí. Ahora tiene la posibilidad de ir al TAS.
9: Es correcto.
7: Ahora tiene la posibilidad de ir al TAS.
9: Claro, es correcto.
7: Decíamos, si en un trámite urgente hay que pagar miles de dólares para que ese trámite pueda ser urgente y puedan reunir a todos los abogados del TAS, puede que el TAS se expida antes del próximo partido. ¿Cuándo sería el partido si Estados Unidos avanza frente
9: hoy
7: a la selección de España? Hoy es lunes, debe ser el viernes, ¿no? O el sábado, el partido.
9: Es el viernes, Jorge, al mediodía del Pacífico, 3 de la tarde en el este, próximo viernes.
7: Bueno, entonces tiene prácticamente el resto de la semana, tiene martes, miércoles, tiene 3 días y un poco más, si correcto. Es que ya no están trabajando en el tema.
8: Hasta que no salga la nómina oficial, la inscripción oficial de Estados Unidos, Bélgica podría en ese momento comenzar el trámite. Si lo ve en la formación, ahí sí podría comenzar el trámite, me imagino, ante el TAS, no sé. No sé si hay algún otro recurso. Es decir,
7: No, pero Ricardo, si ya formalmente FIFA le dio la habilitación, no hace falta, esperar que lo escriban en un papel, ya está. Está habilitado para jugar. Puede que vaya con lo que decíamos temprano, a no ser que la Federación de Fútbol de Estados Unidos y Pochettino decidan no utilizado. Bueno, respetar.
8: Después de semejante lío, yo creo que sería la mejor manera de quedar bien. Para evitar no alinear al jugador. Pero por lo que reaccionó Pochettino, dijo: no, se hizo justicia porque es nuestro jugador importante en el ataque. No sé. Si lo hace Pochettino,
9: Yo creo que en ese sentido habría que ser un poquito más ecuánime. No ecuánime, sino que coherente con los hechos. Por ejemplo, la prensa de inmediato ese día reaccionó y coincidían en que no era tarjeta roja y ponían diferentes argumentos. Y aquí es donde saltó el famoso estándar. ¿Por qué a Messi sí lo ven con un cristal y por qué a Balogun lo ven con otro? ¿Recuerdan? Ahí saltó esa famosa disparidad. Hoy, supuestamente, tenemos un estándar ya establecido. Balogun, por XYZ razón, porque usaron slow motion, etcétera, etcétera, no aplica la roja y, por lo tanto, puede jugar. Entonces,
8: está diciendo que de paso limpian la cara de la jugada de Messi.
9: Hacen dos cosas acá, Mallorca, y eso sin duda ayuda como para establecer y
8: entrar un poco la mesa. ¡Qué conspiranoico!
9: No, olvídese.
7: Pero esto es terrible. Bueno, y se viene Estados Unidos, Bélgica. Si vamos por historia, Bélgica hasta no hace mucho era una de las mejores selecciones del mundo, estaba entre las 10 primeras. Es más, no sé si hoy no está, pero bueno, esta Bélgica que hemos visto está muy lejos de la mejor expresión de Bélgica, de la mano de algunos jugadores que también ya están pegando el viejazo, como Lukaku, como ¿cómo es? El volante.
8: De Bruyne. Kevin De Bruyne.
7: Exactamente. O sea, es una selección que está desgastada. Ha llegado hasta acá, lo ha hecho un poco a los tropezones, pero con un nivel de fútbol discreto.
8: La número 9 del mundo, Jorge.
7: Hoy es la número 9, mire usted.
8: Sí.
7: A mí me ha gustado más el fútbol de los Estados Unidos. Esa es la verdad. O sea, si me llevo por la historia, y bueno, es Bélgica que le va a tirar la jerarquía en la cancha a los pubertos, que no son pubertos, de Estados Unidos. Si es por fútbol, creo que el fútbol de Estados Unidos hasta ahora ha sido mejor que el de Bélgica. Sí, sí. Pero partidos son partidos. Y cuando la pelota empieza a rodar, las situaciones se pueden dar diferente. En lo previo, en lo futbolístico, me parece que Estados Unidos lleva una ventaja. Ahora bien, si no está Balogun, que todo indicaría que va a estar, allí hay una diferencia importante entre Balogun y Pepe. Si es que juega Pepe. Sí, los otros días hablábamos de la posibilidad de que jugara con un falso 9, hasta nos imaginábamos a Gio
8: Reyna,
7: Pulisic o Gio Reyna, exactamente, y tirando a Pulisic y a Reyna un poco más por izquierda, y hasta Alejandro Sendejas, tiré yo el nombre que me parece que no lo tiene en cuenta.
8: Mauricio es la opción 26 de Pochettino, es Sendejas. Sí, es la opción 26. Sí,
7: sí, exactamente, sí. Exactamente. Pero bueno, creo que allí pierde potencia goleadora la selección de Estados Unidos. Hay un jugador que también podría cumplir esa función, pero creo que Pochettino no ha probado mucho con él ahí, y es Weah, que también es que podría.
8: Weah es más extremo, Jorge.
3: Extremo, ¿no?
8: Es muy extremo, lo usa como carrilero en muchas ocasiones.
7: No, y ahí podría ser también Pulisic, falso 9, y Weah por izquierda, ¿no?
8: Eso sí, es así, para que juegue. ¿Sí? Creo que hubo un partido, no sé si ustedes se acuerdan, Polanco tiene mejor memoria, en donde Pulisic apareció de falso, de 9 falso, sí. Y Weah por la zona izquierda.
3: Fue uno de esos, Ricardo, contra Portugal o contra la selección de Bélgica, los amistosos esos que hicieron México y Estados Unidos contra esas selecciones. Uno de esos es donde Pulisic apareció de falso 9, que todo el mundo dijo, ¿qué onda es eso? ¿Estamos inventando o qué? Jorge, viene a un invitado en cuestión de minutos para analizar un poco lo que he dejado el día después de México. Ya ustedes tiraron algún concepto por ahí, pero vendrá Miguel Herrera con nosotros, se va a detener un poco para charlar de lo que dejó, de lo que vio. Él analizó el partido para la televisión ayer, de Televisa, y obviamente estuvo viendo el partido y todo lo demás, ¿no?
7: Bueno, salúdenme a los 14 muchachos, que son unos fenómenos, 14 muchachos consiguiendo estas notas. Salúdenme los Polanco, usted que está más cerca de ellos, por favor, ¿sí?
8: Si no los puede saludar a ellos, mándele saludos a la mamá o a quien sea, pero salúdelos. Saludos a su mamá.
7: Bueno, entonces se viene el Piojo Herrera para contarnos cómo lo vio, de qué manera lo vio, qué le pareció en un ratito, porque acá no tuvimos la oportunidad de escuchar el comentario.
10: Pregunta cosas coherentes.
7: Sí, lo voy a hacer, además, Miguel, voy a tratar.
8: Además, Jorge, nos dejaron metidos, ¿no? En la mitad del partido, Polanco me escribe, Chino, vamos a tener México en Miami.
7: Sí, es verdad, porque México iba a jugar supuestamente.
10: Pregunta cosas coherentes.
8: No, sí. En la mitad del primer partido, cuando me dijo, Miami, México, Brasil en Miami, nos quedamos metidos por dos lados, ¿no?
3: Ricardo y Jorge, antes que venga Miguel, yo creo que el mexicano puede darse satisfecho con el mundial que ha tenido en su selección. En cierta medida, le cumplieron hasta donde pudieron. Le alcanzó con esto. Les alcanzó con esto.
8: Pero es que se había generado tantas expectativas.
3: Pero está bien, normal, Ricardo. Normal.
8: Sí,
3: pero con esa famosa comentario que se había tenido de parte del nivel que veíamos de este equipo, que cuando vas contra una selección que tiene mejores jugadores, porque Inglaterra tiene mejores jugadores que México, pues tu equipo es el que tiene que responder. Pero ese equipo, lo habíamos visto que en varios partidos había fallado, pero los rivales eran de medio pelo y no aprovecharon. Hoy te topaste con uno que tiene mejor ropa y se te clavó. Te clavó porque te equivocaste de una forma flagrante. Por ejemplo, voy a mencionar el error que tienen contra Corea, donde el tal Rangel alcanza a rematar y alcanza a sacar con la pierna primero y después con el guante la pelota que iba al fondo de la red. Ese es un error que una jugada de esas a Kane, por ejemplo, no se la podés dejar. Y lo mismo le pasó también contra Sudáfrica.
7: ¿Qué, Jorge? Me estoy acordando, Polanco, usted hoy, temprano, nos dejaba saber de que el primer ministro británico ayer tuvo que intervenir, o el sábado, con FIFA para que no se cambiara el horario del partido.
3: Oh,
7: ¿se acuerda
3: eso,
7: que
3: ¿no?
7: lo iban a cambiar?
3: Sí.
7: Exactamente. Sí, sí. Exactamente.
8: Sí, ahora, ¿quién quiso cambiar el horario? Fue verdad que todo el gobierno de México, por lo de los disturbios que se pensaba, eso era comprar la silla antes del caballo. Lo del ángel, está bien que haya previsión, pero ya, se va a desbordar el país, se daba por hecho que había un triunfo.
3: Pero fue cierto, esta es buena, fue cierto porque BBC reporta hoy de que el gobierno tuvo que intervenir para que el partido no se moviera del horario original.
7: Quiere decir que ahí FIFA también fue vulnerable a una presión, exactamente.
8: Lo consideró los cambios que había establecido.
7: Exacto. No sabemos por qué.
8: Porque pero fue la noticia que nos llegó a nosotros, ¿no?
7: Exactamente, vamos a hacer
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14: Nacido en Lomas de Cabrera, República Dominicana, Julio Rodríguez es la nueva gran joya dominicana del béisbol de las Grandes Ligas. En su campaña de debut, conectó 28 cuadrangulares, produjo 71 carreras y se robó 25 bases. Con solo 2 años en la liga, ha sido llamado al mismo número de All-Star Games. 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
15: Evolucionando la MLB en los años 80 con los Dodgers, Fernando Valenzuela, nacido en Sonora, México, logró en su temporada de novato el Cy Young y fue nombrado el novato del año, dando inicio a la Fernandomanía, siendo campeón en la Serie Mundial y abriendo las puertas a muchos peloteros mexicanos. Hoy Valenzuela es una leyenda de TUDN Radio.
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7: Y en euforia by Trébol, ¿eh? Así que estamos esperando por el Piojo Herrera, Miguel Herrera, para hablar. Pero también estamos esperando para que usted nos envíe un mensaje, nos llame, como ya le hemos dado el número. Vamos con algún mensaje. A ver.
29: Hola, buenas tardes. Saludos, Jorge Ramos y su banda. Mira, la verdad, yo lo único que quiero decir es que ya ven que cuando estamos viendo los partidos del Mundial salen unas personas que son famosas, pero la mayoría de nosotros, bueno, al menos yo, no lo conozco. Entonces, hace falta que les pongan mínimo el nombre, ¿no? Para que sepamos quién es.
7: O si no, tener a Ricardo Mayorga en el teléfono, que las conoce a todos. Los conoce.
29: Saludos.
8: Mayorga, no, hay uno que otro que se me ha pasado. Pero sí. Ahora yo veo cine a lo bestia, entonces los identifico. Claro. A mí, Jorge, la última película que vio fue La Violetera en el año 53 y era todavía en cine mudo, entonces muy complicado.
7: A ver, yo estoy igual que el
8: sí, amigo. Cierto. No, sí le pasa, no, Jorge, no sé, le pasa a mucha gente, ojo que le ha pasado a mucha gente, por lo que el comentario lo he oído mucho.
7: Noticia de última hora. Aparte de los de las 7 selecciones clasificadas al próximo Mundial del 2030, que ya de las 6 selecciones, perdón, ya es oficial, ya clasificó también Shakira, va a estar en el Mundial 2030.
8: Otra vez, pero no, ya no más Shakira.
7: Señoras y señores, me dicen que en México está un hombre que bueno, está para todo, trabajando en sus potros de hierro del Atlante, pero a la vez siguiendo el Mundial, haciendo sus comentarios para TUDN Televisión en ciudad, en territorio mexicano. Lamentablemente no lo estamos viendo de este lado y no lo estamos perdiendo, por eso abusamos de él. Miguel, el abrazo para ti, y bueno, Miguel, estás repleto, pipón de tanto fútbol, ¿no?
0: Sí, ¿cómo están? Un gusto saludarlos, Jorge, a todos ahí en la mesa. Sí, la verdad que viendo fútbol por todos lados y ya también armando mi equipo y también ya trabajando para el equipo, ¿no? Bueno, la verdad es que es un mes, hace un mes y medio de puro mundial, puro fútbol, y nosotros, en lo mío que me gusta, fascinado.
7: Fascinado. Hemos visto un buen mundial, con algunos bemoles, pero para, no sé si coincides, yo era uno de los que criticaba la 48 selecciones, y la verdad que estoy muy contento por el nivel de fútbol que se ha visto, ¿no?
0: Sí, la verdad es que cuando empezó este nuevo formato de 48 selecciones, ya, o sea, va a haber muchas selecciones que pues que van a llegar y que van a ser comparsa, y la verdad es que los africanos nos han demostrado que no son comparsa de nadie, los mismos de la gente de CONCACAF que califica, Sudamérica, Europa, todos están siendo muy competitivos. La verdad es que ha sido un mundial muy bueno. La parte de 16avos de final, que parecía que iba a ser la parte de, bueno, pasemos esta parte y veamos llegar a cuartos de final, a los que realmente siempre están en esas situaciones. Pues no, al contrario, hemos encontrado partidos muy interesantes.
7: Muy, muy interesantes. Bueno, a ver, primero, vayamos a lo que pasó anoche en el Estadio Azteca, allí estabas. Tu reacción a otra oportunidad perdida para la selección mexicana, llegó al mismo nivel, al mismo lugar, no al mismo nivel, al mismo lugar que llegó contigo, que había llegado anteriormente con el Vasco Javier Aguirre, como que los cuartos de final por una cosa u otra no se le dan. La desilusión debe de ser mayúscula, ¿no, Miguel? Por

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1: Ayer terminó con 3, algo que nunca en la vida hubiéramos pensado. La verdad es que no, me parece que no fue la decisión idónea en mi gusto de ver el fútbol, porque se perdió mucho fútbol y 25 minutos estuvimos tirando pelotazos al área cuando los ingleses son un equipo sólido en esa parte, ¿no?
2: Exactamente, fue a jugar el fútbol que más le convenía a Inglaterra y estamos de acuerdo, lo decíamos ayer, no entendimos terminar con 3 centrodelanteros cuando había poco abastecimiento de los costados, porque Gallardo no tuvo su mejor noche, porque por derecha, aunque jugó bien el Piojo Alvarado, estaba tan ocupado en otras cosas que bueno, y Brian Gutiérrez, que había entrado, metía algún centro, pero era más a un por si sale que algo trabajado, algo pensado, como que perdió la brújula el Vasco en los últimos 30 minutos. Esa fue la sensación y ese fue nuestro comentario.
1: Esa fue la sensación de de todos. La verdad, Jorge, sacas a Quiñones, sacas a Mora, que me parece son los jugadores que te pueden dar fútbol, que te pueden dar una cosa diferente. No pones a un jugador que si bien no es el jugador que por ahí necesitaba el equipo para tener alguna llegada, para tener, era el único que me parecería que en una pelota de larga distancia se podía enredar con ella, como Luis Chávez, y me parece que si lo pone, tenía disparo de media distancia, y si deja los costados con gente, porque como tú lo dices, a Gallardo no hizo un buen fútbol porque todo el tiempo le hicieron 2 contra 1, al Piojo Alvarado también 2 contra 1, y era ilógico pensar que te hacían 2 contra 1 cuando tú tenías un hombre, una superioridad numérica al rival, tú tenías 11 jugadores, ellos tenían 10, y terminaste regalando esos 2 contra 1 en la banda, sin ninguna pasada, sin ninguna, un triángulo que rompiera ese 2 contra 1. Tuvimos jugadores con mucha determinación, con mucha actitud, eso no se los puede achacar nada, los muchachos se mataron por conseguir el resultado. Pero terminaron exactamente tirando pelotazos a ver qué pasaba, a ver si que una pelota caía por ahí, a ver si algún rebotito podían hacer, o a ver si alguna cabeza pues surgía y podía rematar a gol, pero también el arquero de ellos tuvo una noche extraordinaria, ¿no?
2: Sí, Pickford fantástico. Ya dejo a Mayorga, simplemente termino con esto yo por ahora, mi participación, Miguel. Cuando México recurre a un delantero suplente en su equipo... ¿La nieta? Muéstralo ahí si se puede. A ver,
1: este es uno.
2: ¡Ey! ¿Qué pasa? ¡Qué lindo! ¡Qué lindo!
1: Ahí están los dos nietos. Bueno. Acá están.
2: Y que sigan llevando la playera de México. Está bien. Te decía, cuando se termina jugando con un delantero que no juega en su equipo, que no es titular, que no está adornado de algunas condiciones, con todo el respeto lo digo para Memo Martínez, la verdad es que se perdió la brújula. Ahí me pregunto, ¿dónde quedó el trabajo de más de un mes juntos? ¿El recurso era meter a un grandote? La verdad, no lo puedo entender.
1: Como tú le dices, Jorge, porque hoy día hubiera cumplido dos meses seguidos jugando en la selección y conviviendo con el técnico, todos estos muchachos. Sí, la verdad es que desde el llamado de Memo, y con todo respeto, como lo dices tú, todo el mundo, el respeto hacia el Memo, porque el tipo también tiene una gran actitud, tiene una forma de hacer el fútbol, pero era eso, buscar que llevar a Memo por esta circunstancia, que en el momento que esta circunstancia se apremiara fuera meterlo para tirar pelotazos al área, ¿no? Y me parece que no era la forma. Yo creo que había sentido de juego, como lo había mostrado contra Ecuador, como lo había mostrado el primer tiempo, de llegar por las bandas, de hacer pasadas, de tener gente de apoyo para circular la pelota, para poder tener un disparo a media distancia, y no llegar a una zona y empezar a tirar pelotazos donde el Memote hizo su esfuerzo, hizo su lucha, pero exactamente, es muy pobre, porque además los 4 centrales que terminaron jugando para Inglaterra, pues son tipos de arriba de 1.95, entonces están a la altura de él, él es uno, Raúl que va muy bien de arriba,

0: Jiménez, que al final termina con una lesión, son tipos que también de buena estatura, pero las pelotas venían muy frontales, no era un desborde con una pelota como no. El gol de Haaland, que desborda el tipo y tiran la pelota allá arriba, y Haaland demuestra
1: y
0: la
1: viene
0: la
1: de forma frente y, al arco. Claro.
0: Exactamente, las otras eran esperar la pelota de frente a los centrales, el portero que tiene un buen juego aéreo, un juego de área. Entonces, creo que caímos en algo que me parece no teníamos que haber caído y que regalamos los últimos 25 minutos.
2: A ver, Miguel, ¿esta es la realidad del fútbol mexicano? Si repetidos mundiales no permiten que se pase de ahí, esa es la realidad de la posición del fútbol mexicano en el panorama mundial. ¿Y qué hacer para mejorarlo en las ya hay que pensar es en el 2030, hay que trabajar en el 2000. ¿Qué hacer para que se repita? Porque es un patrón repetitivo en que con una instancia más o sin una instancia más se llega solo al mismo lugar, Miguel.
0: Sí, es trabajar de mejor forma. La verdad es que, ¿qué te puedo decir? Los últimos mundiales, sacando el de Qatar, México era superior a su oponente, éramos superior a Holanda, éramos superior a Argentina por momentos en el partido, en el mundial de La Volpe, en el mundial de Francia también México fue superior a su rival. Hoy me parece que México fue muy superior a Inglaterra, pero no terminas de cuajar, y ellos sí tienen los jugadores que te cambian el rumbo del partido. O sea, si no terminas de cuajar esas jugadas y no tienes errores tan marcados como los tuvo ayer México, pues puedes realmente competir a otro nivel. Ahora, le estamos jugando de tú a tú ya a esos equipos de ese nivel. No se les ha terminado de ganar, tienes toda la razón, pero al final de cuentas es buscar jugar de tú a tú y conseguir en algún momento ser mucho más concretos y menos conscientes de los errores que cometemos, no más conscientes, perdón, de los errores que cometemos para que no caigan y podamos dar ese paso de calidad.
3: Miguel, ¿cómo catalogas el Mundial de México? ¿Bueno, malo, pues, regular?
0: No, muy bueno, muy bueno. La verdad, una fase de grupos perfecta, con 6 goles, 0 goles en contra. Una fase de grupos perfecta, un 16avos de final que nos hizo ilusionar porque le ganas a una selección ecuatoriana que la verdad había hecho un gran papel, tenía buenos jugadores, los maniataste, hiciste un primer tiempo perfecto, jugaste encima de ellos, los hiciste goles, los hiciste ver mal, el segundo tiempo regalas el espacio, pero aún así ellos no tuvieron una sola llegada clara de gol, y después pues te toca cruzarte en estos ya en estos cuartos de final, te toca cruzarte con equipos importantes, y eso lo sabíamos. Este cruce estaba cantado hace 3 meses, sí. 2 meses y medio que salió todos los grupos. Decíamos, bueno, el cruce importante va a ser contra Inglaterra, el cruce importante va a ser contra Inglaterra, y se dio. Teníamos muchos factores a favor que desafortunadamente no aprovechamos, ¿no? Se hablaba de la altura, y yo vi correr ayer a Jude, y Jude parecía que, ¿cuál altura? La altura la que tenía.
1: No, increíble. Casi que mide. Eso fue el Viagra.
0: Probablemente, pero corrió tremendamente, claro. Bien. Los volantes de ellos hicieron un gran trabajo, en ningún momento se vieron que les pesó la altura. Es más, creo que el único cambio que le podría decir al técnico de Inglaterra que no me gustó fue el de sacar a Kane y poner al chico este, se me fue el nombre, que ese sí caminó. Roger entró y caminó.
4: Rogers. Es el de Aston Villa, ¿no?
0: Y Harry Kane estaba corriendo a todo mundo. Yo decía, ¿en qué momento esta gente se va a parar? Y entró el de Aston Villa y entró a caminar. Y ese era un handicap todavía más a favor de nosotros. Y así no lo aprovechamos.
1: Solo un comentario aparte. Hoy justamente tuve un almuerzo con un exjugador de fútbol uruguayo que ha ido a jugar Copa Libertadores a la altura en La Paz, ha ido a Quito, en Ecuador. Y él me dice, yo utilicé el Viagra, es fantástico. Es fantástico la oxigenación que te
2: pero
1: da.
2: ¿Pero le explicó para qué lo utilizó?
1: No. Pero, y en ese momento no había VAR, quiere decir que no le iban a cobrar una posición adelantada por una puntita.
0: Tenía que jugar perfilado.
1: Pero no, él me decía, y yo creo que sí, Inglaterra tuvo problemas los primeros 20 minutos con la velocidad del balón. Y después también le agarraron la mano. Eso fue lo que a mí me pareció. Me acuerdo, Declan Rice mete un centro, un córner, un tiro de esquina y la tira de la esquina, de una esquina a la otra. Allá. Esa fue la única. La otra después empezaba a caer en el medio del área. Le agarraron la velocidad al balón también.
2: ¿Por qué no sacó ventajas México de eso, Miguel? ¿Cuáles fueron las razones que cuáles creen que son las que tú piensas? ¿Por qué? Eso que dice Jorge, ¿por qué no capitalizó México esas cosas?
0: No, es que si tú ves los primeros 25 minutos, México sí lo capitalizó. Estuvo encima de Inglaterra. El portero hace dos atajadas a dos cabezazos de Raúl impresionantes. El equipo estaba encima. Pero en una jugada, en un par de jugadas donde te equivocas, ellos no te perdonan. Ellos no saben, tú te equivocaste y seguramente te la mandan guardar y eso fue lo que pasó. Sale la jugada muy rápida por lado derecho y México va consintiendo al tipo en lugar de ya salir a cortar la jugada o a que el tipo bajara la velocidad. Y ellos nunca hicimos ese recorrido rápido para también estar bien posicionados y aparece rematando en el segundo palo Jude solo. No puedes pensar que un tipo que viene corriendo de la media cancha aparezca solo a rematar en el segundo palo, ¿no? Entonces... esos pequeños detalles te hacen el gol, como que te dan un golpe y arranca saca el equipo y a los minuto y medio ya te hicieron
4: minuto el otro 38, gol. Minuto 38.
1: A ver, información de última hora. Elmer, ¿está la alineación de Estados Unidos? ¿Es así? ¿Confirmada?
3: Sí, está confirmada la alineación de Estados Unidos, la producción la tiene y en definitiva aparece el hombre. Miguel, te lo has enterado del caso de Balogun de los Estados Unidos, la tarjeta roja y todo lo demás, tú manejas ese caso.
1: Va a jugar.
3: Se ha confirmado la alineación y va como titular en la jornada de hoy, lo cual obviamente abre una caja de opciones que tiene la Federación y la Selección de Bélgica para tomar cualquier iniciativa de reclamo en contra de ese tema. Dijeron que todas las opciones estaban sobre la mesa, reclamo ante el TAS, no presentarse, no sé, cualquier opción. Aquí está el 11 de los Estados Unidos, comandado con Balogun arriba, que es el titular y básicamente es el equipo de lujo, que es el que pone es el señor Pochettino para esta noche ante el equipo nacional de Bélgica.
0: Yo estoy de acuerdo contigo. Sí, yo estoy de acuerdo con ustedes con esta situación, porque sí, mancha el fútbol, claro, que no debería ser manchado, claro. Pero defendiendo un poquito a Estados Unidos, ellos metieron su reclamo, la FIFA se lo permitió, el TAS, claro, todo lo que venga después, hay permiso, claro, de la FIFA. Entonces, claro, el TAS podrá decir, oye, es que esto no pasa, no, espérame, aquí está mi carta de que la FIFA me autorizó. ¿Quieres quejarte? Quéjate contra la FIFA, mi chavo, porque aquí... está mi carta de autorización de la FIFA, donde me está autorizando jugar al jugador. Entonces, entonces, eso es lo terrible, que pase esto, ¿no? Porque en un reclamo así, en una tarjeta roja, que todos hubiéramos visto, no estaba bien sacar esa tarjeta roja, el tipo no hizo nada. Procede un reclamo, pero cuando todos nos dimos cuenta de lo que había pasado... Pues dices, no, simplemente no procede tu reclamo, tu jugador queda suspendido y se acabó. Eso es lo preocupante, pero insisto, yo creo que Bélgica va a tener que ganar el partido en la cancha, porque de otra forma no va a haber manera de que lo gane.
1: Bueno, a ver, el TAS, hablábamos nosotros, Miguel, si el TAS favorece a Bélgica y dice, fue mal alineado, Balogun no debió de haber sido alineado, hasta donde sabemos... Eso no se puede apelar, es una decisión del TAS que está por encima de la FIFA. ¿Cómo se arregla ese tema? ¿Cómo se va a arreglar ese tema?
0: Yo estoy de acuerdo contigo, Jorge, el TAS está por encima porque es la que regula todo, pero si tú tienes una autorización de la máxima autoridad del fútbol hasta este momento y te dice, a ver, meto mi reclamo, no reclamas al TAS, reclamas por los medios conducentes. Estados Unidos le reclamó a la FIFA, a los árbitros, a la comisión de apelación y disciplinaria de la FIFA, y ellos le contestan, tiene razón, el jugador está apto para jugar. Entonces Bélgica va y se queja al TAS. Entonces ya va a haber un problema entre el TAS y la FIFA, donde diga, no, espérame, pero si yo di la autorización, él puede quejarse lo que tú quieras con ustedes, pero acá hay una autorización de un organismo que rige al fútbol. Tú podrás regir los lineamientos de las reglas, pero aquí no está faltando a la regla el equipo. O sea, no está alineando a un jugador indebido. Porque
1: no, está con el permiso de
0: está la autorizado para jugar.
1: Sí, está autorizado.
0: O sea, no es un jugador, no es alineación indebida. Esto está autorizado para jugar. Si el tipo no le hubiera autorizado, no hubiera llegado la carta y ellos lo ponen, Ahí sí, hay una alineación indebida, hay una situación que está en una anomalía del fútbol y la FIFA tiene que aceptar que el TAS puede regir. Pero ahí hay una autorización de la FIFA donde el muchacho puede jugar. Entonces no están alineando indebidamente a nadie. Ya están quitándole un castigo ahí a un jugador.
2: Claro.
1: Nos tenemos que ir, Miguel. El panorama, ¿cómo ves tus candidatos para llegar a disputar la final? ¿Lo tienes?
0: Hasta hoy era Portugal, me voy a decantar ya, como Portugal está afuera, me voy a decantar por Francia.
1: ¿Francia para ganar el Mundial?
3: Va bien.
0: Sí.
1: Ah, muy bien, bien.
2: Me gusta la actitud de Miguel, un solo candidato, me gusta que se repita, no dar ocho.
0: Me encantaría que se repitiera la final del Mundial pasado, me encantaría, sería lo mejor, pero veo a Francia muy fuerte.
1: Bueno. Miguel, muchísimas gracias por este rato. Bueno, ya te queda poquito para el debut con Atlante, ¿eh? ¿Qué falta?
0: Ah, ya estamos a 10, 12 días de iniciar el torneo.
2: ¿Puedo hacer una pregunta imprudente?
1: Rapidito.
2: ¿Cómo está haciendo para dobletearse?
0: Corriente y volando para todos lados.
1: Está bien. Ya no la cuenta la plata, la pesa Miguel Herrera.
2: Ojalá. La producción dice que para dobletearse, Viagra.
1: A usted le nombran Viagra y se vuelve loco, Mayorga. Se vuelve loco con el Viagra.
2: La ciencia trabaja para que seamos felices, no para que vivamos amargados.
0: Exactamente.
1: Miguel, un abrazo.
0: Un abrazo a todos, qué gusto estar con ustedes. Abrazo.
1: Qué gusto el nuestro, señoras y señores. Miguel Herrera, entonces, con su visión de lo que pasó ayer en el Azteca, el triunfo de Inglaterra sobre México, la eliminación del tricolor de todos los mexicanos, y otra vez comenzar de nuevo. Estábamos sin tiempo. Porque me hubiese gustado hablar y anticipar cómo ve a Rafa Márquez allí como director técnico de la selección, pero seguramente vamos a tener esa opinión. Bueno, vamos, señoras y señores, con la alineación
3: la portada del equipo de mañana, Jorge.
1: Cartón rojo, exacto.
2: Sí. No, y mire,
1: se rompió la copa, cartón rojo. Sí. No. Sí. Lo que se ha hecho, voy a tratar de separar las cosas, voy a seguir disfrutando del fútbol, pero no puedo mirar para el costado.
2: Cuesta trabajo, Jorge, porque pues es que uno no puede jugar a la táctica avestruz, meter la cabeza entre arena para no saber lo que está pasando.
3: Jorge, invite esta noche que al terminar Estados Unidos-Bélgica, regresamos acá, ¿eh?
1: Correctamente, para la gente también que nos sigue en TUDN Radio y en Euphoria by Trevor, nos pueden buscar en cualquier plataforma digital, empezando por YouTube, por Twitter o X, por Instagram, por podcast, TikTok. Donde también TikTok, por todos esos lados nos pueden escuchar. Termina el partido Estados Unidos-Bélgica y aquí estaremos, ¿no? ¿Alguna cosita que quede pendiente?
2: Ese título de abajo lo acabamos de decir nosotros, ¿no? La FIFA no quería quedar expuesta por la sanción, no la, esa, quedar expuesta por esa. La expulsión que no le dieron a Messi.
1: Eso es lo que todo el mundo dice, y yo no creo que vaya por ahí. Yo creo que este es un favor político de la FIFA al pedido del presidente de Estados Unidos. Yo no creo que tenga nada que ver con Messi. Para mí las dos eran rojas, reitero, pero no creo que a la FIFA no le preocupa lo que pasó con Messi. Muchachos, no seamos ilusos. La FIFA está para hacer favores a aquellos que después necesitan favores de ellos. Y vaya si Estados Unidos le debe haber hecho favores ahora a la FIFA con este Mundial, ¿no? Bueno, muchachos, nos reencontramos después de Estados Unidos-Bélgica.
2: Sí, señor, aquí estaremos. Con Balogun a bordo.
1: Con Balogun jugando. Hasta entonces.
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1: Pedro Rocha, proveniente de Uruguay, ganó 3 Copas Libertadores y 2 Intercontinentales con Peñarol. Y en la Copa América con Uruguay, fue uno de los enganches más decisivos en la década de los 60's. Su influencia en el histórico Peñarol campeón lo convirtió en una figura destacada del fútbol uruguayo.
2: El 1 de septiembre de 1976, la ciudad de Tijuana vio nacer a una leyenda del boxeo mexicano, Eric el Terrible Morales. 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Por eso, en TUDN Radio, recordamos la figura de Eric el Terrible Morales.
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0: este maravilloso, espectacular, pero sobre todo, bendecido lunes, 6 de julio, completamente en vivo de este año 2026, en algún lugar del mundo, Darinquita Talavera, Zuleila Ledesma, Toño Murillo y toda la banda que hace posible esta porquería de programa. Estamos muy contentos, muy orgullosos, muy dichosos, ajá, de estar por acá, echándole con todo para que usted se la pase de rechupete en el trabajo, en casita, donde quiera que se encuentre, a lo mejor algunos descansando, a lo mejor otros ya de regreso de ese fin de semana que estuvo largo, ¿no? El viernes no trabajaron.
1: Feriado.
0: Sabadito, feriado. Dominguito, y hasta hoy se presentan a sus trabajos. Así que, abrazote a toda la bandera, los mocosos me imagino siguen de vacaciones, o apenas saliendo de vacaciones.
1: Todavía
0: no. Apenitas, entonces, muy bien por los morrillos, apenas. En friega, búsqueles algo que hacer, porque son unos demonios los hijos de su mal dormir. Si con cosas que hacer, son unos vagos. Ahora sin cosas que hacer, imagínense cómo está el rollo. Bueno, muy buenos días a toda la banda. Yo soy Toño Murillo, mi Darinquita Petota Hermosa. ¿Cómo estás? ¡Buenos días!
2: ¡Petototones! ¿Cómo amanecieron? ¡Qué gusto saludarlos este día, esta hermosa mañana de lunes! Después de un fin de semana, ya lo decía Antoniño, algo turbulento.
0: Turbulento.
2: Algo extraño.
0: Petotón.
2: Algo petotón. Y algo triste para algunos, sí, claro, porque no vamos a visibilizar que para algunos, pues esto ha sido complicado.
0: Sí.
2: Pero, pues, miren, fuera de eso, tenemos salud.
0: Claro.
2: La vida continúa. Ya
0: nos lo más importante.
2: Ya nos lo decía nuestra queridísima amiga, siempre, buena onda.
0: ¿Quién, Dare?
2: La Susanita. Después del mundial, la vida continúa.
0: Pues sí.
2: Claro que sí. Hay que saber disfrutar en su momento y saber que, pues, todo continúa. Es un mal sabor de boca, claro que sí. Pero seguimos aquí y hay que seguir echando cotorreo, que eso es lo importante.
0: Eso. Mi querido Zule y Ledesma, ¿cómo estás? Buenos días.
1: Muy buenos días, Antonio. Qué gusto saludarlos. Sí. La verdad que, pues sí, un poco triste, ¿no?
0: Ajá.
1: Por la realidad, por lo que nos ubicaron ahora dentro de esta disciplina que es el fútbol, porque es una disciplina también. Dentro de todo, no nada más un solo deporte, Antonio.
0: Como la gimnasia.
1: Es una forma de vida también.
0: Claro.
1: Y dentro de todo esto, pues bueno, la ilusión estaba puesta en que se pudiera superar a esta selección inglesa que la verdad demostró su jerarquía.
0: Eso sí.
1: Dentro de una competencia de esta índole.
0: Pegó cuando tenía que pegar.
1: Y muy bien. Muy bien, la verdad no se puede decir nada, que si aquí, que si allá, que le hizo falta, que no le hizo falta, que para qué metieron, que para qué sacaron, todo este tipo de detalles para el Vasco Aguirre.
2: Sí, hay que señalarlo, Zule.
1: La verdad que fue eso, o sea, de repente, un marcador que de repente pensábamos que nos dejaba fuera, una situación de gol que favorablemente fue para México, que el árbitro definió como tiro
0: diario,
1: penal.
0: Con el médico saludo tienes que aventar todo diario.
1: Ah, no,
0: Zule.
1: Antonio, estoy cotorreando.
0: ¿Cuánto llevas en el programa, Zule?
1: No, Antonio.
0: ¿7, 8 años, 9 años?
1: No, Antonio, y 8, lo que traigo.
0: 9 años.
1: Y lo que traigo
2: lo
1: todavía.
2: Que pasa, Zule.
1: Buenos días.
0: Qué poca madre.
1: No, bueno.
0: No es cierto. Pero sí, cállate los hijos. Vamos a saludar.
1: Tranquilo. Antonio, estamos empezando.
0: ¿Solo el saludo?
1: Dale, estamos empezando, Antonio.
2: Estamos
1: también
2: empezando.
0: No, estamos empezando.
1: No me limites.
2: Toma la copea, Zuley. Porque tú me la copeas, Zuley.
1: Pero que no me limites, Dani.
0: Este programa, Zuley.
1: ¿Qué es eso?
0: Ya sin guión, tú deberías de saber qué va y qué no. O sea, ya sin guión.
1: I know, man.
0: I know it.
1: buenos días para
0: eso, todos. A toda la banda, muy buenos días. Líneas telefónicas 1-833-867-2346 y en el que pacho 305-297-9697 para que ya comience. Me imagino que hoy van a querer hablar más de lo normal, toda la banda,
1: ajá,
0: y mandar
1: claro,
0: mensajitos más de lo normal, así que mira, algunos ya empezaron desde hace ratito, así que empiécele, mande mensajito, porque vamos a tratar de que salga de todo un poquito. Arrancamos, Indutilandia. No se me chico pale. La vida continúa. 1, 2, 3.

0: Como yo ninguno.
1: A ver, ¿por qué, Dani? ¿Por qué no está con portero nivel sur? No, no está con portero nivel sur.
2: Porque me vale, me vale todo.
0: Desgraciadísimo, de verdad. Qué
1: che portero.
0: ¿Y a poco no sabe que para que haya goles tiene que dejar entrar el balón?
1: Ajá. O qué sea, falta de ética del espectáculo, güey.
0: Explíquele que así no se juega el fútbol, Zuley.
3: Díganle.
1: Qué falta de ética de ese güey al espectáculo, ¿eh? Le faltó respeto al espectáculo ese güey.
3: ¿Por qué, Antonio?
1: O sea, si hubiera dejado entrar aunque sea uno de esos goles, hubiera estado 3-3 del partido. Y fue más chido.
3: Más emotivo, cierto.
1: Pero bueno, antes de entrar a menesteres del fútbol, que muchos querrán o no acordarse de ello, pero hay que mencionarlo. Vámonos, porque el día de hoy, 6 de julio de este 2026, faltan exactamente 178 días para que finalice este 2026. Y hoy conmemoramos Día Mundial del Desarrollo Rural. Sepa la inga, pues me imagino que del campo, ¿no?
3: Agropecuarios.
1: Ajá. Exactamente. Entonces,
0: los caminos, la industria,
1: todo eso,
0: la siembra,
1: la elotiza.
0: Claro.
1: Todo eso. Así que un abrazo a los que se dedican a todo eso, que es la base de todo. Uh-huh. Es la base de todo, ¿no?
3: Sí. Tienes razón.
1: Ahí está. También Día Internacional del beso robado.
0: ¡Nola!
1: ¡Sila!
0: ¡Nola!
1: ¡Sila!
3: El beso robado.
1: ¿Diste
3: alguna vez un beso robado?
1: Como Quiñola que te quiere robar un beso, Sule.
0: Bésalo.
1: ¿Te han robado un beso? ¿Químico te robó un beso antes de ser novios?
0: Sí.
1: ¿Sí?
0: Sí.
1: ¡Ah, hijo de la nada, güey! ¡Qué atrevido!
0: Sí, que fue nuestro aniversario el fin de semana, ¿eh?
1: Bueno.
0: O sea, cumple y aniversario.
1: Cumple y aniversario.
3: Muy bien.
1: Qué poca mouse, muy bien.
0: ¡Qué chula!
1: Al 2x1, muy bien, ya me imagino. Bueno, Zule, ¿y tú? ¿Robaste un beso algún día, güey?
3: Fíjate que yo no que me acuerde.
1: Ajá.
3: Yo todo consensuado, Antonio.
1: ¿Todo consensuado, Zule?
3: Sí, no.
0: No, es que sí, fíjense, es que luego está gacho, o sea, sí está feo.
3: Imagínate, te robas un vaso, un cachetadón o algo de eso.
0: Sí, pues como que,
3: no.
0: Es una falta de respeto, o sea, sí, ustedes saben que la chava les va a, ¿cómo se dice?
3: Corresponder.
0: Les corresponde, claro, de que hay las miraditas y que hay, como ya sabes, así. Pues sí, pero sin nada que ver contigo, no vayas, no lo hagas.
1: Pero a veces, es que a veces las chavas están bien locas. Yo tuve varias anécdotas de eso. Y siempre me decían después, ya. Uh-huh. Es que nunca me robaste un beso. Ay, cállate tanto. O sea, me reclamaban.
0: Ya entiendo.
1: Es que nunca me lo robaste, no te animabas, collón. Que la...
0: Te faltaron.
1: Ey, te faltaron.
0: Iniciativas, Antonio.
1: No, pues sí. Entonces, ¿qué le
3: vas a hacer, Antonio?
1: Primero, si se pone uno como caballero y no roba.
3: Pues no, que muy acá, Antonio. Ajá. Pues no, que muy.
1: Bueno,
3: bravo,
1: no,
3: que muy gallo,
1: yo no era como tan bravo por ese aspecto. Era muy educadito.
0: Ay, qué bueno.
1: Tendría que esperar a otra señal más.
0: Ajá.
1: Así que es que se me encuerara.
0: Ahora.
1: Pero después resulta que no, que sí quería que le robara el beso, que la chinga.
3: Sí, luego, Antonio.
1: Pero eso me la robé de su casa ya después. No un beso, pero de su casa sí. No es cierto.
0: Sabe, la verdad sabe, como que dependiendo de cada contexto, ¿no? O sea,
1: ¿a ti sí te gusta que te robaran besos? No.
0: No, fíjate que en la secundaria me pasó con un chavo.
1: ¿Morrillo?
0: Sí, no, pero estuvo feo porque el vato tampoco sabía cómo. O sea, no fue romántico. Creo que eso es el punto, ¿no? Que
1: no haya romántico. Y corrió.
0: No, me tiró, me jaló de la mochila, me tira al piso y ahí me dio un... Y yo no, macho.
1: ¡Ay, es el sueño de todo!
0: ¡Guácala, qué asco!
1: Te hubieras atascado ahí en una escena porno.
0: No, estuvo asqueroso, Antonio. Aparte, el chavo no me gustaba.
1: Ah, ok, con razón.
0: No me gustaba, ya después fue y le partí su...
1: ¿No ves que hay escenas acá?
0: Y órale,
1: ¿cómo? ¿No ves que hay escenas candentes en las novelas donde les arranca hasta la blusa y se prenden más? Había estado chido. Te arrancó la mochila y te tiró al
3: piso. Ese es amor,
0: no,
3: y te tiró al piso.
0: No, estuvo del nabo. No lo recomiendo. No.
1: Y le voy a dar. Y como no había cancel, nos fuimos a la nada rodando.
0: No, pues es que aparte fue así como en un lugar donde ni había de dónde agarrarme. Así que, no, nada. O sea, fui para el piso así. ¡Paz! No, estuvo horrible. Horrible. Ojalá, de verdad, donde sea que estés, que se te pudo el tamal.
1: Yo que me perdone mi Dari, que la adoro, pero donde quiera que estés, tú, joven, intrépido.
0: No,
1: ya sé que no.
0: A ver. Galán de novela.
1: No te gustó.
0: Ay, si no tanto.
1: No te gustó, pero para mí esa escena fue genial, güey.
0: ¿Sí?
1: A imaginármela que ¡véngase! Y luego tirarte al piso y ahí un beso desbocado. Para mí merece todo mi respeto.
3: ¿Cómo es el beso desbocado, Antonio?
0: Pues así. Sí, así relincha y todo.
1: Lenguazo, que la lengua salga del cachete, güey. La mira de ojo.
3: No. Órale, órale.
0: O sea, ¿sabes qué? Después ya me dio una cartita. Ya me mandó una cartita así con sus compas. Así que discúlpame. Me mandó una cartita y. No, pues ya cosas románticas y así yo.
1: X.
0: Tú, man.
1: Chico. Bueno, y hoy, para cerrar este tema de las celebraciones, hoy es Día Internacional.
4: In the town where I'm born.
1: Ya lo hiciste enojar de los Beatles.
0: Nada de
1: está.
0: Ingleses.
1: Nada de ingleses.
0: Quítalos.
3: ¿Por qué? Porque
1: que no tengan esa pasión futbolera.
3: Ok.
0: Pero está bien, pone un poquito más.
3: Pero ni 24 horas han pasado, dale.
0: 2 segundos. 1, 2.
1: Pero nadie no los quiere. Hoy es Día Internacional.
0: Ya mañana. Si quieres mañana dices, ayer se celebró el Día Internacional.
1: Bueno, hoy 6 de julio es Día Internacional de los Beatles, pero lo vamos a celebrar hasta mañana.
0: Así que, ni 24 horas ha pasado.
1: Hoy todo lo inglés está vetado.
3: Así es, Antonio.
1: Yo hasta mañana tomo la bandera como hooligan. Siempre he dicho que yo apoyo a Inglaterra en los mundiales.
3: Sí.
1: Hoy no. Hasta mañana tomo el escudeto de hooligans.
3: Hoy no te vas a convertir.
1: Hoy estamos enojados todavía con ellos.
3: Okay,
1: pero ya hasta mañana tomamos ya la batuta de apoyo incondicional. Mi esposa desde ayer. Ya, ¿a quién vas a apoyar ya? Porque ya, ahora ya es vikinga.
0: Eso.
1: Ahora ya apoya a Jala.
0: Ru.
1: De tanto Ru. Creo que hubo. Ya apoya a Jalan. Y me dijo, ¿y tú quién? Y le digo, no, discúlpame, pero yo hoy traigo un dolor.
0: Ajá.
1: Pero a partir de mañana, yo dije, mañana ya me uno a la bandera que siempre apoyo en los mundiales. Y me dijo, ¿a quién?
0: Ajá.
1: Inglaterra, le digo. Hoy no, pues hoy obviamente era mexicano.
3: Ajá.
1: Pero ya a partir de mañana yo soy inglés.
0: All right.
1: Le dije, cómprate una salsa inglesa, por favor.
0: Ay, sí.
1: Cómprate un disco de Enrique Iglesias.
0: Ah, claro.
1: Iglesias. Vamos a la iglesia. Todo. Bueno, ahí está el dato. Ahí
0: entonces,
1: está.
0: Tú Inglaterra, esa es como la selección que te late.
1: Sí, o sea, y aparte que ya sacaron a Brasil.
0: Ajá.
1: Pues, entonces ya, ahora sí. Aunque el mendigo Haaland me cae bien, la verdad. El Noruega me cae bien.
0: Es que sí, tiene una personalidad muy, muy unique.
1: ¡No festeja ese güey! ¡Metió el che golazo!
3: ¡Es muy serio, Antonio!
0: ¡No, es muy serio!
3: ¡Déjalo, Antonio!
1: ¡No se ríe, güey! Mendigo golazo metió el segundo y yo dije, no, ya no, Raúl Jiménez hasta los chones se hubiera bajado, güey. No, cualquiera de nosotros hubiera corrido con los chones abajo. Ese güey se va caminando, ¿no?
3: Ajá.
1: Esperando a que le... Como la vieja que se cree buena, que no va mirando a todos, a cada rato me llegan solos, así.
0: Pero tiene algo en su mirada, ¿no? O sea, en su mirada es como de metí un gol,
1: Y está como marihuana, ya está como...
3: Así son los centros delanteros también, Antonio.
0: Aparte se suelta la greña, cuando mete gol se suelta la greña.
1: Se suelta la greña.
0: Y corre así.
1: Y bueno, ahí está. Dale, arráncase con las efemérides.
0: Antonio. Vamos con las efemérides de today. Porque un día como hoy, 6 de julio, pero del 2008, el tenista español Rafael Nadal conquistó su primer título de Wimbledon tras derrotar al suizo Roger Federer. El encuentro es considerado por muchos expertos como el mejor partido de la historia del tenis. Ay, del tenis, perdón, no del tenis. No del tenis, del tenis.
1: De Fénix.
0: Del Fénix, extendiéndose por 5 sets, 6-4, 6-4, 6-7, 6-7, 9-7, en medio de interrupciones por lluvia.
1: Ok.
3: Un día como hoy, 6 de julio, pero de 1958, el piloto argentino Juan Manuel Fangio anunció su retiro definitivo del automovilismo. profesional al finalizar el Gran Premio de Francia en Fórmula 1 en el circuito de Roma. El Chueco se despidió de las pistas habiendo conquistado 5 campeonatos mundiales del cuadro con 4 escuderías, Antonio, con 4 escuderías diferentes, Antonio.
1: ¡Qué pésules!
3: Es que no, la letra está muy chiquita.
1: Qué poca madre. Bueno, ahí están las enfermerías. El que entendió,
0: entendió. ¿Tú qué entendiste, Zuli?
1: ¿Tú qué entendiste, Zuli?
3: Que el, fíjate bien, el piloto argentino Manuel Fangio se retiró, Antonio.
1: ¿Con qué? ¿Con cuántas escuderías?
3: Con cuatro diferentes.
1: Eso es lo principal.
0: Ah, bárbaro, Zuli.
1: Con que entiendas.
0: Tu comprensión lectora, Zuli.
3: Do you understand?
1: Yo understand.
3: Ok, así All pasó, right. así pasó.
1: Qué poca madre.
3: Sí fue, Antonio, sí fue.
1: Bueno, ya que estamos hablando de Haaland y que no sé qué, el partido de
3: Haaland.
1: Mela.
3: Haaland.
1: Ganó el equipo de Noruega ayer a Brasil, 2-1, mejor el conjunto vikingue, con 2 de Haaland.
3: De Haaland, el segundo golazo.
0: Dicen que su pronunciación es Haaland.
1: Haaland, de hecho ayer me pegó un tirante también con mi esposa hablando de, o sea, ayer fue el día de tirantes en todos los aspectos.
0: ¿Ah, sí?
1: Es porque me decía.
0: Hubo estira y afloja.
1: Ajá, porque me decía, realmente es Haaland.
0: Ajá. Y yo, ¿ella te dijo eso?
1: Ajá, y yo por dentro, cállate tu madre. Nunca.
0: Realmente, discúlpame, es que realmente tienes que pronunciarlo mejor, es Haaland.
1: Y yo como buen mexicano aferrado decía, Haaland, es Haaland. Y hasta que se vio, está bien, pues Haaland.
0: Ajá.
1: Ya, pero por dentro me dicen, Haaland.
0: Pero en realidad si lo pronuncias bien, es Haaland.
1: Le dije, es Haaland, porque si lo digo Haaland ya no entra en mi albur. En el programa.
0: Tienes toda la razón.
1: Ya lo podíamos decir.
3: Haaland.
1: Ya no entraría chido. Mela.
3: Haaland.
0: No
3: puedo decir algo.
1: Mela.
3: Haaland.
1: Mela.
3: Haaland. Erling.
1: Mela.
3: Erling.
1: Mela.
3: Haaland.
1: No entra. O sea, no da gracia.
0: Tienes razón. No, borra mi comentario. Me retiro. Ya me voy.
1: No aprovecho que el vaselín no está. Oye,
3: ¿dónde vas, Ari? ¿Dónde vas?
1: Y fue lo que le dije. O sea, tal vez tenga razón. Pero si lo digo como tú, no va a tener chiste. No va a tener gracia cuando lo quiera pronunciar. Entonces cae el hocico.
0: No, sí.
1: Y te vamos al cuarto ahorita. Y me mandó a mi amarto, güey.
3: Ah, te mandó a ti.
1: Yo. ¿Cómo fui?
3: ¡Mua!
1: ¡Mua!
0: ¿Qué fui?
1: Ayer, Brasil falló un penal.
0: Sí.
3: Sí.
1: El portero de Noruega ayer se aventó un juego.
3: Muy bien.
1: Tapó todo, güey. Todo lo que le llegó lo tapó. Además, hasta un autogolazo le iban a atascar. Y la paró el güey. Con la uña, el güey.
0: De ñiñique.
1: Entonces, y ya el último Neymar, ya en la compensación, marca de penal.
0: Juéguele, mijo, juéguele, mijo, pues ya.
1: Qué triste manera de irse Neymar de los mundiales, ¿no? De eliminado.
3: ¿Anotando?
1: Eliminado. Pero qué bonito que marcó gol, ¿no? Para irse.
0: Penal.
1: De los mundiales. Ahí está el tema de Brasil contra Noruega. Y vámonos, nos quedan 2 minutos lo que alcancemos a hablar del México contra.
0: Todos muy tristecitos, la verdad, en la eliminación de Brasil. Todos muy tristes.
1: Sí, a mí también sí dije, qué gacho. Pero también, por otra parte, me dio gusto por Noruega también. Uh-huh. Me dio gusto por Noruega. Para que las selecciones de antaño.
0: Primera ocasión en la historia que pasan a cuartos.
1: ¿No? ¿Y viste las imágenes de Noruega? Estaban vueltos locos.
3: Pues, ¿cómo no, Antonio? Derrotar a Brasil en un mundial, dejarlo fuera.
1: Sea el Brasil que sea.
3: Eliminatoria de matar o morir, Antonio. Es mérito muy importante.
1: ¿Seguirá Carleto?
3: Según esto, le habían extendido el contrato previo al mundial, ¿eh? Pero yo tengo mis dudas.
1: Sí, yo creo que no convenció a nadie.
0: Está complicado, porque la forma de juego de Brasil como que...
1: No estuvo chido.
0: No estuvo padre, sí, no fue vistoso. O sea, todo ese tema del juego bonito ya ha quedado atrás, ¿no?
3: Sí,
0: o sea,
3: sí.
0: No una selección tan poderosa, ¿eh?
3: Ajá. Esa es una realidad, el juego bonito ya no existe.
0: A pesar de tener muy buenos nombres.
3: Pues al menos con Rafinha...
1: Hace 10 años, un poquito más, jugaba peor este Brasil.
3: Ah, sí, sí.
1: O sea,
3: sí.
1: Hoy ya ha mejorado poquitito. Era, hace unos 3-4 años era mejor que esta selección actual. Ajá. Pero es que, ¿sabes qué? Entiendo la raíz del brasileño y que nosotros nos enamoramos de ese juego, ¿no? Tan bonito.
3: El juego bonito.
1: Pero hoy la mayoría, está tan globalizado el mundo que hoy en día los brasileños, el futbolista que me digas de cualquier lado, ya está...
0: Juega más
1: a lo europeo.
0: Ay, tienes toda la razón, Antonio.
1: Entonces ya como que ese yogo bonito, a lo mejor tal vez nosotros romantizamos con
0: sí,
1: el
0: tienes
1: yogo,
0: toda la razón.
1: Pero ya no. Ajá. O sea, ya está más hecho esa...
0: Tienes el premio, Antonio. Hoy vienes muy lúcido.
1: No me de la paz,
0: hoy vienes muy brillante. O sea, hoy vienes muy...
1: Vengo muy espectacular.

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1: ¿No era Shakira?
0: No, no, dale, no, dale.
2: ¿No era el doble? ¿No era el doble?
0: Shakira va a ser
1: ¿no
0: en, el mundi- en el, la final.
1: Ah,
0: en,
1: claro,
0: en la
1: final. Claro, claro.
0: Oigan, ver, antes de ir con el historiador, déjame leer algunos comentarios. Ya hablamos del Brasil-Noruega.
3: Ajá.
0: Estábamos esperando a Octavio para hablar ya como tal del México contra... contra Inglaterra, la derrota dolorosísima.
1: No soy.
0: Para que nos cuente el ambiente y todo eso. A ver, por acá, unos saluditos rapidísimos. Dice el Chicles. Buenos días, amigos de Nutilandia. Toñito, lo que le pasó a Dari fue muy mala experiencia para ella, pero para el niño tal vez fue una hazaña muy bonita para él y que todavía la cuenta en las carnitas asadas. Eso sí, Dani, desde la otra perspectiva.
1: No manches.
2: Y que la agarro y que la tumbo.
1: Y que la agarro y que de repente que se caiga ahí al piso y que de repente le digo, órale, esto va a me pasar.
0: La Dani la cuenta, güey, la Dani la cuenta. La cuenta de forma triste, güey, ¿no? Y si la cuenta con las amigas, va a decir su amiga, ay, no, sí, que gandalla o que no. No, si ese güey nos cuenta a nosotros, güey.
3: Ajá.
0: No, manches, güey. No,
3: y hubieras visto.
0: Entonces, lo que pasa es que inventamos siempre la historia, claro, le inventamos claro, la historia.
1: Y que me dice, no te vayas.
0: Y la tumbé, ¿no?
1: Dame otro beso, ya que estás ok.
0: Ya quedamos ahí. Luego dice el Chicle, Toñito, ¿le puedes mandar
1: dice,
0: un saludo?
1: Eres el amor de mi vida.
0: ¡Ay, qué romántico, Dari! Corta al químico y búscase, güey.
1: Ay, no, qué horrible, no.
0: Y búscase, güey. Químico, ¿cuándo te ha hecho eso?
1: ¿Químico?
0: Es que te avienta así, que a, te azote.
1: ¡Ay, no! ¡Añoño!
0: Dile que hagan esa escena.
1: ¡Añoño!
0: ¡Añoño! Dile por acá. ¿Le puedes mandar un saludo a mi tía que siempre nos escucha? Pertenece a las Fuerzas Armadas de México. Se llama la Teniente Rada. ¡Un abrazo a la Teniente
1: no
0: Rada!
1: Manches.
0: Señora, un abrazote con todo nuestro corazón a la Teniente Rada.
3: ¿Pimes? Antonio, ¿será pariente de un exfutbolista de Chivas?
0: ¿De cuál sale?
3: De Pedro Herrada.
0: De Pedro Herrada. Que también fue directivo, ¿no?
3: Fue directivo de Chivas. Del Estadio Jalisco.
0: Y jugador de la América, ¿no era jugador de
3: Estadio
0: de la América?
3: No, de la América.
0: Había
3: no.
0: una Herrada que tenía. Que llegó. Sí, una Herrada. Que. Yo me acuerdo bien.
3: ¿De la América no, Antonio?
0: Espérame. ¿Qué te ha pasado? Espérame, Zule. A ver, a lo mejor sí me estoy equivocando.
3: A ver.
0: A lo mejor sí. Que fue directivo de Chivas en la época del señor Vergara. Pero que tenía pasado americanista. Un Pedro Herrado.
3: Herrero.
0: Pedro Herrero. Afia.
3: Herrero, Antonio.
0: Entonces, pues,
3: pregúntame.
0: Qué bueno. Ese güey. Sí, ¿no? Sí tenía pasado americanista, pero era directivo de la Chivas Real.
3: Pero fue presidente de Chivas.
0: Ajá, a ver. Por acá, el buen George, boludo. Dice, hola hermano, agradecido a Dios y feliz porque Jorgito viajó ayer a Atlanta a ver el partido del campeón del mundo. La verdad, muy contento. Que viva esa experiencia. Eso, mi hermano.
3: Muy bien.
0: Eso, che, boludo. Que vea Argentina. Dice, con uno menos en la altura y de local no puede perderse un juego ni hay excusas. No, pues no, no pusimos ninguna excusa. Nomás dijimos que se perdió.
3: No, el partido. No hay.
0: De hecho,
3: no hay.
0: De hecho, no hemos puesto ningún
3: ni
0: paro.
3: Ni pretextos, ni nada.
0: Se perdió bien. Se dio lo que es.

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1: Yo me sentí, no digo que contentísimo,
2: Antonio.
1: Pero yo me quedé tranquilo, porque dije, los güeyes se la partieron, dieron todo lo que estaba en sus manos.
2: ¿Hasta dónde les alcanzó?
1: No alcanzó para más, pues, pero yo vi un equipo que se entregó, vi un equipo que luchó, vi un equipo que
3: unido.
1: Puso todo lo que tenía que poner. Pues menos los goles, faltó a Osos. Bueno, pues metió dos goles, ¿no?
2: A ver, ¿qué podemos decir, Antonio, Dari? ¿Que México pudo haber conseguido otra anotación?
1: Yo creo que sí.
2: Y hay un cabezazo de Raúl Jiménez.
1: Sí, en el primer tiempo.
2: Muy largo.
1: No, es que en el segundo tiempo ya para... El primer tiempo. Pero sobre todo cuando caen los dos goles de Inglaterra y que viene la reacción de Quiñones, ahí México se le fue con todo Inglaterra. Y ahí pudo a una de Montes todavía que Bellingham
2: Andale.
1: Le saca del casi ya para pegarle Montes a la raya. O sea, yo creo que México merecía más, pero no voy a caer en eso. Y jugamos mejor.
2: Si mi abuelita tuviera ruedas.
1: No voy a caer en eso. Se perdió bien. Se dio todo hasta donde topó. Y pues ni modo. Y dice el George, la grandeza no se compra, cállate el hocico ya, no me hagas enojar, George Oludo. A ver, vámonos ahora sí, porque ya lo escucho ahí, que se está cepillando los dientes. Con ustedes, Octavio Rivero.
4: ¿Cómo están? Primero las damas. ¿Cómo está mi laringuitita?
3: ¡Ah, qué loco, señor Octavio! Buenos
4: ¿Cómo
3: días.
4: ¿Cómo está mi Zuli, li, li, li? Buen día, Darío.
2: ¿Qué pasó, Octavio?
1: Luri, luri, luri, luri, luri.
2: ¿Qué pasó, Che Octavio?
4: Marrano parado.
1: ¿Cómo estás, güey?
4: ¿Cómo estás?
1: Bien, amigo, ¿y tú?
3: Ay, Che Octavio.
1: Cool, Pero ya vas a venir para acá, güey. Ya vas a venir.
3: Es cierto.
4: Mañana creo que voy a estar allá ya presencialmente.
1: ¿Viajas hoy o qué?
4: Ya creo,
1: supongo. ¿Viajas hoy?
4: Sí, lo que pasa es que tuvimos un incidente con el vuelo, entonces yo me iba a ir a la 1:00 p.m, pero salgo a las 10:30 p.m. Ay, ¿por qué quieres pasar por mí, no?
1: Ay, es muy tarde, güey. Pero ya voy a estar aquí, yo ya mimidito, ya sabes por qué. Pero no, sí, hacemos el esfuerzo, amigo. Hacemos el esfuerzo, amigo. Igual y voy por ti y nos vinimos a dormir juntos.
2: Para no perder la costumbre.
1: Si no, te mando al Gabo.
4: Ah, sí, mejor mándame al Gabo. No, pues, ¿qué les puedo decir, no? Tristes, pero como bien decía, voy a estar muy de acuerdo con Toño. La verdad es que a México le sigue faltando ese plus para ganarle a las grandes potencias.
1: Claro.
4: Lo cierto es que me parece que quedan temas como por lo menos el único consuelo que siempre tienes, que es el que con el que vives, es la verdad ayer se jugó bien, creo que México fue en gran parte del partido mejor que Inglaterra, se equivocaron 3 veces, o sea, se equivocó 3 veces México y contra esa clase de rivales no te puedes equivocar.
1: Pero eso es lo que hace falta para dar el brinco, que no te equivoques ante esas potencias.
4: Eso es lo que hace falta, que no te equivoques y aparte aprovechar los errores que tuvieron ellos, que digo, al final del día yo no había visto bien las repeticiones ni del penal ni de la expulsión, me parece que sí son clarísimos. El técnico Thomas Tuchel hablaba que no habían sido, que le parecía muy raro. La verdad es que sí fueron, a mí me parece expulsión y penal. Y bueno, la verdad es que un equipo muy valiente, ¿no? Sobre todo que, a ver, vimos otros equipos en igualdad de circunstancias, por decirlo de alguna forma. Vimos equipos que de repente se veían muy disminuidos o que eran tal vez no tan favoritos, que se echaron para atrás y no propusieron absolutamente nada del partido, que dijeron, yo soy inferior y ven, búscame y méteme goles, ¿no? Y México no, México desde el principio

0: salió a jugarle de tú a tú a Inglaterra, y creo que eso es algo que eso es lo que le gusta a la afición mexicana. Y por eso me parece que nunca jamás en la vida debemos de tener un técnico que no sea mexicano. Porque de repente el técnico sudamericano que llega a dirigir a México puede pensar, porque en esos lugares piensan que pues, aquí no sabemos jugar o que... Y el técnico mexicano entiende qué es lo que le gusta a la gente. Ayer la verdad es que Inglaterra se tuvo que echar para atrás. Eso fue su culpa. O sea, la verdad es que la expulsión... digo, no le puedes meter una patada a alguien con los tachos por delante en la pantorrilla, ¿estás de acuerdo? O sea, me parece que eso sí está mal. Eso fue el error de Inglaterra y México trató de aprovecharlo. El tema es que ya no te alcanzó. Yo lo veía en el partido y decía, tal vez lo... Ya, pero esto ya es con el periódico de lunes bajo el brazo y el tal vez no funciona, ¿no? Pero posiblemente la mejor idea era haber metido a Fidalgo al principio y Gil Mora al final para aprovechar los espacios y la creatividad que tiene Gil, porque al final terminaste pues mandándole centros a los creadores del juego aéreo, Zuli.
1: Sí, fue una realidad, ¿no? Y de repente centros no favorables para los delanteros, ¿no?
2: No, yo le decía a Sarato Zule sí, y Octavio, él me la contrarrestó con algo importante, te lo comento, y a Dare, y a toda la banda. Yo le decía, es que Gallardo en el segundo tiempo no mandó un solo centro bueno.
3: Oye, puras sandías.
2: Puro por abajo. O a medias, y pues obviamente el...
3: Y era casi la única posibilidad que tenía México, porque del otro lado, al Piojo, pues le llegaban dos, y no había manera,
2: Aparte, Tuchel, como se le diga, metió a dos centrales, muy altotes, pues no les ibas a ganar una. Por eso entró el Memote, amarraron para tratar de eso. Pero si no le mandas centros,
3: no, y aparte,
2: ¿cómo carambas ibas a...?
3: Cuando iban entrando por los centros, entre estos dos defensas que dices altotes, uno de los dos abrazaba al Memote para que no pudiera brincar, y lo tenían súper marcado, el Memote ahí, ¡ay, suélteme, suélteme! Me amarró como
2: puede.
3: Ah, no, ese eres
2: tú.
3: Ay, no,
2: entonces. No. Esto. O sea, sí, pero ¿qué?
1: Sí, pero a Toño lo soltaron.
2: Pero a mí me soltaron.
0: Sí, la verdad es que fue un partido muy intenso. En el tema del clima, fue muy cambiante porque, a ver, yo no sé si yo acababa de hacer mi enlace para Tricolor al día. Y no estaba ni siquiera tan nublado. Al minuto empezó a llover. O sea, yo terminé el enlace para Tricolor al día, me estaba guardando mis cosas y de repente, ¡fum!, de la nada comenzó a llover, pero en una tormenta terrible
1: lo teníamos fríamente calculado ayer, Octavio.
0: Sí, estaba fríamente calculado porque se fue al minuto, Zuli. O sea, sí, terminé. Sí, sí. Y fue al minuto de que comenzó esto. Ya ves que en el enlace dice, bueno, sí está, acaba de caer un trueno, pero pues no creo, no se ven nubes. No, al minuto
1: empezó.
0: Que terminé yo, empezó a llover. Y a llover a cántaros. Y la verdad es que eso, la lluvia le da como más, no sé, el punto más épico es los partidos con lluvia, ¿no?
1: De acuerdo.
0: De siempre, sí. Y bueno, ayer Inglaterra mostró lo que es, ¿no? Uno de los candidatos a ganar esta copa. Yo la verdad es que yo creo que entre Inglaterra y Noruega va a estar el finalista de ese sector. Caray. Por mucho que nos caiga bien Argentina o que saben, no veo yo cómo Argentina le pueda ganar a ninguno de estos dos equipos. O sea, yo sí veo a Inglaterra y a Noruega jugando de una manera muy eficiente. Lo de Inglaterra, la verdad es que son una maquinita también. O sea, se saben resguardar. Y ayer sufrieron con México porque también hay que decir esto. México jugó muy bien. O sea, es esa clase de partidos en donde uno de los dos tiene que perder.
2: Amigo, aunque perdón que te interrumpa, pero Argentina, o sea, si por ejemplo, si se toparan, ¿no? Si en dado caso se llegaron a topar en semis o algo, Argentina tiene más variantes ofensivas que México, güey. ¿No? O sea, supongamos que
1: variantes tiene un elemento que puede desequilibrar.
2: Sí, por eso supongamos que el partido se ponga en algunas circunstancias así de que Inglaterra defendiéndose y Argentina atacando. A ver, aunque nos arda o lo que sea, a muchos, a mí no, pero a muchos, Argentina tiene más variantes para atacar a un equipo inglés, güey. Creo que México...
0: Fíjate que yo sí veo a este equipo inglés muy fuerte. Aparte de todo, digo, son jugadores la mayoría de los mejores clubes del mundo. Lo mismo que Noruega, que tiene jugadores en los mejores equipos del mundo. Creo que se puso bien bueno ese sector. ¿Te acuerdas que decíamos, híjole, se me hace que no va a estar tan fácil? Ese sector del sorteo o del cuadro de competencia se puso muy bueno porque iba a estar seguramente Argentina, seguramente va a estar Colombia, ahí va a estar, ya está Inglaterra, ya está Noruega. Ayer lo que le hizo Noruega a Brasil, pues la verdad Brasil nunca despertó en el torneo y se fueron
2: pues,
0: de manera sí, la verdad es que se fueron de manera prematura, pero pues modo, ¿no? Y México, que era la sal y pimienta del torneo, bueno, también se despide. Creo que el equipo mexicano, sí, al final te hace falta eso, ¿no? Te hizo falta tener más variantes, ser más imaginativo al ataque cuando necesitabas ese gol que te pusiera en el empate. Aparte, los momentos del partido fueron completamente de Inglaterra, ¿no? Porque cuando México mejor jugaba, cuando parecía que Inglaterra se estaba ahogando al minuto 30, 35, yo los veía y decía, híjoles, estos no van a aguantar, pum, gol de Bellingham. Y a los 90 segundos, pum, otro gol de Bellingham. Uh-huh. Afortunadamente ahí es justo cuando la afición mexicana no deja caer al equipo y ellos mismos tampoco se dejan caer, tampoco se dejan vencer y sacan el fuá, sacan el fuá. Y la verdad es que terminan metiendo Inglaterra en su propia área, viene el gol de Quiñones y el primer tiempo terminó México presionando, inclusive estando cerca de empatar el partido, que hubiera sido algo apoteósico en ese momento. Y en el segundo tiempo viene la expulsión y decías, okay, esto pinta bien, y al minuto es el penal. Entonces, la verdad es que Inglaterra tuvo los momentos del partido, los aprovechó muy bien, y México, a pesar de eso, sí tuvo posibilidades de reaccionar, y al final, pues, no te alcanzó porque necesitas, pues, plantarte muy bien otra vez qué es lo que no te alcanza con esas potencias. Ahora, del desastre que nos dejó el bobo del Tata Martino, a esto que le deja Javier Aguirre, ayer hablaba Javier Aguirre en rueda de prensa y decía, abracé a Rafa Márquez y le dije, tienes una muy buena base de jugadores, y la tiene. O sea, porque de ahí tienes a Gil Mora, que va a jugar su segundo mundial con 21 años. Ahora sí que si Dios quiere, tienes a, vamos a ver cómo es el proceso de maduración, estos siguientes 4 años de jugadores como La Hormiga, de Eric Lira, que seguramente en 4 años ya estará en algún club del fútbol europeo, Mateo Chávez, también que entendemos que es muy complicado pedirle a un jugador que resista los cañonazos del mismo fútbol mexicano, porque la industria del fútbol mexicano es muy grande, posiblemente es un salvavidas para muchos jugadores. Se van a Europa y saben que si no funcionan, van a regresar ganando incluso más de lo que ganaban en Europa. O sea, ese es un hecho, porque hay 5 o 6 equipos en México que se los pueden pagar, que resisten los cañonazos de esos equipos. Y creo que lo que hablaba Javier Aguirre, sí hay una muy buena base, ¿no? De futbolistas para futuro, que, como te digo, hace 4 años esto era un desastre. Hablaba ayer con Javier Aguirre, le decían, hace 22 meses que llegaste, la gente no iba al estadio, abucheaba a la selección, prácticamente era una relación de divorcio entre la afición y el equipo, y hoy no. Me parece que hoy este equipo, con estas actuaciones, pero no solo con estas actuaciones, durante todo este año, México ha perdido un partido, y fue este. Le han metido 4 goles, 2 fueron ayer, es decir, durante todo el año, 3, 5 goles.
2: Menos empatado, güey. Nos fueron 2.
0: Durante todo el año, México ha tenido unas buenas actuaciones, ha estado trabajando a lo que quería el Vasco. Sí deja algo más para futuro de lo que nos dejó el proceso perdido del Tata Martín. O sea, creo que hay bases, otra vez te vuelves a quedar, pero no te quedas tan en cero como si quedaste hace 4 años.
2: Oye, dice Juan Bárcenas, pregunta para Octavio, ¿Se escuchó el grito de en el estadio? No, deja para Octavio, güey. Claro que se escuchó hasta en la transmisión.
0: Sí, claro que se escuchó, sí, Juan. Sí. Pero ¿sabes qué?
2: Sí, sí, ¿no?
0: Dejen de molestar con eso, porque ajá, francamente es que en todas las aficiones del mundo te gritan ese tipo de cosas. Okay. Todas las aficiones del mundo. No vamos a andar multando a la gente. Y FIFA me parece que ya lo entendió. O sea, FIFA ya lo entendió. Todas las aficiones se hacen pesar. Ayer, por ejemplo, anuncian el himno de Inglaterra y obviamente la gente abuchea cuando lo anuncian. Empieza el himno de Inglaterra y completo silencio, completo respeto. Eso sí, me parece que los ingleses se fueron fascinados de la, del trato que se les dio. Porque, pues obviamente cuando tú llegas como un caballero, te van a tratar como un caballero. Ah, ese es lo único que yo voy a decir.
2: ¡Tómala! No. Sin decir nada, dijo
1: ¿por
2: todo.
1: ¿Por qué, Antonio? ¿Por qué, Antonio? A ver,
2: doctor, pues aquí,
1: explícame.
2: No, Zuli, no, ¿cómo vas a explicarlo?
0: No, no lo voy a explicar, Zuli. Si tú llegas a una casa
1: sí, claro,
0: como un caballero, vas a ser atendido.
1: Así
0: como
1: vas a
0: un
1: ser
0: caballero.
1: Tratado, claro, claro.
0: Exactamente.
2: No, pero lo del grito se escuchó en la transmisión, claro. Uh-huh. Fue muy notorio.
0: Sí, claro, pero tengo que, eso, la verdad es que todo el mundo grita ese tipo de cosas, todo el mundo hace, ese tipo de cantos, los ingleses también se echaban las suyas, o sea, en inglés, pero se llaman las suyas también. Entonces creo que al final del día eso es, ambiente de fútbol, tampoco es como para que sigamos flagelándonos ahí con que, ay, es que, bueno, sí, es el fútbol, pero lo que pasó después fue algo extraordinario. Los ingleses salían del estadio y los mexicanos les aplaudían, los abrazaban. Al final, en verdad, se vieron escenas de camaradería entre los aficionados, que es como tiene que ser. Afuera uno pensaría que el mexicano iba a estar enojado y tal. Afuera del estadio se junta la gente que vive allí en el barrio de Santa Úrsula, se juntan con los aficionados que van saliendo del estadio. No vi un sol, es más, me parece que el único conato que he visto en redes sociales fue un par de ingleses que se querían pelear, llegaron los mexicanos y se pusieron a bailar con ellos. O sea, los ingleses se estaban peleando entre ellos y llegaron los mexicanos y bajaron los ánimos bailando con ellos. O sea, la verdad es que ayer fue un ambiente extraordinario, un partido que posiblemente va a ser uno de los mejores de este campeonato. Sí, se va a México, pero me parece
2: amigo,
0: que
2: corre.
0: A trabajar duro, pero creo que se va bien México.
2: Perfecto. Hermano, muchas gracias. Te esperamos mañana por acá, mi amigo, ¿eh?
0: Muy bien, mañana nos vemos por allá. Hasta luego.
2: Te voy a mandar al Zuli para que vaya por ti. Adiós.
0: Mándame al Zuli.
2: ¡Corte!
0: ¡Caga algo!
2: ¡Cueradillo!
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25: El argentino Juan Román Riquelme ganó 3 Copas Libertadores con el Boca Juniors en el año 2000, 2001 y 2007. Fue figura en cada uno de estos campeonatos, además de brillar en la Intercontinental frente al Real Madrid. Su legado está profundamente ligado al torneo y es uno de los íconos más respetados del fútbol argentino y sudamericano.
26: Nacido en California y elegido en el puesto 199 del draft en el año 2000, Tom Brady terminó siendo el más grande en la NFL, leyenda de los Patriots y Buccaneers, donde ganó 7 Super Bowls y fue MVP en 5 ocasiones. 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

0: no vamos a hablar de béisbol, hoy no vamos a tener sesión
1: ¿de veras?
0: De Quiñone, porque ya amenazó.
1: Quiñone.
0: Amenazó ahorita que quiere entrar a hablar de fútbol. Pero mira, no tiene nada de malo que quiera hablar de fútbol. Pero viene en plan de hater.
2: Mira lo que te está haciendo.
0: Viene en plan de hater. Tú a mí también me la pelas. Ah, sí, hablaremos un poquito de todo un poco. Bueno, hay que echarle con todo. Nada más quería comentar. Ayer yo lo vi en casa con mi familia.
1: Antonio, ya están llegando los pedidos.
0: Ya están llegando los pedidos de jugos, ¿dale?
1: No, dice. Jugos, dice mi mamá que si tienen pozole, 3 litros, por favor.
0: Hoy se cierra el negocio. Hoy se cierra el negocio. No estamos para
1: andar. Okay, que
2: tres grandes solitos. Quiere, Antonio. Tres grandes.
0: Día, le voy a dar puro grande. Puro grande le voy a dar.
1: ¿Qué estaba haciendo ayer, Antonio?
0: Ah, no, el partido, pues, con mi esposa y mis tres nenes. El Samuel, sí, de plano se tiró al suelo y a ver videojuegos y le valió gorro la vida.
1: ¿Samuelito? ¿El que ganó el premio, Antonio?
0: El que ganó el premio.
1: Ay, qué chulada, Antonio.
0: Ah, no, Sebastián fue el que ganó el premio.
1: Ah, ok.
0: Y el Sebastián se fue, estaba mimido, en medio tiempo se mimió, pero le voy a contar sin tardarme mucho porque sé que aquí lo importante es el fútbol y hablar de eso, pero el Leo, el mayor, ayer cuando terminó el partido lloró.
2: ¿Ah, sí?
0: Sí, pero garrafalmente, güey, o sea, de forma, o sea, le pegó feo el resultado, claro. ¿No? Ajá. Y aparte, viendo el partido, se emocionaba. Y, o sea, a mí me emocionó mucho ver eso. Cuando terminó el partido que chilló, mi primera reacción fue, no llores, hijo. O sea, mi primera reacción fue, no llores, es fútbol, no llores.
2: Ajá.
0: Así es el fútbol y se gana y se pierde.
2: Claro.
0: Después lo dejé un poquito porque dentro de mí entendí, bueno, ustedes bien lo saben, para los que saben un poquito de la historia de mi hijo, tiene un temita de autismo. Y me dio, y lo dejé que sacara su sentimiento porque mi hijo hace 2 años, hasta atrás,
2: ajá,
0: mi hijo ni entendía el fútbol.
1: No le importaba, ¿o qué?
0: No, mi hijo no entendía muchas cosas. O sea, con 7 años no entendía muchas cosas. Para él todo era así. Ver fútbol era, no entendía, pues, ni jugar lo entendía.
2: Ajá, ajá.
0: O sea, ni jugar lo entendía. Entonces, sí, ha batallado muchas cosas de esas. Entonces, el hecho para mí de ver hoy que ya entendía, ¿no? ¿De qué se trata? Tumbaban a un futbolista y decía, ¡falta! Ajá. Metía gol y sabía que era un gol.
1: Uh-huh.
0: A lo mejor para muchos es muy exagerado lo que estoy platicando, pero realmente hace 2 años mi hijo no captaba muchas cosas a pesar de que ya tenía 7 años. No captaba que era un gol.
1: Uh-huh.
0: No captaba que en un equipo tenía que ir a atacar, el otro defendía. O sea, no entendía eso, pues, mi hijo. No lo entendía.
2: Yo no entendía
0: la razón del fútbol. Claro, pues.
2: Yo me acuerdo que decías que él entraba a la cancha y nada más corría.
1: Sí.
0: Para él era todo correr.
1: Ajá.
0: ¿No? Era igual, ve un partido de fútbol y él no entendía, pues, o sea, no entendía si tumbaban a un futbolista.
2: Ajá.
0: No entendía. Entonces, para mí, hoy 2 años después, con terapias y muchas cosas, el ver que ya se metía al fútbol y México y tumbaban a uno y esa no era falta, o sea, ya reaccionando así, para mí me emocionó mucho. Entonces, cuando terminó el juego y que llora, pues mi primera reacción fue decirle, pues no llores, güey, no llores porque así es el deporte. Pero después, como que un segundito capté y dije, pues déjalo, güey.
2: Ajá.
0: Porque siéntete feliz de que tu hijo ya entendió, o sea, tiene un sentimiento, pues, ¿no? Le pegó que haya perdido un... Entendió, pues, que... Insisto, suena muy feo, pero... Entendió que perdió a alguien, pues. Ajá. Antes no entendía eso.
2: Ajá.
0: Antes ni eso entendía. De que no sabía quién perdía, quién ganaba. Hoy entendió, captó que... El equipo al que estaba apoyando perdió. No logró su objetivo.
1: Y que se siente identificado con el equipo.
0: Exacto,
1: ¿no?
0: O sea, sí.
1: Se siente... Pues yo soy mexicano, viva México y todo eso. Uh-huh. Pues, qué bonito.
0: Pero más allá de eso, Dari... Ajá. Como papá me sentí muy contento de que... Entendió las cosas, o sea, entendió en qué situación estaba, que eso, pero bueno, ya no quiero meterlos con mis rollos personales, nomás un poquito
1: pero pues se entiende, y qué bueno que lo hayas dejado, pues, también vivir ese momento, no decir, no llores,
0: sí,
1: pues me siento
0: después
1: triste,
0: ya lo dejé,
1: quiero llorar,
0: lo dejé chillar.
1: Uh-huh.
0: Ya después cuando vi que ya no paraba después de 3 horas dije,
1: ya, hombre.
0: No, sí, hablé con él.
2: Para que llores ya de veras.
0: Ya dije, Leo, ven. Y ya lo abracé, le dije, mira, hijo.
2: Ajá.
0: En el fútbol, como en cualquier deporte, o cualquier cosa de la vida, hijo, le digo, se gana y se pierde. Le dije, más en el deporte. Entonces, Le dije, ya le vas a las Chivas, ¿verdad? Porque ya le va a las Chivas. Sí, ya le va a las Chivas. Dijo él. Ya le va a las Chivas, papá.
2: ¿Y de Chivas? ¿Qué haces así, Antonio?
1: Por tu culpa, güey.
2: ¿Por qué, Antonio?
0: Y le dije, hijo, ahora que ya le vas a un equipo de fútbol y que ya te sientes identificado con él, así va a ser, hijo. Dile, a veces vas a ganar.
2: Dile, ahora sí vas a ser ganador. Ajá.
0: Dije, ajá, a veces tu equipo va a ganar y a veces va a perder. Entonces tú tienes que enseñarte a convivir con ello. O sea, no siempre tu equipo va a ganar. Digo, no siempre tú vas a ganar con las cosas que haces. O sea, no, no siempre. Entonces ya como que me dice, sí, papá, entiendo.
1: Qué bonito.
0: Pero sí, yo un buen ratillo.
1: Sí.
0: Me recordó a mí, yo de esa edad fue cuando chillé, cuando vi por primera vez a Pumas en vivo, que falló un penal Claudio Suárez contra el Atlas. Yo de esa edad tenía 9 años.
2: Y también estabas lloré.
0: Mi papá fue más rudo conmigo, ¿sabes?
2: ¿Qué te dijo?
0: Yo fui
2: más rudo. ¿Te acuerdas?
0: Sí, claro, me acuerdo las palabras exactas. Me acuerdo que mi papá no me dijo nada.
2: No llores, hijo de la...
0: No me dijo nada. Se levantó y me dijo, vámonos. Y le dije, ¿qué? Vámonos. Dijo, no estoy llorando por un partido de fútbol, ni porque falló un penal un ser humano, me dijo. Voy a fallar. Y yo estoy llorando. No, pero que vámonos. Si usted no es capaz de ver un partido de fútbol como es, y está chiquito, vámonos.
2: Órale.
0: No, pues de hecho, me limpié.
1: Tú te quedaste con tu cara de what.
0: Ajá, me limpié.
1: Estuvo fuerte, ¿eh?
0: Sí, me senté. Y a partir de ahí ya vi el fútbol de distinta forma. A pesar de mis 9 añitos. Pues sí dije.
2: Órale.
0: Pues ¿para qué le grito? O sea, ¿para qué le reprocho tanto a un güey que es un ser humano que puede fallar? Que puede, o sea, sí es cierto, güey. A partir de ahí.
1: Sí.
2: Es un juego, Antonio.
0: Pues sí.
2: Es un juego.
0: Pero de 9 años.
1: De los más millonarios del mundo. Claro.
0: Pero de 9 añitos no eres como capaz de entenderlo.
2: Pero no todos también, nadie.
1: Eso sí, tiene razón.
0: No, pero a los 9 años no eres capaz de entenderlo.
2: Claro,
0: tal
2: claro
0: cual,
2: que no. Claro,
0: ¿no?
2: Que no.
1: Claro,
0: o sea,
1: claro.
0: Y sí, fue. Y te digo, yo hoy que lo veo, yo no fui tan rudo con mi hijo. Pues yo le dije todavía, lo abracé, hijo. Mi papá sí fue rudillo. Y de hecho,
1: sí. Vámonos. Sí, claro, pero sí, claro que es triste. O sea, claro que es triste. Ya te quedas con que, híjole. Pues ya pues ni claro. modo. O sea, ya ni modo. Sí, está triste verlos y que ya, pues, ya estamos eliminados, ¿no? Del mundial. O sea, es una fiesta que todos estuvimos disfrutando, ¿no? Pero más allá de la derrota, pues este mundial dejó grandes y grandes imágenes, grandes historias, grandes momentos para festejar.
0: Claro, sí,
1: o sea,
0: sí,
1: lo bailado, claro. ¿Quién nos lo quiere?
2: ¡Quiere
1: niño?
2: Volar! ¡Quiere volar! ¡Quiere volar!
0: Ayer esta banda de México limpiando las calles con
2: eso,
0: sus bolsas.
2: Eso,
0: donde
2: es
0: festejaron.
2: Un ejemplo importante.
0: O sea, bien, la verdad. Yo creo que el mundial, a nosotros como locales, que tuvimos, ¿qué? 12 juegos. Fueron 12 o 13 juegos.
1: 5, 6, 7, 8.
0: Como 13, 14 juegos. 12, en total. 12. 5 por 2, 10. Yo creo que como país.
1: Que 14,
0: como país se cumplió.
2: 14 fueron muchos, Antonio.
1: Ajá. ¿Sí? ¿13?
0: Fueron, a ver, hay que sacar
1: cuentas. Fueron 5 en Ciudad de México.
0: 5 en Monterrey.
1: Ah, 5 en Monterrey.
0: 10. 5, 10. 3 en Guadalajara. 4 en Guadalajara, ¿no?
2: En Guanatos.
0: O 3.
2: 4.
1: No. Con el de repechaje.
0: Bueno, 13. Bueno, que fueron 13. Esos 13 juegos.
1: Más de 10, di tú.
0: Más de 10. Menos de 20. Más de 10, menos de 20.
1: Sí, son dos, no.
0: Es más, ya no sabemos ni qué. Por eso vámonos con Ethel Colato.
3: Chicos, buenos días.
0: Buenos días.
3: Dari, Zuli, aquí vamos.
2: Buen día, buen día, Ethel.
3: Y tenemos que levantarnos así con la mejor actitud. ¿Y por qué? Porque realmente, bien lo decía Octavio, o sea, México desde el que sucedió en Qatar 2022, en cuando se va de la primera ronda y sin pena ni gloria, con más pena que gloria. Y en esta ocasión, o sea, es increíble cómo tenía México acorralado cuando caen los dos goles de Inglaterra. México lo tenía acorralado. Y, o sea, parecía lo más injusto. Y estaba jugando ante una potencia, entonces hay que va por el buen camino. Yo sé de que Rafa Márquez llevará este equipo por el buen camino. Y hay material humano, porque lo que se creía antes de este mundial era que no había material humano, pero ahora nos dimos cuenta que hay, y increíble, o sea, hasta el Piojo, o sea, si vemos al Piojo, lo que era hace 2 años a lo que es ahora, imagínense ustedes.
2: Sí, de acuerdo, me parece que hay cosas positivas dentro de lo que fue
3: bastantes.
2: La tristeza de esta derrota ante una de las potencias del fútbol mundial, ¿no?
3: Sí, exactamente. Y también, y cuando hablaba Toñito en otro tema, cuando hablaba Toñito de su hijo, cómo lloraba, me acuerdo, así lloraba yo desde pequeñita por la selecta. Y miren que sí me ha sacado lágrimas.
0: No, pues claro, yo creo que es un sentimiento, o sea, bien válido. Ajá. Pero yo di mi experiencia propia, pues no me gustaría pues que pues verlos así por un partido de fútbol, ¿no? Digo, pero entiendo que todos hemos pasado por esas.
2: Ah, claro.
0: Y que es un proceso. Todos.
3: Exactamente. Y tú a veces cuando el papá le dicen a uno no llores, como que no más llora.
0: Es cierto, ¿no? Cuando están pegando, ¡no llore! ¡Le voy a dar motivos a que llore!
3: Y entonces uno más llora, exactamente. Y volviendo al partido, uh-huh. O sea, lo que sí es, a mí no me pareció, es como, o sea, ¿y a quién se le ocurre que teniendo tantas canciones Maná y siendo esta no de ellos? Porque canta el rey, dice que, y hace énfasis donde dice, yo sé bien que estoy afuera.
0: Ah, qué poca más.
1: Ah, o sea que fueron ellos. Ellos echaron la sal.
0: Fue Maná.
3: Sí, porque yo sé bien que estoy afuera y o sea, perdón. ¿Por qué falta de sensibilidad en este momento? Cuando se iba perdiendo.
1: Ajá. Uy, sí, es cierto.
0: Ya no lo podían cambiar, también tú, también.
3: Pero es que, ¿por qué elige esa canción para el medio tiempo? Mejor Cielito Lindo.
0: También.
3: Pero bueno, pero bueno, hoy le toca el turno a los Estados Unidos. Estados Unidos se va a enfrentar contra Bélgica, pero resulta de que está el polo con Kate.
0: La polémica con todo.
3: Todo lo que
0: sí va a jugar.
3: Es impresionante. Bologon, a solo horas. De que se realiza este partido, es decir, el día de ayer, fue de que dieron una de las decisiones disciplinarias más controversiales, porque a todo mundo sorprendió que sea revertida. Bologon está autorizado ya para jugar hoy contra Bélgica. Así es que recuérdense que él fue expulsado en este partido contra Bosnia y Herzegovina. Y la decisión, o sea, un debate que fue intenso, el debate que generó inmediatamente, más, no solamente la expulsión en sí, porque lo hemos visto, hay antecedentes. Por ejemplo, se recuerdan, Cristiano Ronaldo recibió una tarjeta roja, primero la amarilla y después la roja directa. Uh-huh. Y supuestamente le iban a dar 3, y esto fue el año pasado cuando estaban en las eliminatorias, y supuestamente le iban a dar 3 partidos de suspensión, pero si le daban 3 partidos de suspensión, los primeros 2 del mundial no lo jugaba. Uh-huh. Entonces le dijeron que solamente uno jugó contra Armenia, el último partido de la eliminatoria, y que también quedaba condicionado, que si él volvía a cometer otra falta, entonces se iban a sacar del congelador esos 2 partidos y se los iban a dar. Entonces, y en su momento fue controversial, pero lo que sucede, lo que le agrega a esto es las declaraciones que, según informó el New York Post y también el Sky News lo ha estado informando, es que aparentemente él sí dice de que supuestamente estaban revisando, el comité disciplinario de la FIFA estaba revisando, pero que Estados Unidos había amenazado con que iba a enviar al TAS esta apelación, pero lo que ellos dicen es que fue una llamada de Donald Trump a Gianni Infantino la que habría generado, uh-huh, que se le quite la tarjeta a Bologon.
0: Eso está peor. Claro, eso está peor.
3: Sí. Entonces por eso es que ya le llaman el Bologon Gate, así como el FIFA Gate, así como todos los Gate que hemos tenido, precisamente porque imagínense ustedes que lo que ellos dicen es que supuestamente los árbitros permitieron que continuara el juego, pero que después Bologon había pisado al defensor, pero accidentalmente. Entonces que después el VAR llamó al árbitro y entonces cuando mira en cámara lenta es cuando él dice entonces sí, es una tarjeta amarilla, y dice lo que dice el comité, el US Soccer, la Federación de los Estados Unidos, es que al verlo en cámara lenta como que se mira más trágico. Entonces, que eso es lo que hace que el hombre le saque el árbitro saque la tarjeta amarilla. Y entonces ellos dicen de que no, que esto no debe ser así. Pero lo que sucede es que al decir ellos que fue Trump el que le llamó a Infantino y le dijo que le levante la suspensión, entonces allí sí la situación se torna bastante, bastante difícil. Inclusive Jürgen Klopp escribió en X y dice, si esto fuera realmente así, sería una locura. Digamos simplemente que este es nuestro deporte, no el suyo. Dice, estas dos personas no tienen ni idea del fútbol y no tienen nada que ver con esto, fue una tarjeta roja, no hay vuelta de hoja, lo sentimos por Bologna porque no fue su intención hacerlo, pero eso no es lo que dice el reglamento. Entonces, y el mismo Josep Blatter salió a hablar, el expresidente de la FIFA, dijo, ¿hacia dónde vas, FIFA? Si esto es, o sea, uh-huh, por el hecho de que es todo parece indicar que fue una llamada desde la Casa Blanca lo que le ha retirado esta a Bologna.
0: Aquí se basan en el artículo 27 del Código Disciplinario, el estatuto detalla que existe la posibilidad de suspender de forma total o parcial la ejecución de una medida disciplinaria impuesta a un futbolista si se comprueban ciertos atenuantes o falta de dolo en la acción que deriva en el castigo.
3: Exactamente, entonces, inclusive el técnico de Bélgica se ha quejado porque dice ellos ya tenían un planteamiento sin Bologna, pero ahora tienen que hacer otro con él, y recuérdense que no es un tema menor porque no es cualquier futbolista, no es cualquier cualquiera pues es que está en la banca, uh-huh. Ya tiene 4 goles con los Estados Unidos en este mundial, él es el principal, él es el, o sea, prácticamente el orquestador de este equipo, juega alrededor de él, no tanto ni siquiera con Pulisic como con él, inclusive esto era una baja terrible para los Estados Unidos. Entonces, el mismo Pochettino dice que no tuvo nada que ver, que esto fue la federación, pero lo dijo en conferencia de prensa el día de ayer, pero lo que sucede es que se ha sido así, bastante delicado.
0: No, el mismo técnico de Noruega también ya ayer estalló.
2: Claro, claro.
0: El mismo, Bélgica también. Ayer Pochettino en declaraciones decía, a ver, si los afectados fuimos nosotros, ¿no? Él dando por entendido que apoyaba la resolución.
1: Dice, así nos, jugaron como
0: nos aventamos como 30 minutos, exactamente como dice Dani.
3: Sí,
0: pues sin uno menos, ¿no?
3: Que injustamente habían ellos jugado 30
0: minutos. Injustamente, si es roja.
2: Sí,
0: injustamente, si es roja, también. Claro que sí. Ajá. Como la de Messi también contra el primer partido.
2: Que no tuvo. Se la señalaron. Ajá, tampoco, a Messi.
1: Que porque también no tenía la intención de lesionar. Ajá.
0: Ahora resulta,
1: porque
0: pero
1: no tenía la intención, dicen.
0: Pues sí, pero pues, bueno, la de Messi pues ya no vamos a decir nada porque ya fue en el primer partido. Pero esta es la más reciente y de polémica. Era roja clara. O sea,
2: sí, sin duda.
0: Sí se está faltando.
3: Y no debía de jugar este partido.
0: No debía.
3: Y entonces ahora dice, o sea, si Estados Unidos gana a Bélgica y es con un gol de Bologan, o sea, esto va a ser todavía más fuerte.
1: Sí. Y es el único de los organizadores de esta copa, pues que están aún en la competencia, ¿no? Si Estados Unidos llega a la final, Soleil, van a ver por qué.
3: Es lo que están diciendo, que si los Estados Unidos avanza, o sea, quedaría manchado su avance por esta polémica. Uh-huh, uh-huh. Porque ahí no sería el fair play del que tanto habla la FIFA.
2: Ajá, de acuerdo.
0: Sí, no, pues sí se mancharía un mucho este tema. ¿Qué más, mi querida Edson Creator?
3: Eso exactamente, y ya dentro de a las 12 del mediodía veremos un Portugal-España. Yeah. Aquí lo difícil es que uno de los dos se va a tener.
0: Eso me encantó, Oh, yeah. El remate, me encantó eso.
3: Díganme ustedes, ¿a quién le van, a Portugal o a España?
0: España-Portugal. Oh yeah. En casa todos, España, Portugal. Oh yeah.
3: Me hubiera querido que estos dos se eliminaran, porque díganme ustedes, si pierde Portugal, ya no volveremos a ver a Cristiano Ronaldo en estas instancias. Mm-hmm. Exactamente. Pero también España tiene merecimiento para seguir avanzando.
0: Yo hoy voy a Portugal.
2: Yo por mi nieto Portugal. También iría a Portugal.
0: Sí, Portugal. Portugal, sí.
3: ¿Verdad? Sí, sí. Porque a la generación española, estos jovencitos les quedan otros mundiales. Y a Cristiano, si lo tomamos de esa forma, y a Cristiano Ronaldo no, y además quisiéramos ver esa final de Portugal con Argentina, o por lo menos queremos ver un partido en cualquier instancia, Portugal-Argentina.
0: Sí, de acuerdo. Pues para hoy Portugal-España y Estados Unidos contra Bélgica. Yo creo que hoy avanzan, sí, claro. Yo creo que hoy avanzan Portugal y avanza Bélgica. El día de hoy, así sí. Para mí, el pronóstico.
3: Ahí se haría justicia.
0: Pues no sé si tanta justicia por este tema, pues tan bochornoso, pero aunque he visto, aunque Estados Unidos
2: está jugando
0: muy
2: bien,
0: muy bien. Sí. Pero Bélgica sí. Tiene ese punch también en los
2: Bélgica
0: momentos.
2: Bélgica parece que está retomando esa fuerza que en años anteriores parecía que tenía, Antonio.
0: No, y que empezó mal. No ha sido un gran mundial para Bélgica, pero ya lo vimos que en el mata-mata. Tiene el punch necesario para ganar los juegos.
3: Como Noruega, díganme ustedes el golpe de autoridad que dio ayer.
0: Sí, de acuerdísimo, mi querida Ethel.
1: Y empatados en anotaciones, Messi, Mbappé y también está Haaland, 7 goles.
0: Muy bien. Sí. Mi querida Ethel, thank you very much, ya casi nos vamos a
3: cortar. Ok, claro que sí, nos reencontramos mañana, Dios mediante, aquí con más información y qué es lo que ha sucedido, veremos mañana con los Estados Unidos y Bélgica, que de verdad tiene a todos hablando.
0: De acuerdísimo.
2: Eso,
3: un fuerte abrazo para todos.
0: ¡Abrazo!
2: ¡Saludos!
0: ¡Oh, yeah! ¡España, Portugal!
2: ¡Oh, yeah!
0: ¡Abrazo! Oiga, nada más rapidísimo. El Canadá el sabadito pierde con Marruecos 3-0. Empezó muy bien Canadá. Empezó bien, la verdad.
2: Pero Marruecos es muy buen equipo.
0: Pero Marruecos pegó lo que te digo. Pegó en los momentos precisos. Sí, claro. Pero Canadá vio primeros minutos muy, muy buenos.
2: No le alcanzó.
0: Y ese mismo día Paraguay pierde con Francia 1-0. Mucho mejor Francia, mucho mejor. O sea, el marcador.
2: Que fue mínima, ¿no? La diferencia en este partido, sí, pero.
0: Pero uno pensaría, qué reñido estuvo. O sea, sí fue peleado, pero realmente Paraguay no hizo. Pues no tuvo muchas ocasiones, casi nulas. Uh-huh. El portero Orlando Gil, otra vez de Paraguay, se aventó con 2-3.
2: El alcance que tiene, Antonio.
0: Hubo una que tapó doble, güey, arriba y abajo. Ajá. Bien. Así que bueno, a Paraguay no le alcanza, apenas 1-0 pierde con...
2: ¿Ya no Paraguay?
0: Ya no Paraguay. En este mundial, ya no Paraguay más.
1: Ya no.
0: Y hablamos del domingo, que Brasil pierde con Noruega 2-1 y México pierde con Inglaterra 3-2 y ya dijimos los partidos para hoy. Ahí está el tema, vámonos a la ingada, a corte más bien. Ahorita regresamos. Okay. Tranquilos, estamos todos, tenemos todo calculado con los mensajitos y las llamadas.
2: Muy bien.
0: Ahorita vamos para allá, no se me desespere, y si se desespera, sáquese la ingada. ¡Corte! 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

0: Estamos en la recta final, la va a tener con...
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7: Ubicado en Santa Clara, el San Francisco Bay Area Stadium es uno de los recintos más ecológicos del deporte estadounidense. Con capacidad para 68,500 aficionados, fue inaugurado en 2014 y es casa de los San Francisco 49ers de la NFL. Desde su apertura, ha sido escenario de eventos de talla internacional.
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0: Punto de en el radio. Y antes de continuar, déjame leer un mensajito del Jiki. Dice: Toñito, buen día, no me lo tomes a mal. ¿Es mejor usar la palabra que tu hijo no comprendía en el fútbol a usar la palabra no entendía? Dice, el fútbol. Cambia la palabra entender por comprender. Te ayudará mucho para a la hora de expresarte con cualquier persona. Ok, muchas gracias, mi Jiki, por el comentario. Que yo dije que mi hijo no comprendía el fútbol. ¿No? Pero aunque suene...
1: ¿Y cuál es la sugerencia del Jiki?
0: Que le cambia a no entendía.
1: Comprender a entender.
0: Es que suena fuerte lo que te va a decir Jiki, pero es que en realidad mi hijo no comprendía muchas cosas, Jiki. Sí sé diferenciar las palabras, Jiki.
1: Ajá.
0: Pero, y mi hijo, insisto, no me lo tomen a mal, pero mi hijo no comprendía algunas cosas. O sea, no las comprendía. Si te sentiste ofendido o algo, una disculpa, pero fue la realidad. Por eso fue mi emoción más grande, pues, porque ahora sí, ya expliqué, pues ahora sí entendió mi Leo.
1: Claro.
0: Algunas. Ya entendió, pues, lo que estamos observando. Ya la cambié. Jiki, ya la cambié. Ya entendió. Te voy a hacer caso, Jiki, para que veas. Gracias, mi Jiki. Con ustedes. Estás advertido, güey. Estás advertido.
1: Dale, está advertido.
0: Primera.
2: Advertido, Quiñones.
0: Primera. Que se escuche algo de fútbol, pero con tendencia de mala manera, te me vas al quiote. Con ustedes, Luis Quiñones.
3: Ya cálmate, Vaselino. Ya cálmate. Salte de ese cuerpo, Vaselino, que no te pertenece. Ya cálmate. Buenos días.
0: ¿Cómo estás, Quiñones?
3: Buenos días, Zuli. Qué bonito.
1: ¿Qué hubo, Luis Quiñones? Buenos
0: Mucha
1: días.
0: Actividad, Quiñones, en el fútbol.
3: Qué handsome el Zuli, ¿eh?
0: Dari.
1: Ya le está saliendo canas.
3: ¿Viste cómo
2: canas? Oh,
3: thank
2: you. Zuli?
1: Antonio, ya está.
0: Ya tiene canas. Ya tiene canas.
1: Ya velo.
0: No, pero bueno, tengo ni pelo.
3: No tiene pelo, que va a tener penas.
1: No, ¿cómo?
3: ¿Qué pasó, Dari, Zuli, Toñito? Mira, antes de que pase algo diferente y que provoque una censura dictatorial por parte del Picabotones.
0: Dictatorial,
3: ajá. Al estilo Vaselino.
1: Ok.
3: Yo voy a invitarlos primero a lo que me corresponde.
2: Ok.
3: Hoy a las 12 del mediodía, inútil, 12 del mediodía. 12. De hora del este de los Estados Unidos, vamos a tener béisbol de grandes ligas.
1: O sea, ¿hace que dentro de qué?
3: Dentro de nada. No, a las 12 hora de
1: minutos.
3: Perdón, 12 hora de México.
0: Era
3: para probar si estaban al tiro.
0: Ya me está dando el preinfarto.
1: Otra vez,
2: no
3: era más. El otro día los algacé, los agarré con los calzoncitos abajo. Entonces hoy estaba viendo
2: a Toñito.
3: Ah, sí, ya. Y al Zuli.
0: Bueno, pero en la casa.
2: Hoy
3: vamos a tener a las 2 de la tarde, tiempo del este. Phillies de Filadelfia contra los Reales de Kansas City. Vamos a tener hoy en la lomita por los Phillies a Christopher

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1: No le saque.
2: La pura realidad. O sea,
1: no
2: ¿por qué?
1: Saque,
2: a ver,
1: que yo...
2: a ver. Estoy hablando de béisbol.
3: De béisbol. Fueron
4: de
3: Inglaterra.
4: Dos carreras a tres.
2: Gran Bretaña. En el Clásico Mundial se llama Gran Bretaña. En el Mundial se llama Inglaterra porque está Inglaterra de manera independiente y Escocia de manera independiente. En el béisbol se unen y se gana Gran Bretaña.
3: Ah, perfecto.
1: ¿Hicieron squish play?
3: Jugaron.
2: A ver. Yo creo que al final se crearon falsas expectativas y se festejó.
1: Luis Quiñones, mira, ya está acercando la mano al botón.
2: Pero yo estoy hablando del béisbol.
1: Ya está acercando la mano al botón.
2: Yo estoy hablando del béisbol, Juan.
3: Síguele, a ver si...
1: Ya está acercando.
3: Ya te dije, sobre mí se me engaño.
2: Se crearon falsas expectativas.
3: Ajá.
2: Y creo que Antonio, al final... Se llevó
1: Antonio,
2: a donde mismo. Espérate, Antonio, espérate.
1: Antonio.
2: Pero a ver, ¿qué prefiere
1: Antonio.
2: La gente? Yo no me voy a preguntar. ¿Qué prefiere la gente? Que te digan las verdades como son. A ver si algún día a alguien se le ocurre decir: mira, yo creo que de lo que dicen por aquí, de lo que dicen por allá y de lo que dicen por acá, podemos tomar algo de cada lugar y hacer algo mejor. Para que de verdad se llegue a donde se
3: tiene. Pero ahora digo yo. ¿Qué te arde, pues? O sea,
2: no, a mí no me arde.
3: ¿Te arde o por qué?
2: Me arde porque yo prefiero
1: que
2: sigan avanzando.
1: No, que sigan avanzando.
2: Que sigan avanzando. Que lleguen a
3: pero
2: donde...
3: Pero cuando avanzaban, ¿te enojabas?
2: Yo prefiero... No. Porque, ¿qué
3: cuando
2: fue lo que te dije?
3: Te
2: ¿qué fue lo que te dije yo aquí?
3: Festejábamos
2: y... A ver, inútil. ¿Qué fue lo que te dije yo aquí el otro día? Que festejen el 19 de julio. Esa es la final.
3: No, iba a pasar.
2: Esa es la mentalidad. Esa mentalidad, aunque tú no lo creas.
3: Pues es, no.
2: Mira, te voy a decir algo.
3: Si estás contradiciendo, tú quieres que seamos fríos en el análisis.
2: Pero claro.
3: Y que,
2: para que cambie. Mira, a mí,
3: pues
2: tú sabes, me cayó mal. Me cayó mal
3: equipo,
2: hasta la frasecita.
3: Estoy diciendo que nuestro
2: hasta
3: equipo.
2: El eslogan.
3: Espera, déjame hablar. Dices que nuestro equipo, lamentablemente, pues no, actualmente no, y desde hace muchos años, no estamos para dar el brinco para a otros menesteres.
2: ¿Y sabes por qué? Mira,
3: pero entonces espérame. Tanto echas brote de que no le vendan humo a la gente, no le
4: cuando un güey
3: te está diciendo no estamos para grandes cosas,
2: porque
3: dices,
2: eso es lo que hay que cambiar, inútil. Esa es la mentalidad que hay que cambiar en el futuro,
3: pues,
2: por un trabajo.
3: Quieres,
2: mira,
4: si nos
2: mientras sigas enfrentando,
3: te da coraje que porque faltas esperanza.
2: Voy a estar en línea de cuatro.
3: Y si un güey te habla bien de que no estamos todavía para dar el brinco, también nos criticas que por falta de pensamiento.
2: Una actitud dictatorial.
3: No,
2: al
3: te
2: estilo vaselino. No quieres que alguien venga y te ponga otro punto de vista.
3: No,
2: Juan Antonio,
3: es que tú te estás contradiciendo.
2: Tienes que abrirte.
3: Tienes que abrirte.
2: Aquí te va. Mira, mientras se siga pensando que el balompié azteca, la Liga MX, es lo mejor del mundo, y mientras los jugadores, y el Zuli lo sabe porque jugó ahí, prefieran quedarse hoy en día en México.
1: ¿Quién dice
2: y no abrir...
1: eso, Luis Quiñones?
2: Ay, Zuli, hoy el futbolista mexicano, su mentalidad es quedarse aquí echando despapalle en México
1: y no irse a Europa, a jugar a clubes importantes. Ahí es donde vas a desarrollar, ahí es donde vas a tener un nivel para enfrentarte a un Harry Kane, a todos esos a los que te enfrentaste ayer. Papá, mientras tanto, no vas a poder, te prestaron la pelota ayer, te la prestaron.
2: Todo el bendito partido.
3: Discúlpame.
2: Porque lo vi.
3: Desde
2: hoy voy
3: ayer.
2: A estar en línea de cuatro.
3: Espérame.
2: Voy a estar en línea de cuatro. Voy a dar cátedra.
3: Lo ponemos a lo mismo desde ayer. En la banca lo que quieras, pero Mateo Chávez ya está en Europa. Santi Jiménez, lo que
2: ¿dónde?
3: Me digas, pero
2: ¿dónde?
3: Está
2: ¿en
3: Europa.
2: ¿Qué equipo?
3: No importa.
2: No, tampoco es estar
3: no
2: en Europa. En se fue Memo Ochoa. ¿Dónde? A Chipre. A Chipre.
3: Discúlpame.
2: A la Liga de Chipre.
3: Discúlpame. Seguramente tú empezaste en los medios en el mejor de los lugares.
1: Ya está aprendiendo.
2: Pero no evolucionan. Prefieren regresarse a México.
3: Chavito tiene menos de 20 años.
2: Pero nosotros. Los que han estado, Juan Antonio.
3: Es normal que el Barcelona, el Real Madrid, no lo va a contratar ahorita. Discúlpame, hablas con...

0: Como si tú entras, hubieras entrado a los medios, en el mejor medio de comunicación.
1: Pero uno va evolucionando, mírate pues a ti, de andar con aquellos guarachitos, pues y con el sombrerito en la mano, con el que le fuiste a tocar la puerta a tu compadre, pues que después el lo cepillaste, aquel de...
0: Bueno,
1: el que entendió, entendió, y mira dónde estás ahora, Juan Antonio.
0: El Santi Jiménez, comenzó en Holanda, y ahora está en una liga de Italia.
2: Fíjate bien,
0: bueno... Edson juega
1: en qué liga.
3: Espérame. ¿Estás ofendiendo
1: en qué liga? ¿En la primera división?
0: Espérame.
1: ¿Es titular en un equipo de primera? No.
0: Espérate. Edson juega
1: en Europa. Por
0: favor. Santi juega en Europa.
1: Oh, no, no,
0: Raúl Jiménez juega en Europa.
1: No estoy listo para conversar con un palero aquí de la selección.
0: El
1: no,
0: hijo de Tironcito juega
1: increíble,
0: en Europa.
1: Increíble esto.
0: Bueno,
1: increíble esto.
2: Mira el daño que le hace sentarse increíble. Al lado ahí.
1: Mira, yo te voy a decir algo. Yo te voy a decir algo. Y esto es en serio. Porque me duele. Ya es el tercer torneo este de verano.
0: Que vivo. Parece que al revés.
1: No, lo que pasa es que hay maneras de analizar las cosas. Si tú lo quieres ver desde un punto de vista fanatismo.
0: ¿No?
1: Y palero, como
0: es que
1: lo estás viendo.
0: Ya te di el otro punto de vista. De que realmente, por más que le movamos, ahorita la selección no está
1: pero
0: para
1: ¿por
0: dar
1: qué
0: brinco.
1: No? Lo que pasa es que tienes una liga. Mira. Tú sabes un punto que me mortifica de la Liga MX y también pasa, por ejemplo, en el béisbol. Que ahí sí estoy todos los días en el béisbol mexicano.
4: Tengan una cantidad de extranjeros. ¿Que por qué tantos extranjeros?
1: Los extranjeros te elevan el nivel de tu liga. Te lo elevan siempre y cuando sean buenos. Vas a estar jugando contra jugadores buenos. Buenos, los buenos. No estoy hablando de traer matangas aquí. Te elevan el nivel de tu liga. Y tú como jugador, fíjate, estoy hablando también del béisbol mexicano, porque pasa también en el béisbol mexicano. Pasa también. Usted como jugador tiene que ser tan bueno o mejor que el extranjero para ganarse su puesto. Y ahí es donde te tienes que sacrificar, entrenar, elevar tu nivel, buscar la manera, irte a jugar a lo mejor otra liga y regresar después pero con un mejor nivel. Ese es uno de los puntos que a mí me mortifica. Fíjate, en el béisbol mexicano, en la Liga Mexicana de Béisbol, en el roster que es más amplio, son 30 y pico de peloteros, se permitían hasta 20.
0: Ajá.
1: Extranjeros, fíjate, hasta 20. Y había equipos que jugaban con toda la alineación de extranjeros. Ah, no, andaban chillando.
4: ¿Por qué tantos extranjeros?
1: Señores, si es bueno, te viene a levantar el nivel. Te viene a levantar el nivel. Y siempre y cuando sean extranjeros buenos, tienen que existir otras ligas. Tienen que existir otros niveles donde el nacional se desarrolle, obtenga un nivel para llegar después a la Liga MX o a la liga que sea y batirse contra el extranjero. Eso es lo primero que hay que cambiar el chip, Juan Antonio. Eso es lo primero, mientras no salgas de ahí y mientras sigas diciendo, no, pues la Liga MX es lo mejor del mundo. No, tienes que abrirte.
0: Y
1: los chavitos tienen que ver.
0: ¿Quién le dice?
1: Y los chavitos tienen que ver también que eso es otra cosa que
0: veo. Yo no sé qué medio estás escuchando, porque aquí sí me hemos dicho.
1: No, aquí
0: en TUDN se ha criticado muchas cosas de la Liga MX.
1: A ver, aquí en TUDN Radio, aquí adentro, aquí. En los 10 años que llevamos aquí, aquí todos, sin excepción de ninguno. Son del concepto que prefieren ver y que disfrutan más, y lo entiendo por una parte, la Liga MX que la Champions o que la Premier League.
2: A ver, dime quién.
1: Varios, todos.
2: ¿Dime quién?
1: Everybody. Everybody. Tu banana.
0: Yo entiendo que tú me digas.
1: Ok, yo prefiero seguir a mi equipo, a las Chivas, al Atlas, al América, al Pumas, a quien tú quieras. Lo entiendo, es tu equipo nacional del país donde tú vives, donde tú naciste. Ok, pero no vengas a decirme que es mejor que otras ligas extranjeras. Y cuando llegas a estos torneos, chocas con la realidad, mi hermano. Chocas contra el fútbol europeo y no puedes. Ayer tuvieron el balón, todo el partido. ¿Lo tuvieron o no lo tuvieron?
0: Claro.
1: Y no la pudieron meter. Así yo conozco a varios.
0: Metimos dos.
1: No, para como tuvieron el balón era para que hubieran metido 10 ayer. 10. Y no podían.
2: ¿Quién le ha metido 10 a Inglaterra? ¿Quién le ha metido 10 a Inglaterra?
1: Zuli.
2: ¿Quién le ha metido 4 a Inglaterra? Dime.
1: Tomaron el balón 3 minutos. De los 90. Tuvieron el balón ellos 3 minutos. Y te metieron 3.
0: Por eso, Quiñones.
1: Por
0: eso, Quiñones. No estamos listos para dar el brinco aún con una potencia. ¿Qué más quieres que te digamos?
1: Como, pero esa actitud conformista y esa actitud de...
4: Y sí. A mí me cayó mal el eslogan ese. Y sí. Es como de que, bueno, o como lo que me dijiste el otro día, pues déjanos festejar porque no vamos a festejar nada. Mi hermano, si vas con esa mentalidad, no vayas.
0: No, es que
1: dale chance a otra selección.
0: Te di una. No, estás bien, güey, tú. tenía una perspectiva de la realidad.
2: Ese
0: güey.
2: Gabo Quiñones, ese.
1: Y las vírgenes y caicos, déjalo que vaya y juegue.
3: Pelear por pelear tampoco. Quiñones, por favor. No es debatir.
0: Tenemos una perspectiva real, güey. O sea, México históricamente, pues no ha dado el salto, no somos una potencia en el fútbol, lamentablemente, a pesar de muchas.
1: ¿Y cuáles son las causas? Si tienes una liga poderosa económicamente, porque tienes billete en la Liga MX, tienes una liga poderosa. Tienes, que son 140 millones de mexicanos para sacar talento.
0: Quiñones, así es el fútbol. Inglaterra del 66 es una potencia en su liga, es la mejor liga, ¿no dices?
1: Mira.
0: ¿Y no quedó campeón después del 66?
1: Yo te estoy diciendo.
0: Tapadón de hocico, ya mejor acepta.
1: ¿Qué tapadón de hocico? ¿Qué?
0: O sea, ¿tapadón de hocico? La liga más poderosa del mundo, que es la inglesa.
2: La Premier.
0: Desde el 66 no logra un campeonato mundial.
1: Pero ahí están, son protagonistas.
0: Alemania.
1: ¿Pero contra quién pierde?
0: Te doy otro dato.
1: Pero
0: Alemania, ¿contra quién pierde? Después de 2014 he tenido.
1: ¿Pero contra quién pierde?
0: Tres fracasos rotundos.
1: ¿Dónde pierdes? En finales, en semifinales, en cuartos de final.
0: Alemania, ahí, te acabo de dar un ejemplo. Alemania, sí. ¿Dónde quedó?
1: Y por ejemplo, Italia lleva ya tres mundiales sin clasificar. Pero te aseguro que cuando regresen. Van a ser protagonistas.
3: Ah, tú ves el fútbol.
0: Van a ser protagonistas. Cuando regresen, ya se van a ver. Qué
1: cuando
0: bueno.
1: regresen. ¿Y porque además no puedes comparar, por ejemplo,
0: si
1: Italia,
0: Bosnia los eliminó.
1: ¿Dónde se elimina?
0: Pero en un proceso
1: eliminatorio. O sea, entonces, mucho más fuerte que el que enfrenta
0: a
1: México.
0: Pero a México lo destrozas. Si aplaudes un equipo que lleva tres mundiales consecutivos sin acudir
1: al
0: mundial.
1: Es,
0: pero a uno sí lo destrozas.
1: Mi punto es el siguiente.
0: Ajá.
1: Y quiero que tomen nota. Yo propongo.
3: A ver,
2: Dame tiempo para sacar.
1: Luis. Yo propongo.
2: Para sacar una pluma.
1: Que todos los recursos, Luis. La atención que se invierten en esa bola de inútiles.
0: Ajá.
1: Que se inviertan. No voy a hablar del béisbol. De verdad, repártalo en otros deportes. Ahí se vienen unos Juegos Olímpicos. Ahí está este chamaco Isaac del Toro. Ayer ganó una etapa.
2: Ciclista, sí.
1: En el Tour de Francia.
0: Esa es una buena propuesta.
1: En el Tour de Francia, inútil. Le Tour de France. Le Tour de France. Inviértale. Dedíquenle atención. Los medios de comunicación mexicanos. Y es todo selección. Y hay un chamaco allá. Que ahí sí hay que sacrificarse. Porque tienes que subirte a una bicicleta. Poner tus nachas ahí. 200 kilómetros más de 4 horas. Y al otro día. Volverte a subir y chutarte más de 4 horas más. En una bicicleta.
0: Estoy de acuerdo contigo. De que se le debe de invertir más a otros deportes. Sí, eso no te lo discuto. Más. Pero acá es un tema individual. ¿No? El del ciclismo.
2: A ver.
0: Depende
2: a ver.
0: Acá es un tema grupal.
2: A ver, Luis Quiñones.
1: Espérame. Cuando hablas del ciclismo, es un chamaco individual. Pero que necesita recursos para entrenar.
0: Claro, por eso.
1: ¿Tú sabes de dónde sale?
0: Por eso inicié diciéndote.
1: Sale de aquí, del pobre, de cada estado.
0: Que esa parte sí te la doy como 100. Que se le apoye más a esos deportes y a muchas ramas.
2: ¡No le des gol, Antonio!
0: Pero, güey, me estás hablando que depende totalmente.
1: En el béisbol, México es.
3: El ciclismo también es por equipos,
1: sí. En el béisbol, mira, Serie del Caribe.
0: Sí, pero cuando vas ganando individual, ¿no?
1: Mira, béisbol.
3: Sí, pero también es por equipos. Como
1: béisbol,
3: si fuera la
1: Serie del Caribe, ahí sí, los poderosísimos Charros de Jalisco, allí fueron semifinales el año pasado. Final ganado, o sea, pasaron a la final, bueno, perdieron la final. Ganaron la
0: cuando
1: final del
0: año
1: pasado.
0: Cuando otros deportes muevan lo que mueve el fútbol, que le inviertan.
1: Pero por eso, porque se infla algo y por eso llegan las decepciones. Porque empezaron, y el festejo se infló.
0: Pero es que tú
1: se
0: estás
1: infló un globo, mi hermano, y ayer se explotó el globo. Lamentablemente. No, yo no estoy pegando.
0: ¿Nos estás pegando?
1: No, yo no estoy pegando.
0: Porque esto es a nivel mundial.
1: Yo no estoy pegando.
0: Entonces estás criticando a todos los que festejan en todo el mundo. Le estás pegando a los brasileños, le estás pegando a los paraguayos.
1: Yo no estoy pegando.
0: Le estás pegando a los
1: uruguayos. Yo estoy diciendo que hay que trabajar. Y trabajar duro. Y tienen que darse cuenta del fútbol que se tiene para mejorarlo.
0: Todo el mundo festeja.
1: Para mejorarlo de verdad como debe ser el fútbol mexicano y para que de verdad trascienda de verdad. No podemos seguir como se está ahora, Juan Antonio, en el fútbol mexicano.
0: Porque cuando estaba logrando algo, tú lo minimizaste totalmente.
1: Pero es que no, era algo de fantasía, Juan Antonio, es un mundial inflado, acuérdate.
0: ¿Por qué inflado?
1: Porque hay más selecciones y porque le ganaste.
0: Ah, pero ¿qué tiene?
1: Escúchame. Sudáfrica. Corea.
0: Te recuerdo que en diciembre.
1: Chequia.
0: Chequia.
1: Ok.
2: Por favor.
0: Te recuerdo que en diciembre, decían que esta selección no le iba a ganar. Es más, no iba a avanzar de fase.
1: Olvídate de lo que dijeron. ¿Quién lo dijo? ¿Quién lo dijo? Un inútil con un micrófono en el hocico. Ese fue el que lo dijo. Pero lo estoy diciendo. Pero te estoy diciendo porque hay que mejorarlo. Yo quiero que el fútbol mexicano de verdad trascienda. Bueno, llega a un mundial y sea lo que tiene que ser. Eso. Pero cuando vos estás listo, se va a acabar el mundo.
0: Bueno, tal vez no te va a tocar a ti verlo, un día a mí.
1: No.
0: Pero se va a acabar algún día. ¿Algún día? No te va a tocar verlo. A lo mejor le va a tocar a ver a Luis III. A Luis III.
1: Pero ¿y por qué hay que esperar? Porque hay que conformarse con esa mentalidad.
0: Así es la vida, güey. El Atlas, 70 años sin título, a mucha gente se murió y no le tocó verlo, le tocó ver a otras generaciones.
1: Pero es diferente, es un torneo de clubes, pues es otra cosa.
0: Pues a lo mejor a Luis Quiñones III.
1: Aquí va el orgullo patrio, aquí va lo que significa, lo que mueve un país, Juan Antonio.
0: No todos pueden ganar
1: no pueden
0: un mundial,
1: seguir,
0: niño,
1: no pueden seguir esa bola de inútiles manejando el fútbol mexicano y además, lo que más me molesta es lo que como tú asumen una actitud palera. No,
0: es que ya te di dos versiones y no te gustó
1: criticas.
0: Ya
1: te di dos versiones. No quieres, desde que llegué aquí, me paré en la puerta.
0: Ya te di dos versiones.
5: Si te pones a criticar a la selección, te voy a cerrar el micrófono.
1: No, pero Juan Antonio.
0: Es que ya te di dos versiones. México tiene un
2: tope. ¿Cómo habla?
5: Si te pones a criticar a la selección, ahora te sí, voy a cerrar el micrófono.
0: Esa sí no la puedo tolerar. No, ya te di dos versiones.
1: Los espero a las 2 de la tarde mejor.
3: Wey. Te queda un minuto.
0: Tenemos un tope.
5: Si te pones a
0: Dani, mejor dime del pozole. Esa la tolero más.
3: 2 litros de pozole para llevar, por favor.
0: Bien, los 3. Vámonos, gracias a Quiñone.
3: Abrazos, Quiño.
0: Vamos a la pausa comercial. Okay, a la cambie. Regresamos, esto es Inutilandia.
6: Yo sé bien.

0: 19 de septiembre de 1988, Washington D.C. vio nacer al que se convertiría en uno de los jugadores más determinantes de la NBA, Kevin Durant. Nombrado el mejor jugador del país jugando para la Universidad de Texas, fue reclutado en la primera ronda por Seattle. Pasó a los Warriors de Golden State, en donde brilló y conquistó dos anillos de la NBA. Es por esto que Kevin Durant es el icono de la canasta en TUDN Radio.
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0: sí, vámonos con mensajitos. A ver, acá en el Face hay mucha banda que anda en friega. Xavi Alonso. Buenos días, Toño. Y a todos, Quiñones tiene razón. Los jugadores tienen que salir a Europa y siempre ganarse un lugar como titular. Dice, nada más van a calentar banca. Y unos 3 o 4 años y después se regresan. Pocos son los que hacen carrera en Europa. Saludos a todos y ahora bueno, sí, apoyo a Quiñones.
1: Pero salen, Antonio.
0: Dice, pues sí. Es complicado.
1: Que no les alcanza para ser titulares allá también. Bueno, sí, es otra cosa. Pero de que salen, salen.
0: El Teo Reyes. Toñito, ya entendí una cosa, amigo. Entonces, sé que tú no estás gordito. Tú estás lleno de, pero lleno de rencor por todas tus tristezas. Y pues, de tus Pumas, amigo. De tu salida de tus Pumas, amigo. Por eso tú estás lleno de rencor en la panza y en el cuerpo. Abrazo, mi querido Teo.
2: El rencor y el estrés, Antonio.
0: El estrés te engorda,
2: Antonio.
0: Me está engordando. Dice David Davo Alcalá. Un error de Aguirre preguntar a Montes si se sentía bien para jugar. Me hubiera gustado que metiera a Vega. Si tiene a Inglaterra todo atrás, Vega tendría para disparar a puerta. Pero se le reconoce el gran esfuerzo. Ah, gracias a mi buen Davo Alcalá, abrazo.
1: Saludos, saludos.
0: Sí, que Montes termina saliendo en el segundo tiempo y entra se fue el nombre, Edson. Edson Álvarez.
1: Ajá.
0: Edson.
2: El Edson Álvarez.
0: Sí, Montes.
1: Pero ingresó que para juego aéreo.
0: De
1: central.
0: En lugar de Montes, une.
1: Porque
0: Montes, el calentamiento se sintió.
1: Ok, de acuerdo.
0: Y aún así se la jugó todo el primer tiempo.
1: Ok.
0: Dice Roberto Morales. Buenos días a todos. ¿No creen que se equivocó el Vasco en sacar a Quiñongas cuando estaba llegando mucho?
1: No, sí, pero. Yo creo que no.
0: El mismo en la conferencia de prensa dice. Saqué a Quiñones porque quisimos apostar por el juego aéreo.
1: Ajá.
2: Pero sus defensas estaban más altos, no
1: manches. Sí.
0: Y experimentadillos, porque como dice Dari, supieron cómo.
2: Y hacerle para que no les marcaran penal.
0: Exactamente.
1: Sí, también.
2: Hijos de eso. Y luego meten al Memote.
1: Dale. Híjole, Dari.
2: Ay, Dios mío.
0: Pues Dari, pues nomás eso había, pues. ¿Qué crees que metieron? ¿A Sague?
1: A la hormiga, Antonio.
0: ¡Altos! ¡Zuley!
2: Bueno.
0: ¡Altos!
2: No, bueno, tal vez pudieron haber buscado la vía penal, Zuley, ¿sí o no?
1: También,
2: no,
1: también, no. También, claro.
2: Pero nada más
1: claro.
2: Todo por arriba, ahí estuvieron centro.
0: Ajá.
2: Y
0: todo por el pozole. Henry, muy buenos días a todos. Quisieran que...
2: Antonio.
0: Quisiera que se sientan orgullosos de la selección que tienen.
2: Claro.
0: México luchó hasta el final y perdió dando
2: pelea. Y vive el Memote.
0: Y yo que soy salvadoreño, sentí que México jugó como nunca. Y un saludo para todos los mexicanos por apoyar a la selección, en excepción a dos estúpidos que dicen que apoyan a México, al Jiki y al Juanga. Ya les tiró con todo.
1: Ah, bueno.
0: A Juanito. Nidia Orozco. Abrazo, Nidia. Te creemos, Nidia.
1: Saludos. Oye, y el Chapincito Feliz ya no ha hablado, ¿verdad?
0: Agustín Ramírez. Abrazo, mi Agustín.
2: No, ya no ha marcado su ley.
1: Ya no ha marcado el Chapincito.
0: No, ya no ha marcado el Chapincito. El Nani Gurrusquieta dice también: abrazote, mi carnal. Mi Nane. ¿Quién más? Por acá. Al Gabriel Moreno, a Jesús Guardiola, abrazo. Ahora sí, vámonos con los mensajitos. A Tico se le olvidó. Mira, este mensaje está padre. Carlos Ochoa dice: buenos y apachurrados días, mi banda de inútil.
1: Buenos.
2: Este titecito.
0: Toño, Darinquita. Ajá. Y Ronzuli. En mi casa pasó algo igual como con tu pequeño, dice. Mi pequeña Audrey, de 11 años. Al final del partido empezó a llorar. Cuando la veo, iba a hablar con ella y mi esposa me dijo, déjala. Y ahorita hablas con ella. Después de 10 o 15 minutos, hablé con ella y le expliqué que así es el deporte. Uh-huh. Alegrías y tristezas. Pero me daba mucho gusto saber que sentía esa alegría y tristeza por la selección. Ah, es que pues es válido, ¿no?
1: Claro, claro.
2: Es algo válido. Que con el tiempo vas entendiendo, ¿no, Antonio?
0: Sí, exactamente. Pero sí cuesta.
2: Sí.
0: A ver, por acá, otro mensajillo. Dice, Toño, dile a Quiñones que hablas si la selección de béisbol... Ah, ¿Qué hablas si la selección de béisbol no ha ganado nada? No, pues sí ha ganado, ¿no? La selección de béisbol en sus... ¿No? Sí ha ganado.
1: En la Serie del Caribe, sí, México fue campeón.
0: Sí ha ganado, güey. Chicles, a lo mejor se refiere a Cuba. Se refiere a, tal vez a su selección.
1: No. Porque de Cuba no hablo nada.
0: China también en el béisbol, ¿no?
1: Sí.
0: Estará peor ahí, sí. Béisbol son chidos.
1: Ajá.
0: El chicles... Ahorita no lo voy a leer, güey, este chiste cubano, güey. Juan Bárcenas, no le hables de Messi a Etel, se va a enojar, es Messi lover y es mitad argentina, tómala, barbón.
1: Ajá.
0: Y luego por acá, tangararangararangararangararangararang, no, ya son todos. Pimpón dice, abrazo a mi Pimpón, ahora sí ya mensajitos por acá, porque hay un chorro. Aguanta con la llamada, se no cuelguen, güey. Dice el Huitre Salitre, buenos días amigos de Inutilandia, de parte de Huitre Salitre, tristes por la derrota de la selección, pero orgulloso de la entrega de los jugadores.
2: Muy bien.
0: Nada que reclamar, al contrario, agradecido por su entrega, eso. Y el atrevido 1-2-3.
3: Epa, buenos días, Toño, pelonete, buenos días. Dari, hello, Dari, buenos días.
2: Isuli,
3: buenos días.
1: ¿Qué pasó, Trevision?
3: Espero que esté el equipo completo de Inutilandia, ya escuchándolos como de costumbre.
1: Muy bien.
3: Y deseándoles un feliz lunes, un feliz inicio de semana. Y Toño, si me puedes poner por ahí una canción de fondo, alguna canción triste.
1: Pónsesela, Antonio, pónsesela.
0: Bueno,
3: pues ya miramos lo que pasó, lo que sucedió. La selección mexicana jugó muy bien, uh-huh. Luchó, corrió y sudó. Y pues no pudo con la selección de Inglaterra. Creo que fue una selección muy buena, de muy buen nivel. Creo que pues preferiría haber perdido con esta selección que con Ecuador. Porque pues se notó el poderío que tiene Inglaterra. Aunque la selección mexicana tuvo varias oportunidades de meter gol, pero pues... Al final, Inglaterra aprovechó las oportunidades que su equipo obtuvo. Y pues también hay algunos errores de la selección mexicana. Esperemos que esta selección vuelva más fuerte. Y pues pensamos que si no, y después dijimos que y si sí, pero al final nos quedamos en el camino. Y pues yo como aficionado estoy algo triste, claro que sí, pero pues... Por ahí vamos a continuar con lo que sigue. Ya vendrán tiempos mejores y esperemos que sea una mejor selección. Saluditos, el atrevido de San Luis. Chao.
0: Dice por acá, la diferencia es que Inglaterra sí tuvo portero con esas atajadas y México con un porterete de quinta. Qué manera de cometer el penalti, mala salida.
2: Pues sí, fue error.
0: Sí, se tardó en salir.
2: Fue error,
1: el riesgo
2: todos
1: que tiene.
2: Todos cometemos errores.
0: Claro.
1: ¿Qué no? A ver.
2: O sea, es que es más fácil recordar lo malo, ¿no? La verdad.
1: Sí,
2: y señalar, y ahorita que perdieron, a ver, ¿quién tuvo la culpa? Y no, O sea, pero pues al final lo superaron, o sea...
0: Tú eres la única que le estás pegando a Memote, dale.
2: No, Antonio.
0: Tú eres la única que le has pegado a Memote.
2: Tú en el corte, o sea, dijo.
1: ¿Qué? Yo aquí estoy, o sea,
2: no, tranquilo. No te hagas, en el corte dijiste.
1: ¿Para qué lo metieron?
0: Tú eres la única, dale. Desde que llevamos hora y media, y eres la única que en hora y media le has dado a Memote,
2: ajá. Es que no era que muy alto.
1: Que a ver.
2: Que rematar.
0: O sea, pero le pegas y luego lo justificas.
1: Que para el juego
2: que también. Al mínimo, si lo agarraban. Si hubiera dejado caer, Antonio, para que ya penal.
1: Mínimo.
0: Pero es bragado, no se deja caer por cualquier cosa.
2: Por favor.
0: Los tiras a los oin oin y aparte me muerte.
2: Ay, ¿a los quiénes?
0: A los oin oin.
2: Oh. pero bien.
0: A mí el que me sigue cautivando es Lira. Che jugador.
1: Eric Lira, sí.
0: Che jugadorazo. Era, hasta Bellingham habló bien de Lira.
2: Sí.
1: Sí, la verdad pues, es que.
2: ¿Quién fue? Yo vi un video, por ejemplo, Bellingham cambió su camiseta
0: con Morita.
2: Sí.
1: Con Gil Mora. Mira. Mora que no lució mucho, ¿no?
0: No, y de hecho fue el que le quitan el balón en el segundo gol.
2: Sí. Morita. Ahora. Perde el balón ahí.
0: A ver, pero tampoco vamos a meternos en ese tema de.
2: Ah, nadie bajó, Antonio.
0: No, los agarraron con los calzoncillos. Abajo, ¿no? A todo el mundo. Pero para mí, Lira, sí. Lira, ojalá que pronto salga.
1: Muy bien, Lira, muy bien.
0: El fútbol europeo, ¿eh? Que es un, con todo respeto lo voy a decir, que es un término futbolero. Es un perro de...
1: De casa, asa, en media cancha.
0: Mira, es un, esos güeyes que quisieras, cómo te aprieta, güey, no da una por perdida. Cuando hay que pegarle un fregadazo al, a quien tenga la pelota, les le pega. Este, ayer barridas y recuperaba pelotas, ¿no? La verdad.
1: Sí, muy bien, Eric Lear.
0: Yo, como les decía hace ratito en el corte, yo ayer disfruté mucho el juego con todo lo que conlleva un juego.
2: Ajá.
0: Este, me enojé en ratitos, este, me ponía contento, este, ajá, triste, me dio, alegre.
2: Me dio la telúrica.
0: Fui desde el sí se puede hasta el ya valió madre. O sea, todos los sentimientos de un partido lo viví ayer. O sea, y cuando terminó el juego, lejos de enojarme, la verdad, yo quedé contento como aficionado.
2: Sí.
0: Yo dije, para mí, te voy a decir algo. Creo que el objetivo era llegar a cuartos.
1: Sí, claro.
0: Y si cuando uno tiene un objetivo y no se logra, es un fracaso. Pero también el rival cuenta mucho. Pero, o sea, si me lo preguntas directamente, para mí fue un fracaso porque no se llegó a lo que se nos tanteó, que era mínimo cuartos.
1: Es que ahora exageramos demasiado. A mí la palabra no, fracaso, bueno, se me hace muy
0: Zuli,
1: fuerte.
0: Pero, pues, Zuli,
1: para
0: Zuli,
1: cuando pero
2: es incumplimiento de meta.
1: Sí. Bueno. Pero cuando tú haces todo lo posible y algo más de lo que tú puedes hacer y que por X o Y situación no logras ese objetivo que tú te planteaste, pues el fracaso como que viene a ser un pisotón así de decir, no serviste, no sirves para nada. O sea, muy extremo.
2: Y no se puede tirar a la basura. O sea, si ponemos, si comparamos con el mundial pasado, o sea, lo que hizo esta selección.
1: Ah, claro.
2: Fue mucho mejor, ¿no?
0: No, y además que la verdad, no, hace 4 años estábamos en el hoyo. Este, y luego, este proceso, pues, como lo agarró Aguirre de bomberazo también.
2: Y muchos, o sea, cambios.
0: Es más, es lo que decía, en diciembre pasado, cuando salieron los grupos, muchos decían, es más, muchos colegas nuestros, este, decían, la peor generación de la historia.
1: Ajá, ajá.
0: O sea, no daban un peso por esta selección.
2: Y sin identidad, y sin idea de juego, y sin unión, ajá, y sin, sí.
1: Y que no se ve cómo, y que está haciendo, inclusive, cuando Javier Aguirre, el proceso, ¿qué está haciendo Javier Aguirre con tantos cambios, con tantas alineaciones diferentes, con tanto según el observar jugadores y todo ese tipo de detalles, ¿no?
0: Y ya vimos que sí funcionó. Por ejemplo, este Lira que tanto yo estoy alabando,
1: ajá,
0: hay que recordar que salió de una gira contra River y contra el Internacional de Porto Alegre, y contra todo lo que se criticó, que de qué sirven estos jueguillos, y que, pues para nosotros no, pero para Javier Aguirre sí.
1: Ah, claro.
0: De ahí salió, de ahí se coló Lira.
1: Era lo que comentábamos, Antonio, o sea, quizá para mucha gente no le daba valor, o no, ni reconocimiento, pues, sino simple y sencillamente al valor que estaba haciendo la labor de conocimiento, porque no reconocimiento, de conocimiento de Javier Aguirre, para algunos futbolistas que estaban en la Liga MX, el caso de
0: de ahí se coló Lira. De ahí se coló Lira, sí, y otros más. Sí. Entonces, este, y decíamos, me acuerdo bien, si de aquí de estos jugadores locales se meten uno o dos a la lista, o uno, ya fregamos. No, porque ya había una base.
1: ¿Sí?
0: Y pues, la verdad, Lira fregó él, y aparte ya fregamos muchos. Qué gustazo. A mí me da mucho gusto ver a Lira jugar. Me da todo de gusto.
1: Como dicen, bajita la mano, ¿no? O bajita la tenaza. Por ahí de repente se fue colando como la humedad.
0: Sí, y luego aparte, me encantó su actitud cuando está el himno nacional y aplaudiendo. Ajá, y, o sea,
2: sí, cantaron con todo, ¿eh? Qué pasión.
0: Es un... Sí. La verdad, yo no tengo nada que reprocharles.
2: Romo así, casi con las lágrimas, cantando el himno. Bueno, casi todos.
1: Sí, es que es un momento muy, muy emotivo.
2: Sí, ¿verdad?
1: Sí, la verdad.
2: Si nosotros, sin ser jugadores, estamos...
1: Sí.
2: No, yo creo que todos, o sea, fuera también de que no seas mexicano, o sea, escuchar el himno de tu país en una justa tan importante así.
1: Claro,
2: como
1: claro,
2: no emocionarte,
0: claro,
2: ¿no?
0: Claro, este, de la que se salvó Noruega.
2: Es cierto, del memote, o sea, se salvó del memote.
0: ¿Otra vez dale con mi memote?
2: No, es de verdad, remate, matador, killer.
1: Antonio, aguanta. Ya, hombre. Ya se lo habíamos dicho, Dadari.
2: ¿Loren? Are you there,
0: ¿Lista
2: Loren?
0: ¿Lista para debutar, Loren? ¿Mañana mismo? Ay, pero bueno, me dice Zuley.
2: Fue bueno mientras, ¿verdad?
1: okay, Lauren.
2: Fue bueno mientras duró.
0: En vez de Zuley.
2: Despedimos.
0: A ver, dice por
1: tomorrow,
0: acá.
1: Egg in the morning.
0: Espérense con las llamadas, ahorita no va a haber. Aguántese. Dice la diferencia, que ya puse ese. El tío Ruedas, 1, 2, 3.
4: Buenos días. Señorita Darinka, leyenda.
1: Buenos días.
4: Juan Antonio Murillo.
0: Hey.
4: Bueno, hoy a lo mejor para muchos es un día triste, el día después de, pero yo nomás quiero aprovechar este momento para decirle Inger y Nani al Vasco, si mi amigo fue a gritarle Inger y Nani al Tata Martino, yo por qué no le puedo gritar un Inger y Nani al Vasco desde aquí. Y dirán, ¿por qué? Por haberse guardado los cambios al goleador del torneo de la Liga Muy X, la mala llevó a calentar banca, uh-huh, a la hormiga.
2: Uh-huh.
4: A Orbelín Pineda lo pudo ver, o a
0: Orbelín, Orbelín, güey,
4: puesto desde inicio en vez de la disque joyita que tenemos. Yo no sé qué méritos tenga el chamaco para estar ahí y jugar estos juegos tan importantes. Pero supuestamente es el futuro. A ver si no sé, es otro Lainez, pero para mí este juego no lo debió haber jugado el chamaco este, pero hecho está, ni modo. Pero Inger y Nani el Vasco. Y pues también a muchos de aquí que estaban con el fervor de que la selección estaba ganando, yo los leía, los escuchaba, que estaban bien compenetrados, bien al 100, pero nomás perdieron, todos son una porquería, todos son esto. Y pues lastimosamente es así son. Yo veo el vaso siempre más lleno, pero lo último que les voy a decir, que me da gusto por Quiñones, que a pesar de que muchos de ustedes no lo querían.
1: Ah, caray, muchos de nosotros.
4: Respondió, se las dejó como el negro de WhatsApp, se las metió 4 veces, obviamente al rival, ¿eh? No, tampoco nomás me lo entiendan. Y dejó un buen papel. Dejó bien hechas las cosas, para que lo vean no solo como lo que es un México naturalizado, pero es un mexicano más, y espero así lo vean de aquí en adelante. Pero estamos en un país ajeno a nosotros, y aquí cuando nos hacen el guiño de que no nos quieren, nos sentimos ofendidos. Pero cómo ofendieron ustedes a Fidalgo,
1: caray,
4: a Quiñones y al Chaquito Jiménez, al Bebote, que es el más mejor conocido, pero bueno, disfruten de lo que queda del mundial, y pues que gane su equipo favorito, llámese como se llame.
2: Llámese como se llame.
4: Las barras de las estrellas, que le van a que se sienten muy belgas. Pero bueno, chao.
0: Eso, okay. Hola, mis queridos inútiles, un saludo a Darinka, Talavera, Zuli Ledesma y Pedro Aquí, Toño Murillo. Valió gorro. El problema fue cantar, yo sé bien que estoy afuera, al medio tiempo. ¿Cómo se les ocurre cantar esa canción? Saludos desde Kentucky.
1: Saludos.
2: Se llaman a enemigo de la nación.
0: Che, Toño, pasamos ante Cabo Verde, con el pañal mojado.
2: Cierto, no manches.
0: ¿Qué haríamos sin Messi? Por cierto, ¿sabes por qué el Manchester United ya no apostó por Mora?
1: ¿Por qué?
0: Porque ya tenían suficiente recogebarones. Tiene toda la pinta. Dejen de vender humo, no aprenden. El Piltrafa. ¿Este Piltrafa es argentino o es mexicano que le va a Argentina?
2: Pues parece que argentino, ¿no?
0: Sí, seguramente.
2: Ajá.
0: No, pero no vendemos humo, güey, pues el chavito no le hizo mal.
2: No.
0: Pues el chavito a sus 17 años.
2: Ve los partidos.
1: Intentó hacerlo lo mejor.
0: Volvemos a lo mismo, que aunque les duela a muchos, o aunque nos digan conformistas.
1: Ajá.
0: México no es un país que se caracterice porque desde muy chavitos se vayan a Europa.
1: Y se les brinde
0: o desde muy chavitos que les damos esas capacidades fregoncísimas. Ajá. Entonces no vendemos humo. El chavito lo hizo bien. A lo mejor tú que eres argentino estás más acostumbrado a que desde muy chavitos se pelan gallo para Europa, y pues por eso tienen a muchos argentinos en todo el mundo, ¿no? Entonces, volvemos a lo mismo, güey. Pero mi Piltrafa, che, oludo, tú también. Abrazo. Y si eres mexicano, güey, qué poca madre. Usa la tuya, güey. También, qué poca, güey. Y que te pongan la bandera muy. Mi Messi, mi Argentina. Cállate el hocico. Pero si eres argentino, me callo el hocico yo. El DJ Terco dice: ¿por qué no mejor hablamos de ese deportista? Yo siempre solo se he dicho en otros días pasados: ese deportista que hace bicicleta, así nos llena de orgullo.
1: El toro.
0: Y no lo hacemos mucho al hago o no lo seguimos. ¿A del toro? Pues sí.
2: Si hemos dado aquí esa información, claro, ¿eh? No se hagan, no se hagan los que no, porque aquí hemos platicado.
1: Desde el Giro de Italia, ¿no?
2: Claro, platicamos de todo.
0: Pero lo de hoy era el mundial, güey, quédense los chicos. También no estén ahí de que menospreciándonos a nosotros, que porque es que hay mucha raza que se cree bien sabionda. Sí, pues no todo es fútbol y que. ¡Sí! ¡Todo es fútbol! De 11 de junio al 19 de julio, todo es fútbol. Porque es el mundial.
1: Así de sencillito.
0: Qué mal tip de Del Toro que compita cuando está el mundial en curso.
1: No, Antonio.
0: Qué mal tip por los organizadores. Qué mal timing. Tip timing de los organizadores de. ¿Cómo se llama este juego?
2: El Giro. El Giro. Del Tour de France.
0: Ah, esto es del Tour de France. Mada. ¿Qué? ¿Por qué? ¿Qué mal tip? Y
2: vieron ayer que le dijo Gordon.
0: Como tú me dices a mí.
2: No.
0: Gordon. No.
2: Que el vasco le grita al jugador, Gordon. Y ya voltea y le dice, Acu.
1: Ah, sí,
2: y se empieza a reír. Y luego de eso a Gordon agarra el balón y pum, se va casi a línea de fondo y está una jugada peligrosísima. Y yo, no, Gordon, no.
0: Che, Gordon. Bueno,
2: che, Gordon, ¿a dónde dijo, vas, che, Gordon? La tuya, le dijo.
0: Así que para los eruditos que se creen, ajá, más que nosotros, sí, solo hay fútbol del 11 de junio al 19 de julio. Vámonos a la ingada, he dicho. Ahorita pongo tu audio, mi DJ Terco. Corte.
5: Estar muy bien. No. Mi amor,
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0: por tu DN Radio. Y ahora, Chi, deja un mensajito que te naca y llamamos con llamadas. ¿Cuánto trae? A ver.
1: Muy buenos días, Pelón, Darinka y al superportero.
2: Buenos días, DJ.
1: Ni modo, nos eliminaron. Así es el fútbol. Pero dejo de ver el mundial. No se vale que la corrupción está muy grande. No se vale que le hayan quitado una tarjeta roja.
2: ¿Roca?
1: Al equipo de Estados Unidos,
2: roca.
1: El presidente de Estados Unidos le habló a Fantino para quitarle la roja y todavía el presidente lo sube a las redes sociales. No se vale, es maldita corrupción, malditos corruptos. Menciones para los tres.
0: Eso, abrazo mi carnal. Pues yo sí lo voy a seguir viendo, güey. Yo sí lo voy a seguir viendo. A mí me ha gustado mucho este mundial. Este mundial, muchísimo.
3: A mí también, Antonelito.
0: A ver.
3: Pero es que, aparte, sí, yo soy bien chillón, Antonio. ¿Sí? O sea, y no lloro por los resultados, lloro por las historias. Las historias. Grandes historias. ¿Vieron el recibimiento de Cabo Verde en su país otra vez?
0: No lo vi.
3: ¿No?
0: No.
3: Pues
0: no,
3: llegan
0: no,
3: en no pues, su avión.
0: Ajá.
3: Van llegando todos los aficionados, hasta los trabajadores del aeropuerto. Así agradeciéndoles, lleno de banderas por todas las calles, o sea, de verdad los recibieron como héroes.
0: Pues claro,
3: es que sí fueron,
0: sí,
3: una participación histórica, ese partido contra Argentina, de verdad que, qué partidazo,
0: qué partidazo. El segundo fue un golazo, el del 2-2.
2: Cabo Verde.
0: No bajaron los brazos nunca, y le jugaron al tú por tú, ¿eh? Le jugaron al tú por tú a Argentina, y pues alcanzó para un 3-2. Pero bien, bien, mis respetos para Cabo Verde.
2: Sorpresas te dan la vida, Navidad te da sorpresas.
0: El otro, Australia contra Egipto, que fue el mismo viernes.
2: Bien, también.
0: Muy parejo. En penales gana Egipto.
2: Uh-huh.
0: Que es el próximo rival de Argentina, Egipto, el día de mañana. Ahí está, dice por acá.
2: Uh-huh.
0: El Jiqui Toñito, el Piltrafa salvadoreño. En lo personal, yo quedé muy satisfecho con el accionar de la selección mexicana. Buenos cimientos tiene Márquez para el próximo proceso. Amo México y viva México. Lo que yo le veo muy bueno y rescatable de todo esto, o sea, muy bueno, más bien quiero decir.
2: ¿Qué? A ver.
0: Pues que hoy ya sabemos que nuestro técnico es Rafa Márquez, nuestro siguiente técnico. No tenemos esa onda de saber quién va a ser y a quién buscamos, qué perfil.
2: De que hay continuidad en el planteamiento, ¿no?
0: Claro.
2: En un proyecto.
0: Hoy ya
2: decir.
0: Sabemos al siguiente día de que ya no va a ser más Javier Aguirre. Ya sabemos que Rafa Márquez es el que sigue.
2: Okay.
0: Eso me parece que es muy buen inicio. Es buen inicio. Ya sí, que sí, sí, cómo le va a ir, ya eso es otra cosa. Pero por lo menos ya nos damos en ascuas, ¿no?
2: Ajá, de acuerdo.
0: De que no sabemos quién va a ser el
2: de que para dónde vamos, con quién vamos, en quién vamos a confiar y todo ese tipo de detalles.
0: Y seguramente a Rafa le sirvió todo este proceso para observar.
2: Claro. Claro.
0: Para observar quién puede entrar ya en su de inmediato, quién no, qué,
2: o sea, la experiencia, la experiencia que vive Rafa Márquez ahora en otra con otro cargo, se puede decir, que le va a servir muchísimo ahora ya que sea el principal, el responsable del equipo nacional, ¿no?
3: Sí.
0: De acuerdísimo. Bueno, vámonos con llamaditas. 1, 2, 3. Buenos días, ¿con quién hablamos?
4: Buenos días.
0: Che, güey.
4: Yo,
0: ¿cómo estamos, hermano?
4: Aquí con tenis, mi chavo.
0: Eso, papá.
2: Bien, Gio.
4: Buenos días, Zuli.
2: Good morning por la mañana, mi Gio.
4: Good morning por la mañana, Sole.
2: ¿Qué hay, Gio?
4: No, aquí tranquilo, contento, echándole ganas como siempre y
2: eso.
4: Pues nada que reprocharle a la selección, nada, porque se vio todo, le echaron ganas, se vio que sí tenían ánimos y ganas de ganar, pero
2: uh-huh.

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1: No, no es cosa de obligarlos, pero sí, yo pienso que sí, vamos a apoyar y para mí, ojalá y se la lleve Mbappé.
2: Mbappé.
1: Mbappé, está bueno, ¿no? Francia está buena.
3: Sí, anda jugando muy bien. Que ahí se metió en polémica ese Mbappé porque al final del partido este Orlando Gil lo quiso como saludar y Mbappé lo mandó el quiotexazo. Sí, lo abrió, y por ahí se armó una...
4: Lo abrió, Antonio.
3: Lo abrió. Al quiote. ¿Qué más, mi Gio?
1: Ay, pues dile ahí a Quiñone y al tío Rueda que se calle en el océano.
3: Tómala, ¿los dos?
1: Que se pongan a hablar de su béisbol pichurriento que nadie necesita, ¿ok? Y nada más. Ya saben, ahí apoyando hasta donde...
3: Tope.
1: Hasta donde llegamos.
3: Eso,
4: Gio.
3: Gracias, mi Gio. Gracias, güey.
1: Qué gana de despídeme con mi cancioncita. Ya me voy.
3: Ah, no. Hoy no va a haber cancioncita, Gio. Cállate los cinco.
4: Díseselo,
3: hoy estamos escuchando a Maná. Y ya.
1: Pasando verde, pero en fin. ¡Los amo!
4: ¡Saludos, mi Gio!
3: ¡Abrazo! Ah, qué cancioncita, güey. Ya. Nadal y me la canta a capela diario.
5: Ay, no, Antonio.
3: Buenos días, ¿con quién hablamos?
5: Ay, no, Antonio.
3: No, ay, no. Bueno.
5: Bueno.
3: ¿Quién habla?
4: Sí, ¿qué pasó?
3: Buenos días, ¿quién habla?
6: Bueno. Miguelón.
3: ¿Quién?
6: Bueno, Miguelón.
3: ¿Qué era Miguelón? ¿Cómo estás, Miguelón?
6: Y si sí, la calabacearon otra vez.
3: Y sí, exactamente. Se calabaceó otra vez.
6: Muchachos, en México, pues saben que yo soy Chiva, junto con mi Zuli, el Super Ledesma.
4: Vientos, Miguelón.
6: Y ahora sí, para que vean todos los mexicanos, que se les quite, me da gusto que sientan lo que sentimos Chivas cuando nos elimina un América o un Tigres con extranjeros.
4: Híjole.
6: Con 11 mexicanos es difícil. Y ahora sí yo les dije, tengo 10 años diciéndoles, el mexicano le echa ganas, mis respetos. No les alcanza, papá, no les alcanza. Y el Vasco Aguirre es culpable de una parte, entró jugando con Mora. ¿Y saben qué? Como dijo el señor hace rato, no tiene los méritos suficientes para jugar el fútbol, y más a esas instancias, Zuli, tú jugaste. Es de hombres y de nombres. El nombre se va cuajando conforme va creciendo el jugador. Y este muchacho no ha cuajado y no es un hombre, es un niño. Y no un niño en todos los aspectos, ni en abogado, ni en cronista, ni en doctor va a servir, porque tiene que crear un nombre y un estatus. Y en el fútbol este niño no ha creado nada, muchachos. Esos defensas, el Machín Álvarez, Zuli, ve la jugada, yo la grabé, el gol.
4: Ajá.
6: Cabeció con la nuca.
4: Sí,
6: el Machín Álvarez en el penalti cabeció con la nuca. Ajá, Zuli, yo tengo el video, lo detuve de a poquito, se agachó, cerró los ojos y cabeceó con la nuca. Y es el mejor defensa que tienen, Zuli. ¿Qué pasó, muchacho?
4: No es el mejor. ¿En qué?
6: No, dicen, no, prensa, radio y televisión, que el Machín Álvarez, no, ahora se sentó a hacer pipí, igual que todos. ¿Y saben qué, Zuli? Yo, que la selección pierda, a mí no me importa, porque yo desde que dejé de tener fe, Zuli, yo soy poquito más joven que tú, unos añitos, me voy a morir y va a ser lo mismo, y no quiero hacer corajes, porque suficiente desamor tengo con mis Chivas, pero como les dije, Zuli, yo no cambio, soy macho, católico y Chivas. Buenos días, muchachos. Felicidades a Inglaterra.
3: Buenos días, amigo.
4: Ánimo, Miguelón.
3: Eso sobre todo. Felicidades a Inglaterra. Bien ganado. Ayer. Abrazo, mi hermano. Estamos con otra. Buenos días. ¿Con quién hablamos?
7: Buenos días, damas y caballeros. ¿Cómo amanecieron?
3: ¿Qué pasó, mi tri-tri-tri?
7: Dijo tri-tri-tri.

0: 33, casi. A loca, al mundial, güey. 33.
1: Eso sí que me ofende, señor Murillo.
0: ¡Ah, caray!
2: ¡Ah, calmado!
0: ¿Ahora qué, güey? ¿Para colgarte? ¡Pipipi! ¡33!
1: Antes de que me cuelgue, señor Murillo, ajá, y le voy a aceptar que me siga diciendo tri-tri-tri,
0: okay,
1: porque estamos en lo del mundial.
0: Sí, claro.
1: Pero si usted tuviera mis zapatos puestos en estos momentos, ajá, después de lo que le voy a decir, me va a entender por qué me
0: ofende.
1: Perfecto,
0: muy bien.
1: Ayer que estábamos mirando el partido, mi esposa y yo, ajá, mi esposa le han inflado el ego de la selección desde antes de que empezara el mundial, y por primera vez en 33 años que tengo compartiendo vida con ella, se sentó a mirar un partido de principio a fin de la selección.
0: ¿Mm?
1: Y ella estaba más emocionada, más alzada, su ego estaba arriba del universo más que los jugadores que estaban en el campo. Porque así se lo vendieron a ella. Obviamente, yo no sé de lo que estoy hablando porque yo soy su marido y yo nada más instalo estéreos para autos. Cuando se termina el primer tiempo, llega mi cuñado, su hermano, de ella, y empezaron a mirar el segundo tiempo, pero mi esposa ya estaba con el ánimo un poco decaído. Y ver cómo unos jugadores que no tienen nada que ver con nuestra vida personal hagan sentir a mi esposa así, es algo feo. Y ver a mi cuñado cómo estaba gozando, ver a su hermana sufriendo por otros canijos, uh-huh, es más difícil. Cuando se terminó el partido, mi esposa me dijo, ¿sabes qué? Ya no aguanto. Casi se le salen las lágrimas y dice, ya no va a comprar camisetas de la selección. Y le dije, pues si nunca has comprado ninguna. Ah, de verdad, le digo. Entonces, le dije, ahí te va, Ida. ¿Qué te duele más? ¿Este partido, el desempeño de la selección mexicana? ¿O cuando llegué en la quincena pasada y te dije, ¿sabes qué, Ida? La quincena va a estar corta porque no hice suficiente dinero. ¿Qué es más difícil para ti digerir? ¿La derrota de México o que no traigo el chivo completo? Y se quedó pensando, callada, y no me dijo nada. Y allí fue donde dije, sí, ya valió. ¿Sí?
0: Ya valió.
1: Sí, y luego que me diga usted tri, tri, tri, o sea, mi esposa aguanta cachetadas, insultos, hasta que me saque de la casa porque lo he hecho un par de veces. Eso lo acepto porque es mi esposa. Pero el señor Murillo, tri, tri, tri.
0: Bueno, güey, era como, yo lo quise hacer, te lo juro que yo te lo dije de la manera, es como era como un homenaje al PPP, pero tri, tri, tri, pero ahora de forma mundialista.
1: Eso lo entiendo, pero usted ya me está echando el caso y me está divirtiendo con todo y cebo.
0: Pues sí, güey, a ver, pero pasa como a todos lados. Yo el otro día comentaba, bueno, en otro espacio, decía, a ver, güey, es la magia del mundial, ¿no? Se entiende que durante menos de un mes, que es lo que casi que sí duramos, ¿no? 15 días del mundial o poquito más, México, pues todo el mundo se reúne y que el fanfest y la fiesta, ¿no? Por aquí y por allá. Pero yo te apuesto que el 90% de los que se juntaron a ver el mundial en donde quieras, de México, no ve un partido de eliminatoria de México. No ve un amistoso de México. Es más,
1: no
0: supo contra quién jugó México previo a arrancar el mundial en amistosos. Pero eso también es la magia del mundial, güey. O sea,
2: sí, porque hay muchas personas y que lo dicen. A mí no me gusta el fútbol, digo, yo no veo ligas, pero me gusta ver el mundial.
0: El mundial sí me gusta.
3: Ajá, claro.
0: El mejor ejemplo, yo me ponía a mi esposa, güey. Es el mejor ejemplo de mi esposa, güey.
3: Ándale.
0: Mi esposa, güey, no tengo que me pelea, güey, todos los fines de semana que, y el cochino fútbol, y que es, pero ayer, hasta me decía que quería chillar. O sea, es lo que te digo, y eso es lo bonito del mundial, güey, que une a raza, que normalmente, te apuesto que los que nadan en el fanfest que huele, güey, en su vida, güey, habían visto, es más, no sabían ni tres güeyes de México, sus nombres, güey.
1: Sí, estamos en lo mismo, pero aquí también, al igual que mi esposa, su esposa, a veces no piensa que su trabajo le da medio de comer a la familia.
0: No, claro, está consciente de ello.
3: Medio de comer,
0: ¿sabe? Está consciente de ello.
1: Sí, porque si le fuera de comer completamente, usted estuviera en televisión, no en radio, ¿no?
0: Sí, pero...
3: Sí, claro.
0: Hay muchas injusticias en el mundo.
2: Ya, pipipi, bájale.
0: Ya está, mi amigo, abrazote.
1: No se crea, señor Murillo, es puro cotorreo.
0: Yo sé, creo, amigo,
1: los,
0: yo sé.
1: Los aprecio, los respeto mucho, pero sí sucedió ese malestar a mi esposa y ese le va a pasar, como que se le va a olvidar que no lleve quincena completa la vez pasada y esa quincena que viene tampoco va a estar completa.
2: Aprovecha, aprovecha.
0: Aprovecha, güey.
3: Pero se le va a pasar, no te preocupes.
0: Se le va a pasar.
1: Sí. Buen día, bendiciones.
2: Un abrazo. Cuídate, bye, bye. Un mensajito.
0: Chale, dale.
2: Dice, buenos días, quisiera dar mi comentario. Yo pienso, dale, que México jugó muy bien. No le faltó nada, le echaron los kilos como todos queríamos. Tampoco creo que le haya hecho falta técnica. En realidad, dieron lo que tenían. Esa es mi opinión. No sé qué piensen ustedes. Ya no le tiren a Memote y Mora bien. Si no lo hubieran metido, estuviera criticando por no meterlo. Hay talento para un rato.
0: Nada más saca.
2: Ya no le tires a Memote.
0: Bueno, completo, dale. Dari, ya no le tires a Memote.
2: Y dice, ya no le tires a Memote.
0: Ya no le tires a Memote.
3: Ya no le tiren, por favor.
0: Ok, por favor, por favor. Buenos días, ¿con quién hablamos?
4: Hola, Toñito.
0: Che, boludo. ¿Cómo estamos?
4: ¿Qué hace, hooligan?
0: Todo bien, a partir de mañana.
2: Mañana.
0: Con la playera de las rosas.
4: No, hooligan, te veo con la playera, te juro esa, y no te hablo nunca más en la vida, hooligan.
0: ¿Te gustan las rosas? Che, boludo.
3: Aguanta.
4: Aguanta el Tala, no importa. Yo creo que no se esperaba el pase, creo, para atrás tan corto, no sé qué pasó ahí, qué sé yo. Yo creo que el partido, muchachos, empezó México ilusionándonos.
3: Sí, claro, sí, cómo no, sí, cómo no.
4: Con vértigo, un equipo con vértigo, con control del balón. Para mí el partido, a ver, los errores, si no hubieran errores no hubieran goles.
3: Claro.
4: O sea, errores, toda la defensa de todos los equipos cometen y uh-huh. Ya está, son errores. ¿Cuáles? Que eso se corrigen con mucho entrenamiento, con videos, con, bueno, eso ya se lo dejo a los técnicos.
3: Claro.
4: Yo creo que el partido se pierde y el único es para mí culpable el señor Aguirre, porque yo no puedo entender cómo, cuando México jamás jugó, ni siquiera con 2-9, lo intentó un par de partidos y no funcionó, con 3-9 al meter tanta gente, 3-9 adelante, le quitó el poder de ir por las bandas, de jugar por abajo, que es lo fuerte de México, controla tierra. ¿Cómo vas a querer entrarle con centros diagonales a una defensa? Que son los tipos que en la liga inglesa vos ves y son centro. Entonces vos decís, esta gente está acostumbrada a jugar así. ¿Cómo le van a jugar así? Le haces el trabajo fácil a esos ingleses jugándole así.
2: Claro.
4: Tenés el goleador de la liga, a este pibito la hormiga. ¿Cómo no le das la chance en vez de este muchacho que viene lesionado, este pibe
2: todo
4: el saco? ¿Por qué no la hormiga? En vez de este pibe que venía tocadísimo. Es el partido de los pies del el técnico. Mete 3-9. ¿Cómo vas a hacer? O sea, le estás peloteando un equipo que es experto en juego aéreo. Uh-huh. Me dio mucha rabia, la verdad que emputadísimo.
0: ¡Hace cargo, güey! ¡La palabra! ¡Che, boludo! ¡Las palabras, che!
4: La tormenta perfecta, muchacho. Era la tormenta perfecta. Un jugador de menos. Era la altura y el local. Estaba todo para que se armara la tormenta perfecta y mandara a estos ingleses a la carajo para la casa.
2: Claro.
4: Mucha rabia, muchachos.
0: Así que, ¿qué te decimos, che? Yo...
2: Compartimos tu rabia.
0: Compartimos
2: al menos
0: tu
2: enojo. Al menos yo, claro que sí.
0: Yo sí quedé, no digo que contento, pero yo era de los que creía que había un tope futbolístico para México, y pues ayer con un...
2: O sea, pero sí se te hizo así que la manera de cerrar el partido fue la mejor. O sea, meter estos jugadores altos cuando los otros eran más altos. Buscar nada más, sí, o sea, centro. Sí, siento que no.
4: ¿Estás con juego aéreo, Chucky?
2: Yo no, por eso te digo, yo estoy de acuerdo contigo.
0: No, yo a lo que voy, la manera en que cerró y la manera en que jugó, a lo mejor no los cambios, estoy de acuerdo con ustedes. Pero en la gallardía que mostraron, a mí sí. Yo como aficionado,
4: eso
0: yo quedé...
4: Eso está fuera de discusión, hooligan. Mm-hmm. Pero los partidos...
0: hooligan, me gusta ese apodo, güey.
4: Los partidos se ganan con detalles son los que ganan los partidos. Y ahora está la tormenta perfecta creada para que estos ingleses se volvieran. Porque en la altura, con 15% menos de capacidad de oxígeno, donde las piernas empiezan a pesar una enormidad... Con la vertiginosidad con la que ha jugado México y la velocidad, No podés poner 3-9, 3 postes en el área inglesa cuando los tipos tienen centrales de 1.90, 1.92.
2: Pero más alto.
4: Usar todas. Bien.
0: Pues bueno, son las características,
2: abajo,
0: son las características que tenemos los ingleses, güey. Pues, ¿qué le vamos a hacer?
2: Es cierto,
0: bueno, a partir de mañana, a partir de mañana ya.
4: Yo sé que vos estás contento, Hooligan. Yo sé que vos estás contento, Hooligan.
0: Sí, porque vamos, apesta a Copa del Mundo para mi país, mi segundo país, tranquilo, Inglaterra.
4: A papá
0: le vamos a meter 2-3 trompones a Messi y con eso se acabó.
4: Vamos a ver. Mi abuelo decía que los pingos se ven en la cancha.
0: Toñi Hooligan, más que nunca, Toñi Hooligan.
4: Che, boludo. Cuando le lo mandemos de vuelta a Inglaterra, ¿cómo lo vamos a mandar?
0: Eso no va a pasar porque Egipto los va a eliminar mañana, che, boludo. Egipto los va a eliminar mañana. Ya está.
4: Un abrazo,
0: chicos. Abrazo, saludos. Vamos a la pausa comercial. No le cambie, regresamos de volantín. 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

0: Buenas tardes, reiteramos el saludo. Aquí estamos en vivo en la señal de TUDN Radio. Todavía hay mucho tiempo para seguir hablando de béisbol, del béisbol de las grandes ligas. Acabamos de tener la victoria de los Reales de Kansas City, 15 carreras por una, sobre los Phillies de Filadelfia, una paliza tremenda, un juego que la verdad no esperábamos con esas características, teniendo en cuenta que estaba lanzando uno de los mejores pitchers este año, candidato fuerte al Cy Young por la Liga Nacional, estoy hablando de Christopher Sánchez. Sin embargo, los Reales le entraron con todo a Christopher Sánchez desde temprano y se fue con un total de 9 carreras, se elevó su promedio de efectividad en este desafío. Pero nos queda tiempo para seguir hablando del béisbol de Grandes Ligas en Desde el Diamante, por eso saludo ya con muchísimo gusto a Alberto "El Beto" Ferreiro. Betico, muy buenas tardes, bienvenido, ¿cómo estás?
1: Muy buenas tardes, mi estimado Quiñones, qué placer saludarte, feliz inicio de semana, muy buenas tardes para todos los amigos, los amantes del béisbol, han eliminado a Cristiano Ronaldo, se le acabó el mundial a Cristiano, se le acabó el torneo de verano, ¿cómo es que le dice usted? El torneo futbolero de verano.
0: Torneo futbolero del orbe de verano.
1: Se le acabó a sus 41 años de edad la última oportunidad de ganar que tenía Cristiano, el único torneo que no ha podido ganar y que no ganará. De todas formas, esto no es ajedrez, esto no es tenis, esto es un deporte colectivo y no se pudo. España fue superior y España ganó. Pero bueno, vamos a hablar de béisbol, Quiñones, porque salieron los rosters del Juego de las Estrellas con una gran representación latina. Volvieron a perder los Yankees de Nueva York. Ayer me tocó trabajar el juego de los Marlins. Y Quiñones, como pensé en usted, estaba trabajando el juego de los Marlins.
0: No ande pensando tanto en mí, señores, te veo medio.
1: Yo dije, mañana le voy a preguntar a Quiñones. En 2 o 3 ocasiones, hablando con Jiki ahí en la transmisión, le dije Quiñones, imagínate usted. Gracias, Quiñones.
0: Se va a poner celoso nuestro amigo Jiki Quintana, ¿eh?
1: Es así.
0: Él estuvo primero, acuérdense.
1: No, pero sabe, cuando uno trabaja tanto con una persona, es así. Es como los amores, ¿verdad? ¿Cuántas veces le dijiste a Juana María?
0: No.
1: ¿Y cuántas veces se le dijiste jamás a María Anacleta?
0: Jamás.
1: Eso es un problema.
0: En aquellos tiempos,
1: por eso siempre...
0: en aquellos tiempos que yo me metía en problemas, por eso yo siempre le decía, ajá, mi vida, mi amor, mi corazón.
1: Exactamente. No, pero a Juana le decía Anacleta, a María le decía... No, tuyo es un problema. Pero Quiñones, ayer fue un día tremendo. Primero que todo porque el tiburón de la Florida, los Miami Marlins, volvieron a ganar, barrieron a los Atléticos, tienen 7 victorias en fila, Quiñones. Hay que ir hasta septiembre del 2023, la última vez que un equipo, los Marlins, tenía 7 victorias en, no 7 victorias en fila, 7 juegos por encima de la marca de 500.
0: Okay.
1: Hay que ir hasta septiembre del 2023, la última vez que un equipo de los Marlins tuvo 7 juegos por encima de 500. Y tú sabes lo que estaba pensando. Oye, la frase tuya que tanto me gusta, la duda que yo sí pienso en usted, aun cuando no estoy trabajando contigo. Si los Marlins estuvieran en el oeste de la Liga Americana, fueran punteros.
0: Oye, tanto que me has criticado eso, para que veas las vueltas que da la vida.
1: Me encanta. Ese análisis suyo, sí. Si los Marlins estuvieran en la división.
0: Pero es verdad.
1: No, ¿verdad?
0: ¿Es verdad
1: o
0: no?
1: Es cierto. Si los Marlins estuvieran en la división esa del oeste con los Marineros, con los Rangers y con los Astros de Houston, fueran punteros, Quiñones, con esos 7 juegos por encima de la marca de 500. No, ayer, y esto es muy serio, Eury Pérez lanzando perfecto después de 7 entradas. Y yo dije, le voy a transportar esta pregunta a Quiñones mañana del programa, y aquí viene la pregunta para usted. Quiñones, Eury Pérez tuvo cirugía Tommy John en el 2023, estuvo 14 meses por fuera, 14 meses, escucha bien. Los Marlins están pensando en el presente y en el futuro. Los Marlins tienen una posibilidad de meterse en postemporada. Eury Pérez es uno de sus principales lanzadores. Llegó al 7º episodio con 92 envíos. El manager McCollum ya llegó al banco en el 7º, lo abrazó, todos lo felicitaron. Él se vio muy contento, creyéndose ahí, se quedó apoyando al equipo. Al final, por poco hasta pierden. Ganaban 8-0 cuando lo dejó. Y al final los Marlins ganaron 9-8, una remontada de los Atléticos, pero se quedaron cortos. Muchas personas empezaron a criticar la decisión del manager.
0: Bueno, McCollum. Los fanáticos de los Atléticos empezaron a buchear al manager de los Marlins.
1: Claro. Y yo entiendo que es algo muy polémico. Oye, juego perfecto, ¿tú sabes qué? Juego perfecto. No, juego perfecto. Entonces trajo al relevista Buckner en el 8º, le dieron con todo. Pero bueno, y al final lo que interesa aquí es lo siguiente, Quiñones, que quitó a Eury Pérez. Uh-huh. Yo digo que si es un lanzador con un brazo saludable, que no ha tenido ese tipo de cirugía, hoy estuvo 14 meses por fuera en la recuperación. Lo colectivo, y sabemos, y tú lo sabes, y todo el mundo que escucha lo sabe, está por encima de lo individual. Con 92 lanzamientos, yo sí pienso que hizo lo correcto ahí, fíjate, el manager McCollum. Es un brazo que ha estado ya reparado. Que me hubiera gustado ver, sí, todo ese, pero es un brazo que hay que cuidarlo. Sí. Y yo lo entiendo.
0: Y yo lo sé, Beto, yo lo sé, pero también, a ver, yo lo entiendo. Fíjate, estoy revisando por acá.
1: Yo me quedé con las ganas de verlo en el octavo.
0: Estoy revisando.
1: Pero entiendo la decisión del manager.
0: Fíjate, estoy revisando por acá, Beto. Solamente en un juego este año, solo en uno, Eury Pérez ha tirado más de 100 envíos. Y fue el 17 de mayo. El 17 de mayo contra Tampa.
1: Es que hace un año solo regresó, Luisito.
0: Pero fíjate.
1: Después de 14 meses por fuera.
0: Sí, pero fíjate. El 17 de mayo contra Tampa tiró 102 lanzamientos. 5 entradas completas nada más. 5 entradas. O sea, es aquí la contradicción donde yo digo, okay, yo entiendo el límite de lanzamiento, yo entiendo que tú quieres cuidar un brazo, además un pitcher joven, todo lo que tú me digas.
1: Oye, pasó por Tommy John.
0: Pero lo forzaste a tirar 102 picheos para 5 innings. Y en un juego perfecto.
1: Estaba cerca de 102.
0: Tenía 92. Pero 92 con... A ver, Beto, con 3 lanzamientos tú puedes sacar el inning. ¿Por qué no dejarlo? Con tres lanzamientos tú puedes sacar el octavo. Y con 3 más puedes sacar el noveno. Con 6.
1: Lo que dices es que al menos le hubiera dado el octavo. Hay que pasar el octavo.
0: Claro. Claro que sí. Y yo entiendo, a ver, existe esa barrera hoy en día de los 90, de los 100 lanzamientos. Porque hoy los brazos son de cristal. Hoy los peloteros de grandes ligas son de cristal. Pero entonces, más nunca vamos a ver un juego perfecto, más nunca vamos a ver un juego sin ir ni carreras.
1: El otro imagínate, día lo vimos, hay 23 perfectos y ninguno combinado. Ninguno combinado. Este pudo ser el primer combinado. No existe juego perfecto el combinado. Porque no salen.
0: El otro día, Beto, vimos a Yamamoto. Lo que pasa que Yamamoto, a ver, hoy, el Dave Robert de antes, sí lo hubiera quitado a Yamamoto en ese juego perfecto que estaba tirando. Pero el Dave Robert de hoy en día ha cambiado. Y además un
1: el
0: Yamamoto.
1: El Dave Robert hoy en día, a lo mejor a Yamamoto no, dependiendo de los lanzamientos, ¿no? Pero a un Otani no le hubiera dado la oportunidad con esas dos cirugías
0: está
1: que
0: bien,
1: ha tenido Otani.
0: Te la compro porque es Otani, porque viene recuperándose todavía, todo lo que tú quieras. Esa
1: como,
0: parte
1: como
0: sí.
1: En una ocasión venía lanzando no-hitter, Clayton Kershaw, y le quita la pelota.
0: No, era juego perfecto también, yo creo. Creo que era perfecto,
1: era perfecto.
0: Sí, sí,
1: bueno,
0: sí.
1: Era, en el le quitó la pelota inning. En el séptimo porque sí. Era un brazo también que había tenido sus problemas.
0: Sí, sí, de acuerdo.
1: Alta y todo.
0: Pero, a ver, no sé, yo, a mí no me convence, y yo entiendo eso, y yo entiendo esa barrera de los 100 picheos, lo que tú quieras, pero entonces sí perdió ese encanto ya el béisbol, ya hay que decirlo,
1: lo perdió.
0: Pierde ese encanto.
1: Lo perdió desde hace ratito ya.
0: Ya desde hace rato lo perdió y es lamentable.
1: Los juegos completos se perdieron, los juegos perfectos se perdieron, por eso es que cada vez importa menos la cantidad de victorias. Esa estadística de juego completo que yo le daba tanta importancia hoy no cuenta casi porque casi no lo vemos.
0: No, que lo vas a ver hoy en día, mira, te lo voy a buscar por acá, juego completo, yo creo que hay varios que tienen solo uno, o sea, los líderes en juegos completos hoy en día en Grandes Ligas tienen un solo juego completo, y hay que dar gracias que por lo menos hay lanzadores que alguna vez en la temporada completan un desafío, esa es la...
1: Y recuerda cuando Sandy Alcántara fue el líder en juegos completos en todas las mayores y después se lesionó. Y sí. Tuvo que ir para Tommy John. Muchos decían, claro, por el desgaste. Porque fíjate la cantidad de juegos completos. Se acabó el brazo. Entonces aquí es muy difícil también. Pierdes con una y pierdes con la otra.
0: El año pasado, en el 2025, aquí tengo la estadística. Bibi de Cleveland completó 2 juegos. Tanner Bibi. Está también el de Cincinnati. Estoy hablando del año pasado. Nick Lodolo completó 2 juegos y Framber Valdez completó 2 juegos. Fueron los 3 líderes en juego completo. Este año, juegos completos en la temporada del 2026, en las grandes ligas, están Sandy Alcántara, Jim de los Atléticos, Kelly de los Diamondbacks de Arizona, está también el de los Marineros de Seattle, George Kirby, o sea, Merrill Kelly y George
1: pero
0: Kirby.
1: Casi no se ven, la realidad es.
0: Misiorowski, que tiene ese, que fue un Maddox, que lo tiró con menos de 100 lanzamientos. Christopher Sánchez también tiene uno, y Logan Webb de San Francisco que tiene uno. O sea, en total, juegos completos este año, 10 juegos completos tenemos este año, pero ningún pitcher ha tirado más de uno. Es a lo que me refiero. O sea, los que más tienen, tienen uno. Ajá. Los únicos 10 es de uno solo. Ningún pitcher ha tirado más de uno.
1: Si esto ocurrió ayer, no le debe sorprender absolutamente a nadie. No, a mí no me sorprendió. Y a ver, me hubiera sorprendido si hubiera, lo hubiera dejado con más de 100 lanzamientos, siendo Eury Pérez, siendo ese brazo que estuvo 14 meses por fuera en recuperación después del Tommy John. Pero bueno, fue un tema también que ayer fue una joya realmente, pero fue un tema que ayer dio mucha tela por donde cortar, porque los fanáticos, los que amamos el béisbol, queremos ver la hazaña completa, ¿no?
0: Mira, aunque sea tu equipo,
1: sí, también yo
0: aunque
1: entiendo,
0: sea en contra de tu equipo, lo quieres ver. Cuando usted paga un boleto y va al estadio, aunque sea en contra de tu equipo, y hay un pitcher tirando
1: bolas, yo entiendo que hay tantos millones en juego, que hay tantas esperanzas depositadas en ese brazo, que están pensando, un juego que estaba 8-0, que están pensando en lo colectivo, en que ese brazo se necesita si vas a ir una postemporada, si vas a aspirar a meterte en una postemporada. Entonces, entiendo la otra parte. Como seguidor, como fanático de Ibai, me hubiera gustado verlo en el octavo. Ya como analista, que al final es nuestro trabajo, entiendo por qué lo sacó McConnell. No, casi pierde el juego después, porque al final, un juego que era 8-0 en el octavo, al final los Marlins ganan, pero 9-8.
0: Eso fue lo que sucedió en ese desafío. Finalmente, ayer aquí en TUDN Radio tuvimos el juego de los Nacionales y los Piratas de Pittsburgh. Estuvo lloviendo en Atlanta, se demoró más de una hora para que iniciara el juego allá en Atlanta, y bueno, pues tuvimos que hacer un cambio de planes, más de una hora y media, casi dos horas, para que iniciara el juego en Atlanta. Nos fuimos a los Nacionales, y hoy acabamos de tener esta victoria de los Reales de Kansas City sobre los Phillies de Filadelfia por paliza de 15 carreras por una. Preocupante, bueno, no sé si preocupante o simplemente no salió en su tarde hoy Christopher Sánchez, pero se eleva su promedio de efectividad ahora, y le dieron hoy a Christopher Sánchez. Fueron 3 cuadrangulares, le hicieron un total de 9 carreras hoy a Christopher Sánchez.
1: Al mejor aquí palomero se le va la paloma.
0: Sí, y hoy se le fue la paloma a Christopher Sánchez. Esa es la realidad de lo que sucedió hoy en Grandes Ligas en ese desafío. Actividad también para hoy lunes, Beto, en el béisbol de las mayores, todo por la noche, excepto este juego que acabamos de tener. Yankees contra los Tampa Bay Rays, Betico Ferreiro,
1: Buena serie.
0: No, buenísima. Ahí está en juego el primer lugar de la división este de la Liga Americana, o al menos la posibilidad de los Yankees de acercarse, están a 4 juegos, o de Tampa, ¿por qué no, Beto?, tomar una ventaja que pudiera ser definitiva, Definitiva.
1: Tampa perdió los dos últimos, al igual que los Yankees. Bueno, los Yankees han perdido 9 de los últimos 10. Recuerda que tuvieron una racha de 7 derrotas consecutivas. Tampa ganó 7 durante esa misma racha negativa de los Yankees, y entonces Tampa tomó la cima y amplió la ventaja, porque los Yankees han seguido perdiendo. Ganaron un jueguito por aquí, otro por allá, pero han seguido perdiendo. Una cosa increíble la de los Yankees de Nueva York. El descontento aumenta con el pasar de las horas en el Bronx. Más personas, ayer escribían durante la transmisión, muchísimas personas que no quieren a Aaron Boone. Siempre el culpable mayor va a ser el manager. Y lo que pasa es que Aaron Boone no ha podido ganar nada con los Yankees. Y ahí, te digo, hay malestar en Nueva York, porque muchos piensan que el máximo responsable es a Aaron Boone. Yo no creo. Ahí hay una combinación de jugadores, con Cashman, el presidente de operaciones, con Aaron Boone. Ahí todos son responsables. Ahí tú puedes, si quieres, dividir la culpa, pero ahí todos tienen parte de la culpa. Un equipo que siempre está lesionado, es muy difícil así, la realidad es.
0: Beto, para hoy, y además la importancia de esta serie es que la diferencia es de 4 juegos, la ventaja de Tampa es de 4, y la serie es una serie larga de 4 juegos hasta el jueves. Entonces, por eso te decía, la importancia es para los Yankees alcanzar a Tampa en el primer lugar, o de Tampa barren a los Yankees y se ponen a 8 juegos. 8 juegos en el mes de julio.
1: Si en el momento que están los Yankees le ganan 2 a Tampa, dividen 2-2 también.
0: Bueno, para hoy, Cam Schlitler contra el derecho Griffin Jacks, es el duelo de picheo que está anunciado. Para mañana, en esa serie, estará Will Warren, no anunciado a su abridor, el equipo de Tampa. Will Warren será el abridor por el equipo de los Yankees de Nueva York. Y para el miércoles, Gerrit Cole estará en la lomita por los Yankees en contra del zurdo Shane McClanahan. Ese debe ser un buen duelo. Gerrit Cole, 3 victorias, 3 derrotas, 4.01 de efectividad. McClanahan, 7 ganados, 5 perdidos, 3.05 su promedio de efectividad. Y el jueves termina la serie, no está anunciado el abridor de los Yankees, sí el de Tampa, Drew Rasmussen, que tiene 7 victorias, 4 derrotas y una efectividad de 2.78. Así vamos a tener esa serie esta semana de 4 juegos, reitero, hasta el sábado para la oportunidad de los Yankees de Nueva York de darle alcance, o repito, para los Tampa Bay Rays poderse despegar quizás de una manera definitiva en el primer lugar de la división este de la Americana.
1: Oye, mi estimado Quiñones, fue un fin de semana muy activo. Por ejemplo, lo que hizo Jordan Álvarez, que llegó a 29 jonrones, el sábado conectó 2, incluyendo el walk-off contra Tampa, para dejar el campo con ese jonrón a los Reyes de Tampa Bay, y ha llegado a 29 jonrones Jordan Álvarez. Y los Astros de Houston, ese estadio que tanto te gustó, esa afición que te enamoró cuando llegaste a Houston, lo bien que te trataron. Y están a pesar que tienen récord negativo, 45-47, a solamente un juego del tercer comodín, los Rangers de Texas. Así que este equipo, a pesar de su inconsistencia, está solamente, repito, a un juego de los Rangers por el tercer comodín. Y otra vez la pregunta, ¿dónde estuvieran estos Astros de Houston si no fuera por Jordan Álvarez? Óigame, te lo lamento, un jonrón por detrás de Kyle Schwarber. Kyle Schwarber tiene 30, él tiene 29. Es el líder en impulsadas en las mayores con 67. Es el líder en OPS, en OBP, en slugging, dentro de los primeros en bateo. ¡Qué clase de temporada! Y merecidamente Jordan Álvarez, como debe ser, titular en el juego de las estrellas. Que bueno, Dios nos escuchó, porque sería una injusticia no verlo como titular. El que para mí ha sido el mejor toletero del 2026 a lo largo y ancho de las mayores. Y no sé si estás de acuerdo conmigo, pero el mejor toletero de esta campaña, pero yo creo que por mucho, ha sido Jordan Álvarez.
0: Sí, sí, sí, sin lugar a dudas. Hubiera sido, Beto, una, a ver, sorpresa, pero injusticia, ¿no? En definitiva, si se da esa situación, la verdad, creo que se termina haciendo justicia con la inclusión, con la elección más bien, porque hay que recordar, esto fue por votos de la afición, y se termina haciendo justicia con el hecho de que Jordan Álvarez sea el bateador designado. Nos queda poco tiempo, estamos hoy en un programa express. Una disculpa, Beto, con la gente que nos escucha. Nos han dicho, oye, que llamo, es que cuando transmitimos béisbol estamos en otro estudio, desde aquí nos es imposible contestar las llamadas. Pero Beto, vi el sábado vi a Miguel Bellorín en México. Oh, nos encontramos, ahí lo llamamos.
1: Mira, usted, fotos.
0: Bueno, ahí por fin nos pudimos encontrar.
1: ¿Cómo se portó?
0: Muy bien. Tuvimos muy poco tiempo porque yo estaba en una doble cartelera de la Liga Mexicana de Béisbol, pero bueno, ahí lo invité al estadio de los Charros de Jalisco. Yo lo que prometo lo cumplo. Ahí estuvo Miguel Bellorín en el estadio y nos pudimos saludar ahí en el intermedio de un juego a otro, porque él tenía también otros compromisos. Ahí bajé de la cabina de transmisión, del palco de prensa, y lo pude saludar al buen amigo Miguel Bellorín, así que un fuerte abrazo para él. Creo que hoy iba a estar regresando a la ciudad de Houston. Queda ahora pendiente, Beto, cuando vayamos a Houston, poderlo saludar a Miguel, poder saludarlo ahí en la ciudad espacial.
1: En el Daikin Park, sería un buen reencuentro.
0: Sí, sí, en el Daikin Park, porque cuando fui ahora para el Clásico no lo pude ver. Entonces sería una buena oportunidad, ¿no?, el de saludar al buen Miguel ahora ya en la ciudad de Houston. Pero sí, Beto, se ha anunciado el sábado ya finalmente a los protagonistas del Juego de las Estrellas de las Grandes Ligas, donde vamos a estar la próxima semana en la ciudad de Filadelfia. Ahí vamos a estar en el Juego de Futuras Estrellas el próximo domingo, en la jornada del lunes vamos a tener el Home Run Derby, falta por confirmar todos los que van a llegar. Y bueno, finalmente el martes vamos a tener el Juego de las Estrellas aquí en la señal de TUDN Radio, como se ha hecho habitual ya cada año, Beto, aquí en nuestra señal, el Home Run Derby. Ya se dieron las listas, ahora solo falta que en esta semana, en el transcurso de la semana, pues se den a conocer los sustitutos, ¿no? Porque hay que entender que algunos peloteros no van a ir, lógicamente, por temas de lesiones, de los que ya salieron titulares, y tendrán que entrar como tal los sustitutos, así que va a ser interesante, ¿no? Quienes van a reemplazar a un Aaron Judge, a un Ronald Acuña, y también definir, Beto, en esta semana, quiénes serán en definitiva los participantes en el Home Run Derby, porque confirmado tenemos solamente a Junior Caminero.
1: Sí, exactamente, pero mira, nos da tiempo para entregar aquí los titulares de la Liga Nacional. El catcher Drake Baldwin de los Bravos de Atlanta, primera base Freddie Freeman de los Dodgers, segunda base Ozzy Albies de los Bravos, tercera base Max Muncy de los Dodgers, el campo corto C.J. Abrams de los Nacionales, en los jardines Brandon Marsh de Filadelfia, Juan Soto de los Mets y Andy Pajés, el cubano, finalmente estará en el jardín central de los Dodgers, y bateador designado Shohei Otani, lanzadores Chase Burns de los Rojos, Joan Durán de Filadelfia, Raisel Iglesias del cubano de los Bravos, Max Meyer de los Marlins, Mason Miller de los Padres, Jacob Misiorowski de los Cerveceros, Eduardo Rodríguez de los Diamondbacks, Chris Sale de los Bravos, Christopher Sánchez de Filadelfia, Paul Skins de los Piratas, Logan Webb de los Gigantes, Yoshinobu Yamamoto de los Dodgers. Esos son los titulares y también los lanzadores
0: de la Liga Nacional. En la Americana, Jordan Álvarez como bateador designado, Vladimir Guerrero Jr. en primera base, Ernie Clement en segunda, Bobby Witt Jr. estará en el campo corto, Junior Caminero en tercero, Shea Langeliers el receptor, y los jardineros Mike Trout, Byron Buxton y Aaron Judge. Por cierto, Beto, Mike Trout que está de regreso y va a poder estar entonces en el Juego de las Estrellas, finalmente, ahí en Filadelfia. Los lanzadores de la Liga Americana, Brian Baker de Tampa, Dylan Cease de los Azulejos, Aroldi Chapman, el misil cubano de los Medias Rojas, Jacob Latz de los Rangers de Texas, Parker Messick de Cleveland, Drew Rasmussen de Tampa, Joe Ryan de los Mellizos, Cam Schlittler de los Yankees, Cade Smith del equipo de los Guardianes, Ranger Suárez de Boston y Luis Barland de los Blue Jays de Toronto, además de Michael Wacha de los Reales de Kansas City. En cuanto a las nóminas, ya para darlo completo, Beto, el roster junto a Jordan Álvarez estará Yandy Díaz como bateador designado. Ya mencionábamos los jardineros. Por el equipo de la Liga Americana, Byron Buxton, Aaron Judge y Mike Trout. Súmele a Riley Green de Detroit, a Cody Bellinger de los Yankees y a Randy Arozarena del equipo de los Marineros de Seattle, el cubano mexicano. Los receptores, Chil Angelaires, que será el titular, con Dylan Dingler de los Tigres de Detroit y Adley Rutschman de los Orioles de Baltimore. Y en el infield, junto a Junior Caminero, Ernie Clement, Vladimir Guerrero Jr. y Bobby Witt Jr. estarán Miguel Vargas, Ben Rice, Kevin McGonigal, estará Nick Kurtz y también Travis Bazana, este último de los Guardianes de Cleveland. Ese es ya el roster completo de la Liga Americana.
1: Solo queda uno. Solo queda el roster de, es decir, los jugadores de la reserva de la Nacional. Sí. Luis Arraez de los Gigantes, Corbin Carroll de los D-backs, William Contreras de los Cerveceros, Pico Armstrong de los Cachorros, Hunter Goodman de los Rockies, Bryce Harper de Filadelfia, Otto López de los Marlins, Matt Olson de los Bravos, Kyle Schwarber de Filadelfia, Sal Stewart de los Rojos, Jordan Walker de los Cardenales y James Wood de los Nacionales. Ahí sí están todos los rosters, los titulares, los lanzadores y las reservas también, así que ahí están todos los nombres, ¿eh?
0: 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Esta semana, Beto, nos queda.
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10: Ubicado en Santa Clara, el San Francisco Bay Area Stadium es uno de los recintos más ecológicos del deporte estadounidense. Con capacidad para 68,500 aficionados, fue inaugurado en 2014 y es casa de los San Francisco 49ers de la NFL. Desde su apertura, ha sido escenario de eventos de talla internacional, incluidos dos Super Bowls y dos Copas América. El estadio destaca por su diseño moderno, su apuesta por la sustentabilidad y su integración tecnológica, elementos que lo colocan como uno de los inmuebles más modernos del torneo. Este verano, se convertirá en el primer estadio en la historia en albergar un Super Bowl y un Mundial en el mismo año. Durante el torneo, este recinto será sede de 6 partidos, 5 correspondientes a la fase de grupos y 1 de 16avos de final.
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16: Seguimos, me decía, profe.
17: Sí, que ojalá que sea una buena reflexión para nuestros directivos de que le den más oportunidades a los jóvenes que se merecen, como lo estamos viendo con Obed, con Quiloncito Chávez, con Brian Gutiérrez.
16: Porque es terrible, ¿no? Tanto extranjero, ¿no?, en la Liga Mexicana.
17: Mira, yo me tocó ver un partido Tigres América y había 16 extranjeros.
16: ¿16 extranjeros?
17: 16 extranjeros. O sea, dices, es increíble que en tu país solo jueguen seis mexicanos.
18: Sí, y permitas aparte, o sea, ese número tan, tan
17: es
18: alto.
17: Es una ofensa para nuestro fútbol. O sea, ya, es una falta de respeto a nuestros jóvenes. Yo creo que...
16: Entonces, ¿dónde queremos que jueguen los futbolistas? Digo, obviamente, quieres que jueguen en el extranjero, pero pues el la principal liga tendría que ser la tuya. O sea, no puede ser...
18: No, hoy inclusive el futbolista con mayor proyección juega en la liga local.
16: Correcto.
18: Y en un equipo que no es top, como es los Cholos de Tijuana.
16: A ver, y no descartemos...
19: Ya del salto también del lleno.
16: Claro.
18: A un equipo más importante.
16: No descartemos lo del Tala. El Tala también pues sigue sin recibir gol. No, ya, ya rompió el récord.
19: Hoy el Tala,
16: que el Cuate Calderón también, que rompió el récord del Cuate Calderón.
18: Que era llegando a los 25 minutos.
16: A los 25 minutos,
18: ¿no?
16: Todavía se dio el lujo de ponerlo en 90 minutos. Bueno, no 90, pero sí 75 minutos más. 65 minutos más. Así que, pues la verdad es que lo ha hecho muy bien.
19: Todas aquellas generaciones que se quedaron en octavos de final, pues ya han sido superadas. En ese apartado, ¿eh? En un mundial, en matar o morir, ya esta selección es histórica.
16: Claro,
19: completamente. Es histórica. Y las que fue de la Volpe, que para mí era la mejor, de cómo jugaba y de la forma que los eliminaron, también la del 2014 con el no era penal también, que fue tan famoso. Pues yo creo que ya ahora estos jugadores son más históricos que esas grandes generaciones que tenemos. Ahora la situación es llegar aún más lejos, porque con todo lo que hablamos negativo de nuestra liga, que vaya que hay muchos apartados negativos, se está demostrando que se puede trascender y que hay jugadores de calidad. Ahora imagínense que dejemos atrás esos aspectos negativos, México de verdad podría levantar la mano para trascender aún más lejos, porque yo sigo insistiendo, no lo vamos a ver en la final. Para mí no va a ser campeón del mundo.
16: No, yo tampoco.
19: Yo creo que ya siendo cuartos de final es un excelente mundial.
16: Es un gran mundial.
18: Que no debería de tapar las cosas que se están haciendo mal, tanto en ligas inferiores, que no exista la
16: selección.
18: Ese es
16: el tema.
18: Que no pasó nada, extranjeros.
16: Es que ese es
19: Que lleguen a cuartos, van a decir, estamos a todo.
16: Exactamente. Puede cegar a los directivos, profe, y decir, no, pues estamos bien.
17: Todos sabemos, los profesionales del fútbol, sabemos que tenemos una generación que nos está representando muy bien, pero también sabemos que necesitamos más jóvenes, más oportunidades para los jóvenes, que necesitamos quitar extranjeros, que necesitamos regresar el ascenso, porque eso perjudica la formación del propio fútbol mexicano. Te voy a poner un ejemplo. Nosotros llegamos a selección 2013, y había tres centros delanteros, Chicharito, Oribe Peralta y surgía Raúl Jiménez. Ahora, 26, estoy hablando 13 años después, tenemos los mismos, nada más tres delanteros.
16: Claro.
17: En una población de 130 millones de habitantes, de 18 equipos. O sea, se me hace increíble que no tengas cuatro o cinco opciones como para competir con los mejores del mundo. O sea, ¿por qué tenemos tanta carencia en puestos claves? El 9 es uno. Y así te puedo poner muchos ejemplos, pero nos llevaría mucho tiempo, ¿no?
18: Sí, de acuerdo.
19: En la portería era otro. Pero ya por lo menos ya estamos viendo que ya el...
16: Usted le pegaba al Tala por debajo de la lengua, bueno, terrible, lo suyo.
19: No había ningún portero seguro. Hoy por lo menos ya el Tala Raquel...
16: Se paraba y aplaudía a Memo, que qué bueno que estaba ahí en la selección.
19: La experiencia, no se veía con quién, pero ahora el Tala Raquel ya, ¿qué pero le ponemos?
16: Pues yo no
18: hay ningún pero. No hay ningún pero.
16: Aunque el otro día un arquerito, usted lo debe conocer, a Miguel Fraga, profe.
17: Sí, cómo no.
16: Dijo aquí que la desviada que tuvo contra Corea es una desviada muy básica, que muy normalita. Dije, no, pues sí, esa es una desviada muy básica. Le dije, no, Miguel, por eso te fue como te fue. Te metían todos los goles de tu vida. Pero
19: es que es chorizo, el señor cosa. Miguel Fraga, ¿no? Pues, ¿no? Sí. Bueno, la que hoy saca también a dos manos, a la derecha también.
16: Es muy buena.
18: Muy buena, muy buena.
19: Y la del poste, bueno, no la del poste, la que saca.
16: Sí, que era tiro esquina.
19: Y no se la dan, muy buena. Tala Rangel también es atajador de lo que ha presumido. Entonces,
16: ¿hoy no tenemos que tener problema en la portería?
19: No.
18: No, porque aparte llega con confianza, ¿no? Lo decíamos, el tema estadístico, el romper ese récord, también te ayuda, ¿no? Y te motiva a seguir con este nivel que está mostrando el Tala Rangel.
19: Ahora, el futuro es que otro portero viene detrás del Tala. ¿Qué otro defensa viene detrás de Johan Vázquez y también del Cachorro Montes?
16: No, espérese.
19: ¿Qué otro viene de Lier? No, pues es que hay que pensar, ahorita hay que vamos seguir a preocupar forjando.
16: Por eso. Estamos en octavos.
18: Pero hablábamos a futuro, ¿no? De lo que tendría
16: porque
18: que hacer.
16: Porque vamos a tener eliminatoria, y ya no sé si va a ser tan fácil.
18: Que ya hasta levantaron la mano, varios de CONCACAF han levantado la mano,
17: Sí, pero insisto, yo sí creo que México tiene argumentos en todos los aspectos como para aspirar a ganarle al que sigue, sin ningún problema.
16: Y obviamente basándonos también en lo que,
17: en lo que tenemos. Y obviamente contamos la localía, la gente, la altura, pero también las cualidades deportivas de nuestra selección. Claro. Que Javier Aguirre se enchufó, se conectó y modificó muchas cosas que le han resultado. Y ahorita el crédito que tienen los propios jugadores en ellos mismos es mucho. Entonces a mí me parece que se tiene que aprovechar y sí creo que este mundial México puede hacer historia. Coincido, no creo que tenga para ser campeón. El número uno para mí sin duda es Francia.
16: Francia, de acuerdo.
17: Francia tiene es el equipo mejor valuado a nivel mundial. Tiene las mejores individualidades, sí. Son campeones
18: casi
17: de Champions.
18: Dos plantillas para ser titulares.
17: Mbappé tiene un valor de 180 o 200 millones, sí, de euros, claro. Y te vas con Barcola, con Doué, con Dembélé, puro Cherky, campeón de Champions.
16: Entonces, en la banca,
17: ¿no? Entonces hay que reconocer que hay selecciones mucho más poderosas. Sí. Pero que México puede ser un gran mundial sería extraordinario, ir rompiendo esas barreras.
19: Ey, y ir pensando, ¿no?, que le puedes competir, ¿no, profe? Estos, sí, tipos, claro, de potencias, porque no nada más es Francia. Que se tope México con Brasil, que se puede topar, con que Argentina, se puede topar con Noruega, con Argentina, con Colombia, sí, con Portugal, con España, y con ahí España. Ya hablamos de una diferencia, porque no es que Ecuador dijéramos que iba a ser campeón del mundo. No,
18: pero
16: bueno,
18: sí.
16: Bueno, usted se lo veía como campeón del mundo.
18: No, pero sí, era una prueba complicada. Era una prueba
19: que los que había enfrentado, sin duda alguna.
18: Sí, totalmente.
19: Era una prueba.
16: No, pero profe, no es que lo hubiera escuchado toda la semana, sí, desde que supo que era Ecuador. No, cuidado. No, pero a ver, cuidado.
19: Pues,
16: cuidado.
19: Cuando analiza Gabriel Sainz, pues ya es muy difícil.
16: No. ¿Yo dije que ganaba?
18: Sí, sí, sí. Pero a ver, lo escuchaba al final del partido mencionando que Ecuador no fue parámetro para la selección mexicana. ¿Le parece que no es parámetro?
16: No, a ver, ¿en qué momento nos complicó, profe? No nos complicó para...

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1: Sudáfrica, pero me encantó la corrección que tuvo en lo técnico, en lo táctico y en lo psicológico, porque fue muy cuestionado ese triunfo. Insisto, hay formas de ganar, de empatar y perder. No, para mí no fue la mejor forma de ganar contra Sudáfrica, contra nueve hombres. Ahí me dejó muchas más dudas que certezas, aunque se haya ganado. Claro. Pero a partir de ese momento ha habido muchas correcciones de una manera muy positiva, y hay que darle el mérito de que le ganó bien a Ecuador, que con justicia, con mérito, con argumentos futbolísticos, como a Corea. Y todo esto, a mí me parece que tenemos que creer y confiar en nuestros jóvenes, que hoy dieron una gran demostración de buen fútbol. Entonces, yo tengo mucha fe y creo que tenemos la gran oportunidad de trascender, de hacer algo, no para campeones del mundo, pero sí romper el lugar que hemos tenido siempre.
2: ¿Cómo valoramos lo de Mora? Porque digo, y entiendo que a lo mejor, y estuvo muy cerca de hacer un golazo, por cierto, Gil, pero es el segundo futbolista más joven en ser titular en una fase final de mundiales, solamente por detrás de Pelé. Solamente por detrás de Pelé. Pelé tenía 17 años, 239 días en el Mundial de Suecia 58. Él termina siendo el gol con el cual se le gana a Gales en ese partido, pero Gil hoy tenía 17 años, 259 días.
3: Sí, bueno, yo creo que hay que darle también el mérito al profe Osorio, ¿no? Que en Tijuana él lo ve, sí, porque muchos diríamos, es que los extranjeros siempre quieren, pues, a sus paisanos o de otros países. Hay que darle ligero también reconocimiento al profe Osorio, que también Alemania le ganó, ya de ahí Alemania no le gana a nadie, ¿no? Pero ese es otro tema. Pero no, creo que es muy destacado.
2: O sea, primero lo levantas y luego le pega.
3: No, dije que le ganó Alemania, ya de ahí Alemania no jugó. Ya no le ha ganado a nadie. Ve, escucha.
2: Ah, yo pensé que el profe, bueno.
3: Pero habla muy bien. Y lo del camino que le han dado a Gilberto Mora, creo que habla de un buen control, ¿no? Porque también ahí, profe, no sé, es muy joven, que te
2: la familia
3: ahí,
2: también tiene la que ver primera, mucho, ¿no?
3: El padre también, el padre, creo, claro, que la y familia todo, y lleva mucho, porque es muy fácil perderse, muy fácil perderse, y más siendo muy joven, con todo lo que te aparece, con el la dinero, fama, la fama y
2: el humo en la cabeza,
4: sin ser mayor de edad, inclusive.
1: Pero fíjate, este tipo de jugadores no se dan frecuentemente, o sea, son casos excepcionales. Y yo pienso que en un poco tiempo vamos a ver a un Gilberto Mora todavía consagrándose más, porque su techo es altísimo todavía. Sí, o sea, con su edad y su juventud, lo que hace, parece que tiene 10 años jugando en un nivel de altísimo rendimiento. Yo conozco al padre Gilberto Mora, me tocó dirigirlo en Chiapas, y un tipo muy sensato, un tipo muy ubicado, que salvó a Chiapas, ¿se acuerdan?
2: De castigo.
1: Es el papá libre de Gilberto Mora, y gran persona, gran profesional, y aquí vemos la consecuencia de tener padres que se preocupan y cuidan a los hijos. Armando González,
2: también,
1: mi compañero,
2: claro.
1: Y estuve con él hace 2 meses, y me dijo, ¿sabes lo que hago con Armando? Me traje a mi mujer y a mi hija a su casa para que me lo cuide y que espantarle a todas las chavas que se las
2: tienen.
1: Entonces, ¿sí me explico? Entonces,
2: sí.
1: Hay que cuidar esos talentos, y con orientación. Yo sí creo que hoy en día el futbolista requiere de un psicólogo, de un nutriólogo y de un asesor financiero.
2: También.
1: Porque el futbolista, lo primero, hablo de antaño, ahora han mejorado un poco, pero sigue ese mismo vicio de repente. Lo primero que haces cuando recibes tu famosa ficha es irte a comprar el carro más caro o más llamativo,
2: lujoso,
1: aunque no tengas casa.
2: Exacto.
4: Porque te dejas llevar malamente, ¿no?
1: No, entonces nuestro aspecto cultural lo tenemos que mejorar. Y un ejemplo de esto lo está dando Japón. O sea, tú lo escuchas al técnico, escuchas a los futbolistas, y la profundidad con la que se expresan, y de una manera muy positiva, hasta honran al que te venció, porque dijeron, yo hice mi mejor esfuerzo. Si no me alcanzó, hay que darle mérito al que me ganó. ¿Sí me explicó?
2: Sí, claro.
3: Cambio de mentalidad, ¿no?
1: Exacto.
3: Cambio de mentalidad.
1: Entonces yo creo que...
2: Y ayuda.
1: Sí.
2: O sea, alguien que te oriente, como dices, profe.

0: que te guíe.
1: Termine guiándote, claro, para que el humo en la cabeza no te empiece a marear y te empieces a levantar los piecitos y digas, soy el dueño del mundo.
0: Y qué bueno, y que no es una así realidad, ¿no? Porque la del 2011, que se le ganó a Uruguay, ahí en el Azteca también, ¿qué pasó, claro, no? La
1: sobre
0: del
1: el pollo 2005, briseño.
2: Sí, que se prácticamente todos los futbolistas sí, de esa de generación Carlos se trajeron.
1: Del Guadalajara que pintaba para Carlos...
2: Carlos Fierro,
1: pintaba para ser un jugador.
0: Claro,
1: y bueno, pues no pudo. O sea, la verdad es que varios jugadores que de repente salen, ve uno que tienen calidad y demás... Y algo pasa en el camino que se pierden. Y eso tiene que captarlo también, ¿no?
3: Sí, insisto que es el aspecto cultural de nuestro país. O sea, yo creo que yo jugué 15 años, 16 años. Jugué más de 600 partidos en mi carrera. Y créanme que hubo 3 o 4 personas en todo ese trayecto que me orientaron adecuadamente.
1: Claro.
3: O sea, que me dijeron, oye, cuídate acá, más, come bien, cuidado, tu sí, entrenamiento claro, invisible, sí, como lo que comes, lo que claro, duermes, que no tomes, que no te excedas en otras cosas, uh-huh, ¿sí? Y hoy es lo primero que yo como técnico y con los equipos que he estado, me tocó ser campeón con Toluca 2 años, el 2008, 2010, me tocó ser campeón con Bucetich al principio con Tecos, luego uh-huh, fuimos campeones, le ganamos a Tigres en su casa, le ganamos al Atlas aquí, torneos de Copa.
1: Qué bueno
3: y, créeme, Gabo, que todo eso que yo aprendí se los comento a los jóvenes.
1: Claro,
3: cuida
1: claro,
3: tu dinero, dólares jóvenes, uh-huh, cuiden su entrenamiento, coman bien, porque a mí no me lo dijeron. Entonces. Claro.
0: Y el tema es que lo absorba, ¿no? Bro? Y que lo predica.
1: Sí, a lo mejor unos mejor no lo aceptan, claro, pero bueno, pues ya cumplió ya, con decirle.
0: Ya cumplió, de pasar fuera de la cancha, ¿eh?
1: Ah, no, es completamente.
0: Es el más duro. Y así como sí aplaudimos a Gilberto Mora, pues ¿cuántos no han llegado, no? ¿Cuántos también claro, se han quedado a mitad de camino? Esa es la otra cara, que no se detenga ahí. Lo de Gilberto Mora, a mí me encanta porque también se ponía en duda por el tema de la pubalgia
1: sí,
0: que tenía ahí
1: sí,
0: antes sí, de arrancar el Mundial.
1: Agradezcaselo a Pezaña.
0: Sí.
1: Prácticamente
0: la medicina,
1: trabajó ahí.
0: ¿No? Y a todo.
1: Medicina rudimentaria, pero lo sacó.
0: Y a diferencia de Huescas y de Marcel Ruiz, pues él sí llegó, ¿no? Yo tenía mis dudas porque yo había lesionado a Marcel.
2: Lesiones muy diferentes.
1: Y Marcel sí, ya andaba jugando en un hilito.
0: Claro, pero sí, dependía sí, lo de también lo de Gilberto, que si se operaba no iba a jugar el Mundial.
1: Sí, claro.
0: Qué bueno
1: claro,
0: que
1: claro,
0: se pudo recuperar y está mostrando un nivel. A mí lo que me encantó una jugada ahí con Piero Hincapié o William Pacho,
1: sí, sí, sí,
0: que se le planta y le dice qué traes a sus 17 años con un bicampeón de Champions League o jugador del Arsenal. Esa es la personalidad que se necesita para portar una playera nacional, una playera de la selección mexicana, y la está portando con orgullo como el resto de los jugadores.
1: Sí, la verdad es que a mí me gustó mucho México. Yo destaco lo de Julián, me parece que Julián...
0: A un gol de Chicharito y del Matador,
1: Sí, a un sí, gol.
2: Exactamente. Eso también no, te habla de lo que ha sido el tema histórico, ¿no?
1: Sí,
2: para los atacantes mexicanos mundiales.
1: El tema de los
2: pero mexicanos. No se le debe de restar el mérito a Julián Quiñones.
1: Para nada, me parece que lo ha hecho bien. Y aparte, si hace un gol más Julián en ya empataría. O sea, está uno de los dos. Pero Luis lo hizo en una sola copa.
2: Sí.
1: Y entonces también empataría, Julián lo empataría ese tema. No, porque Javier lo hizo en diferente.
0: Goleo. Messi tiene 6. No,
1: claro.
0: Haaland tiene 5. Mbappé tiene 6. Vinicius tiene 4.
2: Dembélé claro, que también tiene 4.
0: También.
2: Ahí
0: uno
2: está,
0: más
2: ahí
0: se
2: está,
0: mete a empatar a estas sí, grandes figuras.
1: Sí, que yo creo que, a ver, si van a superar las grandes figuras, yo creo que Mbappé y Messi van a seguir haciendo goles. Pero de todas maneras es bueno para Julián.
0: No, y la necedad también de Javier, que hemos dicho que lo ha cambiado, de que no lo veía en Arabia. De que estuvo
1: no sabía ni cómo jugaba.
0: Que tuvo que ser el goleador de
1: increíble,
0: su equipo para que lo volteara a ver.
1: Sí,
0: después de que en la Copa Oro también lo había sentado contra Honduras. Ni a la banca salió Julián Quiñones.
1: No.
0: Con tamaños, con personalidad, con goles. Pues no le dio a otra al Vasco que convocarlo.
3: Pero cuando tú tienes un tipo campeón con Atlas.
1: Claro.
3: Campeón sí, con América. Campeón de goleo ahorita en Arabia. O sea.
1: 33 goles, creo. Sí,
3: o sea, necesitas ser verdaderamente muy necio.
1: Claro, como para no llevarlo.
3: Para llevar a un jugador con ese rendimiento y esos sí, resultados. Es como si cuestionaras a Benjamín Galindo.
1: Exacto.
3: Le dices, oye, pues, espérate, el mejor tocador del fútbol mexicano.
1: ¿Cómo no lo vas a llevar?
3: Entonces.
0: Y en otra posición, porque también era muy necio declarando Javier Aguirre que lo veía como extremo.
2: Más jugador por banda, como extremo.
0: Julián hasta se adaptó para lo que quería el Vasco, para poder tener un lugar, porque Julián.
1: A mí,
0: le gusta ser más atacante.
1: Eso lo hemos dicho muchas veces, digo que Javier dirigía Rayados, Julián ya jugaba con el Atlas y dijo que tuvo que ir a preguntar después a gente, a Michel creo, en la Bavaria, sí, que para ver exactamente que a ver que cómo jugaba Julián, hasta que dijeron que detrás del
2: no, a ver, no puede ser. Recientemente mencionaba que no tenía sacrificio defensivo, que también decir eso de Julián Quiñones.
0: No, y eso ahora, con ahora lo que ve también, ¿no?
3: Te das cuenta que al final el rendimiento y la actuación individual de cada uno es como te ganas el respeto, claro, el cariño de la
1: completamente,
3: gente. Y Julián
1: lo ha hecho,
3: ha tenido adversidades desde que comenzó su carrera. O sea, su historia es dura. Pero sí, el tipo ha superado que la falta del padre, uh-huh, que la mamá le ayudó a salir adelante, que
2: quería jugar a otro país,
3: cuestionado aquí mismo, uh-huh, o sea, y hoy está demostrando que es un mexicano más que probado por su entrega, sí, su pasión y demás. El haber nacido en otro país, eso nada más es una parte, pero ¿dónde vives? ¿Cómo te actúas y demás? ¿Cómo te adaptas? Yo vengo del DF.
1: Claro.
3: Y vengo a Guadalajara y decían, mata a un chilango, es patria.
1: Pero es cierto.
3: Yo decía, no marches, ¿a dónde llegué?
1: Era una agresión.
3: ¿Por qué tanta violencia?
1: Claro,
2: o sea,
1: claro.
2: Si pasa dentro del país, que no pase con el extranjero y que te adaptes a eso, también es mucho mérito.
3: Y al mes, me vieron jugar y vieron que sí respondí, y titular indiscutible, y al rato ya el fotógrafo, ya el contrato por 3 años, ya más sueldo. Entonces,
2: ¿cómo llegó fue inclusive una bendición? Julián Quiñones, sí, al Atlas, llegó como un descarte de Tigres.
1: Completamente.
0: Jugó en Lobos Guam.
2: Borradísimo.
0: Destacamos mucho lo de Gilberto Mora, pero también la formación de Julián que se hizo en México. Sí. Por eso se enamoró de México, y por eso cuando lo convocó.
1: Su esposa es mexicana, Colombia, sus hijos son mexicanos.
0: Cuando lo convocó Colombia dijo, no, gracias.
2: Él sí decide jugar en México.
1: Es lo que yo les digo a estos muchachos. Porque es caso diferente a Álvaro Fidalgo, porque desde que llegó, profe, él, yo con España, y con España, y con España, pero cuando le dicen, oye, güey, ya cumpliste los 5 años, Santana, aquí está, te la vamos a poner, te la firmamos la hojita, y juegas tu mundial, a mí esos no me gustan, que lo hacen por conveniencia. Julián, me parece, se enamoró del país, se enamoró de México, y lo está demostrando, profe.
3: Sí, insisto que la demostración y las acciones al final son determinantes.
1: Claro.
3: Álvaro Fidalgo, desafortunadamente para nosotros como mexicanos, no respondió a la expectativa. Uh-huh. Se me hace que tiene ya pocas posibilidades, porque encima de él está Mora, está Brian, uh-huh, está el mismo Romo, que va a ser titular indiscutible.
1: Claro.
3: Entonces va a ser muy difícil que Fidalgo y algunos otros más jueguen. Necesita haber verdaderamente algo extraordinario para que le muevas a ese 11 que esté dando tantos resultados.
1: De acuerdo.
3: Y en la conexión directa a través del bien jugar con la afición, ¿no?
1: Ahora, hablábamos de Inglaterra. El próximo partido de México es el domingo. Hay que esperar a ver si es Inglaterra o República del Congo.
2: ¿Cuántas chances hay de que sea el Congo?
1: No sé.
0: Es que gana otro africano.
1: Gana, complicó,
0: se le metió atrás,
1: demasiado.
0: No le hizo gol y Inglaterra sufrió.
1: Aunque Inglaterra y Harry Kane tenían un embrujo por ahí, el señor Gómez Luna no cree en los embrujos, pero a mí me parece que, bueno, oye, fue muy raro.
0: El campeón, el brujo,
1: muy raro.
0: Que le puso a Harry Kane. Pero a ver, República del Congo 1-1 contra Portugal también.
1: Sí, señor.
0: Yo destacaba en la primera ronda las grandes defensas de República del Congo, sí, de Ghana y de Cabo Verde.
1: Cabo Verde,
0: las
1: muy
0: que
1: bien.
0: Mejor
1: también
0: estaban defendiendo.
1: Sí, sí, sí.
0: Y República del Congo va a ir mañana a defender contra Inglaterra. Cuidado que lo haga largo, que desespere Inglaterra, porque eso pasó contra Ghana.
2: Y contra Colombia también, República del Congo lleva el partido hasta más del 70, le complica muchísimo.
1: Claro,
2: sí.
1: claro.
3: Yo me tocó verla aquí en el Acro contra Colombia.
1: Sí.
3: Y la verdad es que el orden que tienen,
1: partido
3: el defenderse.
1: Difícil, ¿no? Para Colombia.
3: Sí, por supuesto, la gente estaba preocupada, el 90% eran colombianos,
1: claro,
3: el estadio, y la realidad es que el Congo se defendió muy bien. Para adelante no tiene tanto potencial, uh-huh, pero el defender es como Japón, que le complicó a Brasil con el puro orden táctico. Se defendían en 25 metros, el área son 16-50 más, 5 más. Ahí trabajaban los 11 y sus recorridos con línea de 5 y 4, y solo un delantero que se ponía adelante de los dos contenciones, y es muy difícil meter goles de esa manera. Así le complicaron a Brasil.
1: Claro.
3: Brasil pasó en el minuto 90 y tantos,
0: sí.
3: Y vemos a algunos otros. Entonces el Congo no va a ser fácil para
0: Inglaterra. No, y después de ver la caída de Alemania y Países Bajos.
2: Sí, a cualquier cosa puede pasar.
0: Abierto, ¿no? No, no es Marruecos, República del Congo, sinceramente, pero pues tal vez la defensa lo alargue hasta llegar a la tanda de los penales y drama, ¿no? México, ¿qué preferiría? Pues que sea República del Congo, sinceramente.
1: Sí, yo creo que sí.
0: Con la calidad que tiene, con un hombre que metió más de 50 goles en la temporada, como fue Harry Kane, pues sinceramente dices, pues si es del Congo, bienvenido.
1: Por más que le puedas competir y que pienses, perdón, Iker, que te puedes ahogar, a lo mejor los ingleses y demás, tienen jugadores que definen.
2: En el acompañamiento, ¿no? Justamente es lo que iba a mencionar, más allá de Harry Kane, el medio campo con Declan Rice, claro. Elliot Anderson, es un equipo que está confeccionado para ganar.
1: No lo deje fuera, nomás porque es del Madrid, yo también.
2: No, Jude, que aparte está jugando muy bien, porque está jugando más adelantado de como lo hace en el Real Madrid.
1: Claro.
2: Y eso le ha acercado a la portería. Pero es un equipo que, si bien es cierto por cómo juega, muchos no lo ponen como candidato a llevarse la copa, la realidad es que por plantilla tiene que estar ahí.
1: Sí, la verdad es que creo que, a ver, Inglaterra será un equipo mucho más complicado. Sí entiendo el tema de que a lo mejor, yo veo, porque pasó con República Checa, creo que con Inglaterra, aunque también están preparados y demás, se pueden estar ahogando al minuto 60, a lo mejor 65 del segundo tiempo, y habrá que esperar.
0: Pero esa es la pregunta, ¿lo puedes aguantar 30, 40 minutos en el ataque?
1: No sé si te dé.
0: Porque volvemos a lo mismo, es sensacional que no recibas gol en estos momentos.
1: No hemos visto a México bajo el marcador. Claro. Hoy sí firmaría que fuera el Congo, la verdad. Porque el profe dice algo muy importante.
2: Sí.
1: Yo lo entiendo.
0: Brasil o Noruega.
1: Yo lo entiendo.
0: Ganándole a Inglaterra.
2: Yo creo que hasta sales y aprovechas más la motivación que ya tienes para salir motivado a ganar una campeona del mundo y a un equipo candidato.
1: También entendamos que el partido ya sería en Miami. Mucho calor, mucha humedad.
0: Ya no eres tan local.
1: Ahí ya no creo que México sea tan local, profe. Así que habrá que esperar, ¿no?
3: No, yo por eso digo que no futurizar tanto. A mí me parece que lo inmediato es Inglaterra o el Congo.
1: Perfecto.
3: Y me parece que tenemos una gran oportunidad jugando en el Azteca de hacer historia. Insisto, me parece que no está para ser campeón del mundo.
1: Claro.
3: Yo pongo a la número uno a Francia, por lo que ya mencioné. Pero yo sí creo que en el Estadio Azteca, con el envión anímico y la forma que está jugando México, por supuesto que puede ganar. No podemos tener tantas dudas de lo que ya nos demostraron bien los mexicanos con el trabajo en equipo, ¿no?
1: Vamos a una pausa. Ah, ¿verdad, profe? El profe dijo ya 4 horas de programa, ¿no? Profe, muchísimas gracias, ¿eh? Muchísimas gracias por estar aquí con nosotros.
3: Muchas gracias a ustedes.
1: Siempre bienvenido. Gracias, Tate.
0: A todos, buena noche.
1: Gracias,
2: un placer.
1: Nos vamos. Quédese en tu DN Radio, viva al máximo. ¡Ganó México, papá! ¡Ganó México! Sí, señores, sí.
3: Sí, claro.
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0: Gracias, América, de costa a costa, 6:02 de la mañana en el este, ya el reloj marcando las 5:02 de la mañana en el centro y las 3:02 de la mañana en el Pacífico. Así arrancamos este martes, 7 de julio del 2026. Bueno, nuestra transmisión completamente en vivo de costa a costa, recordándoles que a partir de ahora tenemos la disponibilidad de nuestras líneas a su disposición, pues así que pueden llamar al 1-833-867-2346. Es nuestro punto de contacto, nuestra línea telefónica. Gracias por unirse a la conversación, gracias por formar parte de esta gran familia cada mañana y hacerse cita para, bueno, acompañarnos durante estas 4 horas de show. Y dentro de 2 horas, pues a las 8 de la mañana, hora del este, 7 centro, ya 5 pacífico, estaremos conectando con toda nuestra gente en las redes sociales. Buenos días, AM, en Facebook, TUDN Radio, nuestro canal en YouTube, y en Instagram somos Buenos Días América AM. Así que por aquí estaremos para ustedes toda esta mañana, hasta las 10 de la mañana, hora del este. Todo el equipo listo, ¿qué digo? Listísimo. Pues, Toño Murillo en los controles, atendiendo sus llamadas, musicalizando el show, Janet Vázquez en la producción del espacio, y frente al micrófono, Lalo Leal en los deportes, y esta su servidora, Andreina Gandica. Muchachos, con los buenos días, ¿qué tal están?
1: Hola, hola, Andreina, buenos días para Toñito, buenos días para Lalito, y buenos días para nuestra hermosa y maravillosa audiencia. Pues te iba a decir arrancando la semana, pero ya la semana arrancó. Ya arrancó la semana, pero aquí estamos.
0: Pero estaba chiquita cuando eso ocurrió.
1: Pero bueno, es martes de agarrar un poquito de impulso y un poquito de pilas luego de un fin de semana de mucha actividad y muy intenso, y también para muchos de asueto. Entonces, bueno, aquí vamos, Andreina. Una semanita que también pues se viene con mucha información, cargada de muchas emociones también. Así que, bueno, pues estamos listos, Andreina, para tener este programa con muchas noticias, muchas entrevistas interesantes. Así que, bueno, los invitamos a que se queden con nosotros.
0: Sí, señor. ¿Cómo estamos, Toñito? Te abrazo. Muy buenos días.
2: Hola, Andreina. Igualmente, un fuerte abrazo para ti y para los tuyos. Ya sabes, siempre... al pendiente, un abrazote a toda la gente que está.
0: Gracias,
2: ya lista aquí en Buenos Días América, una llamada ya de inmediato antes de que iniciara el programa. Entonces, eso pinta bien, que sea un maravilloso y sobre todo bendecido martes para todos, y sin quejas, sin nada, amaneció, eso es gran ganancia, créame, así que a darle para adelante. Muy buenos días a todos.
0: Bueno, mucha fanaticada hoy, mi querido Toño, arrancó el día muy triste.
2: Sí.
0: Saber que el Mundial continúa, pero que Cristiano Ronaldo ya no está y no estará en el futuro, es algo así como estar despechado, ¿no? Futbolísticamente hablando. Yo no sé, puede que usted no haya ido por Portugal ni le haya apostado porque haya llegado hasta la final o porque sea su selección, pero saber que Cristi ya no va a estar en los próximos Mundiales y quizás no va a vestir la camiseta de Portugal, eso genera una sensación como de tristeza, ¿no?
2: De acuerdo, fue sabiendo que es la despedida de Cristiano Ronaldo y de muchos otros más, ¿no? Ya se dio también el tema de Messi, que sabemos que también es su último mundial. Bueno, en teoría es su último mundial de Messi,
0: sí,
2: porque
0: todo de teoría.
2: El siguiente pues va a ser una parte en casa, ¿no? Por el aniversario 100 de los mundiales, entonces por ahí ya a ver si no nos salen con alguna cosa de que siempre sí, Messi, en 4 años más. Pero sí, viene la despedida de muchos, de Neymar, también. Entonces, es
0: de
2: un...
0: Modric,
2: ha sido un mundial de nostalgia, a mí me ha encantado este mundial, me ha fascinado este mundial, de verdad. Y pues ayer también, pues no sé si la cereza del pastel para muchos, pero otro anfitrión más cae, Estados Unidos, goleado por Bélgica. Ya se nos fue Canadá, México y ayer Estados Unidos. Entonces ya nos quedamos sin locales, Sandrina.
0: Sí, los tres anfitriones se fueron en octavo, ¿no? ¿Qué cosa? Y aquí, antes de arrancar el Mundial, decíamos, ¿cuál cree usted que será la selección local que más lejos llegará? Yo dije Estados Unidos. Pero, y no me equivoqué, ¿eh? Porque bueno, jugaba más tarde.
2: Por día.
0: Exacto, exacto. Pero sí, la verdad es que las tres selecciones locales, Canadá, Estados Unidos y México, se despidieron en octavos de final. Bueno, uno de los juegos de octavo que más generó impacto y que nos dejó siempre al borde del sillón, como decimos nosotros en nuestros países, fue sin lugar a dudas esa despedida de México, ¿no? Porque particularmente creo que muchos mexicanos no estarán de acuerdo conmigo, pero me vale, como dice usted, ¿eh? Sí creo que entregó todo, ¿no? Entregó todo, fue un partidazo, hasta el último minuto perdió el balón y lo intentó todo con recursos futbolísticos, Toño.
2: Sí, no, de acuerdo. En cuanto a la enjundia, el desgaste y todo, no hay nada que reprochar, ¿no? Uno se queda con el mal sabor de boca de que pues creo que tenías todo, ¿no? En casa. Eso sí, el rival, obviamente, histórico, de categoría. El tema del hombre menos, muchos echan como burla, pero yo creo que al contrario, cuando tienes un hombre de más en la cancha y el rival uno menos, creo que es más complicado, ¿no? Y ya lo vimos. Se te amontonan todo mundo y creo que es más complicado abrir espacios en mi entender, ¿no? Tal vez yo estoy equivocado. Pero viendo la categoría de Inglaterra, cuando has visto, bueno, muy pocas veces se ve que los tengan acorralados, ¿no? A los ingleses. Y eso sí, faltaron muchas ideas para meter ese tercer gol del empate. Creo que sí, se metió mucho delantero, pero se careció de idea como para realmente hacerles daño, hacerles peligro. Pero sí, yo como aficionado, no te lo digo como mexicano, te lo digo como aficionado, quedé satisfecho, quedé con lo que observé. O sea, siempre uno le alega a su equipo favorito, ¿no? Que pierda, pero que pierda con la cara en alto, que pierda peleando, que se pierda así. Creo que el domingo así se perdió, e insisto, te lo digo como aficionado, no como mexicano, así se perdió, y yo como aficionado quedé contento, bueno, satisfecho de lo que observé.
1: Claro. Los mexicanos estamos tristes, pero no decepcionados de la selección. Eso sí que, no, yo creo que se echaron, siempre estuvieron adelante y nunca atrás, y creo que eso nos dejó una gran satisfacción.
0: Una tecla delicada para tocar con Lalito. ¿Qué tal, Lalo? ¿Cómo vas? Buenos días.
3: Hola, Andreina, ¿cómo estás? Buenos días, qué gusto saludarte a ti y a toda nuestra gente. ¿Qué días, no? ¿Qué días tan más complicados? En un lapso de 48 horas se fue Neymar de la Copa, se fue Vinicio, se fue México, se fue Estados Unidos, se fue Cristiano Ronaldo. Vaya pesadilla, queríamos que avanzaran lo más que se pudieran, tanto Neymar como Ronaldo, y no, se nos acabó en 48 horas el Mundial, prácticamente, ¿no? Prácticamente el Mundial ya se acabó, obviamente vamos a coronar a un campeón, obviamente los equipos fuertes siguen ahí, Inglaterra, Francia, Bélgica, que ayer humilló, aplastó y pisoteó a Estados Unidos, ¿eh? Creo que de los anfitriones, todas las derrotas son iguales porque todas te mandan a casa, pero de los anfitriones el que más hizo el ridículo fue Estados Unidos. Cuatro goles le metió el equipo de Bélgica, y la selección mexicana, pues, ¿qué te podemos decir? Se despide del Mundial. El mejor anfitrión, con la mejor afición del mundo, el que le daba el color al Mundial, el que le daba esa sensación de que efectivamente, pues, estar en un país frío a nivel fútbol como Estados Unidos, México le daba esa sensación de ambiente mundialista, cosa que ya se perdió, ¿no?
2: Y queda manchado lo de Estados Unidos, ¿eh? Perdón, por lo del tema de la roja que le quitan a Balogun, y por la petición del presidente, o sea...
0: Y todo y esto, como bien lo decía Lalito, le pasó por encima a Beli. ¿No? ¿Sí? Así que ni por toda su gestión, muchas gracias, señor presidente, por intervenir, pero no le sirvió como de mucho, ¿no? Así que, como decían en mi país, la tramposería sale, dicen por ahí, ¿no? Cuando tú haces trampa y luego, pues, pierdes, la tramposería sale. Y definitivamente esto va a quedar y marcará, por supuesto, lo que ha sido esta edición 2026 del Mundial de Fútbol, por la injerencia, ¿no? De un presidente de un país, cuando históricamente la FIFA ha defendido la autonomía y la independencia del fútbol a nivel de federaciones. Esto no se hace, no se hace y no se vale. que la FIFA se deje hacer eso, ¿no? Definitivamente, uno el que lo hace y el otro el que se deja. Uh-huh. Así que bueno, pero mire, fíjense que Estados Unidos también quedó eliminado. Hoy, pues un nuevo día donde uno de los favoritos, el actual campeón de la Copa del Mundo, pues estará enfrentando a Egipto. Argentina lo hará a las 12 del mediodía, muchachos, y Suiza frente a Colombia, uno de los nuestros que sigue vivo.
3: De los poquitos, ¿no? De los poquitos que nos quedan. Ya no nos quedan muchos, sí. Colombia con grandes oportunidades de seguir avanzando. Sí. Con muchas oportunidades, la verdad que sí, contra Suiza y Argentina, Egipto. No hay rival chico. Cabo Verde le hizo un partidazo a la selección albiceleste. Y ahora contra Egipto, que Egipto también viene de una victoria importante. Su primer victoria, no solamente en el Mundial, sino en fase final. Y rápido para cerrar el tema de Donald Trump, pues se crea un antecedente, ¿no? Se crea un antecedente y ya el parlamentario británico le está pidiendo al presidente de la FIFA, Gianni Infantino, que le quite la suspensión a Yareli Cuanza, quien fue expulsado contra México, y que le permita jugar su partido contra Noruega, argumentando que tras el precedente con Florín Balogún y Estados Unidos, las reglas deben aplicarse con el mismo criterio para todos. Así que esto ya es un escándalo, ya le están pidiendo a la FIFA que le quiten la suspensión a Yareli Cuanza. O todos coludos o todos rabones.
0: Señor. Bueno, vámonos a contarle a nuestra audiencia qué más ha ocurrido en las últimas horas. Esto fue lo que ocurrió mientras usted dormía.
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0: Y por supuesto hablamos de Venezuela, los primeros cuerpos de las víctimas de los dos devastadores terremotos que golpearon al país comenzaron a ser sepultados en un cementerio de emergencia habilitado en La Guaira, donde decenas de personas permanecen sin identificar mientras las labores de búsqueda continúan entre los escombros.
1: Bueno, y también le contamos que estos terremotos de magnitud 7.2 y 7.5 que sacudieron a Venezuela el pasado 24 de junio liberaron una enorme cantidad de energía equivalente a la detonación de aproximadamente 241 bombas atómicas, como la lanzada sobre Hiroshima, de acuerdo con un informe difundido.
0: Los controles son cada vez más exhaustivos y la dirección de detección del fraude podría incluso entrevistarse con empleadores, vecinos o pedir citas por separado entre los cónyuges para evitar bodas de conveniencia. Estamos hablando de que el presidente Donald Trump pone la lupa en las solicitudes de residencia por matrimonio.
1: Vincent, el niño que fue declarado muerto y revivió en una morgue de Arizona. El 8 de febrero de 2026, los servicios de emergencia acudieron a una vivienda en Gilbert, luego de recibir el reporte de que el menor de 18 meses había sido encontrado boca abajo en una alberca durante una reunión familiar por el Super Bowl.
0: Y también es noticia las temperaturas en este país porque continúan las alertas en Estados Unidos. Una amplia ola de calor afecta cerca del 70% del territorio durante este fin de semana.
1: Y son 60 millones bajo amenaza de lluvia e inundaciones tras ola de calor en Estados Unidos. Además, colapsa el techo de una tienda en Nueva Jersey.
0: Y si nos vamos a Miami, al sur de la Florida, muere un niño de 2 años que fue dejado solo dentro de un carro en Hallandale Beach.
1: La defensa del Mayo Zambada solicita prisión con atención médica especializada y busca evitar la máxima seguridad ante su próxima sentencia.
3: Francia-Marruecos, primer partido de los cuartos de final de esta Copa.

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y es tiempo de decir adiós. México quedó fuera del Mundial y duele. Duele porque esta vez no fue una eliminación vacía, no fue una noche sin corazón, no fue un equipo entregado antes de tiempo. México peleó, compitió, hizo soñar a millones. Pero terminó cayendo 3-2 ante Inglaterra y el sueño se apagó en los octavos de final. México no llega, no avanza. Y ahí está la tristeza de siempre, esa mezcla de orgullo y frustración. Orgullo porque el equipo dejó el alma, frustración porque otra vez la historia se queda a un paso de cambiar. La afición no solamente llora el resultado, llora una ilusión colectiva, llora las camisetas en la calle, las familias reunidas en las plazas, los gritos frente al Ángel, frente a la Minerva, frente a la televisión, la esperanza de decir, y sí, sí, México se va, pero se va con la frente arriba. Pero eso no borra el dolor, no, no, no. Porque cuando una selección representa tanto, la derrota no se queda en la cancha, se mete en la casa, en la conversación y en el corazón de la gente. Hoy México está eliminado. Se va el mejor anfitrión que ha tenido el Mundial. Se va el mejor anfitrión en la historia de los Mundiales. Y con ello más de 130 millones de almas que estaban esperanzados. Esperanzados en que esta vez se iba a poder. Sufrimiento, dolor y una vez más a esperar otra vez. Seguimos con las noticias tristes porque Cristiano Ronaldo se despide del Mundial y con él se va una parte enorme de la historia del fútbol. Portugal cayó 1-0 ante España, pero esta derrota pesa mucho más que el marcador. Pesa porque pudo haber sido la última imagen mundialista de Cristiano Ronaldo. El hombre que durante más de 2 décadas convirtió cada partido en una declaración de grandeza, orgullo y ambición. No fue el final de cuento que muchos esperábamos. No hubo un gol salvador de último minuto. No hubo un siu, una celebración eterna. No hubo una última noche de gloria. Hubo silencio, frustración y una sensación inevitable. Estamos viendo a una leyenda despedirse de su selección. Cristiano se va del Mundial sin la copa que tanto y tanto y tanto persiguió. Pero no se va vacío, se va como uno de los futbolistas más determinantes de todos los tiempos, como el símbolo de una generación que creció viendo su grito, su carácter, sus récords y su obsesión por ganar. Hoy no solamente perdió Portugal, hoy el mundo entero pierde, y con ello la nostalgia, porque cuando Cristiano Ronaldo abandona el escenario mundialista, no se va un jugador más. Se apaga una leyenda de la Copa del Mundo. Esa final soñada, Messi-Cristiano, Cristiano-Messi, Portugal-Argentina en el MetLife Stadium de Nueva Jersey. Esa final, olvídenla, no va a pasar nunca.

Argentina enfrentará a Egipto a mediodía. Argentina, el campeón del mundo, enfrentará a Egipto. Y después Switzerland contra Colombia. Si Argentina hipotéticamente gana su duelo ante Egipto y Colombia gana su duelo ante Suiza, agárrense. Argentina-Colombia. Juegazazazo. Y tenemos, por supuesto, el primer partido de los cuartos de final. Se nos acaba el Mundial, señores. ¿Quién lo iba a decir? Cerca de 40 días se han ido volando. Se nos acaba el Mundial. Resta muy poco tiempo para que culmine la Copa, pero viene lo mejor. Bueno, lo mejor sin México. Francia contra Marruecos, jueves, julio 9. Este partido es el primero de los cuartos. Tenemos ya un segundo partido confirmado el viernes 10. España contra Bélgica, sábado 11. Noruega contra Inglaterra. Vaya juego. Esperamos que gane Inglaterra para al menos decir nos ganaron los campeones. Muchas gracias. Fueron los deportes.

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0: Y no te soltamos, Venezuela. Aquí estamos firmes para seguir apoyándote, porque ahora es que vienen tiempos difíciles. Ya casi se cumplen 2 semanas de los destructivos sismos que sacudieron al país. Hileras de cruces blancas pues marcan la sepultura de decenas de cuerpos sin identificar en mi país. Al momento, los sismos han dejado una cifra que ya superan los 3.500 muertos y miles de personas reportadas como desaparecidas. Mientras tanto, cientos de sobrevivientes continúan recorriendo las morgues, los campamentos de rescate y también buscando desesperanzadamente a sus seres queridos entre los escombros. Las imágenes que hoy estamos viendo de decenas de fallecidos sin reconocer son verdaderamente aterradoras y desgarradoras. En ladera de una montaña lejos de la vista pública, maquinaria pesada acondiciona el terreno del llamado Cementerio de la Esperanza, donde ya son visibles las primeras tumbas de quienes perdieron la vida por el doble sismo.
1: En la ladera de una montaña, apartado de la vista de todos, maquinaria pesada prepara el terreno de un cementerio municipal donde ya se ven las primeras tumbas de las víctimas de los terremotos enterradas en el lugar. Una hilera de cruces blancas marca la ubicación de cientos de cuerpos que yacen sepultados en fila. Muchas tumbas no tienen nombre, son cuerpos que están sin identificar, con números y códigos para un posterior reconocimiento.
2: Muy doloroso, de verdad que demasiado doloroso, porque muchos de nuestros hemos perdido compañeros de trabajo, otros han perdido sus familiares.
1: Los ataúdes se siguen acumulando. Las primeras cifras hablan de centenares de cuerpos ya sepultados en el lugar, la mayoría sin identificar. La capacidad de este camposanto construido de emergencia se va llenando. Más cuerpos sin vida vienen en camino.
3: Los cuerpos de las primeras víctimas del doble terremoto que asoló a esta región fueron llevados a este lugar, al Cementerio de la Esperanza, donde 150 cuerpos ya fueron enterrados sin ser identificados por los familiares. Las autoridades tomaron pues datos biométricos y de huellas dactilares para posteriores reconocimientos.
1: Van más de 3.000 fallecidos según las cifras oficiales, pero la cifra de desaparecidos se cree que es mucho más alta, un dato que las autoridades no dan a conocer. Entre tanto, más cuerpos son extraídos en las zonas donde golpearon los terremotos.
4: Falleció mi madre, falleció mi abuela, falleció mi abuelo, mi hermano y mi hermana embarazada de 8 meses que todavía no la conseguimos debajo de los escombros.
1: Los familiares de las víctimas de los terremotos siguen buscándolos entre montañas de escombro y metal, casi sin esperanza de encontrarlos con vida, y muchos ya resignados con solo recuperar sus cuerpos. En La Guaira, Venezuela, Francisco Urreistieta, N+, Univisión.
0: Y claro, claro que es doloroso perder a un familiar, y como muchos han perdido la familia entera, todos estos cuerpos de los cuales estamos conversando en la mañana de hoy, usted acaba de escuchar parte del el reporte que nos ofrece nuestro periodista en Venezuela, Francisco Urreistieta, no han sido reconocidos porque quizás sus familiares todos quedaron sepultados debajo de los escombros. Y no hay un dolor más profundo que el dolor que se vive solo, sintiendo que no le importas a nadie y que no hay nadie que pueda sostenerte ni siquiera un segundo para decirte: estamos trabajando por esto. Y eso es lo que sienten muchas familias. Ayer veía un reportaje que no pude terminar de verlo, de una mujer con su rostro completamente desencajado, cansado, y pidiendo por favor que no los dejen solos, porque ya muchísimos rescatistas y el gobierno nuevamente se ha hecho ausente y pierden las esperanzas de encontrar sus cuerpos, al menos debajo de los escombros. Es una tristeza muy grande, es un dolor muy profundo, porque miras a los lados y ese momento en el que viste lleno de gente, lleno de voluntarios, lleno de cuerpos especialistas, llenos de influencers, de periodistas, poco a poco se van quedando solos, sin máquinas, sin gente, sin fuerza y sin esperanza. Imagínense lo doloroso que debe ser no poder cerrar el ciclo de al menos ver el cuerpo de tu ser querido y decir: le voy a dar su último adiós. Nos vamos a la pausa y regresamos ya.

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3: En este verano deportivo también descubrirás la cultura en cada ciudad a donde vayas.
4: Ubicada en Santa Clara, el San Francisco Bay Area Stadium es uno de los recintos más ecológicos del deporte estadounidense. Con capacidad para 68,500 aficionados, fue inaugurado en 2014 y es casa de los San Francisco 49ers de la NFL.
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0: Y no, dijo que era imposible no cantarla y no conectar con los aficionados estadounidenses. Así que bueno, la convirtieron esa canción en todo un himno para la Copa Mundial en los Estados Unidos. Una canción folk de 1971 que han revivido y que la utilizaron, Andreina, en los partidos mundialistas que jugó Estados Unidos. Take Me Home, Country Roads es la canción que la hicieron propia. Y fíjate, Andreina, que bueno, pues para los herederos, porque ya murió el creador de esta canción, John Denver, pues ya falleció víctima de un accidente. Bueno, para los herederos de este autor, pues ha sido algo muy significativo porque ellos dicen que les parece increíble que hayan revivido esta canción, ¿no? Que tiene tanto tiempo, ya que tiene pues prácticamente más de 50 años de que salió, pero que lo utilizaron los jugadores y aficionados como himno en esta copa. Así que dicen que todos pueden cantarla en armonía. Esta canción surge, pues en aquel entonces, en aquellos años, pues surge como para cantarle a, es para Virginia, Virginia Occidental, le rinde tributo a Virginia Occidental y fue inspiración para un viaje que se realizó, que realizaron en aquel entonces en carretera. Así que bueno, pues ahora Estados Unidos la adoptó como su himno en el mundial. ¿Qué te parece a ti, Andreina, la canción?
1: La canción es una canción emblemática, una canción icónica, ¿no? Pero fíjate lo que puede ocurrir y el efecto que puede causar cuando se usa, ¿no? Para ciertos fines, bien sea porque el fanatismo está de por medio o porque pretende llevarlo a la política, en fin, yo creo que las canciones, sobre todo cuando se tratan de canciones icónicas, pues representan algo muy importante. Y qué peligroso es cuando se ve vulnerada, ¿no? Porque, bueno, esta canción no fue creada para esto, fue creada para otros fines, ¿no? Y fíjate a dónde ha llegado.
0: Sí, y sobre todo cuando cantan todo un estadio entero con tanta gente, esta canción que es icónica, bueno, representó mucho en este mundial, Andreina, para la selección estadounidense. Así que, pues sí, simbólica, conectó con la gente la coreó, los aficionados la cantaron a todo pulmón, incluso hasta el argentino Pochettino, ¿no? Él también se sintió identificado con esta canción y con la afición estadounidense. Así que es algo de lo que nos va a quedar del mundial, Andreina. Y con esa efervescencia colectiva que provocó esta canción, bueno, pues nos quedamos también, incluso se incluyó la canción en la lista de las canciones representativas de esta Copa Mundial.

0: canción o un tema musical, Janet, que ha tenido mucha presencia en el mundial, ¿no?
1: Sin duda alguna, Andreina, es considerado el himno no oficial de la Copa Mundial en los Estados Unidos, Andreina. Y es que la selección estadounidense utilizó esta canción para conectar con los aficionados, conectar con su público, y surgió a partir del segundo partido de Estados Unidos en la Copa, Andreina, pero a los aficionados, a los jugadores, al mismo entrenador Mauricio Pochettino, que es argentino.

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1: Bueno, y el Mundial vuelve a mezclar deporte y política. El presidente Trump reveló que llamó personalmente al presidente de la FIFA, Gianni Infantino, para pedir que se reconsiderara la tarjeta roja mostrada al delantero estadounidense Folarin Balogun, con la intención, pues, de que pudiera disputar el siguiente partido de la selección que se dio el día de ayer y no, pues, sirvió de mucho. Trump aseguró que la expulsión fue injusta y cuestionó la actuación del árbitro, generando un nuevo debate. ¿Hasta dónde puede o debe involucrarse el jefe de Estado en asuntos deportivos? Para algunos fue una muestra de apoyo a su selección, para otros una presión indebida sobre la máxima autoridad del fútbol mundial. Donald Trump hizo bien en defender a un jugador estadounidense o se metió donde no le correspondía. ¿Usted cree que la FIFA debe mantenerse completamente independiente de cualquier presión política? ¿Cómo lo ve usted? ¿Cómo le cayó a usted esto? Llámenos al 1-833-867-2346. Es nuestro punto de contacto, nuestra línea telefónica. Comenzamos a tomar sus llamadas. Tenemos a Diego. Diego, ¿tú cómo lo ves? Buenos días para ti.
2: Mire, Andreina, ha habido muchas irregularidades en lo que cabe del Mundial. Al Paraguay le regalaron el penal a Francia, hay que ser muy claros. Si no le dan ese penal, quién sabe, otras cosas estaríamos hablando, otras historias. Entonces, un jefe de Estado, al ver eso, pues, se mete la cuchara. Pero ahorita vienen los zurdos calumnientos a decir que el presidente es de lo peor. Cuando los demócratas han robado a la nación, como nadie se imagina, eso habría de poner en la mesa. Al Garvish Newsom, a la Karen Basura, cómo han saqueado a California. Todo eso es necesario poner en la mesa. No nomás solo de Donald Trump, los están haciendo más famoso el viejo. Y vamos a ganar el término medio. Bueno. Así que vayan pensando que tienen que andar derechito los zurdos. No hay choquedades. Como esos que balacearon el sábado en el este de Los Ángeles.
1: Bueno, gracias por darnos tu opinión, aunque me quedé prácticamente la misma. A ver, Gaspar, muy buenos días. ¿Qué tal estás? Good morning.
3: Buenos días, Andreina.
1: Cariño, un abrazo para ti.
3: Cambio, porque luego después me oigo como ardillita.
1: No, estás perfecto. Pareces un hombre en esta llamada.
3: Sí, ahora ya se me fueron los gallos. ¿Quién sabe por qué? Ya porque me eché un tequilita ahorita.
1: Ándale, tan temprano, chico.
3: Los maté.
1: Ándale. ¿Tú qué opinas, Gaspar?
3: No, Andrina, pues antes que nada, se levantan temprano, ¿verdad? Los adoradores del ¿cómo se llama? Del soberbio. Se levantan temprano a defenderlo aún antes de que lo ataquen. ¿Por qué será, Andrina? ¿Por qué tienes que defender a alguien aún incluso sin que nadie diga una sola palabra? Te tienes que levantar a defender a alguien. ¿Será porque también ellos ven lo que está haciendo? ¿Por qué se tenía que meter este señor tan tranquilos que estábamos? ¿Por qué ni en eso se tiene que meter? ¿Por qué tiene que meter su mano ahí? ¿Sí? Como dijo el señor que habló ahorita, hay muchas cosas malas en el Mundial. Hay muchas cosas que le podemos criticar al Mundial. ¿Pero qué tiene que hacer este señor ahí? Yo pregunto, ¿para qué se mete? ¿Sí? Nada más echó a perder algo que se estaba haciendo muy bien. ¿Sí? Algo que estaba siendo muy bueno para este país. Unirlo en el fútbol, en el soccer. ¿Sí? ¿Tú crees que ahora va el pueblo americano va a ver igual al fútbol de nosotros cuando este señor viene y mete su cuchara? Cuando lo único que hace es dividir y como dijo el señor que acaba de hablar ahorita, es solamente para decir que él lo puede hacer. Es un soberbio, Andreina, nada más para que hablen de él. No entiendo, yo realmente no entiendo qué es lo que quiere este señor, ni los que lo apoyan. ¿Qué quieren, Andreina? Me pregunto, ¿qué quieren? Ya más famoso no puede ser, ya más dinero no puede tener. Ya, que nos dejen paz. Gracias. país.
1: Abrazo fuerte para ti, Sergio. Muchísimas, Gaspar, gracias por conectar con nosotros esta mañana. Ya hoy no te escuchamos ardillita. Bueno, vamos a hablar de la ola de calor que deja decenas de muertos en New Jersey e inundaciones en Nueva York. También funcionarios de salud vincularon el clima extremo con el fallecimiento de al menos 25 personas durante las últimas jornadas de temperaturas récords.
4: Así es, decenas de millones de personas están bajo vigilancia por inundaciones desde el Atlántico Medio hasta el noreste, según el Servicio Nacional de Meteorología, debido a poderosas tormentas durante el día de hoy. Y ocurre cuando intensas lluvias ya saturaron la región precisamente durante el fin de semana festivo por el 4 de julio. De hecho, nos encontramos en Paramount, Nueva Jersey, donde la extensión de los daños es tal que su alcalde declaró estado de emergencia local y advirtió que es posible que no se restablezca el servicio eléctrico por completo hasta mediados de semana. Mientras tanto, en la ciudad de Nueva York, el alcalde Soran Mandani dijo que se encontraban precisamente despejando desagües, que además le pidió a las personas que viven en sótanos que se preparen por estas posibles inundaciones repentinas, y dijo que había habilitado escuelas públicas como refugios. Tuvimos la oportunidad de conversar con una representante de la Agencia para el Manejo de Emergencias de Nueva York, quien nos dijo que es muy importante que las personas no subestimen la acumulación de agua, que tengan cuidado porque puede haber alcantarillas abiertas, así como también cables peligrosos. Hay que recordar que esta tormenta ocurre como contraste a una ola de calor que también azotó el área y que aquí, por lo menos en Nueva Jersey, según sus funcionarios de salud, podría estar vinculada a la muerte de unas 25 personas. Mientras tanto, el clima severo también provocó interrupciones en las celebraciones por el 4 de julio, como la del National Mall en Washington, D.C. Además, también hay miles de vuelos retrasados y cientos cancelados, esto según FlightAware. Así que esa es la información que nosotros tenemos por ahora. Regreso con

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0: no te soltaremos. Ya casi se cumplen 2 semanas desde que Venezuela cambió para siempre. Han sido días de lágrimas, de incertidumbre, de despedidas y de historias que nos han roto el corazón, pero también han sido días en los que hemos visto lo mejor de nuestra gente. Hemos visto manos que no dejaron de buscar, personas que compartieron lo poco que tenían, voluntarios, rescatistas, médicos, vecinos y desconocidos convertidos en familia. A todos los venezolanos que hoy siguen enfrentando esta tragedia, quiero decirles que no están solos, que el mundo los está mirando, que seguimos orando por ustedes, que seguimos acompañándolos y que aunque el dolor no desaparece de un día para otro, tampoco desaparece la esperanza. Construir llevará mucho tiempo, lo sabemos. Sanar llevará, por supuesto, muchísimo más. Pero si algo ha demostrado Venezuela una y otra vez, es que incluso en sus momentos más difíciles siempre encuentra la fuerza para levantarse. Hoy seguimos abrazando a cada familia que perdió a su ser querido, a quienes todavía buscan respuestas y a quienes, con el corazón roto, intentan volver a empezar. Que no se apague la solidaridad, es la petición que les hace una venezolana a toda la comunidad y a toda nuestra familia de Buenos Días América. Que no dejemos de ayudar, que no olvidemos a Venezuela cuando las cámaras se vayan. Ya los voluntarios se están yendo a sus países y se está apagando la luz de la esperanza de muchas familias que hoy están y siguen buscando a sus seres queridos. Porque hay heridas que necesitan mucho más que unos días para sanar. Y porque un país se construye con manos, pero también con mucha esperanza. No soltemos a Venezuela. Vámonos de inmediato con lo que ocurrió mientras usted dormía.
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0: Al menos 150 cuerpos han sido enterrados sin identificar en fosas comunes de Venezuela.
2: Y le contamos también que esos terremotos que sacudieron Venezuela liberaron una enorme cantidad de energía equivalente a la detonación de aproximadamente 241 bombas atómicas, como la lanzada sobre Hiroshima, de acuerdo con un informe.
0: Donald Trump pone la lupa en las solicitudes de residencia por matrimonio.
2: Vincent, el niño que fue declarado muerto y revivió en una morgue de Arizona. Los servicios de emergencia acudieron a una vivienda en Gilbert luego de recibir el reporte de que el menor de 18 meses habría sido encontrado boca abajo en una alberca durante una reunión familiar por el Super Bowl.
0: Y continúan las alertas por altas temperaturas en Estados Unidos. Amplia ola de calor afecta cerca del 70% del territorio estadounidense.
2: Le contamos de apagones en Cuba. Colapso de la red eléctrica deja sin servicio a gran parte de la isla. Millones de personas se enfrentan otra jornada a oscuras debido al colapso en la red eléctrica que dejó sin servicio a gran parte de la isla. Familias en ese país han enfrentado varios apagones, sumado a las altas temperaturas y una economía bajo presión.
0: Y nos vamos a la zona triestatal porque derrumbe parcial de techo en tienda BJ's de Ocean Township moviliza a equipos de emergencia. Las autoridades informaron que 2 personas quedaron parcialmente atrapadas tras este derrumbe.
2: Tyler Robinson enfrenta una audiencia clave por crimen de Charlie Kirk. Comenzó la audiencia preliminar contra Tyler Robinson por el asesinato del activista Charlie Kirk en Utah. La fiscalía presentó pruebas como ADN y una carta en la que el acusado expresaba su intención de matarlo, mientras el tribunal decide si el caso irá a juicio.
0: Y nos vamos al sur de la Florida y muere un niño de 2 años que fue dejado solo dentro de un carro en Hallandale Beach.
2: Kylian Mbappé estalló contra una senadora paraguaya que lanzó comentarios racistas en su contra tras la eliminación de Paraguay. El presidente de Francia, Emmanuel Macron, respaldó públicamente a Mbappé y condenó los ataques racistas dirigidos contra el capitán de la selección.
3: Gol de Merino en la agonía pone a España en los cuartos de final y acaba con la carrera mundialista de Cristiano Ronaldo.
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0: Y vamos a escuchar a nuestra audiencia que nos llama y nos marca al 1-833-867-2346. Vámonos con Ángel. Ángel, buenos días. ¿De dónde nos llamas?
4: Sí, muy buenos días. Le hablo de aquí, de New Jersey.
0: Adelante, Ángel. Muchísimas gracias por tomarte el tiempo.
4: Sí, primero felicitarles por su programa, Andreina, Lalito. Es la primera vez que llamo y quiero felicitarles por toda la labor que hacen, por no solo en la política, deportes y ahora qué está sucediendo con Venezuela.
0: Bueno, tú sabes, Ángel, que aquí bautizamos a los que llaman por primera vez, así que este es el bautizo tuyo. Aplausos para ti, mi querido Ángel. Gracias por comunicarte. Qué bonito.
4: Muchas gracias. Llamo por comentar sobre la FIFA, que Trump se metió.
0: Sí.
4: Yo llamo porque dice que la FIFA es un organismo separado, que ningún gobierno, los gobiernos no tienen que meterse en eso. Me alegro que haya pasado esto, porque yo soy ecuatoriano. Sí. Tenemos un presidente de la Federación Ecuatoriana de Fútbol que ya se eligió 2 años y no puede volver a elegirse. Y compraron votos para volverle a elegir. Y el gobierno se quiere meter y dice que si el gobierno se mete, a Ecuador le van a dejar libre de cualquier competencia. Entonces, ¿por qué le digo que se me alegró esto? Porque ahora sí tenemos de dónde cogerlos y decir, entonces, ¿por qué se me dejaron que se meta el gobierno de Estados Unidos en la FIFA? Uh-huh. Que dice que es un organismo que es aparte de que ningún gobierno tiene que meterse. Eso nomás es mi comentario y muchas gracias por tomar la llamada.
0: Y gracias a ti, Ángel. Y ya hemos conocido a lo largo de la historia reciente que muchos países inclusive han quedado desafiliados de la FIFA por intervención de su gobierno, ¿no? Esto pues siempre ha sido muy delicado la FIFA y ha arremetido contra las federaciones que se dejan manipular y aceptan injerencia de su gobierno. Así que no debe ser esta la excepción, y mucho menos dejar en evidencia que el presidente de la FIFA y el presidente de los Estados Unidos sostuvieron una conversación. Yo creería que, bueno, el presidente Trump puede decir lo que quiera, ¿no? Vamos a ponernos en el caso de que la FIFA es imparcial, de que la FIFA pues defiende los derechos y sus estatutos y reglamentos. Tuvo que haber salido y decir, ¿sabes qué, presidente Trump? Yo le voy a pedir que por favor no me llame para este tipo de cosas. Le decimos a todos que nosotros no estamos tomando una decisión porque el presidente no, pero es que no hubo nada, ni siquiera por protocolo, ni siquiera por dejar allí la duda de que sí, de que la FIFA está haciendo un trabajo limpio. Pues no, de eso no hubo nada. La verdad es que es muy lamentable. Ahora nos vamos con Juan. Juan, ¿de dónde nos llamas? Un abrazo para ti.
5: Un abrazo, Andreina, de aquí, de la ciudad de los vientos, de Chicago, Illinois.
0: Gracias.
5: Sí, mira, un par de comentarios respecto a un radio oyente que te habló. No sé qué tiene que ver los zurdos con el fútbol, con el mundial, ni nada de política. Y respecto al comentario de a lo de Donald Trump, yo creo que él, como millones de personas, tienen derecho a opinar, a decir fue penalti, no fue penalti. Pero ahí el punto que yo veo, sin ser experto, es Gianni Infantino. Gianni Infantino es el responsable si le hace caso o no le hace caso. Lo que sí es de que Gianni Infantino está dejando entrever ahí la influencia que Donald Trump está ejerciendo sobre él. El mundial pues ha sido un éxito económico y el peso de la influencia de Donald Trump pues está ejerciendo sobre Dan Infantino, y pues ahí si le quitaron la roja al estadounidense, pues entonces que se mida con la misma vara a todos los expulsados, ¿no crees?
0: Sí, claro, por supuesto. Estoy completamente de acuerdo contigo y un poquito lo que decía antes, ¿no? Y gracias, Ángel, por conectar con nosotros. Y es, Juan, perdón. Y es justamente, oye, el presidente de la FIFA tuvo que salir a dar la cara y decir, oye, un momento, o sea, el presidente Donald Trump puede decir lo que quiera, Pero aquí se toman decisiones basadas en nuestros reglamentos, sin aceptar injerencia de los gobiernos, es decir, pero de ahí no hubo nada, ¿no? Mucha simpatía, ¿no? A ver, vámonos con más llamadas. 1-833-867-2346. Tenemos a Alex en la línea. Alex, ¿de dónde nos llamas? Un abrazo para ti.
6: Buenos días para todos, un abrazo para todos también desde los Chicago, Illinois, Andreina.
0: Wow, venga, Chicago.
6: Andreina, mira, tú sabes, yo no soy partidario de la zanahoria, no es santo de mi devoción, pero Andreina, alguien tenía que hacer algo respecto a eso. Andreina, tú miras fútbol y narras fútbol, comienzas a fútbol hace muchos años, igual que Lalo, Toñito. En esa jugada no hay tolo, no hay intención, no hay mala intención. Alguien tenía que hacer algo. La FIFA tiene que cambiar esa regla, porque la apelación dura de 5 a 6 días. Si, tratándose del Mundial, tendría que haber una apelación express, por lo menos de 24 horas, para decidir si se le quita la roja o no. Pero Andreina, mira bien la jugada, eso no es expulsión. No hay dolo, están peleando la pelota, Andreina. Alguien tenía que hacer algo y lo tuvo que hacer este señor. No estoy de acuerdo entre que la política y todo, pero sabemos, Andreina, lo que se mueve con la FIFA. Mira la jugada de Messi. Messi no es malintencionado. Messi no es un jugador malintencionado, pero esa era expulsión, Andreina, y tú lo sabes. Entonces, por los intereses, no se expulsó al jugador, pero vuelvo y te repito, esta regla tiene que cambiar. Tiene que haber una apelación express que le resuelvan a los equipos tratándose del Mundial, una
0: lo que pasa,
6: si se la quitan, sí, o no se la quitan.
0: Claro, pero fíjate lo complicado que es esto, Alex, porque estamos hablando de tiempo y estamos hablando de instancias donde, bueno, ahora mismo pierdes y te vas. Entonces, qué complicado debe ser, porque además no solamente es el veredicto del árbitro en el calor de la jugada, sino que existió una revisión por parte del VAR y de los que allí están, de ese comité que está viendo a través de una cámara y de diferentes ángulos lo que ocurrió. ¿Qué más necesitas tú tener para tomar una decisión? O sea, ¿tú tienes que esperar que alguien de afuera te diga eso no es correcto, vuelve a revisar? No, señores, allí hay árbitros que tienen años viendo jugadas. ¿Quiénes mejores que ellos para tomar una decisión? Ah, si aún así tomaron una decisión equivocada, bueno, quedará en sus conciencias y en su registro. Ojo.
6: Carolina, cierto, tienen años, pero tienen años equivocándose y tú lo
0: también
6: sabes. Andreina,
0: claro,
6: tú sabes de fútbol, por el amor de Dios. Dime si esa es expulsión, la el jugador norteamericano. Ni está viendo la pelota, están peleando la pelota, Andreina. Ahí no hay dolo, ahí no hay mala intención. Era justo, sí, que la revisaran después para tomar una decisión. Gracias, Andreina. Buen día.
0: Y gracias a ti. Qué buen debate. Me encanta. Me encanta el debate. Alex, gracias por comunicarte con nosotros. Pero ciertamente, Lalito, no sé si te tengo aquí, hay jugadas que se parecen, hay comparaciones entre una situación y otra. A mí lo que verdaderamente me provoca indignación es que esta no fue una jugada, esta no fue una sanción que se tomó y no se revisó. Sí se revisó. El VAR estuvo allí. Múltiples ojos estaban evaluando, ojos expertos. Y después salimos y decimos, bueno, la tarjeta roja queda, pero la suspensión no.
3: O sea, ¿de qué sirve el VAR? ¿De qué sirven las reglas? Si una llamada lo cambia todo. Una sola llamada lo cambia absolutamente todo. Cuando bien lo citas, la jugada se revisó una vez más para corroborar. Y ya le quitan la roja. Y como bien lo dices, de nada sirvió. No sé por qué lo hicieron, pero de nada sirvió.
0: Uh-huh. Ahí está. Yo creo que también esto es un tema de medir poder, Lalo.
3: Sí.
0: Yo soy, yo tengo, puedo y lo hago. Y al final, pues, es vergonzoso ver esto. Vámonos a la pausa y seguimos recibiendo sus llamadas. Nos encanta que se comuniquen
7: porque
0: con nosotros.
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12: En este verano deportivo también descubrirás la cultura en cada ciudad a donde vayas.
13: Ubicado en Santa Clara, el San Francisco Bay Area Stadium es uno de los recintos más ecológicos del deporte estadounidense. Con capacidad para 68,500 aficionados, fue inaugurado en 2014 y es casa de los San Francisco 49ers de la NFL. Desde su apertura, ha sido escenario de eventos de talla internacional, incluidos dos Super Bowls y dos Copas América. El estadio destaca por su diseño moderno, su apuesta por la sustentabilidad y su integración tecnológica, elementos que lo colocan como uno de los inmuebles más modernos del torneo. Este verano se convertirá en el primer estadio en la historia en albergar un Super Bowl y un Mundial en el mismo año. Durante el torneo, este recinto será sede de 6 partidos, 5 correspondientes a la fase de grupos y 1 de 16avos de final.
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0: de WhatsApp le pregunta Toñito, Janet, ¿con qué vamos? Y Janet le responde, ¿sabes a chocolate? Dije, ah, güey. Y se perdió todo lo que se dio.
1: Intimidades, Janet, tranquila.
0: Oh, tranquila, calmado.
2: Se me antojó, se me antojó.
0: Ándale, qué dulcito, qué dulcito.
2: Sí, Andreina y Toñito, y es que, bueno, es el Día Mundial del Cacao y del Chocolate.
0: Qué rico.
2: ¿Les gusta? ¿Les gusta
0: el chocolate o no? Voy a ir corriendo a buscarme un chocolate caliente para hacer honor al día.
2: Qué rico, qué rico.
1: Riquísimo.
2: Ay, sí, se me antojó. Y con una concha. ¿Mm? Con un pan dulce, que es una concha, delicioso.
0: Toño se ríe, me sabe lo que.
1: Sí, delicioso.
0: Delicioso,
1: ajá. Deliciosa.
2: Bueno, sí, hoy hay que celebrarlo, hay que festejar este Día Mundial del Cacao y del Chocolate, porque fíjense que desde el 7 de julio del 2010, la Organización Internacional de Productores de Cacao y la Academia Francesa de los Maestros Chocolateros y Confiteros le otorgaron esta distinción, crearon esta fecha, este día especial. Es que, a ver, todo tiene un día especial, claro que tenía que tener su día especial el chocolate, así que es hoy, 7 de julio, hay que celebrarlo, hay que festejarlo, o también con simplemente a mordidas, un chocolate, yo sí me puedo comer a mordidas un chocolate. A mí me encanta, creo que el chocolate tiene tantos beneficios y uno de ellos es que te pone de buenas, Andreina.
0: Sí, sí, creo que...
2: Te hace feliz.
0: Es un bálsamo para el alma. Usted, si le gusta el chocolate, yo conozco, no sé si una o dos personas que no le gusta el chocolate, pues no, la verdad no lo puedo comprender, pero ajá, vaya hoy y busque el chocolate de su preferencia, dele un poquito de dulce a su vida. A ver, vámonos a las líneas, porque las líneas también están llenas. 1-833-867-2346. Tenemos a Juan Silva. Juan Silva tiene nombre así como de protagonista de novela llanera. ¿Cómo estás, Juan? Un abrazo.
3: Muy buenos días, Andreina. Muy bien, gracias a Dios. Andreina,
0: gracias.
3: Lo del chocolate. Tú sabes que Mafalda dice que el chocolate es su enemigo.
0: Ay.
3: Pero su papá le enseñó que huir del enemigo es de cobarde y ella no es cobarde.
0: ¡Qué linda!
3: Bueno,
0: sí, sí, sí, fantástico.
3: Andreina, llegando al tema, ¿no? Yo, esta llamadita le hace tanto daño al fútbol, y te voy a poner un ejemplo que todo el mundo sabe, y hace muchos años que ocurrió eso y todo el mundo lo recuerda por lo que causó. Hubo un pitcher en Galarraga de Venezuela que llevaba un juego de inning y carrera, un no-hit no-run,
0: Armando.
3: Y en el último inning, y faltando un solo out, el bateador corredor fue puesto. No había, le faltaba un paso para llegar a la base cuando la pelota llegó y el hombre cantó quieto. No sé si, si recuerda eso.
0: Pero por supuesto, eso fue por allá por el 2010 sería. Y en la primera base, Miguel Cabrera.
3: Exactamente. Imagínate.
0: Correcto.
3: Tú lo que impactó eso. Que el árbitro no solo pidió disculpas públicamente a Galarraga, sino que fue vejado, criticado por todo el mundo, y hasta el sol de hoy es recordado como el pinche que le quitó uno y no ruga a Galarraga. Pero a lo que voy, el daño que le hizo a ese muchacho, porque imagínate tú el nuevo contrato y todo lo que venía, ¿no? Pero el peor aún, eso fue lo que originó o asentó las bases para que...
0: ¿Asentó las bases para? Ok, y que ahí de medio perdí. ¿Asentó las bases para?
3: Para que ahorita los lanzamientos sean revisados y el pateador, ¿verdad? Como el catcher, pueden pedir que la revise. Ahora bien, si volvemos al tema de fútbol, los políticos y la política tiene tanto poder y está influyendo, que yo creo que lo que hay que revisar ahorita son esas decisiones políticas, y que todo el mundo se aboque que tanto ustedes los periodistas, como la prensa, como todo el mundo, se aboque a que se critique más la llamada y la imagen de ese que hace la llamada, y por supuesto el presidente de la FIFA, por el daño que le están haciendo al deporte.
0: Sí.
3: Porque, como lo dices tú, esa jugada fue revisada y revisada, y una decisión tomada, mal o no, pero es una decisión, como decir, no puedo usar.
0: Y fíjate, Juan, te voy a decir un poquito más, porque ese juego entre Detroit y los Indios de Cleveland en el Comerica Park en el 2010, lo tengo muy claro en mi mente, y en el lugar de discutir acaloradamente, el pitcher Galarraga, Armando, sonrió y regresó al montículo para registrar el out número 27, sabiendo que fue víctima de este incidente que le arrebató un juego perfecto. Fíjate el respeto, ¿no? Y después de unos días, Joyce, quien era el árbitro de la primera base, Jim Joyce, declaró que sí, que se había equivocado, que lo había revisado y admitió abiertamente su error. Ese hombre lloró, se disculpó con Galarraga y el lanzador demostró una gran elegancia y respeto por el deporte, porque esa es la regla. Él es la autoridad y la autoridad se respeta, aunque la autoridad se equivoque, ¿no? ¿Qué cosa tan distinta? Y qué bueno, gracias, Juan, por traer este comparativo. Me encanta que lo hagas porque son escenarios similares, pero vaya la diferencia del respeto y cómo poder conservar la esencia, la regla y la esencia del deporte, Juan.
3: No, y no solo el respeto, es lo que engrandece el deporte en sí, pero en este, en ambos escenarios, nadie ve el daño. En aquel momento, el daño fue más para el árbitro que para el propio Galarraga, aunque todo el mundo decía el majestuoso contrato que podía tener. En el caso que estamos hablando, el daño mayor, aparte de que se le hizo al fútbol, se le tiene que hacer al presidente de la FIFA, que recibió esa llamada, y al presidente de los Estados Unidos que la hizo, creo que fue él. Entonces, a ambos es que tiene que criticarse como tal, de que la política no puede meterse, no solo en deporte. Bueno, en Venezuela se metió hasta en nuestra comida, pero me explico. Tiene que, como decir, en ámbito bélico, las balas tienen que estar dirigidas hacia otro lado, porque ya está bueno, Andreina, ¿no crees tú?
0: Sí, totalmente. Y Juan, gracias por traer este ejemplo, ¿no? Porque a pesar de las peticiones de los aficionados y estudiantes, inclusive de derecho a la MLB, para que anulara la decisión de aquella decisión errónea del árbitro de primera base, pues la decisión de la Major League fue firme. Se negó a revertir el resultado. Sin embargo, las repercusiones emocionales de este partido fueron un factor clave para que la MLB, como bien lo mencionaba Juan, adoptara posteriormente el sistema de repetición instantánea ampliado. Y mira la grandeza de un deporte que no se deja corromper. Y hoy podrá decir usted, bueno, pero es que la MLB también ha pasado cosas. Sí, pero a nivel de decisiones, yo creo que la MLB ha sido muy correcta y muy, muy a pesar de las decisiones erróneas que haya tomado un árbitro. Porque bueno, al final Lalo y Toñito no me dejarán mentir, en la historia han existido decisiones de árbitros que han marcado, ¿no?, la historia de una selección o de un mundial. Bueno, hablemos de la mano de Dios, por ejemplo.
4: No, lo que significó para Inglaterra, ¿no? Antes de este partido contra México, era el último juego que Inglaterra jugó en el Azteca, ese contra Argentina, y no solamente en el fútbol, también en el fútbol americano, cuántas decisiones no favorecieron a Tom Brady, a Patrick Mahomes, Super Bowl se han decidido por malas decisiones.
0: Sí, señor. Bueno, vámonos con más llamaditas, tenemos a Zuli en la línea. Zuli, ¿qué tal estás? ¿De dónde nos llamas? ¿Qué opinas?
5: Buenos días, Andreina, aquí de Sacramento, y ustedes saben a chocolate. Ya ay, todo el equipo
0: Puerto
5: completo.
0: Rico.
5: Ya todo el equipo completo. Ustedes saben a chocolate porque es rico escucharlos por la mañana.
0: Uy, qué rico. Muchas gracias, Zuli. Sí. Déjame darte una probadita de qué, a qué sabes tú.
5: Sí, y en cuanto al tema, Andreina, creo que esto es una mezcla entre poder, miedo y corrupción, ¿verdad? Creo que aquí Infantino demostró, ya había demostrado la corrupción, ¿verdad?, en este mundial. Ahora demostró el miedo y el poder del señor presidente, ¿verdad? Tú no puedes llamar, tú debes mantenerte en tu postura por una decisión. Ahora, ¿qué credibilidad le estás dando a algo que tú mismo pusiste para mejorar el fútbol, que es la tecnología? ¿Dónde quedó el VAR en esta instancia entonces? ¿Qué pasó con el VAR?
0: Buen punto, Zuli. ¿Cuál es la revisadera entonces? ¿Cuál es el sistema tan perfecto que implementaste cuando al final se acaba el juego y toman decisiones seres humanos, ¿no? Que no son los más competentes, porque los más competentes están frente al VAR. A ver, vámonos rápidamente con Armando. Armando desde Texas. Abrazo fuerte, cuéntanos.
6: Hola, Andreina, buenos días. Definitivamente es corrupción entre ellos. Y no te extrañe, Andreina, acuérdate, te lo voy a decir, quien va a entregar la Copa o la Copa Mundial va a ser el Trump, porque ya se lo prometió el corrupto, porque entre corruptos se apoyan. Entonces, el Trump va a entregar la Copa del Mundo, acuérdate. Yo tengo una pregunta rapidita para ti, Andreina. Por todos lados, y te escuché a ti, que no hay que dejar solo a tu gente, a Venezuela, pero ¿cómo has tomado?
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Mary, Sara, porque te amo, 1981. Una canción que nos habla de la alegría desbordada de estar enamorado. Habla de ese momento en el que el amor te cambia todo, el ánimo te acelera el corazón y hace que todo se sienta más ligero, más bonito y más intenso. Sara, porque te amo. A veces, y solo a veces, hay que hacerle caso al corazón, porque el corazón no se equivoca. A veces hay que apagar el cerebro y escuchar tu corazón, porque ahí siempre estarán las respuestas.

Señoras y señores, Bélgica aplasta a Estados Unidos y borra del mapa al último coanfitrión. La selección belga firmó una actuación implacable, goleó 4-1 a la Unión Americana y dejó al anfitrión contra las cuerdas de su propia decepción. España sobrevive en la agonía y sepulta el último baile mundialista de Cristiano Ronaldo. Un gol dramático de Merino puso a la roja en los cuartos de final y cerró una era. Cristiano Ronaldo se despide del escenario mundialista con una conciencia tranquila, pero sin gloria. Unai Simón levanta un muro histórico. España firma 6 porterías invictas. La selección española no solamente avanza, también impone récord defensivo y confirma que su candidatura se construye desde el orden, la paciencia y la jerarquía.

jerarquía. Unai Simón no ha recibido gol en el presente torneo. ¿Y qué creen? Lamine Yamal todavía no despierta. Todavía no despierta. Y en cuanto despierte, nadie va a parar a este equipo. Colombia busca los cuartos con Juanfer Quintero como arma de impacto ante Suiza. La selección cafetera se juega mucho más que un boleto. Necesita creatividad, pausa y ese toque distinto que puede cambiar un partido cerrado. Erling Braut Haaland despierta el orgullo vikingo tras eliminar a Brasil. Noruega vive una explosión futbolera muy inesperada, liderada por un Erling Haaland que ya no solo marca goles, ahora también carga una nación sobre sus hombros. México se desinfla otra vez y la ilusión vuelve a chocar con la realidad. Tras caer ante Inglaterra, el Tri vuelve a quedarse corto en una instancia clave y deja una pregunta dolorosa: ¿avance real o la misma historia de siempre?

queda en deuda. Mucha polémica, mucho en juego, poco impacto con Estados Unidos. Después de la controversia por su habilitación, el delantero pasó prácticamente inadvertido en una noche donde se esperaba liderazgo y apareció silencio. De nada sirvió esa llamadita.

Carlos Queiroz deja el banquillo de Ghana tras la eliminación. El técnico portugués pone punto final a su ciclo con Ghana después de una campaña que terminó antes de lo esperado.

0: porque Arizona borra San Diego con blanqueada de autoridad y jonrón de Max Kepler. Los Diamondbacks pasaron por encima de los Padres 8-0 con Kepler reapareciendo con mucha fuerza tras su suspensión. Por su parte, los Dodgers sobreviven en extra innings y remontan un thriller ante Colorado. Dalton Rushing apareció en la entrada número 11 para sellar una victoria dramática de Los Ángeles 8-7 sobre los Rockies. Elliot Ramos se roba la noche, 2 jonrones y 5 impulsadas para los Gigantes. San Francisco vapuleó 10-1 a Toronto con una exhibición ofensiva de Ramos, que jugó como figura total. Luis Torrens decide en la décima y los Mets hunden a Atlanta. El venezolano conectó un doble de 2 carreras en extra innings para darle a Nueva York una victoria electrizante, 7-6 sobre los Bravos. 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
2: Sí, señor, y aquí estamos escuchando toda nuestra audiencia y quedé pendiente de conversar con Armando desde Texas. Armando, me querías hacer una pregunta y te escucho atentamente.
3: Muy buenos días nuevamente, Andreina. No sé cómo te has tomado ahorita que dijiste tú que no había que dejarlo solo, porque lamentablemente así somos y todo esto de las redes sociales y empezamos con mucha euforia en todo y de repente nos vamos apagando. Pero ahorita que dijiste eso, Andreina, me llamó mucho la atención porque he visto en redes sociales, por donde tú quieras, a influencers, estos influencers, entre comillas, decir que ciertos productos no los llevemos, no los donemos, pero hay maneras de decirlos, ¿no? Y en alguna manera se escuchan esta gente muy descorteses. ¿Cómo lo has tomado tú eso cuando verdaderamente en nuestros países, Andreina, no solo en Venezuela, en cualquier país de Latinoamérica, cualquier cosita nos sirve a nosotros?
2: Fíjate, Armando, me estás preguntando y te lo voy a responder, pero yo sería incapaz de hacer eso, ¿no? Al final, una ayuda es una ayuda y uno no sabe si ese pantaloncito picadito por la mitad, que de igual forma cubre, o esa franela un poco gastadita, pero que está entera todavía y que puede cubrir, era lo poco que tenía esa persona para dar, ¿no? Y creo que eso cuenta también, porque al final en una tragedia como esta, la persona necesitada no está esperando lucir el último modelo de las franelas que le envían, o ver si tiene etiqueta, o ver si el diseño está chévere para ponérmelo. No, la gente tiene una necesidad, y cuando una gente tiene necesidad, toma lo que sea para salir adelante, ¿no? Y me parece que sí, hay maneras de hacer las críticas o llevar el mensaje, y hay otras personas que quieren lucirse, ¿no? Y no sé, pretender o mostrar que saben y que les duele más el pueblo que a otras personas. Yo tomé una decisión, Armando, cuando se dio la tragedia, y fue no exhibirme cuando estoy ayudando. Yo durante todo este tiempo he ido a centros de recaudación, he ayudado, he estado allí, envío todo lo que pueda, ayudo, enlazo gente, hago contactos y nada de eso lo muestro. Pero no tengo por qué.
3: No lo imaginé.
2: El que ayuda con el corazón no anda mostrando su solidaridad. Y eso a mí me tiene desilusionada. Y te voy a ser más honesta todavía. He sacado de mi lista a muchas personas que creí ser honestas, porque las vi con mis propios ojos que llegaban a un centro 10 minutos a tomarse las fotos y se iban, simplemente para decir en las redes sociales que fueron a ayudar, y eso no se hace. No quiero gente así en mi vida, no la quiero, no me hacen falta, y espero, Armando, haberte respondido tu pregunta.
3: Pero sí, me lo imaginé, Andreina, que en tu ausencia, tu presencia has estado haciendo en estos lugares. Gracias, Andreina.
2: Un abrazo para ti, Armando. Bueno, vámonos con más llamaditas. Tenemos a Ifrank en la línea. Ifrank, ¿de dónde nos llamas?
4: de Nueva York.
2: Adelante, le escucho.
4: Bueno, mis condolencias a tu pueblo nativo por lo que pasó, porque mi madre viene del país vecindario del Ecuador. Es una cosa terrible. Yo la sufrí un tiempo en el 82 con el Richter, de 11.2 en el Richter. So, no es nada fácil sobrevivir un terremoto. Y aquí en Nueva York, hace 2 años atrás, hubo uno de 4.8. Pero yo lo que llamé esta mañana es para hablar sobre el Mundial. Aquí en Nueva York el Mundial fue muy bien, los juegos fueron el enforzamiento, la protección, el combate de los drones, como le llaman aquí el FBI con la policía, hicieron buen trabajo para poder darle entendimiento al presidente de la FIFA que los Estados Unidos también participan en deportes y llevan su amistad con otros países en el deporte igualmente. Yo quisiera decir que el Mundial está viviendo muy bien, para eso yo la llamé, decir que los juegos están siendo corridos correctos y los países correctos están ganando los juegos actuales. Yo le doy muchas gracias al capitán, ahora retirado capitán de la selección ecuatoriana en el Valencia, por ayudar al pueblo americano, por ayudar a la ciudad de Nueva York y por ayudar al pueblo ecuatoriano ser un buen mundial. Ahora en el parte de México, México no tiene que sentirse mal. Ellos han participado en muchos mundiales y les fue muy bien. Y yo no creo que deben de dar quejas sobre lo que pasó de la pérdida a Inglaterra.
2: Ahí está. Y es la opinión de Ifrank. Tenemos también en la línea al profe. Profe, un abrazo fuerte para usted. ¿Cómo está?
5: Muy buenos días, Adri.
2: Sí, le escuchamos. Lo perdí, creo.
5: Estoy aquí.
2: Ajá.
5: Ya. Muy buenos días, Andreina.
2: Un abrazo.
5: Quiero felicitar nuevamente a Janet, Lalo y todo el equipo que la estuvo reemplazando. Hicieron un trabajo formidable.
2: Sí, indudablemente.
5: Mi condolencia para usted. Me apoyo. Gracias. Y condolencia para usted y su familia.
2: Muchas gracias.
5: Referente al tema, pienso que está claro y una vez más que la política y el deporte no puede ser mezclado, absolutamente. La intervención del presidente a favor del equipo de Estados Unidos le afectó tremendamente al equipo, estoy convencido de ello, porque las redes y las opiniones públicas le afectó al equipo totalmente. El equipo venía trabajando bien, haciendo buenos partidos, pero lamentablemente sucedió esa situación. Hay muchas cosas positivas y negativas en el Mundial, que quisiera resaltarlas. Por ejemplo, de un comienzo, Infantino le dio un award al presidente, creó un award de la FIFA, de la paz.
2: No, y esto por supuesto se unió a la crítica que se dio por la llamada que evidentemente dio, y así lo dijo el presidente Donald Trump, para que Infantino y la FIFA intervinieran por la selección de Estados Unidos. Nos vamos a la pausa, ya regresamos. Gracias, profe.
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0: Y aquí estamos firmes, sí señor, para apoyar a los nuestros. Ya casi se cumplen 2 semanas desde que Venezuela cambió para siempre. Han sido días de lágrimas, de muchísima incertidumbre, de despedidas y de historias que nos han roto el corazón, pero también han sido días en los que hemos visto lo mejor de nuestra gente, y nuestra gente dentro de Venezuela y nuestra gente fuera de ella, ayudando y empujando por no dejar caer a los que siguen con mucha esperanza. Hemos visto manos que no dejan de buscar, personas que compartieron lo poco que tenían, voluntarios, rescatistas, médicos, vecinos, desconocidos, convertidos en familia. Y a todos los venezolanos que hoy siguen enfrentando esta tragedia, quiero decirles que no están solos, que el mundo los está mirando, que seguimos orando por ustedes, que seguimos acompañándolos, recolectando. Justamente aquí, hablando con un compañero, nos estábamos colocando y poniendo de acuerdo para el próximo viernes levantar otro punto para poder ayudar y seguir reuniendo lo mejor que podamos para enviar a Venezuela. Así que desde el corazón les quiero pedir, como una venezolana más, que no dejen de ayudar. Y si usted en su comunidad, en su ciudad, pues escucha, hay un centro que está recaudando, bien sea dinero, material, comida, lo que sea, por favor no lo piense dos veces. La tendencia, la ola en las redes sociales, uno siente que se apaga porque, bueno, todos regresamos a hacer y tener compromisos que hay que cumplir. En mi caso es así, pero seguimos trabajando por Venezuela, y ese es el pedido que les hago a todos los que nos están viendo ahora mismo y tienen la posibilidad de ayudar. Todo el equipo listo, Toño Murillo en los controles, atendiendo sus llamadas, musicalizando el programa, Janet Vázquez en la producción del espacio y frente al micrófono, Lalo Leal en los deportes, y está su servidora Andreina Gatica. Muchachos, con los buenos días, ¿cómo están? Good morning. Good morning.
1: ¿Qué tal, mi querida Andreina? Muy buenos días, Toñito, Lalito, y a toda nuestra hermosa y maravillosa audiencia aquí arrancando nuestra transmisión a través de las redes sociales. Gracias a todos los que se suman, gracias a los que nos acompañan desde más tempranito, y con esos sentimientos encontrados, ¿no, Andreina? Por un lado, Venezuela, te seguimos abrazando, seguimos pues lamentando todo esto que ha ocurrido, pero no te soltamos, Venezuela, y todo el pueblo. A ti, Andreina, también, que lo hemos dicho en varias ocasiones, te queremos, te abrazamos a ti y a tu pueblo, y aquí estamos para ustedes y para poder seguir aportando, que es un granito de arena para que el pueblo de Venezuela se pueda levantar después de esta terrible tragedia. Y por el otro lado, Andreina, pues el mundial sentimos que se nos está acabando. Lo hemos disfrutado, sí, lo hemos disfrutado. Yo les dije que lo iba a disfrutar al máximo. Siento que me falta todavía, pero la verdad es que sí lo he disfrutado bastante.
0: Ayer se acabó para muchos con la eliminación del CIU, ¿no? Toñito, Lalito, buenos días.
1: Y de Estados Unidos.
2: Sí, fuerte abrazo, Andreina, a Janet, a Lalo aquí en cabina, a todo el público de Buenos Aires América. Sí, entre ellos mi hijo, que tiene 9 años, Leo, que apoya a Cristiano Ronaldo. Y ayer, sí, se puso medio tristón cuando lo eliminaron. Yo la verdad me aventé una dormidita ayer a esa hora que estaba el partido, y de repente nomás escuché que dijo ¡Ching! ¿Ya saben qué?
0: ¡Ay!
2: ¡Ya lo eliminaron, papá! Y ya, y dije, ni modo, hijo.
0: Sí, pues. Niños llorando en el estadio, en casa, en cualquier parte, Lalito. Yo creo que ha sido la eliminación que a más personas le ha pegado en este mundial.
3: La de México.
1: La de México.
3: ¿La de México?
0: Sí.
2: No, la de Cristiano.
1: La de México.
0: Yo digo universal.
2: Universal, claro.
3: Sí,
2: claro.
3: La de México fue universal. Todos amaban
0: claro,
3: a México.
0: Lo sufrimos, claro que sí, lo sufrimos.
1: Corea. No. Había muchos países que estaban apoyando a México.
3: Ya tenía tiempo que no lloraba de esa forma, ¿no? Ya tenía tiempo que llegaba a la casa con una nostalgia horrible, el nudo en la garganta, ver a la gente. Ya no hay mundial en Guadalajara, ya se acabó, ya no hay. Ayer en el FanFest yo estaba sentadito viendo el partido.
1: Lalo vive ahí, ya tiene un cuarto ahí.
0: ¿Ya barriste otra vez? Pues se subió, le ensucia la calle.
3: Otra vez, ya barrí, otra vez. Ahí me quedo, ya conseguí trabajo para que me dejen dormir ahí. Y estaba sentado viendo el partido contra Bélgica de Estados Unidos y una chava pasa y dice, se acabó el ambiente mundialista. Me volteé a ver y le digo, sí, ya se acabó. Se acabó. La pasa uno bien en el fanfest.
2: ¿Se abrazaron?
3: No, como que no, nada más me dijo eso porque me vio sentado todo triste viendo el partido, comiendo unas papitas y me dice, se acabó el ambiente mundialista. Y le dije, sí, se acabó. Ya, se dio la vuelta y se fue. Y yo triste, ¿no? Triste porque ya es diferente. El hecho de que no esté México le resta al mundial en un 95%.
0: Por supuesto. Los anfitriones se marcharon en octavos toditos. Así que bueno.
3: Pachucacha
0: los pachuqueses.
1: Pero México fue inmediato.
0: Vamos, sí, creo que de los tres más dolió fue México para todos, sí, definitivamente. Vámonos de inmediato a contarle a nuestra audiencia lo que ocurrió mientras usted dormía para irnos a Venezuela.
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0: Al menos 150 muertos han sido enterrados sin identificar en fosas comunes de Venezuela.
1: Los terremotos que sacudieron Venezuela liberaron una enorme cantidad de energía equivalente a la detonación de aproximadamente 241 bombas atómicas.
0: Donald Trump pone la lupa en las solicitudes de residencia por matrimonio.
1: Vincent, el niño que fue declarado muerto y revivió en una morgue de Arizona.
0: Derrumbe parcial de techo en tienda BJ's de Ocean Township moviliza equipos de emergencia en Nueva York.
1: La defensa de El Mayo Zambada solicita prisión con atención médica especializada y busca evitar la máxima seguridad ante su próxima sentencia.
0: En el sur de la Florida muere un niño de 2 años que fue dejado solo dentro de un carro en Hallandale Beach.
1: 60 millones bajo amenaza de lluvia e inundaciones tras ola de calor en Estados Unidos colapsa el techo de una tienda en Nueva Jersey.
3: Los Dodgers recuperan a Evan Phillips tras 13 meses de espera.
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0: Bueno, ya estábamos listos para recibir a Francisco Ristieta. Creo que ha tenido un tema con la señal. Vamos a intentar hacer nueva conexión con Francisco y entender si podemos hablar con él. Es nuestro corresponsal de Univisión en Venezuela. Y, por supuesto, vamos a actualizar información de lo que está pasando en mi país, en los titulares. Y, de hecho, un poco más temprano estuvimos ofreciéndole a nuestra gente un audio y un trabajo hecho por nuestro periodista, los primeros cuerpos de las víctimas de los dos devastadores terremotos que golpearon a Venezuela comenzaron a ser sepultados en un cementerio de emergencia habilitado en La Guaira, donde decenas de personas permanecen sin identificar mientras las labores de búsqueda continúa entre los escombros. Vamos a intentar tenerlo, vamos a intentar conversar con Urristieta. Esto es en la ladera de una montaña lejos de la vista pública. Allí en La Guaira, maquinaria pesada acondicionó el terreno del llamado Cementerio de la Esperanza, donde ya son visibles las primeras tumbas de quienes perdieron la vida durante la tragedia. Y una larga hilera de cruces blancas marca ese sitio donde descansan cientos de cuerpos colocados en fila. Muchas de las sepulturas solo están identificadas con números y códigos para facilitar un eventual reconocimiento por parte de sus familiares. De hecho, una vecina del lugar, quien también tuvo que despedir a una familia fallecida durante ese sismo, describió el impacto que vive la comunidad. Es muy doloroso, dice, de verdad que demasiado doloroso, porque hemos perdido compañeros de trabajo, otros han perdido sus familias completas. Así lo dijo Luz Salom, quien es vecina del cementerio. La verdad es que es duro las imágenes que hemos visto, de acuerdo con la información difundida desde el lugar, los ataúdes continúan llegando al camposanto de emergencia. La primera cifra señalaron que más de 250 cuerpos ya han sido sepultados, la mayoría sin identificar, mientras la capacidad del cementerio comienza a reducirse ante la llegada constante de nuevas víctimas. Y esto crece y no para, la verdad. A ver, vamos a intentar conversar con Francisco, que medianamente estoy viendo su conexión, pero no sé si me está escuchando y si podemos escuchar, lo tenemos por teléfono. Francisco, un abrazo fuerte para ti.
5: Gracias, Andreina. Igual para ti. Momentos bastante duros que se está viviendo en Venezuela. Yo como compatriota me imagino que lo estás sintiendo directamente en el corazón.
0: Sí, pero verlo con tus propios ojos, Francisco, debe ser durísimo, debe ser desgarrador. Estábamos hablando y ya adelantaba un poco las cifras y qué es lo que está pasando, ¿no?, en este terreno que han dispuesto para enterrar a cuerpos que no han sido identificados. Cuéntanos tú.
5: Sí, es así, Andreina. Es un cementerio municipal que queda en un extremo del estado de La Guaira, casi en el Junquito, que es una zona bastante alejada de lo que es la cinta costera donde se sufrieron los daños peores de los terremotos. Allí, pues, desde el 25 de junio, al día siguiente de los terremotos, máquinas excavadoras empezaron a trabajar en una de las terrazas, en una montaña, en una de las laderas de este cementerio municipal. Aparentemente están abriendo zanjas bastante amplias y han estado llevando pues los cuerpos de las primeras víctimas de ambos terremotos hacia este lugar. Sobre todo, Andreina, gente pobre que no ha podido ser identificada. La mayoría estarían en esa condición. Estuvieron mucho tiempo en las morgues improvisadas que puso el gobierno. Nadie los reconoció y en vista del avanzado estado de descomposición de estos cadáveres, de estos cuerpos, pues decidieron darle sepultura, no si bien pues antes, no hay una fosa común, pues no se trata de tirar cadáveres en un agujero grande. Esta vez lo hicieron, pues abrieron cada tumba, identificaron a la persona con tomándole las fotografías, huellas dactilares, datos biométricos, registros dentales, para tener un registro pues de quién, de las características de cada cuerpo y una numeración que tienen las cruces para posterior reconocimiento, pues que vengan familias buscando sus familiares, pues esa información esté ahí disponible para un posterior reconocimiento que se pueda hacer del propio cuerpo y las familias tengan seguridad de que el ser querido que está buscando es ese que está enterrado allí. Una situación bastante que refleja que le ha ido de las manos, pues, al gobierno, pues, el desborde de esta tragedia, de esta emergencia, que lo está obligando a tomar medidas de emergencia para lidiar, sobre todo con los cadáveres. Hay más de 3.500 que ya reconoce el gobierno, pero uno va para zonas de alto impacto y el olor a muerte es terrible, Reina. Todavía hay mucha gente que quedó atrapada y que no ha podido ser sacada. La verdad que es un trabajo que están haciendo solamente los familiares, con muy poco apoyo oficial. Casi no hay maquinaria pesada ayudando a esta gente a remover escombros para sacar los cadáveres. Lo están haciendo esta gente a fuerza de la desesperación, a pulmón, con los brazos, usando las manos como herramientas. Hay gente que he conocido y que me he metido con ellos y han perforado 3, 4, 5 metros en montañas gigantes de escombros que dejaron estos terremotos, y tratando de hallar a sus familiares, tratando de buscar apartamentos donde más o menos creen que pueden estar, donde vivían.
0: Claro,
5: una situación muy complicada,
0: Reina. Muy complicada, y también hay otra realidad, porque me han llegado muchos casos de personas cercanas que identificaron los cuerpos, que pagaron una funeraria, el traslado, y han desaparecido sus cuerpos.
5: Sí, es muy confuso, Reina. Hay muy poca infraestructura ahí operando. La verdad que el Estado venezolano no actuó muy rápidamente luego de la emergencia, después de los terremotos. Pasaron 2, 3 días en que eso era simplemente una soledad y un caos tremendo, y la gente viviendo como podía, o sea, tratando de sobrevivir. Es la ayuda internacional la que llegó primero, que la del Estado, los grupos rescatistas internacionales, aunque han estado ahí desde el segundo, tercer día, pues apoyando a la población, haciendo estas búsquedas. Y una vez que detectan los cuerpos y los sacan, pues el proceso ha sido difícil, porque la morgue principal de La Guaira ha estado, bueno, desde el primer día ha estado desbordada.
0: Claro,
5: y el Estado ha estado improvisando, montando morgues adicionales, creo que hay 9 ya, que son sitios donde prácticamente es una acumulación de cadáveres que ponen allí, sin ningún tipo de medida de refrigeración, simplemente son cadáveres al sol que están tapando, y que es un sitio donde llevar cuerpos, que se sacan por hora hasta 20, 30 cuerpos por hora, me contaba una médico forense con que acompañamos a una jornada de...
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4: En este verano deportivo también descubrirás la cultura en cada ciudad a donde vayas.
5: Ubicado en Santa Clara, el San Francisco Bay Area Stadium es uno de los recintos más ecológicos del deporte estadounidense. Con capacidad para 68,500 aficionados, fue inaugurado en 2014 y es casa de los San Francisco 49ers de la NFL. Desde su apertura, ha sido escenario de eventos de talla internacional, incluidos 2 Super Bowls y 2 Copas América. El estadio destaca por su diseño moderno, su apuesta por la sustentabilidad y su integración tecnológica, elementos que lo colocan como uno de los inmuebles más modernos del torneo. Este verano, se convertirá en el primer estadio en la historia en albergar un Super Bowl y un Mundial en el mismo año. Durante el torneo, este recinto será sede de 6 partidos, 5 correspondientes a la fase de grupos y 1 de 16avos de final.
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0: Lalo Leal, Andreina, aquí con ustedes. Siéntanse honradas y privilegiadas.
1: Sí, total. ¿No te quieres venir para mi casa a echar una barridita?
0: Claro.
1: Necesitamos ayuda.
0: Si me das al ojo, yo te hago el quehacer. Al ojo y alimento.
1: Hecho. Hecho. Alimento, bueno, déjame pensarlo. ¿De qué comes más que una lima nueva?
0: Oh, a mí me haces feliz con atún, con puro atún.
1: Atún. Ah, mira, por eso estás así, muchacho. En la
2: atún
1: línea.
2: Y un dulce. Anda. Eso es todo.
0: Atún y dulces.
1: Me sales bien.
0: Ya con eso, más que contento. Andreina, Jane, con el placer de saludarles. Vaya jornada que nos ha dejado esta copa. No esperábamos despedir tan rápido a Cristiano Ronaldo. No esperábamos despedir tan rápido a la selección mexicana. La ilusión era mucha. El y si sí fue la frase más buscada de todo el fin de semana en Google. La gente tenía su esperanza, su mirada, su fe puesta en la selección mexicana y terminó. No decepcionando, porque fue un partido muy, pero muy digno, con muchos errores, del portero, del tal Edson Álvarez, que no sé qué hace ahí, siempre aquí lo dijimos, no sé qué hace ahí, perdimos por su culpa, y por culpa del Tala, y porque sacaste a Quiñones, y porque jugaste con 3-9, cuando jamás ni siquiera habías jugado con 2-9, improvisas contra Inglaterra, una campeona del mundo, y con el mejor jugador del planeta, que es Harry Kane, con lo que vale Harry Kane, compras 10 selecciones mexicanas. 10 selecciones mexicanas a ese nivel. Llegamos a nuestro tope y nos damos cuenta que hay mejores equipos y mejores selecciones. Inglaterra no es Ecuador, con todo respeto. Inglaterra no es Chequia. Inglaterra no es Corea. Inglaterra no es Sudáfrica. No, estás hablando de uno de los equipos que mejor se han preparado para la Copa, bien dirigidos por Thomas Tuchel, bien entrenados, con otra mentalidad, otro tipo de cuerpo, otro tipo de genética, otro tipo de esfuerzo, cosa que nosotros todavía no alcanzamos esos niveles. A veces las ganas...
2: Llegaron a preocuparse. Yo les vi cara poquito, de preocupación poquito. Un poquito, pero sí les vi cara de preocupación a los ingleses.
0: Pero a veces las ganas no son suficientes, a veces se necesita talento. Las ganas, el corazón, te permiten llegar hasta cierto punto, pero en esta clase de partidos ya no hay más. O sea, ya las ganas, el ponerle todo, ya llega el momento que ni eso es suficiente, que necesitas talentos, que necesitas figuras. Ellos tienen a Harry Kane, ellos tienen a Jude Bellingham, nosotros no tenemos una figura de esa categoría. Luis Quiñones, ¿no? ¿Cómo se llama Quiñones?
2: Julián Quiñones. Ayer me pasó también.
0: ¿También te pasó?
2: Y dije, Luis Quiñones.
0: ¿Qué pasó con Luis? Le están zumbando los oídos a nuestro Luis. Y bueno, para mí nada más hay un Quiñones, se llama Luis. Hizo su esfuerzo Julián, pero las estrellas no se pueden comparar. Es por eso que le preguntamos a nuestra audiencia lo siguiente en este día, chicas, chicos. ¿Cómo te deja la eliminación de México? Inciso A, orgulloso. Inciso B, triste. Inciso C, enojado. Inciso D, esperanzado. O inciso E, decepcionado. ¿Cómo les deja la eliminación de México en su Copa del Mundo?
1: A mí me deja una mezcla entre la A y la D.
0: A y la D. Entre orgullosa y esperanzada de que hay futuro.
1: Es correcto.
0: Bien ahí,
1: eso
0: bien ahí.
1: Científico.
0: Bien ahí.
1: Porque es que yo no puedo, es decir, me parece mezquino, en mi opinión, hablar de que México entregó el juego, que no hicieron lo que tenían que hacer. Yo creo que fue uno de los mejores juegos que le he visto a México en sus últimas participaciones. La verdad es que sí creo que lo entregaron todo, pero tampoco podemos pedirle peras al olmo, ¿no? Yo creo que cada selección tiene sus limitaciones, pero dentro de las capacidades de una selección, yo creo que México hizo lo que tenía que hacer, sacó todos los recursos que tenía y lo entregó todo.
0: Sí, sí. Se murió en la cancha, con nuestros errores, con nuestros pecados, con nuestra gente. Se murió en el campo. Hasta el último minuto. Yo tenía fe hasta el último minuto. Yo creía que si iba a haber un milagro, un gol agónico. Dios mío, Inglaterra al 53 se quedó con 10 hombres. ¿Y todavía te hacen un gol con 10 hombres? Dios mío, perdónanos, perdónanos, perdónanos, la verdad. ¿Merecíamos más? Yo sé que lo entregaron, yo sé que sangraron, sudaron, pero merecíamos un poquito más. Señorita Vázquez Jarquín.
2: Inciso F, todas las anteriores. Orgullosa de ser mexicana y orgullosa, por supuesto, de la selección y lo que vimos, que hicieron. Triste porque obviamente me hubiera gustado que siguieran, ¿no? Que siguiera México avanzando. Enojada porque creo que pudieron haber hecho más y hubo errores que se cobraron muy caro. Esperanzada porque vienen futuras generaciones que van a ser muy buenas, creo yo, y decepcionada porque, bueno, pues se nos está acabando este mundial y me hubiera gustado tener un poco más.
0: Murillo Medina, Juan Antonio.
3: Ya voy con mi camarita, ahí voy, denme un segundito, acá ando.
0: Está helando aquí, está helando. Brillazo.
3: Hoy tengo mucho frío, discúlpenme, si ando con mi gorrito. Yo voy con la D, esperanzado de que en los próximos mundiales, ojo, a lo mejor nos toca verlos a mis hijos o a los hijos de mis hijos, pero esperanzado que en los próximos mundiales México pues ya tenga ese empaque, lo que falta para vencer a rivales de la categoría como Inglaterra. Yo insisto, yo lo dije al principio del programa, como aficionado quedé satisfecho con lo que observé del juego y de la reacción de la selección mexicana, que no alcanzó, pero creo que hizo todo lo que estaba en sus manos. En el segundo tiempo, tranquilamente se puede haber ido 2-2 el partido, a pesar de ir 2-0 abajo, se pudo haber empatado en el mismo primer tiempo. Después se vienen los errores ahí en el penal, la expulsión, que yo creo que a veces es más complicado vencer a un rival que tiene 10 jugadores que con 11, por la situación de que pues se pueden cerrar más y cerrar más espacios y todo eso, y se observó. Y si no eres capaz de descifrar por dónde puedes hacerles daño, pues no, por más que llegues, no va a funcionar ese tema. Pero yo, en cuanto a garra, en cuanto a enjundia, no les reprocho absolutamente nada, pero sí, no somos una selección top, y yo sabía que teníamos un tope futbolístico, y ese llegó en octavos de final ante una potencia como Inglaterra.
0: Sí. Hasta aquí llegamos. Yo me voy con la B. Triste, triste, muy triste. Hubo una oración de mi hermana Adriana que me partió el corazón en pleno partido. Ajá. Se puso a orar y dijo: Dios, yo sé que tienes miles y millones de cosas más importantes, pero échales una manita. Un gol nada más, por favor, un gol. Este equipo nos hace muy felices. Este equipo revolucionó todo un país. Las calles, desde que amanecía hasta que anochecía, lucían verdes. No había nadie que no tuviera su playera verde. El de la gasolina, el de la tienda, el de la dulcería, el de la papelería. Todos con un orgullo portando la playera verde. Y ayer que salí, no había ni una sola desolada. Completamente la ciudad tapatía, nos han roto el corazón como si te hubieses separado de una relación. A ese nivel, a ese nivel sientes el corazón hecho pedazos, lo sientes completamente engarabitado y es un dolor indescriptible.
2: Engarabitado. Nosotros engarabitamos.
0: Como hecho bolita, ¿no? Como hecho bolita. Engarabitado.
3: ¿Existe eso?
0: Claro que existe. No estoy inventando.
1: Ustedes no sienten. Engarabato, pero bueno. Engarabitar. Dicen que es
2: engarabitar.
0: Ustedes no sienten el corazón engarabitado. Yo nada más quería un partido más. Uno más y ya. Gana la Inglaterra. Y obviamente te vas a enfrentar a Noruega.
2: Claro, no, ya. O sea, contra Noruega, ya.
0: Adiós, ya. O sea, no, adiós.
2: No era posible.
0: No, imposible. Ve cómo Noruega le ganó a Brasil, con cuánta autoridad le ganó al equipo de Vinicio, al equipo
3: que también Brasil no, a ver, no tuvo un buen mundial.
0: No tiene técnico, Toñito. Ya, es, no ya, no. ¿Cómo un italiano con el calcio instalado en la mente va a dirigir al equipo más espectacular del mundo, como es Brasil?
3: ¿Qué era?
0: ¿Qué era? Pues sí, ¿qué era? Chicas, claro. Chicos, no me quiero despedir sin estas imágenes para la gente en radio, imágenes hermosas. Así despiden allá en Madeira a Cristiano Ronaldo. Así lo despiden con un show de drones muy, pero muy bonito. Véanlo ustedes y lo comento en radio.

Wow. Un show de drones muy, pero muy especial, muy bonito. Y Cristiano Ronaldo diciendo siu. Y así lo despiden allá en Madeira de los mundiales y, por supuesto, de la selección con un letrero obrigado. Yo no sé cómo hacen este show de drones o cuántos drones se necesitan, pero simplemente es un espectáculo. Un verdadero espectáculo porque sale la imagen de Cristiano Ronaldo haciendo siu y allá en el puerto de Madeira todos gritando y todos festejando a este gran, gran astro luso del fútbol que le dice adiós a su selección. Vamos a promoción y seguimos en redes.

0: Bueno, gente, a ver, no nos dio tiempo en el corte anterior, pero qué bonito que ya estamos viendo cómo se van conectando. ¡Obrigado! Mira, ¿esto es real o es inteligencia artificial?
1: ¿Es un show de drones que le hicieron a Ronaldo allá en Madeira después de que anunció su retiro de la selección y de los mundiales? Puros drones.
2: 20.
1: Obrigado, agradecidos.
0: ¿20 qué?
2: 20 segundos para irnos.
1: ¿A dónde?
0: Ah, yo pensé que ya no habíamos ido.
3: Ah,
1: ya nos fuimos, ¿no?
2: No.
0: No, no nos hemos ido.
2: Esa es la seña de un minuto y medio.
0: ¿Y tú dijiste adiós?
1: ¿Todo? ¡No, sí!
0: No, obrigado, no, obrigado,
2: igual. Obrigado,
3: ahora
2: obrigado.
3: Sí ya nos vamos.
2: Ahora sí, 3 segundos.
3: A la pausa y regresamos. Métela.
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4: Ay, pero hoy tenemos lujo. Sí, señor. Lorena Lin, nuestra meteoróloga, ya está con nosotros. ¿Cómo estás, Lorena? Abrazo para ti.
5: Hola, buenos días. Abrazos para todos ustedes. ¿Cómo los lleva el calor?
4: Bueno, bien arriados, déjame decirte, el calor aquí es insoportable, más la humedad que se siente normalmente en el sur de la Florida. Pero dime tú, ¿hasta cuándo, Lorena?
5: Bueno, hoy tienen aviso, hoy tienen advertencia por calor ahí en el sur de la Florida, porque van a tener todavía esa humedad y entonces el calor se va a sentir hasta los 106 grados. La advertencia por calor es hasta hoy, hasta las 6 de la tarde para el área de Miami y también todas las costas, lo que es las costas de las dos Carolinas y la costa de Georgia, tienen otra advertencia por calor también hasta hoy por la tarde por toda esa humedad. Pero del otro lado del país, en el oeste, hay no solamente advertencia por calor, sino aviso por calor extremo también. También la advertencia es para el área metropolitana de Los Ángeles, sobre todo hacia el interior, los condados Riverside y San Bernardino. Mañana las temperaturas les van a subir hasta los 100, 101, 103 grados. Pero entonces para más el interior todavía, la zona de Phoenix, Tucson, toda esa área entre California y Arizona, la temperatura hoy va a estar en 115 grados y entonces tienen esta advertencia por calor, perdón, ese aviso por calor extremo, y eso va a ser hasta el jueves que se van a mantener esas altas temperaturas. También en Houston hoy tenemos temperaturas máximas en 97 grados, pero se van a sentir por la humedad hasta 108 grados. En Raleigh la máxima 95, en Atlanta 93, y bueno, esos índices de calor suben hasta los tres dígitos. Viendo las condiciones en el oeste, en Colorado sigue la mala calidad de aire, siguen bajo aviso por mala calidad de aire debido a los incendios forestales que continúan ardiendo ahí en las montañas rocosas, y para hoy hay aviso por la posibilidad de nuevos incendios para partes de Idaho y zonas de las montañas entre el estado de Washington y el estado de Oregon. Las tormentas hoy, podemos tener tormentas severas en las Carolinas y en una zona de lo que sería norte de Utah, la zona de Wyoming, las dos Dakotas y Minnesota. Pero justamente es entre el tramo de lo que sería la carretera interestatal 90 y la 19, entre Minneapolis hasta Rapid City en Dakota del Sur, donde hay posibilidad de vientos muy fuertes con las tormentas, y son zonas que siempre me gusta hacerles énfasis. Tal vez no vive demasiada gente ahí, pero muchas personas manejan camiones con mercancía, entonces esas carreteras se vuelven peligrosas con esas tormentas. Hay posibilidad de granizo muy grande entre las zonas de Dakota del Sur, Montana, Wyoming y partes de Minnesota, y también hoy hay posibilidad de tornado. Y finalmente las lluvias, bueno, hemos tenido inundaciones estos últimos días en la zona de Filadelfia, en Chicago, inundaciones. Para hoy el riesgo de inundaciones nivel 2 está entre Virginia, partes de Pensilvania, pero no necesariamente Filadelfia, un poquito más hacia zonas del interior, pero también zonas de Carolina del Norte, Carolina del Sur, pueden ver algunas inundaciones hoy.
4: Claro, Lorena, si hoy te dijera cuál será el lugar más caliente en los Estados Unidos, ¿cuál sería?
5: Pues hoy yo te diría que Phoenix. Hoy Phoenix tiene una temperatura de hasta 115 grados. Lo que pasa es que en Arizona es un calor muy seco. Entonces, uno, no se siente a lo mejor ese ambiente tan agobiante como el calor de la Florida, que llega hasta 106 grados, pero uno se deshidrata más rápido, porque entonces ahí, como es mucho más seco, uno suda más, se va por el sudor, vuelve a sudar. Entonces, es menos molesto ese calor tan seco, pero uno se deshidrata más en ese calor seco del oeste.
4: Es decir, que la mezcla entre alta temperatura y humedad, quiero decir, en Florida genera más impacto en el ser humano que lo que está ocurriendo en Phoenix con altas temperaturas o mayores temperaturas.
5: Wow. Sí, es muy, muy incómodo.

0: cómodo para el cuerpo humano porque el sudor, cuando hay humedad, o sea, cuando no hay humedad, el cuerpo produce sudor, el sudor al evaporarse hace un proceso físico que se llama enfriamiento evaporativo, eso roba calor del cuerpo humano y esa es la forma que tiene el cuerpo humano de perder un poco el calor, de soltar ese calor. Entonces,
1: Claro.
0: cuando hay aire seco, como en Phoenix, en Arizona, el cuerpo se puede regular un poco, pero cuando está tanta humedad, el sudor no se puede evaporar, entonces el cuerpo no pierde ese calor. Y por eso es que en la Florida se siente tan incómodo, es tan peligroso para la salud. Los riñones tienen que trabajar más, el corazón tiene que bombear más sangre y es peligroso, es bastante peligroso para la salud.
1: Claro, y lo que recomendamos como siempre, no espere a que llegue el calor para hidratarse, hágalo antes, durante, inclusive después, mantenerse hidratado y si usted no tiene que exponerse al sol, pues no lo haga. Tengo unas ganas de ir a la playa, pero aquí entre el calor extremo y las lluvias que se han persistido durante todas las tardes y creo que todos estos días también va a haber muchísima lluvia, pues la cosa se ha puesto insostenible. Lorena, un abrazo fuerte para ti. Muchísimas gracias por acompañarnos completamente en vivo hoy.
0: Un placer con ustedes.
1: Ahí
0: Hasta
1: está
0: luego.
1: Lorena Lynn, nuestra meteoróloga de Univisión. Y a propósito de la ola de calor, bueno, deja decenas de muertos en New Jersey e inundaciones en Nueva York. Este es un trabajo de nuestra periodista Peggy Carranza.
2: De personas están bajo vigilancia por inundaciones desde el Atlántico Medio hasta el noreste, según el Servicio Nacional de Meteorología, debido a poderosas tormentas durante el día de hoy. Y ocurre cuando intensas lluvias ya saturaron la región precisamente durante el fin de semana festivo por el 4 de julio. De hecho, nos encontramos en Paramus, Nueva Jersey, donde la extensión de los daños es tal que su alcalde declaró estado de emergencia local y advirtió que es posible que no se restablezca el servicio eléctrico por completo hasta mediados de semana. Mientras tanto, en la ciudad de Nueva York, el alcalde Soran Mandani dijo que se encontraban precisamente despejando desagües, que además le pidió a las personas que viven en sótanos que se preparen por estas posibles inundaciones repentinas y dijo que había habilitado escuelas públicas como refugios. Tuvimos la oportunidad de conversar con una representante de la Agencia para el Manejo de Emergencias de Nueva York, quien nos dijo que es muy importante que las personas no subestimen la acumulación de agua, que tengan cuidado porque puede haber alcantarillas abiertas, así como también cables peligrosos. Hay que recordar que esta tormenta ocurre con contraste a una ola de calor que también azotó el área y que aquí, por lo menos en Nueva Jersey, según sus funcionarios de salud, podría estar vinculada a la muerte de unas 25 personas. Mientras tanto, el clima severo también provocó interrupciones en las celebraciones por el 4 de julio, como la del National Mall en Washington, D.C. Además, también hay miles de vuelos retrasados y cientos cancelados, esto según FlightAware. Así que esa es la información que nosotros tenemos por ahora. Regreso con ustedes.
1: Y cambiamos radicalmente de tema y vamos a hablar de un caso insólito. Se trata de un niño de año y medio que es declarado muerto en Arizona. Este menor fue llevado a la morgue donde dio señales de vida.
3: De alguna manera la familia, y es que pues como tú bien lo decías, a este pequeño no solamente lo declararon oficialmente muerto, sino incluso lo llevaron a esa morgue, pero horas después resultó que seguía con vida. Se trata del caso del pequeño Vincent Fiordilino, un niño de tan solo 18 meses, quien el pasado 18 de febrero, o más bien el pasado mes de febrero, es que justamente lo encuentran pues boca abajo en una piscina en una residencia de la comunidad de Gilbert, Arizona. Todo esto mientras adultos se encontraban celebrando este fin de semana por el deporte del Super Bowl, y es entonces cuando se dan cuenta que el pequeño está boca abajo en esa piscina. Llaman a los bomberos llegan hasta la casa y pues eventualmente lo trasladan a un hospital donde un médico lo declara oficialmente muerto. Pero esto incluso ahora sabemos, de acuerdo con las investigaciones y videos de cámaras corporales, que existían dudas incluso entre personal médico y algunos de los oficiales que seguían muy de cerca este caso, pues señalaban recuerdan que el menor había dado, pues, de alguna manera señales o tenía signos vitales. Incluso una enfermera así lo mencionó en esta investigación, pero el doctor, quien lo declaró muerto, sostuvo, pues, la validez de su análisis y esto evitó que le practicaran, pues, nuevas maniobras de reanimación. Eventualmente lo llevan a la morgue y es ahí cuando alrededor de la medianoche de ese mismo día, pues, el pequeño da un respiro agónico que las autoridades dicen que confirmó que seguía con vida. Esto los lleva eventualmente a trasladarlo a un hospital más especializado en el centro de Phoenix, donde se confirma que sigue con vida. Y es así como realmente, pues, esto sorprende no solamente a autoridades de salud, sino por supuesto que a la misma familia. El pequeño, pues, eventualmente se mantuvo en ese hospital y ahora las autoridades, la policía de Gilbert, es quien quiere que se le presenten o ha sugerido que se le presenten estos cargos formales en contra de los padres, incluso porque, según sostienen en esta investigación, pues había señales de que estaban bajo la influencia de algún tipo de sustancia y que por eso se le deberían presentar cargos de abuso infantil con agravantes. Esta es la recomendación que le han hecho a la Fiscalía del Condado de Maricopa, quien hasta ahora no se ha pronunciado respecto a este caso. En cuanto al hospital, quien, pues, donde se declaró la muerte de este pequeño, ellos no han respondido a nuestra solicitud por algún comentario, pero sabemos por parte de la familia, que ha publicado actualizaciones sobre el pequeño en su cuenta que crearon en internet, pues, que el pequeño, pues, sigue ahora ya en esa rehabilitación intensa en su casa, que necesita de ese monitoreo constante, pero nuevamente es un milagro absoluto para esta familia, pues a este pequeño lo habían declarado muerto, lo habían llevado a la morgue y eventualmente horas después resultó que seguía con vida. Realmente una historia insólita que las autoridades dicen, pues, también abre este espacio para hacerse preguntas sobre estos protocolos en los hospitales y, por supuesto, la familia, quien no se ha pronunciado públicamente ante las cámaras, pues desde luego también esto sostienen es un milagro para ellos y, pues, el pequeño nuevamente sigue rehabilitándose en su casa. Con esa información regreso contigo allá al estudio.
4: Gracias, Claudia.
1: Y yo pregunto, ¿no? ¿Estamos frente a un milagro? Sí, ¿no?
4: ¿Un milagro? No lo sé, más bien yo creo que es negligencia, Andreina. Negligencia médica, y no milagro, sino que si tenían duda de que ya había fallecido el menor, no lo tenían que haber mandado a la morgue, Andreina. Uh-huh. O sea,
1: pero
4: había
1: es que
4: esa
1: el médico,
4: duda.
1: El médico forense lo confirmó y lo reconfirmó, inclusive, como lo decía en la nota, una enfermera decía, es que parece que está dando señales, y el médico dijo, no, yo no veo nada, no veo nada, no hay indicios de que esté vivo, así que se tiene que ir a la morgue. Pero es lo que tú dices, no sé si llamarlo milagro o llamarlo negligencia, ¿no? La verdad, porque qué cosa tan extraña.
4: Yo la verdad lo llamaría negligencia, es un error médico completamente, pero qué terrible. Imagínate ser familiar, ¿no? La mamá de ese niño, el papá, que bueno, ahí también tendrán que investigar a los papás porque dicen que estaban bajo la influencia de alguna sustancia. Pero qué terrible, Andreina, imagínate si no se hubieran dado cuenta.
1: No, y lo dejan metido en una caja y se asfixia ahí, no, imagínate. Ay, no, qué cosa tan terrible. No. Bueno, vámonos a las virales, Janet, porque sé que te pican los deditos de contarnos lo que está haciendo tendencia en las redes sociales.
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1: A ver, cuéntanos.
4: A ver, y voy a comenzar con este video que de verdad, me enchina la piel. Y yo creo que muchos mexicanos se van a sentir igual, Esto es lo que nos dejó el mundial a los mexicanos. Gracias por hacernos soñar. Bueno, ahí estamos viendo imágenes de lo que es las celebraciones de México. Lamentablemente no puedo poner el audio, pero es lo que se vivió con México, ¿no? Estas grandes celebraciones. Bueno, ahí sí podemos escuchar un poquito lo que se vivió, lo que dejó este mundial, Andreina. La afición mexicana que nos dejó grandes emociones junto con la selección mexicana, por supuesto, de jugadores. Así que todo esto se vivió en en Guadalajara, en México, en la Ciudad de México, en Monterrey, por supuesto, como sede que yo creo que, ay, nos enchina la piel, Andreina, de ver esas imágenes. Por ahí sale Lalito, gritando y aventando cerveza.
6: Qué bonitas imágenes, qué bonito es recordar y qué triste es vivir. Mira qué buena frase, ¿no? Qué bonito es recordar y qué triste es vivir.
4: Míralo, ay... Es que qué bonito, porque cada que jugaba la selección mexicana era esto, era fiesta, era música, era baile, era diversión, era emoción, era alegría, eran gritos de tanta felicidad, Andreina, bueno, todos terminaban bañados entre espuma, cerveza y no sé qué otra cosa, no quiero saber, pero todos terminaban así y fue una gran, gran celebración la que se vivió. Y como dice Lalo, teníamos muchos... tiempo, yo creo que desde antes de la pandemia que no se sentía un ambiente de tanta felicidad en México, Andreina, entonces bueno, es lo que le tenemos que decir a la selección, gracias, gracias por todo esto, y no estamos llorando, no, ni no.
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0: Vamos, Venezuela querida. Sí, señor. Aquí estamos unidos por Venezuela y continuaremos de esta forma porque ahora es que necesitamos de su ayuda. La solicitud que le he hecho desde el arranque del programa y lo mantendré durante los próximos días. No soltemos a Venezuela. Si usted tiene la oportunidad de ayudar desde su ciudad, desde su lugar de trabajo, con un donativo o con algo que usted pueda dar con todo el corazón, se lo pedimos. Hoy hay mucha gente necesitada. Los rescatistas se están retirando de la zona del desastre. Personas que ya están regresando a sus países después de ayudar arduamente y entregar cuerpo y alma para recuperar cuerpos. Pero lo cierto es que hay mucha carencia, mucha gente damnificada, miles de personas que todavía no han encontrado a sus seres queridos y siguen trabajando por ello. Por favor, no soltemos a Venezuela. Toño Murillo en los controles, atendiendo sus llamadas, musicalizando el show. Janet Vázquez en la producción del espacio frente al micrófono, Lalo Leal en los deportes y esta su servidora Andreina Gandica. Vámonos de inmediato con lo que ocurrió mientras usted dormía.
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0: Al menos 150 cuerpos han sido enterrados sin identificar en fosas comunes de Venezuela.
2: En más noticias de Venezuela, también le contamos sobre este informe, los terremotos de magnitud 7.2 y 7.5 que sacudieron al país, liberaron una enorme cantidad de energía equivalente a la detonación de aproximadamente 241 bombas atómicas.
0: Donald Trump pone la lupa en las solicitudes de residencia por matrimonio.
2: Vincent, el niño que fue declarado muerto y revivió en una morgue de Arizona.
0: La trágica historia de Almaya, la niña de 6 años rescatada y desaparecida en Venezuela con un triste desenlace.
2: 60 millones bajo amenaza de lluvia e inundaciones tras ola de calor en Estados Unidos.
0: El presidente de la Cámara de Representantes afirma que el Congreso debería restringir la ciudadanía por derecho de nacimiento.
2: Quiero invitarte a ver un partido. Cristiano Ronaldo apoya a niño venezolano sobreviviente de los terremotos.
0: Derrumbe parcial de techo en tienda BJ's de Ocean Township moviliza a equipos de emergencia.
2: Tyler Robinson enfrenta audiencia clave por crimen de Charlie Kirk. Comenzó la audiencia preliminar contra Tyler Robinson por el asesinato del activista Charlie Kirk en Utah.
0: Noticias desde el sur de la Florida. Muere un niño de 2 años que fue dejado solo dentro de un carro en Hallandale Beach.
2: En un nuevo capítulo de política exterior, el presidente Donald Trump se alista para llegar a Turquía para la cumbre de la OTAN. Esto ocurre tras cuestionamientos que ha hecho el mandatario estadounidense sobre el apoyo que ha recibido Estados Unidos por parte de esta organización internacional.
0: Y la historia de Verónica Viera, beneficiada de DACA, pierde su licencia de chofer comercial, su camión y su fuente de ingresos en Texas.
2: Kylian Mbappé estalló contra una senadora paraguaya que lanzó comentarios racistas en su contra tras la eliminación de Paraguay. El presidente de Francia, Emmanuel Macron, respaldó públicamente a Mbappé y condenó los ataques racistas dirigidos contra el capitán de la selección.
3: Los Reales humillan a Filadelfia con paliza de 15 carreras. Kansas City pasó la aplanadora y castigó sin piedad a unos Phillies que vivieron una noche para el olvido.
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0: Bien, a esta hora conversamos con Claudia Prado. Ella es vicepresidenta de Social Impact de Televisa Univisión, representante de Univisión Contigo. ¿Cómo estás, Claudia? Abrazo fuerte para ti.
5: Y es, no, al contrario, abrazos fuertes para ustedes y muchas gracias por todo el apoyo que le están dando a Univisión Contigo y a la iniciativa.
0: Bueno, y Univisión Contigo, Unidos por Venezuela, una campaña nacional de ayuda humanitaria que recorrerá Estados Unidos del 6 al 10 de julio para recolectar donaciones destinadas a las familias afectadas por estos terremotos en mi país. ¿En qué consiste la campaña, Claudia, y cómo pueden las personas unirse para ayudar a Venezuela?
5: Bueno, la campaña consiste en varios camiones que vamos a llevar. Es una caravana de camiones llevando donaciones desde Los Ángeles con diferentes paradas hacia Miami. So, ayer estuvieron en Los Ángeles, hoy van a estar en Phoenix durante el día, mañana van a parar en Houston, luego van a ir a Atlanta el jueves y terminarían aquí en Miami y les entregarían todas esas donaciones que estamos recibiendo a través del transcurso de la caravana a Global Empowerment Mission, quien es una organización sin fines de lucro, que serán quienes sean encargados de llevar todas esas donaciones a Venezuela.
0: Claudia, a ver si te entiendo, ¿es un solo camión o varios camiones que se van llenando en todas las ciudades hasta llegar a Miami?
5: Exacto. Bueno, empezamos cuando esta idea surgió, hablamos de un camión. Sin embargo, el público, nuestra audiencia, las personas quieren ayudar tanto a Venezuela porque lo que ha pasado es horrible, que ya vamos por 5 camiones de 53 pies.
0: Wow.
5: Entonces, ayer se llenó uno enterito en Los Ángeles solamente. Ya hay otro que se va a llenar hoy en Phoenix. Y pues bueno, ya a medida que seguimos continuando hablando de esta campaña y que las personas se siguen enterando de cómo pueden ayudar y cómo pueden participar, pues creo que van a ser más, muchos más camiones.
0: Claro, por supuesto, y ojalá que así sea. ¿Qué motivó el lanzamiento de esta iniciativa de ayuda humanitaria y cómo comenzó esta, que me parece una extraordinaria idea, Claudia?
5: Bueno, número uno, por la necesidad que está viviendo el pueblo venezolano, y creo también que por la todo el mundo cuando vio esa noticia se sintió identificado y quería ayudar de una manera u otra. Univision ya tenía una campaña de recoger fondos monetarios a través de la Fundación de Univision, que aquellos que quieran hacerlo pueden enviar la palabra Venezuela al 707070 para hacer su donativo, pero no todo el mundo puede a veces donar financieramente o participar de una manera financiera. So, se quieren sentir que hicieron algo. Y hacer esta trayectoria en donde estamos recibiendo latas de comida, productos para bebés, comida para perritos, porque muchas familias tienen sus mascotas y no tienen ni casa ni hogar para darle. Sentirse que uno está contribuyendo físicamente con un producto, con un objeto que va a llegar a una persona que lo necesita tanto, pues creo que fue la motivación de cómo podemos ayudar a que las personas alrededor de todo el país puedan ayudar a Venezuela con este desastre.
0: Claro, ¿qué están solicitando? Porque a veces existe mucha confusión de qué reciben y qué no reciben.
5: Y es muy importante porque varias organizaciones están recibiendo diferentes artículos, porque tienen diferentes posibilidades de transportar esos artículos a Venezuela. En el caso de GEM, lo que ellos están transportando y lo que tienen la facilidad de distribuir en el país es comida en lata, por ejemplo, tuna, frijoles, arroz, comida que sea en una lata que dura más tiempo, no dura la transportación.
0: No puede salir.
5: Exacto. Productos para bebés como son los pañales, como son quizás la ropita, los biberones. Luego también productos para mascota, lo cual muchas personas inicialmente piensan en que se necesita para los humanos, pero esos perritos también. Muchos han perdido su familia y no hay ningún tipo de producto y muchas organizaciones no están recogiendo específicamente para mascotas porque se le hace difícil. Y lo otro que también estamos, que Jen va a llevar son productos higiénicos como pasta dental, productos femeninos, todo ese tipo de cositas que uno necesita en la vida diaria que lo toma, ahora mismo uno lo toma por, no piensa que es tan esencial es, pero cuando lo pierdes todo, pues es sumamente importante tener un cepillo de dientes.
0: Claro, por supuesto. Y vamos a recordar la ruta a Los Ángeles que ya salió el día de ayer, Phoenix, Dallas, Houston, Atlanta y termina en Miami. Entiendo, y porque aquí hemos recibido muchas las preguntas, Claudia, ¿cuáles son esos lugares? ¿Podríamos rápidamente mencionarlos, al menos Phoenix, Dallas, Houston, Atlanta y Miami, dónde estarán ubicados? Porque aquí nos están viendo y escuchando muchas personas de cualquier parte del país.
5: La manera más fácil de encontrar toda la información de la campaña es yendo a univisioncontigo.com y ahí podrán ver el mapa y la ruta del camión, de dónde estarán específicamente en Phoenix. En Phoenix ayer se recibió un gran número de donaciones, así que ya las personas no podrían participar en Phoenix porque ese camión ahora mismo ya está siendo llenado para continuar su ruta hacia Miami. Pero mañana en Houston vamos a estar en Katy, en un centro de Walmart, y ahí podrán estar en la mañana con nosotros, traer sus donaciones, interactuar con nuestro talento, etcétera, hablando de toda esta situación tan difícil que por la que están pasando. Luego en Atlanta, la información va a estar en el website, al igual que en Miami, que vamos a estar en Centro AFE.
0: Claro, en Texas tengo entendido, en Dallas, que van a estar en 2 puntos, ¿no? En Dallas, estoy viendo el mapa justamente en Univision contigo, me dice que van a estar en Dallas mañana hoy es 6 de julio,
5: No, sí, no, ayer estuvimos en Dallas.
0: Ah, ayer estuvimos en Dallas, sí. Fue un error mío. Entonces, sería el día de hoy de 10 de la mañana a 7 de la noche en Katy. Por favor, entren a univisioncontigo.com y pues ahí van a encontrar toda la información y también la gente que está en Atlanta, porque estos camiones, como ya lo has mencionado, estarán viajando para acá el día de mañana el jueves, 9 de julio, estarán en Atlanta y finalizan el viernes en Miami. Así que, bueno, de todas maneras vamos a estar recogiendo esta información, la vamos a estar colocando en nuestros banners y los vamos a estar recordando para que usted, por favor, si está en Miami, está en Atlanta, que son las dos sedes que restan, o hoy en Katy, pues puedan apoyar. ¿Qué otro dato es importante y cuáles son las preguntas recurrentes alrededor de esta misión, Claudia?
5: Yo creo que lo más importante es brindarles esa seguridad a las personas de que lo que están donando va a llegar a Venezuela. Creo que han habido muchas noticias acerca de las personas revendiendo las donaciones o las donaciones se están perdiendo. Global Empowerment Mission es una organización sin fines de lucro que ha estado haciendo esta labor por muchísimo tiempo y también son los partners oficiales de la Casa Blanca, lo que significa que tienen un acceso al país, que no van a tener dificultades entregándoles estas donaciones. Y en nuestras páginas de Univisión Contigo, pues ya también tenemos videos de donaciones que no fueron colectadas por nosotros, pero sí por otras organizaciones que ya están siendo entregadas al pueblo venezolano y las personas recibiendo esos artículos con muchísimo, muchísimo agradecimiento.
0: Claro. Aquí me están preguntando, Claudia, el 70-70-70, ¿qué ofrece y cómo podríamos entender esta línea de ayuda?
5: Bueno, el 70-70-70 es una manera de donar o de hacer un donativo monetario a la Fundación de Univisión. La Fundación de Univisión también está colectando fondos para entregárselos a Global Empowerment Mission. So, lo que queremos es brindarles dos formas a las personas de brindar ayuda, a aquellos que prefieran hacerlo de manera monetaria o que no tengan la posibilidad de estar en ninguna de las ciudades en las que vamos a estar, pues pueden hacerlo participando, enviando la palabra Venezuela al 70-70-70. Esos fondos luego van a ser distribuidos y entregados a Global Empowerment Mission para también pues ayudarlos financieramente a repartir estas donaciones y ayudar de otra forma, porque se va a necesitar, estamos hablando ahora de Venezuela, ayudar a Venezuela, pero esto va a estar por muchísimo tiempo. Lamentablemente las personas en Venezuela van a necesitar ayuda a largo plazo y esa es una manera de hacerlo. Y bueno, la otra es pues físicamente uniéndote a estos centros de acopio y trayendo una de las donaciones que están en la lista en el website.
0: Qué importante lo que acabas de mencionar, Claudia, porque lo dicen los mismos afectados, no nos dejen solo, los rescatistas están yendo, hay personas que ya no están aquí presentes, bueno, porque entendemos que la gente también necesita avanzar, ¿no? Pero eso no quiere decir que los estamos abandonando. Y esto tiene que ser un sostén permanente, porque ahora es que viene el impacto fuerte para las personas que quedaron vivas y que viven un trauma increíble y doloroso de superar. Gente que quedó damnificada, sin sus casas, sin sus trabajos, sin sus autos, sin sus familiares. Y incluyo a mi familia porque nos pegó directamente. Y es duro porque uno dice, queda una vida por delante. Pero estas personas quedaron en la calle y con el profundo dolor de haber vivido una tragedia, la tragedia más terrible que haya vivido mi país. Entonces creo que el mensaje, Claudia, es mantenernos firmes, ayudando y que recuerden siempre el 70-70-70, que va a estar de manera prolongada por mucho tiempo para ayudar a los venezolanos.
5: Creo que eso es lo más importante y espero que toda tu familia esté bien y que sea solamente una pérdida física, ¿no? Porque la realidad es que lo que está pasando el pueblo venezolano ahora mismo es horrible y es el hecho de empezar de cero en una situación que ya no era buena. Muchas personas ya estaban pasando trabajo y ahora tienen que pasar aún más trabajo y empezar completamente desde cero en un país que tiene oportunidades muy limitadas.
0: Sí, este es el momento y seguirá siendo el momento por mucho tiempo. Por favor, póngase la manito en el corazón. Aquí vamos a estar dándoles herramientas y maneras de cómo poder ayudar a los venezolanos. No dude ni un segundo en ayudar si está en sus posibilidades. Gracias de antemano en nombre de mi pueblo, en nombre de mi gente. Claudia, un abrazo fuerte para ti y en un ratito vamos a estar compartiendo con nuestra audiencia también estas locaciones y cuando se abran otras oportunidades físicas para donar, por favor, no dudes en conectar con nosotros para poder decírselo a nuestra audiencia.
5: Muchísimas gracias.
0: Un abrazo. Bueno, ya escuchaban a Claudia Prado, ella es vicepresidenta de Social Impact Televisa Univisión, representante de Univisión Contigo con esta campaña y esta labor hermosa representando a Univisión Contigo para ayudar Unidos por Venezuela. Nos vamos a la pausa y regresamos ya.

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0: inmediato vamos a enlazar con el profesor Eduardo Gamarra, profesor de Ciencias Políticas de la Universidad Internacional de Florida. ¿Cómo está, profe? Un abrazo fuerte para usted.
1: Igualmente, muchas gracias por la invitación.
0: Bueno, vamos a hablar de algo que nos fascina muchísimo a mí, la lectura, que tiene que ver con el desarrollo, el crecimiento y la evolución del deporte. Me encanta. En este caso, hablemos de la AFA, la Asociación de Fútbol de Argentina, que ya no es solamente una federación deportiva, hoy es una marca global, una plataforma comercial, cultural y emocional que conecta con millones de personas dentro y fuera de Argentina. Y hoy nos viene a presentar el profesor Gamarra este libro, De Argentina al Mundo, analiza cómo la AFA pasó de administrar selecciones y torneos a convertirse en un actor internacional. Lo primero que quiero preguntarle, profesor, cuando usted dice De Argentina al Mundo, ¿habla solamente de fútbol o habla de una transformación mucho más profunda de la AFA como marca global?
1: Yo creo que hablamos más sobre esta transformación global de la AFA, ¿no? Y en ese sentido, lo que intentamos hacer, si bien este es un libro sobre fútbol, ¿no? Es un análisis de cómo está evolucionando el deporte en general. Porque si bien la AFA es la primera federación nacional que logra de alguna manera universalizarse, es un verdadero fenómeno internacional. Por ejemplo, la presencia de AFA en la India, en Bangladesh, en la China, por supuesto que también en el África y en otros lugares. Esto es algo que ha venido sucediendo en otros deportes también. Quizás el ejemplo más dramático es la NBA. La Federación Profesional de Básquet Norteamericano, que tiene presencia en el África, que tiene presencia en Brasil, que tiene presencia en Europa. Entonces, la AFA de alguna manera, si bien es pionera en el sentido de que está pues universalizando una marca nacional, dentro del deporte ya ha habido este esquema de globalización, que es tan importante no solo para la generación de ingresos para una marca, pero también para lo que ha sucedido, que es que hay jugadores de básquet muy importantes ahora en todo el mundo y que juegan en la NBA. De la misma manera que lo que hemos visto con el fútbol es que hay pues una diáspora de jugadores, y lo estamos viendo de manera dramática en el mundial, ¿no?
2: Profesor, buenos días, un gusto saludarle. Le quiero preguntar qué papel jugaron la identidad argentina, la playera, los símbolos y esta narrativa de la escaloneta para que esta expansión ya fuera mundial.
1: Bueno, es que yo lo que hemos visto en el libro, ¿no? Y este libro sale de una relación que desarrollamos con AFA precisamente para tratar de entender este fenómeno, que para muchos es el fenómeno de Messi, ¿no? Y Messi es el más o menos lo que representa esta globalización de un nuevo tipo de argentino, ¿no? Si uno se pone a por lo menos retrospectivamente, inclusive todavía hay resabios de estos, ¿no? Uno ve encuestas en Chile, en México, de qué equipo es el que usted no quiere que gane el Mundial, y mucha gente dice la Argentina. Pero sin embargo, lo que ha logrado la Argentina es algo fenomenal. En parte es Messi, pero en parte es esta búsqueda de exportar identidad, de exportar cultura futbolera argentina, uh-huh, y de exportar una metodología en particular. Y creo que ahí es donde es lo más interesante, es esa metodología de cómo la Argentina logró básicamente convertirse en un powerhouse futbolístico a nivel mundial. Uh-huh. Y por eso, cuando usted me hacía la pregunta si es solo de la Argentina, fíjese que el título original era Del Potrero al Mundo. El potrero son estas canchitas, ¿no?, de barrio en la Argentina, de la que han surgido una gran cantidad de estos jugadores, desde Maradona, Messi, Di María, etcétera. Pero hoy estamos hablando de un potrero a nivel mundial. El potrero francés, por ejemplo, ¿no?, que hay 99 jugadores nacidos en Francia en este mundial. ¿no? Algo que universaliza una metodología de reclutar a jovencitos desde una edad muy temprana y pues llevarlos a este tipo de escenario como el mundial.
0: Sí, y profesor, a mí me apasiona esta historia porque más allá, ¿no?, de resultados, de polémica en el campo, de jugadores, de historias individuales, lo que ha ocurrido con la AFA. Tuve la oportunidad de conversar con Leandro Peterson, quien es el Chief claro. Commercial and Marketing Officer de la AFA para mi podcast, The Gold Podcast, y hablamos de cómo es que la AFA se transformó, porque al final, y debemos mencionarlo, Argentina siempre tuvo talento, historia, pasión, pero no siempre tuvo estructura. Y ahora le pregunto, profesor, ¿qué cambió institucionalmente para que esa pasión se convirtiera en un modelo de expansión global?
1: Bueno, creo que en gran medida lo que cambió es un cambio de liderazgo en la AFA después de una crisis profunda que tuvo entre el 2014 y el 2017, pero un cambio no solo a nivel de presidente, porque presidentes pues en AFA sobre todo han sido siempre muy controvertidos, pero cambió una estructura institucional. Y ahí es donde creo que lo mencionaste, el papel que ha jugado Leandro Peterson y el equipo que él tiene, que es básicamente un equipo de marketing, un equipo experto en mercadeo, que toma a la AFA no como simplemente como un club de una cosa de fútbol. Él lo toma como algo que haría para cualquier transnacional. ¿Cómo se transnacionaliza un producto? ¿Cómo se hace que la marca se venda en lugares tan, tan remotos como la India o Bangladesh o la China? ¿No? Y yo creo que en gran medida es esta genialidad de Leandro y su equipo, ¿no?, en lograr precisamente que un argentino, ¿no?, sea vendido en lugares tan remotos, increíble, ¿no?, que antes pues uno no hubiera pensado que fueran tan tan accesibles a ese tipo de mercadeo, ¿no?
2: Profe, le quiero preguntar, ¿qué le puede enseñar este modelo a países como México, Estados Unidos? Pero sobre todo como México, que existe mucha pasión, pero los resultados deportivos no nos acompañan, pero tenemos a los Vaqueros de Dallas que no tienen resultados deportivos y es una marca global. ¿De qué depende todo esto?
1: Depende de mucho, ¿no? Pero sobre todo, por ejemplo, mucha gente piensa que el fenómeno argentino es solo Messi. O sea, Messi es un factor absolutamente importante. Pero ustedes estaban en este debate de quién es mejor, Messi o Ronaldo, etcétera. Eso realmente no es el debate. O sea, es importante tener figuras, pero lo que sucedió con el caso argentino va mucho más allá. Yo creo que estamos en un proceso donde la internacionalización de marcas deportivas es irreversible, no hay marcha atrás. Pero sobre todo lo que es necesario, y esto es una crítica a mis colegas más que nada latinoamericanos, donde más allá de AFA, las instituciones futbolísticas nacionales no son muy institucionalizadas. La profesionalización es absolutamente necesaria. Y esto no quiere decir eliminar la identidad local, porque lo que ha hecho la Argentina, sobre todo, es que profesionalizó a la AFA, ¿ya? Pero construyó esta internacionalización de su marca a través de su identidad local. Ahí sí, Messi fue clave. También lo es Maradona, también son, pero más que nada es esta profesionalización institucional. Y ahí hay la necesidad de un liderazgo transformacional. He hablado de Leandro, pero otros también, ¿no? Que reemplazan, ¿no? Por ejemplo, algo que sucedió en el contexto del fútbol argentino, que hay un liderazgo transformacional que tiene el nombre de Scaloni, pero que ya venía desarrollándose en la Argentina. No sé, ya no es el entrenador autoritario, Este es un entrenador muy democrático, ¿no? Y he tenido la oportunidad de escucharlo y verlo muchas veces, ¿no? Y su modelo, que lo describo en uno de los capítulos, es un liderazgo transformacional, como si hubiera ido a Harvard, ¿no? A estudiar cómo liderar una empresa, ¿no? Entonces creo que eso es muy importante. Y hay otras dimensiones, ¿no? Las federaciones, sobre todo, y esto es clave en el caso argentino, tienen que diversificar sus ingresos. O sea, hay que reinvertir en el fútbol, pero no solo en la base, pero hay que expandir, por ejemplo, el fútbol femenino, en el intento de construir marcas globales. Por ejemplo, la AFA, el año 2017, tenía 6 empresas que habían invertido en AFA. Hoy son más de 130.
0: Claro.
1: Y eso es absolutamente importante. Entonces, yo creo que el modelo argentino es exportable, pero no es exportable simplemente como una estampa, ¿no? Que uno voy a hacer lo que hicieron los argentinos, porque cada uno tiene su identidad local.
0: Claro, y una pregunta que le hice a Leandro fue justamente si la marca argentina estaba preparada para sobrevivir al día después de Messi, ¿no? Pero le hago la pregunta, profesor, si tuviera usted que resumir el libro en una frase para alguien que ama el fútbol, pero también quiere entender el negocio detrás de la pelota, ¿cuál sería esa frase?
1: Yo digo siempre lo siguiente, digo que el futuro del fútbol será global. Pero va a ser tecnológico y va a ser inclusivo. Pero solo va a ser sostenible si se conserva la pasión que lo ha convertido en un deporte universal. Es decir, es la pasión lo que es la base de todo esto. Pero el fútbol es global, hoy es cada vez más tecnológico y cada vez más inclusivo, ¿no? Entonces, para mí me parece que es cómo hacer estas cosas que han hecho los argentinos y a la vez mantener esa pasión local, que básicamente es pues la esencia de lo que ha sido el fenómeno argentino.
0: Claro, y definitivamente no separarse, ¿no? Como usted dice, de la pasión y de la esencia per se, ¿no? Que ha movido toda esta marca que hoy consideramos una marca global, ejemplo en la región, y yo creo que en muchas partes del mundo, porque para que la gente lo entienda, profesor Gamarra, ya me quedan 30 segunditos, ¿se compara con alguna otra federación la marca de la AFA como una marca global?
1: Bueno, muchas marcas existían antes que eran muy importantes. Por ejemplo, la marca francesa, la marca española, la marca británica. Pero la AFA los ha dejado atrás, ¿no?
0: Wow.
1: Simplemente en términos de cuánta gente invierte, cuántas empresas invierten en AFA, ¿no? Entonces, han habido modelos anteriores, pero lo de AFA, por eso es que nos dedicamos a estudiarlo un poco, ¿no?
0: Sí, es realmente un fenómeno y una referencia, no solamente para la región, sino para el mundo. Recuerden, está en Sudamérica, la AFA. Nos vamos. Profesor, muchísimas gracias. ¿Dónde podemos encontrar el libro?
1: Lo pueden ordenar vía Amazon. No, estaba disponible en Amazon. Muchísimas gracias.
0: De Argentina
1: gracias por la entrevista.
0: Al mundo. Gracias. Profesor Eduardo Gamarra, que presenta este libro. Pausa y regresamos.

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1: Janet. Viví con él para que vos sepáis.
2: Ay, está, una maracucha va. No,
1: me falta el acento, pero.
3: No, ya lo tienes, ya lo tienes.
2: ¿Sí? Sí, ya lo tienes.
3: Ya lo tienes.
2: Tú sales a la calle aquí y dices, esta mujer es maracucha. Así que no te preocupéis.
3: No te preocupéis. Chicas, buenos días. Cerrando con lo mejor del deporte en esta fiesta global del deporte rey. En esta copa que nos ha dejado muchos sinsabores, nos ha dejado mucho dolor, y en menos de 48 horas le dijimos adiós a Neymar, le dijimos desde Madeira adiós a Cristiano Ronaldo, adiós selección mexicana, adiós Estados Unidos. Todo fue demasiado rápido y como si una locomotora nos haya pasado encima y nos haya quitado muchas, pero muchas emociones en esta copa. ¿Qué emociones le quedan? Pues quizás ver la consolidación de Argentina con un posible bicampeonato que colocaría a Lionel Messi en otra órbita, una órbita inalcanzable. Nos queda ver a Colombia para ver si el Guajiro Díaz puede guiar a Colombia y hacer un mundial histórico. La consolidación de Kylian Mbappé, que se pueda convertir en capo cañoneri. Noruega con Erling Haaland. Se imaginan campeón del mundo, el equipo nórdico. Todavía hay muchas historias que contar, pero sí se nos acabaron algunas. Lo cierto es que el partido de la selección mexicana contra Inglaterra ha sido uno de los más vistos de esta Copa del Mundo y el partido llegó a la Casa Blanca. El presidente de los Estados Unidos de Norteamérica, Donald Trump, vio el juego y dice que no se paró la mirada ni un solo segundo del televisor y que a él no le gusta el fútbol, pero que estaba atento al mejor encuentro que ha tenido esta Copa México contra Inglaterra. Escuchemos al primer mandatario del país norteamericano.
4: All these games, you know, when you think of it, every game is like a Super Bowl.
3: Cada juego es como un Super Bowl.
4: What a game that was.
3: ¿Qué partido?
4: England,
3: México contra Inglaterra. No conozco a los jugadores de estos países. Bueno, solamente conozco a Harry Kane. Es un buen jugador de golf.
4: But he's really great. But I watched and no reason for me to watch, and you couldn't take your eyes off the game.
3: No había razón para mí de ver este partido, pero no podía quitar los ojos de encima.
4: In a country where really we don't. It's not our main sport, to put it mildly.
3: Seamos honestos, no es nuestro deporte principal. Pero este mundial ha sido cuatro veces mejor y cuatro veces más exitoso que el último. Va a haber más de 60 millones de personas viendo el juego de esta noche.
4: They're projecting a minimum of 50 million people watching a game. We call it soccer, it's called football, I guess, but we can't really call it football because
3: nosotros le llamamos soccer, no le llamamos fútbol. Pero va a haber más de 50 millones de personas viendo el juego de hoy.
4: And football's great, but I've never seen anything like it. So I saw the play, and I'm a person that loves sports and was a good athlete.
3: Soy una persona que ama los deportes y además fui un buen atleta.
4: Really well. And that wasn't a foul.
3: Habla de la jugada polémica, de Bolagún, dice que no fue falta.
4: You can't take your foot and properly place it on somebody else's foot when you're going. No, these were two.
3: Los dos iban a toda velocidad.
4: That got tangled up.
3: Fue un choque.
4: And

0: this referee who
1: ¿Y el árbitro?
0: Is a little bit suspect. If you check his,
1: yo tengo mis sospechas con el árbitro.
0: I don't want to say that because I don't like
1: no lo quiero decir así porque no tengo pruebas.
0: But very suspect.
1: Pero muy sospechosito.
0: If you'd like, I'll provide you with the past. He made a call.
1: Si quieren, los asesoro un poquito con su pasado. Él ha tenido una carrera un tanto compleja porque en alguna ocasión se decantó por un equipo. Bueno, ahí las palabras del presidente. Vaya declaraciones polémicas, ¿no? Vaya declaraciones polémicas. Pero lo principal, habla de la jugada de Balagún. Fue un choque que para él no fue expulsión. Ya sabemos la historia, la hemos contado. Aquí no tuvo ningún tipo de relevancia el que lo haya nuevamente puesto en el partido y le hayan quitado la tarjeta roja. Y en el aspecto de fútbol, el México contra Inglaterra visto por el presidente de los Estados Unidos. Muy, pero muy emocionante el encuentro. Lamentablemente perdimos. Perdimos, pero sí nos llenó de emociones y sí, sí fue uno de los partidos más vistos en este Mundial. El de México contra Inglaterra. Declaraciones de los jugadores de Inglaterra mencionaron que para ellos fue una final, fue una verdadera final, y que jugar en el Estadio Azteca, en la catedral del deporte universal, fue una gran experiencia. Thomas Tuchel señaló que enfrentar a México para él fue muy significativo. No sintieron el duelo como unos octavos de final, que lo sintieron como una verdadera final, que la atmósfera era electrizante. Y tuvo una declaración que en lo personal me conmovió mucho. Jamás había escuchado algo así de un entrenador. Nunca había escuchado algo así. Por cuestión de derechos no la podemos poner, pero dijo: les pido disculpas por haberles ganado. Paso, Maki.
2: Ay, no te disculpamos.
1: Paso, te paso.
2: No te disculpamos.
3: No, yo tampoco lo disculpo.
4: Es que...
3: mucha disculpa, pero no. No nos hubiese ganado si tienes tanta culpa.
4: Creo. Es que, por ejemplo, también Bellingham también quedó enamorado de México y resaltó lo del equipo mexicano.
3: ¿Porque sabía chocolate también?
2: Y se me hizo también. Un buen gesto.
4: También, seguramente sí.
2: Se me hizo un buen gesto de Bellingham, que se quitó la playera y se la dio a Gilmora. Que yo creo que lo ve como, ay, chiquito, bebecito,
1: niño. Pues ves a un niño de 1.50.
2: Un niño,
1: y ves
2: exacto.
1: A un jugador de 1.95.
2: O sea, le llegaba como al ombligo, o sea.
1: Por así decirlo.
4: Y luego fue como cobijarlo, porque hay que recordar que desafortunadamente para Morita, él es el que pierde el balón en el segundo gol. Entonces, digo, nadie le ha pegado, pero creo que fue como un cobijo de Bellingham, ¿no? Y aparte Bellingham, me encantó cómo habló de Lira. ¿Sí vieron cómo se expresó de Lira? Dijo: yo me quedo con el mediocampista de ustedes, me dice, literalmente dijo, no había tenido un rival como él, era puro corazón, puro nada, una pelota por perdida. Y Lira se aventó un juegazazazazo, bueno, la mayoría, pero Lira en el medio
1: del Cruz Azul.
2: Lira.
4: En el Cruz Azul, con todo respeto le digo la palabra, un perro de casa, Lira, en el medio campo, no daba una por perdida. Y Bellingham dijo, lo dijo tal cual, dijo, no me había enfrentado con un futbolista de esas cualidades. Me dijo, me apretó en todo sector, lo tenía aquí en la nuca. Todo el tiempo, dice, pero sí, la verdad.
2: Hubo varios que se rescatan, ¿no? El Piojo Alvarado también, lo que
1: tuvo un buen mundial.
2: Un gran, gran mundial.
1: Brian es que... fue de arriba abajo, empezó muy bien, sí, y terminó muy mal.
4: Exactamente.
1: Y lo que mencionas de Bellingham, fue una escena muy bonita, Yane, porque estaban a punto de entrar al vestidor. Gil Mora se desvanece, empieza a llorar.
4: Exacto.
1: Llega Bellingham, lo abraza y Bellingham le pide la playera a Mora. Bellingham le dice, dame tu playera. Mora se la quita completamente en lágrimas y Bellingham le da su playera. Son otra clase de jugadores, jugadores élite, jugadores triple A que están en las mejores
4: y
1: ligas del mundo.
4: Y que ellos mismos te digan que les costó trabajo. Es que
1: Sí.
4: Y yo le pregunto a Andreina, a Yanet, a Lalo, por acá en Azul y a todo el público que ha visto fútbol durante muchos años. No siempre se ve a un Inglaterra echado atrás. No siempre se ve que un equipo, que el equipo rival.
1: Tuvieron 30% de la posesión.
2: Todo el tiempo jugaron atrás. Defender.
4: Pero eso es muy raro verlo en el fútbol. Que un equipo pero como el inglés.
1: Les funcionó. O sea, México no tenía que jugarles como Ecuador,
4: no
1: porque les jugamos como si fuera Ecuador.
4: Estoy criticando la postura de Inglaterra. Más bien estoy destacando lo que hizo México. echar un equipo atrás como el inglés, aunque tuviera 10 hombres, no siempre se ve.
1: Aunque sabes, me hubiese encantado que nosotros hubiéramos hecho lo mismo. Jugamos con 10, atrás, metidos y al contragolpe. Y en una de esas Quiñones, mete algún golecito. No puedes jugarle al tú por tú a esta potencia. No puedes jugarle al tú por tú a Inglaterra como le jugaste a Ecuador. Saliste con la misma alineación. Tiene pero que sí, haber una planificación diferente que, entre uno y otro.
4: Pero es que sí se podía.
1: Pero ahí están los resultados.
4: Te falló la concentración. Pero, insisto, lo que observamos el domingo es lo que quisiéramos permanentemente en la selección. O sea, un equipo bragado para adelante. El segundo tiempo, en el primer tiempo se pudo haber empatado el marcador, a pesar del 2-0. Nada más que su guardameta.
3: Yo creo que marcó la diferencia de México en este juego, que ellos sí creyeron que podían. México. Ellos estaban convencidos de que podían hacerlo. Y cuando tú estás convencido, entregas mucho más. Es decir, vas alineado con tu propósito. Más allá de que tengas herramientas físicas y técnicas para lograrlo. Obviamente tiene que haber una combinación, una preparación, una capacidad, pero una mentalidad también de que podías. Y si observas los últimos minutos de ese juego, en el rostro del mexicano había un convencimiento de que sí era posible.
2: Yo
3: ¿sí?
2: creí que lo iban a lograr,
1: ¿sí?
2: Andreina.
1: Yo estaba seguro que sí, yo estaba seguro.
2: Yo dije, ahorita va a caer todavía los últimos segundos. Ay, pero bueno, ahí están las imágenes, vean, cuando Bellingham le cambia la playera, ¿no? A Gilmora. Ay, qué bonito momento.
3: Qué bonito momento.
1: Parece su hijo.
3: Lo que siempre queremos recordar.
2: Yo creo que así lo vio, Lalito, así lo vio, como, ay,
3: más allá de figuras ya constituidas, figuras que sabíamos que iban a ser figuras, como Cristiano, como Messi, como Mbappé, ¿cuáles creen ustedes que han sido las dos figuras que han resaltado en este mundial?
4: Haaland,
2: sí.
4: Y Mbappé.
3: ¿Y tú, Janet?
2: Sí, obviamente, yo me quedo Messi. Con Haaland y obviamente es que Mbappé lo que ha hecho también ha sido extraordinario. Pero a mí me ha sorprendido muchísimo conocer a Haaland.
3: ¿Y tú, Lalito, cuáles son tus dos?
1: Yo pongo mi Andre 2, Bocinha y Harry Kane.
3: Ajá. Ah, bueno, yo estoy dividida. Bocinha y Haaland. Fíjate que hoy por hoy, bueno, porque ya lo hemos hablado hasta el cansancio, después de 28 años en un mundial, pues este país de Noruega llega, ¿no? Y no se consiguen las camisetas. Hay una fiebre por Haaland impresionante. Ha desatado una revolución en Noruega. Gente que está, o noruegos, mejor dicho, que están repartidos por el mundo entero, se desvelan, compran la camisa y pagan lo que tengan que pagar. O sea, este hombre ha hecho que no solamente su país, sino el mundo voltee a verlo. Y bueno, a mí me encantaría verlo. Yo no sé si podría verlo en persona, porque a mí me intimidaría. O sea, es gigante. Es una cosa grande, fuerte. Una cosa. O sea, señor.
2: Te impone.
3: ¿Qué sale usted?
4: Pero es muy simplón. Se ve un tipo muy simple. O sea, se ve
3: sencillo,
4: muy
3: buena nota, parece. Sencillo.
4: Sí. Es más, sí. A mí esta
3: me cayó. Es que parece un niño grande.
4: A mí esta me cayó gordo el domingo. Sale, me marca el segundo gol a Brasil y no lo festeja, se va caminando normal, tranquilito, como si no hubiera hecho nada, y era el gol del pase. Le digo, yo meto ese gol y me quito los chones.
2: Me encanta.
3: Y aparte se voltea. Ajá, y sí. Mira a todos así desde arriba. Ajá. Y hace así. Pero mijo, pues revélate.
2: Me encanta el video en el que voltea al espejo y se asusta.
3: No, increíble. Este mundial me ha gustado a pesar de los pesares, a pesar de que para muchos ya se ha terminado el mundial porque se fue México, se fue Cristi, se fue Brasil, bueno, en fin, se fueron los locales. Muchachos, nos tenemos que despedir. Qué buen cierre, qué buena conversa. Mañana lo volveremos a hacer si así usted y Dios nos los permite, Dios por delante, por supuesto. Cuídense mucho. Lalito. Tranquilo, esté tranquilo. Vamos para allá. Hasta tu modo.

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0: ¿Qué tal? Muy buenos días, un gusto estar con ustedes este martes 7 de julio. Los saludamos con el gusto de todas las mañanas. El señor Alonso Ancira, quien fuera presidente de Altos Hornos de México, actualmente no tiene deuda con el gobierno mexicano, pues los pagos que hizo fueron como presidente del Consejo de Altos Hornos, por lo que la deuda, lo que quede de deuda, debe ser pagada ahora por la empresa. Así lo informaron a por la mañana en un texto los abogados de Alonso Ancira en Estados Unidos. Vamos a revisar esa situación, pero por lo pronto nos están diciendo que el señor Alonso Ancira, contrario a lo que se informó ayer en la conferencia mañanera, no tiene deuda con el gobierno mexicano. Ismael El Mayo Zambada decidió no ir a juicio en Estados Unidos, declararse culpable y seguramente aceptar una condena de cadena perpetua, lo que pediría a la autoridad estadounidense es que el tiempo que le reste de vida lo pueda pasar con atención hospitalaria debido a sus problemas de salud. El Mayo Zambada tiene 76 años. Hoy, casi 2 años después de que se fuera, se lo llevaran, lo secuestrara de territorio mexicano, mexicanos, la gente de Joaquín Guzmán o autoridades estadounidenses, hoy, 2 años después, el gobierno mexicano, la Fiscalía General de la República, informan que darán a conocer en unos momentos en la conferencia mañanera la información de qué fue lo que sucedió ese día de julio de 2024. Ayer se registró una cifra muy baja para lo que han sido las marcas de México, muy baja de personas asesinadas, de homicidios dolosos. Fueron 25 personas, lo más bajo en muchísimo tiempo. Michoacán, con 3 homicidios dolosos, tuvo el registro más alto. Esta cifra ya pone a México en los rangos que tenía hace casi 20 años, cuando comenzó la llamada guerra contra el crimen organizado. Toyota se muda de México a Estados Unidos, se va a Texas, es un gran negocio, los aranceles están en acción. Esto lo dijo hace unos minutos Donald Trump para celebrar la noticia que dio a conocer ayer Toyota de que una planta de construcción va a instalarla en San Antonio, Texas. Bueno, vamos a tener también esa información, que por cierto coincide con la de el aumento de la inversión extranjera directa en México que dio a conocer ayer el INEGI. El dólar interbancario no se preocupa por estas cosas, se vende en estos momentos en 17 pesos con 43 centavos. Esto es parte de lo que tendremos hoy, más las entrevistas con los personajes esenciales de la vida pública en México, más lo que se vaya acumulando en las próximas 3 horas. Quédese con nosotros, estamos por la mañana, hacemos una pausa y al regresar con todo esto, comenzamos.
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8: Sur de California, buenos días, es KWKW 1330, la primera, informa. Temperatura máxima para el Centro Cívico Angelino se anticipa en 79 grados y mínima de 63 con cielo soleado. El regreso tras el fin de semana del 4 de julio marca el inicio formal de la segunda vuelta electoral para la Alcaldía de Los Ángeles. Y aunque la alcaldesa Karen Bass ya no tiene que preocuparse por el adversario más feroz, la estrella de televisión Spencer Pratt ahora debe enfrentarse a una rival más difícil, Ninja Raman. La última encuesta publicada, realizada en mayo por el Instituto de Estudios Gubernamentales de UC Berkeley, mostraba a Raman, miembro del Consejo Municipal y antigua aliada de Bass, con una ligera ventaja sobre la alcaldesa. En otra información, cada año la Oficina de Educación del Condado de Los Ángeles reconoce el liderazgo excepcional mediante el premio El Superintendente del Año del Condado de Los Ángeles. Este galardón tiene como objetivo brindar un merecido reconocimiento a los superintendentes. Los homenajeados son seleccionados en función de su liderazgo en el ámbito educativo, su excelencia en la comunicación, su profesionalismo y compromiso con la comunidad. Si conoce a alguien que merece este reconocimiento, entonces propóngalo como candidato. Le piden completar un formulario antes de la fecha límite, viernes 7 de agosto del 2026. En Chino, una mujer murió y otras 3 personas resultaron heridas, entre ellas un menor, tras una explosión de fuegos artificiales ocurrida durante la celebración del Día de la Independencia en Chino, informaron las autoridades. De acuerdo con el Departamento de Policía de Chino, los detectives creen que una gran cantidad de fuegos artificiales se encendió de manera repentina, provocando una explosión que dejó gravemente heridos a 3 adultos y a un menor, además de incendiar un vehículo. 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
0: Manuel, buenos días.
11: Ciro, por la mañana, buenos días. Buenos días a todos en Grupo Fórmula.
0: Bueno, hoy parece será una mañana dominada por información que tiene que ver con, otra vez regresando a los temas de grupos criminales, de hechos, de la relación con Estados Unidos, parece que será dominada por el tema de Ismael El Mayo Zambada. Eso al menos anunció la presidenta Sheinbaum ayer, quizá ya con información de que el señor Zambada, aceptaría la cadena perpetua en Estados Unidos. Ya veremos qué significa eso. De entrada no iría a un juicio, se estaría declarando culpable, quizá con el conocimiento de que le impondrán la pena más alta, que en este caso para un hombre de 76 años sería la cadena perpetua. Y hoy el gobierno mexicano estaría informando lo que no ha podido, no ha querido informar durante prácticamente 2 años, que fue lo que pasó aquella mañana de los últimos días de julio del 2024, en que pues alguien se llevó del territorio mexicano a Ismael el Mayo Zambada. Fue Joaquín Guzmán López, como ha dicho el propio Mayo Zambada, fueron autoridades estadounidenses. Esa información la dará a conocer, según se anunció, la Fiscalía General de la República en unos momentos en Palacio Nacional. Vamos a ver si es así. Pero antes de eso, ayer también la presidenta Sheinbaum dijo que la Fiscalía General de la República había activado acciones en contra de el señor Alonso Ansira, este empresario mexicano muy conocido, muy poderoso, que fue pues perseguido durante el gobierno de Andrés Manuel López Obrador por la venta de una planta de Altos Hornos de México. Vivió pues situaciones muy, muy difíciles, lo recordarán. Alguna vez nos dio una entrevista aquí, lo detuvieron en España, en fin. Y ayer la presidenta Sheinbaum dijo que el señor Ansira había incumplido un acuerdo con el gobierno mexicano de ir pagando los adeudos que, según la autoridad mexicana, tendría con el erario por esta operación. Sin embargo, ayer, Deyanira, buenos días.
5: Buenos días,
0: tú
5: Ciro.
0: Pudiste hablar con los abogados de Alonso Ansira en Estados Unidos. Hay que decir, hay que recordar que Alonso Ansira tiene doble nacionalidad.
12: Sí.
0: Tiene también la nacionalidad estadounidense. Hablaste con sus abogados.
5: Sí, correcto.
0: ¿Qué te dijeron? Buenos días.
5: Buenos días. Hablé con los abogados. Yo nada más recordar que este acuerdo reparatorio con Pemex se acordó pagar 216 millones de dólares a Pemex en 3 pagos. Y pues bueno, ayer les consulté a los abogados de Alonso Ansira en Estados Unidos sobre el tema y lo que me dijeron fue en un mensaje lo siguiente: lo que planteó la presidenta es una falacia. Él no tiene nada que ver. La deuda con Pemex no fue algo personal, sino de Altos Hornos, y él firmó como presidente del consejo. La empresa hizo 2 pagos parciales del convenio que obligaron a firmar y no pudo hacer el tercero por haber sido empujada a una crisis financiera. Ante esta situación, Alonso Ansira y su familia entregaron en 2023 todas las acciones y las garantías de la deuda al grupo Argentem Creek Partners, que se hizo cargo de todos los pasivos y trajo un grupo de inversionistas de Taiwán para reactivar la empresa, operación que fue bloqueada por el gobierno de Andrés Manuel López Obrador, llevando la empresa a la quiebra definitiva. Por tanto, hoy Pemex es un acreedor más en la masa concursal y los anteriores propietarios de acciones no tienen ninguna responsabilidad frente a esa deuda que está garantizada por acciones y bienes de la empresa ahora quebrada y fuera de operación. Es otra cortina de humo distractora. Y pues este es el mensaje, y digo nada más recordar un poco, Ciro, ese Alonso Ansira realizó 2 pagos. El primero fue el 30 de noviembre de 2021 por 50 millones de dólares. El segundo fue el 2 de diciembre de 2022 por 54 millones de dólares, ambos pagados por Altos Hornos en Estados Unidos por instrucción de Pemex. Y pues bueno, si le restamos esto a la deuda que era de 216, queda un total de 112 millones de dólares de esta deuda.
0: Deuda más lo que se haya acumulado, ¿no? De intereses, en fin, de carga financiera. Pero bueno, la respuesta de Alonso Ansira, y así la damos a través de sus abogados, es que él no debe nada y que lo que anunció ayer la presidenta Sheinbaum es una cortina de humo. Veremos cómo lo interpretan en Palacio Nacional, cómo lo interpreta la Fiscalía General de la República, pero esta es la explicación oficial del señor Ansira a través de sus abogados. Te pido que la vuelvas a leer y la
5: claro.
0: Vamos a poner de inmediato en nuestras redes sociales, más despacio.
5: Claro.
0: Esto es la posición de Alonso Ansira que nos ha hecho llegar, bueno, que le hemos solicitado después de lo que se dijo de él en la conferencia mañanera, y esto lo recibí ayer en la tarde.
5: Ayer en la tarde, es correcto, recibí este mensaje de texto ante la pregunta de qué opinaban de esto de que había dicho la presidenta Claudia Sheinbaum en la conferencia mañanera. Pues bueno, si quieres lo vuelvo a leer.
0: Y esto es, esta es la opinión del señor Alonso Alcira a través de sus abogados.
5: Lo que me contestaron fue, lo que planteó la presidenta es una falacia. Él no tiene nada que ver. La deuda con Pemex no fue algo personal, sino de Altos Hornos, y él firmó como presidente del Consejo. La empresa hizo dos pagos parciales del convenio que obligaron a firmar y no pudo hacer el tercero por haber sido empujada a una crisis financiera. Ante la situación, Alonso Ancira y su familia entregaron en 2023 todas las acciones y las garantías de la deuda al grupo Argentem Creek Partners, que se hizo cargo de todos los pasivos y trajo un grupo de inversionistas de Taiwán para reactivar la empresa. Operación que fue bloqueada por el gobierno de Andrés Manuel López Obrador, llevando a la empresa a la quiebra definitiva. Por tanto, hoy Pemex es un acreedor más en la masa concursal y los anteriores propietarios de acciones no tienen ninguna responsabilidad frente a esa deuda que está garantizada por acciones y bienes de la empresa, ahora quebrada y fuera de operación. Es otra cortina de humo distractora.
0: Bueno, la ponemos en nuestras redes y la respuesta de Alonso Alcira diciendo que él no tiene deuda con el gobierno mexicano, que pagó lo que pudo, luego vino toda una operación financiera, él atribuye que no, si no se avanzó más fue por la hostilidad del gobierno de López Obrador, que recordarán, se pasó buena parte de de los dos últimos años su gobierno diciendo ya pagó una parte, ya va a pagar una parte, si no paga pues vamos a tener que proceder contra él, no queremos tener gente en la cárcel, entonces que pague, lo que nos interesa es recuperar ese dinero. Habría pagado pues poco menos de la mitad de esa cantidad y quedaría todavía con una deuda de más de 100 millones de dólares, y por eso ayer la presidenta Sheinbaum dijo que al no haber cumplido, pues la Fiscalía General de la República, que dijo, activó
12: había
0: órdenes,
12: reactivado, si no.
0: órdenes de aprehensión.
12: Sí, el proceso de
0: Estados Unidos. Bueno, esta es su posición. Y aquí estamos con los temas de hace 7 años, 8 años, 10 años. Al rato, a las 9, se va a reanudar la audiencia contra Hilda Lozoya Austin, la hermana de Emilio Lozoya Austin, también por el caso de la compra de una empresa petroquímica de fertilizantes hace muchísimos años, el caso de Lozoya, quien presentó aquella acusación, se van a cumplir 6 años, la presentó en agosto del 2020, y pues aquí estamos, hablando esta mañana de El Mayo Zambada, de Alonso Ancira y de la familia Lozoya Austin. ¿Algo más, Deyanira?
5: No, nada más.
12: Ciro. Los temas, Ciro, y entenderle muy bien entonces, porque lo que está argumentando precisamente los abogados del señor Ancira, o lo que están ellos documentando o intentando decirnos, Ciro, es que en la panza precisamente de la empresa que queda quebrada, pues hay toda una serie de activos que probablemente pudieran funcionar para que Pemex cobre su deuda, pero sería un deudor más por lo menos estos 112 millones de dólares, que era el tercer pago que quedó pendiente y que ya no se hizo, sino no, obviamente por, dicen, una obstrucción de las labores de refinanciamiento que tenía la empresa en puerta, ¿no?
0: Está responsabilizando el señor Ancira a través de sus abogados al gobierno de López Obrador de haber obstruido o complicado el programa de, vamos a llamarlo así, de rescate financiero, sí, para poder por lo pronto saldar este adeudo y luego pues que se tomaran las decisiones. Pues dice, esto fue bloqueado por el gobierno de López Obrador. No sé si lo digan nada más en este mensaje que nos han hecho llegar o si estarán, si no es que han emprendido ya acciones legales, ¿no?
12: Claro.
0: Bueno, vamos a pausa, son las 7:20 y continuamos.

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9: ...724, Manuel.
10: Bueno, nos escribe Arturo Ángel, Ciro, a propósito del tema del Mayo Zambada, y dice, nada más, Arturo Ángel, periodista mexicano allá en los Estados Unidos,
9: colaborador de este programa.
10: Sí, y dice, Ismael el Mayo Zambada se declaró culpable desde el año pasado. Y ya desde el año pasado en la audiencia se había establecido que la prisión sería de por vida. Eso ya estaba establecido, eso fue en una audiencia el año pasado. Lo que realmente es nuevo, dice, es la presentación de su única petición, que es que no lo manden a la cárcel de super máxima seguridad y tener un personal médico pues a la mano, sino para poder estar atento con su salud, ¿no? Que es lo único que realmente podría negociar.
9: Interesante, qué interesante. Muchas gracias por la presión, Arturo Ángel. Hoy varios medios presentan esto, como la nota es que el Mayo Zambada, el señor Ismael Zambada, aceptaba la cadena perpetua.
11: Así es. ¿No?
9: Pero sí, es algo que ya había...
11: Que ya se había establecido, sí.
9: Que ya había hecho. Había informado no ir a juicio, aceptar la pena que se le imponga, que muy probablemente será la cadena perpetua.
11: Seguramente.
9: Eso sí, se lo tendría que resolver un juez. Y lo que está pidiendo es, pues, un beneficio a cambio, el beneficio de no estar en una cárcel, sino tener, o cuando menos tener una atención médica debida a lo que él mismo reporta como un delicado estado de salud. Ese es el estatus de las cosas. A ver qué información surge de Estados Unidos y vamos a ver qué es lo que informa en unos momentos el gobierno mexicano. Si es que, como anunció ayer la presidenta Sheinbaum, hoy dedican buena parte de la conferencia mañanera al tema de Ismael el Mayo Zambada, que aquí habría que preguntar por qué hoy, cuál es la razón para traer hoy el tema. ¿Estaban esperando a que eliminaran a la selección para dar a conocer algo muy importante? ¿Tiene algo que ver esta información generada ayer por Ismael Zambada? Parecería que no, ¿no? No altera mayormente el curso del proceso del señor Ismael Zambada, o el gobierno mexicano tiene información de que, pues, Estados Unidos estaría por dar a conocer, vaya usted a saber qué, sobre este caso. Pero pues no deja de llamar la atención, ¿no? Después de prácticamente 2 años en que el discurso del gobierno mexicano en el tema fue el repetir que le pedía, le exigía a Estados Unidos que diera información de lo que había ocurrido ese veinticinco de julio del 2024, ahora el gobierno de México daría información. ¿Por qué pasó? ¿Qué ocurrió? Y además lo hace en la mañana del martes 7 de julio. ¿Qué ocurrió? ¿Qué cambió?
11: ¿Quién sabe qué vio la presidenta, Ciro? Pero tomó desde ayer, simplemente, y además avisó como tema, ¿no? Yo sé que avisan normalmente algunos de los temas, algunos se cumplen, algunos no, pero toma la decisión simplemente de avisar, ¿no? De avisar que viene esta explicación de la información que han tenido acceso ellos, de lo que ha respondido, creo que es sería la parte más interesante, la parte que ha respondido el gobierno de los Estados Unidos, ¿no? La que ha aceptado comentar, si es que eso ha sucedido.
9: Bueno, pues son 7:28, debe estar por comenzar la conferencia mañanera. Por supuesto, vamos a estar reportando lo que diga la presidenta Sheinbaum, no la fiscal, Ernestina Godoy, en unos momentos allá en Palacio Nacional, si es que no cambió de planes la presidencia de la República, y dicen que mejor no van a tocar este tema, sino hasta dentro de algunos días. ¿Quién sigue muy activo? Quien no deja de estar activo es Donald Trump. Ayer Toyota, ¿qué fue lo que anunció ayer Toyota y qué fue lo que hizo hace unos momentos el presidente Trump? Moisés, buen día.
12: Buenos días, Ciro, buenos días, Manuel. La empresa Toyota anunció que iba a mover toda su planta armadora que tiene actualmente en México, en Baja California, de su línea Tacoma. Dijo que la movería a Estados Unidos, a Texas, en San Antonio, con una inversión de $3,600 millones. Esto lo confirma hoy el presidente Trump en su red social. Dice Toyota, en un mensaje muy sencillo, Toyota se moverá de México a los Estados Unidos, a Texas. Este es un gran negocio y las tarifas están funcionando.
9: Los aranceles
12: están funcionando. Esto lo dice el presidente Donald Trump. Y es una planta que, como ya lo dije, será de $3,600 millones. Creará 2,000 nuevos empleos en territorio estadounidense y añadirá 2,500 millones de pies cuadrados, que, o sea, este será el tamaño de la planta. Entonces, se espera que también este sea el primer paso para que toda la línea de Toyota que actualmente funciona en México, no solo la de Tacoma, sea transferida a Estados Unidos en un plazo de 4 años hasta 2030.
9: Bueno, y Trump lo celebra.
12: Y Trump lo celebra, agradeciéndole principalmente a los aranceles.
9: Bueno, la relación México-Estados Unidos. Hoy, por cierto, está en las primeras planas de los diarios, nota principal en El Financiero, una información que dio a conocer ayer el INEGI, la leo: inversión fija en el país repunta 5.1% anual en abril. Es información del INEGI y con esto se pondría fin a 19 meses a la baja. Se beneficia del alza de dos dígitos en la construcción residencial. A ver, vamos a ver cómo lo escribe El Financiero en su primera plana. Dice: la inversión productiva en México, repito, la inversión productiva en México creció en abril 5.1% anual, rompiendo así una racha de 19 meses continuos en contracción. Según datos del INEGI, este crecimiento estuvo impulsado por el dinamismo de la construcción residencial, que repuntó a doble dígito. Sin embargo, el indicador mensual de la formación bruta de capital fijo refleja aún la debilidad del gasto en maquinaria y equipo. Analistas apuntan a una recuperación por la construcción, el programa de viviendas y proyectos de infraestructura. Bueno, pues como sea, una buena noticia. El crecimiento de la inversión se rompe año y medio de que esta inversión fija iba a la baja, y bueno, así las cosas.
10: Es el tuit que publicaba ayer Marcelo Ebrard con el que terminábamos el programa, justamente reconociendo ese crecimiento de más del 4%, y efectivamente, 5.1. Si ponías una línea de mes tras mes, en los meses anteriores...
9: Que la tiene, a ver si la trae muy bien está, el financiero
10: en su portada. 19 meses de crecimiento, ¿no? Entonces, bueno, pues es una buena noticia, ¿no? No estoy claro que con esto la presidenta haya sustentado su idea de que va a haber un repunte de la economía mexicana. Ojalá. Que es algo de lo que han estado insistiendo ella, el secretario de Hacienda, el secretario de Economía, pero es un buen dato.
9: No, qué bueno. Marcelo Ebrard, ¿quién hoy se va a Estados Unidos? Hoy
10: o mañana. Miércoles, ¿no? Mañana.
9: Mañana a Estados Unidos para retomar las negociaciones del tratado comercial a partir del jueves. Bueno, pues vámonos a pausa. Y bueno, hablando de Donald Trump, pues ridículo, ¿no? En la prensa de muchos países, de muchos lugares, no sé si también en la de Estados Unidos, por esta acción que él, pues como siempre, Donald Trump dijo, fui yo el que la hizo, ¿no? Sabíamos que las autoridades del fútbol de Estados Unidos habían protestado ante la FIFA por la tarjeta roja a uno de sus jugadores estelares, y la FIFA reconsideró la suspensión del jugador, es decir, le permitió jugar en el partido de ayer contra Bélgica, y entonces apareció Donald Trump, y dije, no, ¿qué dijo Trump? Fui yo el que hablé con Infantino.
12: ¿Quién pidió quitar la tarjeta?
9: Y luego sale Infantino diciendo que sí.
12: Que sí, pero que fueron las regulaciones de la FIFA, sí, y que pasa por un comité y que hay un proceso riguroso para tomar la decisión.
9: Lo cual es absolutamente cierto. Aquí el que mete a enturbiar todo es Donald Trump, diciendo que él mismo le habló a Infantino. Pues sí, pero tampoco creo que Infantino le haya dicho a los responsables de los reglamentos y demás. Trump nos ordenó quitarle la tarjeta roja. No es la primera vez que esto ocurre en el fútbol, pero bueno, Trump tenía que decir, fui yo. Todo lo que pasa en el mundo es por mí. Y lo que sí, pues, de poco le sirvió a Estados Unidos, ¿no?
12: Sí lo registra la prensa de Estados Unidos. Ayer el New York Times y varios medios más publican la nota de que Trump habló con Infantino y pidió que quitaran la tarjeta roja.
9: Sí, una cosa es que Trump le hable a Infantino, seguramente va a tocar otros temas, entre ellos, oye, Infantino, qué injusta la tarjeta roja, debían revisarlo.
12: Sí, claro.
9: Y otra es que la FIFA, una institución como la FIFA, con todo lo cuestionable, pues tienen sus comités y tienen sus árbitros, y tampoco les pueden decir, a ver, sean rigurosos con todos, menos cuando yo les hable y les diga, como Trump nos pide retirar una tarjeta roja. Las cosas no suelen ser así. Más bien la FIFA reconsideró y Trump se subió para decir, fui yo, pues ¿quién más?
12: Que al final,
9: ¿quién es más grande que yo para hacer esas cosas? Y al final...
12: No sirvió de mucho.
9: Qué desilusión las elecciones de Estados Unidos, sí, qué decepción.
12: Y la verdad es que no habían jugado mal durante el Mundial y ayer
9: no,
12: sí.
9: No, pero qué bárbaros los errores de ayer. Y los repasaron 4-1, Bélgica. Adiós, Estados Unidos, adiós, Trump, adiós, ¿cómo se llama el jugador?
12: Begolum.
9: Bueno, algo así. Vamos a pausa, volvemos.
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18: 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Quiñones entra a la historia. Julián Quiñones firmó una actuación memorable al convertirse en uno de los máximos goleadores mexicanos en una misma edición del torneo. Con 4 anotaciones igualó las marcas de Javier "El Chicharito" Hernández y Luis Hernández, 2 referentes del ataque nacional. Su capacidad para aparecer en los momentos importantes fue una de las mejores noticias para México durante la competencia. A pesar de la eliminación, el delantero dejó una huella muy importante.
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18: La historia vuelve a repetirse. México volvió a quedarse a las puertas de una actuación histórica. La derrota frente a Inglaterra prolongó una espera de 4 décadas sin poder instalarse entre los 8 mejores de la máxima competencia internacional. Generaciones de futbolistas han intentado romper esa barrera sin conseguirlo. El equipo mostró carácter y momentos de buen fútbol, pero nuevamente el objetivo quedó incompleto. La eliminación reabre el debate sobre el futuro del balompié nacional. ¿Cuándo llegará el momento de romper definitivamente esa barrera histórica?
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22: El líder del cártel de Sinaloa, Ismael "El Mayo" Zambada, aceptó la cadena perpetua en Estados Unidos para acceder a una reclusión en una prisión médica, según una carta dirigida al juez a cargo de su caso, Brian Cogan. El Mayo conocerá su sentencia el 20 de julio. La jefa de gobierno, Clara Brugada, resaltó que en este 2026 la Ciudad de México se consolidó ante el mundo como una gran capital mundialista. La urbe demostró que cuenta con la logística, la seguridad y la capacidad institucional para recibir los eventos masivos globales más importantes. Esteban Moctezuma Barragán, nuevo embajador de México en Bélgica y ante la Unión Europea concurrente en Luxemburgo, inició su labor con una reunión con los jefes de sección de las 3 embajadas. El diplomático fue ratificado el 1 de julio por el Congreso de la Unión. Informó Amy Arriaga. 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

7:39, no ha comenzado la conferencia de la presidenta Sheinbaum, tardar y repetir hoy. Ayer informó que hoy tocarían el tema de la entrega, la salida del señor Ismael Zambada de México, algo que ocurrió hace 2 años. El gobierno mexicano se había repetido su exigencia al gobierno de Estados Unidos para que le informara qué fue.

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1: Él ha pasado pidiendo explicaciones tanto al gobierno de Biden como al de Trump sin obtener nada a cambio. Tampoco le han informado ahora. ¿Quién sabe qué nos dirá mañana el gobierno federal? Dice Jorge Fernández. Pero el 29 de julio de 2024, unos días después de esa caída, y ahí refiere Jorge una columna de él, dice que había innumerables versiones circulando, ninguna oficial, lo que es comprensible, y en fin, hace todo un desarrollo para llegar a la pregunta de una de las posibilidades, de si se habría entregado el propio Mayo. Lo que habría hecho es anunciar que se entregaba y alguien vino por él. Y dice Jorge, es probable. El Washington Post escribió que el Mayo se había rendido y eso sí parece lógico, tiene sentido. Está enfermo, enfrentado con su propio cártel, incluyendo a los hijos del Chapo, también con el cártel Jalisco, con grupos de Sonora, con Aureliano Guzmán, necesita atención médica, su hermano y su hijo ya son testigos protegidos, ya han declarado incluso contra el Chapo, otro hijo, el Mayito Gordo, se declaró culpable en San Diego y estaría en la misma situación, y el hijo que supuestamente quedaría en México como su sucesor sería Ismael Zambada Siqueiros, conocido como el Mayito Flaco o el Caballero, con una estructura debilitada, aunque mantendría las relaciones con los proveedores asiáticos para metanfetaminas. En fin, concluye Jorge que hoy, cuando se informe sobre el Mayo Zambada, debería ser también la oportunidad para informar por qué durante 2 años no se ha actuado contra Rubén Rocha ni contra las autoridades de la Fiscalía Estatal, que fraguaron un relato falso y hasta un video sobre el asesinato de Héctor Melesio Cuen, porque no actuaron durante años contra el propio Mayo Zambada. Pues lo veremos en unos momentos.
2: Es correcto, si lo estamos esperando.
1: ¿Se habrá entregado?
2: Este informe, pues este mensaje de parte de la presidenta Sheinbaum, a ver exactamente qué es exactamente lo que contiene, ¿no? En todo caso, para ver qué es lo que contiene el mensaje que haya preparado la presidenta Sheinbaum, porque me parece que si va a hablar es porque tiene ya información al respecto, ¿no? Me da la impresión, sí.
1: ¿Y eso no ha empezado la conferencia, Sofía?
3: Buen día, Ciro, buen día, Manuel. No ha empezado la conferencia y nos escribe Israel Aldave y nos dice, acaban de avisar que la conferencia iniciará a las 8 de la mañana.
1: ¿Y eso?
3: Pues nos escribe Israel Aldave, que es lo que les acaban de avisar allá en Palacio.
2: Sí. Se corre.
3: Ya estaban pues pendientes las transmisiones del centro de producción Sepropie, también de la Secretaría de Seguridad, ya estaba todo normal, como los martes de seguridad, pero avisan que será hasta las 8 de la mañana.
1: Bueno, pues todo indicaría que algo relevante va a pasar en la conferencia mañanera, porque anunciar con un día de anticipación que van a tocar este tema sobre el cual el gobierno mexicano no había querido decir nada, todo lo remitía a, le hemos pedido información a Estados Unidos, lo anuncian ayer, la conferencia se pospone unos minutos de las 7:30 que comienza a las 8, entonces, bueno, pues atentos, y si es una información fuerte sobre el Mayo Zambada, entre otras cosas, marcaría el final del Mundial de Fútbol.
2: Ya se acabó,
1: el Mundial. Ayer todavía fue día de balances, de felicitaciones, de todo, y hoy estamos de regreso en nuestra, se acabó la fiesta. Se acabó la fiesta, la expectativa, y hoy regresamos. Israel Aldave, se pospone media hora, bueno, hasta las 8, el inicio de la conferencia. ¿Por qué, Israel? Buen día.
4: Hola, ¿qué tal, Ciro? Gracias, muy buenos días. En efecto, como tú lo señalas, pues en media hora se pospone esta conferencia de prensa de la presidenta Claudia Sheinbaum Pardo. No se ha dado un motivo, Ciro, acaban de avisarnos a los reporteros que nos encontramos aquí en el Salón Tesorería, que iniciaría a las 8 mañana, sin embargo, que las sillas que están colocadas para que acompañen a la presidenta en esta conferencia de prensa

0: Una de ellas la ocupa o la ocupará el secretario de Seguridad Omar García Harfuch, el canciller Roberto Velasco y la secretaria de Gobernación Rosa Isela Rodríguez. No se nos ha dado un motivo, sino simple y sencillamente nos acaba de avisar aquí en el Salón Tesorería. Vamos a buscar el motivo, el tiro de por qué se ha retrasado media hora, situación inusual en la conferencia de prensa.
1: Oye, ¿y no estaría la fiscal general de la República?
0: No, sí, lo que eso fue uno de los interrogantes desde que ingresamos al Salón Tesorería. Pues no está la fiscal general de la República y mucho menos ningún representante de la FGR, que digamos pues sería la encargada de dar a conocer el informe de esta investigación por el tema del caso de el Mayo Lombada. Pero no está solamente secretario de Seguridad, el canciller y la secretaria de Gobernación.
1: Atentos y muchas gracias, como siempre, Israel Aldave. Son 7:46, casi 7:47. En 13 minutos debe comenzar la conferencia. Gracias, Israel.
0: A tus órdenes, Ciro, pendientes.
2: La dificultad de la llamada, Ciro, tiene que ver porque está dentro del Palacio Nacional, entonces por eso lo escuchamos con ciertos cortes, pero creo que la información queda absolutamente clara. No hay una razón por la cual, por lo menos manifiesta, la conferencia de prensa se va hasta las 8 de la mañana por parte de la Presidencia de la República, ¿sí o no? Entonces, y ahí simplemente pues tres personas están o acompañarán a la presidenta: el secretario de Seguridad Ciudadana, Omar García Harfuch, como nos dice Israel, la secretaria de Gobernación, Rosa Isela Rodríguez, y el canciller Roberto Velasco, ¿sí? Entonces, son las personas que estarán ahí, ¿no?
1: Bueno, pues pensábamos ya para esta parte del programa estar enlazados
2: en el contenido, sí, o claro,
1: Nacional.
2: Sí, el contenido del mensaje.
1: Lo haremos dentro de unos minutos. Ya está en nuestras redes la carta que nos hicieron llegar los abogados del señor Alonso Alcira, en donde dice que él cumplió y que estaban en un proceso de reestructuración para terminar reestructuración financiera o de acuerdo financiero, manejo financiero, para terminar de pagar el adeudo que le había impuesto el Estado mexicano,
2: ¿no?,
1: al señor Alcira, producto de una venta de una planta de altos hornos, cuando el señor Alcira era el dueño, presidente y dueño de Altos Hornos. El señor Alcira dijo que él estaba cumpliendo, que se había presentado un esquema para continuar con los pagos, pero entonces se metió López Obrador y lo echó todo a perder. Ya está en nuestras redes sociales ese texto que nos hicieron llegar. Y bueno, antes de ir a la pausa, yo creo que vale la pena leer, a ver si lo podemos ver, el mensaje que puso ayer Cuauhtémoc Blanco a propósito de lo que le ocurrió el domingo en cuando iba, esto fue al camino rumbo al Estadio Azteca, y a muy grandes rasgos Cuauhtémoc Blanco dice que él, bueno, que respetuoso la libertad de expresión, que unas personas lo rodearon a su camioneta y que empezaron a, lo que él dice, a agredirlos, a golpear las ventanillas, a golpear la camioneta, y además empezaron a pintar, y que cuando la esposa de Cuauhtémoc Blanco estaba grabando todo esto desde dentro de la camioneta, una persona al parecer golpeó violentamente la ventana de la camioneta, y ahí es cuando Cuauhtémoc Blanco decide bajarse. A ver si podemos ver el video, a ver si lo podemos ver. Y pues sí, digamos, los hechos corresponden perfectamente con lo que dice Cuauhtémoc Blanco en la carta, o en este mensaje. Cuauhtémoc Blanco no bajó a pelear, bajó a tratar de contener a estas personas, regresó a la camioneta y estas personas siguieron pitarraqueando su camioneta, gritándole. ¿Cuáles son, pues, los dos últimos párrafos?
2: Sí, dice la camioneta, dice: en la que viajábamos, mi esposa, mi hijo y otros familiares fue rodeada, bloqueada y golpeada por varias personas, impidiendo nuestro libre tránsito y generando una situación de evidente peligro. Mientras mi esposa documentaba lo que estaba sucediendo, con su teléfono celular, una persona golpeó violentamente el dispositivo contra el cristal del vehículo, agrediéndola y poniendo en riesgo la integridad de quienes nos encontrábamos al interior del vehículo. Quiero ser categórico: en ningún momento agredí a ninguna persona. Mi única prioridad fue proteger a mi familia y salir del lugar de forma segura. Cualquier padre de familia habría actuado de la misma manera ante una situación que comprometía la seguridad de sus seres queridos. La protesta nunca puede ser pretexto para intimidar, acosar o ejercer violencia, mucho menos cuando se involucra a mujeres, niñas, niños y personas que no forman parte de ninguna confrontación. Lo sucedido pudo haber tenido consecuencias mucho más graves. Lamento profundamente que un evento deportivo concebido para la convivencia y el disfrute de las familias mexicanas haya sido escenario de actos de violencia e intimidación que jamás debieron ocurrir. En un Estado de Derecho, la protección de la integridad de todas las personas debe prevalecer por encima de cualquier diferencia política o ideológica. Reitero mi compromiso con el respeto al diálogo, a la legalidad. Las diferencias de opinión siempre tendrán cabida en una democracia, la violencia nunca.
1: Sí, y pues ni hablar, ¿eh? Tiene plena razón Cuauhtémoc Blanco, y pues nada, nunca justificará esas acciones gangsteriles, porque esos son de grupos que se sienten con el derecho de agredir en las calles, ¿no? Agredir porque están en una situación de ventaja, punto. En este caso, no sé quiénes eran esas personas, evidentemente no simpatizaban con Cuauhtémoc Blanco. Nada justifica, ¿no?, golpear un vehículo, nada justifica atemorizar a una familia que va dentro del vehículo, sea la familia de quien sea, ¿eh? Y creo que ahí sí, así como hemos criticado tantas cosas de Cuauhtémoc Blanco, siempre la crítica a Cuauhtémoc Blanco, servidor público, ¿no? Sí, claro. Nunca nada en lo personal. Servidor público, candidato, alcalde, gobernador, legislador, así como hemos hecho la crítica, pues creo que su comportamiento ante esta agresión, porque eso fue, Cuauhtémoc Blanco iba en su camioneta rumbo al estadio, pues fue ejemplar, se bajó, trató de contenerlos, no agredió a nadie, parece que ni siquiera los insultó, y logró seguir su marcha, ¿no? A mí me cuesta mucho trabajo, hoy hay una columna, no voy a decir el nombre, hay una columna hoy en un diario importante donde asocia, el columnista asocia el valor de la camioneta de Cuauhtémoc, parece que no sé qué marca es, pero parece que es una camioneta cara, asocia el que un legislador de un partido de izquierda vaya en una camioneta de este tipo con la agresión. ¿Qué demonios tiene que ver una cosa con otra? Una agresión es una agresión. Y si hubiera ido en un Volkswagen en 1970, la agresión hubiera sido la misma. Nada justifica estos actos de gangsterismo, a los cuales, por cierto, estamos expuestos constantemente, y que de alguna manera son consecuencia de el discurso de polarización, de esos son los enemigos del país, esos son los que han jodido al país, que tanto ha manejado el grupo, la causa a la cual, de la cual forma parte de Cuauhtémoc Blanco.
3: Así es.
1: La causa es un poco secuela del López Obradorismo y toda la intemperie que fue creando, de todo el ambiente que sembró, aunque ellos digan que no rompen una ventana, y le tocó padecer la Cuauhtémoc Blanco, y creo que Cuauhtémoc Blanco la enfrentó muy bien. Y lamentable siempre, en cualquier forma, las agresiones contra quien sea, así sean personajes públicos cuestionados, se les cuestione, que se les critique, ahí están las redes sociales y en todo caso ahí están los tribunales. Pero agredirlos, además agredirlos con su familia dentro del coche, y luego todavía hacer una interpretación de que, pues bueno, es que la gente se enoja al ver a un servidor público de la izquierda en un autocarro. Dios santo, ¿qué es eso? ¿Qué es eso? Creo que estuvo bien Cuauhtémoc Blanco.
2: Yo pienso que estuvo bien. Pienso que actuó con serenidad, ¿no? Y tratando de ver cómo salir de la emergencia, ¿no?
1: Y eso fue lo que hizo.
2: Y lo logró bien.
1: Y lo hizo bien. Ya también un político profesional muy cascado, con Cuauhtémoc Blanco, muy formado. Entonces no iba a salir a tirar patadas, ¿no? Salió, discutió, manoteó, se subió y se fue. Y las personas que lo agredieron, pues sin ningún problema.
2: Sin ningún problema, porque además queda registrado por parte de las personas que agreden, esas son las que están grabando parte del video.
1: Sí, ¿no? Sí, entonces sí, queda, y además lo suben.
2: Sí, lo suben en redes sociales, claro.
1: Vamos a pausa, volvemos.
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7: Sur de California, buenos días, es KWKW 1330, la primera, informa. Para el día de mañana, miércoles, la temperatura se anticipa en 80 grados, mínima de 64 grados, y también se predice un miércoles soleado. En Santana, un hombre fue detenido en relación con un accidente de fuegos artificiales el pasado 4 de julio en Buena Park, en el que falleció una niña de 8 años. Yasmín Guillén de Anaheim se encontraba en la casa de Earl de Castro con su madre y su hermana de 7 años para una fiesta en la cuadra 8000 de Conflower Circle, cerca de la intersección de la avenida Las Palmas y Stanton, cuando ocurrió el accidente, según los fiscales. El Servicio de Inmigración y Control de Aduanas de Estados Unidos, ICE por sus siglas en inglés, arrestó a 10.000 personas durante un periodo de 5 días a finales de junio, lo que marcó un fuerte impulso por parte de la agencia encargada de implementar la agenda de deportaciones masivas del gobierno de Donald Trump. Las cifras indican que aunque el gobierno ya no está intensificando las acciones contra ciudades específicas, los arrestos continúan y están aumentando. Y por último, el gobierno de Donald Trump demandó a California y a Virginia por las nuevas leyes de ambos estados que restringen la venta de armas semiautomáticas. Las dos demandas independientes presentadas por el Departamento de Justicia ante un tribunal federal dicen que las leyes violan la Segunda Enmienda. La Constitución no es una sugerencia y la Segunda Enmienda no es un derecho de segunda clase, dijo el fiscal general en funciones Todd Blanche en un comunicado de prensa en el que anunciaba la demanda contra Virginia. Hasta aquí nuestra información en KWKW 1330 La Primera, que representa de 3 a 4 de la tarde a Jorge Ramos y su banda.
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1: 8 de la mañana, saludamos a las personas que a partir de este momento se suman al nuestro programa a través de Telefórmula, y para quienes han estado con nosotros desde hace una hora en Radio Fórmula, en YouTube, en las plataformas digitales, de nueva cuenta, muy buenos días, Deyanira.
12: Buen día, Ciro. Vamos con un resumen de la información. Alonso Ancira, expresidente de Altos Hornos de México, actualmente no tiene deuda con el gobierno mexicano, pues los pagos que hizo fueron como presidente del Consejo de Altos Hornos, por lo que la deuda debe ser pagada ahora por la empresa. Así lo informaron a Por la Mañana en un texto los abogados de Alonso Ancira en Estados Unidos. Ayer la presidenta Sheinbaum dijo que Alonso Ancira no había terminado de pagar y que por eso se había activado una orden de aprehensión en su contra. De último minuto y sin informar los motivos, se dio a conocer que la conferencia mañanera iniciaría hoy a las 8 de la mañana. Hasta este momento no ha iniciado. Ayer la presidenta anunció que darían a conocer información relevante sobre la captura del Mayo Zambada. Ismael El Mayo Zambada envió una carta al juez encargado de su caso, Brian Cogan, pidiendo que tome en consideración su complejo estado de salud, sus 76 años de edad y su colaboración para que, en vez de ser recluido en una prisión de máxima seguridad, lo envíen a algún centro de salud de la Oficina de Prisiones de Estados Unidos. Ayer fueron asesinadas 25 personas en México, de acuerdo con cifras preliminares publicadas esta madrugada por la Secretaría de Seguridad y Protección Ciudadana. El estado más violento fue Michoacán, donde se registraron 3 homicidios dolosos. Y en estos momentos, el dólar interbancario se cotiza en 17 pesos con 44 centavos.
2: Manuel. Bueno, ya el presidente Donald Trump ha celebrado este anuncio de Toyota de que deja Tijuana para irse a San Antonio, Texas, se lleva la Tacoma para allá, la va a estar construyendo. Sale en este momento, sirve un comunicado de la Secretaría de Energía, perdón, la Secretaría de Comercio, y dice, mantendrá...
1: ¿De Estados Unidos?
2: No, la de México, Ciro.
1: La Secretaría de Economía.
2: La de Economía de México. Dice, mantendrá Toyota producción y empleos en México. La Secretaría de Economía informa que la empresa Toyota México le anunció hace unos días que transferirá parte de la producción de su vehículo Tacoma de su planta en Tijuana, Baja California, a los Estados Unidos como parte de un proceso de reestructuración de sus operaciones globales. El traslado de la producción no ocurrirá de manera inmediata, sino que va a iniciar un proceso gradual que va a concluir en el 2030. De igual manera, Toyota continúa en análisis del futuro que tendrá la planta a partir del 2030. Por otra parte, Toyota anunció que va a mantener su planta en Guanajuato, por separado, que emplea a 2.800 personas de manera directa y que genera otros miles de empleos de manera indirecta en la región. Advierte que la presidenta va a hablar en breve de una inversión que hace otra empresa automotriz por 500 millones de dólares. Va a ser anunciada en los próximos días.
1: Entonces, Trump dice que la decisión de Toyota de llevarse una de sus plantas, a sacarla a California para llevarla a Texas. Es como el inicio de ya una retirada total de Toyota en los próximos años de México, y rápidamente la Secretaría de Economía de México le responde a Trump.
2: ¿Así es?
1: Sin mencionarlo, no, señor Trump, no es así.
2: No se va. Aquí se queda.
1: No, sí se va.
2: O sea, sí se va la de Baja California, pero la de Guanajuato se queda. Bueno, pues está bien.
1: Por lo pronto.
2: 2.800 plazas.
1: Bueno. Está comenzando la conferencia de prensa, o está por comenzar la conferencia de prensa de la presidenta Sheinbaum. Al regresar del corte, nos vamos directo para allá a ver si, como había dicho, la dedica en buena medida al tema de Ismael El Mayo Zambada y la relación en temas de seguridad y de política exterior con el gobierno de Estados Unidos. Volvemos.
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7: Sur de California, buenos días, es KWKW 1330, la primera, informa. En el este de Los Ángeles, dos transeúntes inocentes, entre ellos un niño, figuraban entre las cuatro personas heridas tras un tiroteo relacionado con pandillas que estalló el domingo por la noche en medio de las multitudes que celebraban la Copa del Mundo y una toma ilegal de la vía pública en el este de Los Ángeles, informaron las autoridades. No se dispone de detalles sobre el sospechoso y los nombres de las víctimas del tiroteo no han sido divulgados públicamente. Se solicitan a los testigos y a cualquier persona que tenga más información que se comuniquen con el departamento del sheriff del condado angelino. En otra información, las autoridades del condado de Ventura arrestaron a los residentes de Los Ángeles, Brandon Taylor, de 27 años, y John Ivy, de 39, tras una investigación sobre una sofisticada red de robo de automóviles de lujo. La banda utilizaba números de identificación del vehículo VIN clonados, documentos de registro falsos y matrículas ficticias para ocultar vehículos de alta gama robados en todo el sur de California, comenzando con el robo de un Corvette 2026 en mayo. Durante los registros realizados en North Hollywood y Los Ángeles, se incautaron llaves electrónicas, documentos falsificados y 8 vehículos de lujo, entre ellos un Lamborghini y 2 Porsche, con un valor total de $1.3 millones en bienes recuperados. Y por último, en Phoenix, durante décadas lo único que separaba a Estados Unidos de México era una cerca de alambre de púa. Ahora, tras una enorme inyección de dinero del Congreso, el gobierno del presidente Donald Trump construye velozmente lo que ha bautizado como un muro inteligente, una combinación de cercas de acero de 9 metros 30 pies de altura y una serie de tecnologías sofisticadas como sensores, cámaras y torres que permiten que la patrulla fronteriza vigile el territorio. Y hasta aquí nuestra información en KWKW 1330, la primera, que le presenta a las 4 de la tarde a los jefes.
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1: 8:09, Sofía.
16: Ciro, comienza la conferencia allá en Palacio y dice la presidenta que la secretaria de Gobernación va a presentar una lectura de hechos, una línea del tiempo desde una detención que se dio en el gobierno del presidente López Obrador hasta lo que salió publicado la semana pasada sobre este avión que forma parte de una exposición en el Museo del FBI. Y el canciller Roberto Velasco va a hablar de un planteamiento, una solicitud de la Fiscalía General de la República, y empieza la secretaria de Gobernación. Vamos a escuchar.
17: 1. 5 de enero de 2023. Ovidio N., líder del cártel de Sinaloa, es detenido en Jesús María, Culiacán, Sinaloa. En el operativo perdieron la vida 10 elementos de la Secretaría de la Defensa Nacional. 2. 15 de septiembre de 2023. Ovidio N. es extraditado a Estados Unidos por el Gobierno de México. 3. 25 de julio de 2024. La Embajada de Estados Unidos informa del cambio de medida cautelar de Ovidio N. sin consultar al Gobierno de México, lo cual viola el Tratado de Extradición. Ese mismo día, arriba una aeronave con Joaquín N. e Ismael N. a Santa Teresa, Estados Unidos, donde son detenidos por autoridades de Estados Unidos. Cabe resaltar que al despegar la aeronave no llevaba prendido su localizador, que es encendido 5 minutos antes de aterrizar en el aeropuerto. 4. 31 de julio de 2024. El Gobierno de México solicita información a la Embajada de Estados Unidos sobre la participación de agencias estadounidenses en esa detención. 5. 9 de agosto de 2024. El embajador de Estados Unidos en México, Ken Salazar, informa públicamente que ninguna agencia estadounidense participó en el operativo. 6. El 9 de mayo de 2025, son recibidos por el gobierno de Estados Unidos 17 familiares de Ovidio N. 7. 2 de julio de 2026, un reportaje en el medio Pie de Nota informa que la avioneta que se utilizó es parte de una exposición de aviones de guerra en la que el FBI lo presenta como parte de un operativo de esa agencia. ¿Por qué es relevante? ¿Por qué esto es relevante? Las versiones son contradictorias. Alguien mintió. 2. De confirmarse la participación del FBI sin informar al Gobierno de México, representa una violación a la Carta de las Naciones Unidas, a la Carta de los Estados Americanos, a la Constitución Política de los Estados Unidos Mexicanos y a la Ley de Seguridad Nacional. Lo más relevante, y en su caso, ¿quién hace y quién ha hecho acuerdos con la delincuencia organizada? Debe quedar claro que el Gobierno de México no hace pactos criminales con nadie. Tan es así que el secretario de Seguridad, Omar García Harfuch, va a explicar todas las acciones que se han hecho en el estado de Sinaloa.
18: Roberto, ¿quieres antes?
1: Bueno, en lo que comienza el detalle de Omar García Harfuch, creo que, y sin gran novedad, el gobierno mexicano está fijando una nueva posición. Me remonto ya nada más a la parte final, al de esta cronología que hacía la secretaria de Gobernación, Rosa Isela Rodríguez, a partir del 25 de julio del 2024. Dice que arriba una aeronave a territorio mexicano, con esa vaguedad de información, arriba. La nave no estaba en territorio mexicano. Arribó.
19: Llegó a
1: territorio mexicano. No dijo que venía de Estados Unidos. Y que cuando despegó de territorio mexicano con rumbo a Estados Unidos, No encendió el sistema de localización, que esto lo hizo hasta minutos antes de aterrizar ya en territorio de Estados Unidos. Punto número uno. Punto número dos, recuerda que el gobierno mexicano, 5 días después, solicitó al de Estados Unidos, a través de la embajada, solicitó al gobierno de Estados Unidos información sobre lo ocurrido. Recuerda que días después, 9 de agosto, el entonces embajador Ken Salazar aseguró públicamente que ninguna agencia de Estados Unidos había participado en estos hechos. Y después se va hasta lo conocido la semana pasada sobre este avión, que no avioneta, que estaba ya instalado en un museo de Estados Unidos. Pregunta a la secretaria qué tiene esto de relevante y dice con toda claridad, en voz del gobierno mexicano, alguien mintió. Y en este caso, pues ese alguien fue el gobierno de Estados Unidos. Haya sido el FBI, haya sido el ex embajador Ken Salazar, que creo que por ahí la van a enderezar, ¿eh?
2: Creo que es por ahí, yo.
1: Y concluye, y esto para mí sería lo noticioso, si el FBI, ya no es Estados Unidos, es el FBI, hizo todo esto, es decir, introdujo una aeronave a territorio mexicano, despegó desde territorio mexicano una aeronave con destino a Estados Unidos sin informar a las autoridades mexicanas, habría violado, además de disposiciones internacionales, habría violado nuestra Constitución y nuestra Ley de Seguridad Nacional, y remata con una pregunta retórica diciendo, ¿quién es el que hace acuerdos con los grupos criminales, Manuel?
2: Es correcto, Ciro. Lo que da la impresión es que entonces sí estaría acusando al gobierno de Estados Unidos, probablemente, Ciro, no una acusación directa, pero sí de una extracción. Da al gobierno de Estados Unidos, ¿no? Ni más ni menos que sería el gobierno de Estados Unidos el responsable de haber introducido esta herramienta, esta avioneta, o este avión, mejor dicho, y llevarlo a Estados Unidos.
1: Está hablando el canciller.
16: Habló muy brevemente, dice que ya le pidieron a la Fiscalía General de la República que solicite formalmente al FBI la información sobre la participación que se dio a conocer este reportaje y que han estado en comunicación con la Embajada de Estados Unidos en México, que ya les dieron algunos elementos sobre cómo este avión fue prestado al museo. Dice, estaremos haciendo las solicitudes de información y las daremos a conocer.
1: Es decir, el secretario de Relaciones Exteriores de México está informando esta mañana de 7 de julio de una acción que el gobierno mexicano pudo haber emprendido días después.
2: Así es.
1: Pudo haber emprendido hace prácticamente 2 años, ¿no? Que le está solicitando formalmente al FBI la información, pues no decía López Obrador que se la habían pedido.
2: Pues la presidenta Sheinbaum se lo pidió, sí, personalmente a uno de los presidentes en alguno de sus encuentros, ¿no te acuerdas? Que le dijo, ya le dije que sí.
1: Entonces todas las...
2: ¿Y qué le contestó él?
1: Si estamos entendiendo, todas estas peticiones que se le habían hecho al gobierno de Estados Unidos eran de cuates.
2: De cuates verbales, o
1: oye,
2: ¿cómo?
1: Oye, cuéntame qué pasó con el Mayo Zambrano.
2: Dime,
1: ¿qué hiciste?
2: Dime.
1: No entiendo.
2: No entiendo.
1: Y hoy, creo que con una buena, muy buena exposición de la secretaria de Gobernación, Rosa Isela Rodríguez, se llega al desenlace de que la Fiscalía General de la República solicitará formalmente al FBI todo el detalle de estos hechos. ¿No se lo habían pedido?
2: Pues hasta donde sabemos, sí, Ciro, por lo menos si le creemos a la relatoría que nos ha dado en diferentes ocasiones el gobierno mexicano, es 1, 2, 3, 5, quizá 10 veces les ha preguntado, no solamente quizá por escrito, ¿no?, sino por documentos, Ciro, ¿no?, verbalmente incluso. Yo recuerdo en algún encuentro que la presidenta, te digo, con uno de los presidentes de Estados Unidos, se lo preguntó.
1: Sofía.
16: Y el secretario de Seguridad, Omar García Harfuch, lo que está haciendo básicamente es el reporte, el informe de lo que han hecho desde la detención, desde que llegaron al gobierno en octubre del 2024, cuántas personas detenidas,
1: lo que ha hecho en varias ocasiones, informar ahí. ¿Y ya terminaron?
16: No, está el secretario de Seguridad, sigue
1: haciendo actualizando la información que ahí sí en múltiples ocasiones, en 5, 7, 10, 12 veces desde Palacio Nacional ha hecho Omar García Harfuch, las acciones del gobierno federal en Sinaloa. Híjoles, entonces, sí entró una aeronave de Estados Unidos, vino por el señor Zambada, se lo llevó a Estados Unidos, además lo hizo de manera encubierta, apagando los sistemas de localización. El señor Ken Salazar dijo que no habían sido ellos, y el gobierno mexicano dice hoy, 2 años después, alguien mintió, y le vamos a pedir formalmente al FBI que nos diga qué fue lo que pasó. Volvemos.
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8: 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Lo bueno, la actividad mundialista continúa este martes 7 de julio a partir de las 9 de la mañana del Pacífico en Atlanta, Georgia, en el Mercedes-Benz Stadium. Argentina estará midiendo ante Egipto para lograr pasar a los octavos de final. En el otro encuentro a la 1 de la tarde en Vancouver, Canadá, Suiza estará haciendo lo mismo contra Colombia. Lo malo, las 3 sedes mundialistas, tanto como Canadá, Estados Unidos y México, han quedado fuera de la justa mundialista luego de haber perdido Canadá ante Marruecos el sábado, México ante Inglaterra el domingo y los Estados Unidos ante Bélgica el día de ayer. Lo malo es precisamente eso, que perdió Estados Unidos ayer ante Bélgica 4-1, lo dejó ver decepcionante en este mundial. También lo malo es que Cristiano Ronaldo quedó descalificado ayer Portugal y se va el bicho de la justa mundialista. Esto es Lo Bueno, Lo Malo y Lo Feo en el deporte con Francisco Javier Delgadillo.
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1: 8:24, vamos a Nueva York. Arturo Ángel, buen día. Tu interpretación sobre lo que acaba de decir la secretaria de Gobernación, Rosa Isela Rodríguez, en torno de la aeronave que sí entró procedente de Estados Unidos a territorio mexicano para llevarse a Ismael el Mayo Zambada hace 2 años. Buen día, Arturo.
0: Hola, ¿cómo estás? Ciro, muy buenos días. Bueno, pues la verdad es que no entendí muy bien cuál sea la nueva información o cuál sea el objetivo de esto que están exponiendo en la conferencia matutina, porque más allá de este recuento hecho por Rosa Isel y esta línea de tiempo, me parece que no hay información que no se supiera ya, Ciro. De hecho, incluso, déjame decirte, me preocupa que ya se dio un dato que te puedo decir con todos los elementos, es un dato falso, ¿no? Dijo Rosa Isela que el 25 de julio del 2024 se cambió la medida cautelar, sí, de Ovidio Guzmán, o sea, porque es el día en que Zambada se llevaron a Mayo Zambada, pues el hijo del Chapo. La medida cautelar de Ovidio Guzmán nunca ha cambiado hasta la fecha. Si bien es cierto, ese día en la vorágine informativa que generó lo de Mario Zambada, checamos en los datos de prisiones y Ovidio Guzmán ya no estaba en la prisión de Chicago. Bueno, de entrada no sabemos si ese día fue que lo movieron, pero aunque lo movieron Ciro, que eso es verdad, no significa que cambió la medida cautelar. Eso no ha cambiado. Hasta el día de hoy Ovidio Guzmán sigue privado de su libertad bajo custodia de las autoridades estadounidenses en una, y también sí que cuando lo presentan en audiencia lo vemos con el uniforme y con las esposas y todo ello, ¿no? Lo que pasa es de que, como en muchos casos, lo hemos visto antes, Ovidio Guzmán y su otro hermano, Joaquín Guzmán López, que es el que se llevó a el baño Zambada, forman parte del programa de testigos colaboradores que ya hemos visto cómo ha funcionado en el juicio del Chapo, en el juicio de Genaro García Luna, ¿no? Y ahora está pasando con los hijos del Chapo, pero hasta el momento ni significa que estén libres, ni van a quedar libres, porque es un hecho, Ciro, que ahora que conozcamos unas semanas qué sentencia se le ponen a los hijos del Chapo, van a tener que pasar un tiempo en prisión porque los delitos que admitieron son muy graves. Que las sentencias serán reducidas, muy posiblemente, pero no es correcto esto de que se haya cambiado la medida cautelar. Eso no es cierto. Y por lo demás, insisto, pues en el tema de la aeronave, me parece que seguimos igual, ¿no? En el tema de que se solicitó información respecto a cuál había sido la participación de Estados Unidos en esto, pero pues hasta el día de hoy aquí en Estados Unidos se sigue negando que hayan participado y no sé si vayan a presentar ahora que la presidenta ya está hablando en las preguntas y respuestas.
1: Sí, vamos con ella, nada más comentarios, ¿no? Entiendo, en la parte procesal no habría novedad, pero el gobierno mexicano acaba de decir con toda claridad, arribó una aeronave, es decir, esa aeronave no estaba en México, esa aeronave arribó, sí, y apagó el sistema de localización. Y dos, me quedo con la frase, alguien mintió, y ese alguien, pues solo, no va a ser el gobierno mexicano, ¿verdad? O habrá sido Ken Salazar, o el FBI, o alguna autoridad, y ahora nos enteramos que 2 años después, formalmente la Fiscalía General de la República le va a solicitar información al FBI, pues que no, desde el primer momento México le había pedido esa información a Estados Unidos.
0: Totalmente. Y de hecho, me parece que había dicho ayer que iba a estar presente alguien de la Fiscalía.
1: Sí.
0: Desafortunadamente no hay nadie de la Fiscalía. Y creo que es la parte más importante de esto.
1: Vamos a ver qué dice la presidenta y si tienes oportunidad, volvemos a platicar un poco más adelante. Gracias, Arturo.
0: De nada.
1: Gracias. ¿Qué dice la presidenta?
16: Repite básicamente la presidenta lo que dijo la secretaria de Gobernación. Dice la presidenta que durante los últimos meses del gobierno del presidente López Obrador, 2 miembros de la delincuencia arribaron a Estados Unidos, que en ese momento el presidente López Obrador le pidió varias veces a la embajada información, varias ocasiones. Le preguntó si había habido alguna participación del gobierno de Estados Unidos. La respuesta del embajador pública y de manera directa fue que no había habido ninguna participación de ninguna agencia, pero en días recientes, dice la presidenta, supimos a través de una nota periodística que el avión en el que arribaron estas 2 personas está expuesto en una feria en donde el FBI se atribuye este operativo. Entonces, dice la presidenta, de ahí la primera pregunta, ¿quién miente? ¿Quién mintió? El embajador Ken Salazar mintió, dice la presidenta. Esto es relevante, primero, porque haya mentido el embajador, y segundo, la participación de las agencias de Estados Unidos estaría violando tratados internacionales. Y la segunda pregunta relevante, dice la presidenta, es: a partir de la detención de un miembro del cártel de Sinaloa, viene una serie de hechos como la llegada de su familia, la llegada del avión, y de ahí la pregunta, ¿quién acuerda? Porque nosotros no acordamos con miembros de la delincuencia organizada, dice la presidenta. Y se va un poco más atrás, dice, no olvidemos también que el jefe de este grupo de la delincuencia se fugó en el 2001 con Fox y no fue detenido hasta 2014. Dice, y García Luna está preso en Estados
1: 2014
16: Unidos.
1: 2014 en el gobierno de Peña Nieto.
16: Dice, y sí, García Luna está preso en Estados Unidos con el argumento de facilitar la operación de este grupo. Entonces, es muy importante poner en su justo término este tema y el, lo de la Fiscalía General de la República, repite.
1: Y está preguntando Israel.
16: Está preguntando.
1: Vamos, vamos para allá.
4: Es decir, presidenta, antes de la publicación de este reportaje, ¿el gobierno estadounidense ya había entregado información al gobierno de México respecto a este caso del Mayo Zambada?
5: No. No. Lo que ya la fiscalía puede dar mayores explicaciones de qué información tenía el fiscal Gertz Manero y la información que consta en su poder. Pero lo que informó en su momento el embajador Ken Salazar es la información que tenía el gobierno de México. Entonces no se entiende ¿por qué se presenta este avión como una operación de una agencia de los Estados Unidos? Es relevante para México.
4: Presidenta, ¿y la Fiscalía General de la República nunca le ha informado a usted el proceso en el que se encuentra esta investigación de hace 2 años?
5: No ha habido información mayor. Por supuesto que ellos tienen sus investigaciones, ya incluso ha habido más detenciones, pero tienen que informar la Fiscalía, cada quien informa su parte.
4: Claro. Presidenta, y en este sentido tiene que ver justamente, no hay investigación de Estados Unidos o no hay información, pero hay una investigación del lado mexicano. Le pregunto, ¿cómo es que una aeronave con matrícula clonada que no trae identificador puede aterrizar en nuestro país, llevarse a 2 personas a Estados Unidos sin que las autoridades mexicanas lo hayan advertido, lo hayan visto?
5: Eso es parte de lo que tiene que contestar la Fiscalía y de la investigación que hizo Gertz Manero. Es un avión que sale de México y llega a los Estados Unidos, y como bien menciona Rosa Isela, pues no tenía prendido su localizador. Pero eso es algo que va a informar la Fiscalía. Nosotros informamos la parte que nos corresponde y la Fiscalía informa la parte que le corresponde. ¿Y qué es lo relevante para nosotros? Porque nosotros somos un gobierno soberano. México es un país soberano. Hay una operación. México pregunta a Estados Unidos. Estados Unidos responde a través de la embajada. Y después sale una nota periodística con una exposición que contradice lo que dijo la embajada. Entonces la pregunta es, ¿quién mintió o quién miente? Y es relevante, pues porque primero es un asunto que tiene que ver con la relación bilateral. Y segundo, pues porque no se puede decir una cosa y después decir otra al gobierno de México. Y eso, repito, no tiene nada que ver con el trabajo que hace el Gabinete de Seguridad. Y que...
1: Bueno, vamos a ir a una pausa. Hijo, con todo respeto, me parece muy débil esa línea narrativa, ¿no? Y preguntamos aquí, ¿por qué hoy? ¿Por qué seleccionan esta fecha para dar a conocer esto? Pues, que no tiene mayor información, que es más que nada una especie de posicionamiento político, pero la línea narrativa nos llevaría del 9 de agosto del 2024, cuando Ken Salazar, entonces embajador, quien por cierto va a publicar un libro, donde al parecer va a ser muy crítico con López Obrador, el 9 de agosto de 2024, Ken Salazar dijo que ninguna agencia de Estados Unidos participó. Nos vamos del 9 de agosto de 2024 a la semana pasada, junio de 2026, en que México conoce que el avión en el que se llevaron al Mayo Zambada está en un museo en Nuevo México, no sé en qué parte del territorio de Estados Unidos, para que 5 días después el gobierno mexicano salga a decir esto. Raro, ¿no?
2: Está raro, sí.
1: Está raro. Como que el gobierno mexicano quiere poner este tema en el centro de atención.
2: Lo quiere poner y lo quiere cuadrar, si me permites de alguna forma, Ciro, a su interpretación. Porque dice, el gobierno de Estados Unidos le responde a través del embajador que el FBI no participó, que ninguna agencia participó.
1: Agosto,
2: ¿no?,
1: del 24.
2: Agosto del 24. Acto seguido, nos enteramos por el propio FBI que ese avión no puede ser utilizado, como quedó a resguardo, sí, se entrega a este museo. Yo lo que no entiendo es dónde dice el FBI que lo usó para un operativo.
1: Vamos a pausa, 8:35, volvemos.
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1: El gobierno mexicano está rara. Yo diría muy rara exposición por la selección de la fecha.
12: Sí.
1: Y por la poca novedad informativa que están aportando. Entonces, esa aeronave entró a territorio mexicano también sin localizador. O ya estaba en territorio mexicano y desde aquí voló a ¿qué? Santa, ¿quién sabe?
2: A Santa
1: Estados
2: Teresa,
1: Unidos, Santa Teresa en Nuevo México, sin localizador. No dan.
2: No dan
1: esa información.
2: Se lo brincan.
1: Luego por ahí ponen como fecha relevante que en tal día del 2025 llegaron a Estados Unidos una serie de familiares de Joaquín Guzmán. Al día siguiente estuvo aquí con nosotros el secretario de Seguridad, Omar García Harfuch, y nos dijo que no había ninguna razón por qué detenerlos.
2: Son ciudadanos cruzando la frontera.
1: Eran ciudadanos. Así nos los dijo Omar, a ver si podemos encontrar esa frase del noticiero. Dijo Omar García Harfuch, sí, sí, eran familiares. No había contra ninguno de ellos una orden de aprehensión. Y estaban en absoluta libertad de entrar a territorio de Estados Unidos. ¿Para qué recupera esa información hoy el gobierno mexicano? ¿Para qué?
2: ¿Quién sabe?
1: Que además la presenta como algo sospechoso, como parte de todo
2: como
1: esto
2: que está
1: ocurriendo.
2: Si fuera un acuerdo, ¿no?
1: Tu lectura de bote pronto sobre esto que se sigue informando en Palacio Nacional. Adrián López, director del diario Noroeste de Sinaloa. Buen día, Adrián.
13: Pues muy buenos días. Ambos, la verdad, pues igual que ustedes, no hay absolutamente nada nuevo. Más bien parecen haberse escogido con mucha intención algunos hechos específicos y evidentemente hay muchos otros que no están allí en esa narrativa. No se habla de estos hechos como si no hubiera una guerra acá en Sinaloa, como si no hubiera una disputa. Que no está en esa línea de tiempo, ¿no? Faltó decir que el 9 de septiembre explotaron las violencias de una manera brutal. Luego Harfuch recupera eso, ¿no? Cuando habla de la estrategia, pero en realidad no está en la línea de tiempo de gobernación. La verdad es que no hay nada nuevo.
1: Nada nuevo. Ni siquiera sobre esto de las aeronaves, porque...
13: Pues es que tampoco, o sea, el más bien la novedad es que apareciera en esta feria en Estados Unidos, pero no nos dicen si esa nave ya estaba aquí. ¿Quién es el piloto? Esa es la gran pregunta de que nos hacemos acá todo el tiempo. De hecho, en estas fotos nuevas, el par de fotos que se revelaron, pues tampoco aparece el piloto y queda muy claro en la recepción, pues que esta versión que se cuenta primero de que el piloto había huido corriendo y una cosa así increíble que nos dijeron al principio, pues no está, ¿no? Del piloto seguimos sin saber absolutamente nada. E increíble que 22 meses después, sobre todo con los saldos de violencia que tenemos acá en Sinaloa, la relatoría de hechos que se nos presente sea pues incluso más magra que lo que ya teníamos, ¿no? Es pues creo que la verdad muy, muy, muy lamentable, porque eso significa entonces que otra vez seguimos a expensas de lo que el gobierno norteamericano nos quiera contar, ¿no? Al final, para mí la conclusión de este apartado es le volvimos a pedir a Estados Unidos que nos explique, ¿no? Y entonces las investigaciones que han ocurrido acá o que se supone están ocurriendo acá, ¿qué han logrado después de 22 meses? Más que eso, ¿no? Porque en teoría la investigación fundamental empieza el 25 de julio. A ver si la fiscalía mañana o pasado, como dijo el presidente, es capaz de agregar algo nuevo a lo que en su momento dijo la fiscalía de Gertz, ¿no? Que a Cuen no lo mataron en el vehículo, que no murió en el hospital de la clínica privada de la colonia Chapultepec, sino que fue asesinado en Huertos del Pedregal el 25 de julio. También sabemos que había restos hemáticos de los guardias del Mayo Zambada que siguen en calidad desaparecidos, no sabemos nada tampoco de ellos. ¿Qué pasó con el acompañante de Héctor Melesio Cuen, Fausto Corrales, que hasta donde sabemos no está ni en calidad de testigo ni en calidad de acusado, a pesar de que él pues operó la camioneta donde se manipuló el cuerpo de Cuen y había restos de sangre de uno de los escoltas? En fin, un sinfín de preguntas y una relatoría pues hoy que no agrega nada.
1: Bueno, Muchas gracias. Pues vamos a ver si dicen algo más en los próximos minutos. Muchas gracias, Adrián López.
13: Pues esperemos, sí, Ciro, sí, porque en Sinaloa seguimos esperando respuestas. Hay 16,000 militares, pero los homicidios siguen en 5.2 diarios y por más que insistan en decir que hay una reducción de 44%, comparando muy sesgadamente con junio de 2025, la verdad es que la guerra sigue prácticamente los mismos niveles en Sinaloa.
1: Y 2 años ya, ¿eh?
13: 2 años.
1: Gracias al director del diario Noroeste, Adrián López. Gracias. Muchas gracias, Adrián. Buen día.
13: Gracias a ustedes. Gracias. Muy buenos días. Gracias,
1: Sofía.
16: Ya cambiaron de tema las preguntas, pero le preguntaron a la presidenta.
1: Ya salieron del tema.
16: Por el momento, sí, por el momento. Pero le preguntan a la presidenta qué sentido tiene seguirle preguntando a Estados Unidos si no da la información o si incluso miente. Y la presidenta dice, pues es nuestra obligación, es obligación del gobierno mexicano preguntarle al gobierno de Estados Unidos. Esas son las relaciones diplomáticas. Le preguntan si hay alguna presión de parte del gobierno de Estados Unidos hacia México. Y dice, México no se siente presionado por Estados Unidos. Meten el tema de Chihuahua, la investigación de los agentes de la CIA, esa investigación sigue, dice la presidenta. Le preguntan también por el gobernador Rubén Rocha y la presidenta dice, el gobernador está en Culiacán, es lo que sabemos, está en Culiacán. Un poco de lo que le han preguntado a la presidenta en ese sentido. Y insiste también en la investigación que tiene la Fiscalía General.

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1: Detenido por autoridades de Estados Unidos, ¿qué pasó? Eso no lo dicen hoy.
2: No lo dicen, sino, y además creo que la parte también importante después del apunte que tú hacías es, y entonces, ¿quién controla el espacio aéreo para saber esa aeronave que llegó, cómo llegó? Porque ni siquiera pueden ser capaces de decir en la conferencia de prensa de la mañana, este avión entró y lo descubrimos porque te había apagado el localizador. Ah, bueno, pues ya es algo, pero ni siquiera eso pueden decir, sino.
1: Qué extraño, ¿eh? Qué extraño por la selección de la fecha. Como dicen, ¿será que quiere ahora imponer esta narrativa el gobierno mexicano? Terminado el Mundial. Qué raro. O sea, toman esto por la noticia de la aeronave del FBI la semana pasada. Ellos van a decir que sí. Bueno, ya lo dijeron, que por eso están hablando del tema. Y hacen esta presentación para, en esencia, no decir nada nuevo.
2: Pues es que creo que la conclusión es así, Ciro, ¿no? Es un poco cruda, fría, si tú quieres, pero es así. No hay nada nuevo. No hay información nueva. No hay información nueva. Hay una interpretación que quiere hacer el gobierno de México, pero que está, creo que además está forzada.
1: Sí. Y rápidamente enderezarla contra Ken Salazar. Alguien mintió. Pues la única autoridad de Estados Unidos que ha hablado de este tema ha sido Ken Salazar. Entonces, ese alguien.
2: Sí, ya.
1: Habría sido, por cierto, un embajador que se fue de México, si no me equivoco, Sofía, en enero del 2025.
3: Sí, 6 de enero del 25.
1: Recién pues, llegado a los 3 meses de la, que comenzó la presidencia de Claudia Sheinbaum. Entonces, un personaje que desde hace mucho tiempo no tiene que ver con México, año y medio. Y luego a enderezarla a la de siempre, ¿no? García Luna, protección de un cártel, ¿no? ¿Por qué seleccionó México esta fecha, el gobierno mexicano esta fecha? ¿Viene una información fuerte de Estados Unidos? ¿Están advertidos?
2: Puede ser,
1: lo dejamos como pregunta, remitiéndonos a los hechos. A partir de una nota sobre el envío de la aeronave a un museo, el gobierno mexicano anuncia con un día de anticipación que hoy daría un informe sobre el caso del Mayo Zambada. Y en los hechos informa muy poco, si no es que no informa nada.
2: Nada, de informar no informa absolutamente nada. Creo que no hay ningún dato, ¿no? Y cuando le preguntan a la secretaria de Gobernación, lo que hace es volver a leer parte del texto.
1: Pues sí.
2: Que ya había ido.
3: Y dice la presidenta que es muy relevante si el embajador le mintió a México en esta información, porque no solo le miente a México, sino también al gobierno de Estados Unidos. Y hace mención la presidenta de que se va a publicar un libro del embajador, donde parece, dice la presidenta, que nuevamente dice lo mismo. Le preguntan sobre el embajador.
1: Paréntesis. Otra vez. O sea, ahora va a ser García Luna y Ken Salazar. Y si Ken Salazar mintió, ¿por qué el gobierno mexicano se ha tardado 2 años, o se tardó 2 años en entender que lo habían mentido? Si Ken Salazar dijo que no habían participado autoridades de Estados Unidos, ¿por qué el gobierno mexicano seguía preguntando, o decía que le seguía preguntando recurrentemente al gobierno de Estados Unidos qué es lo que había pasado? Híjoles, creo que no está bien construida, ¿eh?
2: Yo también
1: esta historia no. Por parte del gobierno.
2: Yo también pienso que no, ya nos llegan comentarios, efectivamente, más bien creo que la interpretación que tiene Ciro es correcta. Creo que el gobierno de México se ha enterado de que viene por parte de Estados Unidos cosas adversas en esta información, probablemente,
1: sí,
2: y ponen
1: gracias.
2: Una barrena barnizada de soberanía del tema.
1: Eso lo veremos. ¿Ya salieron del tema? ¿Siguen ahí?
3: Sigue de alguna manera en el tema, le preguntan a la presidenta sobre el embajador actual. ¿Qué dice el embajador Ron Johnson? Y dicen, ya le preguntamos sobre el reportaje y la condición en la que está el avión, y él está solicitando información.
1: Pues sí, dice él la va a decir, ¿yo qué? Yo estaba en, ¿dónde estaba Ron Johnson? ¿En Hawái o en Indonesia o en Nueva Zelanda? Va a decir, pues ¿yo qué? En esas fechas. La mañanera, llevamos muchos años con mañaneras y ya podemos

0: entendemos bien sus lógicas, ¿no? Y una de dos, o por alguna razón, el gobierno mexicano, la presidenta Sheinbaum, decidió a partir de este martes poner en el centro de su narrativa el tema del Mayo Zambada, como lo han hecho en tantas ocasiones, que ponen temas y lo consiguen, además, con mucho éxito, nos ponen a todos a hablar de eso.
1: Del tema.
0: Entonces, primera hipótesis, o por una razón difícil de entender, el gobierno mexicano decide tomar la iniciativa y recuperar el tema del Mayo Zambada, quizá porque se van a cumplir 2 años, o es una acción preventiva por algo que el gobierno mexicano sabe que puede ocurrir en los próximos días. Perdón por tener una hipótesis tan plana y tan elemental, pero pues es también de bote pronto.
1: Sí, Ciro. Pues sí. ¿A qué le atribuirías tú establecer una hipótesis como la que establece el gobierno federal que no te aporta un solo dato?
0: Sí, sí, porque no hay nada.
1: No, porque no hay realmente ningún dato que esté aportando, ¿no? Está sugiriendo una hipótesis, sale, ya la expusimos, la hipótesis que sugiere el gobierno federal, pero esa hipótesis, otra vez, no responde a, ¿no? No responde a la pregunta central, ¿qué fue lo que pasó? ¿No? Otra vez podremos volver a preguntar, ¿y quién controla el espacio aéreo mexicano? Otra vez. Porque esa aeronave, como bien señalas tú, Ciro, ¿no? El avión que llegó y se llevó al señor Mayo Zambada y al señor Guzmán López, pues tuvo que llegar en algún momento y alguien lo registró, o nadie lo registró.
0: Supongo.
1: Esa pregunta está, creo que desde las investigaciones del doctor Guerrero.
0: Bueno, Sofía, ¿ya se fueron?
2: No, sigue la presidenta, pero habla de la relación del cártel de Sinaloa con los gobiernos de Fox, de Calderón. Dice la presidenta que es muy relevante cómo fue detenida esta persona, y en eso está la presidenta.
0: O sea, García Luna, ¿quién Salazar?
1: Sí.
0: Híjoles. Bueno, vamos a hacer una pausa, vamos a regresar con este tema, vamos a regresar con Ciro Procuna.
1: Sí, señor.
0: El Mundial, aunque ya no estemos ahí, ya no esté en nuestro equipo, el Mundial sigue. Al rato, en una hora, va a estar jugando Argentina, todos regresamos con él. Cerramos este tema de el Mayo Zambada, pues más que del Mayo Zambada, de el gobierno mexicano.
1: Así
0: en
1: es.
0: El tema del Mayo
1: Zambada. El Mayo Zambada.
0: Y le seguimos con otras cosas.
1: Correcto, Ciro. Decíamos hace un rato que la Secretaría de Economía estaba anunciando asuntos que tienen que ver con Toyota. Y la parte final del comunicado que leímos dice que la Secretaría de Economía ha recibido información luego de gestiones de la presidenta Claudia Sheinbaum de una nueva inversión por parte de otra empresa automotriz, que no menciona, por más de $500 millones, la cual será anunciada en los próximos días. Entonces, lo que podemos decir es que este anuncio se va a dar el jueves 16 de julio. La presidenta, el jueves 16 de julio, entonces va a anunciar de qué empresa automotriz es precisamente esta inversión por parte de una de las empresas automotrices presentes en el país, una buena inversión de $500 millones. Se va a anunciar, ojo, 16 de julio. Eso es lo que tenemos.
0: Y nos hacen gracias a todos los amigos especialistas que nos escriben. Dicen, no olviden que ayer la presidenta dijo en la mañanera que... Pero preguntó por qué el gobierno de Estados Unidos hace acuerdos con grupos,
1: criminales,
0: terroristas, sí. Criminales, hoy salen con esto, van contra Ken Salazar, ¿y de qué le sirve hacer pedazos a Ken Salazar? Sí. Todo esto es para desde ahora empezar a descalificar a un libro.
1: Un libro.
0: No lo creo que es mucho más. A ver, vamos a pausa y seguimos con este tema, volvemos.
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17: Sur de California, buenos días. 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Informa. Temperatura máxima para el Centro Cívico Angelino. Hoy martes será de 79 grados, mínimas de 63 con cielo soleado. Vientos de hasta 9 millas por hora. Marcellus Wiley, exjugador de la NFL y actual comentarista deportivo, fue arrestado bajo cargos de violencia doméstica contra su esposa. Los agentes acudieron al hotel tras recibir una denuncia de la esposa de Wiley, quien les informó que él había amenazado y que temía por su comportamiento, por lo que solicitó lo sacaran de su habitación. Los agentes hablaron con Wiley, quien negó que hubiera habido violencia física entre ambos, pero reconoció la intención de ella de divorciarse, motivo por el cual ella había llamado a las autoridades para presentar una denuncia. En otra información, la policía detuvo a 402 personas después de que grandes multitudes incontrolables en la península de Balboa provocaran la declaración de reunión ilegal y un importante despliegue de las fuerzas del orden durante las celebraciones del 4 de julio. Las autoridades informaron que los agentes intervinieron ante peleas, uso de fuegos artificiales, saqueos y otros comportamientos peligrosos. Asimismo, varios oficiales resultaron heridos y los equipos de emergencia atendieron más de 100 incidentes. Una mujer murió y varias personas más resultaron heridas tras la explosión de fuegos artificiales en Chino la noche del sábado. La policía detuvo en el lugar a un hombre de 28 años, residente de Esperia. Los testigos describieron una potente explosión que prendió fuego a los fuegos artificiales e incendió un vehículo cercano y alteró lo que había sido una celebración del 4 de julio. La policía informa que se espera que los adultos heridos sobrevivan y que el niño hospitalizado ya ha sido dado de alta. Asimismo, algunos residentes esperan que el incidente conduzca a regulaciones más estrictas sobre los fuegos artificiales. 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
7: De la mañana, Lourdes, buen día.
8: Ciro, buenos días. Esta es la información. Alguien mintió en los reportes de Estados Unidos sobre la detención de Ismael El Mayo Zambada. Las versiones son contradictorias. El embajador Ken Salazar negó la participación de agencias estadounidenses, pero ahora el avión en el que se lo llevaron está en un museo del FBI. ¿Quién mintió? ¿Quién hace y ha hecho acuerdos con la delincuencia? Porque nosotros no, aseguró esta mañana la secretaria de Gobernación, Rosa Isela Rodríguez. La presidenta Sheinbaum dijo que aunque todos los embajadores tienen inmunidad diplomática, es muy relevante si un embajador de Estados Unidos le mintió a México. Ayer se dio a conocer que Ismael El Mayo Zambada envió una carta al juez encargado de su caso, Brian Cogan, pidiendo que tome en consideración su complejo estado de salud, sus 76 años de edad y su colaboración para que, en vez de ser recluido en una prisión de máxima seguridad, lo envíen a algún centro de salud de la Oficina de Prisiones de Estados Unidos. Alonso Ancira, expresidente de Altos Hornos de México, no tiene deuda con el gobierno mexicano, pues los pagos que hizo fueron como presidente del Consejo de Altos Hornos. La deuda que queda debe ser pagada por la empresa, así lo informaron a por la mañana los abogados de Alonso Ancira en Estados Unidos. Ayer la presidenta Sheinbaum dijo que Alonso Ancira no había terminado de pagar y que por eso se había reactivado una orden de aprehensión en su contra. En estos momentos, el dólar interbancario se cotiza en 17 pesos con 47 centavos.
9: Sofía. Ciro, y dice la presidenta que qué bueno que esta persona está detenida, Ismael El Mayo Zambada, pero el asunto aquí es cómo se da, dice la presidenta, y qué información se le da al gobierno. Es relevante, es un asunto de la relación entre México y Estados Unidos. No se le puede mentir al gobierno de México, dice la presidenta, así como nosotros no le mentimos al gobierno de Estados Unidos.
7: Sí, sí, el señor Ken Salazar le mintió al gobierno de Estados Unidos, pues problema de ellos, ¿no? Problema del señor Trump y de los legisladores estadounidenses, problema de ellos. Aquí las preguntas siguen tal cual. ¿Cómo entró esa aeronave a territorio mexicano? ¿Esa aeronave es la misma que está en el Museo de Nuevo México? Si entró, ¿por qué entró? Y pudo hacer todo lo que hizo en México. ¿Quiénes conducían? ¿Quiénes eran los pilotos? La tripulación que se llevó al señor Zambada. El señor Zambada se rindió y se entregó y le pidió a Estados Unidos que vinieran por él. o, como el señor Zambada ha dicho, fue traicionado por Joaquín Guzmán López, lo engañaron, lo subieron a ese avión. ¿Qué sabe el gobierno mexicano de la participación del gobierno de Sinaloa en todo esto? Hay también versiones muy sólidas de que el señor Zambada se encontró ese mismo día con el gobernador Rubén Rocha. De nada de eso informa el gobierno mexicano. Y parecería que esto es contra un personaje que hoy es absolutamente anecdótico para la realidad, para la relación de México con Estados Unidos, que es el señor Ken Salazar, absolutamente anecdótico. ¿Qué se va a ganar diciendo que nos mintió y que engañó además al señor Biden, que era entonces el presidente de Estados Unidos? Y desde luego todo esto se aprovecha para enderezar otra vez a la narrativa donde le encantaría al gobierno mexicano que estuviera siempre, ¿no? Todo esto es culpa de García Luna. Bueno, sale. Y quedan muchas dudas. Y la primera de ellas es, ¿por qué el gobierno mexicano, por qué la presidenta Sheinbaum ha decidido esta mañana de julio del 2026 poner el tema en el centro de la mesa? ¿Por qué? ¿Necesita esta historia que contarle en los próximos días a los mexicanos, para contarle a los mexicanos, o vamos a tener noticias de otra acción de Estados Unidos en los próximos días, o vaya usted a saber qué más? Son las 9:05, hacemos pausa, volvemos.
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16: Sur de California, buenos días, es KWKW 1330, la primera, informa. En el ámbito local, miles de familias se reunieron en Los Ángeles Memorial Coliseum para Américas Block Party, celebrando el 250 aniversario de la Declaración de Independencia, con comida, juegos y el entretenimiento. El evento incluyó un concierto presentado por Queen Latifah, con actuaciones de Chris Stapleton, The Smashing Pumpkins, Maren Morris, Anthony Ramos y la invitada especial Chaka Khan, y culminó con un espectáculo de fuegos artificiales y drones. La recaudación de las entradas, cuyo precio era de $17.76, se destinó a Giving Ford, una iniciativa para ayudar a alimentar a familias necesitadas y fomentar la solidaridad en el Día de la Independencia. 6 contratistas sin licencia enfrentan cargos por delitos graves tras presuntamente operar de manera ilegal y presentar ofertas por un valor de hasta $1.27 millones en la zona afectada por el incendio Palisades. Los cargos son resultados de una operación encubierta conjunta llevada a cabo por la Junta Estatal de Licencias de Contratistas y la Oficina de Investigación de la Fiscalía del Distrito. Si bien 3 de los acusados se han declarado inocentes, continúa la investigación para determinar el alcance total de la posible explotación laboral o la existencia de más víctimas en las zonas afectadas por el incendio forestal. Y por último, la Oficina del Médico Forense del Condado de Los Ángeles ha dictaminado que la muerte de Brian Miller, de 24 años, quien cayó desde el balcón de un crucero de Carnival en abril, fue un suicidio. Miller cayó desde el balcón de su camarote hacia una cubierta inferior del Carnival Pyramid, cerca de la Isla Catalina. El médico forense determinó que la causa oficial de su muerte fue un traumatismo contundente. 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
7: Bueno, vamos a regresar 9:09. Vamos a regresar a Palacio Nacional. En un momento sigue respondiendo preguntas la presidenta Sheinbaum sin aportar ya más información.
17: Sí, ya no. Ya no sé, ya.
7: Sobre el tema del Mayo Zambada.
17: Argumenta simplemente sobre lo ya platicado, pero ya no hay. Creo que ya lo que tenía que decir la presidenta, lo que quería decir, ya lo dijo. Y por lo que hemos visto, pues no nos está revelando ninguna información realmente novedosa.
7: Bueno. Ciro Procuna, buenos días. Gusto en saludarte. Ahí va España. Hola, y qué cosa, Estados Unidos, ayer.
17: Pobre Estados Unidos.
7: Y al rato, Argentina.
18: Así es, Ciro Manuel, les mando un abrazo. Efectivamente, parte de la actividad de ayer, la que mencionas, hemos hecho constantes referencias a México 86, quienes pudimos vivirlo, lo tenemos tatuado en la mente. Fue fascinante aquel mundial, fue cuando México disputó por última vez los cuartos de final, y lo que ocurrió ayer nos remite también a un pasaje de México 86 en el Estadio Cuauhtémoc de Puebla, cuando España y Bélgica se enfrentaron por un boleto a las semifinales. España llegaba agrandada por haberle ganado 5-1 a Dinamarca con 4 goles de Emilio Butragueño, pero ya llegada esa semifinal contra Bélgica no pudo en una tanda de penales que terminó 5-4. Este viernes se volverán a enfrentar esas dos selecciones, pero en Los Ángeles, y también será en la ronda de cuartos de final. España estará buscando otra revancha. Ayer se cobró una que tenía pendiente con la selección de Portugal y ahora tratará de hacerlo con la de Bélgica. Este juego contra Portugal se disputó ayer en Dallas, igualado a 0, llegado el minuto 90, pero dentro de esa igualdad, superioridad española, en todos los sentidos, más fluido el equipo español, más profundo, más dinámico en este compromiso. Mucho se habla de qué tanto influye la mano del entrenador. Antes del juego yo creo que influye mucho, y llegado el partido, son los futbolistas los que ejecutan y los que tienen evidentemente el peso más relevante. Pero durante el juego también hay lo que se conoce como momento de entrenador, en que con sustituciones o con ajustes en el parado pueden contrarrestar, pueden llevar el juego al curso que necesitan. Y al 85, al minuto 85, Luis de la Fuente tomó el bisturí, el entrenador español, sacó a Dani Olmo y metió a Mikel Merino. Parecía increíble, parecía descabellado, porque Dani Olmo estaba siendo el mejor futbolista de la selección de España, pero al final todo tuvo sentido cuando Mikel Merino fue el que anotó el gol de la victoria al 90+1. Ya antes había sacado a Pedri, que estaba también funcionando en el medio campo. Es muy curioso, pero este entrenador de la selección de España, al que le ha ido muy bien, Luis de la Fuente, tiene una conexión muy particular con Mikel Merino, que le ha respondido con hechos. Y si no es titular es porque viene saliendo de una lesión y no tuvo la temporada más fluida con el Arsenal. Pero ya le había respondido. En la Eurocopa del 2024 marcó en tiempo agregado al minuto 119, más bien en tiempos extra, quiero decir, el gol de la victoria contra el cuadro alemán. Cuando le preguntaron al final del partido a De La Fuente por Mikel Merino, dijo, lo mío con Mikel es algo especial. Si hiciera falta, lo iría a recoger en brazos a su casa. Y sí, le aportó de nueva cuenta el gol del triunfo. Y a Portugal, por su parte, honestamente lo vi durante todo el Mundial, muy lento, atascado, plomizo. Sus grandes jugadores del medio campo estaban siempre un paso abajo en la velocidad que les conocemos. Vitinha, João Neves, el propio Bruno Fernández, que seguramente llegaron fundidos por la campaña tan larga que tuvieron con el Paris Saint-Germain y con el Manchester United. Y adelante, Cristiano Ronaldo estuvo también lejos de su mejor versión, es obvio, tiene 41 años de edad, se ha convertido en un jugador de área, un definidor, no tiene la chispa de antes. Y Roberto Martínez se murió con esa carta en la cancha, lo aguantó hasta el final, y Ronaldo había anunciado desde el día anterior que sería su último Mundial, lo ratificó al final del encuentro, y este entonces se convierte en su último juego de Copa del Mundo, no de su carrera, porque también dijo Cristiano, eso lo voy a hacer cuando yo quiera, no cuando los demás quieran, hombre, faltaba más, ¿no? Se ha ganado el derecho a retirarse en los términos que él decida, pero a nivel mundial, a nivel Copa del Mundo, este ha sido su último partido, y deja un récord, una huella muy profunda, porque se convierte en el único jugador que ha marcado en 6 Copas del Mundo. Habrá que ver quién quiebra ese récord. A lo mejor pues cuando sí, nos estemos saludando en el 2038, Ciro Manuel, Kylian Mbappé a los 39 años de edad puede decir que igualó esa marca de Cristiano Ronaldo para dimensionar.
7: Cuando lleves 50 goles en mundiales, Mbappé. Oye, es. Estados Unidos, qué decepción, ¿no?
18: Sí, porque empezó muy bien el mundial. Sí. Y terminó ofreciendo su rostro más oscuro. Hijo. Inició goleando a Paraguay, funcionando muy bien, y lo cerró siendo goleado por Bélgica en Seattle, y fueron superados en toda la línea. Yo no sé si todas las distracciones que hubo previas al partido, sí, los llevaron a que estaban, tal parece, desconcentrados en esos primeros minutos en que Bélgica, 10 minutos de arrancado el partido, había tirado 3 veces a puerta, 5 veces en total, y ya uno de ellos había timbrado como anotación el gol de Charles de Ketelaar, exhibiendo una tibieza bárbara de la defensa del equipo de Estados Unidos. Un balón que bota en los linderos del área entre 3 defensores y Serginho Dest permite que le robe el balón Charles de Ketelaar para esa anotación. Los de Mauricio Pochettino tuvieron la oportunidad de meterse al juego, les llega un gol del empate de Malik Tillman en una jugada con cierta fortuna, en un tiro libre que es desviado y que termina liquidando al portero Thibaut Courtois, pero después vinieron las genialidades de Leandro Trossard y más errores del sí, equipo de Estados Unidos.
7: Ese tercer gol, qué cosa.
18: Y el portero McFries queda muy mal retratado en esa jugada. Y el juego, pues honestamente, es muy triste porque Estados Unidos eligió el momento más importante para entregar su peor rendimiento, su peor partido. E insisto, yo no sé qué tanto estuvo esto influido por todo lo que pasó el día anterior, porque estuvo enmarcado en la discordia que generó a nivel unánime la decisión de la FIFA de dejar sin efecto por el momento la suspensión al goleador delantero titular Fallorin Balogun tras una llamada de Donald Trump a Gianni Infantino, que además el presidente Trump ni siquiera ocultó. O sea, ayer por la mañana dijo, sí, le hablé a Gianni, simplemente le pedí que revisara esta situación. Y después se extendió, digo, ya sabemos.
7: Sí, sí, sí, sí.
18: Dijo, ni siquiera sabía que era una tarjeta roja. Pero no, ¿cómo vas a dejar sin jugar a este futbolista? Es como si le quitas a Ronaldo a Portugal. Total que pudo jugar. El juego estuvo protestado por parte de Bélgica. Sí. Pochettino lo alineó desde el arranque y no fue factor. Pero no, deja un precedente.
7: Qué tristeza por Estados Unidos. Oye, y al rato juega Colombia-Suiza. ¿Y Argentina contra quién va? ¿Contra el Egipto? Zacatepec? ¿Contra la secundaria del Amado Nervo, del Colegio Amado Nervo? ¿Contra quién juega hoy Argentina?
18: Argentina va contra Egipto.
7: Ah, contra Egipto. Pensé que contra los cañeros del Zacatepec. Va contra un equipo mundialista Argentina.
18: Sí, efectivamente. Sí. Nada más quisiera concluir la parte de Balogun, porque sí, deja un precedente muy grave. Es una adulteración de la competencia. Claramente favorecieron al país sede e Infantino confirma su docilidad con Donald Trump. Bélgica se inconformó, pero pues sirvió para maldita la cosa, como también sirvió para eso mismo el desempeño de Valorin Balogun ante el equipo de Bélgica que avanza,
7: yo,
18: ¿no?
7: Yo ahí tengo otra lectura, pero esa ya la discutimos después del Mundial, ¿no? Okay. Yo creo que ni Trump ni la participación de Trump fue tan fuerte como Trump dice. Ya ves que Trump siempre se monta sobre los hechos. Así más es. Bien fue una protesta de la asociación o de la Federación de Estados Unidos. La FIFA revisó y accedió, y luego apareció Trump y apareció Infantino. En fin, pero bueno, platícanos Argentina por contra supuesto. El Fray Juan de Zumárraga al rato.
18: Contra el CUM estaría el gustoso.
7: Contra el CUM.
18: Glorioso. Centro Universitario de México estaría sí, gustoso en poner a prueba nuestro la CUM.
7: Sí, sí.
18: Por supuesto, nuestro CUM. Bueno, van contra Egipto, 10 de la mañana, ya en un ratito. Argentina, pues no ha enfrentado un rival importante, eso es un hecho. En etapa de grupos fueron Argelia, Austria y Jordania, ninguna de ellas selección de primer orden. Y el viernes Cabo Verde los llevó al límite. Los llevó a tiempos extra y sudando lograron sacar ese resultado. Habrá que ver qué tanto le pesa eso al equipo argentino. Ahora, ojo, Argentina va a enfrentar a un equipo egipcio que también tuvo que ir hasta la tanda de penales para avanzar en su respectiva serie. Van contra el Egipto de Mohamed Salah. Bueno. Esperaríamos que sea algo más. Pero yo no sé, lo más extraño de este equipo argentino es la acentuada dependencia que tienen por Leo Messi. Pues sí, no. Hombre, alguien que pudiera marcar algún gol además de Messi.
7: Lo veremos.
18: Y Cuti marcaron, pero ¿y los otros delanteros? Y después 2:00 p.m, Suiza contra Colombia.
7: Bueno, nos tenemos que ir, Ciro Procuna, muchas gracias. Debe pasar a Argentina, ¿no? Sin problemas. ¿Y crees que Colombia le puede ganar a Suiza?
18: Creo que Colombia le puede ganar a Suiza. Híjoles. Colombia creo que va a ser el primer rival serio que va a enfrentar a Argentina. Se conocen muy bien, jugaron la final de la Copa América. Sí. Y la Colombia actual creo que juega mejor que aquella que llegó a disputar ese partido en Miami, que fue muy polémico, sí, y que empezó tardísimo, etcétera. Pero ese va a ser un juego muy interesante, primero que se disputen los de hoy, pero son claramente favoritos para ganar y enfrentarse.
7: Muchas gracias, Ciro Procuna. Gracias.
18: Ciro Manuel, un abrazo.
7: Gracias. 9:20, nos vamos a pausa, rápido, volvemos.
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16: Sur de California, buenos días, es KWKW 1330, la primera, informa. En el ámbito local, Mari Marcia Lee ha presentado una demanda federal contra la ciudad de Los Ángeles y agentes del Departamento de Policía de Los Ángeles tras la muerte a tiro de su perro, un cruce de Golden Retriever y San Bernardo, llamado Jameson, el 13 de junio en Canoga Park. La demanda alega uso excesivo de la fuerza, negligencia y violación a las políticas del departamento sobre el uso de la fuerza contra animales. Aunque el LAPD declinó hacer comentarios sobre el litigio en curso, el jefe Jim McDonald prometió una investigación exhaustiva del incidente. En otra información, Disneyland Park dio la bienvenida oficial a su visitante honorario número 1 billón. Andrés Robles, un niño de 8 años de Arizona, que celebraba su cumpleaños junto a sus padres. La familia Robles se reunió con Mickey y Minnie Mouse en el andén de la estación del tren de Main Street USA para descubrir un letrero actualizado del parque con la inscripción Población 1000 millones. Los responsables del parque confirmaron que este hito tuvo lugar en víspera del 250 aniversario de Estados Unidos. Y por último, cada año la Oficina de Educación del Condado de Los Ángeles reconoce un liderazgo excepcional mediante el premio al Superintendente del Año del Condado de Los Ángeles. Este galardón tiene como objetivo brindar un merecido reconocimiento a los superintendentes. Los homenajeados son seleccionados en función de su liderazgo en el ámbito educativo, su excelencia en la comunicación, su profesionalismo y su compromiso con la comunidad. Si conoce a alguien que merezca este reconocimiento, entonces propóngalo como candidato. Le piden completar un formulario antes de la fecha límite, viernes 7 de agosto del 2026. Y hasta aquí nuestra información en KWKW 1330, la primera. Gracias y buen día a todos.
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7: 924 Lourdes.
8: Ciro, el caso de Raúl Tirado, este hombre que fue detenido en enero del 2021, lleva actualmente detenido 5 años y medio, está acusado de secuestro. Una vez que fue detenido, se le implementaron 2 acusaciones más, 2 carpetas de investigación más. Tiene 3 carpetas de investigación, una ya fue sentenciado, está en apelación esta sentencia por falta de defensa. El segundo juicio lo llevamos aquí por la mañana. En noviembre del año pasado, el juez decidió absolverlo del delito de secuestro, lo declaró inocente. Sin embargo, en noviembre, quedaba pendiente todavía la 3ª carpeta de investigación. En noviembre del año pasado, decían que esta audiencia, que las audiencias se empezaban en marzo de este año. En marzo de este año la movieron para el 11 de mayo, el inicio del juicio el 11 de mayo. Este 11 de mayo se aplazó también la audiencia por algunas excusas que dijo el Ministerio Público. Lo movieron para el 29 de junio y una noche antes del 29 de junio, a través de correo electrónico, le llegó a los familiares que el juicio se movía 6 meses hasta enero del siguiente año por una consulta, por una licencia médica que estaba pidiendo la juez.
7: O sea, la juez pide una licencia médica y aplazan 6 meses la audiencia.
8: 6 meses.
7: La audiencia de tu hermano Raúl, Raúl Tirado, Jafet Tirado. Gusto en saludarte.
9: Muchas gracias.
7: Y sí, aún en estas circunstancias, con estas noticias increíbles. Esta es la justicia mexicana, ¿no? La que supuestamente ya se había corregido. La juez tiene, reporta una indisposición clínica médica. Y aplazan 6 meses la audiencia de tu...
9: De mi hermano.
7: De tu hermano. Cuéntanos, Jafet. Buen
9: Ciro,
7: día.
9: Pues estamos desesperados, enojados, tristes,
1: cuando piensas que ves un poco la luz con el resultado del juicio anterior que le dan la sentencia absolutoria y empiezas a tener esperanza, nuevamente el sistema judicial, la Fiscalía General de la República te muestra que no es así. Pues así fue, avisan unas horas antes del juicio que se va a posponer 6 meses. Para ellos es muy fácil, nos sorprende la facilidad con la que pueden escribir en un papel 6 meses porque estamos saturados por la licencia médica, pero es tiempo de vida para mi hermano, que cada día que pasa allá adentro pierde tiempo con su familia, momentos difíciles de salud, graduaciones de sus hijos.
7: Vida, Yafet, vida.
1: Pierde la vida allá adentro y toda la familia junto con él. Y que también, por otra parte, cada día que mi hermano pasa ahí adentro es un día más que los verdaderos secuestradores están en las calles, viviendo tranquilamente, seguramente lastimando gente, secuestrando a más personas. Y no les importa. Es, por una parte, el Poder Judicial, a quien de verdad aprovecho el espacio para hacer un llamado y decir, por favor, agilicen el inicio del juicio. Sabemos que es complicado que empiece, que están saturados, pero es tiempo de vida de una persona inocente que ya lleva 5 años y medio allá adentro. No es justo, porque además, por el tema de prisión preventiva oficiosa, no puedes estar más de 2 años bajo prisión preventiva oficiosa. Es
7: no
1: ilegal,
7: hermano, ya
1: lleva 5 años y medio. Entonces, por favor, que en el juicio anterior nosotros confiamos en el juez, en la autoridad, y respondieron bien. El juez fue justo, vio su inocencia y esperamos lo mismo para el siguiente proceso, pero esto es demasiado tiempo,
7: no,
1: Ciro.
2: Es la tercera carpeta de investigación, Yafet, y tú nos has explicado aquí que las 3 acusaciones contra tu hermano dependen de la misma acusación. El Ministerio Público dice que hay una voz que se parece a la voz de tu hermano. Eso lo han dicho en todas las audiencias, o fue parte de lo que yo escuché. Uh-huh. Es una voz que se parece, nunca dijeron que es esa voz. Y las víctimas de estos 3 delitos, ninguna de estas 3 víctimas reconoce a tu hermano.
1: Sí, ni físicamente, ni por la voz lo reconocen. A las víctimas lo que se les ha dicho la fiscalía es, ustedes confíen, las personas que detuvimos y que están adentro, ellos son los responsables. Pero pues es una mentira que les han contado todos estos años, y que también comentarlo, la fiscalía en la única audiencia que hubo, se presenta, y es que esto es gravísimo, le dice a la juez que no encuentran a la víctima, que le perdieron el rastro hace unos meses, que se cambió de casa, que no contesta las llamadas, y que lo último que dijo la víctima y su familia es que tenían miedo por ver la difusión que se hizo del caso y lo mediático. A ver, entendemos, siempre hemos pedido, y lo he dicho aquí, siempre hemos pedido justicia para las víctimas, porque esas víctimas sí existieron, pero la fiscalía y los agentes de investigación realmente así, entre comillas, pues les mintieron que habían detenido a los verdaderos agresores. Y nosotros nos ponemos en los zapatos de la víctima. ¿Cómo no vas a tener miedo si a ti llegan y te cuentan, muy seguros, la Fiscalía General, la entonces PGR, que es cuando se inicia la fabricación de estas carpetas, y le dice a la víctima, créeme que las personas que yo detuve, esos son tus agresores? Y años después, como víctima, te das cuenta que fue una mentira y que los verdaderos agresores pues están en la calle, y bien te pueden acosar, claro que sí, bien te pueden pues seguir vigilando. Entonces, también pedimos a la Fiscalía General de la República, de verdad es un llamado muy fuerte a la fiscal general Ernestina Godoy, que no permita que esta injusticia continúe. Señora Ernestina, no fue en su administración, ni siquiera en la pasada, cuando inicia esta fabricación de culpables. Fue en la administración de Murillo Karam, fue específicamente cuando Gualberto Ramírez estaba encabezando la CEIDO, cuando su equipo le fabrica a mi hermano esas carpetas. Por favor, está en sus manos que esa injusticia no continúe.
2: Están esperando también una apelación de la sentencia del primer juicio. ¿Tiene ya prácticamente 2 años que interpusieron esta apelación?
1: Tiene ya 2 años. Le comentaban a los abogados que quizá en los próximos meses se pueda resolver, pero ha pasado lo mismo. Un juez analiza y dice, no me siento competente, y lo avienta otro juez, y así se van pasando la bolita para resolver esta apelación, y ya llevamos 2 años.
7: 2 años y en total 5.
1: 5 y medio.
7: 5 años y medio, Yafet. Y la juez manda la siguiente audiencia para dentro de 6 meses por... ¿Qué?
2: Licencia médica.
7: Por un asunto médico de ella, pues qué problema tendrá para reprogramar así la audiencia. Qué desesperación, ¿eh? Y qué dolor, sobre todo.
1: Sí.
7: Porque son días de vida perdidos para tu hermano. ¿Cómo está él? Si nos quieres contar.
1: Sí, bueno, la noticia le cayó como balde de agua fría. Está triste, está desesperado. Nuevamente esto que les decía de... Sientes que por un momento ves la luz al final de este túnel y de repente te muestran que no es tan fácil, que todavía tienes que pelear mucho más.
7: ¿Y cómo estás tú? Repetirlo, Jafet fue muchos años compañera nuestra, compañera periodista en Imagen Televisión. Lo dijimos desde la primera vez que tocamos el tema, le tenemos un gran afecto, le tenemos cariño, pero el caso es el caso, Jafet. ¿Cómo estás tú?
1: Desesperada y muy enojada. Eso creo que es el motor que nos mantiene firmes, el enojo. El enojo por esta injusticia y porque, además, es increíble las cosas que pasan en este país. Yo recuerdo que cuando trabajaba en tu equipo, llegamos a documentar casos de personas con carpetas fabricadas. No sé si recuerdas el caso de los tres panaderos de Tlalpan,
7: sí,
1: que se les fabricó el delito de homicidio. Y de repente, de un día para otro, tú estás en la misma posición. Cuando te parece algo increíble, en México eso puede pasar.
2: Y ahora, durante estos 6 meses de aquí a enero del 2027, Jafet, ¿ustedes pueden hacer algo legalmente? ¿Se puede hacer algo o solamente hay que esperar a lo que les diga el Poder Judicial?
1: Platicábamos con los abogados, decían que hay algunas quejas que se pueden interponer.
7: Sí.
1: Para pedir pues al Poder Judicial que reconsidere este tiempo que
7: para nos pedirle dieron, al Poder, ¿no?, Judicial que haga su trabajo. Que no hubo una revolución legislativa para limpiar el Poder Judicial, para que tuviéramos un mejor Poder Judicial. Para pedirles eso, Jafet, que se pongan a trabajar.
1: Sí, es lo que pedimos y pues lamentablemente en estos 5 años y medio hemos aprendido que estás a expensas de lo que cualquier persona decida y firme en un papel. Y tu vida no te pertenece y la justicia pues difícilmente tampoco.
7: Ánimo. Suerte, gracias por venir otra vez al programa y pues en la medida de lo posible seguimos cubriendo este caso que la autoridad manda, que una juez manda a la congeladora 6 meses porque tiene una indisposición médica. Esto es México hoy, México hoy, Lourdes.
2: 6 meses, Ciro, en esta última audiencia que se tendría que llevar a cabo, pero pues estas audiencias se están moviendo desde marzo de este año. De marzo lo movieron a mayo, de mayo a junio y de junio hasta enero del siguiente año.
7: Y en enero, a ver si no dice que tuvo un problema odontológico, qué sé yo, ¿no? ¿Qué cosa? Gracias, Jafet. Suerte.
1: Muchas gracias.
7: Saludos. Gracias por estar aquí. Gracias a Jafet Tirado, hermana de Raúl, acusado sin sentencia, pero ya 5 años y medio en la cárcel de Raúl Tirado. Son las 9:35, nosotros hacemos pausa, volvemos.
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25: Inglaterra rompe una racha histórica. La sólida defensa mexicana mantuvo invicto su arco durante 384 minutos, un registro que ilusionó a toda la afición. Sin embargo, Jude Bellingham terminó con esa impresionante racha al marcar el primer gol para Inglaterra en el duelo de eliminación directa. El récord quedó como uno de los mejores desempeños defensivos del torneo y reflejó el orden mostrado por el equipo durante varios partidos. Aún así, el tanto inglés cambió el rumbo del encuentro.
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25: Marruecos sigue haciendo historia. El sueño de Canadá llegó a su fin. La selección de la hoja de maple fue superada 3-0 por Marruecos, que volvió a confirmar por qué es una de las grandes revelaciones del torneo. Con una actuación sólida en defensa y contundente al ataque, los africanos aseguraron su lugar en los cuartos de final, en donde tendrán una durísima prueba ante Francia. Canadá se despide dejando la mejor actuación de su historia, mientras Marruecos continúa escribiendo páginas inolvidables. ¿Podrá dar otro golpe y eliminar a los franceses?
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10: El apunte del día.
25: Andrés Iniesta contra Países Bajos 2010. El gol más sagrado del fútbol español. En el minuto 116 del tiempo extra en Sudáfrica, Iniesta cazó un balón dentro del área y sacó un derechazo cruzado implacable, otorgándole a España su primera e histórica Copa del Mundo.
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13: El delantero de Inglaterra, Harry Kane, tomó un tiempo en sus redes sociales para hablar del juego que vivió contra México.
14: Ir
13: a ese partido fue muy especial. El ambiente, el estadio, creo que todos estábamos muy emocionados de estar ahí y jugar en ese partido tan emblemático. Y luego, superar las adversidades durante el partido, luchar como lo hicimos, arriesgarlo todo. Con los chicos haciendo una gran labor, fue increíble formar parte de ellos, la verdad. Sin duda es uno de mis partidos favoritos con la selección. Todo el mérito es de los chicos, estoy muy orgulloso de todos.
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18: Continuamos con Ciro Gómez Leyva por la mañana.
7: Sofía.
9: Ciro, siguen las preguntas allá en Palacio y prácticamente todo es sobre esto que ha informado la presidencia sobre el avión en el que se llevaron al Mayo Zambada. Le preguntan a la presidenta cuáles serían las consecuencias legales en caso de que se supiera que agentes del FBI participaron en territorio o que el embajador Ken Salazar mintió. La presidenta dice, le estamos preguntando a la fiscalía a ver si tienen atribuciones en ese sentido. Y más allá de las sanciones, dice la presidenta, lo que consideramos es que debe quedar claro y abrir la información al pueblo de México. Tiene que haber confianza y reciprocidad. Le preguntan a la presidenta si el hecho de que un periodista se haya enterado antes que el gobierno mexicano de este avión que está allá en el museo del FBI es parte de la desconfianza a Estados Unidos. Y la presidenta dice que básicamente los periodistas hacen su trabajo. El asunto es la exposición de esta aeronave. Dice incluso que el cónsul ya fue a revisar y sí está la aeronave ahí expuesta. Le preguntan de la investigación del fiscal Gertz. La presidenta dice pues, que hay que revisar en qué se quedó el fiscal Gertz.

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1: Esta era una explicación y un panorama completo que señalaba con claridad a Estados Unidos como responsable de violar la soberanía mexicana. Esa es la hipótesis estadounidense.
2: Bueno, ¿y algo más?
3: ¿Qué pruebas tienen? O si el FBI dice que no, y la presidenta dice, tienen un avión expuesto como un triunfo de ellos. Es una operación de ellos.
1: ¿Ves? Esa es la hipótesis.
2: Pues sí, es una operación de ellos, pues sí, desde
1: es un
2: el primer
1: avión que está asegurado por el gobierno de los Estados Unidos, lo aseguró el FBI, nunca lo volvió a volar y lo entrega para precisamente porque como en la explicación precisamente de cuando se entrega ese avión, Ciro, lo que dice la gente del FBI es que se entrega porque como tiene doble matrícula, es inservible, no se puede volar en los Estados Unidos. Por eso se entrega a ese museo. Está manifiesto, lean en la jornada viene ese párrafo.
2: En la jornada
1: viene ese párrafo, de manera concreta, ese párrafo viene en la jornada, presidenta, que se lo pasen.
2: En fin, extraña conferencia de prensa donde hubo extraños recuentos, por ejemplo, pusieron como una prueba de quién sabe qué, que familiares de Ovidio Guzmán se fueron de México para Estados Unidos, lo presentaron hoy como algo sospechoso, cuando... ¿Ya tenemos lo que nos
1: ya
2: dijo
1: tenemos,
2: aquí?
1: Sí.
2: Omar García Harfuch, esto fue,
1: haz de cuenta, los hechos los ubica la secretaria de Gobernación el 9 de mayo.
2: Hace un año.
1: Y nos lo declara el 13 de mayo Omar García Harfuch.
2: Cuatro días después, Omar García Harfuch diciendo, pues si no te... Esa gente se fue, pues si eran familiares, sí, pero no tenían orden de aprehensión. ¿Qué querían que hicieran?
1: Pues sí.
2: Así nos los dijo el 13
1: de mayo.
2: Hace un año y 40 días Omar García Harfuch aquí. ¿Cómo debemos leer esta noticia, Omar, que está hoy en las primeras planas de prácticamente todos los diarios nacionales, de que la familia de Ovidio Guzmán se entregó a autoridades de Estados Unidos, al FBI, 17 personas? ¿Los hechos fueron tal cual se reportan? Las 17 personas que se fueron no eran objetivos.
4: La familia que se fue no era objetivo ni eran buscados por las autoridades mexicanas, pero tal cual lo comentas, pues por supuesto que el Departamento de Justicia de Estados Unidos tiene que compartir información con la Fiscalía General de la República y más, repito, por una razón principal, que quien detuvo a Ovidio es el ejército mexicano, son autoridades mexicanas.
2: Sí.
4: Entonces,
2: por eso, pero las 17 personas con la información que tienes, las 17 personas que se fueron eran ciudadanos mexicanos que no tenían una orden de detención,
1: de detención.
2: Ejerciendo su libertad de cruzar Estados Unidos.
4: Así fue. Y ya los estaban esperando en Estados Unidos.
2: Entonces, si era algo tan ajeno a un conflicto diplomático con temas de seguridad con Estados Unidos, ¿para qué lo recuperan hoy en la conferencia?
1: Hoy lo ponen, Ciro, como parte de esta trama de trampas y mentiras de parte de los estadounidenses, comillas, por supuesto.
2: 9:44, yo sigo con las dudas, ¿eh?
1: Sí, claro que sí.
2: No entiendo. Así que mejor cámbianos de tema, señor Burak. A menos de que quieras hablar del Mayo Zambada.
1: ¿Quieres opinar del Mayo?
5: No, eso no me corresponde.
2: No está en mi jurisdicción.
5: En mi jurisdicción, efectivamente, bueno, pero qué gusto saludarlo.
2: Entonces, habla de lo que tú gustaras, señor Burak.
5: Bueno, pues yo creo que de deporte sería algo interesante.
2: ¿No?
5: Bueno, escuchábamos a Ciro hace un momento, platicando acerca de algunas cosas del Mundial, como todas sus colaboraciones en la semana, pero bueno, pues también hay algunas cosas que vale la pena mencionar, porque por ejemplo, España, desde que ganó el título en 2010, no se encontraba en esta fase de cuartos de final, después de haberse impuesto el día de ayer a Portugal por 1-0, y también el hecho de que España no ha permitido gol en esta Copa del Mundo, de hecho es una racha que se extiende hasta Qatar en el 2022, son ahora 609 minutos en recibir gol de Unai Simón, el portero del conjunto español, y bueno, pues también el hecho de que diga adiós, no solamente Cristiano Ronaldo, sino también Roberto Martínez, quien es el técnico de la selección de Portugal, que quedaron mucho a deber en esta edición de la Copa del Mundo. Y lo de Bélgica, que le gana 4-1 al equipo de Estados Unidos, es cierto que la justicia de parte de la FIFA, pues, es bastante selectiva, pero, pues, ahorita estábamos en mente con lo de Balagún, el jugador

0: estadounidense que se le permite jugar el día de ayer. Pero Cristiano Ronaldo, él había sido beneficiado de la misma forma. Lo que pasa es que sí es una cuestión muy selectiva, pero en el último partido que participa Ronaldo con la selección de Portugal eliminatoria para la Copa del Mundo, da un codazo a un jugador irlandés. Lo suspenden 3 partidos, no juega el último partido eliminatorio que era contra Armenia, y entonces le quedaban 2 partidos de suspensión en el Mundial, los 2 primeros de la Copa del Mundo para Portugal. Y entonces la FIFA, bueno, se saca de la manga el artículo 27, y en donde queda el señor Cristiano Ronaldo bajo sospecha por espacio de 2 años. Si se porta bien, entonces pues no se aplica esa sanción.
1: No se lo sacan de la manga, son criterios que tienen.
0: Claro, pero es muy selectivo y ahí es donde está el problema.
1: Como todos los criterios judiciales.
0: Bueno, es sumamente selectivo y es algo que no debió ocurrir, mi querido. Además, vengo el día de hoy preparado, entonces mira.
1: Sí, pero ¿sabes qué? Yo como Trump, guárdate.
0: A Trump ya el día de hoy, así los memes ya también le sacaron así.
1: A ver, déjame ver tu tarjeta. ¿Así son?
0: Así son. De hecho, me los prestaron aquí, pero así son, mira.
1: No, bueno.
0: Ah, y además aquí tienes para anotar.
1: ¿Y para los árbitros con vista cansada?
0: Pues viene con lentes.
1: Trae tus lentes.
0: Viene con sus lentes. Sí. Pero
1: yo
0: bueno,
1: aquí creo que la Federación de Estados Unidos apeló con el área de la FIFA correspondiente. Le concedieron, si quieres, con un poco de gracia, a la Federación de Estados Unidos. Y luego apareció Trump, como hace siempre, apropiarse de todo.
0: Sí,
1: dice que
0: si
1: Trump ha dicho 20 veces que ha ganado una guerra que sigue en curso, no va a decir que él fue el que le ordenó a Infantino que le levantara la sanción a este jugador.
0: Claro, pero me parece que es algo que va en contra de la ética y del espíritu.
1: Pero
0: del
1: ¿por qué?
0: Si porque son.
1: Tienes derecho a impugnar. Impugnaste.
0: Sí,
1: y
0: pero
1: el área correspondiente de FIFA te lo concedió.
0: Te
1: ¿cuál es el problema?
0: Le encontraste ahí a ver ese renglóncito. Dice, a ver,
1: como todas
0: ahí
1: las impugnaciones en
0: estoy
1: todos
0: acuerdo,
1: los casos comerciales, judiciales,
0: no
1: penales.
0: Creo que no debe ser.
1: Sí, bueno. Entonces, que no existe el derecho ya.
0: No, sí, que sí exista, pero creo que es algo sumamente discrecional.
1: Háblanos de Argentina mejor, que le decíamos a Ciro Procuna que se iba a jugar hoy contra el CUM.
0: Sí,
1: el Amado Nervo, no sé, ¿contra quién juego hoy Argentina?
0: Pues, contra los faraones.
1: ¿Contra los faraones de la Escandón? ¿De la colonia Escandón?
0: No, de Egipto, de Mozart.
1: Con todo respeto a los amigos egipcios, pero también cuando ves España, Portugal, Inglaterra, Noruega, pum, Argentina, Cabo Verde, y luego se presenta el triunfo de Argentina como una hazaña cósmica. Digo, es Cabo Verde, venga. Y ahora le van a ganar a el Fray
0: Egipto.
1: Juan de Zumárraga.
0: Egipto, que además
1: que siempre nos ganaban, por cierto, en el futbolito Bimbo cuando jugábamos ahí, pero
0: ¿tú estuviste juez en el
1: claro,
0: fútbol?
1: Claro, sí, sí.
0: Mira, yo me acuerdo de esas transmisiones que hacían, las narraba Ángel Fernández y
1: no,
0: Fernando Marcos.
1: No, Ángel Fernández nunca, don Fernando Marcos solo la final.
0: Sí, pero bueno, ahí me tocó escuchar.
1: Y jugamos ahí.
0: Sí, me tocó
1: cuando
0: ver
1: se jugaba fútbol, ¿verdad?
0: Sí, pero bueno, el caso es que Argentina debería ganar con comodidad, pero también es cierto que le ha costado trabajo el caminar en esta Copa del Mundo a los argentinos.
1: Pues no veo
0: una mesidependencia bárbara
1: contra Argelia, Jordania y Austria. No vi qué trabajo les haya costado.
0: No, pero bueno, contra vamos, no hemos visto lo mejor de lo que puede ofrecer el fútbol de Argentina.
1: A lo mejor ya lo vimos, a lo mejor ya lo vimos, a lo mejor ya lo vimos
0: como se dio con Cabo Verde, en donde Argentina estaba pidiendo la hora
1: contra Cabo Verde.
0: Contra Cabo Verde.
1: Contra
0: en mi tele,
1: contra el
0: en mi tele, sí.
1: Sí, no, en la mía también, pero era Cabo Verde.
0: Bueno, era
1: y luego
0: Cabo Verde.
1: Aparecen nuestros lo amigos periodistas y dicen, qué bárbaro Cabo Verde. Pues yo quiero ver cuándo Cabo Verde va a ganar un mundial.
0: Pues
1: o
0: no
1: va a tener un quinto o un sexto partido. Pero bueno, sigue, ya no te
0: como nosotros
1: ya,
0: tampoco lo vamos a hacer. Pero bueno, de cualquier forma es la gran historia del mundial.
1: Ya
0: se
1: me
0: llama
1: enojé,
0: Cabo
1: ya
0: Verde.
1: Me voy a ver a Colombia.
0: Y estuvieron muy cerca de, pues no sé si era una campanada de extender esto a penaltis y quién sabe qué lo que hubiera pasado. Ahora, que Argentina debería ganar a Egipto, le debería ganar. Y luego a las 12 es el de Suiza contra Colombia. Creo que Colombia debería ganar.
1: ¿Sí crees? Suiza, esos equipos son muy serios.
0: Son duros. Son serios, pero tampoco me ha impresionado.
1: Mira Bélgica, mira Bélgica.
0: Lo de Bélgica, bueno, ahora hablábamos de Trump, no sé si vieron la imagen en el vestidor de los belgas.
1: No.
0: Así estaban cantando el YMCA y bailándole como Trump.
1: Está bien.
0: Estuvo bueno.
1: Eso es
0: bien.
1: El fútbol, hombre.
0: Claro, estoy de acuerdo. Bueno. Que además, bueno, el caso de nosotros.
1: No los expulsó Trump, no los va a expulsar. Trump.
0: No, porque el resto del mundial sigue en Estados Unidos.
1: Por eso no lo va a expulsar.
0: Pero bueno, Trump, sí. Bélgica eliminó a Estados Unidos en 2014, ahora le repite la dosis.
1: Pero nunca tan feo como ayer, ¿eh?
0: Pues no, aquel partido fue muy apretado, ahora sí les pasaron por encima. Y entonces, ¿cómo vamos hasta el momento? ¿Cómo quedan los partidos de cuarto de final? El jueves a las 2 de la tarde es Francia contra Marruecos.
1: Está bueno,
0: que debe ser un buen partido. El viernes es el de España contra Bélgica.
1: Ay,
0: es a la 1 de la tarde.
1: Qué miedo.
0: Luego, el sábado, vamos a tener dos partidos. A las 3 de la tarde es el Noruega contra Inglaterra.
1: Partidas. Vamos con los ingleses, ¿no?
0: Debería ganar Inglaterra. Sí. Y luego a las 7 es el partido de Argentina o Egipto contra Suiza o Colombia.
1: Bueno.
0: Así están. Y bueno, el día de mañana, mañana miércoles, es el primer día en un mes y cachito que no hay fútbol.
1: ¿Y qué vamos a hacer?
0: Pues vamos a hablar de Wimbledon y otras cosas. Que por cierto, el día de hoy ya ganó Jannik Sinner, su partido fácilmente, el número 1 en la siembra.
1: ¿A quién le ganó?
0: Le gana a un jugador alemán, Jens-Lennard Struff.
1: Es que es cuartos de final ya.
0: Cuartos de final. Y luego, un partido que suspendió ayer, Alexander Zverev estaba delante ayer y le jeca 2-1 y estaban en el cuarto set 2-2. Juega Novak Djokovic también un momento más en contra de Félix Auger Aliassime. Y en cuanto a las mujeres, gana su partido Coco Gauff.
1: Y perdón, que si Djokovic gana, ¿va contra Sinner en semifinal?
0: Fíjate que no lo sé.
1: ¿Sí? Sí, ¿sí? Ya nos dice una djokovista de la redacción.
0: Ah, perfecto. Sí. Entonces, sería complicado para Djokovic, pero bueno.
1: ¿Qué asesoría tienes en este programa?
0: No, bueno, inmejorable. Bueno. La verdad es que es inmejorable.
1: Gracias, señor Burak.
0: Hasta desde los props.
1: Ya, llévate tus tarjetas.
0: Este es para mí que ya me voy.
1: Adiós.
0: Bueno, adiós, sean buenos.
1: Autoaplícatela. ¿Qué más?
2: Bueno, vámonos, Ciro, ya vámonos con el resumen. Por lo pronto, hoy no se está esperando realmente nada, sino alguna conferencia, algún anuncio. La verdad es que después del tema del Mundial, toda la información pues ha descendido en lo que tiene que ver con cuestiones deportivas o con cuestiones de reuniones de personas, ¿no?
1: Deyanira.
3: 9:53 por la mañana. Alguien mintió en los reportes de Estados Unidos sobre la detención de Ismael El Mayo Zambada. Las versiones son contradictorias. El embajador Ken Salazar negó la participación de agencias estadounidenses, pero ahora el avión en el que se lo llevaron está en un museo del FBI. Aseguró esta mañana la secretaria de Gobernación, Rosa Isela Rodríguez. Ismael El Mayo Zambada le pidió al juez Brian Cogan que tome en consideración su estado de salud, sus 76 años y su colaboración para que en vez de ser recluido en una prisión de máxima seguridad, lo envíen a algún centro de salud de la Oficina de Prisiones de Estados Unidos. Alonso Ancira, expresidente de Altos Hornos de México, no tiene deuda con el gobierno mexicano. Los pagos que hizo fueron como presidente del Consejo de Altos Hornos. La deuda que queda debe de ser pagada por la empresa. Así lo informaron a por la mañana los abogados de Alonso Ancira en Estados Unidos. Y en estos momentos el dólar interbancario se cotiza en 17.44 pesos.
1: Bueno, nos hace saber Iñaki Blanco, saludos a Iñaki Blanco, que un tribunal ordenó liberar a Jorge Antonio Sánchez Ortega por no tener pruebas que lo vincularan al homicidio de Luis Donaldo Colosio, algo que se había determinado desde el año 2000, cuando se cerró verdaderamente la investigación del caso Colosio, y que luego por asuntos absolutamente políticos se trató de abrir la versión del segundo tirador. Y bueno, pues el señor Jorge Antonio Sánchez.
2: Sánchez Ortega, otra vez. Por falta de pruebas, fuera de la cárcel, ¿no?
1: El caso Colosio se había salido.
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1: Cerrados del año 2000, pero ya con esto queda lapidado en, más bien sellado en el 2026. Increíble que 26 años después siguiéramos con esa mentira, con esa barbaridad de que un segundo tirador en el caso Colosio. Con ese invento malicioso del segundo, siempre fue un invento malicioso.
0: ¿Algo más?
2: Sí, es decir, una carta, la octava, que envía el vicealmirante Manuel Roberto Farías, ahora la presidenta de la República. Dice que está mal informada sobre su caso, que hay gente dentro del gobierno federal, que existen funcionarios que, según él, conocen los hechos investigados, permanecen en sus cargos y estarían obstaculizando el acceso a las pruebas.
1: Bueno, gracias. Se quedan con Chumel Torres. Buen martes. Pásela muy bien.
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19: Pues, por ejemplo, Chumel Torres.
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3: trabajo, de casa. ¿Ya vi el reloj? ¡Ya son las 10! Y es martes, todavía traemos la tristeza del domingo, pero ya le estamos cambiando por la tradicional tirria el miércoles. Pero aguantemos, que todavía viene lo mejor y no nos puede agarrar distraídos. 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
4: Miren quién llegó, ya está aquí.
3: ¡Gol a la Casa Blanca! A pesar de la metichez de Trump, Bélgica elimina a Estados Unidos y le mete 4 golovanes. ¡No se lo perdió! 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

0: estamos de regreso. En los honores de la bonita amigo Macasa, bienvenida sea usted aquí a Grupo Fórmula. Le saludo como cada día Chumel Torres, me copia como siempre mi hectáreo. Ya lo viví.
1: ¿Cómo está usted, señor?
0: Perfectamente.
1: Lo veo muy bien.
0: Importándome mucho todo.
1: Todo.
0: Todo tiene mucha importancia.
1: Con un ojo al gato y otro al garabato.
0: Yo soy el vocalista de Rake, yo estoy viendo por todos lados.
1: No.
0: O sea, al mismo tiempo.
1: Oye,
0: dime.
1: Ya eliminaron al gabacho. Ya no hay ningún.
0: Ya no hay nadie,
1: anfitrión.
0: Oye, en no, pero ayer, o sea, es que ese partido, vemos, lo viste. Lo van a subir a YouPorn, o sea, porque era una cosa. Sí, o sea, ya llega un punto en que yo ya era mamá diciendo de ya déjenlo, no, ya
1: el,
0: no le metan
1: en el suelo, no.
0: Sí, ya no le metan goles, ya está bien, ya entendió. Sí, es como, oh, una pataliza, güey.
1: Oye, yo no sabía, Bélgica es potencia futbolista.
0: O sea, es belga. La escuadra.
1: Es lo que valió Estados Unidos.
0: Exactamente.
1: Oye,
0: áreas.
1: Oye, Memo, no, ya en serio, Bélgica sí.
0: No,
1: es así,
0: siempre ha sido bueno, sí.
1: Contéstame si sabes, güey. No me inventes.
0: El portero, por ejemplo, juega en el Real Madrid.
1: Ah, sí.
0: FIFAs, Chumel, FIFAs. Invítenme a todos.
1: Casi el mejor Chumel.
0: Ajá, el submejor Chumel. Y entonces le metieron ahí una goliza a pesar de la intervención del güero. Es que yo lo amo tanto. Ahorita, después del corte, le vamos a contar cómo Donald Trump inventó la tarjeta naranja.
1: Ah, chido.
0: Vamos a corte con el cielo, Leos.

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1: Ya estamos de regreso en el programa más popular de Ecuador. No son horas, es cierto. Ya tregua. Ajá, paz, pobrecitos de Ecuador.
2: Tregua.
1: Ecuadorianos. El presidente Donald Trump movió sus influencias para echarle la mano a la selección estadounidense en el Mundial. No sirvió para nada porque le metió un 4-1. Es que, sí.
2: Pero de que movió sus influencias.
1: Tendrás muchos misiles, pero era... Y entonces, no, ya era un punto... El juego de ayer ya era una masacre. O sea, ya veías así... Déjate a los fans, a los jugadores, es que... Ese meme de, ya, güey, ya... Sí. Bueno, el tema es que... le expulsaron a un señor que tiene nombre como el Señor de los Anillos, que se llama Folarin Balogun. Ese caballero que vemos aquí.
2: Hijo de...
1: Y el señor que decía, you got fire.
2: Hijo de Gimli.
1: Hijo de Gimli, primero en su nombre. Y entonces, si es niño, Folarin. Si es niña, Balogun.
2: Bueno.
1: Parece como poder de...
2: Expulsaron a ese señor que era un...
1: Le sacaron tarjeta roja, ajá. Lo cual significa que en el siguiente partido no podía jugar.
2: O sea, ayer. Pero sí jugó, ahí sí lo jugó. Vimos.
1: Ah, porque resulta ser que... Oh, no, let me handle it. Y el güero, el señor Trump, le habló a Infantilio. Y le dijo, mijo, ¿cómo que no va a jugar mi Falugún?
2: Pues, ¿dónde estás jugando, güey?
1: ¿Dónde estás jugando,
2: compadre? O sea, ¿de sí, quién? La mitad de la feria, porque la otra ya se la mitad sacaron de, ajá, a México.
1: Exacto. La mitad de la feria, digo, ya México ya valió Wilson, pero oye, todos, Canadá, es casi casi mi patio trasero. ¿Sí? Y entonces te encargo que porfa me hagas un paro a mi Folarin.
2: Oye, que dijo Trump, se me hace muy injusto que se... Lo que es vivir en otro mundo.
1: Sí, ¿verdad? Es bellísimo.
2: Dijo, se me hace muy injusto castigar a alguien... Por un juego que no ha jugado.
1: Exacto, y moviendo las reglas de la FIFA. Sí.
2: Entonces dijo, ¿cómo?
1: Ese es un presidente. La FIFA tiene reglas. Ese es un presidente comprometido con su equipo, güey.
2: La FIFA tiene reglas, dijo Trump. Dijo que no hacen lo que ustedes quieren.
1: Reglas, pensé que era papel higiénico, güey, sí, porque llevo toda la semana.
2: Es lo que estoy haciendo.
1: Bueno, y entonces el tema es que le habla a Infantino. Y le dice, oye, no se me hace justo.
2: Infantilio,
1: dile.
2: Infantilio.
1: ¿Cómo dices? Infantilio. Ajá. Y entonces, y le habla el señor este, a Mr. Magoo. Y le dice, me parece a Mr. Magoo, ¿qué hago yo? Es el talento que tengo. Y entonces le dice, y te encargo esto, el tema del Balogun. No, hombre, ¿cómo no, señorita? Lo revisamos. Y luego ya sale Infantilio diciendo, no, qué raro. Hay una subregla, porque te está revisando.
2: El artículo 27.
1: El artículo de nos dice. Le hicieron una Belina Gómez, pero acá.
2: Sí, súper torcido. Buscaron ahí un huecote.
1: Y entonces, por lo tanto, sí puede jugar en lo que revisamos, porque en sí no ha aplicado la regla. Total que sí jugó. Cuatro pepinos les metieron. Sí, bien, sí. Ni modo, eso fue lo que pasó. Y y todo el mundo se empezó a quejar, oye, pues qué estrato, ¿cómo puede ser que...?
2: Oye, Infantino, suena que le hicieron un par... No.
1: Y entonces,
2: ninguna
1: manera. Esa fue mi parte bonita, porque sale Infantino y dice, no, a ver, las reglas de la FIFA son muy claras, aquí no se metió chanchullo, nadie habló para obligarme a mí a torcer la regla, y atrás Trump, it was me. Yo dije, oye, ¿qué paro con este brother? Y me hizo el paro, muchas gracias.
2: Donald.
1: Sí.
2: Donald.
1: Es el que le dice, mamá, fuimos a la casa de
2: es el, ¿no está tu mamá?
1: Le dice que no está. ¿Sí? Ajá. No, ¿sabes qué siento? Sí, que los papás divorciados, fuimos con la novia de mi papá nueva y está más delgada que tú. Y ella,
2: más joven.
1: Ah, y ella no se queja y hace muy rica comida. Y es como así.
2: Ella no me pega.
1: Ella no me pega ni nada y hace comida. Mira.
2: Ahí está, mira.
1: Yo lo dije.
2: Absolutamente.
1: Y el tema es que, a pesar de que Balogun entró a la cancha... Balogun.
2: Sí, parece como mago de. Balogun el gris.
1: Ajá, ándale, sí. Y puso un tuit. Gracias, FIFA, por hacer lo correcto.
2: Pues sí, que había duda,
1: y haber regresado a lo que era una gran injusticia. President Donald J. Trump, no, por Infantino. O sea, digo, entiendo, porque uno tiene jefes y cuando dicen, mijo, hay que hacerlo.
2: Pero aquí quien queda bien gacho parado es Infantino. Bueno, la FIFA, ¿sí? ¿No?
1: No, ya puso José Ramón, así que. Oh, no, a lo mejor lo van a correr y...
2: Ay, va a correr.
1: No, a ver, cuando habla el patrón, pues hay que hacer lo que...
2: Cuando habla el Patricio,
1: sí. ¿Verdad? Sí, ni modo. Sí, y luego también, ya dijo también Trump que sí vio el juego de México-Inglaterra.
2: ¿Sí?
1: Porque dice que estaba bien...
2: que le encanta el drama, dijo. Mira, ahí estaba.
1: Sí, no, no, estuvo metiendo eso, esa masacre, güey. Tenemos el clip, ¿va? De Trump viendo eso. A ver, pónmelo para ver qué fue lo que dijo el jefe. Digo, el presidente de Estados Unidos.
3: Sí, lo vi anoche. ¿Qué partido fue ese con México e Inglaterra? Quiero decir, dos países, no conozco a los jugadores, aunque creo que Kane es un gran jugador. Mira, jugué golf con él y me cae muy bien. También es un buen golfista. Pero él es un buen... Él realmente es... Es realmente genial. Pero lo vi, y no tenía razón para verlo. Y no podías apartar los ojos del partido.
1: A mí me encanta la gente que sí es racista, pero así ya... ¿Sabes? No, no. Que no tiene filtro, ¿sabes cómo? Porque esos mismos elogios los dice de todos. De Petro, de Claudio Sheinbaum. Es great, man, me cae increíble. Es muy... No lo topo bien.
2: An excellent.
1: Ajá, an excellent person. Y, ajá. Y estaba ahí el señor viendo a Harry Kane y decía que no se podía alejar del partido. Pero vamos a Belinda.
2: ¿Ahora qué hizo doña Belinda?
1: No, exonerada.
2: Ah, no,
1: Abelina
2: libre.
1: A la blanca le dicen ahora.
2: Inocente.
1: A Blanquina le dicen ahora. Porque resulta que por decisión unánime, la Suprema Corte de Justicia de la Nación falló, porque es de estos próceres del acordeón, falló a favor de la alcaldesa con licencia de Acapulco, Abelina López Rodríguez, invalidando la revisión de la Auditoría Superior del Estado de Guerrero con el desvío de 898.6 millones de pesos. Muy bien, mis ministros, así era. Esta es mi voto más firme que nunca y qué bueno que se hizo justicia y fallaron sobre el destino de 898.6 millones de pesos y lo dicen que por qué no lo saludo en los eventos.
2: Usted recordará que ya le habíamos platicado, sí, que 900 millones un pelo de gato andaban por ahí perdidos, no aparecían, no sabían si se quedó en el cenicero del coche, arriba de la cómoda. Vamos, ¿a quién no se le han perdido 900 millones de pesos?
1: Ya,
2: ¿no?
1: En
2: un saco ahí en el gancho.
1: ¿Qué, güey? O sea, saquen más dinero.
2: Impriman más dinero.
1: Impriman más dinero, 898 millones.
2: Bueno, entonces estaban, ¿qué?, entre la disyuntiva moral de si...
1: Hombre, me imagino.
2: Investigar o ya dejarlos.
1: O es cosa del pasado. Mira, pues sí,
2: supera.
1: Supérame, supera. Ya supera. Si lo dejas ir, nunca lo fue. ¿O cómo dicen?
2: Sí, sí. Si no los tienes...
1: Si no los tienes, no déjalos ir. Si fueron tuyos, nunca lo fue.
2: ¿Cómo es eso? Ah, si tienes 900 millones, déjalos ir.
1: Ámalos.
2: Si regresan, son tuyos.
1: Son tuyos. Si no, nunca lo fueron. Exacto. Y entonces, uno de los ministros, el chicharrón, Aristides, ahí ya dio el fallo, aclarando que obedece a un tema de competencias y no representa una exoneración. Pero no lo tengo que decir yo, que lo diga el mismísimo ministro Aristides. Échalo, por favor.
4: La Suprema Corte de Justicia de la Nación determinaron por unanimidad que la competencia de fiscalizar los recursos federales en el caso de las aportaciones, refiriéndome al recurso del FAIS, corresponde exclusivamente a la Auditoría Superior de la Federación y no a la Auditoría del Estado. Luego entonces, hoy, lo que he dicho desde el primer momento en que me notificaron la apertura de la Auditoría del Estado, dije que eran actos de inconstitucionalidad y la Corte hoy lo reafirma.
1: Muy bien, mi Abelina. Muy bien que la gente justa, la gente honrada, la gente que tiene algunas joyas que le regala el pueblo, que son de baratijas, y al no encontrar casi 900 millones de pesos, qué bueno que los ministros, sobre todo el ministro ponente Aristides, el chicharrón, ya la exoneraron. Ya dijeron que no hay nada que perseguir, Abelina, no existe delito que perseguir, puede usted irse a su casa. Así era, gordo.
2: No lo exoneraron, más bien dijeron, nosotros no lo vamos a investigar.
1: Así era.
2: Ya habrá quien tenga el tiempo, ya habrá quien tenga el...
1: Ojalá llegue. Yo
2: creo... Tanto tiempo, tanto espacio.
1: Y coincidir,
2: ya habrá quien
1: coincida. Y el tema es que para eso era el acordeón, ¿eh? Para eso era, para hacer este tipo de cosas y que tú dijeras, oye, hazme el paro, porque pues acuérdate quién te puso la silla.
2: ¿Qué? ¿Me estás diciendo que eso fue plan con maña?
1: No sé.
2: Lo has, se ha pasado.
1: O sea, no estoy diciendo, no estoy diciendo que los ministros están puestos ahí para servir a la... No,
2: de ningún,
1: antidiciendo nadie eso.
2: ¿Alguien lo entendió así? Si entendiste eso,
1: si entendiste eso, okay, estás mal, tú. Yo jamás diría que les truenan los dedos y hacen lo que... Eso no lo estoy diciendo porque jamás lo diría. Y es una cosa muy clara. Yo iba a Belina, se puede ir a su casa y estos 900 millones nunca volvieron.
2: ¿Qué fue eso?
1: Nada.
2: El martillazo de que se hizo
1: justicia. El martillazo de la justicia.
2: Se hizo justicia.
1: Vamos a corte comercial y regresamos.

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1: Ya estamos de regreso en la radio reinante, Gabriel. La radio con la corona puesta.
2: Y el tacón sonando.
1: Y el tacón dorado, güey. ¿Qué estamos platicando? Ah, de Avelina.
2: Avelina. Pero dejémoslo atrás.
1: Dejémoslo atrás.
2: Superémoslo.
1: Ya supérame. Sí, okay. No discutamos.
2: Ya aparecerán esos millones.
1: No discutamos. Yo creo que yo vamos a buscar mejor un puesto de esos, Gabriel.
2: ¿Por qué?
1: Ya, pues voy en mi quinta auditoría del SAT, güey. ¿Sabes cómo?
2: ¿Ya, o sea, te cansó chambear?
1: No, ya me cansó estar ahí yendo al SAT a decir, si pago todo, pues ya no me investigue. Y el tema es que Avelina ya dejaron volar, con 900 millones de pesos que no encontraron. ¿Y quién se preocupa por el dinero?
2: Lo material, mira,
1: la
2: va y viene.
1: Es muy corta.
2: Además,
1: ay, 900 millones.
2: Dinero que se estanca, dinero que se pudre, güey.
1: Exacto,
2: hay que dejarlo correr.
1: Déjalo fluir, güey, que repercuta en tu presupuesto. Pero vámonos hasta Coahuila. Estoy buena.
2: Coahuila.
1: Coahuila. Porque hay una exalcaldesa de Musquis, así se llama un lugar.
2: No es una estación del metro.
1: No, pensé que era como...
2: Es una estación del metro.
1: A mí me gustan mucho los Musquis, así que... ¿Qué?
2: No, eso es perdón, sí. Su majestad, los Musquis.
1: Los Musquis.
2: Límpiate los cinco antes de mencionarlo.
1: Entonces hay un lugar que se llama Musquis, Coahuila, y hay una señora que se llama Tania Flores. Ella es alcaldesa. Ajá,
2: hay que verlo. Ex-alcaldesa.
1: Ex-alcaldesa. Y emoji del Nintendo Wii. Viajó... Y personaje con el que jugabas tenis en el Nintendo Wii.
2: Y Wii amigo, que quiso ser humano.
1: Viajó a la Ciudad de México bien enojada porque iba a denunciar en la FGR a un gobernador que se llama Manolo Jiménez. Ahí está ahí Manolo Jiménez, pues siendo en esta foto abusando de su autoridad. Entonces vino acá a decirle a la FGR: oiga, el señor Jiménez está abusando de su autoridad, pero ironías del destino. Destino falaz, Gabriel. Llega la señora.
2: Destino esquivo.
1: Destino esquivo, torvo y cruel. Porque iba ahí por San Pedro, porque tienes que pasar por San Pedro. Y obviamente, ¡wuuu!
2: No tengo esa señora. ¡Chin! El espejo, la luz de stop.
1: Sí, ay, no saqué mi. No traigo la. ¿Cómo se llama eso, man?
2: La verificación.
1: La verificación. Y la arrestaron, güey. Entonces la arrestaron por peculado.
2: ¡Ah, chirrión!
1: Sí, sí, sí. Y ejercicio abusivo de funciones.
2: ¡Ah, chirrión!
1: Entonces la arrestan, le dicen así de... Sí, oficial, creo que se viene un poco rápido.
2: ¿Puedes,
1: rápido como quiera. El tema es el peculado.
2: ¿Puede usted descender de la unidad?
1: No, yo sé que venía... Me falló una luz, se me fundió el fusil. Ah, no, eso no es problema. El tema es aquí es el peculado. Porque... La mandaron al Cerezo, a prisión preventiva. O sea, ya iba a denunciar a
2: alguien. O sea, ya no es tan,
1: entonces
2: ya no es tan presunto.
1: Ya no es tan presunto y ahora ya está por peculado. Ella es carnala, ella es hermana del diputado Tony Flores, conocido por chocar su Lamborghini. Un Lamborghini, ve nomás, como tienes un Lamborghini en Musquis, Coahuila, güey.
2: Güey, el tradicional, la ya conocida agencia de Lamborghini.
1: Lamborghini de Musquis.
2: Quien quiera en México que quiere un Lamborghini.
1: Ya, ahí quiera Musquis.
2: Va a... ¿Cómo es? Autos finos. Musquis. No, ¿cómo se llaman estos?
1: Musquimex. No sé cómo se llama.
2: Usados elegantes.
1: Usados y seminuevos.
2: Usados, ¿verdad? Elegantes y seminuevos.
1: Y entonces el tema es que este señor Tony, anda ahí con su Lamborghini, paseando por las calles de Musquis, valuado en... Sí, cuesta como un...
2: El Lamborghini.
1: Sí, como, pues, medio kilito, ¿verdad?
2: Bueno, pues ahí está, agarraron a la señora esta, están... Ahorita están en el merequetengue viendo que si se arma o no se arma, si se queda o no se queda.
1: El tema fue el karma. Aquí ahí es estamos. El karma, Gabriel, donde iba a denunciar allá a un señor y acabó ella arrestada en San Pedro. Platícame el de la virgencita, güey.
2: No, güey, ahí sí siento feo.
1: Es que eso no lo entendí. A ver, resulta que traen hay un milagro porque están desapareciendo las limosnas en la basílica, güey.
2: De la basílica.
1: Sí, ¿por qué?
2: Pues, es lo que están investigando.
1: Hay un cabildo guadalupano que es el como que se encarga porque ellos tienen su propia administración y presentaron una denuncia por un presunto desfalco sistemático, ojo aquí, en la Basílica de Guadalupe, señalando directamente al rector Efraín Hernández por desviar millonarias limosnas y donativos que rondan, chécate nomás, 20 millones de visitantes anuales, güey. Y mira, y resulta que, pues desaparecen, güey.
2: Cosa es que se dieron cuenta cuando dijeron, oye, ¿no le has puesto las florecitas a la Virgen, mi carnal?
1: ¿En serio por eso fue?
2: Sí, te digo, a grandes rasgos, déjame darte un dinerito para que vayas y le pongas tus flores aquí en la... Y los dineritos no están ahí en la...
1: No hay nada, búscate
2: la canasta.
1: En el dispensario, ¿no? Y si hay un vago ahí dormido.
2: La canasta, ahí en la canasta de las limosnas.
1: No hay nada.
2: Pues está vacía, no tienen varo.
1: ¿Y luego?
2: No tienen lana, entonces están... La cosa es que está creciendo este asunto porque ya está llegando al Vaticano. Hay mucha gente involucrada. No vamos a dar nombres todavía porque están... Pero hay mucha gente involucrada en el asuntacho. Entonces, pues si llega al Vaticano.
1: O sea, la versión final es que el dinero desapareció a tal grado que la basílica se quedó sin papelería y, lo más irónico para un recinto mariano, sin presupuesto para comprar florecitas a la Virgencita, güey.
2: Por el momento.
1: El escándalo ya llegó al mismísimo cardenal, señor Aguilar Retes, quien designó al rector y pues ya está ahí viendo qué fue lo que pasó.
2: La cosa es que aquí no es tu parroquia bicicletera de tu casa. Es la basílica.
1: Sí, sí.
2: O sea, es la...
1: No, y la gente le deja...
2: La cantidad de varo entra ahí.
1: Claro, güey.
2: Es... Ahora sí que es bíblica, güey.
1: Sí.
2: Entonces, abusados, pues.
1: Ahí está, porque anda ahí un Barrabás que anda ahí.
2: ¿Quién era el malo? Caín o Abel.
1: Caín.
2: De los ratas.
1: Sí, Caín.
2: ¿El malo?
1: Caín era el...
2: ¿Quién es el que chifla? Hay una versión, yo he visto una versión.
1: ¿Chifla?
2: En que están cantando una canción y están silbando crucificados.
1: Ah, no, ese es de Monty Python.
2: Ah, pues
1: sí,
2: bueno.
1: Gestas, ese es el de los crucificados, el malo.
2: Caín y Abel no. Güey, Dimas y Gestas. Esos.
1: Sí.
2: Eran ratas.
1: Pregúntame,
2: ¿no?
1: Bebé, yo aquí mira.
2: Eran ratas, ¿no?
1: Eran ratas, pero Dimas es el primer santo. San Dimas. Porque Diosito le dice, tú estarás conmigo en el cielo.
2: Y el otro le dice, a pesar de ser ratón.
1: Ajá. Y el otro no es ratón. Y el otro le dice, sálvate tú, qué sé qué. Ese es el malo. Pues ahí anda un Caifás, ahí agarrando
2: un Dimas, un Gestas.
1: Que no le corresponde, y a ver qué va a pasar. Pues ahora sí que pídanle a la Virgencita el milagrito.
2: No, güey, pero...
1: Vamos directamente a la UNAM porque presentaron una denuncia penal ante las autoridades competentes por presuntos fraudes vinculados al concurso de selección. Porque dicen que ellos quieren entrar a hacer su examencito, y resulta que hay servicios ilegales que prometen garantizar el resultado de los exámenes. O sea, que dicen, no, mijo, ni siquiera estudies.
2: Espérate, vamos a preguntarles. Santos Coy, jálate a cuatro de tus entrenados.
1: A ver, muchachos.
2: De tus entrenados. Ven, Santos Coy.
1: Corre, porque estamos con dinero de fórmula.
2: Ándale, por favor, Santos Coy.
1: ¿Qué?
2: No fueran toallitas desmaquillantes, güey, porque...
1: ¿Qué quieres?
2: Ustedes hicieron las
1: exámenes.
2: Señoritas examen para ingresar
3: es
2: aquí a
3: Fórmula. Program, sí.
1: ¿Es Young Talent Program?
2: No, en serio.
3: Así es, sí, real es Young Talent Program.
1: ¿Ustedes hicieron examen de admisión?
2: Sí. ¿Están estudiando?
1: Sí.
2: ¿Están estudiando? ¿Hicieron examen para entrar a donde están estudiando?
3: Sí.
2: ¿Hicieron trampa para entrar al examen?
3: No
1: hicieron trampa.
2: Bueno, pues en la UNAM.
1: Hice una. Mi papá es diputado, pero no hizo trampa. No.
2: Bueno, pues en la UNAM.
1: Gracias, John Collins.
2: Queríamos que nos dijeras.
1: Muchas gracias
2: que tuvieran el valor de decir.
1: Y perdón por exponerlas de esta manera.
2: Que tuvieran el valor de decir, sí, copié.
1: Sí, copié.
2: ¿Y quién la va? Sí, ¿quién va a ser el guapo?
1: Le di 10,000 baros al recto para que me metiera.
2: Bueno, pues la UNAM se está quejando de que hicieron trampa en el examen. Cosa que no va a resolver la UNAM porque ya metió una denuncia, pues, a las autoridades para que se encarguen, a las autoridades, vamos, un poquito no autónomo el asunto, para que las autoridades se encarguen de la gente que está, que copió.
1: A ver, si la UNAM le hicieron, por favor, que pudiera aclarar lo de la tesis de la ministra Copias, que era falsa y que, no, pues nosotros no tenemos la facultad de, ahora resulta que van a tomar cartas en el asunto. Es todo eso de la justicia es súper balín, güey. Ya no lo demostraron. O sea, el tema es que cuando no jala para su ranchito, ellos dicen, no, la verdad es que este fraude nos es ajeno. Las denuncias apuntan específicamente a personas y empresas que engañaron familias ofreciendo servicios fraudulentos para sustentar el examen. O sea, que tú pagabas y ellos te decían, mira, ponle A, B.
2: No, C, bueno, la principal.
1: Y te daban la
2: entrada. Principal es que algunas personas suplantaron identidades. Uh-huh. Para hacer el examen. El examen fue virtual. Entonces, por ejemplo, yo te decía, oye, yo soy Chumel Torres.
1: Ajá.
2: Y voy a presentar el examen.
1: Y en realidad.
2: Pero ese güey nunca estudia. Sin embargo, pasaba.
1: Ah, entonces, ¿estudiante fantasma?
2: Sí, sí, sí, o sea, suplantación de identidades, eso, luego otros servicios de, oiga, pues nosotros ayudamos a su hijo a pasar. Entonces, están alertando a la familia, pues que no hagan, las familias que no hagan eso, como si no fuera obvio, pues.
1: Y el tema es que te gradúas y sin saber nada, o sea, y ese vato te va a operar, güey.
2: Sí,
1: deja
2: sí,
1: tú
2: sí.
1: Lo grave que tengas el título, está bien. Ya, porque lo puedes
2: fuera comprar. Un abogado, pues no le haces, ¿no?
1: Sí, sí,
2: pero
1: gracias.
2: Fuera un médico, un...
1: Ajá. Y dice, no, yo me le echo, no se preocupe, trae un apendicitis y luego, pero me duele el pie. Sí, es que está conectado. ¿Ya? Sí, ¿no? Te va a salir con la de
2: los chakras.
1: Vamos a un pequeño corte comercial y volvemos a esta no sonora. Vámonos.

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3: Quiñones entra a la historia. Julián Quiñones firmó una actuación memorable al convertirse en uno de los máximos goleadores mexicanos en una misma edición del torneo. Con 4 anotaciones igualó las marcas de Javier "El Chicharito" Hernández y Luis Hernández, 2 referentes del ataque nacional. Su capacidad para aparecer en los momentos importantes fue una de las mejores noticias para México durante la competencia. A pesar de la eliminación, el delantero dejó una huella muy importante.
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7: El ojo del calamar gigante es del tamaño de una pelota de baloncesto, permitiéndole ver en las profundidades más oscuras.
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7: El alfabeto de Hawái solo tiene 12 letras en total, 5 vocales y 7 consonantes para formar todas sus palabras.
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8: Las entidades sede de la Copa Mundial de Fútbol 2026, Ciudad de México, Jalisco y Nuevo León, registraron una disminución del 31% en los homicidios dolosos en junio durante el torneo mundialista en el territorio mexicano. La gobernadora Delfina Gómez revisó junto con autoridades del gobierno federal los avances de la implementación del Plan Integral de la Zona Oriente del Estado de México. El plan se centra en 121 acciones transversales en los 10 municipios de la entidad, con una inversión de más de 75 mil millones de pesos. 2 explosiones en el centro de Damasco, capital de Siria, dejaron 4 policías muertos y más de 18 heridos en el marco de la visita oficial del presidente francés Emmanuel Macron. El hecho se suscitó cuando los agentes desactivaban los explosivos detectados durante operaciones cercanas al Ministerio de Turismo. Informó Amy Arriaga. 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
1: Ya estamos de regreso en No Son Horas. Y estas son horas de mañana. Hoy, si usted ve que la mañana está más linda que de costumbre, la linda es Gustavo, ¿no es cierto?
2: Y que las oficinas de ESPN todas
1: están de
2: plácemes. A nivel mundial.
1: Y que en ESPN hoy no fueron a trabajar, es porque el dueño hoy
2: cumple años el dueño.
1: Porque su dueño
2: el CEO.
1: CEO, el señor Gustavo Mendoza. ¿Cómo estás, bebé? Feliz cumpleaños.
3: Gracias, Chumel Gab. Qué lindo
1: ser. 19 años, ya eres más grande que Morita.
3: Sí, ya cumplí 19, exacto. En el medio, por lo menos, ¿no?
1: Exacto, en saludarlo. Cada catarata, como...
3: Oye, 19 duré nomás trabajando en la otra empresa que trabajaba.
1: De muertos no hablamos.
3: Qué gusto saludarlos.
1: Oye,
3: a todos.
1: Oye, ¿le está ganando Argentina?
3: Está ganando Egipto, aquí lo estoy viendo en un ladito. Ibrahim, a los 15 minutos hizo el gol con el que Egipto le está ganando.
1: Ya me está inventando
3: Argentina.
1: Nombres el bus, wey. Keops,
2: que Freddy Micerino en la delantera, güey.
1: Keops, no. Cleopatra, ese de un buen. Ramsés II.
3: No, Yasser Ibrahim juega en el Al Ahly, en esta liga árabe que tiene tantas figuras de todo el mundo, ahí juega.
1: Ajá.
3: Con el gol que está ganando Egipto 1-0 a Argentina. Ayer se acabó el último anfitrión, Chumel Gap, ¿sí? Esta Copa del Mundo se fue a Estados Unidos, no metió las manos, tuvo un momento por ahí interesante cuando el partido está perdiendo 1-2, pero el arquero Fritz comete un error garrafal, y bueno, pues los mandan a casa 3-1, luego Lukaku 4-1, se fueron los de Estados Unidos. Hoy hay un comercial buenísimo, bueno, un video que subió, mejor dicho, Zlatan Ibrahimovic a sus redes hoy.
1: Ajá.
3: Que les dice Estados Unidos ya se van del mundial, y a la otra no le digan fútbol, no le digan soccer, se llama fútbol. Dice Zlatan Ibrahimovic.
1: Yo amo Zlatan Ibrahimovic, me hace pipazo.
3: Sí. Es comentarista en Estados Unidos.
1: Para oye, ¿y no? ¿Cómo ningún... viste lo de Trump tronando los deditos a Infantino?
3: Pues lo que te decía ayer, nomás que yo creo que no me alcanzaste a escuchar bien lo que te decía, ¿no? De la política metida al 100% en el fútbol. Hoy, ¿qué obviamente, ¿qué pasa? Acuérdate que a Inglaterra le expulsaron a Kwanzaa en una jugada contra México. Hoy Inglaterra ya metió una carta pidiendo que le quiten la roja también a su jugador.

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1: Oye, fui.
2: Sí, sí,
1: sí. Ah, sí, no, hasta miedo me tuvo. Sí. ¿Quién sabe que me pidió prestado? ¿Quién sabe? ¿Sí, chesco? Se lo cambié por una invitación aquí en la Casa Blanca. O sea, sí, chesco,
3: es caro. Oye, tiene más fondo político deportivo.
1: Sí.
3: Te voy a decir por qué. Porque la UEFA y Gianni Infantino no son muy amigos. Seferín, presidente de la UEFA, el órgano europeo de fútbol, la unión donde están los equipos más poderosos, pues obviamente también sacó un comunicado y dijo: esto es increíble, afectan a un equipo de UEFA, ¿cómo toman este tipo de decisiones? No, un escándalo por donde lo mires, todo eso.
1: Por donde lo veas. ¿Qué sigue, sí, en el Mundial, Brito?
3: Pues mira, lo de Argentina, que pues esperemos le dé la vuelta, porque ya nos estamos quedando sin equipos del continente americano.
1: ¿Ayer se fue Cristiano?
3: Sí. Ayer se fue Cristiano Ronaldo. Hoy se podría ir Messi si este resultado. O sea, no, lo veo difícil.
1: Imagínate
3: Egipto,
1: que termine Egipto.
3: No,
1: es que es un gran equipo. No, van a estar pobres, güey. Sí. O sea, no van a.
3: Y me van a decir que los perjudicó todo el mundo.
1: Sí,
3: ¿no?
1: Sí.
3: Más
1: está
3: tarde,
1: comprado. Es que la UEFA está desmoronada.
3: Sí, el arbitraje, ¿no?
2: Oye, Tavo, hay precedente. Tavo, hay precedente de este asunto. O sea, de que lleguen las semifinales y no haya, las lumbreras de siempre, las estrellas de siempre. Digo, porque eso hace que se ponga padre, ¿no? Que se ponga, bueno, al menos diferente, sí, este Mundial.
1: No, siempre ha sido la favorito, es que siempre, el favorito, ¿no?
3: Siempre ha habido, sí, Brasil en su momento, sí, Italia, sí, que ya tiene 3 Copas del Mundo, que no llega, ¿no? Ahí está España todavía.
1: ¿Estarás,
3: ¿no?,
1: de acuerdo con nosotros que el Mundial poco a poco ya está convirtiéndose en esta otra cosa? O sea, los que pensamos, no, cuidado con Argentina, ya es como cuidado con Cabo Verde, o sea, sí, como que ya empieza a haber ese movimiento, ¿no?
3: Se están recortando las distancias, ¿no? Esta famosa frase tan trillada que pues cada vez tiene más eco, se están recortando las distancias. Eso sí es una realidad, Chumel. O por ejemplo Marruecos, ¿no? Otra selección que ya llegó a un partido por el tercer
1: Brasil,
3: lugar,
1: o sea,
3: ¿no? Le da a Brasil, minuto 42, sigue perdiendo Argentina. A las 2 de la tarde, el otro equipo del continente americano que queda vivo, Colombia, que juega muy bien al fútbol contra Suiza, sería la esperanza para los del continente americano. Argentina, a ver si le da la vuelta en el partido que está jugando, o si Colombia puede pasar sobre Suiza. Y pues yo creo que ya todos nos subimos el tren, ¿no? Tu abuelo, tatarabuelo español, Chumel.
1: Sí, no, yo ya mi sangre española, mi sangre, ¿no?, marroquí.
3: Sí,
1: yo me dio soy noruego, güey.
2: Sí, lo
1: jalan.
2: La altura y
1: la altura.
2: Y
1: mi altura, mi
2: voz neo-herzegovino.
3: Sí, tienes cara de vikingo, sí.
1: De bosnio.
3: Ya nos empezamos a subir.
1: De Valquiria.
2: Elga.
3: Definitivamente. Ándale, definitivamente algo tendré. Definitivamente Francia, España son hasta ahora los máximos candidatos. Vamos a ver si Argentina le remota a Egipto, que está en medio tiempo perdiendo 0-1. Y
1: estoy
3: vemos
1: un
3: si por ahí hay
1: una Argentina, no, totalmente. O sea,
3: sí, te da gusto, ¿verdad? Sí, te pone contento.
1: O sea, poquito,
3: ¿no?
1: No quiero decirlo, pero, o sea, sí, sí.
3: Oye, ¿vieron lo de los ingleses aficionados que fueron al Estadio Azteca, Estado Ciudad de México? ¿Cómo han subido videos por todos lados de lo contentos y lo felices que estaban del trato mexicano?
1: Ay,
3: dicen que
1: felicidad.
3: Cuando se acabó el partido pensaron que los iban a madrear. Dijo, ay, ya nos van a golpear. No,
1: yo vi uno saliendo. Yo le dije acá, vi un inglés así con su maquillaje y salía así como, viste que me... No, o sea, como que pensaba que era así de...
2: ¡Ah, Lo hubieras hecho.
1: No lo hice porque me da 2.10 metros. Sí, la
3: verdad. Le hubiera dicho, quiere volar.
1: Mi mamá anda barato de un patadón. Así, muchísimas gracias, mi Gus. Que pases un excelente cumpleaños. Muy abrazado y muy besuqueado. Y vamos a ver qué
2: felicidades,
1: pasa.
2: Felicidades, Gus.
3: Gracias, amiga.
1: Vamos a una breve pausa y de regreso tengo a Eva Vale. Vamos a ver qué nos trae. Ahorita vamos y volvemos.
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0: el placer. ¿Por qué decir el honor? No, no, no es una gozada tenerte aquí, Eva. Vale, ¿cómo estás? Ahora traes, la vez pasada viniste con la exposición que tuvieron perrisísima. En el Palacio de Correo, el Palacio Postal. Tal vez. Mi tercer edificio favorito de la Ciudad de México.
1: No voy a preguntar por
0: Bellas Artes, uno.
1: ¿Y el dos?
0: El dos es la Biblioteca Vasconcelos, que tienen que limpiarla porque está bien fea,
1: Sí, bueno, es que los dos son muy espectaculares, pero para mí es más guapo. Número uno, Correos, número dos.
0: Y Bellas entonces...
1: Artes. Vasconcelos sí está.
0: No, Vasconcelos es una locura.
1: Es bellísimo.
0: Sí. Y ahora...
1: Y ahora
0: Paseo de la Reforma. Así, tal cual. Exacto. Ya te falta nomás colgarte el ángel tú ahí, ¿verdad? No, traes una exposición que se llama Caminar la Memoria, que tiene que ver con el tema este del mundial. Porque tú me has dicho que iban a hacer unas intervenciones en el asfalto, que se te han ocurrido unas loqueras.
1: Sí.
0: Es que iba a rayar la calle la niña, güey.
2: A ver, pues
0: por favor. Malandra.
2: Vamos organizando este asunto.
1: Empezó siendo unos pasos peatonales que yo creo que eventualmente aparecerán ahorita. Pero un poco complicado. Yo le quiero agradecer mucho a gobierno, a secretario de gobierno.
0: No, se portó bien chido, sí.
1: A Cravioto, sobre todo, que nos permitió A Cravioto, sobre todo, que nos permitió poner esto, porque la verdad, poner algo en la Ciudad de México no es tan fácil. Hay que contar con la masividad, con el nivel de gloria que hemos puesto los mexicanos frente al mundial. Deja que la rayonen, porque la rayoneada todavía es parte del urbanismo, ¿no? O sea, que alguien se pueda lastimar. Estas que pagamos impuesto con obra, tenemos derecho a utilizar en grande los símbolos patrios, los íconos prehispánicos.
0: ¿Sí?
1: Por ejemplo, desde rayar un billete es delito federal. No puedes traer la bandera. O sea, si tú quieres poner la bandera en tu uniforme, le tienes que pedir permiso a México. Alejandra Frausto hizo todo un caso alrededor de ello con varias que se han querido donar.
0: Mira, y Memo trae su bikini de la bandera de México. ¿Ves, Memo? Por eso te regañé. Y entonces esto no lo puedes hacer.
1: Era regresar en el momento del mundial el sistema. Porque sí, a ver, el mundial está durísimo. Yo también estoy triste. O sea, es más, hoy subí un video de las emociones son como el cobrador de Electro. O sea, vienen atrás de ti y tienes que hacerle frente y decir sí.
0: Pero
1: ya sé.
0: Triste, Iván. Yo no estoy triste. O sea.
1: No, a mí sí me apachurró tantito porque estaba muy segura.
0: Sí.
1: Que ganábamos, pero lo que ganamos fue otras cosas.
0: Pero a mí la neta no, o sea, porque yo se lo decía a varias gente así, se murieron así, güey, o sea.
1: Sin duda.
0: Como, entonces como que no me dio chinita, ese vato. Mira,
1: queremos más partidos, creo que esa es la desinflación. Pero, porque la verdad.
0: ¿Sabes cuál es la analogía que hago yo? Gracias a la gente que me invitó al juego, güey. Era los caballeros del Zodiaco, güey. Sí. O sea, era así, Aldebarán de Tauro, güey, y luego estás ella así que, güey, tú veías el desplazamiento, Gav se ríe mucho de mí, de Kane, cuando corría, le hacía, hasta la media cancha, dice tu compadre, ya, güey, o sea, inhumanos, ¿sabes?
1: O sea, a mí me parece tan espectacular, o sea, no solamente es, a ver, el juego de pelota era un equilibrio, ¿no?, frente al mundo, o sea, era la pelota representaba el sol entrando al inframundo.
0: Okay.
1: Acordémonos que para nosotros el inframundo es de donde sale la vida, o sea, porque para el universo de nuestros mexas, si tú pones una semilla en la tierra y la entierras, pues sale luz y agua y tal, pero hay un soplo de vida, hay un... Y entonces para nosotros viene de allá abajo, del inframundo.
0: Okay.
1: Entonces hay una parte muy bonita porque...
0: O sea, no es el inframundo de los griegos que era la muerte y...
1: Sí, el inframundo es más, o sea, su inframundo es un poquito más terrorífico, el nuestro está lleno de vida.
0: Okay.
1: O sea, ahí son los 8 hombres de Gibalba, una cosa preciosa. De hecho, justo dentro de los contenedores viene mucho el tema de los gemelos cósmicos que co-crearon la Tierra. Nosotros venimos de luz y obscuridad y creemos igual que muchas otras civilizaciones. O sea, desde los griegos, por ejemplo, para los griegos se llaman Apolo y Artemisa.
0: Sí.
1: Que aparte una cosa preciosa que los contenedores estén ahí, es que la Diana cazadora es la misma energía que Artemisa. Y son gemelos que estamos poniendo ahorita, que es Xbalanqué y Jinanpu. O sea, que es una cosa hermosa.
0: Xbalanqué y Jinanpu,
1: Xbalanqué es el gemelo que se convierte en la noche, es el que se convierte en jaguar. Nosotros pensamos que en la piel del jaguar se asoma la bóveda celeste.
0: ¿Qué ¡cállate!
1: Es que somos muy cools, güey. O sea,
2: por favor, Chumel, todos sabemos.
0: ¡Cállate!
2: Eso,
0: te acabas de enterar a ti también,
2: no,
0: farol.
2: Mí, todos lo sabían.
0: Claro que no, ¿no?
2: Claro que sí.
0: Oye, pero estas mitologías, ¿dónde las puedes recoger? O sea, tú lo estudiaste
1: Están en el Popol Vuh de entrada. O sea, por ejemplo, pusimos a Chimecoatl, uh-huh. que es la diosa, está justo la que está apareciendo ahorita, ella es la diosa del maíz. Para el Popol Vuh, nosotros venimos del maíz, o sea, estamos hechos de maíz, o sea, y por eso razonamos y somos y tenemos otro nivel de punch, a diferencia de otras civilizaciones. O sea, ahí está el guerrero águila. Este mismo ejercicio lo multiplicamos también en Palacio Postal, tenemos unas tiras espectaculares en las escaleras, razonamos y somos y tenemos otro nivel de punch, a diferencia de otras civilizaciones. O sea, ahí está el guerrero águila. Este mismo ejercicio lo multiplicamos también en Palacio Postal, tenemos unas tiras espectaculares en las escaleras que tienen justo a Chicomecoatl y al guerrero águila, y adentro en el tercer piso, ahí están justo.
0: ¡Qué perrísimo!
1: Está guapo, son 15 metros por 5.
0: No,
1: o sea,
0: mames.
1: Es que yo ni entiendo los tamaños, o sea, yo estoy tan agradecida que la tecnología nos pueda permitir.
0: No, y agradeció la neta, mira, aquí pocas veces le echamos flores a las autoridades, güey, o sea.
1: Muchas gracias,
0: que, no, que usen los espacios para lo que sí está chido, güey.
1: Sí, la maestra Abreu ha hecho.
0: Sí, no, la neta, o sea, mira, hay, o sea, tú sabes que quedamos cocos y cocos, pero güey, ir al espacio público y que esté intervenido y que veas arte, o sea, porque la vez lo contamos la vez pasada que estuviste en Palacio Postal, filas, güey, filas de banda, o sea, no, eso es bien chido. A mí de las cosas que más me sorprendieron del Chilango, yo vengo a Chihuahua y allá, o sea, el museo está solo, nomás iba yo. No, la verdad, hay que decirlo. Y aquí, güey, en la noche los museos, o sea, fila de banda, o sea, que la gente sí aprovecha el espacio público, o sea, ajá, es real. Y a mí me da mucho gusto que a pesar de la Ángel, que güey, 1,400,000 personas,
1: ya sé,
0: los contenedores, la banda, güey, los veo, se echó la fotito, o sea, eso es padre, porque habla de la gente diciendo, güey, eso sí no le muevo.
1: Entonces, no, y la verdad, muchas gracias por notificarlo y agradecerlo, porque la verdad, sí. O sea, yo estoy muy agradecida. De todas formas, tienen antigrafiti, bendito Comex.
0: Por sí. Sí, tampoco vamos a fingir, ¿verdad?
1: No, y mira, al final lo hablaba justo con Luciano Pascoe, pues, y me decía, estarían guapísimos tus contenedores también rayados por el centro. Y yo le decía, la verdad es que honestamente no me importaría el sistema del urbanismo. O sea, sobre todo lo que queremos es que exista para que tú lo veas y te empanices de nacionalismo y digas, qué emoción, yo vengo de ahí.
0: Sí.
1: O sea, estamos en la labor de cómo hacerte sentir que ser mexicano es lo espectacular que es.
0: Fíjate que está bien chistoso porque tú ahora me gusta mucho porque siempre empatas con un sentimiento como moderno, sí, pero te gusta un chorro la mitología, ¿no? Pero cañón, o sea, las historias se me hacen bien padres. Yo con este, lo estaba platicando con un cuate gringo, me decía él, viendo las celebraciones del mundial, dice, no solamente como el Ángel y la peda, no. Dice, como el feeling que tienen todos, dice, da mucho FOMO no ser mexa, bro.
1: Güey.
0: Ajá.
1: Te juro.
0: Así dice, da FOMO no ser mexa. O sea, estoy viendo en redes así de gente que vive en el gabacho, que vive en otros países, queriendo renunciar a la chamba para irse para acá. Mira, yo sé que me dijiste que no lo dijera, pero una primita vive allá en Europa. Dice, nunca lo voy a decir, Alberto, pero lloró de FOMO, güey. O sea, wow, de que estaba cayendo los dioses y no me quiero México.
1: Ajá. Además, no puedes competir contra alguien que la pasa tan bien.
0: Ey,
1: o sea, ya sé, está bien, no nos llevamos la copa, pero nos llevamos a ser los hosts del mundo.
0: No,
1: o sea,
0: no, yo lo decía, güey, así no, México no perdió aquí el mundial perdió a México.
1: No, sí, y la verdad, fíjate.
0: Sí, ¿a poco no? Ajá.
1: No, y la verdad es que yo, caminando por las calles, o sea, yo vivo alrededor del Ángel, vivo muy cerquita, y tenemos la
0: posibilidad. Ahí en el Ángel. Mis videos, ¿dónde estamos, Gabriel? ¿En el así? Estamos en el. No, es una pregonería, Y la neta, y la banda sí, pero encendida, güey. Pero me vas a platicar más bien del.
1: Güey, himnos nacionales, cielitos lindos, pero por calles aledañas. O sea, yo la verdad, porque no me gusta volar, ese tipo de cosas, no. Pero hay amigas que sí fueron a volar.
0: Sí.
1: ¿Tú también volaste? ¿Te gustó?
0: No.
1: Me da mucho miedo.
0: No, imagínate.
1: ¿Alguien no me cacha? ¿Chillo?
0: No, sí, chillo.
2: Bueno, si nosotros, perros incultos, queremos acercarnos a tu obra, ahorita, hoy saliendo, ¿a dónde voy?
1: Te amo.
2: ¿A qué esquinas, a qué calles, a qué paredes?
1: Gracias, te amo. Sobre Reforma y la Diana, ahí están los dos contenedores, uno al lado izquierdo y uno al lado derecho. Tenemos en Palacio Postal, sobre las escaleras y en el tercer piso, y en Casa Palacio Antara tenemos también piezas.
0: En todas. Eva, vale, gracias. Muchísimas gracias.
1: Te amo, los amo, muchas gracias.
0: Ya se nos acabó el tiempo, muchas gracias por acompañarnos. Mañana en punto de las 10 de la mañana se quedan ustedes con Marco Antonio Regil, y ahora sí, ya se puede ir usted a trabajar.

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Ahí está Carlos Vives cantando, porque hoy le mandamos un abrazo con todo cariño a la comunidad colombiana que vive en México, porque hoy México se pone la camiseta colombiana, así como los colombianos se pusieron la de México, porque hoy juega Suiza contra Colombia a las 2 de la tarde en Vancouver, Canadá. ¡Qué emoción! Ojalá que le vaya muy bien a Colombia, que gane Colombia, que siga Colombia. Ayer España le ganó a Portugal, así que felicidades a todos los que siguen a la selección española. Y toma, la Bélgica le mete 4-1 a Estados Unidos. Y Donald Trump se quedó así como que... Ni eliminando tarjetas rojas pudo hacer que Estados Unidos ganara. Pero bueno, en fin, en este momento... están transmitiendo el partido de Egipto contra Argentina. Sigue ganando Egipto, ¿verdad? 1-0 le está ganando Argentina. Messi falló un penal y bueno, pues siguen las emociones del Mundial del Fútbol. ¿Se podrá recuperar Argentina o los egipcios irán a dar la gran sorpresa y avanzarán a la siguiente ronda? Pues lo estaremos comentando aquí en el programa. Nosotros, pues seguimos lamiéndonos las heridas, seguimos en el... ¿Cómo va el dolor, mi querido México? ¿Cómo va el dolor? ¿Ya estamos asimilándolo o duele más con el paso del tiempo? Yo de repente me estoy así hoy en la mañana poniéndome shampoo, estoy en la regadera y de repente empiezo a fantasear con que la de Jiménez, el remate de cabeza hubiera entrado. Como que uno quiere recrear la realidad, no darle una segunda oportunidad en la mente a ver si las cosas cambian. Oigan, pero fuera de broma, se ha puesto muy fea la conversación en redes sociales, especialmente con nuestros hermanos ecuatorianos. Muy fea. Se quedaron muy enojados, se quedaron muy lastimados y no para la conversación, no para. Y a mí me da mucha tristeza que el fútbol, pues más allá de ser un deporte y ser algo muy emocionante, provoque tales divisiones. Hay que saber sobreponernos a las derrotas. Hoy justamente vamos a hablar de eso. Nelly Barrón, psicóloga del deporte, estará con nosotros. ¿Cómo podemos darle la vuelta a esto? Ella es psicóloga del deporte y es experta en estos temas. ¿Por qué sentimos tan dura la derrota, además de lo obvio? Pero que nos explique qué pasa en la mente humana y cuál es la clave para darle la vuelta. Nosotros como mexicanos darle la vuelta a la derrota de Inglaterra y nuestros hermanos ecuatorianos darle una vuelta a la victoria que tuvo México contra ellos. O sea, que el fútbol no nos divida, no nos haga que nos odiemos. De repente se ponen muy agresivas, muy, muy agresivas las conversaciones en redes sociales. Y ese es el lado oscuro que saca el fútbol, pero no es culpa del fútbol. Es que tenemos cosas dentro de nosotros que no hemos trabajado y el fútbol pues nos las viene a sacar. Y entonces, bueno, Nelly Barrón estará platicando con nosotros de eso. Antes, arrancaremos el programa hablando de células madres. Vienen dos médicos especialistas en células madre para hablarnos de los mitos y realidades sobre los tratamientos de células madre. Mito o realidad que pueden curar alguna enfermedad, algún padecimiento crónico. ¿Para quién son las células madre? ¿Cómo se evalúa un paciente? ¿Y qué enfermedades son las que se pueden tratar? ¿O nos rejuvenecen las células madre? ¿Cómo saber que son buenas células madre? Porque todo el mundo nos dice que sus células madre son las buenas y que las de los demás no son las buenas. Así que estaremos hablando con el doctor Faustino Radillo y el doctor Manuel Enrique Soriano, que vienen a hablar de ese tema. Y más adelante con Gina Jaramillo estaremos tocando el tema de Frida Kahlo. Ayer fue el cumple de Frida Kahlo y hablaremos de esta maravillosa mujer mexicana que trascendió su vida y que se ha vuelto un ícono de la cultura. Y Quique Kelite, en el Día Mundial del Cacao, director de tienda de chocolates Agua Bonita, estará con nosotros para hablarnos de las maravillas del cacao mexicano. Y nos vamos con Carlos Vives a mensajes. Volvemos con más.

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10: Bueno, pues estamos aquí en el día posterior al juego y vamos a enlazarnos con Heriberto Murrieta, periodista deportivo, para comentar pues la descalificación de México en una derrota que se siente triste. Pero yo no sé, mi querido Heriberto Murrieta, buenos días. ¿Tú qué piensas, qué sientes? Pero yo no me quedo decepcionado de la selección mexicana como en otros mundiales, en otros años. Quiero pensar que se logró algo y que si se continúa con este sistema, la selección mexicana sí tendrá un antes y un después de este mundial. Buenos días, amigo.
11: Hola, Marco, qué gusto saludarte. Coincido contigo, es la misma sensación de agradecimiento a este grupo de jugadores por el esfuerzo enorme que desplegaron, amor propio, pundonor, garra, coraje, compromiso en cada acción del partido. Yo también siento esta sensación, no me quedo defraudado, me quedo con un buen sabor de boca. Creo que si nos ponemos a analizar futbolísticamente, habría que corregir algunos errores importantes que terminaron por afectar mucho al equipo mexicano el día de ayer. Pero si lo vemos de manera más global, no tan detenidamente en la táctica, creo que esta imagen de lucha y de entrega total nos deja contentos. No hay nada que reprocharle a la selección mexicana de fútbol por el esfuerzo enorme que desplegó ayer frente al equipo de Inglaterra.
10: Oye, amigo, pues jugando al director técnico, que a todos nos encanta hacerle al director técnico, el comentario que yo pensé cuando vi el partido y luego lo empecé a escuchar y a ver en redes sociales es: no hubieran sacado a Quiñones. O sea, lo de Mora a lo mejor podría haber tenido sentido, ¿no? Porque de hecho el jugador que entra es al que le marcan la falta del penal. Pero sacar a Quiñones, que era el líder, el que las había aprovechado, el goleador, el que en cualquier momento podía meter un puntazo y meter el gol, ¿hubieras tú sacado a Quiñones, mi querido director técnico no oficial?
11: Yo creo que no, yo creo que lo hubiera dejado en la cancha. Javier Aguirre habrá tenido sus razones para sacarlo del terreno de juego, pero Quiñones se convirtió en un referente de peligro y de gol durante el Mundial para el equipo mexicano. Yo quizá lo hubiera mantenido. También creo que, hablando de estos errores ya un poco a todo pasado, diría que el primer tiempo hay dos fallas muy graves. Una de ellas ya la comentabas antes del corte, Marco, lo de Gilberto Mora, las fallas en la marca, los errores defensivos. Y creo también, Marco, que el equipo mexicano tenía que haber aprovechado de manera más inteligente la superioridad numérica. Es decir, siento que atacó, sí, con mucha entrega, con mucho arrojo, con mucha determinación, pero fueron demasiados centros, fue mucha desorganización, un ataque un poco atrabancado del equipo mexicano, y creo que si se hubiera jugado de otra manera, no tirando tantos centros a la olla, quizá el equipo mexicano hubiera encontrado algún conducto para perforar la portería de Inglaterra, porque estaba claro que a través de centros era difícil poder superar a una defensa rocosa, a un portero excelente, que le había sacado, por cierto, dos remates de cabeza formidables a Raúl Jiménez.
10: Tienes toda la razón, eran centros y centros y centros, pero es que se acabó jugando con tres centros delanteros, ¿no?
11: Exacto.
10: Que era lo que escuchaba yo en la narración, y yo me quedaba pensando, pues, ¿qué pensará el Vasco Aguirre? A lo mejor piensa, le metemos un gol de cabeza y luego si nos vamos a tiempos extra o penales, pues ahí pueden ser mejores ellos, pero sí se perdió la creatividad, no había quien armara el juego, era puro centro y centro y centro.
11: Exacto. Sí, como que se volvió muy espeso, muy repetitivo el ataque mexicano. Faltaba esa chispa genial que marcara diferencia. Guillermo Martínez, por ejemplo, el Memote Martínez, pues es un hombre muy alto. Seguramente Javier lo metió pensando que podía desviar algún centro, que podía imponer su corpulencia y su estatura y su elevada talla. Pero para ello también tenía que haber el acompañamiento de jugadas por abajo para tratar de vencer al equipo de Inglaterra. Así que yo creo que esa insistencia machacona del equipo mexicano, claro que nos proyectó esta garra enorme, pero quizá faltó un poquito más de fútbol para poder aprovechar esos momentos en que Inglaterra se defendía con todo, faltándole un hombre. Y seguramente, claro que el hubiera no existe, pero estaban tan cansados los ingleses, tan exhaustos, que yo creo que en el alargue, en el tiempo extra, seguramente el equipo mexicano hubiera podido conseguir la victoria, pero no se logró ese empate global, ese empate en el marcador, quiero decir, y por consiguiente terminó en los 90 minutos con una victoria merecida, como bien apuntas, del equipo de Inglaterra.
10: Sí, la afición mexicana muy bien, me dio mucho gusto ver a los aficionados mexicanos celebrando, reconociendo, chocándolas con los ingleses, diciendo, pues ni modo, perdimos y hay que saber perder. Ahora, la continuidad, se dice que, no sé qué tan oficial sea, que Rafa Márquez es ya el nuevo director técnico de la selección mexicana y que va a haber una continuidad. ¿Podríamos esperar, desde tu punto de vista como experto tantos años analizando deportes, que podría haber un antes y un después en la forma en que se ha manejado a la selección de aquí en adelante, para que de verdad avancemos y no quedemos dentro de 4 años otra vez en el mismo lugar y en el mismo lugar y en el mismo lugar?
11: Es un muy buen punto, Marco. Tiene que haber una continuidad a este trabajo. Yo creo que la Federación Mexicana de Fútbol tiene que apretar en el surgimiento de jugadores, en bajar el número de extranjeros en la primera división, retomar el ascenso y el descenso para que la liga sea más competitiva. En fin, son problemas que viene arrastrando el fútbol mexicano y que en la medida en que se pueden ir erradicando, eso va a contribuir a que el equipo mexicano mejore en su desempeño en la cancha con la selección mexicana. Yo creo que Rafael Márquez le puede dar una continuidad al trabajo de Javier Aguirre. Desde hace varios meses se anunció que al irse Aguirre se iba a quedar oficialmente a Rafael Márquez. Ojalá que así sea, porque ha habido tanta volatilidad en ese puesto, un proceso tan tropezado, tan lleno de sobresaltos, que ya no se sabe si creer que se va a quedar Rafa Márquez, pero en principio ese es el plan. Me parece una buena idea. Ojalá que Rafa se convierta en un buen entrenador y que le dé seguimiento al trabajo que hizo Javier Aguirre en este campeonato mundial.
10: Oye, amigo, y de los jugadores mexicanos, ¿a quién le ves esperanza o posibilidades de irse a jugar a buenos equipos al extranjero? Algunos ya están en el extranjero, pero a lo mejor de cambiar de equipo y de mejorar.
11: Yo creo que Lira, Marco, por ejemplo, Lira es un volante defensivo granítico, que mete la pierna, que no se arruga, titular indiscutible, recibió elogios por parte de Bellingham ayer, la forma de correr, el fuelle que tiene, la resistencia física, y creo que el otro es Mora. Creo que Mora también tiene oportunidad de salir del fútbol mexicano porque ya demostró su gran talento, su creatividad, la forma tan serena en que juega el fútbol, no obstante que apenas tiene 17 años, parece un jugador de más edad, más experimentado. Yo creo que Lira y Mora pueden ser jugadores que vayan al extranjero dentro de no mucho tiempo.
10: ¿Y Quiñones, crees que cambie de equipo después de su excelente participación?
11: Pues fíjate que Quiñones metió tantos goles en Arabia, se convirtió en el campeón goleador. Yo creo que puede ser que algún equipo más importante que los árabes lo busque, porque no cabe duda que con su fortaleza física, con estar siempre atento, tomar los rebotes, sacar disparos con potencia, demuestra que es un jugador realmente muy peligroso. Creo que entre los mejores jugadores de México, yo lo pondría junto con Mora, junto con Lira, a Quiñones, obviamente, Raúl Jiménez, desde luego, claro, en este campeonato mundial, pero Quiñones no cabe duda que es un jugador que tiene explosividad, que tiene una gran musculatura, que tiene corpulencia física y que juega realmente bien al fútbol.
10: Claro, y Jiménez, que pues ya está muy bien en su carrera, le va a seguir yendo muy bien. Claro. Oye, pues, ¿con qué nos quedamos? Nos quedan de los latinoamericanos, nos queda Colombia, y yo me voy a solidarizar con Colombia, los colombianos estaban con México, pues los mexicanos estamos con Colombia, obviamente sigue Argentina, Paraguay, pues ya lo despidieron, Brasil, que estuvo rarísimo, ya se fue. ¿Con quién te quedas de favoritos así en tu corazón, amigo?
11: Marco, pues yo creo que más allá de estos equipos latinoamericanos, que yo también siento esa identificación como tú, creo que equipos como España, por ejemplo, yo creo que España va a dejar fuera al equipo de Portugal. Argentina es un equipo que desde luego puede llegar todavía muy lejos en el campeonato del mundo. Noruega. Es un equipo que me gusta mucho. Sí. La forma en que le hizo ver su suerte a Brasil, cómo se acabó imponiendo con personalidad, con agallas, un Brasil que acabó sacando el cobre en la recta final del partido frente a los vikingos. Así que ahí hay tres candidatos, por lo menos. Inglaterra, desde luego, es un equipo que puede llegar también muy lejos a la gran final dentro de 15 días allá en Nueva York.
10: Oye, no sé, ahorita no recuerdo cómo está la tabla, pero si podría llegar Colombia contra Noruega o Colombia contra España a la final, no sé si eso, o si están en el mismo lado, ahorita no recuerdo la tabla, pero pues se antojaría para una final interesante.
11: Oye, cómo no, sería fantástico. Habrá que revisar los brackets, porque efectivamente Colombia es un equipo que también me parece que fue superior a su contrincante en el partido anterior. Se le anuló un gol por unos milímetros y Colombia creo que también tiene posibilidades de llegar lejos, aunque me temo que España, Inglaterra y Argentina son superiores en este momento al equipo colombiano.
10: Sí, claro, bueno, Argentina ya ni se diga, ¿no? Ese asumimos que es claro, un gran candidato a llegar a la final o a ser campeón. Pues bueno, amigo, estaremos en contacto para ver cómo le va a Cabo Verde. También se lo despacharon a penitas, ¿eh? Sí. Ese 3-2 sí, contra Cabo Verde de Argentina, a penitas y pudieron.
11: Oye, heroicamente los caboverdianos, ¿verdad? Sí. Como que el público toma partido por el débil, por el indefenso o aparentemente indefenso. Sí. Y en un ratito estuvo con posibilidades, pero acabó imponiéndose la mayor jerarquía, el mejor fútbol de Argentina. Pero Cabo Verde ha sido una de esas sorpresas muy bonitas, muy agradables, inspiradoras del deporte en este campeonato del mundo.
10: A ver dónde acaba Bocinha jugando.
11: A ver dónde el se famoso portero.
10: Sí.
11: Se ha vuelto una celebridad.
10: Pues gracias, Heriberto Murrieta. Te mando un abrazo con cariño y nos unimos todos en decirles gracias, gracias, gracias a México, a la selección mexicana, y que no olvidemos la unidad que hemos aprendido. Gracias, hasta la próxima, Heriberto.
11: Gracias, Marco, que te vaya muy bien.
10: Gracias.
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0: tema del mundial. Abrazos a Colombia. Hoy juega Colombia. Mucha suerte a Colombia. Juegan en Vancouver contra Suiza. A las 2 de la tarde juega Colombia. Así que acabando el programa, ay, yo estaré pendiente. Marcador en el partido Argentina-Egipto. Aunque usted no lo crea, Argentina 0, Egipto 2. Ya llevan 2 goles. Confirmadísimo, Andrea. Andrea, confirmadísimo, ¿verdad? Están checando el último gol. Bueno, iban 1-0, pero en la imagen que tenemos acá se congeló y parecía que ya van 2-0. Ahorita les confirmo el marcador para no andar asustando a los argentinos nada más así. Bueno, me imagino que lo están viendo el partido también. Bueno, vamos a enlazarnos a la ciudad de Monterrey, Nuevo León, con Nelly Barrón, porque los mexicanos estamos tristes, estamos dolidos, estamos achicopalados, andamos queriendo superar la derrota después de haber soñado y de haber dicho así sí, y sí sí, perdón. Y Nelly Barrón nos va a platicar cómo podemos hacerle para darle la vuelta a la tristeza. ¿Cómo estás, Nelly? Saludos desde Ciudad de México hasta Monterrey.
1: Hola, hola, Marco, un gusto. Saludos por acá desde Monterrey. ¿Cómo estás?
0: Bien, del 1 al 10, ¿cuánto dolor traes en tu corazón, Nelly?
1: Que sí, ahí anda pegándole al 10, creo.
0: Necesitamos terapia, amiga, necesitamos terapia. Aparte de la derrota, se ha sentido bastante feo las burlas que han hecho en algunos países, especialmente nuestros hermanos ecuatorianos. Obviamente no todos, pero mucha gente que quedó muy enojada con la derrota de Ecuador ha estado tirándole duro a México, y eso como que, pues, duele más. A ver, cuéntame, ¿por qué nos identificamos psicológicamente? ¿Qué dice la ciencia? ¿Por qué nos identificamos tanto con el fútbol? ¿Y por qué sentimos como una derrota casi personal el que pierda la selección?
1: Sí, ¿verdad? Pues mira, fíjate que algo que sucede, obviamente, dentro de la afición, es que cuando nosotros estamos como muy identificados socialmente con, obviamente, con los jugadores, con la selección, cuando nos identificamos tanto, ¿sí?, hay un dolor tan grande como si fuera el de nosotros, como si nosotros también hubiéramos jugado dentro del partido. Entonces sí duele, y duele muchísimo, porque creo que algo que también hemos visto en el último mundial, bueno, en este último mundial, es, ajá, cómo nos llegamos a identificar tanto con los jugadores. Si te diste cuenta, y yo creo que con las imágenes pudimos llegar a ver también cómo la sociedad, la población cada vez se unía más. ¿Te diste cuenta cuántas personas y millones de personas después llegaron al Ángel? En el primer partido no fue, hasta después. Sí. Nos fuimos identificando poco a poco. Sí. Entonces, cada vez que hay un avance en la selección, cada vez que hay un ganar dentro de la selección, la sociedad más empieza a generar como esa unión, ¿no? Como ese tejido, que y yo somos el equipo y vamos ganando y yo me siento parte de. Entonces, la identidad colectiva que sucede hace que nosotros también sintamos como propia el ganar o la derrota.
0: Ya. Sí. Ya entiendo. Oye, por cierto, actualizando, le anularon el gol a Egipto. Van 1-0 Egipto contra Argentina.
1: No me digas.
0: Sí, yo te entiendo perfectamente, porque yo estaba así súper escéptico de no, nos han roto el corazón antes, luego no juegan bien, salen todos distraídos, se confían, bla, bla, bla. Pero nos empezó a seducir la selección. Fue como, claro, como si fuéramos a un date, de que a mí no me gusta, pero pues voy a ir a cenar, ¿no? Y de repente, sí, como que me empezó a gustar y nos empezó a enamorar Quiñones y Morita y las historias y Jiménez.
1: Exacto.
0: Y el Piojo y todos, y acabamos enamorados. O sea, yo ya en el partido justamente contra Ecuador, que fue el primer rival así ya de muy buen nivel, ¿no?, que teníamos, uh-huh, posibilidad de ganar o de perder, ahí fue donde ya lloré y me enamoré. Corte, tres doritos después nos rompen el corazón.
1: Nos rompen un poquito, y sí creo que es algo que se ha visto, ¿no? Lo pude ver dentro también de las redes sociales, los videos, como al finalizar este partido, pues llegan estos videos donde hay niños llorando, se termina el partido y en el Ángel, acá en la Macro, en el FanFest de Monterrey, como había muchas personas también con este dolor y con este sentir, ¿no? Y creo, ajá, que es algo que justamente, como lo dices, pues nos fue enamorando la selección, poco a poco fuimos creando esta identidad social, ¿sí? Y cuando empieza a ver estas situaciones donde vamos perdiendo a mitad del partido, ya veíamos que se nos caía encima la ilusión. Entonces esto también duele muchísimo.
0: Duele, ¿no?, mucho.
1: Duele mucho.
0: De acuerdo a la neurociencia, estoy aquí leyendo que el silbatazo final detona una caída abrupta de dopamina y un pico de cortisol, la hormona del estrés. Exacto. El cerebro entra de inmediato en un estado de choque defensivo, similar al procesamiento de un duelo biológico o una pérdida repentina. O sea, es como una muerte. pequeña o, ¿sí? o no tan pequeña.
1: No, no tan pequeña. De verdad, sí, sí duele mucho. Y fíjate que tanto los jugadores como nosotros vivimos una pérdida, ¿no? Los dos sufrimos, tanto el equipo como nosotros. Nada más que no perdemos lo mismo. Eso sí hay que dejarlo muy en claro. La afición pierde una ilusión, pierde la expectativa de el siguiente partido, no llegar a cuartos por primera vez, de un momento compartido, y los jugadores pierden algo totalmente diferente, ¿sí? Pierden muchísimo más que solamente un partido, pierden años de trabajo, meses de trabajo, los que se prepararon inclusive con mucho tiempo de anticipación, pues se pierde todo esto, estos sacrificios personales, físicos, emocionales, se pierde muchísimo y además sabe que la derrota puede traer consecuencias para su carrera. Entonces nosotros sí podemos llegar como a recuperarnos gradualmente, como el lunes. De hecho, por acá en Monterrey estuvo muy tranquilo todo. No sé si hubo personas que ya no salieron al trabajo, porque también sucede, hay estadísticas que dicen que después de una derrota de un partido como estos, sí puede haber un descenso que las personas vayan al trabajo, ¿sí? Entonces sí, nosotros regresamos como muy rápido a la rutina, pero los jugadores no. Sí, los jugadores pierden muchísimo más, tienen una responsabilidad muy grande tanto con ellos como con la selección en sí, pero ahí van, poco a poco. Yo sé que ellos también están en un proceso, que poco a poco se van a ir recuperando y pues nosotros también podemos, claro que ya. Sí.
0: La diferencia de un jugador, o sea, de los seleccionados mexicanos a la afición en su mente, ¿cuál es la diferencia? Porque ellos tienen preparación, ellos, parte de su preparación es la psicología del deporte, ¿no? Entonces, a sí. ellos, ¿cómo le enseñas a un deportista a asimilar la derrota versus a la fanaticada que pues no tenemos asesoría psicológica para superar el duelo de la selección?
1: Pues mira, los jugadores en su proceso, todos deben de tener, bueno, sí deberían, ¿sí? No todos lo tienen, de hecho no todas las selecciones tienen un psicólogo del deporte, por ahí vi el dato hace unos días. Sin embargo, creo que cuando llevan un proceso los deportistas, o en este caso los jugadores, pues sí tienen herramientas, ¿no? Tienen un aprendizaje de herramientas, van desarrollando habilidades mentales que les ayuden a poder sobrellevar este tipo de situaciones como lo es la derrota. Entonces, ellos van poco a poco. Para que un deportista pueda como salir adelante, lo primero que tenemos que hacer es como regular la emoción. Regulo la emoción, entiendo si estoy frustrado, si estoy enojado, si estoy triste por la situación que estoy viviendo, pero no me quedo atrapada en la emoción.
0: Entiendo.
1: Trato de buscar como lo que sigue, ¿no? O sea, identifico qué estuvo bajo mi control, cuáles cosas no, y a partir de ahí busco el aprendizaje, ¿sí? Y puedo volver a dirigir como el enfoque al siguiente punto. Y sí, la afición no. La afición, nos quedamos como vivo la emoción, estoy ahí muy enojado, todavía escucho personas no hablar de lo que pudo haber sido, de lo que el DT pudo haber hecho. Ajá. Nos quedamos como muy enganchados, ¿no? Entiendo. Como en este proceso.
0: Oye, los que van a necesitar terapia, le mandamos un abrazo a la comunidad argentina, porque ahora les habían anulado un gol a Egipto, pero hace unos minutos Egipto ahora sí metió el segundo gol en un contragolpe y va ganando el Egipto a Argentina 2-0. Entonces imagínate si nosotros los mexicanos nos deprimimos al ser derrotados, que cuando sabíamos que Inglaterra era un rival muy duro y muy fuerte y que era altamente probable que perdiéramos, había la esperanza, el sí, pero sabíamos que bueno, si perdíamos, pues era lo esperado, el favorito era Inglaterra. Ahora los argentinos están al revés, los argentinos son los que esperan ganar, son los grandes favoritos para ganar la Copa del Mundo y ahorita están viviendo una tristeza fuerte, perdiendo 2-0 y Messi ya falló un penal y bueno, estas tragedias, o sea, tú le recomiendas a ciertas personas que se clavan mucho con el fútbol, que de plano sí vayan a terapia después de una pérdida así muy fuerte, ¿sí es recomendable?
1: Yo creería que sí, desde el punto psicológico, creería que sí sería muy, muy bueno que tengas como este apoyo, ¿no? Esta asesoría. Ajá. Y sobre todo herramientas para gestionar las emociones que vives, ¿no? O sea, ya. Porque definitivamente, como te digo, nos identificamos tanto que la derrota llega a destruirme emocionalmente. Entonces sí sería como muy adecuado si tú eres una persona que sufre mucho, que llora mucho, que incluso tiene conductas muy emocionales a partir de una vivencia como esta. Yo creería que sí es muy recomendable que vayas, aprendas a gestionar tus emociones, aprendas a gestionar tus conductas y que sepas cómo poder llevar a cabo como una una emoción más saludable para vivir este tipo de eventos, sí, como lo es un mundial o como es un partido de fútbol o cualquier tipo de deportes, ¿no?
0: Sí, asimilar el duelo, porque es un duelo el que está sucediendo. Vamos a hacer una pausa para comerciales y ahorita regresando seguiremos conversando con Nelly Barrón, que está conectada desde Monterrey, Nuevo León. Le mandamos un abrazo enorme a los regios. Ella es psicóloga del deporte y hablaremos de también el lado triste, porque no solamente ha habido tristeza en México, ha habido una reacción especialmente de nuestros hermanos ecuatorianos, no de todos, obviamente, pero de una parte muy importante, de un odio a México muy fuerte, al cual se han sumado algunos comunicadores argentinos, etcétera, y eso también a los mexicanos, pues de repente nos brinca. Obviamente, hubo mexicanos que se portaron pésimo contra los aficionados ecuatorianos, y eso lo reprobamos, pero ha habido unos corajes, malos entendidos. Las redes sociales han estado ahorita muy agresivas, y de repente el fútbol se empieza a transformar en agresión entre seres humanos, cosa que no me gusta. Volvemos con más después de mensajes.
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13: Los caracoles tienen miles de dientes microscópicos situados en su lengua, una estructura llamada rádula que utilizan para raspar alimentos.
12: Datos relevantes.
13: Los caballitos de mar machos son los que quedan embarazados. Dan a luz hasta 1,500 crías por cada embarazo.
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14: La presidenta Claudia Sheinbaum afirmó que no se le puede mentir al gobierno de México. Esto en relación al reporte que el ex embajador de Estados Unidos, Ken Salazar, dijo en su momento sobre la captura de Ismael en Mayo Zambada. Señaló que de confirmarse que el FBI operó en territorio mexicano, sería una violación a nuestra Carta Magna.
15: ¿Por qué es relevante? Primero, el haber mentido como embajador. Y segundo, de participar en una de las agencias de Estados Unidos en este operativo, estaría violando tratados internacionales y la Constitución de los Estados Unidos Mexicanos.
14: El presidente de Estados Unidos, Donald Trump, se reunió con su homólogo turco, Erdogan, en Ankara, Turquía, antes de la cumbre de la OTAN. Informó Amy Arriaga. 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

0: Shakira con Carlos Vives, porque hoy los mexicanos nos ponemos la de Colombia. Colombia, la novia de México, así dicen, México y Colombia son novios. Y nuestra novia juega hoy contra Suiza, así que arriba Colombia, vamos Colombia, vamos. Mira, ¿sí venden camisetas de Colombia? Sí, ¿verdad? Acá en México, sí. ¿En dónde? ¿En las tiendas de Adidas o en la calle también? Bueno, pirata, no, voy a comprar una original. Voy a ir buscando una camiseta colombiana para ponérmela hoy. Ojalá que gane Colombia. El partido sigue, hace unos minutos checamos y sigue Egipto ganándole 2-0 a Argentina. Un abrazo para nuestros hermanos argentinos que deben estar sufriendo, ya me imagino el sufrimiento por el que están pasando ahora. Nelly Barrón, psicóloga del deporte desde Monterrey, Nuevo León, dándonos terapia y diciéndonos justamente cómo podemos superar las pérdidas del Mundial, como la de nuestro querido equipo mexicano que pudo haber ganado. Sí, luego nos, oye Nelly, pero es horrible, porque no dejamos, no, o sea, yo estoy en la etapa todavía del duelo de la no aceptación, porque en mi mente empiezo a pensar, es que si no hubieran sacado a Quiñones, es que si no hubieran tirado tantos centros por arriba y la hubieran jugado por abajo y hubieran puesto más, es que si no, es horrible estar en esa etapa en que no, estoy fantaseando en mi mente que México pudo haber ganado de alguna forma. Esa es una etapa horrible del duelo.
1: Claro, porque fíjate que todavía estamos ahí como en negación, ¿no? O sea, como estamos también incluso hasta negociando un poco lo que hubiera sido, ¿sí? De lo que fue. Ajá. Y creo que aquí hay que aprender también a diferenciar muchísimo el proceso del resultado, porque si solamente vemos cómo quedó el marcador, pues obviamente sí vamos a sentir todavía con muchísimo más dolor, incluso frustración o coraje, ¿no? O sea, por todo lo que se hizo. Pero hay muchas cosas que no están dentro de nuestro control y tenemos que aprender también a identificar eso, ¿no? No están bajo nuestro control. Y si nos enfocamos también en el proceso, pues podemos ver que la selección hizo un papel muy bonito, ¿no? Creo que eso es algo que a veces se nos olvida como afición. Siempre vemos como, no, yo ya sabía que...

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1: Ellos no solamente están en el rendimiento deportivo, sino están buscando crear diferentes herramientas que les ayuden precisamente a generar y a mejorar un rendimiento profesional.
2: ¿Qué le dirías a la gente que está sintiendo odio, no? Yo creo que en lo que he visto, la inmensa mayoría de México no sintió odio por los ingleses. Claro. Vimos a aficionados celebrando con los ingleses. Por ahí hubo un par de locos, uno en el estadio que se hizo viral, amenazando de muerte a un aficionado inglés, que fueron las excepciones y están, o sea, esa gente, o sea, cuando la gente odia así, como nos están odiando muchos de nuestros hermanos ecuatorianos ahorita, como algunos mexicanos odiaron a Inglaterra, aunque mayormente no sucedió, ¿qué le dirías a la gente que llega a sentir odio por el equipo y por los aficionados del equipo contrario? Y no solamente me limito al Mundial. Digo, pues en Monterrey están los Tigres Rayados, aquí en México el América y el Cruz Azul, o los Pumas, el América Guadalajara, en fin. Eso es cuando el fútbol pasa de ser entretenimiento y nos lleva a odiar al rival y a odiar a los otros aficionados y a insultarlos y amenazarlos de muerte o aventarles una cerveza, como esta la chica esta que ha sido reprobable lo que hizo, que aventó la cerveza a la pobre pareja de ecuatorianos que iban tristísimos, y imagínate. O sea, ¿qué le dirías a esa gente? ¿Cuáles son los que hay que atender? ¿Qué es lo que está mal ahí psicológicamente?
1: Pues mira, el fútbol o cualquier deporte no crea emociones, las amplifica. Eso es algo que hay que entender, ¿sí? Las amplifica, y desde la psicología del deporte y social sabemos que un partido importante no solamente son los equipos, sino también activa mucha la identidad, ¿no? Pero aquí el sentir mucho, ¿sí?, no significa actuar con violencia, y creo que eso es algo que sí hay que dejar muy en claro. La mayoría de los aficionados que experimentan emociones muy intensas, rudas, negativas, o conductas como las que mencionas, no, de odio, y las expresa de maneras que no son saludables, ¿sí? Aquí es cuando aparecen otros factores o se combinan otros factores que a veces también como que lo dejamos de lado, ¿no? Uh-huh. Por ejemplo, hay mucha evidencia y respaldo científico que dice que no solamente la emoción en un jugador, perdón, en la afición, es la que está afectando, generando conductas que no son tan agradables, sino la combinación entre el alcohol, la emoción que se vive, el anonimato dentro de la multitud, como lo mencionas con esta chica, ¿no? Que a lo mejor ella pensó que nadie la iba a ver porque había demasiada gente. Entonces, el creer que estoy en anonimato porque hay demasiada multitud, pues bueno, genera una desinhibición grupal, ¿no? Provoca que haya mucha rivalidad y que las normas sociales, ¿sí?, que se viven como comunidad o como país, pues ya no las ven, ¿no?, como parte de, incluso pues se les olvida, ¿no?, lo que puede llegar a pasar. Entonces, no es el fútbol por sí solo el que genera este tipo de conductas, es la interacción entre todo, el contexto, la emoción. Y algo que sí les diría es que tengan mucho cuidado con este tipo de mala gestión de emociones. Sí sería muy importante, como la decíamos hace rato, que busques a lo mejor apoyarte de un especialista para que este tipo de conductas y emociones no vengan a controlarte a ti en tu vida en particular, uh-huh, ¿no? Y la vida de los demás, o conductas que puedan llegar a afectar a los demás. Sí sería algo como que muy importantísimo, que hay que tener muchísimo cuidado. Hay una línea muy delgadita entre saber gestionar las emociones y permitirles salir, porque también lo decimos, no, es que tengo que vivir la emoción. Sí la puedes vivir, se vale vivir la emoción. Si estás triste porque perdió la selección, se vale. Lo que no se vale es que tengas conductas impulsadas por esa emoción, que son conductas que ya dañan la seguridad, la salud o la integridad de otra persona.
2: Sí, o sea, cuando lo que tú estás diciendo es que el fútbol solamente saca los problemas que ya traes por dentro. O sea, si no estás sano o sana por dentro y pierde tu equipo, pierde tu selección o pierde tu equipo favorito, y te pones agresivo, insultas, tiras cervezas, amenazas de muerte, gritas, etcétera, y odias, lo que está reflejando es que hay una falta de salud y equilibrio dentro de ti. Y eso hay que atendérselo. O sea, si estamos viviendo

0: o si algunas personas están viviendo esto durante el mundial, sería una bandera roja que te haría pensar en, oye, me urge ir a terapia, me urge ir a atenderme, a gestionarme, ¿correcto?
1: Correcto, sí. También sí hay que tener como muy en cuenta que podemos vivir como este patrón, ¿no? O sea, no nada más en conductas agresivas hacia el deporte, sino en la vida en general. O sea, si te enojas demasiado rápido, si tienes conductas que no son tan favorables ni en tu trabajo, ni en casa, sí, en la comunidad o con un deporte como este, sí sería como muy adecuado tener esta conciencia personal, esta introspección y decir, bueno, creo que sí hay algo que trabajar, ¿no? Y no es porque estemos mal o estemos locos, como mucha gente lo piensa, sino porque es para un beneficio tuyo personal y en algunos casos como estos, pues social, ¿no? Un beneficio social porque ya dejas de tener conductas ya que no ayudan mucho ni benefician ni a ti ni a alguien más que está a tu alrededor.
0: Entiendo. Bueno, hace unos minutos Argentina metió el 2-1, iban 2-0 perdiendo, metieron el 2-1 y hace un minutito acaba de empatar Argentina 2-2 con gol de Messi. Así que las emociones están al borde de la locura entre Egipto, que iba ganando 2-0 y ahora empató 2-2 y está por terminar el segundo tiempo, así que a ver si no se van a tiempo extra. Bueno, oye, el tema es que cuando la emoción sube, la inteligencia baja, y mucho de lo que hemos visto es gente que comete errores garrafales, como esta chica, justamente la que le tiró la cerveza a los aficionados ecuatorianos, que la gente sigue investigando su identidad y todo, que parecía que estaba relacionada con una agencia de viajes, que tuvo que ya cerrar sus comentarios en redes sociales. O sea, le repercute ya no solamente el mal a ella, ¿no?, sino a toda la familia. A toda la familia hay gente que pierde su trabajo por expresar mal sus emociones. O sea, está bien que te dé coraje, te dé tristeza, pero cuando empiezas a agredir, a amenazar, a insultar, y lo haces además de todo públicamente, entonces puedes arriesgar perder hasta tu trabajo, hasta la reputación de tu familia, quién te va a querer contratar después, etcétera. O sea, nadie quiere una persona loca, inestable, agresiva como parte de su equipo. Te estás haciendo daño a ti mismo, a ti misma, ¿no?
1: Claro, y es algo que no, como que en ese momento no lo razonamos porque la emoción está intensa, ¿no? Ajá. Entonces, nuestra emoción está a un punto en que ya no la podemos controlar, dejamos de tener una capacidad de razonar y de pensar de manera adecuada y cometemos conductas muy impulsivas. Entonces, ciertamente no controlamos lo que estamos haciendo, nos dejamos llevar por la emoción y ni siquiera vemos en qué pueda afectar más adelante, ¿no? Y tienes toda la razón, ya no te afecta solamente a ti, sino a todo tu círculo, tu familia. Si tú eres el proveedor de casa, ya no tienes trabajo, ya nadie te va a querer contratar, o al menos van a dudar mucho en querer contratarte. Entonces ya se ve afectado todo tu futuro, no solamente el tuyo, sino de las personas que dependan de ti. Claro. O, por ejemplo, con esta chica, ¿no? Si estás todavía muy joven, pues también tienes un futuro por delante y en ese momento ni lo piensas, ni siquiera te pasa porque la emoción te invade.
0: Claro, ¿por qué le harías a los demás lo que no te gustaría que le hicieran a ti, que te hagan a ti o que le hagan a tu familia? O sea, es una falta de educación absoluta, en fin. Oye, tú estuviste compartiendo durante el mundial algunos pensamientos y reflexiones sobre lo que estaba pasando y me gustó mucho uno que compartiste sobre el quiere volar, que se puso de moda, y hasta los ingleses andaban comentando justamente por ahí que después de ganarle a México querían que los hicieran volar. Y sí, los aficionados mexicanos, que ahí sí mostraron la inmensa mayoría mucha madurez al perder contra Inglaterra, agarraban a los ingleses y los hacían volar. Y el quiere volar, pues están aventando una bola de desconocidos en un país extranjero. Es un símbolo de mucha confianza, ¿no? Esa es de las partes bonitas del mundial que vivimos en México.
1: Sí, definitivamente, o sea, y lo decía en la publicación, confías tu cuerpo a alguien más, un grupo de desconocidos que no sabes si te van a agarrar o si te van a sostener, pero eso es algo muy bonito, ¿no? De la sociedad en la que vivimos, de la comunidad como mexicanos, que cuando hay algo de este tipo, pues sí podemos llegar como a unirnos, a hacer algo bonito, a responder, ¿no? Ajá. Sosteniendo a los demás. Como en esta analogía, ¿no? Yo te aviento para que subas, pero también te sostengo por si en algún momento bajas, ¿no? Entonces, esto es algo bonito y no solamente es como fiesta, no solamente es para echar relajo, es un ritual realmente de la cohesión social en la que vivimos, ¿no? Este tipo de experiencias que compartimos que nos hace que nos sintamos pertenecientes de la sociedad o de la comunidad, y por eso atrae mucho a los extranjeros, ¿no? Ellos posiblemente no viven algo similar, y lo decía un extranjero, creo que también era inglés, que decía, no, esto, nada de esto lo que veo aquí, lo voy a ver en algún punto allá en Inglaterra, ¿no? Entonces el vivirlo desde afuera como que causa mucha impresión, y ellos también lo quieren vivir, también quieren sentirse parte de, y eso es lo que les agrada muchísimo de México, ¿no? Como esta parte de la sociedad unida en muchos momentos.
0: Oye, cuando cantamos y lloramos y sacamos las lágrimas y las emociones, eso ayuda, ¿no? El famoso desahogo, y tenemos el cielito lindo, canta y no llores, o canta y llora al mismo tiempo. Sirve llorar, ¿no? Sirve llorar y sacarlo.
1: Claro, sí. La verdad es que yo nunca les digo a los deportistas con los que trabajo, no llores, ¿no? Al contrario, si necesitas llorar, hazlo, llora, pero después vamos a enfocarnos en lo que sigue, ¿no? Y lo mismo con la afición, yo sí les diría, si sentiste alguna emoción, se vale vivirla. Si también sientes como una sensación de mucha tristeza, también se vale. Lo que se vale también es que a partir de esto, pues vivas como una reflexión personal, que empieces a ver en qué te tienes que enfocar. Y justamente el canta y no llores, que me tocó también observarlo en algunos videos, que después de que México perdió, la sociedad empezó a cantar Cielito Lindo, justamente. Entonces es como celebrar también que como mexicanos no nos derrumbamos tanto al 100%, que también podemos llorar si nos sentimos triste, pero también cantar como en grupo o en comunidad también ayuda a generar como una sensación de bienestar. Es como una regulación emocional grupal. Claro. Todos estamos sintiendo lo mismo, entonces todos buscamos una manera de regularnos, y qué mejor que cantar y cantar nuestras canciones.
0: Claro, y también sacarlo a forma de sentido del humor, que los mexicanos somos muy buenos para reírnos de nosotros mismos. Se vieron los memes, los famosos memes, uno muy popular que apareció fue de un niño que dice, nunca espero nada de ustedes y aún así logran decepcionarme.
1: Pues creo que es una manera de afrontamiento muy bonita que tenemos, o sea, sí nos reímos definitivamente de nuestras tragedias, como decimos, es mi trauma, mi risa, ¿no? Mi chiste, sí. Entonces creo que también es parte de la sociedad, ajá, parte de la cultura mexicana que tenemos, o sea, nos reímos, ¿no? De todo, sí. Y hay momentos también para poder hacer este tipo de chistes, siempre y cuando pues no influyan en lastimar o dañar al nadie. Otro, ¿no?
0: Exacto, también el otro meme que estuvo bueno, creo que lo compartiste tú también, el de todo puede cambiar en 5 minutos, y nos meten 2 goles, así los 2 goles que le metió Argentina a Egipto también están igual que nosotros, con esos 2 goles que en menos de 5 minutos nos metieron los ingleses. Mi querida Nelly Barrón, pues hay que levantarnos, hay que nos deja el ICC, ya como reflexión final, el ICC, ¿cómo lo podemos abrazar y que nos lleve a algo bueno después del Mundial?
1: Claro, ¿qué nos deja el ICC? Yo creo que esta frase muy bonita que por ahí surgió, ¿no? Creo que tenemos que aprender como a adoptarla también, parte de nuestra identidad como sociedad, y decir, bueno, ¿y si sí lo intento? ¿Y si sí lo hago? ¿Y si sí me animo? Entonces, como verlo como parte de un motivador, ¿no? Y yo lo escribía ahí por ahí en las redes, o sea, nada está escrito. Sí, hasta que ni en un partido de fútbol ni en la vida, hasta que suceda, ¿no? Tenemos tiempo suficiente como para poder intentarlo y ver si sucede. Y si sucede, magnífico. Y si no sucede, creo que aquí lo más importante es reflexionar que nos dimos la oportunidad de hacerlo, de intentar hacer algo diferente o de intentar tener una oportunidad. Y eso es algo maravilloso, ¿no? El resultado no se da, pero el proceso ya lo tienes, y eso también es un avance y es un logro muy bonito.
0: Muy bien, pues te mando un abrazo hasta Monterrey. Nelly Barrón, psicóloga del deporte, danos tus redes sociales, ¿dónde te podemos encontrar para la gente que quiera consulta o quiera seguirte simplemente en redes?
1: Claro, por ahí en la pantalla, @signelibarrón, sí, es mi Instagram, por ahí lo pueden encontrar. Por ahí van a encontrar, luego hago publicaciones como de este tipo, hablando de deporte principalmente, que es mi trabajo. Entonces, por ahí, si alguien necesita apoyo, orientación, tanto la afición como papás de hijos deportistas, algún entrenador, pues con todo gusto.
0: Estoy gracias, para gracias Nelly. Un abrazo con cariño hasta Monterrey, que estés muy bien. Nos despedimos de Telefórmula, se van a quedar con Maxine Goodside, y en Radio Fórmula continuaremos después de una pausa. Tenemos otros temas interesantes y yo le mando con mucho cariño, un abrazo a nuestros hermanos ecuatorianos, y me duele mucho que estemos distanciados. Volvemos después de la pausa.
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0: Pues hace apenas un par de minutos, Argentina en menos de 15 minutos metió 3 goles.
9: Me siento como en la primaria, viendo el partido aquí con toda la
0: increíble
9: gente.
0: O sea, iban perdiendo 2-0 y van ganando 3-2 a unos minutos de que piten el final. Eso es lo que hacen los equipos grandes.
9: Y esa es la magia del fútbol. Es que yo soy bien futbolera y me fascina y me parece un deporte bellísimo.
0: Pero eso le pasa a los equipos grandes, amiga.
9: Equipos grandes preparados, es con estrategia, con mente fuerte.
0: Ahí es donde ves la casta, la preparación, la historia, la seguridad. Meter 3 goles después de ir ganando. Iban, pues ya faltaban 15 minutos para que se acabara el partido. Y de repente 2 goles y el tercero. Y ahorita todavía siguen jugando, no han pitado el final. Pero pues fue lo que le pasó a México con esos 2 goles de los ingleses que nos agarraron. Y igual que a México, los agarran descuidados, mal parados atrás.
9: Son instantes.
0: Un pelotazo y ahí nos agarran, nos ven los calzones.
9: Es que literal, son segundos.
0: Son segundos, ahí bueno. Está. En cosas, noticias bonitas, México envía más de 700 toneladas de ayuda humanitaria a Venezuela. Un abrazo a nuestros hermanos venezolanos. Ayer buques salieron de la Armada de México, salieron de Veracruz con 707.3 toneladas de ayuda humanitaria rumbo a Venezuela. Muy bien, cargando víveres, agua, medicamentos y 4 plantas potabilizadoras. Con este envío el país México acumula 778 toneladas de asistencia desde el pasado 24 de junio. México es el país que está ganando ese campeonato, el país que más ha ayudado a Venezuela hasta el momento, y eso nos da un gusto enorme. enorme. Así que bien, y seguimos ayudando a Venezuela. Donemos en UNICEF, donemos en Cruz Roja, donemos en las recaudaciones que se están haciendo en toda la República Mexicana, en los centros de acopio. Sigamos donando a Venezuela. Acuérdense cuando pasó en México. La emergencia no ha terminado. O sea, Venezuela sigue en emergencia. Y yo sé que estamos muy metidos con el fútbol, pero hay que meter goles a favor de Venezuela en este momento.
9: Justamente lo que dices, la emergencia apenas inicia, vienen otros problemas y la restauración es muy compleja. Sí. Entonces hay que apoyar, buscar fuentes confiables y hacer donaciones.
0: A donar. Arriba sí. Venezuela y arriba el amor de México por nuestros hermanos venezolanos. ¿Y qué más?
9: Híjole, traigo una noticia muy controversial y bastante triste.
0: Ya sé.
9: Resulta que Mbappé responde a comentarios racistas de senadora paraguaya.
0: Qué horrible.
9: Y esto, Marco, está escalando a nivel internacional. Honestamente me indigna, me parece muy triste y me parece también un muy mal ejemplo desde el gobierno que se atreva a hacer esos comentarios racistas en sus redes sociales. La legisladora criticó que el delantero en realidad no fuera un francés, sino un camerunés colonizado y una serie de etcéteras que ni vamos a repetir.
0: ¡Qué horrible!
9: La verdad es horrible, pero Kylian Mbappé respondió muy elegantemente.
0: ¿Qué le respondió?
9: Le dijo: Madame Celeste Amarilla, usted es una mujer despreciable e indigna de su cargo. Usted no representa a Paraguay, ese país que ha exudado pasión y honor a lo largo de toda la competición. Por su inconsciencia y su racismo sin complejos, el mundo entero ya ha olvidado el recorrido y el esfuerzo histórico que sus jugadores lograron durante esta Copa del Mundo, dejando paso a una dama incompetente que ofrece la peor imagen posible de su país. Nunca permitiré que personas como ella tengan la libertad de propagar su odio y su racismo por todo el mundo.
0: Nefasta, y lo que dice Mbappé es verdad, no representa al pueblo paraguayo. Como la que le tiró cerveza a los chicos de Ecuador, no representa a México. O sea, son individualidades nefastas.
9: Pero sabes que está bien fuerte que esas pequeñas individualidades nefastas las que pasen en las noticias, trasciendan, le den la vuelta al mundo. Entonces yo creo que esto va a seguir escalando. Y no volverá a pasar.
0: Triste. Y la embajada de Irán dijo: México no ha sido eliminado porque hay victorias que ningún marcador puede borrar. Como iraníes, expresamos nuestro agradecimiento al pueblo mexicano, especialmente a los amigos tijuaneses que abrieron sus corazones a nuestra selección. Jamás olvidaremos hospitalidad y calidez. Yo tengo varios amigos de Irán que conocí en Los Ángeles y han estado súper agradecidos. Muchos de ellos dicen que han llorado con el amor de que México, bueno, Tijuana especialmente, le dio a la selección de Irán. Así que cosas, contrastes.
9: Ay, no, y la gente de Tijuana es preciosa. Yo toda la gente que conozco de Tijuana me quito el sombrero.
0: Muchas gracias, yo de Tijuana,
9: yo
0: amiga.
9: Sé, de Tijuana.
0: Oye, el fútbol saca lo bonito, el lado oscuro y el lado luminoso de nuestra gente. Bueno, pausa, volvemos con más.
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2: Pues hace unos minutos Argentina lo logró y le gana a Egipto. Pasan a la siguiente ronda, Messi llorando de la emoción. ¿Tú feliz? ¿Tu esposo es argentino?
3: Yo feliz, mi esposo y mis hijitos son argentinos, así que muy feliz. Hoy mucha felicidad. No,
2: felicidades.
3: ¿Sabes? Equipo latinoamericano.
2: No, claro, felicidades.
3: Con representación latina.
2: Un abrazo enorme a toda la comunidad argentina que pasó del drama y del llanto, me imagino la angustia que estaban sintiendo, y le dan la vuelta y ganan, de ir perdiendo 2-0 sí. a 3-2.
3: Ay, es que les encanta el drama en Argentina. Mira, con todo lo que los amo y los adoro, les encanta esa adrenalina, ese drama.
2: ¿Qué cosa? Pues lo lograron. Hablando de drama, miembros de la FIFA están pidiendo la renuncia de Gianni Infantino tras la polémica de Balogun. De acuerdo con reportes internos, diversos miembros de la FIFA han solicitado formalmente ya la renuncia de su presidente Gianni Infantino tras la fuerte polémica arbitral desatada en torno al jugador estadounidense Folarin Balogun. Durante la Copa del Mundo, la presión dentro del organismo ha escalado rápidamente, acusando una grave falta de manejo institucional ante los incidentes que afectaron el desarrollo del torneo y la credibilidad de la competencia. Hasta el momento, Infantino no ha emitido una postura oficial, etcétera, etcétera. Bueno, ya ves que hubo un jugador expulsado en el partido México-Inglaterra.
3: Claro.
2: Pues ahora están pidiendo a los ingleses que le quiten la tarjeta roja para que juegue, si lo hicieron con el estadounidense.
3: En buena onda, esas trampas tan evidentes caen muy mal.
2: Claro.
3: Le quitan dignidad al juego, nos quieren ver la cara. Y uno como espectador, siempre quiere sentirte digno y a la altura. Y
2: claro.
3: ¿De qué estás hablando?
2: No, pero ahora los ingleses, la verdad, yo apoyo a los ingleses.
3: A si favor.
2: Le quitaron la tarjeta roja al gringo, pues ¿por qué no se la quitan al inglés?
3: Claro.
2: Que se la quiten y a ver qué van a hacer ahora. Entonces todo el mundo va a estar solicitando que les retiren la tarjeta roja a los jugadores. Es una tontera.
3: Y es que ya pierde el chiste. Si ya con el VAR se perdió poquito el chiste, y luego con las pausas de hidratación que obviamente es mucho dinero para la industria.
2: Ajá.
3: Pero se van perdiendo ciertos valores del deporte que son muy bonitos.
2: A mí el VAR sí me gusta, porque yo no quiero en la vida otra vez no era penal. No quiero un no era penal. Con esa cicatriz mexicana, oye, nos fue bien. De hecho,
3: hubo
2: un penal que no le hubieran marcado contra Inglaterra a México, que gracias al VAR se lo marcaron.
3: Tienes razón.
2: Entonces, yo sí, con el VAR estoy de acuerdo.
3: Pero sí, creo que le van quitando mucha magia al juego poniendo este tipo de obstáculos.
2: O sea, lo que un presidente venga y se ponga a argumentar.
3: Y eso es lo más grave, ¿eh?
2: Eso
3: que,
2: es lo grave.
3: Que Trump haya alzado el teléfono y con la mano en la cintura haya pedido que anularan una tarjeta roja, la verdad me parece horrible.
2: Y que Infantino, así como su cachorrito, sí, sí, sí, sí, señor Trump.
3: Lo que usted diga,
2: o sea, ya patrón. Le dimos su premio que no existía de la paz. Un premio de la paz a Trump, imagínate.
3: ¡Qué vergüenza! Ay,
2: no. ¡Qué locura! El mundo está de cabeza, mijita.
3: El mundo está de cabeza.
2: Bueno, 5 medallas para México en el Campeonato de las Américas de triatlón y para triatlón. No todo es el fútbol. El pasado fin de semana, la delegación mexicana de triatlón, a quien felicitamos, y para triatlón, cerraron con una cosecha histórica de 3 medallas de oro y 2 de plata en el Campeonato de las Américas 2026, celebrado en Chile. Con esto, la competencia otorgó los primeros puntos del proceso y clasificación rumbo los Juegos Olímpicos Los Ángeles 2028. Así que felicidades a todos y todas las ganadoras de medallas. Bien.
3: Tengo otra noticia por acá, y es que México se jugará el boleto al Mundial Femenil en noviembre. De esto ya hablábamos un poco ayer. Tras la eliminación de la selección varonil, el turno es para el combinado femenil de México, que buscará su clasificación a la Copa del Mundo. El próximo noviembre, la escuadra nacional se enfrenta a Haití en los cuartos de final de las eliminatorias, duelo que se disputará en Houston, Texas.
2: Muy bien. Y Liverpool lanza oferta millonaria, ya que ganó Argentina, ¿viste? Millonaria por Gilberto Mora, según la prensa británica. De acuerdo, esa sería la justicia. Nos descalificaron los ingleses, pero denle chamba a Mora, no la freguen.
3: Hijo, sí.
2: Por lo menos denle varios millones a Mora y llévenselo a jugar, y háganlo, que se haga más fregón todavía jugando con ustedes. De acuerdo con reportes de la prensa británica, el Liverpool de la Premier League prepara una oferta cercana a los 20 millones de euros para fichar a Gilberto Mora tras su histórica participación mundialista en México. Los medios europeos señalan que la directiva de los Reds ya contactó al entorno al del mediocampista de 17 años para sumarlo a sus filas una vez que cumpla la mayoría de edad. Tienen que esperarse unos meses. Pese a su reciente renovación con los Xolos de Tijuana, los diarios de Inglaterra afirma que su salida es inminente. El club fronterizo tasó al juvenil en una cláusula de rescisión cercana a los 25 millones de dólares, cifra que Liverpool busca negociar ante el fuerte interés de otros. No, Cholos, suéltenlo.
3: Suéltenlo, ¿cómo?
2: Familia Hank, déjenlo ir.
3: Por favor.
2: Sí.
3: Y es que una vez más, no se trata de dinero. No. Esto va mucho más allá de eso.
2: No, ustedes más millones, menos millones, no los hacen ni más ricos ni más pobres.
3: No.
2: Como tijuanense, familia Hank, Ron, lo pido, déjenlo ir. Déjenlo ir a Inglaterra. Es un regalo para México que se vaya a jugar a Inglaterra.
3: Totalmente.
2: Por favor, que lo suelten, negocien con el Liverpool.
3: Sí. Imagínate, esa negociación va a estar buena, hay que estar pendiente.
2: Pues sí, pero que lo dejen ir, sí. Es que tenemos que ver, tenemos que tener la mora al fútbol mexicano. O sea, imagínate, no va a ser lo mismo Mora, con todo el cariño, pues son de Tijuana, es mi ciudad, con todo el cariño jugando con los Cholos de Tijuana, que lo que puede aprender en Liverpool, imagínate.
3: No, eso es otra dimensión.
2: Es otro Morita.
3: Sí.
2: Morita. Muy bien. Sí. ¿Qué más? La ONU.
3: Tengo por aquí otra noticia, y es que estudiantes de la Ibero ganan concurso en China con robot para cosechas de jitomate. Recientemente el equipo Yadar Robotics, integrado por 3 estudiantes, Elliot Romero, Adán López y Orlando Camacho de la Ibero, ganaron el primer lugar global en el certamen internacional celebrado en China, y los jóvenes desarrollaron un sistema robótico inteligente diseñado para automatizar el monitoreo de los cultivos, eficientar la reproducción y salvar hasta el 50% de las cosechas de jitomate mediante la detección temprana de plagas.
2: Ya.
3: Así que bueno, pues es un triunfo de gente joven, igual que Morita.
2: Otros Moritas, pero
3: otros
2: en la tecnología.
3: En la tecnología.
2: Me da mucho gusto. Sí. Felicidades. Oye, la ONU, México borró un mensaje en la red esta X, donde pusieron una, decía la publicación, refiriéndose a la selección mexicana, insultaron como nunca, perdieron como siempre, el 66% de los partidos no se gana por la hashtag maldición racista. Y lo borraron, pero pues lo alcanzaron a capturar.
3: No, pero ya hay una aclaración de la ONU, y te acuerdas que de Racismo MX, de hecho, estuvieron aquí en el programa platicando. Ajá. De esta campaña. Lo que ellos decían es que los gritos racistas afectan directamente a los jugadores.
2: Ya
3: sí, lo dijeron aquí en el programa, y de hecho la campaña es muy buena, y hacen unos minutos, voy a buscar el post, porque salieron ya a pedir una disculpa y hacer la aclaración, y la ONU lo que dice es, cuando las cosas se sacan de contexto, evidentemente generan emociones que no son las esperadas, porque estás leyendo algo que no corresponde al lugar. Y bueno, ONU ya salió a hablar al respecto y dijo una disculpa si se sacó de contexto, esto en realidad es una campaña que tiene que ver con Racismo MX.
2: Ya, era la campaña que sí nos hablaron, o sea, no tenía que ver con la selección mexicana. Lo que pasa es que le tuvieron la mala pata de publicarlo el día que pierde la selección.
3: Sí.
2: Y entonces todo el mundo pensó que era por el grito homofóbico.
3: Exacto.
2: Y cuando se acaba el portero, etcétera.
3: Entonces, así que bueno, fue un malentendido. Ya. Ahí está. No caigas en la desinformación. Antes de compartir, verifica el contexto.
2: Ajá.
3: Y dice, esta tarjeta formaba parte de la campaña Maldición Racista contra los discursos de odio en el fútbol,
2: ya,
3: la cual estuvo vigente del 11 de junio al 5 de julio. Fue publicada antes del partido México-Inglaterra y no guardaba relación con el resultado del partido.
2: Ya.
3: Lamentamos, sinceramente, que al difundirse fuera de su contexto, esta publicación haya causado malestar.
2: Entiendo.
3: O confusión.
2: Qué bueno que lo dicen, qué bueno que se aclara, y nosotros como mexicanos, sí, no importa quién lo diga, de qué país sea, mexicano o extranjero, dependemos de un repudio al racismo.
3: Totalmente.
2: Y el grito homofóbico ese del saque, ¿no? Está pésimo, y no necesitamos eso, ni queremos insultar, ni amenazar, ni que el fútbol no sea violento. No queremos ser hooligans. Bueno, que los ingleses se portaron bien. Si hubieran dejado venir a los hooligans, que no los dejaron venir, hubiera sido otra cosa.
3: Hubiera sido violentísimo.
2: Porque en todos los países hay grupos nefastos, agresivos.
3: Sí. No, y además, bueno, lo estaremos platicando a lo largo de estos días porque estamos preparando el tema, pero se sabe que ha incrementado mucho la violencia en los hogares.
2: Sí.
3: Por ahí también ya se confirmó un feminicidio después del partido de México.
2: Sí.
3: Así que, bueno, ojo ahí.
2: Terrible. Oigan, el podcast, pues no lo estrenamos el domingo, como les dijimos, porque teníamos el partido de México, pero mañana miércoles estrenamos el nuevo episodio. Nuestra querida Rafaela Schwenk, que es especialista en hipocresivos y reducción postural, nos habla en el podcast de cómo los hipopresivos pueden darle la fuerza a tu abdomen y el suelo pélvico maravilloso. Aquí está el teaser, un adelanto del podcast que estrenaremos pasado mañana en mi canal de YouTube, Marco Antonio Regil TV. Aquí está.
0: puede ayudar a reducir hasta 12 o tal vez hasta más centímetros de cintura.
4: Suena demasiado bueno para ser verdad, Rafaela.
0: Muchas que sufren de colitis ya vienen a decir que pues se sienten diferentes. Mejora la circulación sanguínea, mejora el control de la eyaculación.
4: ¿Les da más potencia a la hora del cuchicuchi?
5: Inhalo profundo, miro al frente.
4: Esto le puede dar beneficios a hombres y a mujeres, no solamente a las mujeres.
0: Claro, porque todos tenemos un suelo pélvico, hombres y mujeres. Hay mujeres que comen bien y que aún así sienten que el abdomen no logran tenerlo plano.
4: Básicamente, ¿qué son? ¿Es una técnica de respiración?
6: Marco lo está haciendo, ¿ok? Chicos que están escuchando, vayan a YouTube a ver este video.
0: Si observas las chicas en el gimnasio que hacen muchos abdominales, traen la cintura un poco más ancha.
4: ¿Más ancha? ¿En 21 días ves cambios con los hipopresivos?
0: Estreñimiento, inflamación.
4: Va mejorando todo eso.
0: Yo no podía ni cargar a mi hijo. Cada vez que yo iba a vomitar, ¿no? O sea, como que la náusea, me escapaba la pipí al mismo tiempo. Y eso pasa a muchas mujeres. Hay mujeres en el gimnasio entrenando, haciendo sentadillas y sufriendo con escapes de pipí.
4: Pero la mayoría de las mujeres o de los hombres que tienen este problema nunca buscan ayuda, piensan que es normal.
2: Bueno, el estreno, hoy es martes ya, ¿no? Sí,
3: es martes.
2: Es mañana miércoles. Mañana miércoles estrenaremos este episodio en mi canal de YouTube, Marco Antonio Regil TV, y en todas las aplicaciones de podcast. Rafaela Schunk es una maravillosa, maravillosa maestra de hipopresivos y nos habla de cómo la respiración te puede ayudar a fortalecer tu suelo pélvico, hombres y mujeres, más potencia sexual para los hombres, y pues más salud para las mujeres,
3: sí,
2: también.
3: Sí, sí.
2: Ahí en tus partes íntimas.
3: Sí.
2: Los hipopresivos son maravillosos. Y Rafaela me puso a mí a hacer ejercicios.
3: No,
2: y toda
3: ¿sabes
2: la cosa?
3: Qué? Parece bien interesante. Ahorita que te vi en el video, uno, sí, aprender a hacerlos, y dos, que estos temas se hagan colectivos, que, claro, se hable en voz alta de las problemáticas que antes nos daba tanta pena.
2: Sí, eso de que se me escapa la pipí, pues a todos nos ha pasado. Entonces, mientras eso llega con la edad, a menos que fortalezca su suelo pélvico, hombres y mujeres.
3: Después de tener bebés, te cuento.
2: Ay, te cuento. Pues es lo que le pasó a Rafaela. Rafaela por eso empezó a hacer hipopresivos. Les mandamos un abrazo a Rafaela hasta Mérida. Ese episodio lo grabamos, de hecho, allá en Mérida, Yucatán. Y está listo para estrenarse mañana en todas las aplicaciones de podcast y en mi canal de YouTube, Marco Antonio Regil TV. Nos brincamos el estreno del domingo y mañana estrenamos. Volvemos después de una pausa.
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2: Ayer fue el cumple de una gran mexicana. Bueno, si estuviera viva sería su cumple, pero aquí nos gusta festejar los cumpleaños más que los aniversarios luctuosos, y nos gusta festejar cuando nacieron. ¿Quién cumplió años ayer? ¿Quién hubiera cumplido años? ¿Y de quién vamos a hablar hoy, Gina Jaramillo?
3: Te cuento que el día de ayer, 6 de julio, hubiera cumplido años nuestra queridísima Frida Kahlo, que no solamente se convirtió en un ícono a nivel internacional en cuanto a la cultura, sino también un referente y una mujer que nos ha servido para observar muchas actitudes que desde lo positivo construyen narrativas sumamente satisfactorias y que también son trascendentales. Sí. Una mujer que en vida la pasó terrible. Ajá. Fue muy enfermiza, el accidente que tuvo a los 15 años que básicamente la mandó a la lona en toda la extensión de la palabra, y a pesar, ajá, de todo, ella vivió una vida gloriosa. Fue muy empática, tuvo buenas amistades, disfrutó del arte, de la comida, de la Ciudad de México, una relación sexoafectiva muy dramática con Diego Rivera, pero la verdad es que una mujer memorable. Tan es así que la Frida Manía se encuentra en todo el mundo, Marco.
2: En el mundo entero, en el mundo entero. Por cierto, le mandamos un abrazo a Gerardo Quiroz, que todavía sigue con su musical de Frida, que cada vez que me lo digo, amigo, dice, ven a ver, mi musical de Frida está buenísimo, vamos, nos ha invitado, vamos. Órale. ¿Nos organizamos?
3: Sí, sí, sí.
2: Vamos, sale. Vamos y a ver, bueno, el musical de Frida. ¿Nos puedes buscar la información, Andrea, para decir dónde está el musical de la obra musical de Frida Kahlo, de Gerardo Quiroz? Adelante.
3: Y bueno, hoy les quiero platicar de El diario de Frida Kahlo, que justamente es un libro que está publicado desde hace varios años en México y en básicamente otros países. ¿Y qué encuentro valioso en este libro? Bueno, principalmente que se tomaba el tiempo de escribir un diario. Muchas personas nos recomiendan que todos los días hagamos por lo menos una nota, que reflexionemos en torno a nuestros días, que hagamos listas. Y Frida Kahlo lo que hacía aquí pues era expandir su imaginación. Frida pasó mucho tiempo en cama, muchas horas frente al caballete, pero también tantas otras frente al diario. Entonces esta edición lo que nos invita a descubrir es el espacio íntimo y el reflejo del artista. A mí me parece que es bellísimo poder leer el diario de una persona que admiramos, porque realmente podemos entender lo que pasaba por su mente, cómo pasaba las horas. Y pienso, Marco, que en un mundo tan digital, en un mundo con tanta prisa, en un mundo donde nos hacemos notas personales a nuestro propio chat, pues regresar al ejercicio de lo analógico, escribir cartas, escribir un diario, pues nos invita también a reflexionar desde otro lugar.
2: Imagínate que le hubiera tocado a Frida Kahlo los teléfonos celulares. Qué bueno que no existían en esos tiempos. A lo mejor nos hubiéramos perdido de su obra, sí, le hubieran atrapado los celulares y las tablets ahí, y no se hubiera, a lo mejor no hubiera creado lo que creó.
3: Y es que justamente creo que a partir de ahora viene un gran reto para los historiadores y quienes nos dedicamos al archivo, porque, ajá, ya no vamos a tener esas herramientas que nos conducen a entender la mitología personal, no, de los artistas, escritores y grandes pensadores. Ahora, también pensar en Frida Kahlo nos lleva a la siguiente pregunta: ¿por qué permanece tan vigente? Una, porque exploró el autorretrato como una herramienta lúdica, poética y crítica.
2: En medio de una crisis personal.
3: En un momento de una crisis personal.
2: Horrible.
3: Durísima.
2: Infierno, imagínate, sí, lo que ha de haber vivido.
3: Ahora, Ella también rescató temas como la identidad, ajá, la cultura popular, el género y la vulnerabilidad humana, y se convirtió así en un referente universal. Ajá. Ella fue una mujer que dijo, sí, lo estoy pasando horrible, claro que estoy enferma, me cuesta trabajo cada día, pero ¿qué puedo rescatar de aquí? Ajá. ¿Qué puedo encontrar que sea digno, que sea bonito, que sea épico, que transforme a mi entorno y a mí misma? Mira, la estamos viendo en una foto con Chavela Vargas, que fue, ajá, su gran amiga. Yo también les diría, ¿hace cuánto que no se dibujan ustedes mismos? ¿Hace cuánto que no haces un autorretrato de ti mismo, no?
2: Puras selfies, amiga.
3: Puras selfies, puras selfies.
2: Vamos, selfie, selfie, selfie, selfie.
3: Selfie, selfie, selfie.
2: Estamos en la época de la selfitis.
3: Exacto. Y lo vimos ahora en el mundial, ¿no? Que la gente se grababa a sí mismo gritando, sí, los goles.
2: Pero no lo dije de broma. Lo que pasa es que las redes sociales y el teléfono celular, que tiene sus maravillas, sí nos ha inhibido de explorar otras formas de expresión. Mm-hmm. Especialmente, por ejemplo, el autorretrato. ¿Quién pensaría ahorita en hacerse un autorretrato? Pues te haces una selfie. Entonces, ¿de qué nos estamos perdiendo? ¿Cuánto arte no se ha manifestado? Sí, no sé, sí. No hay forma de medirlo debido al tiempo que nos roban los teléfonos inteligentes.
3: Y que de repente te das cuenta y vas 40 minutos viendo TikTok.
2: Ya sé.
3: Así que dediquémosle un ratito a esto. Sí. Otra de las grandes características de Frida Kahlo, pues sin duda es su vestimenta, la estética, el peinado, que además fue una decisión política, claramente.
2: Ella, a ver, una pregunta, perdona mi ignorancia, pero hay que preguntar para aprender. ¿Ella se vestía así porque así se usaba? ¿Había gente que se vestía así en su época? ¿O ella era la única del círculo cultural en el que vivía que se vestía así? ¿Lo rescató más bien de las comunidades?
3: De las tehuanas.
2: De las tehuanas, ajá, pero nadie se vestía así en su círculo, era ella.
3: Yo te diría que ella fue quien tomó esta decisión de, hoy diríamos de apropiarse, quizás, ajá, también habrá que ver el contexto y no juzgar con ojos del 2026, sino pensar que en ese momento Frida Kahlo encontró en las tehuanas una posibilidad de explorar posibilidades textiles, que además estéticamente la hacían lucir mucho. Ajá. Se sabe que Diego Rivera le decía, no, sí, vístete así, porque cuando íbamos a las exposiciones, pues vamos a llevar el nombre de México en alto.
2: Yeah.
3: Y me parece que no lo hizo desde el folclore, sino desde una auténtica curiosidad. Yeah. Y rendía homenaje continuamente a estos pueblos invisibilizados. ¿Qué pasó, yeah, después de que Frida Kahlo impusiera esta moda? Que muchas otras como Dolores Olmedo, la misma Lupe Marín, incluso La Doña, empezaron a hacer visible esta cultura. Sí. Y fue una influencia estética que llegó a Europa, a Estados Unidos, y la gente la empezaba a reconocer por esto.
2: Estuvo en la portada de la revista Vogue, estaban con su compartiendo ropa, imágenes, o sea, qué fuerte.
3: Lo que pasa es que la revista Vogue hizo un rescate de la indumentaria de Frida Kahlo. De hecho, en la Casa Azul de Frida Kahlo, aquí en Coyoacán, si ustedes visitan, hay un anexo que es bastante reciente, donde están exhibidos los vestidos de tehuana, rebozos, tocados, yeah, collares de Frida Kahlo. La joyería de Frida Kahlo es extraordinaria, tiene piezas alucinantes.
2: Wow.
3: Entonces, por favor, si van a la Casa de Frida Kahlo, no se pierdan ese anexo, porque vale muchísimo la pena. Y ese es el proyecto que la revista Vogue rescató.
2: Yo fui ahí, pero no recuerdo si pasé. Tuve que haber pasado, porque estaba el tour por todas las habitaciones.
3: Pero es bastante nuevo esa anexo. Ah, ¿hace cuántos años fuiste? No,
2: no
3: sé.
2: Ya más de 10.
3: Bueno, hay que regresar. No, sí, no, más de 10 seguro no estaba ese anexo.
2: Ah,
3: entonces, okay, hay que ir, porque también lo que pasa con Frida Kahlo, con esta Fridamanía, es que nos ha permitido explorar básicamente todo acerca de ella, cómo se vestía, qué comía, quiénes eran sus amigas, cuál era su relación con las personas que frecuentaba, cuál era su postura política. Y ese anexo, justamente, te digo, es bastante nuevo, pero es de hemos analizado tanto a Frida que ahora sabemos qué vestía. Estamos, yeah, viendo una imagen de Madonna, porque sabemos que es una de sus grandes coleccionistas, y que también me atrevería a decir que en los últimos 10 años fue gracias a Madonna que muchísima gente en el mundo tuvo oportunidad de conocer a Frida Kahlo.
2: Maravilloso. Oigan, por cierto, Frida Kahlo, la casa se encuentra ubicada en la Ciudad de México, ahí en Coyoacán, justamente.
3: En Coyoacán,
2: ahí pueden,
3: ¿sí?,
2: encontrar que fue la casa donde ella, la Casa Azul famosa, donde ella vivió, y ahí es
3: y
2: su
3: creció,
2: museo.
3: Sí.
2: Y creció. Y también pueden hacer su plan para fin de semana. Frida, gracias. Gracias, Andrea, productora rebelde, ya me dio la información. Frida Kahlo, el musical, La vida de un ícono, está en el Teatro Centenario, Coyoacán, ahí cerquita. Uh-huh. Podrían visitar la casa de Frida e ir a ver el musical. Se presenta los sábados a las 6:00 p.m. y 8:00 p.m. y los domingos a las 6:00 p.m. Las entradas cuestan entre $500 y $677 en GQ, bueno, en G. GQ Ticket, GQ Ticket o GQ Ticket en inglés, con funciones en el Teatro Centenario. Ahí pueden encontrarlo, producción de nuestro querido Gerardo Quiroz, mi amigo del pádel de los sábados. Ahí está.
3: Ahí está, ahí está la recomendación, ya se armó el plan.
2: Ahí está.
3: Para que le entren a Frida Kahlo, ya sea desde el diario, que ya les dije que es muy poético y muy sensible, con una mirada muy privada. Pueden ir a ver la obra, que es un reconocimiento post-mortem, y obviamente disfrutar el museo.
2: Y Coyoacán, o sea, pasarte en Coyoacán.
3: Tan lindo.
2: Una excepción, te echas unos churros, no son muy sanos, pero pues te puedes, una excepción, un churrito
3: con
2: chocolate.
3: No, hay unos churros rellenos, de cajeta, de Nutella, o sea, hay unas cosas.
2: Son deliciosos, pero el churro encarna todo lo que no deberías de comer, ¿no? Pero está de vez en cuando, como una escapadita, no está nada mal.
3: Pero es rico el churro.
2: Porque es no, yo sé, es gluten, azúcar, aceite. Aparte ese aceite lo remojan y es pésimo saludablemente. Pero échate tus churros un fin de semana, no pasa nada. Nada más no te los comas diario.
3: Exacto, no te los comas diario. Cuando lo hagas, disfrútalo, pues ya estás ahí, es parte del folclore.
2: Tampoco te comas 20 churros con un churro que ya está tu marido
3: ya
2: celebrando.
3: Ya estaba celebrando que ganó Argentina, me está marcando.
2: ¿Yo sabes dónde me eché unos churros muy ricos? En Valencia, en España.
3: Ah, bueno, es que sí, los churros españoles son fantásticos.
2: Son fantásticos, son muy conocidos. Saben diferente que los churros
3: mexicanos.
2: Bueno,
3: el churro mexicano es herencia española directa.
2: Claro, sí.
3: Y ahí son como chocolatados, ¿no?
2: Sí.
3: Como que los meten ahí, los bañan en chocolate, los chopean.
2: Chopean. Sí, yo quiero un churro que nos lleve a la siguiente etapa del Mundial de Fútbol.
3: Ahí te iba a decir, un churro que nos lleve a las estrellas, y yo, ay, marcó.
2: No, ¿qué pasó? ¿De qué estamos hablando, Gina Caramillo?
3: Nos confundimos de churros.
2: Bueno, ¿qué podemos aprender así en tema de desarrollo personal? ¿Qué nos deja Frida Kahlo como enseñanza, como ser humano? ¿Qué podemos aprender? Si le llamas a la Frida interna que llevas en ti, ¿qué podríamos aprender de Frida?
3: Pues yo diría que la autoexploración.
2: Ajá.
3: Yo diría que también la compasión, que a veces somos muy duros con nosotros mismos. Diría que esta es una invitación también para que abran una libreta, empiecen a escribir sus experiencias personales, se animen incluso a dibujar.
2: Ajá.
3: Y encuentren o regresen a esa esencia primaria que nos hace perfectamente auténticos, únicos y muy bonitas.
2: Muy bonito.
3: Personas.
2: Y recordemos que Frida fue una mujer adelantada a sus tiempos. Según ensayos de la Facultad de Filosofía y Letras de la UNAM, Frida rompió el tabú que había, que las mujeres debían pintar. Digo, me da risa ahorita ver hacia atrás, ¿no? Pero en ese tiempo así era. Era una creencia de que las mujeres deben pintar cosas bonitas, decorativas.
3: Claro.
2: Florecitas, paisaje. Y también, si quieres pintar florecitas y paisaje, está muy hermoso. Pero ¿por qué encasillar a una mujer a que pinte solo eso? Entonces Frida rompió con todo eso y utilizó el lienzo como un quirófano social, dice la UNAM, para exponer la crudeza de la infertilidad, los abortos y el sufrimiento corporal. Una mujer valiente, muy adelantada a sus tiempos, que rompió con los patrones.
3: Hermosa. Yo sé que hoy pensar en Frida es algo muy común porque se ha popularizado muchísimo, pero yo cada vez que regreso a Frida Kahlo le reconozco que abrió muchísimas puertas, cambió la transformación y definitivamente es una pieza fundamental para la historia del arte de nuestro país.
2: Frida Kahlo. Y este diario está bonito, ¿no? El
3: está
2: diario
3: muy bonito.
2: Es el diario de Frida Kahlo. Una nueva mirada. ¿Está a la venta? ¿Es un
3: está
2: libro?
3: A la venta en todas las librerías, lo pueden encontrar.
2: Está hermoso este.
3: Yo la verdad sí se los recomiendo porque van a ver de cerquita cómo pintaba, qué pensaba. Hay una parte que es preciosa, que más allá de los dibujos encontramos mucha poesía.
2: Está bien, y tiene como su obra original con su letra y todo. Está hermoso.
3: Hermoso.
2: El diario de Frida Kahlo, Una nueva mirada. Cómprenlo y celebren a Frida. Vayan a ver la obra de teatro, vayan a la Casa Azul. Volvemos después de la pausa.
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19: San Cristóbal de las Casas, Chiapas. Ubicado entre montañas y niebla, este pueblo destaca por su arquitectura colonial y vibrante herencia indígena. Sus mercados llenos de textiles coloridos y cafés regionales crean una atmósfera bohemia única. Es el corazón cultural del estado donde la tradición palpita.
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20: El vicealmirante Manuel Farías, presunto implicado en el caso de huachicol fiscal, solicitó en una octava carta a la presidenta Claudia Sheinbaum intervenir para que la autoridad que lo investiga le entregue entrevistas a personal de la Marina que, asegura, fueron amenazadas con retirarlas de su cargo si no realizaban acusaciones en su contra. La Secretaría de Economía adelantó el anuncio de una nueva inversión por más de $500 millones por parte de una armadora automotriz. Esto a un día de que Toyota informara el traslado de parte de su producción a Estados Unidos, que concluirá en 2030. El INEGI dio a conocer los resultados del módulo sobre ciberacoso en 2025. De 94.9 millones de personas usuarias de Internet de 12 años y más, el 20.4% vivió alguna situación de ciberacoso y 4 de cada 10 mujeres fueron acosadas. Informó Amy Arriaga. 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

0: está Proyecto 1 en el Día Mundial del Cacao y el Chocolate. El chocolate y el cacao nacieron en América y el cacao fue tan valioso que los antiguos mayas y mexicas lo usaban como moneda de cambio. Ponte a pensar, ¿quién sería la persona perfecta para invitar al programa? Pues Quique Cacao Quelite, que está con nosotros aquí en el programa, el embajador número uno del cacao, de los quelites, del comer local, del comer de nuestras tierras, del apoyar a la gente que trabaja el campo. Debería ser el secretario de... ¿Qué es una secretaría del gobierno?
1: ¿Cuál? Mira, no podía ser el secretario porque yo tengo carrera atún, que lo digo abiertamente. A mí pónganme a organizar ferias de productores y eso lo hago.
0: Ahora resulta que tienes que tener una carrera para tener un puesto en el gobierno.
1: No, bueno, sí, yo sé.
0: Trump no tiene ninguna carrera.
1: Yo sé, pero bueno, a ver, tenemos gente decente como yo, entonces yo reconozco que no podría hacerlo, pero... yo podría, si a mí me pones...
0: ¿Secretario de Agricultura?
1: No, a mí ponen a organizar las ferias de productores. Te hago un evento bien bonito.
0: Oye, me da risa Quique Quelite, porque es el te vas contra... Haces encuestas y dices, ¿a qué partido político le va Quique? A ninguno.
1: A ninguno.
0: Agarra y critica al PAN, critica a Morena, critica al PRI, critica a todo. Criticas al sistema.
1: Sí, mucha gente me dice, oye, pero yo no entiendo, entonces, ¿con quién estás?
0: Con nadie. Todos me parecen terribles, que no lo entiendas.
1: ¿Por quién votas entonces cuando votas?
0: Bueno, ¿por quién voté?
1: ¿Sí votas? Claro que voté, claro.
0: No me tienes que decir por quién votaste, pero...
1: No, ¿por quién voté? Yo voté por Claudia.
0: Ah, votaste por Claudia.
1: Y me siento completamente traicionado. Pero creo que era lo menos peor en este momento. Y ahorita lo sigo creyendo. Estamos un pelito mejor. Un pelito. Nada más. Es lo que yo pienso.
0: Ok, está bien. No, cada quien. Yo sí siento que estamos mucho mejor.
1: ¿Tú sí crees que estamos mucho mejor?
0: Mucho mejor que el sexenio pasado.
1: En varios... No. ¿Qué prefieres, Claudia o AMLO? Claudia, supuesto.
0: 50,000 veces Claudia.
1: 50, tiene más dignidad, tiene más idea, tiene más, o sea, es más hábil. No,
0: ella es una mujer inteligente.
1: ¿No? Sí lo es. Traidora, pero lo es.
0: ¿Traidora?
1: Sí, claro.
0: Yo siento que está rodeada de muchas cosas que no la dejan ser 100% ella. Pero no, ¿traidora?
1: Se rodeó de gente que ella quiso poner. Entonces, okay. El día que tomó la campaña le besó la mano a Manuel Velasco. La mano, o sea, cuando le dieron la banda presidencial, se agachó y le besó la mano a Manuel Velasco, el líder del Partido Verde, el que fue gobernador de Chiapas, que lo dejó en la ruina. Ya desde ahí todo se cayó, pero creo que eso es un poquito mejor en muchos temas, en temas de culturas, de respeto a los derechos indígenas, LGBT, en muchas cosas. Todo lo demás es lo mismo de antes. Estamos un pelito mejor, creo yo.
0: Bueno.
1: Creo yo.
0: Ahí está, ¿no? Está bien. En
1: el tema de cacao...
0: Hablemos del cacao.
1: Hablemos del cacao.
0: Nos desviamos a la política.
1: Perdón.
0: Hablemos del cacao.
1: En el tema de cacao sí hay un proyecto del gobierno que me parece rescatable de voltear a ver que México es un país productor de cacao y que tenemos que volvernos autosuficientes. Entonces vamos a empezar desde la historia.
0: Ajá.
1: ¿De dónde es el cacao?
0: ¿De dónde es el cacao?
1: El cacao es de origen ecuatoriano, amazónico. Ajá. Puede ser. Los restos más antiguos están en el Museo del Alabado en Quito, que es una vasija donde se ha descubierto que hay almidón de cacao, ¿no? Que tiene, pues, 3,500 años antes de Cristo.
0: Okay.
1: Ahora Perú está peleando porque encontraron una tumba donde también hay restos de cacao.
0: De cacao.
1: De cacao. Entonces están peleando eso.

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1: ¿Cómo la semilla completa?
2: Sí, cómetelo así. Sabe a chocolate.
1: Lo fueron llevando los changuitos, lo fueron pasando por Colombia, Panamá, Honduras, Guatemala y llegó a México el fruto, llegó el árbol.
2: Despacito. ¿Cómo que los changuitos llegaron el cacao desde Ecuador hasta México?
1: Los changuitos iban moviendo y iban llevando las semillas. Lo iban partiendo, entonces lo fueron llevando. Estaba yo hablando
2: eran
1: 10.000 años.
2: Eran nómadas los changos. Y se iban cayendo las semillas.
1: Hasta que el árbol de repente llegó aproximadamente hace tal vez 5.000 años a México, a esta área, y apareció el árbol. Pero se domesticó. Los mayas, antes 1800 antes de Cristo, se empezó a domesticar el cacao. Eso quiere decir que empezaron a ver qué podían hacer con las semillas, ¿de acuerdo? Uh-huh. Entonces, esas semillas se tuestan, esas semillas se fermentan, se dejan secar al sol y se tuestan. Y lo que inventan los mayas y los olmecas es el xocolatl, que es la técnica para poder esas semillas hacerlas una pasta que transformaron en una bebida.
2: Eso no se hizo en Sudamérica.
1: No, en Sudamérica aquí hacían, ya probaste la pulpa, sabe como a guanábana, ¿no?
2: Ah, deliciosa.
1: Esa pulpa la dejaban fermentar, la metían en vasijas y hacían un tipo de tepache, como un vino de la pulpa, pero no hacían nada con las semillas. O sea, si tú vas a Perú o Ecuador o a Bolivia, hay restos de uso de la semilla, pero no hay una fermentación. No hay un secado y no hay un tostado de la semilla.
2: Eso es lo que hicieron los mayas.
1: Eso es lo que hacen los mayas. Entonces, la palabra cacao quiere decir fuerza, vigorosidad, contundencia. Okay. ¿De acuerdo?
2: Entonces, perdón que te interrumpa nada más, pero ahorita que está muy caliente la situación entre México y Ecuador con el Mundial y otras cosas, siempre ha habido también una discusión de que si el cacao es de Ecuador o si el cacao es de México.
1: No, esa discusión se dio porque México presentó investigaciones con rastros antropológicos de 2500 años antes de Cristo. Entonces, lo publicó la UNAM, salió en American Science, y como la American Science lo dijo, entonces asumió que México era el centro de origen del cacao, del fruto, y del chocolate, el centro de domesticación. Cuando yo hice la ruta del cacao para el gourmet, hablando con el antropólogo que de la Universidad de Quito, me decía, nosotros desde hace mucho tiempo estábamos peleando que se nos reconociera nuestros restos antropológicos de 3.500 años antes de Cristo. México tenía 2.500 años, Ecuador 3.500 años, o sea, más antiguo todavía. Uh-huh. Eso quiere decir que el centro de origen era Ecuador. Pero como no lo habíamos publicado en ninguna universidad o en ninguna revista fuerte, nadie nos hace caso. Fue hasta que él hace su postdoctorado en la Sorbona de París y crea un grupo de estudio y la Sorbona viene, se van a las Amazonas y sacan una vasija que le raspan, lo meten al laboratorio y tiene restos de cacao machacado, o sea, almidón de cacao de 3.500 años, cuando lo publica la Sorbona, entonces dice, entonces los ecuatorianos siempre habían tenido razón.
2: Entonces, fin de la discusión, el cacao viene de Ecuador.
1: El cacao ahorita viene de Ecuador o de Perú o de la alta Amazonía colombiana, venezolana.
2: Originalmente.
1: Ecuadoriana. El árbol como tal.
2: Y consumían la pulpa.
1: Consumían la pulpa y las semillas las masticaban y ya.
2: Y ya.
1: No las tostaban.
2: Pero los mayas
1: y los olmecas empiezan esas semillas a fermentarlas bajo tierra, a darse cuenta que con la fermentación el sabor cambia, las dejan secar al sol y luego las tuestan. Y una vez que las tuestan, se dan cuenta que a diferencia de todas las semillas que pones en un comal, si yo pongo una semilla de maíz en un comal, se quema. Si yo pongo semilla de papaya, se quema. Si yo pongo semilla de amaranto, se revienta. Si yo pongo semilla de cacao, se funde.
2: Okay.
1: Entonces se dan cuenta que hay una pasta que pueden amasar, esa pasta se puede secar y cuando le pones agua se disuelve. Entonces lo primero es chocolate, lo que quiere decir agua oscura, es una bebida energetizante que se tomaba.
2: Y esa sí es maya.
1: Entonces,
2: no es de Ecuador,
1: esa
2: es maya.
1: No es de Ecuador, es maya. Entonces, ¿qué hacen con esa bebida? Era una bebida hecha con miel melipona, que es de la abejita chiquitita, la abeja nativa de México, chile, achiote y pimienta gorda, que son puros ingredientes endémicos de las selvas mayas. Entonces, era una bebida que cuando los nahuas descubren la bebida, se llevan la palabra cacao y le ponen cacao a todo lo que ellos conocen. Por ejemplo, cacahuate, fruto de tierra, ¿no? Cacahuacintle, maíz, cacahuacintle, fruto de la diosa del maíz, y lo combinan con la vainilla, que venía de los totonacas que ya habían sido conquistados por los nahuas.
2: Okay.
1: Entonces juntan la bebida y le ponen vainilla y por eso se hace la bebida y es lo que los españoles ven y lo descubren. Después los españoles se llevan la pasta, le ponen ellos azúcar y los franceses le ponen leche. Se hace la bebida con leche. Pero la palabra chocolate viene de los nahuas, que quiere decir agua oscura.

0: suizos, cómo entraron en la... Entonces, porque el chocolate suizo es famoso.
1: No. Se llevan la tecnología de que se puede hacer una pasta, se la llevan.
0: Los españoles. Le agregan azúcar.
1: Los españoles a la bebida le agregan azúcar. Ajá. Luego los franceses le ponen leche. Y luego, en 1880 y tantos, Nestlé inventa la leche en polvo con la revolución industrial. Entonces, antes el chocolate...
0: Nestlé es de Suiza.
1: El chocolate nada más era una bebida para presumir. Entonces decían, imagínate, en el imperio, los María Antonieta, ¡ay, Arnulfo! Te voy a traer el chocolate que traemos de Dominicana de mis reinos. ¡Ay, pues yo te voy a traer el té que traigo de India y así! ¿Sí me explico? Ajá. Entonces... los alimentos que se mostraban era una manera de mostrar.
0: El tren del mame ya existía.
1: El tren del mame ya existía. ¿Quién tenía más poderío? Entonces el chocolate se vuelve una golosina para mostrar en bebida, ¿de acuerdo?
0: Pero le ponen azúcar para hacerlo más apetecible.
1: Más dulce. Y los franceses le ponen leche y luego con la mantequilla lo combinan y lo hacen bombones. Sale el bombón, que quiere decir cariñito, y era un regalo que le daban las cortes, ¿no? Luego llega con la tecnología de la revolución industrial, las prensas que tenían para el aceite de oliva, a la semilla de cacao la prensan, separan la manteca, o sea, la grasa y la semilla, como el aceite de almendras, como el aceite de nuez, lo separan y se quedan con los sólidos. Entonces tenías la leche en polvo, los sólidos de puro cacao sólido, la manteca, exactamente, y empiezan a hacer las barras en 1890. Entonces el chocolate pasa a ser solamente una bebida y se vuelve una barra.
0: Esos fueron los suizos.
1: Los suizos y los franceses. Y luego ya para 1960 se empieza a popularizar las barras de autor, que los restaurantes caros de París empiezan a decir, nuestra barra viene con puro cacao de Dominicana, o cacao de Vietnam, o cacao de aquí. Y entonces empiezan las barras, el chocolate para barra. Entonces tenemos chocolate para bebida y chocolate para barra.
0: Ya. Mm-hmm. ¿Y el chocolate suizo, el chocolate blanco de los...?
1: El chocolate blanco está hecho de pura manteca, cacao, leche en polvo y azúcar. El chocolate 60% que te traigo aquí tiene sólidos de cacao. Si yo agarro una semilla de cacao tostada y la aplasto, le sale grasa, que es la manteca de cacao, que es súper buena para el cuerpo.
0: Muy buena.
1: Entonces el chocolate blanco tiene pura manteca, cacao, no tiene sólidos, tiene azúcar y tiene leche en polvo.
0: Ya, entiendo.
1: Okay. Arriba del 50%, el chocolate es café porque tiene sólidos desgrasados, digamos.
0: Oye, ¿no hay un museo del cacao?
1: Claro.
0: O algo así?
1: ¿Dónde? Hay museo en México, tenemos el Mucho, Museo del Chocolate, que está en la Colonia Juárez. En San Cristóbal de las Casas tenemos un Museo del Chocolate. En Tabasco hay Museo del Chocolate también. Y ahorita creo que hay uno en el centro también. Museo
0: ¿Y te
1: del
0: explican chocolate. Todo esto?
1: Te explican todo esto, cómo se hace. Nada más para que veas una cosa. O sea, México produce, ahorita te digo, ¿cuánto?
0: A ver, me voy a comer otra semilla, ya se me antojó.
1: México produce 29,428 toneladas de cacao en semilla, por ejemplo. Pero, por ejemplo, 29,000 en todo el país, que son Chiapas, Guerrero y Tabasco. 29,000 toneladas. Uh-huh. Yo conocí una fábrica, porque soy catador de chocolates, en Dominicana, en San Pedro Macorís, que solamente la fábrica produce 17,000 toneladas. Wow. Solo esa fábrica produce lo mismo que produce Tabasco. Entonces, México no es autosuficiente en cacao. México, para todo el chocolate que tú ves comercial, que vemos barritas, pasitas con chocolate, le compramos a Ecuador, que es el principal productor de Latinoamérica, a Colombia, a Costa Rica y a Dominicana.
0: Interesante. ¿Y los suizos a quién le compran?
1: Los suizos le compran a África.
0: Ok.
1: Principalmente, las barras bien de autor le compran a Vietnam, le compran a Laos, le compran a África.
0: ¿Y cómo llegó el cacao a África? ¿También es originario de África o se lo llevaron?
1: No. Los portugueses que llegaron al sur a Brasil, de la Baja Amazonía, ahí estaba sembrado el cacao. Se llevan el cacao de Brasil y de Paraguay y lo llevan a Costa de Marfil, a Senegal, a Ghana y lo siembran ahí. Porque aunque no parezca, para empezar a surtir la demanda de chocolate, porque todo el mundo quería tomar lo que venía del Nuevo Mundo, lo llevaban de África, porque llegas más rápido a África que a América. Uh-huh. Hoy por hoy en avión o en barco. Uh-huh. Entonces por eso lo iban llevando.
0: Entonces ahí nace todo el cacao en África.
1: Ahí nace el cacao en África, pero ese cacao principalmente en África es de monocultivo. O sea, deforestan la selva para sembrar puro cacao. El cacao en México y en Colombia es cacao de policultivo, o sea, se respeta las selvas, como el café, que es bajo sombra.
0: Ajá. Sí, el monocultivo es lo que está acabando al planeta, o sea, tumbar árboles, tumbar selva. Lo que vemos en los aviones, vas y ves campos y campos y campos donde alguna vez hubo árboles, y ves los sembradíos y están teniendo un solo cultivo, y eso es terrible para el
1: Exactamente.
0: Planeta.
1: Exactamente. Entonces, las grandes marcas se surten de materia prima muy barata, de muy mala calidad, que viene de África, ¿no? De bajando el Sahara, está Ghana, Costa de Marfil, Senegal, toda esa parte surte de cacao. Hay varios productos, y también de Kenia o de Ruanda, ¿no? Entonces se surten de ahí porque es chocolate materia prima muy barata para la industria, para las golosinas, ¿no? Entonces el chocolate, si tú quieres comer magnesio, puedes ir a la farmacia y comprar tus pastillas de magnesio.
0: Claro.
1: O no. Puedes comprar barras de chocolate arriba del 60% y ahí tienes magnesio y antioxidantes. Y ya.
0: O comprar. A ver, pero el cacao sin semilla, como lo estás trayendo, es que la gente que nos está escuchando en radio, vengan al rato cuando puedan estar en su casa, hagan una nota y vengan al canal de YouTube de Grupo Fórmula para que vean lo que está mostrándonos Quique Kelite, cómo abrió el cacao. Si yo quiero comprar así semillas de cacao original y comerlas, pues están deliciosas.
1: Hay muchas tiendas, o sea, tú busca, hay una tienda que se llama Cacao para Todos en CDMX, hay muchas marcas. Arriba del 60% es un buen chocolate. Y tú pregúntale siempre que conozcas a alguien que venda barras, pregúntale dónde viene tu cacao. Si te dices que yo compro cobertura, quiere decir que él ya compra el chocolate
0: procesado
1: en un lingote y nada más lo derrite y lo empaca. El chiste es quien compra la semilla que viene de Chiapas o que viene de Tabasco o que viene de Oaxaca o de Guerrero o de Veracruz, ellos mismos la tuestan, la muelen y hacen sus propias barras.
0: Ya.
1: Ese es el chiste.
0: Y si lo quieres consumir así tal cual, porque aquí el doctor Fernando Leal, que es muy purista para la nutrición, nos dice que él consume semilla de cacao.
1: Bueno, te tienen que mandar las mazorcas. O sea, mazorcas de cacao no las encuentras ni en la Merced.
0: No.
1: No lo hay. O sea,
0: ¿de dónde sacaste estas tú entonces?
1: Pues me las mandaron por Paquetería Express de Tapachula.
0: Ah, qué lindo.
1: Tapachula, toda la zona de Tapachula produce café y produce cacao. Toda esa zona le produce a los que hacen chocolate, porque es una productora desde hace, ¿qué te digo? 5,000 años.
0: O sea, que esto que nos trajiste aquí para el programa fue un privilegio haber comido una semilla de cacao real.
1: Se cortó, me llegó ayer, se cortó el jueves, se puso en paquetería el viernes, viene envuelto en hojas, llegó a mi tienda y se metió al refri y hoy lo tienes.
0: ¿Tú en tu tienda qué vendes ahí de cacao?
1: Vendo pedacitos de cacao, vendo chocolates premiados de mejor calidad, todos sin saborizantes, porque la industria le pone saborizante de vainilla a los chocolates. Ajá. Por eso si tú pruebas una paleta de chocolate oscuro de cualquiera comercial contra un chocolate comercial, te saben igual, tienen el mismo olor, porque tienen aromatizantes y saborizantes artificiales para tapar los defectos del mal chocolate que compran normalmente de África. Wow. O también de América Latina, de muy mala calidad, muy mal pagado. Entonces el chocolate,
0: o sea, explotación humana,
1: entonces el chocolate de verdad preserva la selva. O sea, tú vas a un cacautal donde se produce el chocolate y ves árboles grandes, mangos, pimientas, tamarindos, cedros, caobas, luego están los cacaos y abajo está toda la naturaleza, vainillas, quelites, todo es un ecosistema completo, hay aves, ardillas, víboras, o sea, todo funciona muy bien, son zonas de amortiguamiento para el cambio global. Pero si compras las marcas comerciales de siempre, ellas compran de África materia prima y por eso cuando se vino la crisis del cacao, ellos no subieron precios, porque tenían stock guardado de años.
0: Wow, pero están deforestando el planeta, explotando a la gente en África.
1: Hay un documental en YouTube que pueden ver donde los africanos que hacen la materia prima y las semillas, ellos fermentan y secan y nada más le mandan a Europa para que ya tueste. Ni siquiera conocían que...
0: Cacao, buen chocolate, ¿dónde está tu tienda?
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0: ¿Ah, sí?
1: Entonces, si alguien del de Marco Antonio Vergil nos escucha, tengo dos lugares gratis.
0: Ok, ¿hacemos la promoción?
1: Sí, aquí hacemos la promoción. Muy para bien. 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
0: Domingo 12 de julio.
1: Domingo.
0: Agua Bonita.
1: En Agua Bonita en San Pedro de los Pinos, y a mí me siguen como @ Quique Kelly en todas las redes, suban a ver los videos y si no les parece lo que publico, debatamos.
0: Muy bien, amigo. Te admiramos y te queremos mucho. Gracias por siempre tu honestidad y transparencia y por tu valor de defender lo mexicano y a la gente que trabaja el campo siempre con todo el corazón. Nos despedimos. Se quedan con Enrique Acevedo. Soy Marco Antonio Regil. Gracias. Hasta mañana.
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0: Señoras y señores, ¿cómo están? Qué gusto saludarles. Gracias por estar con nosotros a través de KW 1330, la primera en su programa de Zona L. Soy Armando Aguayo, Mario Antonio Amaya anda ya en un supermercado allá por la ciudad de Southgate. Y ahorita les voy a decir exactamente dónde está para que ustedes vayan y le quiten. No, no se crean. Que les dé los regalos que él va a tener para todos ustedes. 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Sobre todo a todos los seguidores de Argentina, porque aparentemente para allá va Argentina a la final, ¿eh? Lo están cuidando, lo están ayudándole de esa manera. Sí, así lo voy a decir, señor Delgadillo, tiene razón, lo están ayudando a Argentina. No puede ser, no puede ser. El partido fue amañado. Palabras de un jugador de Egipto que explotó contra el arbitraje contra Argentina. ¿Cómo les anularon uno de los mejores goles, uno de los goles más hermosos de este mundial? Otra vez una anotación de tres toques, de tres jugadores. Y todo porque cometió una falta, entre comillas, el jugador egipcio que le robó la pelota a un delantero de Argentina y de ahí inició la jugada que terminó en gol. Anulan el gol por esa falta. Y la falta a Mohamed Salapa fue la misma. Fue la misma falta, pero ¿saben qué? No quiso meterse en problemas. De ahí nació el gol de Argentina, el tercero. La falta era sobre Salah, era dentro del área. Fue la misma falta, pero ahí se iba a meter en problemas el arbitraje y también Fifantino. ¿Qué iba a hacer? Su nene, su chiquita bonita se iba a ir del torneo. Ah, pero hay que cuidarlos, hay que guiarlos de una manera. Es increíble, la verdad que yo creo más en la lucha libre que la FIFA, cara. Creo más en el fútbol amateur, la Liga Simón Bolívar, si todavía están jugando acá. Es más, todavía creo más en la Liga de Pepe Sport, que juegan los fines de semana. Ahí también creo en la Liga de Gabriel Marino, caramba. Pero ¿qué vamos a hacerle? Hay que estarlos cuidando, hay que estarlos mimando, hay que... Es más, pues ya entréguenle la copa, ¿no? De una vez, como, pues ¿para qué la hacemos de tranza? Egipto tuvo la gran oportunidad de dejar fuera a Argentina. Así que el delantero de los faraones no se guardó nada, gritó de todo, y pues ahora Argentina está esperando al... que gane entre Suiza y Colombia. Es el partido último que se está llevando a cabo. El problema no ha sido solamente la derrota para toda la gente egipcia. El arbitraje ha estado completamente cargado a favor de Argentina. Así de fácil. Declaraciones de Mostafa Sico, quien cree que el partido estuvo marcado antes de que se iniciara el juego, ¿eh? La selección egipcia se fue ganando 0-2 al minuto 67. Y cuando Mustafa Sico había anotado el segundo gol en el partido, el tercero, si contamos el anulado al 59, casualmente ese gol que terminó por no subir el marcador fue anotado en el emisor de las palabras que no escondió su enojo. Palabras textuales, el árbitro no estuvo bien, fue injusto, su injusticia fue evidente, nos persiguió desde el inicio del partido y no quería que ganáramos. Otra de las jugadas que también terminó en efecto inmediato en los reclamos de la gente egipcia tiene que ver en el pedido de un penal a favor de ellos por una derribo en contra de este Salah. ¿Qué es lo que les digo? Ese era penal. Y era el acabose y era en el minuto 80 y tantos. Si ustedes vieron el partido, ustedes júzguenlo. Así de fácil. Y hay personas y hasta personas argentinas que dicen, no, así no podemos ganar. Miren, Argentina no necesita de ayuda. Créanme que no. Pero mientras esté la nena bonita, mientras esté jugando el enano, las ayudas van a estar. ¿Y qué pasa? Quedan mal ante los ojos del mundo futbolero. Así de fácil. ¿Era falta sobre Mohamed? No la marcaron. Ahora, esas faltas que inició la jugada de Egipto se ven a cada rato. Ahora, ustedes recordarán el gol anulado para Irán, que fueron 3 goles anulados. Y uno de esos anulados fue porque la uña del pie gordo del jugador de Irán estaba adelantado. Bueno, el segundo gol del delantero de Argentina, la manita estaba adelantada. Y no anularon, no aventaron las líneas para buscar a ver si era fuera de lugar o no. ¿Por qué? ¿Por qué no aventaron la línea para verla? Para que uno lo juzgara. En cambio, la de Irán sí. No sé, hasta tiene hasta tintes políticos, ¿no? Queremos que Irán se vaya, córranlo, ya no queremos que esté aquí en suelo estadounidense. Los favores que se han de estar dando Infantino con Donald Trump, hey, y no estoy hablando mal, el mismo Donald Trump dijo, yo le hablé a Infantino para que le quitaran la tarjeta roja a su delantero Balagón, ¿y qué pasó? Jugó Balagón ayer. De nada sirvió. El mismo Trump lo dijo. No puede ser. Pero bueno, está amañado. Están con este tipo de circunstancias. Y luego quieren que uno no se enoje, caramba. Pero bueno, no hay peor ciego que el que no quiere ver. Y esa fue la situación el día de hoy. Argentina otra vez lo están cuidando. Otra vez van a tratar de llevarlo hasta el final. Y qué pena. Qué pena porque pues están manchando la imagen que ha dejado los Maradona. Ahí está la bandera de Argentina con en vez de la cara del sol tiene la cara de Infantino, cara. Y vuelve a brillar el sol. ¿Qué es eso? ¿Qué es eso? El buen fútbol que dejó en su momento Kempes, Pasarela, el Fideo, Burruchaga, todos esos grandes jugadores, Valdano, es más, hasta el mismo Maradona con ese golazo desde la media cancha, no estoy hablando del gol, de la mano con el gol, o mejor dicho, el gol con la mano, pero el segundo gol, ese sí es una obra de arte, ese gol de Maradona, por eso tiene su placa en el Estadio Azteca, no sé si ya se la quitaron o no, estaba la placa también de Manolo Negrete. Está una placa de Pelé cuando consiguió su título. Maradona tenía que estar y su placa la tienen ahí. ¿Cómo mete ese segundo gol? No necesitan este tipo de ayuda. Pero bueno, es lo que es. Es mercadotecnia pura. Y tintes políticos y de gustos y de aplausos. Eso es lo que se está viviendo en este mundial. Y va a haber mucha gente que va a estar compartiendo el mismo sentir, pues ahí lo están viendo las declaraciones de este jugador egipcio, Mostafa Sico. Le quitaron su gol legítimo, un gol legítimo, y era el 2-0. Y todavía les habían regalado un penal a Argentina. ¿Qué onda? Las cosas se vieron, el fútbol se vio así, de esa manera. Tengan tantito orgullo al perder. Saludos a la gente ecuatoriana, en serio. Ya digo, porque estaban festejando la victoria de Inglaterra, hasta les cayeron con todos los periodistas paraguayos, por Dios. Y luego todavía la senadora esta que insultó a Mbappé, que se está levantando. Y ahí tienes la cara triste de Infantino viendo este partido entre Colombia y Suiza. Qué casualidad que no estuviste en el de Argentina, mi chavo. No, sería más obvio, ¿verdad? Mejor, ¿no? Así es. Batistuta también, idolazo, claro que lo estamos viendo aquí en televisión, idolazo, Gabriel Batistuta. Pero bueno, las cosas así son y así van a ser. Nos vamos a ir a la primera pausa y seguimos hablando de este partido. Si gusta, voy a abrir líneas telefónicas. ¿Se retira o no Cristiano Ronaldo? Escucharemos las palabras de él. Fidalgo también se cae de elogios en lo que vivió en el fútbol ahora con el Tri. En fin, muchas cosas las vamos a tener más adelante. Sí, los comentarios de los jugadores de Colombia previos a este partido que ya arrancó, pero aún así los vamos a escuchar. 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
1: Gracias. 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

0: gracias por estar con nosotros. Y bueno, ya voy a empezar a regalar ahorita los boletos para que se vayan a ver este evento y usted pueda estar, pues, viendo la final allá en pantallas gigantes con todo y su familia para que pueda estar, pues, felices y contentos en este día, ¿sale? Así que un ratito más, pero antes estábamos viendo, pues, que Colombia está empatando a cero. Están llegando al minuto 15 de este primer tiempo, 0-0, nada para nadie, todavía no se maneja peligro en ninguna de las dos porterías. ¿Y qué les parece si nos vamos a ver, a escuchar las palabras de los jugadores que están ahorita en el terreno de juego? Ya uno de ellos es Luis Suárez, jugador delantero de este equipo de Colombia, que fíjense que Colombia es el único equipo en este mundial que ha jugado en todas las sedes. Lleva 5 partidos y todos los ha jugado en diferentes estadios. No ha estado en una sola ocasión, en una sola sede. Ha estado por todos lados. Así que, pues Luis Suárez dice que no les importa que hayan jugado en todas las sedes.
1: Ahí las palabras de Jerry Mina, y quien también habló fue Luis Suárez, delantero de la selección colombiana, y justamente habla de lo que mencionábamos. Colombia es el único equipo que jugará en las 3 sedes, y claramente que tantos viajes y cambios pues de ciudad terminan por afectar el rendimiento del equipo. Aquí lo escuchamos.
2: Más allá de pensar en individual, hay que pensar en colectivo. Creo que nos jugamos mucho, entonces es lo principal. En el partido contra Ghana me encontré muy bien. Creo que a lo mejor parece que fue un partido más vistoso de a nivel personal, pero es, creo que sigo la línea de los partidos anteriores, sino como ahora se hace una asistencia y a lo mejor se toca más balones, parece que ya se ha hecho algo diferente, pero no, es el trabajo que se venía haciendo, sino que ahora fue un poquito más vistoso. Bueno, yo creo que la parte física estamos bien, es obvio que se nota el tema de tanto viaje, tanta movedera para aquí, para allá, de allá para acá. Creo que sabíamos a lo que nos enfrentábamos, hicimos un trabajo mental obviamente por todas estas cosas que más allá que física, de que está mentalmente también, entonces estamos preparados para lo que viene, no solo en estos 3 países, sino para todo lo que venga.
0: Exactamente, ahí está, de hecho es titular en el partido, ahí lo vemos teniendo la pelota. Y bueno, no les importa estar jugando. Muchas gracias a Andrea Martínez, productora de TUDN, que nos hace favor de llegar las voces de los protagonistas que normalmente a diario las escuchamos aquí en Zona L. Y tuvimos el honor de tenerla hace un par de semanas. Aquí estuvo con nosotros también el buen, sus compañeros que vinieron a este Gabo, ¿verdad? Gabo Sainz estuvo viniendo, y creo que el Diego Durán, se me va. Pero igual, estuvimos compartiendo micrófonos aquí en Zona L. Y otro que habló fue Jerry Mina, el jugador también central de la selección de Colombia, que va, pues, a tratar de evitar que los delanteros de Suiza no les hagan gol.
3: Estamos tranquilos, venimos trabajando de la mejor manera, estamos ultimando los detalles porque sabemos que nos estamos enfrentando a las mejores selecciones, entonces estamos trabajando bien, que es lo más importante. No, la verdad es que tengo que felicitar a cada uno de mis compañeros, los que juegan y los que no, porque hemos tenido una actitud muy agradable, muy positiva, y hay una competencia sana dentro del grupo, y eso es lo que se refleja dentro del terreno. Yo creo que al que le toque en su momento lo va a hacer de la mejor manera, y por el momento apoyar desde donde me toque. Estamos mirando los pequeños detalles, que esos son los que marcan la diferencia. Entonces, sabemos que hicimos una excelente fase de grupo, sabemos que el partido pasado hicimos un gran juego, y ahora sabemos que nos enfrentamos a una gran selección. Tenemos que enfocarnos en lo que hicimos bien, también en lo que no hicimos tan bien, y tratar de mejorarlo para así tener un partido excelente.
0: Ahí están las palabras de Jerry Mina, que se quedó en la banca el día de hoy. Está como suplente. El cuadro de Colombia salió con Camilo Vargas, Lucumí y Sánchez en la central, Muñoz por la derecha, Mojica por la izquierda, Lerma, Arias y Puerta en la media cancha, Suárez como centro delantero, Rodríguez y Díaz, mientras que la selección de Suiza pues también está perdiendo a dos delanteros. Su jugador insignia, su jugador estrella está fuera, no está jugando por la lesión, puesto que se lastimó la rodilla mientras estaba en las prácticas el día de ayer y pues lo va a perder la oportunidad. ¿Y por qué decía de que Colombia se está jugando en diferentes sedes? Porque caso contrario a lo que le pasó a la selección de Noruega, se prendieron las alarmas, las luces rojas están prendidos, porque Noruega está enfrentando una serie de bajas por enfermedad de tos, de fiebre en su plantilla. Se van a enfrentar a Inglaterra el próximo sábado y la selección escandinava pues ya dio la sorpresa, primero a derrotar a Brasil gracias a los dos goles de Erling Haaland. Fue un resultado sorprendente, claro, obtener el pase a la siguiente ronda, pero les ha costado a la selección de Noruega. De cara a estos partidos, lo importante en el currículum de estos mundiales parece que pues se enfrenta una epidemia inesperada en la plantilla de Noruega. Están intentando recuperarse de varias enfermedades que afectan a los jugadores. Lo dice el periódico Dagbladet de Noruega. Dice que hay tensión en la concentración, varios jugadores no están al 100%. Para este partido del sábado, Jorgen Strand juega para el Crystal Palace, parece ser que no está al 100%, abandonó los entrenamientos y ahora acabó por suplente y no se ha podido recuperar al 100% ante Irak. Holmgren Pedersen, que marcó contra Senegal en el segundo partido de la fase de grupos, no pudo jugar contra Brasil debido a que estaba enfermo. Solbakken, el seleccionador de Noruega, a quien se le vio también tosiendo de manera fuerte mientras hablaba en la prensa, pues reconoció los casos de enfermedad y pues él dijo que por el ajetreado calendario de la selección en este mundial, los viajes que ha hecho. Iniciaron jugando en Boston, se fueron a New Jersey, regresaron a Boston, se fueron a Dallas, regresaron a New Jersey, y por primera vez que se celebra en 13 países, él dice, en realidad, pues no sé cómo le va a mi gente, porque siguen tosiendo la mayoría, somos más de 50 personas en una delegación, por supuesto alguien se va a enfermar y no va a pasar, pero ¿saben qué? Aquí le está sacando la vuelta el técnico de Noruega, porque este mismo periódico le echa la culpa al técnico, porque dejó salir a los jugadores a que se divirtieran. Les dio el día libre después de derrotar a Brasil y dicen que se aventaron una fiesta. Todos. Eso es lo que pasa, ¿eh? Él dice, no, hombre, solamente les permití salir y que se divirtieran. Pero había en la fiestecita, había agüita de cebada, agüita que marea, bastante hielo en las bebidas, el aire acondicionado en los recintos cerrados, en los aeropuertos, el avión, que en un lado estaban con tormenta eléctrica, después había mucho sol, y regresaron a New Jersey con mucha humedad, y bueno, los jugadores de Noruega no están al 100%, y también, pues, ¿para qué los dejaste salir? Los habías dejado ahí en el hotel, en el cuarto de hotel, pero bueno, eso es lo que está pasando. Afortunadamente, hoy es martes, le quedan varios días, todavía descanso, miércoles, jueves, viernes, y el sábado que estarán jugando estos vikingos, a ver si ya se encuentran al 100%. Vamos a la pausa, amigos, y regresamos con más noticias que tenemos para todos ustedes.
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0: La furia rojinegra se hace presente en el estadio de Vancouver, en la hermosa ciudad de Vancouver. Y es que de la mano del rojinegro, del zorro mayor Camilo Vargas, el partido entre Suiza y Colombia están 0-0. Dos de remates prácticamente a bocajarro e iguales. Camilo Vargas los detuvo, ¿eh? Uno lo rechazó y el otro sí atenazó bien la pelota, se quedó con ella por el lado izquierdo, entraron en dos de jugadas diferentes, entraron con todo y miren que Camilo Vargas está a todo lo que da el día de hoy. Desde acá, Delgadillo le está echando la buena a Camilo Vargas como buen rojinegro. Les voy a decir... Bueno, voy a esperarme esta nota. Primero voy a atender un par de llamadas telefónicas al 844-592-1330 para ver quién se lleva los boletos para que se vaya a ver los cuartos de final y la final de este evento del Mundial. En pantallas gigantes, con comida, la agüita de cebada ya es cosa de usted, la agüita que marea. Si usted quiere estos boletos, son 4 boletos para que vaya todos los días. Uno diario, que son varias semifinales, varios días, y hasta la final puede verlo. Así que empiece a marcar ya 844-592-1330, 844-592-1330, para entregar este set de 4 boletos. Y de una vez, te voy a inscribir para la televisión de 65 pulgadas. Solamente me tienes que gritar, ¡Curs! Ya te vas a quedar inscrito. ¿Cómo la ves, Truz? ¿Todo bien? Pues, ¿qué te parece si arrancamos con la primera llamada de la tarde, mi estimado Delgadillo? Buenas tardes, su nombre, ¿está usted al aire?
1: Aló, buenas tardes.
0: ¿Con quién tengo el gusto de platicar?
1: Yo soy Eduardo.
0: Eduardo, ¿cómo me le va? ¿Para qué somos buenos, Eduardo?
1: Aquí, pasando a visitarlo para los boletos y para inscribirme y para...
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1: Saludarlos.
0: Ah, bueno, pues, ¿por dónde quiere empezar? Vamos con el grito de Kurs. Tú sabes, tú puedes gritar. Espérate, pues. espérame. Es que tengo que hacer el eslogan, si no, después no vale, no cuenta. Así que, estás escuchando La Hora de los Deportes, presentado por Kurs Light. 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Y ya tenemos aquí a nuestro primer radioescucha para inscribirlo para la televisión, para la rifa de la televisión. ¿Cuál es tu nombre otra vez? Completo.
1: Eduardo Pérez.
0: Eduardo Pérez. Muy bien, Eduardo Pérez. Arránquese desde su ronco pecho el grito de Kurs. 3, 2, 1.
1: Kurs.
0: No, este nos va a quitar la chamba, Delgadillo. No se vale. Pues listo, mi estimado Eduardo, ya tienes los boletos en tu bolsa también y ya quedaste inscrito de manera automática en esto que es, pues, el concurso para a ver si te puedes llevar la televisión de 65 pulgadas. La vamos a rifar el lunes 20 de julio aquí en Zona LA. Veremos si Delgadillo puede sacar, pues, al ganador en ese... En ese momento. ¿Estás listo, mi estimado Eduardo?
1: Listo.
0: Ok, entonces ahorita te vamos a... No cuelgues porque te vamos a tomar tus datos, ¿sale?
1: Gracias. Buen día, bendiciones.
0: Gracias, igualmente para ti. Gracias por escucharnos. Vamos a ver a quién tenemos en otra llamada. De volada, vamos a meterlo. Buenas tardes, ¿su nombre?
3: Buenas tardes, José Luis Sánchez.
0: ¿Qué pasó, Pepe? ¿Cómo andamos?
3: Ahí andamos, gracias a Dios, bien.
0: José Luis Sánchez, ¿verdad?
3: El AME, más o menos como el AME.
0: El AME. Pues, ¿estás listo para llevarte estos 4 boletos?
3: Claro que sí.
0: Y también para, te voy a inscribir para la tele, ¿cómo la ves?
3: Eso, sí, está bien.
0: 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Así que mi estimado Pepe, arránquese a la de 3, 2, 1, venga. No, qué bárbaro, no, ya este Andrés Cantor ahorita ha de estar preocupado. Le va a quitar, le vas a quitar la chamba, hombre. Pues muchas gracias, no cuelgues también, te voy a tomar tus datos para que vengas a recoger tus boletos, ¿eh?
3: Muchas gracias.
0: A usted también, así que ahí quédese en la línea. En lo que sigue llamando más gente, mi estimado Delgadillo, permíteme, quiero darles esta noticia que quizás nos vamos a empezar a soñar desde ya, desde ahorita ya. ¿Por qué? El próximo Mundial 2030 se va a jugar en dos confederaciones. En la Confederación Europea y la otra en la Confederación de la CONMEBOL. Porque habrá tres países europeos, se van a combinar con tres países sudamericanos. Y ahí la FIFA ya cortó, pum, pum, pum, dos confederaciones para el Mundial 2038. ¿Qué creen? Pues ya para ese entonces, para el 2038, la CONCACAF puede competir para tratar de conseguir el Mundial. ¿Puede ser Estados Unidos? No, porque ya se la acaban de dar. Oficialmente, este Mundial 2026 fue otorgado a los Estados Unidos. Bueno, pues ¿qué creen? México, aparentemente, va a mandar su solicitud para obtener el Mundial 2038. A menos que compita Costa Rica, Canadá, que tampoco tiene estadios, o que se junten. Sería buena idea, ¿no? A ver, mañana que venga el señor Mar Antonio Amaya, que se junten todos los países de Centroamérica y que todos pongan dos, tres estadios y órale, y que se haga el Mundial, ¿no? Pero dentro de la CONCACAF, pues México aparentemente lo va a hacer, ¿eh? Este Mundial terminó, están viendo cómo se pone la gente, cómo se prende, y podría hacerlo. Después de organizar la Copa del Mundo 1970, 1986, y entre comillas ser coanfitrión en este Mundial 2026, pues México va a aparecer como una posibilidad para albergar partidos de la edición 2038, siempre que se alineen las condiciones que todo país debe tener, deportiva, la política, la logística, los estadios, y sobre todo las económicas, ¿eh? Y por supuesto, sí, la ruta no va a ser sencilla, ¿eh? Para el Mundial 2030 y 2034 ya están asignados, porque la FIFA lo confirmó, Marruecos, Portugal y España. Serán sedes principales en el 2030, con partidos conmemorativos en Uruguay, Argentina y Paraguay. Después, Arabia Saudita fue nombrada ya sede del Mundial 2034. Por el Consejo Extraordinario de la FIFA. Y por eso, la mirada se mueve a la CONCACAF. Porque le va a tocar a esta confederación. Donde México va a tener opciones si el torneo crece y si Norteamérica vuelve a presentar la candidatura fuerte. Hay que recordar que México pertenece a Norteamérica. ¿Puede México organizar el Mundial 2038 después de ser coanfitrión en este 2026? Por supuesto, pero el camino debe ser muy realista. No sería una candidatura mexicana en solitario. El análisis que está haciendo el internacionalista Erasmo Zarazúa, especialista en deportes de la Universidad Iberoamericana, apunta a una candidatura regional encabezada con México, pero como socio estaría Estados Unidos y con la posibilidad, escúchenlo bien, de sumar otros dos países, uno de Centroamérica y el otro del Caribe. Y la razón es muy simple. Un mundial moderno exige estadios, aeropuertos, hoteles, transporte, seguridad, conectividad, centros de entrenamiento para las selecciones, capacidad de operación simultánea en varias ciudades. México ya tiene la experiencia, pero una edición más grande obligaría a repartir partidos para sostener el volumen. ¿Qué requisitos necesita o le exige FIFA a México para que aspire al Mundial 2036-2038? Se los cuento después de la pausa. ¿Les late? Ya empezó a palpitar el corazoncito. ¿Te imaginan México tener como socio a Estados Unidos, uno del Caribe y uno de Centroamérica? Pausa, señores. Regresamos. 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

Muy bien, amigos, aquí estamos de regreso. Gracias por estar con nosotros. Pues vamos, déjame pasarle la lista a los requisitos que le exige la FIFA para que México aspire al Mundial 2038. La primera condición sería que FIFA mantenga o amplíe el formato. El Mundial 2026 hubo 48 selecciones. Para el 2030 se está discutiendo una posible expansión, llegar a 64 equipos. ¡Ay, caramba! Aunque no está aprobada, ¿eh? Reuters, la gran cadena de periodismo, reportó que el presidente Gianni Infantino Messi Lover dijo que toda idea es buena. Tras la propuesta de Conmebol para ampliar el torneo, pero también hubo oposición dentro del propio fútbol internacional por el tamaño logístico del proyecto. ¿Quieren que Messi juegue el 2038? ¿Es capaz de que lo juegan si lo van a cuidar hasta allá? A la edad de 50 años el vato va a estar jugando ahí y va a salir campeón. Bueno, los requisitos clave para la candidatura mexicana en el 2038 será la que sigue. Expansión del torneo. Que FIFA avance hacia un mundial de 64 selecciones o mantenga un formato que requiera muchas sedes. 2. Infraestructura vigente. Conservar y actualizar los estadios, aeropuertos, hoteles y centros de entrenamientos usados en el 2026. Hay que recordar que la FIFA no da un solo penny, ni un peso, nada, para que los estadios se reconstruyan y se mantengan vigentes. Puede llegar a conseguir toda la lana del mundo, la FIFA, y se lo lleva todo. Pero todos los de casa, cada país tiene que poner su propio billete para que se lleve.

0: el evento. ¿Ok? Éxito organizativo. Que el Mundial 2026 sea evaluado positivamente en logística, seguridad, taquilla, turismo y operación. Pues vimos que casi todos los que jugaron en las partes sur de México, dígase Dallas, Los Ángeles, Miami, todos se iban a México a pasar, a celebrar, en vez de quedarse aquí en Estados Unidos. Los equipos, selecciones que jugaban arriba en la parte norte de México, pues ya casi no podían venirse a México. Cuarto, rotación continental, que las reglas permitan una candidatura de CONCACAF para el 2038, que sí lo va a hacer, porque ya dijimos que en el 2030 está Europa con Sudamérica, va a estar una combinación, ahí ya, sí, ya descartaron a dos confederaciones. Después está la de Asia, ¿con quién? Con Arabia Saudita, que ya les otorgaron el mundial, y para el 38, pues, le toca a la CONCACAF otra vez. Candidatura multinacional, presentar un proyecto regional con Estados Unidos y con los otros dos países que se posibles socios adicionales, uno de Centroamérica y otro del Caribe. Y tercero, y quinto y último, es el sexto y último, más estadios mexicanos, incorporar estadios no usados en este año, como el Estadio Universitario, el Estadio Jalisco, el Cuauhtémoc, el Sergio León Chávez, el Universitario allá en Nuevo León, esos estadios, pues revivirlos, ¿no? Y de aquí al 2038, pues, tratar de aumentarles un poquito más. El Estado de León también, que supuestamente quieren hacer uno, y si parece entonces, el Cruz Azul ya tiene su estadio, ¿verdad? Ponerlo a echarlo a andar, y al otro también, que sería el Estadio Azul, el de Ciudad de los Deportes. Pero bueno, México tendría que ampliar su mapa de sedes más allá de las ciudades utilizadas, como fue el Estadio Azteca, el Akron, el de Monterrey, que ya dejaron una base. Y los nombres que podrían estar, ya los habíamos mencionado, y desarrollarlos un poco más estos estadios, para que todos cumplan los estándares de la FIFA, de aforo, seguridad, hospitalidad, tecnología, prensa, zonas VIP, operación televisiva, etcétera, etcétera, etcétera. Y por último, ¿qué otros países podrían competir con México para el Mundial 2038? Bueno, el escenario va a depender de la rotación continental después del 2030 y 2038. Los candidatos viables para venir el Mundial sería de Asia, Oceanía y Australia, posiblemente junto con Nueva Zelanda y quizás también la CONMEBOL en Sudamérica. Ahí hay varias ciudades que pueden tener varios estadios, porque él va a ser un agregado, va a ser socio. La sede del 2030 es de Europa, pero por ser este aniversario de más de 100 años, porque es 1930, porque Uruguay se inició el primer mundial, pues lo van a hacer conmemorativo, por eso los van a invitar al Mundial de Europa. Y por ahí si califica y se amplían las selecciones, pues posiblemente también Sudamérica se meta a participar para llevarse el Mundial 2038. Y el aspirante más grande que podría estar es China. Esa es una opción muy potente por el mercado, por infraestructura. Y aunque la sede asiática de Arabia Saudita en el 2034 podía complicar sus tiempos, pues podría meter su solicitud y su candidatura. Y el último, que sería la India, que representa una apuesta a largo plazo, pero va a necesitar una inversión masiva, porque pues va a tener que construir estadios, transporte, operaciones, y sobre todo deportivo, ¿no? Allá en el país de la India. Pero para México la ventaja va a estar en algo que no se compra de cero: experiencia mundialista, cultura futbolística y una red de Norteamérica ya comprobada. Pero la candidatura solo sería fuerte si el país convierte el legado que ahorita están dejando del 2026 en infraestructura viva. que mantenga los estadios competitivos y que logre que el fútbol base también crezca. La pregunta no es solo si México puede volver a ser sede, la pregunta es si sabrá sostener durante 12 próximos años el impulso que está dejando este mundial. Uno de esos podría ampliarse el regreso del ascenso y descenso, ampliar el fútbol, ampliar estadios, si es que lo quieren hacer, ¿eh? Así que van a ser 12 largos de aquí para el Real, si es que México quiere y desea, pues, conseguir otro mundial, que sería un hecho histórico, ¿eh? En el 2038. ¿Usted qué piensa, mis amigos? Pues eso lo vamos a ver más adelante. Hemos llegado al final de esta transmisión, amigos. Muchísimas gracias. Gracias por estar con nosotros. Quédese porque todavía hay más. Se viene la gente de TUDN. Y más adelante, Jorge Ramos y su banda. Gracias. Se despide Armando Guayo.
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0: Muy buenas tardes, bienvenidos a Desde el Diamante. Aquí estamos en vivo en la señal de TUDN Radio, 5 de la tarde. Y tenemos toda una hora para hablar de béisbol de las grandes ligas. Ben Rice es el segundo bailador, el segundo invitado al Home Run Derby de MLB, que el próximo lunes vamos a tener aquí en la señal de TUDN Radio desde el Citizens Bank Park de Filadelfia. Wilson Contreras va a reemplazar a Vladimir Guerrero Jr. en el Juego de las Estrellas. Es el primer cambio, la primera modificación que se da a conocer en el roster. Además de lo que está pasando en Grandes Ligas, porque ayer los Dodgers lograron a 60 victorias, llegaron a 60 victorias en la temporada, y los Yankees dieron primero en esta importante serie contra los Rays. Beto Ferreiro, muy buenas tardes, bienvenido. Hoy, además, a las 10 de la noche, tenemos el juego entre los Rockies de Colorado y los Dodgers de Los Ángeles. ¿Cómo estás, Betico?
1: Qué placer saludarte, mi estimado Quiñones. Muy buenas tardes para todos los amigos, los amantes del béisbol. Exactamente a las 10 en punto de la noche estaremos al aire en ese juego entre los Dodgers y los Rockies de Colorado. Hablaremos, sí, de la victoria de los Yankees. Los Marlins hoy estarán contra los Marineros en el Lone Depot Park, el mejor equipo de todas las grandes ligas desde junio hasta la fecha. Fue el mejor equipo de junio y han continuado con el impulso. Pero primero que todo, antes de meternos en materia, quiero saludar a todos los amigos argentinos. Desde aquí le mando un abrazo a mi amigo, mi hermanazo, casi miembro de mi familia, Horacio Frey.
0: Es nuestro padre, es nuestro padre putativo.
1: Estuve conversando con él vía texto porque me dijo: no puedo hablar, Betico, no puedo hilvanar las ideas, es que no puedo realmente porque tengo lágrimas en mis ojos. Y es que presenciamos una de las más grandes remontadas en la historia de los mundiales.
0: Sí, señor.
1: Yo te digo, cuando se puso 2-0 el juego, dije: esto se acabó el sueño del albiceleste, Quiñones. Y después que descuenta Argentina, viene el de siempre, Leo Messi, que había fallado un penal, un golazo tremendo, Quiñones, una clavada tremenda, lo de Messi, y después, bueno, lo de Enzo Fernández para el 3-2, y no podía comenzar este programa sin mandar un fuerte abrazo, Horacio. Espero que se haya tomado la pastilla de la presión, lo necesitamos. Estaba realmente muy, pero
0: no,
1: muy
0: ya estaba eufórico. Tranquilito. Yo hablé con él ahorita. No. Yo hablé con él, ¿sí? Ahorita, sí.
1: ¿Lo llamaste o estaba
0: no,
1: al aire?
0: No, estaba al aire en el programa, en el vestidor. Ahí hablé con él.
1: No lloraba.
0: Estaba tranquilo, bueno. Bético. Estaba
1: yo
0: tranquilo.
1: Te digo, me envió una foto ahí bien, bien emocionado, y no es para menos. Los argentinos están en cuartos de final y estará enfrentándose entonces el sábado a las 9:00 p.m. el que gane en el juego que se está llevando a cabo ahora entre Colombia y Suiza. Quedan 6 bailadores entonces. No, si ya tenemos a Caminero y tenemos a Ben Rice. Uh-huh. Ya estamos listos con la maleta ahí en la puerta, escuchando la conversación para irnos para Filadelfia a narrar el juego de las futuras estrellas, el derbi de jonrones y el juego de las estrellas. Y yo estoy ansioso por ver, que a propósito a Ben Rice le va a lanzar la pelota a su padre, pero estoy ansioso por ver quiénes van a ser los otros 6. Descontando que Aaron Judge no va a estar, que Jordan Álvarez ha dicho que no, Carl Riley seguramente no participará. ¿Cuáles van a ser los otros soleteros? Me gustaría ver a Schwarber, me gustaría ver a Bryce Harper, tomando en cuenta que es en Filadelfia. Es decir, ya esto tiene que anunciarse en las próximas horas, porque el juego de las estrellas está ahí, el jonrón derby está ahí al doblar la esquina. Estamos hablando que el jonrón derby es el día lunes, y hoy estamos a martes. Se necesita saber, MLB, necesitamos saber quiénes son los otros 6 que van a estar acompañando a Caminero y a Ben Rice. Pero va agarrando forma esto, Quiñones, va agarrando forma, ¿eh?
0: Sí, yo creo que, y de verdad hay que decirlo, ojalá.
1: Sabroso.
0: MLB, los Phillies, quien sea, convenzan a Bryce Harper y convenzan a Kyle Schwarber. Yo creo que son 2 que no pueden faltar, Beto, para el espectáculo del Home Run Derby que queremos ver el lunes ahí en Filadelfia. Esos son 2 que tienen que estar anotados ahí.
1: Al menos quiero ver a uno de los 2. Si están los 2, mejor.
0: No.
1: Pero al menos a uno de los 2.
0: Y de los uno de los 2, yo creo que sería más con Kyle Schwarber, que es el actual líder de jonrones de la temporada del béisbol de Grandes Ligas. Ojalá, repito.
1: No, y que le dio el año pasado el triunfo, acuérdate, en el desempate, sí, de Juego de las Estrellas. el triunfo producto de sus jonrones.
0: Sí, y digo, entendemos las causas, porque mira, ahora también se anuncia hoy que va a ser Wilson Contreras el que sustituya ya a Vladimir Guerrero Jr. para el Juego de las Estrellas. Prefiere Vladimir Guerrero Jr. irse a su casa, a Tampa, donde reside, porque Vladimir Guerrero Jr. no está atravesando por un buen momento.
1: Me parece que su decisión es
0: claro,
1: muy, pero muy respetable.
0: Sí.
1: Porque si no estás bien, descansó poco porque fue a la Serie Mundial, uh-huh, hasta el séptimo juego. Tuvo en el Juego de las Estrellas también el año pasado.
0: Clásico
1: Me
0: mundial.
1: Parece que es una forma clásico, exactamente, uh-huh, no ha descansado, clásico mundial. Habrá descansado 2 meses si acaso, 1 mes y medio, porque inmediatamente se puso, qué bueno que mencionó lo del clásico, a practicar con el equipo de la República Dominicana para el clásico. Entonces, mira, no hay cuerpo que aguante tanto rigor. Entonces, la meta aquí es también tratar de meterse en postemporada y, no sé, las aspiraciones de los Azulejos de Toronto debe ser también ganar la Serie Mundial. Y se necesita un Vladimir Guerrero para que eso ocurra saludable, Quiñones. Así que yo creo que lo del descanso es muy, pero muy inteligente la decisión tomada,
0: La resaca, Beto, después de... Bueno, no llegó a ser la agencia libre de Vladimir Guerrero Jr., pero es la resaca que yo creo que es normal en todos los jugadores cuando están en su año de agencia libre y consiguen el contrato que quiere. No estamos diciendo que sea a propósito, yo no sé si es que liberan presión, no sé qué pueda pasar, pero es normal que los números sean inferiores de un año a otro. Esa es la realidad y así ha pasado siempre. El pelotero, después que firma el super mega contrato, suele a bajar un poquito ese, o al menos ese año previo a la agencia libre suele ser mucho mejor. ¿Por qué? Porque sabe lo que está en juego, sabe que hay que pisarle el acelerador porque está en juego su futuro, el de él, el de su familia, el de futuras generaciones. Entonces yo creo que a lo mejor es lo que estamos viendo con Vladimir Guerrero Jr. Yo el otro día estaba escuchando, Beto, que Vladimir Guerrero Jr. está haciendo 300 swings antes del juego y 100 más después del juego. A mí me pareció una exageración esa cantidad de swings. Pero bueno, me imagino que hay un coach de bateo del equipo que lo está asesorando en todo esto para tratar de buscar la forma. Hemos visto bateadores que este año, lo de Fernando Tatis Jr., cómo se demoró para conectar su primer jonrón, Beto. Pero yo entiendo, sí, entiendo la decisión de...
1: mental más bien también,
0: sí, sí,
1: ¿eh?
0: Sí.
1: No, sabes que ese cansancio es peor que el físico. Y cuando tú, y fuiste con la presión al clásico, uh-huh, de ganar, y te quedaste, uh-huh, corto. Cuando tú estuviste tan cerca de la Serie Mundial,
0: señor,
1: y te quedaste corto. Quiñones, son dos eventos que Vladimir perdió. Sí, ya tú llegas a la Serie Mundial, tú dices, vamos contra los Dodgers, y que estuvo, ¿qué? A dos años de ser campeón el equipo de los Azulejos. A dos años de ser campeón.
0: Uh-huh.
1: Y después lo del clásico, que es la República Dominicana, de acuerdo a muchos, era el super favorito. Y te quedaste corto en dos eventos y apenas descansaste. Entonces todo eso hay que tomarlo en cuenta. Que el cansancio físico, tú que eres uno de los que más trabaja en tu vida, tú sabes lo que es eso.
0: Gracias, Beto, gracias.
1: Como director del departamento de béisbol, tú sabes que el cansancio físico es tremendo. Hacen un gran trabajo guiando a los productores y todo. Ya es hora que te den el aumento que mereces, ¿eh?
0: Gracias, Beto, gracias. Ojalá llegue pronto.
1: Omar Aldeco está escuchando, Omarito, ya Quiñones merece ese aumento. ¿Hasta cuándo, hermano? Vamos.
0: A ver, Beto, las últimas temporadas, las mejores de Vladimir Guerrero Jr., sin lugar a dudas, la del 2021 fue su mejor campaña. 48 jonrones, 111 carreras impulsadas en esa temporada, fueron 161 juegos. Se perdió solo un juego, bateó para 311 de manera colectiva. Por mucho, esa es la mejor temporada de Vladimir Guerrero Jr. Después, la siguiente, la del 2022, 32 jonrones, 97 remolcadas. 2023, 26 jonrones, 94 impulsadas. 2024, 30 cuadrangulares, 103 carreras impulsadas. Y batió para 323. Ahí es cuando le dice a los Blue Jays de Toronto, en el sprint training del 25, o sea, después de esos 30 jonrones y 103 remolcadas, es donde le dice a los Blue Jays, oye, a mí hay que pagarme. Y nos acordamos, previo a la temporada pasada, en el sprint training dijo, es que no nos ponemos de acuerdo, es que estamos lejos de lo que yo pido y de lo que ellos dan. Yo incluso me rebajé la cantidad que tenía en mente y ni aún así llegamos a un acuerdo y después nos sorprendieron a media temporada llegando a ese acuerdo. Y bueno, el año pasado, en 156 juegos, conectó 23 jonrones, 84 carreras impulsadas. Hoy, Vladimir Guerrero Jr. en 86 juegos, mitad de temporada, tiene 4 jonrones nada más y 35 carreras producidas, bateando para 263. Su OPS es de 693, el OBP 347. Son los números que hoy yo creo preocupan al propio Vladimir Guerrero Jr. y lo hacen decir, déjame tomarme un 10, déjame aprovechar, irme a descansar y regresar entonces para la segunda mitad de la temporada. Y bueno, Beto, en su lugar estará entrando el venezolano, primera base de los Medias Rojas de Boston, Wilson Contreras. Es un extraordinario pelotero. Hemos hablado de él últimamente por el tema de las broncas, de las suspensiones, etcétera, pero es un extraordinario jugador. Wilson Contreras, 20 jonrones, 920 de OPS en lo que va de la campaña, iba a ser el sustituto entonces de Vladimir Guerrero Jr. en la posición donde Nick Kurtz será el titular por la Liga Americana.
1: No, me parece muy bien que le hayan dado la oportunidad entonces a Contreras, que le hayan hecho el llamado. Va a estar interesante. Me gusta. Ayer entregábamos aquí en las nóminas, los titulares, el banco, y tú mismo decías, bueno, hay peloteros que ahora mismo no están aquí, que estarán porque reemplazarán, claro, a algunos que están lesionados, como el caso de Aaron Judge. Así, exacto. Así que estamos pendientes, realmente pendientes. Oye, y lo de Aaron Judge, tú sabes que yo recibí ayer como 3 mensajes en arroba el Beto Ferreiro, uh-huh. También recuerden arroba Luis Quinones 90-bajo, arroba Duden el Radio, en X, en Facebook, en Instagram. A propósito, un abrazo a todos los que están ahora mismo en Facebook, en X, en Instagram, en YouTube. Si estás, lo que te he pedido de favor es que compartas la transmisión, que le dejes ahí un share, que si estás en YouTube actives la campana, si estás en Facebook y compartas, por favor, para que más personas puedan ver esto. Y la pregunta se repite día tras día, Quiñones.
0: ¿Qué pregunta, Beto? Ya ayer, me tienes intrigado.
1: La pregunta sobre el juez. Lo del juez no se sabe cuándo. No. Eso es una intriga dentro del mismo equipo de los Yankees. Yo creo que Aaron Boone ni sabe cuándo va a estar. Y es que se ha informado que será reevaluado más adelante. Sí, no estamos hablando que va a comenzar en las actividades relacionadas con el béisbol. No, se va a reevaluar a ver cómo está el juez. Pero por el camino que va, Quiñones, que va, tal vez, y ojalá que no sea así, no lo veamos más este año. Pudiera ser. Digo, nadie sabe. Hoy, porque hoy ni usted, ni nadie, ni yo podemos decir aquí cuándo va a regresar o si va a regresar Aaron Judge este año. Repito, uno quiere siempre ver a los mejores en el terreno. No importa a qué equipo usted le vaya, tú quieres ver a los mejores, y estamos hablando de uno de los caballos de Grandes Ligas, ¿eh? Ojalá que regrese, pero esa respuesta yo no la tengo. No sé quién la tenga, no sé realmente, Quiñones, si alguien la puede tener a esta hora. Yo no la tengo, tú no la tienes, por aquí no la tenemos.
0: Yo creo que los Yankees además están siendo cautelosos para que no cunda el pánico ahí dentro del equipo y en la fanaticada y en la prensa neoyorquina, que ya la conocemos, ya sabemos cómo se comporta la prensa del Bronx, y por eso es que lo están llevando así. Pero a ver, nunca han mentido, nunca han dicho una cosa por otra. Siempre se dijo, cuando salió a la lista de lesionados Aaron Judge, son de 5 a 6 semanas para reevaluarlo. Nunca se dijo, son de 5 a 6 semanas para que regrese. Se dijo, 5 a 6 semanas para volverlo a revisar. Y cuando habló hace poco de nuevo Aaron Boone, dijo, van a ser unas 2 semanas más, mencionó, para volverlo a revisar. Nunca se ha hablado, nunca se ha dicho, al menos yo no lo he escuchado, de que sea que regrese definitivamente.
1: Y lo de Stanton también es un misterio.
0: También.
1: Los dos están en una situación similar. Yo no sé cuándo va a regresar Stanton, si va a regresar Stanton. Acuérdate que desde el año pasado Stanton tuvo esos problemas en el codo, los problemas de que le pasa mucho a los tenistas. Este año apenas ha jugado Giancarlo Stanton. Es decir, estas dos figuras de la, por supuesto, estamos hablando del corazón de la alineación de los Yankees. No sabemos cuándo ni si van. Es increíble lo que está pasando. Por eso es que el panorama no luce para mí no luce alentador en cuanto a los Yankees se refiere.
0: Usted mencionaba hace un rato que los marineros llegan a Miami a ver si pescan al pez, a los Marlins. Tenemos ya conectado desde el Lone Depot Park a Daniel Álvarez Monte, de nuestros buenos amigos de El Extra Base. Daniel, cuéntanos, porque estás ahí en el Lone Depot Park, ¿qué se respira de cara a esta serie entre marineros y Marlins? ¿Cómo estás?
2: Pescar al tiburón.
0: Ah, el tiburón, ya no es el pez, ya no es el pez, ya no es el marlin.
1: Tiburón sangriento.
2: El tiburón
1: sangriento.
2: Viene siete de los últimos días, ¿no? Un gran gusto, Beto, Luis. Mira, aquí mucho, a ver, es una sensación rara, hay mucha gente todavía que, aun cuando los Marlins tuvieron esa gira muy buena, muy positiva, con 7 victorias en 10 juegos, fueron 11 días en la carretera entre San Luis, Colorado, Sacramento, que no son plazas fáciles y bien lejos de acá del sur de Florida, mucha gente estaba hablando de Eury Pérez y la decisión de Creto McCullough de sacarlo después del séptimo inning con 92 picheos lanzando un juego perfecto, pero yo creo que hay que ver el big picture, como llaman, y hablar de un equipo de los Marlins que me parece, no he revisado, hoy ganó San Luis el primer juego, no, ganó Milwaukee, con la victoria de Milwaukee, pues Miami está un juego por encima en el comodín de la Liga Nacional.
1: Así si se acaba hoy, están en la postemporada.
2: Si se acabara hoy, exactamente.
1: Lamentablemente, pero te voy a decir algo que yo les repite mucho, si los Marlins estuvieran en el oeste de la Liga Americana, fueran punteros.
2: También es muy cierto, lo que yo veo como los Astros vienen por ahí y digo, ay, mira.
1: Ajá, sí.
2: Pero sí, no, hay muchas cosas todavía. Este equipo de los Marlins, y pues esta va a ser una serie interesante. Esto es un rival de peso. Seattle es un equipo que juega muy bien, que tiene excelente picheo. Van a enfrentar a Bryce Miller, que también fue otro que coqueteó esta semana con un juego perfecto. Así que vamos a ver, porque es una serie interesante, sin lugar a dudas.
0: Hoy enfrentan un equipo de los marineros de Seattle que están en una situación bastante similar, porque sí tienen el primer lugar de la división, los marineros. Pero ha sido otra temporada muy inestable para ellos, Daniel. No se ha visto un dominio allí en el oeste de la Liga Americana. Son 47 y 44. Todavía tienen pegados a los Rangers de Texas. Increíblemente, hoy los Astros de Houston están en la pelea todavía, porque los Astros están también a uno y medio nada más del comodín en la Liga Americana. Entonces, estamos viendo de nuevo a un equipo de los marineros que no han contado este año con el respaldo ofensivo que tuvieron de Cal Raleigh el año pasado, y no acaban de ser ese equipo que se espera de los marineros de Seattle.
2: Sí, pero también es un equipo que obviamente ha lidiado con muchas lesiones. Cal Raleigh siendo la principal, él realmente no estaba saludable en toda la temporada. Desde el clásico ya venía tocado.
0: La maldición del saludo de Randy.
2: La maldición del saludo de Randy, a quien saludamos hoy. Hoy vi a Randy, lo saludé, le di un abrazo y yo dije, no, hermano, yo no quiero nada de mala suerte de aquí en adelante. Pero sí, pero a la vez es un equipo, Luis, que tiene mucho picheo, sobre todo picheo abridor, es muy bueno. Me parece que es un equipo que puede ser agresivo en el deadline buscando más ayuda en el bullpen. Necesita más apoyo a Andrés Muñoz, por supuesto, que es uno de los mejores cerradores de todas las grandes ligas, pero este es un equipo que lo que necesita es salud y hace bullpen reforzado. Fue lo que lo sacó realmente el año pasado de la postemporada. Eduardo Bazardo, que estuvo muy bien en el clásico, pues no pudo en ese séptimo juego. Vimos como George Springer conectó ese jonrón y la historia fue una completamente diferente para los marineros. Pero es un equipo que no deja de ser peligroso, y especialmente porque con esa rotación, pues me parece que le pueden pelear a cualquier equipo, ¿no? Y en la Liga Americana, ciertamente, Seattle no tiene un dominio. Tampa Bay y los Yankees son los mejores equipos de esa liga, pero yo no los veo tan superiores al resto, o por lo menos que estén jugando de esa
0: manera. Son unos Dodgers en la Nacional.
2: No son unos Dodgers, exactamente, no son unos Dodgers. Ni siquiera te diría que son unos Bravos, o no son unos Phillies tampoco. En este momento Filadelfia está jugando mejor que Atlanta. Pero todavía falta mucho y hay que ver qué pasa.
1: Hoy lanza uno de los dos que estarán en el juego de las estrellas por los Marlins. El otro es Otto López, que ha tenido un año tremendo, líder de los bateadores, pero lanza Max Meyer. ¿Qué clase de historia? Una de las grandes historias de los Marlins en esta campaña, ¿no?
2: Sí, lamentablemente no va a lanzar en el juego de estrellas porque abrir hoy lo alinea para el domingo, y pichar el domingo básicamente es automático que lo inhabilita para el martes. Pero es una gran historia, Beto. Yo ya hablaba de eso, Creto McCullough. Este fue un nombre que fue tomado en la primera ronda del 2020. Los Marlins lo tenían en el taxi squad, en la escuadra de emergencia en caso de que hiciera falta para la postemporada de ese año, y ha lidiado con múltiples lesiones: tomillón, operación de cadera, operación de la espalda baja, lesión de hombro, etcétera, y finalmente se estableció, está dando innings, que creo que es lo más importante para él. Es el quinto lanzador con más innings en la Liga Nacional y esa es una de las cosas que más lo tiene entusiasmado. Añadió un sweeper al slider ya letal que ya tenía, que era su mejor picheo desde siempre, desde la universidad, y ha sido una gran historia, como dices. Yo creo que ha probado y ha silenciado todas las críticas y todos los comentarios que había alrededor de él, de si Max Meyer era un pitcher de rotación o en qué momento los Marlins lo iban a mover al bullpen. Hubo gente que proyectó a Max como el cerrador de este equipo en alguna ocasión, así que creo que se siente muy bien con eso. Él lo dijo hace poco, dijo, es la vez que más me he divertido jugando béisbol de esta temporada, y yo creo que eso se traduce en esos buenos resultados.
0: Daniel, al inicio del programa conversábamos sobre la confirmación de Ben Rice para el Home Run Derby, segundo invitado, queda el resto, pero también hablábamos del reemplazo de Vladimir Guerrero Jr. por el venezolano Wilson Contreras. Wilson Contreras tiene 30 cuadrangulares, ¿pudiera ahora Wilson Contreras decir, pues vamos también al Home Run Derby?
2: Sería interesante que dijera que sí. Vamos a ver si lo invitan. Yo creo que Wilson no diría que no, pero sí me alegra por Wilson. Obviamente por el sistema había quedado fuera desde un principio, pero se hizo justicia en ese caso. Ustedes ya decían también, van a venir muchos lanzadores, jugadores de posición, que nos iremos enterando en la semana que no van a estar participando y que ya pronto dirán que otros dirán que sí, se irán arreglando y bueno, sabemos que eso es lo típico ahora con el juego de estrellas, pero ojalá, ¿por qué no? Wilson ha tenido un gran año ofensivo y sería interesante verlo en el derby.
0: Estaremos al pendiente. Muchísimas gracias, Daniel. Atentos a la espera de lo que pase entre los marineros y los peces. Dejen de vender humo de tiburones. Son los peces, no es lo mismo un
1: mar que un tiburón. Ponme los aplausos,
0: no es lo mismo, oye, mi hermano, pero no es lo mismo un marlin que un tiburón. ¿Hasta cuándo va a ser la venta de humo aquí, señores? ¿Hasta
2: cuándo? No es lo mismo, pero no deja de ser un pez letal. Por cierto, hay gente que, cuando el caso de Contreras, no ha salido el anuncio la apelación por la suspensión de 7 juegos. Ya vimos que aquí hay cabales, se redujeron a 5. Pero sí pude confirmar con MLB, independientemente de la decisión de MLB, así se mantenga en 7 juegos y arranque mañana, él va a poder participar en el juego de estrellas sin ningún problema.
0: Perfecto. Gracias, Daniel. Como siempre, toda la cobertura en el extrabase, arroba el extrabase y elextrabase.com. Ahí pueden encontrar toda la cobertura del béisbol de Grandes Ligas. Seguimos, nos vamos a la pausa, nos vamos al corte comercial y enseguida regresamos. Ahora resulta, a ver, como decía aquel presentador, aquel famoso presentador, ¿y qué dice el público? Ahora resulta que el Marlin se convirtió en tiburón.
1: En tiburón.
0: Qué bárbaro, Betico, qué bárbaro. ¿Hasta cuándo vamos a vender humo aquí? ¿Hasta cuándo vamos a vender humo? ¿Cómo?
1: Tiburón Sangriento 1 está buena, no sé si la has visto.
0: Esa la vi hace tiempo, ya no me acuerdo.
1: Ah, bueno, pero esa película era ya proyectando el futuro, lo que venía en el año 2026.
0: Vámonos a la pausa, Beto, antes de irnos a la pausa. En Vancouver, Canadá, Suiza y Colombia, 0-0. Minuto 65 de ese partido.
1: ¿Dónde están los argentinos? ¿Dónde están los argentinos?
0: Sí, los colombianos, nos conviene que gane Colombia. Nos conviene que Colombia esté bien, ¿eh? Vámonos a la pausa y enseguida regresamos.
1: Que nos llamen.
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7: Vamos a seguir con más de El Vestidor, con el buen Quiñones y el Beto Ferreiro, pero antes vamos con el capitán Chávez Valdivia. Recuerden que él es consultor del Centro de Ayuda de Migración y está avalado por el Estado de California. Vamos con él para que nos dé las últimas noticias sobre residencia o ciudadanía. Capi, buenas tardes, ¿cómo anda?
8: Muy bien. Nosotros, recuerda, yo soy consultor de inmigraciones. Tengo un bond de California para ejercer justamente este servicio, y al servicio que me refiero es que nosotros somos profesionales procesando, por ejemplo, cada una de las formas que maneja y recepciona el servicio de inmigraciones, como son a renovar el permiso de trabajo, renovar la residencia. Te ayudamos con el trámite para que logres ser ciudadano de los Estados Unidos. Hoy más que nunca deberíamos buscar hacernos ciudadanos, ya que tenemos muchos privilegios el recibir la ciudadanía, pero al mismo tiempo ya sabemos que ya le van a subir de precio, va a ser incrementado en 570 el fee que actualmente se paga, y eso nos debe urgir a aplicar cuanto antes para la ciudadanía, independientemente que las leyes migratorias no han cambiado, siguen siendo las mismas. 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Todavía, por ejemplo, un residente puede pedir a su esposa y a sus hijos mayores de edad, sí, mientras estos sean solteros. 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Hay mucha violencia en las calles, y si usted ha sido víctima de violencia en la calle, lo asaltaron, lo golpearon, le robaron, y hay un parte policial claro, pudiera calificar para recibir un permiso de trabajo o su seguro social a través de la visa U, y claro, posteriormente su residencia. 800-883-1236. No debemos perder la esperanza, debemos seguir soñando con lograr nuestros objetivos en este país. 800-883-1236. 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
7: Gracias, Capi. 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Capi, gracias, hasta la próxima.
8: Gracias.
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14: Con la lamentable noticia de que México queda fuera de este mundial al perder contra Inglaterra este domingo pasado 5 de julio con un resultado de 3-2. Un partido cardíaco, ya que México en el segundo tiempo tuvo acorralado a la selección de Inglaterra, pero lamentablemente el portero no dejó que cayera ese empate y ya con eso México queda fuera de este mundial 2026. El famoso y si sí, se nos acabó, pero le damos las gracias a la selección mexicana, ya que nos llenaron de emoción en esta Copa Mundial FIFA 2026. Para más información, sigue conectado. Yo soy Teo Cepeda.
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0: Terminando aquí nuestro programa, los vamos a dejar con Jorge Ramos y su banda, Línea de Cuatro, Noche de Copa, toda la programación futbolera acá de TUDN Radio. Ayer victoria 60, Beto, para los Dodgers de Los Ángeles. Hoy vamos a tener en la noche ese juego entre los Rockies de Colorado y los Dodgers de Los Ángeles. Se convierten los Dodgers en el primer equipo en llegar a las 60 victorias, 8-7 en 11 capítulos, jonrón 299 de por vida de Shohei Ohtani en ese encuentro, y hoy por TUDN Radio a las 10 de la noche, tiempo del este de los Estados Unidos, vamos a tener el juego, el segundo, con Justin Robleski contra Michael Lorenzen. Será el duelo que tendremos en la lomita, 10:10, tiempo del este. Desde las 10 arranca la transmisión por TUDN Radio, ese desafío hoy en la noche.
1: De hecho, contamos con la sintonía de todos ustedes. Estaremos saludando a todos ustedes ahí durante la transmisión, leyendo sus mensajes. La vamos a pasar muy bien. No nos dejen solos, que es muy tarde en el este. 10:10, así que se va a acabar ya el miércoles. Eso se va a acabar después de las 12 de la noche. Sí, vamos a estar el miércoles. Así que, por favor, aquí en la aplicación Euphoria by Trevor los estaremos esperando. Un juego que vale la pena. Los Dodgers con esa marca de 60-32. Es un momento tremendo el de los Dodgers. Así que hoy el panorama está muy bueno porque antes de esa, Quiñones, está muy bueno el de los Marlins contra los Marineros. Y esto es muy serio, tomando en cuenta el puntero, los Marineros y los Marlins ahora mismo, que se han apoderado del tercer comodín, el mejor conjunto, desde junio hasta la fecha. Es decir, es un juego que realmente importa, importa y muchísimo. Y Quiñones, Filadelfia está a 3 de los Bravos, y eso que han perdido 2 en fila. Atlanta sigue patinando. Atlanta también ha perdido 2 en fila, y por eso, porque Filadelfia no ha podido ganar, están a 3. Pudieran haber estado a 2 y hasta 1, después que llegaron a estar a 11 juegos, y los Marlins, ¿te acuerdas que estaban como a 13, 14 juegos? Están a 4 juegos solamente de Atlanta. Esto, cuidado con eso, a 4 juegos solamente de Atlanta. Así que fíjate cómo se ha puesto chiquitica la cosa ahí en el este de la Nacional, Luisito.
0: Sí, la verdad se ha puesto muy, pero muy cerrado el asunto, y ya veremos en qué para... esa división este de la Liga Nacional, que está pero muy atractiva. Beto, vámonos al teléfono porque los hemos extrañado todos días, los hemos extrañado todos estos días. Hemos estado, como ya les explicábamos, ¿no? En otro estudio, y ahí no podemos recibir llamadas, pero veo acá líneas repletas. O sea, la gente quiere hablar.
1: Quiero escuchar a mis amigos argentinos.
0: Y usted quiere hablar, si usted quiere hablar, hable también de fútbol, nosotros no tenemos problema. No, si
1: oye, a mis amigos colombianos.
0: Si los futboleros no pueden hablar de béisbol, nosotros los beisboleros sí podemos. Y queremos hablar de fútbol, nos encanta también.
1: No me he perdido un solo juego del torneo de fútbol.
0: Yo tampoco, yo tampoco. Y todas las noches aquí me conecto con Línea de Cuatro, con Noche de Copa, para tener el mejor análisis ahí en las redes sociales. Yo cuando acabo un partido, donde primero voy es ahí, mira, TUDN Radio, en Instagram. Ahí están los resúmenes con Gabo, Sainz, Diego, Peña, con todo el equipo,
1: Me encanta ver al Gabo, El Gabo ahí, vi el resumen del Gabo.
0: Deja que yo te
1: el trejador de Argentina,
0: bueno, deja que yo te cuente las cosas del Gabo, Aquí mira, en público.
1: El Gabo,
0: vámonos al teléfono. Vámonos al teléfono.
1: Jugadas polémicas y todas esas cosas, Vamos a invitar al Gabo aquí ahora.
0: No, cobra caro. Vámonos con llamadas, 833-867-2346. Muy buenas tardes, ¿quién y de dónde?
13: Muy buenas tardes, muchachos.
0: Mario
13: de Miami.
0: ¿Cómo tú estás, Mario?
1: Bienvenido. Dice Mario.
13: Echándolo de menos. Oye, mira, aquí vamos a hablar de Mario. Fútbol también. Vamos a hablar de fútbol.
0: Adelante, a ver, pero poquito, ¿no? Tampoco te excedas, poquito.
13: No, poquito. Ayer empecé con Tilo, ¿verdad? En el partido de Estados Unidos. Y terminé mandándome un vaso de whisky porque qué barbaridad, cómo perdieron. Bueno, ya, este era todo. Mira, ahora te quiero llegar a un tema más sensible.
0: Venga.
13: Mira, qué barbaridad. Ustedes se dieron cuenta que el debut de este muchacho, Eliezer, con los Dodgers.
0: Sí. Alfonso.
13: Se dieron cuenta que, mira, no quiero hablar de tristeza, ¿verdad? Estamos con el pueblo venezolano.
0: Siempre.
13: Mira, me partió el alma ver cómo la fanaticada se levantó. Y un muchacho que está en su primera oportunidad. Y ya no quiero hablar, ustedes saben la situación de él, ¿verdad?
0: Sí, completamente lo hemos dicho aquí. A ver, este joven, Eliezer Alfonso, él debuta en Grandes Ligas, eso fue el domingo, y esto después de que se conociera, lamentablemente, que su hermana y la madre de su hermana, su madrastra, habían sido encontradas ya, lamentablemente, sin vida, después de aquellos terremotos. Eliezer Alfonso es hijo del ex receptor del mismo nombre, quien militara con varios equipos en Grandes Ligas, también en el béisbol mexicano es muy buen recordado.
13: ¿Tú verlo jugar?
0: Sí, claro.
13: ¿Tú verlo jugar? Sí. Bueno, ya para terminar, ya los Atléticos se alejaron un poco, pero me encanta cómo están los White Sox.
0: Sí.
13: Oye, parece que ya se alejaron un poco y Atlanta está en peligro.
1: Ay.
13: Eso es todo.
0: Atlanta en peligro. Gracias, Mario. Cuídate,
1: Mario,
0: mi hermano.
1: Te esperamos a las 10, Mario.
0: No te duermas temprano hoy, Mario, que a las 10 tenemos pelota aquí.
13: Hoy, ok.
0: Ya hoy a las 10 de la noche.
1: Te voy a saludar en un inning.
0: Mira, te
1: voy a saludar en dos
0: innings. Te acuestas y ahí al lado de la mesita de noche, donde tienes la foto de nosotros, pones el teléfono con Euphoria by Trevor para que nos escuches, ¿ok?
13: A las 10, ok.
0: Dale, mi hermano, dale, cuídate. Gracias, Mario. Saludos. En Miami, ahí está Mario. Vámonos con otra llamada, Beto. Buenas tardes. ¿Quién y de dónde?
19: Muy buenas tardes, mi cubano favorito, Miguel de Houston.
0: ¿Qué pasa, Miguel? ¿Cómo tú estás?
19: Bueno, no, contentísimo. Mira, primero que nada, quiero darte las gracias a ti y comunicarle a Beto que eres un extraordinario anfitrión.
0: Gracias, mi hermano, gracias.
19: El Luis me hizo una invitación allá al estadio en Guadalajara, que estaba en un compromiso familiar. Hice una pausa en el Mundial de Fútbol y me fui para el estadio y vi un juego allá. Lamentablemente perdieron los Charros, pero estuvo muy bueno el juego. Y Luis se tomó la molestia de bajar. Antes ya me habían mandado las invitaciones. Y bajó y compartimos un rato ahí entre juegos. Y de verdad que estoy muy agradecido, Luis. Muy contento de haberte conocido y de haber podido conversar poquito.
0: De nada, mi hermano.
1: Viste que es un osito de peluche, como pelea aquí, se vuelve loco, y es un osito de peluche, ¿viste?
19: No, y es un muchachito.
1: Es un peladito.
0: Oye, Miguel.
1: Tocaste los cachetes para que parezca un muñequito, ¿verdad?
0: Miguel, vamos a hacer una cosa, mi hermano. Mándanos la foto, porque yo no la tengo todavía. Manda la foto para ponerla mañana cuando estemos en Facebook y en YouTube la ponemos.
19: El Beto la tiene, yo se la envié al Beto.
0: Okay, que me la envíe el Beto entonces para tenerla, porque la tomamos ahí con el teléfono de, oye,
1: tiene
0: de Miguel.
1: Miguel tiene cara de buena gente,
0: Miguel es buena gente, ¿eh? Y coincidimos con él.
1: Tiene cara de tipo chévere, ¿verdad?
0: Miguel, ahora cuéntale al Beto lo que se perdió por no ir a los Cantaritos. A ver, dale una panorámica al Beto, ¿qué son los Cantaritos ahí camino a Tequila, tú que estuviste ahí?
19: Bueno, primero el Cantarito es un trago que la base del trago es tequila, le ponen un poquito de sal, le ponen jugo de naranja, harto tequila, uh-huh. Y le ponen, lo complementan con un refresco de toronja, y eso lo menean Betico, y entonces es un trago exquisito, ahí en ese sitio lo sirven pequeños, medianos, y de más tamaño.
0: Y jumbo.
19: El mediano que me tomé yo es en un litro. Y los jumbos son como de 40 litros. Es una exageración.
0: De hecho, le ponen 3-4 botellas de tequila al mismo tiempo, la vierten ahí en ese. Es como una tinaja,
19: No, es una tinaja. Uh-huh. Entonces, tiene alrededor de unas 6 churuatas. De un lado 6 churuatas, del otro lado, y más allá en la otra del otro lado de la carretera están construyendo más. Y a la vez hay por lo menos 6 grupos diferentes de banda y de música regional tocando. O sea, eso parece una feria de pueblo y lo que es un local. Sí. Eso es excelente. Así que la próxima vez que vayas, Beto, exígele.
0: Exígele,
19: no es que no, mira qué tal, no, que si podemos ir, no, por favor me llevas ya para los Cantaritos.
0: Así mismo. Yo tengo un amigo, no vamos a decir aquí los nombres, y Beto, no se te ocurra decir nombres, porque el Beto enseguida empieza a soltar nombres aquí a lo loco. Yo tengo un amigo que se puso nervioso antes de que su esposa diera luz, y un día antes de que estaba programado el parto de su primer hijo, para calmar el nerviosismo me invitó a ese lugar. Y no, te puedes imaginar cómo salimos de ahí. El hombre salió bien relajado de ese lugar.
19: Totalmente. Es más, conocería al hijo el otro día.
0: Miguel, un abrazo, mi hermano. Gracias, de verdad, fue un gusto conocerte en persona. Qué bueno que disfrutaste del juego. Qué bueno que te gustó Guadalajara. Que te gustó el estadio. Y ya sabes, para la próxima nos vemos en Houston.
19: Claro que sí. Ya saben que la invitación se mantiene abierta, Beto.
0: Excelente, mi hermano. Muchísimas gracias, Miguel. Un abrazo.
1: Gracias
0: a Miguel Bellorín, a quien tuvimos el gusto de conocerlo ahora el fin de semana allá en Guadalajara, Jalisco. Estábamos ahí trabajando en la Liga Mexicana de Béisbol con los Charros de Jalisco, que por cierto, Beto, hoy empiezan serie contra los Sultanes de Monterrey. Hoy vamos para allá también. Sultanes de Monterrey, Charros, va a estar buena esa serie en el Estadio Panamericano. Vámonos con otra llamadita. Buenas tardes. ¿Quién y de dónde?
20: Mis hermanos, Juan Camané, ¿cómo están?
0: ¿Qué pasa, Juan Camané?

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1: Y me gusta mucho la gente cubana, me gusta mucho toda la gente bien portada en este país. Y mi comentario sobre fútbol es esto. Mucha gente que vivimos en este gran país, que estaban de habla hispana, llamémosle latinos o hispanos como quieran, que estaban contentos porque Estados Unidos perdió. Yo creo que están viviendo en el país equivocado, mi hermano. Hay que ser agradecido. Y buenas tardes, candela para el sindicato, coño, ya tú sabes.
2: Gracias. Gracias, muchísimas gracias. Usted puede irle al país que usted quiera. Yo siempre he dicho, yo en lo personal, yo, en la ciudad en la que viva, o en la que esté en ese momento, o en el país en el que viva, yo quiero que a los equipos les vaya bien. ¿Por qué? Porque a mí me gusta el deporte, y eso quiere decir que voy a tener playoffs, finales, que va a haber un buen ambiente si ganan, porque los deportes, eso hace, mueven las masas, Beto. Y a ver, si yo vivo en Guadalajara, yo quiero que a las Chivas le vaya bien, que al Atlas incluso, me gusta más las Chivas, pero que al Atlas también le vaya bien, me tocó ver un bicampeonato, que a los Charros de Jalisco, además, equipo para el cual trabajamos también, que le vaya bien, como le ha ido en los últimos años, que a los Astros de Jalisco, que es el equipo de básquetbol, también, que a México le fuera bien en el Mundial. Yo hice críticas en varios programas aquí, fui a hablar de fútbol también, me pidieron que fuera ahí a dar mi conocimiento de fútbol, y yo le hice críticas, y yo le hice críticas a la selección mexicana, pero críticas desde el punto de que uno quiere que le vaya bien. Yo quiero que a México le vaya bien en el Clásico Mundial de Béisbol. Y de
3: eso se trata. Hay otra cosa, porque yo sé, el comentario él tiene mucho que ver por toda la polémica que se armó en cuanto a la tarjeta roja, que la suspensión que se levantó. Y muchos le cayeron encima a estos muchachos de los Estados Unidos, y ellos son los menos culpables de todo eso.
2: Claro.
3: Que pudo haber influido eso en el juego, en lo anímico. Pudo haber influido, porque Quiñones, la realidad es que en el mundo entero estaban haciendo fuerza porque perdiera Estados Unidos después, que es después,
2: pero eso, pero esa fuerza, esa fuerza fuera de la cancha no influye en nada cuando usted
3: no crea, hoy día en las redes sociales, si usted no es un tipo de calle, si usted no es tan fuerte mentalmente, si usted le afecta, porque somos al final humanos, ¿verdad? Las críticas, el mundo hablando en contra suya y todas esas cosas, entonces sí, eso se puede llevar al terreno, cómo no, más en estos días que todo se sabe al segundo de ser publicado. Y si estos muchachos se metieron ahí en redes sociales, por ejemplo, Quiñones, eso, no estoy diciendo que esa haya sido la razón por la que perdió, le pasó por encima. La realidad es aquí no podemos decir Béniga le pasó por encima, pero yo no había visto a Estados Unidos jugar tan mal todo el torneo futbolero de verano hasta ahí.
2: Sí, claro.
3: Que pudo haber pasado producto de todas las polémicas. Yo sí creo que eso está ahí dentro de la mesa, sobre la mesa, ¿eh?
2: Bueno, parte de. Vámonos con más llamadas, Beto. 833-867-2346. Buenas tardes. Hola. Vámonos con otra llamada porque ese que tenemos ahí nos responde. Buenas tardes. ¿Quién y de dónde?
4: Buenas tardes, muchacho. David por acá.
2: ¿Qué pasa, David? ¿Cómo tú estás, mi hermano? Bienvenido.
4: Bien. ¿Cómo están ustedes?
2: Todo bien.
4: Muchacho.
3: Dice David.
4: Con respecto al tema de Vladimir, y yo estoy completamente de acuerdo con Betico, el cansancio es mental. Uh-huh. No son 300 y 100, en según entiendo está haciendo 300 y 200 después del juego. O sea, sí. Una cosa que yo digo, le escribí a Beto en estos días también, que a veces tanta medición, porque velocidad de salida tiene, lo que le falta es ángulo, pero tantas cosas que tiene en la mente, más los 500 millones que tiene encima de representar y ver en su equipo tan complicado a estas alturas del medio campeonato, eso pega mentalmente. Uh-huh. Y te digo, comparándolo, por ejemplo, como con Arraez, que tiene mayor inclusive OPS que él, pero que tiene un sueldo que no, nadie lo entendemos, y olvídate, eso de que pega, tener ese compromiso de que tú tengas un contrato así.

0: y que tú veas tu equipo así y que no estés haciendo tú algo por el equipo, eso definitivamente lo desconcentra y lo saca de su timing, de su juego normal, ¿no? Más allá de que cualquier jugador de eso puede tener una mala temporada, pero ya es hora de que tuviese, como decir, mejores números, ¿no creen ustedes?
1: Sí, esa es la realidad y además porque el equipo no ha tenido una buena temporada, eso es lo otro. Porque a veces hay que entender que estos peloteros, cuando estás en una mala racha, pero las cosas en el equipo están saliendo bien, están fluyendo, no te cae tanto encima esa presión. Pero cuando tú sabes que tú eres el mejor equipo o el mejor pagado del equipo y sabes que tienes que ser líder dentro de ese equipo, las cosas no están saliendo bien, el equipo está fuera de clasificación o quién sabe cuántas cosas más, pues ahí tú te presionas más porque quieres hacer de más, quieres buscar la manera de poder ayudar y es ahí donde te presionas más y termina por no funcionar.
2: Señores, le ha dicho Wilson Contreras a la prensa en Boston, ajá, que si lo invitan a participar en el derbi de jonrones,
1: pues ahí está.
2: Él
0: sería magnífico, con los ojos cerrados, así que Venezuela, magnífico que estuviese Venezuela en ese derbi, una buena representación de Venezuela,
1: sí,
0: sería perfecto, sería muy bueno. Luis, soy yanquista de corazón, pero también soy venezolano. No quiero a Luis Arraez en los Yankees.
1: ¿Por qué?
0: Más que nadie que fue. Porque no va a jugar todos los días, Luis. No va a jugar todos los días. Ese invento, utilizo tu palabra que utilizaste hace 2-3 años con el line-up de los Yankees, de que solamente en aquel momento era Soto y el juez fijo. Lo demás es un relajo. Lo vuelvo a utilizar. No, van 85 juegos y hay 86 line-up. O sea, No logran tener ese
2: tipo. Ese equipo es una broma, hay que decir las cosas como son. Ese equipo es una broma de mal gusto. Por eso es que no van a ninguna parte, por eso es que no han ganado nada del 2009. La cambiadera de la
0: Inó, pero un equipo sin corazón. No lo quiero, realmente.
2: Es un equipo sin rumbo. Hay que decirlo, a Quiñones no le gusta, pero yo se lo voy a decir siempre y cuando esté aquí. Es un equipo sin rumbo, sin corazón, sin agallas, sin deseo, sin dirección. Esos son los Yankees de Nueva York. No, que se vaya para otro lugar a Raes, que se quede donde está o que se vaya para otro sitio, a los Yankees de Nueva York. Tienes toda la razón, hermano, toda la razón.
1: Oye, gracias, David, mi hermano, cuídate, un abrazo, sí, ya nos tenemos que despedir por acá.
0: Avisa, Luis, aviso cuando venga, yo estoy para vernos.
1: Seguro, mi hermano, seguro, así será. Gracias, David, un abrazo hasta allá, hasta la ciudad espacial. Beto, nos tenemos que despedir, señores, nos vamos a despedir, se dieron 5 minutos de alargue, se está jugando el tercero del agregado, o sea, el 90-3, sigue 0-0 entre Suiza y Colombia.
2: Sí, Colombia.
1: Ahí parece que se van a ir a tiempos extras, Beto. Nos despedimos, los vamos a dejar con Jorge Ramos y su banda.
2: ¿Tú tuviste una novia colombiana, verdad?
1: Sí, eso fue hace tiempo, Beto. Todavía la recuerdo. Vámonos, señores, lo dejamos con Jorge Ramos y su banda. Ahí seguramente los van a estar actualizando de lo que pase en este partido. Recuerden que a las 10 de la noche tenemos béisbol de Grandes Ligas. Rockies de Colorado contra los Dodgers de Los Ángeles por TUDN Radio. Mañana volvemos desde temprano, desde el mediodía, tendremos béisbol. Que tenga buenas tardes, quédese con Jorge Ramos y su banda. Chao.
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0: importante y viniendo de atrás, tirando de su jerarquía, de su capacidad, de los hombres que integran este equipo, le ganó 3-2 a Egipto en un resultado que no se ajusta al trámite del partido. Argentina en el primer tiempo tendría que haber terminado ganando por 3 o 4 goles. Y a lo largo de todo el encuentro, mientras Egipto lo único que hacía era resistir con una línea de 6 ya en el segundo tiempo y 4 por delante o 6-3-1, Argentina buscaba por todos lados, puntualmente por el medio, y se le había complicado. Hasta que después de ir 2-0 abajo en el marcador, encontró el descuento por parte de Romero, y si antes se lo había llevado por delante a Egipto, a partir de eso fue una tromba. Y lo terminó dando vuelta. Golazo de Messi, la pone arriba, inatajable, y después, antes de que se cumpliera el tiempo de descuento, apareció Lautaro Martínez en un centro desde la derecha para cambiarle el palo a un arquero que había sido espectacular y poner el 3-2 definitivo que manda a Argentina a los cuartos de final. Dicho esto, no podemos mirar para el costado. Estamos asistiendo a un torneo que está muy, muy manchado. Pero muy manchado, ¿eh? A esta altura, después de lo que pasó con el jugador de Estados Unidos, ya no queda ninguna duda. El segundo gol, no el que terminó después haciendo Egipto y que se lo convalidaron, el segundo gol que había hecho Egipto y se lo anularon por una falta previa en el otro sector, pegado al área de Egipto, no tiene contrafuerte. No tiene contrafuerte. Porque estuve revisando el reglamento, y el reglamento vuelve a hablar de errores claros, obvios y manifiestos. Esa falta no fue un error obvio, claro y manifiesto. No lo fue. Fue una falta de apreciación muy difícil. Hubo un pisotón, pero antes del pisotón hubo una falta sobre el jugador egipcio. Vieron el pisotón. No vieron la falta sobre el jugador egipcio. Lamentablemente, no tenemos derechos para pasar la jugada. Ahí está el pisotón. Ahí, que apenitas, ¿eh? ¿Ustedes le parecen que eso es obvio, claro y manifiesto? Absolutamente no lo es. No, y aparte, la falta previa. Pero después de eso, el reglamento es muy claro. Antes decían que si había una falta previa inmediata a un gol, se anulaba el gol. Por supuesto que esto no fue previo e inmediato, pero aparentemente eso ya lo han quitado. Y entonces se habla de que hay que recordar que el jugador egipcio, para ese gol anulado, recorrió más de 100 metros. ¿Eh? Y la defensa argentina se rehizo y trató de evitar esa carrera y ese contragolpe de los egipcios, y no pudieron hacerlo. Entonces, el gol se consuma. Van al VAR, retroceden la jugada al momento que arrancó la misma, a 105, 104 metros del arco de Argentina, y marcan una falta que no había sido obvia, clara y manifiesta. Se desentienden de la falta anterior, que tampoco había sido obvia, clara y manifiesta. Pero si vamos a mirar, miremos 10 segundos antes y vamos a encontrar la otra falta. O sea, muchachos, ¿hasta cuándo la FIFA va a seguir manipulando el fútbol de la manera que lo hace? La verdad, yo no lo entiendo. No pongo en tela de juicio, desde lo estrictamente futbolístico, el triunfo argentino. Es más, aquellos que siguen mi carrera saben que siempre voy a estar por aquellos equipos que van para adelante. Y si algo hizo Argentina hoy, fue ir para adelante y buscar por todos los medios. Con falencias, sí, que las tiene, y tienen que ser muy preocupantes. Tienen que ser sumamente preocupantes las falencias. Pero a esta altura, vaya a saber por qué la FIFA se sigue metiendo en el medio de los desarrollos normales de los encuentros. Lo quería decir, yo no miro para el costado, yo no me hago el desentendido, yo no busco justificaciones donde ya no hay justificaciones, porque ya no las hay las justificaciones. Y entonces, hoy de mañana yo hacía un repaso, que en algún momento se los voy a tirar, de las cosas que ha hecho FIFA en los campeonatos mundiales. Y la verdad, qué estúpido que soy, que todavía me sigo envolviendo en esto. Mayorga, Polanco, ¿cómo les va?
1: Bien, Jorge. A ver, voy a hablar del fútbol porque yo tengo un reglamento diferente al de Jorge. Desafortunadamente tengo una actualización.
0: El reglamento hay uno solo, pero los árbitros les pasa eso, ¿eh? Lo que le pasa, bueno, a usted, yo, le pasa a los árbitros,
1: sí,
0: ¿vio?
1: Por eso,
0: quieren
1: por
0: reglamentos
1: eso no quiero,
0: diferentes.
1: Exacto. Por eso no quiero usar la actualización nueva del APP, el ataque de fase, porque no quiero discutir con algo que no nos vamos a poner de acuerdo.
0: ¿Qué,
1: y la idea es que
0: eso?
1: Nos pongamos
0: ¿qué
1: de
0: es
1: acuerdo.
0: Eso?
1: La idea es que nos pongamos de acuerdo en el tema. Se llama Attacking Possession Phase, las siglas en inglés, fase de ataque de posesión. El periodo de juego continuo inmediatamente anterior a un incidente revisable, como un gol o un penalti, que permite al árbitro determinar desde qué momento se debe analizar la jugada.
0: Eso no lo dudo, no lo dudo ya,
1: sí,
0: se lo dije, no
1: sí,
0: lo sabía, pero sí, está bien, no lo dudo. Eso no lo pongo en tela de juicio.
1: A ver, ¿cómo se regula? Si durante la fase de ataque el equipo defensor recupera el balón de manera voluntaria y controlada, jugando en pase, por ejemplo, el APP anterior se reinicia. Esto significa que si el juego de esa recuperación, el primer equipo vuelve a robar el balón y anota un gol, el VAR ya no podrá sancionar una falta ocurrida en el ataque inicial, sino solamente desde el comienzo. Es decir, yo con base en esto veo que se devuelven... Perdón, y también quiero hacer una salvedad. Me parece absurdo, la regla está, me parece absurdo que se tengan que devolver 105 metros.
0: Estoy viendo
1: para marcar la
0: jugada de nuevo.
1: Pero
0: para
1: marcar la falta.
0: Acá en la televisión, es inconcebible, la estoy viendo.
1: No, a mí lo que me parece es absurdo que se tengan que devolver tantos metros. Pero
2: no,
1: como
2: no,
1: en la,
2: no,
1: la
2: no,
1: nueva
2: no,
1: norma
2: si
1: lo
2: la
1: dice.
2: Jugada es continua, Ricardo. Si la jugada es continua, no pueden interrumpirlo. Por esa misma regla que nos han enseñado.
1: Sí, de acuerdo.
2: Porque para determinar la jugada, tengo que esperar que acabe la misma, la secuencia
1: de
2: la misma.
1: De acuerdo.
2: Por lo tanto, tiene lógica esperar el tiempo
1: es
2: que
1: yo
2: hay que esperar.
1: No... Sí, no, otra vez, la regla es así y así fue, como usted lo está diciendo. Para mí me parece absurda que tengan que devolverse todo ese tiempo para determinar una falta que...
2: A ver,
1: fue falta, niña
2: ver,
1: o falta...
2: Pero... A mí me parece que eso es secundario, Ricardo, porque yo creo que lo medular de esto es la falta. Lo medular de esto es la falta. Yo que
1: la
2: se
1: falta se cometió,
2: tiempo,
1: por
2: que
1: eso...
2: La, es la
1: claro,
2: falta,
1: la falta con base en reglamento existe.
2: Para determinar la jugada... Que para mi gusto
1: no.
2: También, Ricardo, son de esos toques. Este es un deporte
1: sí,
2: de contacto.
1: Sí.
2: Este es un deporte
1: pero,
2: de contacto.
1: De acuerdo,
2: yo no
1: de
2: puedo
1: acuerdo.
2: Rozar su zapato,
0: lo que dice Polanco, todo lo que dice Mayorga, puede que tenga razón. Es más, tiene razón. Pero el reglamento arranca con la integración del VAR. Lo primero.
1: Sí, sí.
0: Obvio,
1: sí.
0: Claro y manifiesto. Desde
1: ya.
0: Ahí, el resto... Queda todo desarticulado.
1: Otra cosa.
0: Después me... ¿A otra cosa? No fue algo obvio, claro y manifiesto. El VAR intervino mal. No debió intervenir
1: claro,
0: el VAR
1: pues,
0: en la jugada.
1: Si partimos
0: se
1: de
0: terminó.
1: Esa premisa, sí. Pero
0: no,
1: el VAR interviene y le dice,
0: pero,
1: y le dice al
0: tenemos.
1: Árbitro que para ellos es obvio, claro y manifiesto.
0: No,
1: porque
0: no,
1: la
0: no,
1: falta
0: no,
1: existió.
0: Man. Yo me suponía que se iba a buscar alguna
1: no, pero
0: algo que
1: estoy,
0: no
1: por eso le digo,
0: o
1: no
0: sea,
1: no vamos a encontrar ya, una ponernos ya, de acuerdo en algo, el reglamento
0: o sea,
1: no
0: para
1: importa.
0: Es obvio, claro y manifiesto, usted, yo, Polanco y los que nos están viendo somos todos
1: que hubo
0: idiota.
1: Falta.
0: Fue
1: hablo, no, que hubo pero, falta.
0: Hubo claro, obvio, claro y manifiesto. Nosotros solamente fueron los que no nos dimos cuenta, fuimos los que no nos dimos cuenta que fue obvio, claro y manifiesto, ¿ok?
1: No, nos dimos cuenta que es obvio, claro y manifiesto que hubo una falta. Por
0: no
1: eso intervino el VAR.
2: ¿Cómo que
0: no
2: fue falta?
0: Fue obvio. Pero
2: ¿cómo que fue falta?
0: No
1: esto fue
0: usted
1: sí.
0: No entiende ni el reglamento, discúlpeme.
2: Espere
0: una cosa. Fue obvio, claro y manifiesto para el árbitro. Fue un error garrafal del árbitro. El no haber
1: No. El APP no. El APP corrige al árbitro, Jorge.
0: Señores. A nosotros nos dijeron, el árbitro sigue arbitrando. Y el VAR solo entra cuando es obvio, claro y manifiesto. Acá Absolutamente. Pero ¿saben una cosa? Argentina tuvo unos huevos así, hermano. La camiseta se los llevó por delante a los egipcios. Dejemos eso de lado, porque no. Usted está buscando una explicación que no existe y rebusca y
1: no,
0: rebusca.
1: Pero se la estoy leyendo, Jorge. Yo no me lo inventé, lo del APP, no me lo inventé yo.
0: El APP, antes del APP, está el obvio, claro y manifiesto. Y ahí se termina la discusión.
1: Ah, eso es una interpretación suya. No, que antes del APP. Pero, no a ver, a ver, Jorge, el APP dice que es una. A ver, cuando las. ¿Cómo se llama? Los amendments. Cuando se agregan cosas a las normas. Cuando se agregan cosas a las normas, hay una norma nueva. Eso es cuando se hace. Las enmiendas se llama eso en términos legales. Cuando
0: hay una enmienda, la norma es donde el APP habla que obvio, claro y manifiesto no existe más. ¿Me lo puede leer?
2: No, eso no es. Más allá de toda la interpretación.
1: Pero dígame, ¿en qué lugar del reglamento dice que el obvio, claro y manifiesto está para por encima del APP?
0: En el reglamento del VAR.
1: Dígame, léame dónde dice que está por encima del APP.
2: Ramos y Mayorga, esta es la jugada previa antes del contacto. El jugador viene detrás. ¿Cuál es la siguiente imagen, Forni, que usted tiene sobre esa jugada para ver la secuencia y ver que no hay una agresión? Y después el chico tiene que poner el pie porque el jugador argentino se detiene. ¿Es una falta? Es un contacto normal. Pero para Mayorga y el reglamento que maneja,
0: vergüenza.
2: Aquí es una falta.
0: Vergüenza.
2: Por eso aplicaron muy bien.
1: Yo fui el único que vi
2: anular aquel gol.
1: Yo no fui el único que vi la falta.
2: Bueno, no, a ver, no,
0: es que
2: no,
0: usted la vio,
1: No, yo no vi falta. Y cuando oí que dijeron que el APP se va a poner en, ¿y por qué? Entonces, cuando veo por qué, entonces ahí es donde entiendo. Hay que oír al origen de la falta. Y aún así, a mí me parece absurdo que han anulado un gol cuando esa falta, y se les escribió a ustedes internamente, se comete en el otro arco, a 105 metros de distancia.
2: Pero no importa, Mayorga, es que estoy hablando del después de una jugada
1: pero
2: que pasó tanto tiempo.
1: Por favor, déjeme acabar. Estoy hablando del espíritu de la norma, Ricardo. Que para mí la falta existió, pero la norma a mí me parece absurda. Yo estoy de acuerdo en que la falta me parece absurda. Pero que diga uno que por lo absurda que es la norma, es un robo, bueno, ya es una lectura de cada uno.
2: A ver, Ricardo, en este mundo que nos movemos y con la actualidad que tenemos día a día y la forma como se viene bajando este mundial, la verdad que huele raro muchas de las cosas y las decisiones que hay. Con el 2-0 que hay, se va a escribir muchísimas cosas por la valoración, especialmente gran trabajo Argentina, pero no deja de salpicar la decisión que se ha tomado, que es la que termina cambiando un poco el rumbo del partido. Y acá, Ricardo, comenzamos con una línea tan delicada que tenemos hoy en día.
1: Esa decisión no cambió el rumbo.
2: Podría tener la razón de decir que a Argentina le han echado la mano en un momento determinante del partido y perjudicado a la gente de Egipto. Fácilmente se puede decir, y es válido, y no está fuera de la realidad, Ricardo.
1: A ver, en ese momento me pareció ridículo y por eso le cayó el gol, el segundo gol de Egipto. Dimos, ya pasó, ¿a dónde cayó eso? Cayó en vacío, porque el segundo gol de Egipto cae después de esa jugada, no antes de esa jugada. Egipto se pone, a pesar de que le anulan ese gol, que me parece absurda la norma que lo anula. Ojo, yo no estoy diciendo que me parece absurda la norma que le anula el gol.
2: Está bien.
1: Eso es lo que a mí me parece absurdo. Pero después que hay un segundo gol de Egipto, y ahí para adelante hablemos de fútbol, del carácter de Argentina. El Messi cuando dice me da la gana, hace lo que le da la gana. Todos estaban hablando, Messi está muerto.
2: Pero hay momentos históricos en el partido, solo para terminar este tema, y meternos en el tema futbolístico.
0: Yo no hablo más del tema, yo ya dije.
2: Sí, exacto, yo lo sé, por eso voy a cerrar con Ricardo acá y de vuelta.
0: Discutiendo
2: Ricardo, yo creo que hay un momento histórico.
0: Yo no tengo nada que hacer en este negocio.
2: Jorge, hay un momento histórico en el partido en el cual anulan esa jugada y no podemos adelantar, no podemos predecir que después Argentina le va a dar vuelta. No podemos decirlo. Entonces, si bien Argentina le ha dado vuelta después de que Egipto anotó el segundo gol, vimos la reacción y los huevos que tiene Argentina, como decía Ricardo, y el corazón que ha mostrado, perfecto, valedero. Pero a partir de ahí, Ricardo, no deja de tener cierto salpicado el triunfo que ha tenido hoy Argentina, con matices que lamentablemente suenan a lo que hemos escuchado durante esta semana en otros frentes.
3: Pero en eso no, había, acuérdense,
0: en Argentina, ver, si en Argentina se querían morir porque le habían puesto un árbitro francés, se querían morir porque entiende Argentina, y con razón, que Francia es el real rival de Argentina para el campeonato. Se querían morir, lo que vimos hoy también nos queremos morir.
1: Sí, pero igual por eso no me digas que es que yo estoy justificando. Yo le durante, si quiere pongo los chats al aire de lo que le está escribiendo. Ya me parece absurdo que se anule un gol con una falta que se comete a 105 metros del arco. Eso tiene que enmendarlo, eso tiene que cambiar. Pongan la misma norma, pero pongan al menos dentro del territorio de ataque, de la mitad de la cara. A ver, devolverse no 105 obvio, metros claro al otro car, al otro arco.
0: Me no parece fue ridículo. Obvio, Jorge, claro y Jorge, manifiesto.
2: Jorge, usted dijo que no iba a hablar de esto. Vamos al tema fútbol.
0: Tiene razón,
2: ¿cómo
0: tiene
2: arrancó
0: razón,
2: todo?
0: Vamos. Al tema fútbol, Argentina. A ver, por característica, por la jerarquía, las condiciones de sus jugadores y teniendo al genio del fútbol mundial como es Leo Messi, siempre fue más que su rival. Y merecía, más allá de que el camino parecía equivocado, en el arranque, Scaloni pone a Paredes, saca a Almada para buscar poblar más el sector medio. Y a ver, digo equivocado y no. Tal vez yo soy el equivocado, porque ¿saben qué? Argentina empezó a dominar el medio de la cancha, pero le faltaba abrir la cancha. Molina por derecha no subía, lo hacía un poco más Tagliafico por izquierda, porque Messi, que se recuesta sobre la derecha casi siempre, termina volcándose al medio. A una defensa tan cerrada como era la defensa egipcia, hay que abrirla, hay que atacarlo por afuera. Y Argentina atacaba por el medio, chocaba. De todas maneras, el arquero era la figura monumental de la cancha. Sacó muchas, pero sacó un cabezazo abajo. Fue algo tan... No me acuerdo ya
2: de quién. McAllister.
0: Fue el de McAllister, correcto.
2: Y una de Julián también.
0: ¿No, verdad? Exacto. O sea, el arquero era la gran figura. Argentina el primer tiempo lo debió ganar 3-0. 3-0 debió ganar el primer tiempo Argentina. El segundo tiempo, Argentina se seguía equivocando y cada vez Egipto retrocedía más. Y tiene merecido Egipto perder el partido por la postura, porque nunca lo quiso buscar un poquito. No digo ir a lo loco, hacia arriba, desconcentrarse, abrirse, no, porque Argentina lo mata. Pero, por favor, por amor un poco al fútbol, vamos a mover el equipo un poco más adelante. No, cada vez ponían la colita más atrás. Y Argentina seguía buscando. Y bueno, de a poco lo fue encontrando. Quedaron algunas cosas muy claras. Argentina tiene problemas defensivos. No te pueden hacer la misma jugada el rival en el gol anulado y después en el otro gol.
2: En el válido.
0: El que le validaron. Válido no eran los dos, pero el que le validaron. Entonces, no podés permitir que te ataquen, que te expongan de esa manera. Lo cual queda claro, por ejemplo, Licha Martínez pierde en el cabezazo con el zaguero de Egipto, que por arriba tiene un problema Argentina. Por arriba con el Licha Martínez, que es un zaguero muy bueno, pero su estatura es muy baja, Pero de todas maneras, Argentina, desde lo futbolístico, fue mucho más que Egipto. No se le puede dar otra lectura al partido. Y Argentina debió ganar. Y ganó. Lástima que tiene una mancha así. Porque, a ver, aunque hubiesen validado ese gol, no sabemos, capaz que Argentina también lo daba vuelta y terminaba de la misma manera. Pero la mancha está ahí. Es como ayer que hubiese ganado Estados Unidos con Balogun en la cancha. Capaz ganaba bien, que ni cerca. Pero esa mancha no se la iban a quitar más. Y esto es lo mismo, muchachos. Así que, bueno, desde lo estrictamente futbolístico, se dio la lógica y ganó la selección argentina. El penal de Messi, bueno, ya había errado otros y es un poco lógico. La ataja bien el arquero, pero Messi la patea un poco al medio, o sea, no alejada,
1: le
0: no
1: mostró,
0: contra el
1: le,
0: palo.
1: Le mostró a dónde le iba a patear.
0: Que la iba a cruzar. Exactamente. Y el arquero adivinó bien, y bueno, y como la pelota no fue tan cruzada, la terminó atajando. Reitero, la actitud de Argentina, el fútbol de Argentina, no merece tener esta mancha en este partido.
1: A ver, a mí me queda que el cambio de estructura hoy le costó a un poco a Scaloni en el primer tiempo por quizá, no sé qué pretendía él cuidando mucho la salida por el carril interior. O fue un premio al gran partido de Paredes, que cuando entró contra Cabo Verde fue el que le dio equilibrio a la Argentina. También puede ser eso la modificación, porque en el día de hoy sacrifica a Thiago para poner a Paredes y obviamente se modifica totalmente la estructura del medio sector. Y como Jorge explicaba, en las bandas fueron hoy poco aliados en el primer tiempo. En el segundo tiempo ya, es más, Messi va y se ubica al final del partido, no sé si por carencia de oxígeno, por rebelión en la forma, por ordenamiento táctico, se ubica en esa zona, se ubica en la zona derecha y desde ahí es donde genera y gesta todo. La remontada argentina se gesta desde ahí. Un pase de Messi para el Cuti viene el 2-1. El 2-2 es la respuesta del mismo Messi pisando el área y qué lección de cómo se debe acomodar el cuerpo en ese tipo de remate, ¿no? Salió perfecto a la altura indicada, con la potencia indicada, el movimiento del cuerpo quizá cargado un poquitito más hacia adelante para que el balón no salga hacia arriba, y la expresión futbolística. A mí lo único que me dejó sobre el final es que un equipo que estaba cayendo 2-0, faltando menos de 20 minutos, termina volteando el partido con fútbol y sobre todo con algo que no le vamos a poder negar nunca a Argentina. Qué cantidad de carácter y mis respetos para un equipo que juega de esa forma. No se da entrega nunca, con errores, con problemas, ya los hemos explicado, los problemas en el fondo del equipo, también con una explicación, porque el equipo estaba cargado a buscar el empate, y cuando un equipo se vuelca hacia adelante va a quedar muy expuesto a la contra, y una contra con Salah es muy peligroso porque lo maneja muy bien los espacios, y eso fue lo que le pasó en los dos goles, en el que no vale y en el que vale. Ahí fue donde se determinó. Pero, a ver, si hay un equipo que tiene carácter, se llama Argentina.
2: Creo que he dicho básicamente mucho de lo que comparto con ustedes, pero aquí hay que poner de perspectiva el equipo. Hoy apareció el equipo en Argentina. Es cierto que en algunos lapsos se complicó, pero apareció, ¿saben cuándo? Después de la pausa de hidratación del primer tiempo. Creo que ahí el equipo reaccionó, claro, ya estaban perdiendo 1-0. Ahí creo que esa pausa le vino perfecta a Scaloni para ordenar la casa y poner todo en su lugar, y el equipo creció. Creció, apareció la dimensión. Eso sí, el fútbol por afuera le ha costado muchísimo a la selección. Lo ha explicado Jorge y Ricardo durante las anteriores ediciones cuando hemos hablado de Argentina, de que no tiene un hombre de confianza que rompa líneas, que aparezca con algo distinto. Tagliafico lo hacía sobre el costado de la izquierda, sumándose como uno más, aunque sin la determinación y la visión para poder poner la jugada en el siguiente nivel. Entonces, son de esas características que tiene, y aparte de eso, quizás se le puede reclamar todavía un debe a los 9 que tiene Argentina en este Mundial. Julián sale mucho, se recuesta muchísimo, Lautaro llegó al segundo tiempo, y me parece que Lautaro llegó mucho mejor a tratar de ceder su posición a otros jugadores para él, las segundas pelotas o los rebotes de la defensa, quedándose con ellos y haciendo algo más. Por eso contribuyó muchísimo para meter presión sobre el campo contrario. Me gustó la actitud que tuvo Argentina, me gustó el manejo que también le dio en algún momento la gente de Egipto, muy con su guión, aguantando y colgado, por supuesto, de las manos de un gran arquero que los mantuvo en la eliminatoria durante gran parte. Es más, en los goles ha tocado las pelotas. Él desvía el cabezazo del 1-2 del Cuti, es el Cuti el que lo anota, ¿no? Y luego el toque de Messi alcanza a que se estrelle en el arquero la pelota, pero la potencia que le puso el pequeñito era fulminante y de esa manera no alcanzaba para más. Argentina ha ganado bien y sin duda más allá.
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15: En este verano deportivo también descubrirás la cultura en cada ciudad a donde vayas.
16: Ubicado en Santa Clara, el San Francisco Bay Area Stadium es uno de los recintos más ecológicos del deporte estadounidense. Con capacidad para 68,500 aficionados, fue inaugurado en 2014 y es casa de los San Francisco 49ers de la NFL. Desde su apertura, ha sido escenario de eventos de talla internacional, incluidos 2 Super Bowls y 2 Copas América. El estadio destaca por su diseño moderno, su apuesta por la sustentabilidad y su integración tecnológica, elementos que lo colocan como uno de los inmuebles más modernos del torneo. Este verano se convertirá en el primer estadio en la historia en albergar un Super Bowl y un Mundial en el mismo año. Durante el torneo...
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0: Tránsito similares o mayores a lo que es un campeonato mundial, no lo puede haber, pero bueno, lo tuvo todo allí Campas y lo dilapidó. Un partido bastante parejo, estamos en los 116 pasados, estamos en alargue. Para aquellos que no lo saben, le vamos a ir contando cómo se va definiendo esto. En 116 minutos pasados tenemos ya los 120. Y bueno, y ahí están, Colombia un poquito mejor que Suiza, esa es la verdad, no sé si coinciden ustedes, muchachos. Sí,
1: pero no mucho, Jorge, ¿no?
0: Principalmente en el alargue, no mucho.
1: El alargue, en el alargue, sí.
0: Exacto.
1: Estuvo más cerca, no sé si mejor.
0: Parece.
1: Se jodió. No sé si mejor, pero más cerca del gol, Jorge.
0: Sí. Bueno, Vargas hizo dos atajadas hace un...
1: También notable, sí.
0: No, sí. Impresionante lo de Vargas, ¿no? Creo que para definir desde el punto penal, me parece que llega mejor Colombia desde el arquero. No sé después en el...
1: Ahora, Kobe es más grande, ¿no? Kobe es grandotote, el arquero de Suiza, pero...
0: Se lesionó Lukumi, Se lesionó
1: Lukumi. Uy, eso sí es gravísimo, porque esa pareja ha sido notable durante todo el mundial, la de Davinson y Lukumi.
2: La referencia que tenemos del portero del Atlas es que es un atajador de penales, y pareciera que de ese lado como que la moneda nos referencia de que Colombia estaría en buenas manos, en buena posición, pero hay una realidad de todo esto, la parte física de los dos equipos los ha golpeado. Lo sabe muchísimo. Y eso ha afectado el espectáculo mismo.
0: Exactamente.
1: Hoy se juega en un domo, ¿no? Hoy se juega en un domo. Ese es un estadio hermosísimo, el de Vancouver, que es totalmente cubierto y se cierra y se abre. Es como una cortina, parece, yo no sé de qué material será, pero es muy linda. Lo conocí en el año 2017, Jorge, cuando acompañamos a la selección mexicana a ese estadio con el propio Osorio. Pero bueno, ahora, lo que no sé es los arrestos físicos. Suiza tuvo un poquitín más de ventaja porque tres de los cuatro partidos los jugó en Vancouver. A cambio, a Colombia le tocó un recorrido de mil millas, no sé de dónde. Bueno, no sabemos si de dónde sí. Es decir, estuve en Ciudad de México, estuve en Guadalajara, volvió a México, después Miami, de Miami a Kansas y de Kansas regresó y otra vez ahora subió a Vancouver.
0: Una locura. Jerry Mina a la cancha, entró Jerry Mina a la cancha en Colombia. Pero, y suerte que le quedaba un cambio por el alargue, si no...
1: Sí, no, igual creo que Colombia había hecho cuatro cambios inicialmente nomás, Jorge, no me di cuenta.
2: Solo le quedaba uno.
0: ¿Sí? Ojalá que uno. Colombia clasifique a cuartos, la pena va a ser que se tienen que eliminar dos sudamericanos y uno va a quedar por el camino con Argentina. Y bueno, y esperemos que a Colombia no le apliquen la APP de Mayorga, ¿no?
1: Ya. Y si se le aplican otra vez a 120 metros, claro, vamos a brincar, porque...
2: Oiga, hay una realidad dentro de lo que ha sido...
0: En el mundo hay un escándalo con lo que pasó, sí.
2: De lo que ha sido el partido que estamos disputando ahora... La llegada de Juan Fernando Quintero le dio una bocanada de aire fresco al partido. Le dio más idea, más recursos. Campazo un poquito revolucionado, Ricardo. Aportó algo, pero mucho vértigo, pero sin tener la pausa necesaria para...
0: Juega en Argentina, ¿no? Me parece. Sí. Estudiantes.
1: Sí, señor. Lo que pasa es que Campazo estaba más acostumbrado a entrar de relevo de Luis Díaz. Entonces entra más con el perfil izquierdo. Hoy entró, no tocan a Luis Díaz y entró a jugar cargado a la zona derecha, no sé si el perfil. Ahora, tuvo una media distancia que casi se le mete a Kobe también, ¿no? Campazo. Le pegó.
0: Falta todo un minuto, eso fue... Agregaron un minuto aquí van a tiempo del alargue. Agregaron un minuto del segundo tiempo del alargue y de lo contrario van a definir desde el punto penal.
2: Sí. Las imágenes que está compartiendo la producción Fornito ahora mismo son exacto el reflejo del partido que hubo en 90 minutos. apretado, peleado, nadie regaló nada, ajustadito. Esta foto, Jorge Ramos, no jodas. Sí, sí, sí. Excesivamente táctico y demasiado luchado. Más luchado que jugado. Ahora eso sí se querían. Todos se levantaban y se acariciaban y se decían cosas bonitas. No los veía uno...
20: Y Colombia sigue esperando la mejor versión. Claro, los rivales lo conocen a Luis Díaz y lamentablemente no ha tenido el espacio. 50.000 goles anulados por el VAR, qué sé yo, en lo que va del Mundial, pero sin duda no ha tenido la fortuna. Y lo otro, y lo que es recurrente, y con Ricardo lo hemos hablado, Jorge, cuando hemos hecho los posts de los partidos de Colombia, es que a Colombia le falta la puntilla. A Colombia
0: se terminó el partido.
20: Culminarlo. Muy bien.
0: Sí, sí, esto prueba, porque hoy Colombia, no mucho más, pero fue un poquito más, pero no tiene terminación. Yo le soy sincero, para mí Cucho Hernández mejor 9 que Luis Suárez, me parece a mí.
1: Claro, y lo que pasa es que él aprovecha muy bien sus minutos, Jorge, entonces uno lo como que se queda con él en la retina. Las dos, contra Uzbekistán ganó un balón. Y pues la jugada de gol. Y hoy hizo una jugada muy similar de guapo, pero cargado a la izquierda, que va y la lucha, la entrega, se la da Richard Ríos, y por poco ahí hay desequilibrio en la jugada final de Juan Fernando Quintero. Pero otra vez, Jorge, llega a esta misma instancia que en el 2018 Colombia, pero esa vez frente a Inglaterra. ¿Se acuerda de definición desde el punto penal? Sí, claro, y que el que falló fue Mateo Uribe en el último.
0: Sí, me acuerdo. Exacto, sí. Bueno, ojalá que hoy cambie eso y que sea al revés, y que se reitere la final de la pasada Copa América, ¿no?
1: ¡Uy! En cuartos de final.
0: Cuartos de final. ¿Dónde se juega ese partido?
1: En Kansas City.
0: Ahora, ¿cómo se van a dividir
1: la boletería? Exactamente. Va a ser una pelea de... Aquí los precios se van a disparar. Aquí la reventa, esa reventa virtual autorizada va a ser una pelea.
20: ¿Vio el efecto eso, Jorge, que ha tenido con la salida de Estados Unidos y otras selecciones?
1: Y de Portugal.
20: Los boletos vinieron abajo.
0: Se vinieron abajo.
20: En algunas plazas,
0: una Argentina-Colombia, con la demanda que hay, con la cantidad de argentinos y colombianos que están viajando por el país...
1: Ahí la FIFA vuelve y cuadra caja, Jorge. Cuadra caja la FIFA.
0: Sí. Pero bueno,
1: Y van a ir los colombianos disfrazados con un tubo como si fuera un aire acondicionado, como se acuerda la
0: final. Bueno, muchachos, en algunos otros temas, mientras arranca la definición por penales, reacciones que están habiendo, tremendas discusiones en Portugal, el tema Cristiano Ronaldo. La mayoría, entre ellos Luis Figo, ya le ha pedido que se vaya, que se retire. Las declaraciones de Bruno Fernández también, dejando entrever que hay egoísmo, que no se puede jugar alrededor de un jugador solamente, que esto tiene que ser un equipo, y aunque no lo nombra, está claro a quién van dirigidas esas palabras, claro. ¿No?
1: Tienen que apuntar al técnico, Jorge. Si el técnico es el que toma la decisión.
0: Yo creo que el técnico de alguna manera se va de repente por eso. Yo creo
1: también,
0: que el técnico,
1: porque es que están manejados ante esos emblemas. Están manejados. Ahora, Scaloni toca a Messi tampoco.
20: Ricardo Quaresma tocaba ayer este tema con Díaz, el defensa, y precisamente dijo que se mordía la lengua cuando evaluaba el tema de Martínez, porque al parecer, como se venía rumoreando, parecía que por decreto tenía que jugar el número 7 en la selección, ya, por delante de cualquier situación y en cualquier escenario. Es por eso que es inadmisible que ayer Cristiano Ronaldo termine jugando todo el partido contra la selección de España cuando ya en la recta final el tipo... No levantaba los pies.
0: Y dejaba a Gonzalo Ramos, que los había llevado.
1: Gonzalo Ramos
0: los había puesto ahí. Exacto. Y no jugó.
1: Es que los cambios que quizá hubieran sido importantes, si no desde el principio, para no meterse tanto en líos, hubiera sido sacar a Joao Félix, meter a Leao, sacar a Cristiano y meter a Gonzalo. Y ya ahí se acomodaba el equipo más ofensivo.
20: Competía más.
1: Y más competitivo, es la palabra, gracias. De jugar más cerca del arco rival. Pero se la siguió jugando tanto con Joao Félix, que al final termina cambiándolo después de la primera mitad, y con Cristiano, que es Sí, ya Cristiano anunció que se va, ya no le peguen más.
0: Bueno, no, eso le iba a decir. Yo vi un video, pero me quedaron las dudas si no era inteligencia artificial, donde él decía que le quedan tres cosas por perseguir. Decía, una de ellas es, que estoy recordándolo de memoria, llegar a los 1000 goles. La otra, y no en ese orden, no las dio en otro orden, la otra es poder jugar un partido con su hijo, y había una tercera. Él dice que todavía no tiene decidido retirarse de la selección. Yo creo que si él no se retira, lo van a tener que retirar. Ya basta, como decía un periódico por ahí.
1: Ya se retiró,
0: Jorge. La se retiró por eso. Sí, se retiró. Perfecto.
1: Sí, se retiró.
0: Perfecto.
1: Sí. Bueno, de la selección, ¿no? Él en el alma es la selección, reinando.
0: No. Oh, eso selección. Dijo que iba a cumplir su contrato en Arabia Saudita y llegar a los 1000 goles. Eso fue lo que dijo. Bueno, ¿algún otro tema?
1: Arranca Colombia cobrando, si crees que usted no vio el sorteo.
0: Sí, arranca Colombia, el Cucho Hernández primero. Una cosa más, en no Francia, como ayer era en Argentina, hasta hoy de mañana, que estaban recalientes porque le habían puesto un árbitro francés, en Francia Radio Monte Carlo ha incendiado a Francia, le pusieron 5 árbitros argentinos en el partido de mañana, del jueves, Francia-Marruecos. Sí, pero está todo manipulado está todo manipulado. Al francés le dijeron, mirá que Argentina tiene que seguir. Y al argentino, a Tello, le van a decir, mirá que necesitamos enfrentar a Messi con Mbappé de nuevo, que haya revancha del 2022. Pero por Dios, yo ya no les creo absolutamente.
1: Ahora, si gana Marruecos, si gana, bueno, ¿quién es? ¿A Suiza o Colombia? Entonces, ¿qué van?
0: Arranca ganando Colombia, el primer penal fue Juanfer Quintero, lo anotó, así que ya Argentina está ganando por 1-0,
1: siempre Colombia.
0: Perdón, estoy tan acostumbrado a que Argentina gana de cualquier
1: manera. Tiene obsesión con Argentina.
0: Grande
1: Ramos le está diciendo a Messi.
3: Ahí lo tiene.
0: Está bien.
1: Grande por lo de los árbitros, Ramos. Vamos.
0: Pero, a ver, el tema no tiene. ¿Saben una cosa? Para mí, hay más interés de la FIFA que de la misma Argentina llegar más lejos. Que el interés de Argentina. Pero la FIFA necesita el circo. La FIFA necesita el circo, ¿no? Así que bueno, reiteramos entonces que está ganando Colombia por 1-0 Juanfer Quintero, y ahora casi lo ataja Vargas
1: al número 10,
0: a Xhaka, el exjugador de Chicago Fire, entre otros. Están 1-1, ¿no? Están 1-1 entonces en la definición desde el punto penal,
20: Shaqiri era el del Chicago Fire, Jorge, ¿no? Shaqiri no jugaba en el soccer.
0: Tiene usted razón. ¿Saben de que Arsenal va a hacer una oferta por la cláusula de rescisión de Gilberto Mora? ¿Tienen algo?
1: Oficial no. Nada, todos son rumores de redes sociales, ¿no? Es que en estos días se presta para que el que quiere levantar sus seguidores en redes sociales a expensas de los jugadores lo logra.
20: Todo es especulación, Jorge. No hay ninguna oferta concreta por ahora.
0: No hay nada.
20: Incluso por el mismo Lira, de que tanto se ha dicho, mencionado su nombre, y que va a pasar, me parece, el jugador se va a ir para Europa después del nivel que mostró.
0: Sí. De una segunda línea de Francia, creo, para él. Lo erró Davinson Sánchez.
1: ¿Quién avisó?
0: Pegó en el horizontal. Davinson Sánchez.
1: Ahí no hay posibilidad. Un error te penaliza ahí. Un error te penaliza, salvo que el otro también cometa un error.
0: Ahora Colombia pierde la ventaja que tenía de arrancar
20: pateando. Sí, en la línea, ¿no?
1: No, e igual, Jorge, por más que ventaja que tenga pateando, tiene un penalti más. Y uno menos anotado. Sí, entonces no. Es un error. Lo quiso meter.
20: ahí va el ojo de halcón a mirar. Si, no entró nunca.
3: No entró.
2: Picó sobre la línea.
20: Picó sobre la línea, exactamente. Sí. Sí, exactamente.
3: Una parte sobre la línea y la otra dentro de la cancha.
20: Sí.
3: Bueno, y ahora le corresponde a Suiza patear su segundo penal.

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1: ¿No? Sí. Es muy grave llegar a esta instancia usando ya jugadores de, porque no están los figurones que son generalmente los que
2: juegan perfectamente. Claro.
1: Ya por agotamiento no está James, no está Juan, no está Lucho sí debe estar, no, a Lucho no lo tocó.
3: Casi.
2: Gol de Colombia, se le fue por debajo del cuerpo al arquero, casi se lo ataja.
1: Mal cobrado.
2: Sí, mal cobrado, pero entró. ¿Cómo se le
1: puso
2: le
1: potencia nada más? Uy, pues, sí, el túnel fatídico, llamaban eso, del arquero, por el arco que es el cuerpo y los brazos.
2: Exacto, empató a dos la selección Colombia, pero tiene un penal más ejecutado, ¿no? Así que ahora va a patear el tercer penal la selección de Suiza. ¿Quién es ese número 5 de Suiza? No sé. Es el que lo va a patear, no los conozco. Cuando relato, me tengo que embuir en nombres y en todo.
3: Yo solo lo vi contra Canadá, nada más. That's it. Y un rato.
2: Sí,
3: selección no la vi.
1: A Kanji, ese no es el que juega con...
2: ¡Lo ignoró! Lo ve antes Polanco que todos, ¿eh?
1: Sí, a Kanji, el del Manchester City.
2: Ese es el jugador. Manchester City, claro. Lo tiró, pero mal tirado,
3: por horrible,
2: Bueno, entonces...
1: Parecido ahora, al de Sergio Ramos. Pero, mire, este es de los experimentados.
2: Y un penal más tirado por parte de Suiza, ¿no?
1: No, están en igualdad, están en igualdad.
3: Igualdad
1: 3-3.
2: Ah, 3-3, ok. Pero ahora... Todo arranca eso. Y ahora Cucho Hernández, ¿no? Este sí es Cucho Hernández, ¿no?
1: Ya le digo cuando yo lo vea. Y ustedes van 30 segundos uno y 28 segundos el otro delante mío.
2: Se lo atajó.
1: El arquero suyo. Sí, se escucha, sí.
2: Se lo atajó.
1: Uy, a ver, por caminar como Cristiano para atrás hizo el recorrido.
2: Se lo atajó el arquero suyo. Ah, y ahora que veo a Luis Díaz, yo no sé por qué Luis Díaz no patea primero, de segundo. Los mejores que arranquen pateando, hermano.
1: Pero todos se quedan con el quinto penal y a veces no llegan al quinto penal.
2: Exactamente.
3: No, necesidad. Y aquí vamos camino A.
2: Ahora se viene... El número 26
3: de
2: Suiza, ¿no? Yo acá lo tengo también, pero por Baco que no lo voy mirando, ¿no? Así que, vamos a ver qué pasa acá. Está bien erguido allá.
3: Camilo. Este no fue titular.
2: ¿Ah, no? Gol de Suiza. Pasa a ganar Suiza 3-2.
3: Presión para ahora, Colombia ahora.
2: Cuatro penales por bando tirados. Si tiene Colombia lo erra, corre.
1: Si lo erra, chavo, el amigo.
3: Sí.
1: Uy, aquí jugó a la Uruguaya, a la cabeza del arquero, apuntó. Apúntele a la cabeza del arquero que se va a mover, de todas formas. Siempre apúntele a la cabeza del arquero. El arquero se va a mover. Vea.
2: Luis Díaz.
3: Mayorga.
2: Díaz que va a patear,
3: Mayorga, ni se acuerde del mundial que ha tenido Lucho, Aquí paga todas.
2: No ha estado en el nivel que le conocemos. Como hay otros que no ha estado en el nivel que le conocemos. Ayer hablábamos de Pedri, de Yamil, yo hablé de Valverde. Hay otros que no han estado en ese nivel.
3: Vitinha. Qué flojo estuvo, de verdad.
2: Vitinha, sí. Bueno, muy bien. Allí Lucho Díaz hace el tercero para Colombia, están 3-3, pero claro, Colombia tiene un penal
1: en
2: más.
1: Manos de Camilo, aquí quedamos en manos de Camilo, si Camilo tapa igual a la película, si no...
2: Exactamente, si no avanza Suiza. Si Camilo tapa o la tiran afuera, entonces van 1-1, ¿no?
3: Así sí, señor.
2: Vamos a ver, le va a pegar el número 17 de Suiza.

0: quién es el número, lo estoy buscando acá. Ah, no, estaba mirando mal, soy un zapallo.
1: ¿Estaba mirando la de Colombia?
0: Estaba mirando la de Colombia, pero bueno, sea quien sea. A ver, ¿qué pasa acá?
1: Ah, ese es Vargas, ¿no es Vargas?
0: Ah, es Vargas, claro que es Vargas.
1: ¡Un dominicano!
0: ¿Sabe una cosa? Tendría que poner el nombre de la televisión en la pantalla, ¿eh? Tendría, clasificó Suiza, ¿eh? Clasificó Suiza, claro. Colombia se vuelve a casa, Suiza en cuartos de final, va con Argentina, ¿cuándo es? ¿El viernes?
1: No, el sábado.
0: El sábado.
1: El sábado.
0: El sábado.
1: Sí.
0: El sábado.
1: Wow. En manos de Argentina el continente, ¿no? Porque ya todos los demás se fueron. Queda Europa y África.
2: Y solamente habrá que ver, queda Marruecos y Argentina como invitados. El resto son europeos, ¿verdad? ¿Es así?
0: Por eso,
2: exacto. Sí, Marruecos y Argentina de invitados. Bueno,
1: las llaves quedan España, Francia, Marruecos, España, Bélgica, Noruega, Inglaterra y Argentina, Suiza.
0: Sí,
1: son
0: sí,
1: los ocho.
0: Ya Suiza metiéndose entre los ocho ya cumplió.
1: Ya,
0: como Marruecos, como más. A ver, pueden querer más.
1: Ojo que Marruecos llegó a las semifinales en el 2022.
0: Es verdad, ¿sabes? Es verdad.
2: Exacto.
0: No, tiene.
2: Pero va contra Francia, ¿eh?
1: Sí,
2: es el problema.
1: Tiene una prueba muy brava.
0: Y le pusieron un argentino.
1: Yo tengo la fórmula para Marruecos. Inviten a Cáceres, inviten a Almirón, inviten a los jugadores de Paraguay y inviten al Faro y díganles cómo es la película. Tres patadas cada 10 metros. Interrumpir el partido todo el tiempo y mire hasta dónde llevó Paraguay a Francia.
0: Sí.
1: A un conflicto diplomático hoy, entre otras cosas.
0: ¿Por qué conflicto?
1: Por la senadora paraguaya que tuvo unos comentarios.
0: Ah, le está dando. Ah, con todo le dio, ¿eh? Y le dio hasta el presidente de ellos, no de Francia. A Macron también le dio, ¿eh?
1: Sí,
0: a
1: todo,
0: Macron
1: todo
0: le dijo que es un muñeco. Sí. No.
1: Creo que hay problemas, el problema lo tiene ella, que parece que es un... Bueno, pero yo no me quiero meter, es un tema de la política paraguaya, vaya.
0: Sí, exactamente.
2: Cuentan a esta hora, Jorge, unos periodistas, sí, unos colegas que están en el aeropuerto en Atlanta, cuentan que los grupos de aficionados argentinos, Mayorga, argentinos que están en el aeropuerto ahora mismo, celebraron el triunfo de la selección de Suiza. Porque va a ser rival de ellos, porque Mayorga,
1: claro,
2: sabían perfectamente que Colombia significaba, y creo que es una pena que Colombia no siga.
0: Y Colombia era un poquito más que Suiza.
2: Pero mucho, por supuesto, pero un poquito más arriesgado.
1: Y tenía era mucho más conocimiento. Exacto, y conocimiento de cómo era Argentina.
2: Y ese saborcito que tiene ese partido con los antecedentes que ya ustedes mencionaron anteriormente y todo lo demás, va a ser más complicado para la albiceleste. Así que
1: Argentina,
2: ya está, Jorge,
1: Argentina se puede volver ahí. Argentina se podría volver a enfrentar con Inglaterra después de 40 años en la semifinal de un mundial.
2: Es correcto. Sí.
0: Y la otra, España,
1: tiene que ganarle
0: Francia,
1: a Noruega. Sí, la otra sería España-Francia. Desde lo lógico, sí.
0: Muy bien, nos despedimos de TUDN Radio, les agradecemos, mañana estamos en nuestro horario habitual.
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14: Bienvenidos sean todos ustedes a Los Jefes para toda la Unión Americana. Soy Álvaro el Brujo Morales, qué bueno que está con nosotros. Saludos a California, en Texas, en Florida, en New York, en New Jersey, en Massachusetts, en Illinois, en Nevada, en Arizona, en Nuevo México, en Oklahoma, en donde quiera que usted nos esté escuchando. Nosotros somos la autoridad en el deporte. Gran programa el que vamos a tener con Ricardo el Tuca Ferretti, Rodrigo el Pony Ruiz, Fernando Ceballos, también por supuesto Juan Carlos Gabriel está con nosotros en Los Jefes y Dionisio Estrada. Señoras y señores, con todo y Balogun, valieron la selección de los Estados Unidos. Y ahora es momento.
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14: Mis hermanos y mis hermanas, a mí colegas en esta industria me habían dicho que existía un plan por parte del fútbol de los Estados Unidos para ser campeón del mundo a 25 a 30 años. Me decían estos colegas, yo nunca vi ese plan, no sé si ese plan existe de verdad, pero me decían colegas que Estados Unidos iba a ser campeón en el 2018, campeón del mundo. Y a ese mundial ni siquiera clasificaron, ni siquiera pudieron clasificar. La selección de todos. De todos los que no tienen selección en la Copa del Mundo, la selección de todos valió. Valió con todo y Balogun. Valió con todo y Balogun. Que fue un escándalo el hecho de que a Balogun le hayan perdonado su tarjeta roja y le hayan permitido jugar este partido. Fue un escándalo. O sea lo que hicieron no tuvo nombre. Fue un escándalo terrible, pero ante Bélgica, pues valieron 4-1 terminan entonces perdiendo esta selección de todos los que no son buenos en el béisbol, en el fútbol americano, en el hockey, en el básquetbol, la selección de todos los que no tienen equipo en la Copa del Mundo. ¡Ay! Es que ellos sí mandan jugadores al extranjero. Usted nada más cheque si esos jugadores no son el esfuerzo individual de sus padres, esfuerzos individuales de sus familias. Si sus padres son inmigrantes como nosotros, inmigrantes de culturas futbolísticas, como el caso de Pulisic. No es el esfuerzo de US Soccer Federation, de la MLS. Es que nos ha rebasado como liga, nos sigue haciendo los mandados el fútbol de los Estados Unidos a la Liga MX. Oye, pero es que llegaron igual hasta los octavos de final. Sí, la diferencia es que México por lo menos se muere con la cara al sol, aunque pierda. No hace este ridículo, hace el ridículo el técnico y los jugadores de las Chivas, porque al final de cuentas perdimos por los jugadores de las Chivas Rayadas del Guadalajara. Pero el fútbol de los Estados Unidos es humillado por Bélgica. Ahí sí no podemos decir que fueron de tal o cual equipo. La selección mexicana pierde por los de las Chivas, por la base de las Chivas. Punto. La selección de los Estados Unidos pierde porque es una selección inflada. Uy, es que Pulisic. Pulisic no pesa. No existe Pulisic. Juega, ha jugado en equipos de gran nombre. No pesa. Weston McKennie, tanto que me dijeron de Serginho, que me dijeron de este y del otro. No. Dedíquense al soccer. A eso sí le saben. A eso sí le saben. Los que somos inmigrantes, hemos sido inmigrantes, sobre todo y a todos nuestros paisanos en Estados Unidos, ellos saben que los que venimos de culturas futbolísticas se nos da natural. No es el soccer. Lo único que tiene el fútbol de los Estados Unidos son estadios bonitos. Es lo único que tiene. He dicho. Y es momento.
13: Todos de pie. Llega su majestad.
15: Yo sigo al 100.
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14: Bueno, saludos. Ya está ladra un perro por ahí. Saludos. Y no es mi Tuca. Saludos a Ricardo el Tuca Ferretti, Fernando Ceballos y Rodrigo el Pony Ruiz. Calientito la eliminación de los Estados Unidos. Por cierto, no veía a mis hermanos desde la eliminación de la selección mexicana por culpa de los jugadores de las Chivas Rayadas del Guadalajara, pero en fin, ya estaremos hablando de eso más adelante.
17: Es absurdo que lleves ahí el debate. Es absurdo que lleves ahí el debate. Yo no voy a dividir de Chivas América porque te voy a decir la verdad. La selección fue eliminada por un error de un canterano americanista.
14: Sí, y el penal lo comete el de Chivas.
17: ¿Qué pasó, Tuca?
18: Permíteme un minuto, mi hermano. A mí usted no me va a desviar el tema. Y dile al mendigo gurú que no me saque del programa.
14: Ok.
18: Ok. Usted tiene que empezar.
14: Ok.
18: Con la eliminación del extraterrestre.
14: ¿De quién?
18: De Cristiano Ronaldo.
14: Ah, ya lo vamos a tocar.
18: ¡Niño chillón!
14: A ver. El orden es Estados Unidos, Cristiano y México.
18: ¡Déjame hablar! Ajá. ¿Qué tal? Que no tuvo nada que ver.
14: ¡Cometió el penal!
18: ¡No tuvo nada que ver!
14: ¡Cometió el penal!
18: La culpa es de Edson. Pero lo que.
14: ¡Pero el penal se pudo haber evitado!
18: ¡Y meter en los cinco!
14: ¡Y el piojo perdió la marca de Bellingham!
18: ¡Fracasado! ¡Seis veces fracasado!
14: ¿Quién?
18: Igual que el América. Él superó el América. El América tenía cinco fracasos.
14: ¿Cómo se enloquecen?
18: ¡Seis fracasos!
14: Mira,
18: ¿cómo
14: se ponen por la verdad?
18: ¡Abre el hocico y defiéndelo!
14: ¡Mira! ¡Lo voy a abrir así!
18: ¡Chillón! ¡Niño chillón! ¡Espérame! ¡Déjame poner unas
14: lágrimas! ¡Chillón algunos de nuestros seleccionados!
18: ¡Lágrimas de espérame tantito! Voy a poner las lágrimas de él. ¡Lágrimas de cocodrilo! ¡Espérame tantito!
14: Tuca se está poniendo sus gotas para los ojos. Uy, cómo se prendieron.
18: Pobrecito de mí, pobrecito. Hoy seis mundiales.
14: Así chillaba Ochoa.
18: Soy el así mejor chillado. Jugador del planeta.
14: Así chillaba la hormiga.
18: Fracasado, chillón. Chillón.
14: Claro que fracasa. Esta y claro que llora. Sí.
18: Tú que cacareas con tu equipo, cinco fracasos, y el jugador sí. Que tú dices es el mayor fracasado de todas las copas
14: claro,
18: del mundo.
14: Claro que es el mayor fracasado, porque en su quinta década de vida no puede hacer jugar ahora, a sus compañeros. Es una basura.
18: Para Messi, abre los hijos.
14: A Messi que le abren el camino. Que Infantino no es así.
18: ¡Hocicón! ¡Chillón! ¡Niño chillón!
14: ¿Así? ¿A Messi que lo debieron expulsar? ¡Tú estás chillando!
18: ¡A Messi! A ver, perdona por el daño que te ha hecho.
14: Y hoy estamos haciendo cine,
18: Perdón. Perdón, Fernando. Perdón, Pony.
14: Oye, perdón si les alteré.
18: Con su mendiga letanía del partido de México. Que no tuvo nada que ver. Que no tuvo nada que ver, Sala. No tuvo nada que ver, Dios.
17: Nada.
14: Sí. El viejo pierde la marca de Bellingham. Sala comete el penal. Perdimos por los de Chivas. Por los de Chivas perdimos.
17: Los jugadores de México en este mundial, pero bueno.
14: En ese partido él perdió la marca de Bellingham. Perdimos por los de Chivas. Chivas es un peligro para el
17: pero bueno.
14: No, chica, te lo de la jugada.
18: Era un contención.
17: Es Jorge Sánchez.
15: Álvaro, tú como entrenador, que tenía que haber vuelto, estar al lado de Montes, es el lateral derecho.
14: De acuerdo, ¿dónde estaba?
15: Estando y mirando, espejeando.
17: Jorge Sánchez.
15: Estás en su posición.
14: Sí. Mira, así mira. Todo el primer gol de la selección. Ahorita hablamos de Estados Unidos, de Cristiano. El primer gol de la selección es un concierto magnífico de errores. Le permiten despejar al portero. Romo, el jugador de Chivas, Romo, que es mi carnal, Romo. Va displicente. Gallardo, displicente. Pero el que tenía la marquita de Bellingham era el piojito. No, después se entiende.
17: La marca es
14: Sánchez. Y Sánchez ya le queda así. Que, ahí tengo la jugada, ahí tengo la imagen. Las imágenes no mienten. El piojito.
18: El jugador más
14: Chivas cerca siempre de ha sido un peligro para el club. Por culpa de Chivas, el fútbol mexicano está como está.
18: El jugador más cerca de Bellingham era Sánchez.
14: ¡No! ¡No! ¡Era el piojo! Te lo voy a mostrar la jugada. Te voy a mostrar la jugada. No la ven. Ustedes ven el fútbol de espaldas con dos huevos en los ojos. ¿Lo ven ustedes?
18: ¿Tú ves el fútbol con la pancha.
17: Tú quieres llevar esto a la Liga MX. Tú quieres llevar esto al Chivas América. No va por ahí. No va.
14: Ah, no. ¿Y por qué te prendes? ¿Por qué te enojas?
17: Porque no va por ahí.
14: Ustedes, los culpables de Chivas, perdimos.
17: Gracias a Chivas, fue uno de los mejores mundiales en la historia de México. Invictos en la fase de grupos.
14: ¡No! Llegamos a donde siempre.
17: A ganar un partido de eliminación directa 40.
14: A donde siempre.
17: O sea, ahí
14: a donde siempre llega.
17: Bueno, en la Copa del Mundo, es de los mejores.
14: Sí, con un partido más.
17: Es de los mejores.
14: Sí, a Sudáfrica no lo goleamos, debimos golearlo. O sea, Brian, ¿quién lo representa?
17: Lo quieras ver, es de los
14: mejores. Brian, ¿quién lo representa?
17: Lo quieras ver, es el mejor o el segundo mejor mundial en la historia.
14: No. Octavos de final. Octavos de final.
17: Por donde lo quieras ver, noveno.
14: Contra Corea del Sur. Pero no todavía ya viene a Heung-min Son contra Chequia.
17: Estás dentro de los 10 mejores. ¿Cuándo más México ha estado dentro de los 10 mejores?
14: Llegamos a octavos de final. Llegamos a octavos de final. Bueno. A ver, no los he escuchado, entonces, yo sé que están calientes porque, bueno, les duele que les diga la verdad, pero están calientes, el Tuca maravilloso.
17: Yo estoy...
14: Pony, tú también estás caliente, te quieres enojar de algo, desquitarte.
17: El mundial que hizo la selección mexicana, hizo un gran mundial de México.
15: Quedé caliente porque obviamente México no se merecía, con el partido que hizo, haber terminado de esa manera.
17: Claro.
15: Pues con goles, porque fueron errores evidentes.
14: Porque tenemos un analfabeta táctico y siempre se los dije, porque contra este tipo de selecciones no lo íbamos a lograr. Y se los dije, Pony, se los advertí.
15: Pero ¿dónde está lo malo en lo táctico del partido? Hasta el minuto 36 que cayó el primer gol.
14: Sacas a Quiñones.
15: Ah, no, eso ya es después. Eso sí, eso se puede discutir. Pero el primer gol viene por un, ya lo hablamos, por un error de que no regresas si estás en tu zona. En fin, hay varios errores, sí, pero el
17: si el error de Edson en el tercer gol, el error de Mora en el segundo gol cuando pierde
14: el penal. El que marca el penal es el Tala, que le por fin le crecieron los brazos para cometer un penal. Por Chivas nos va del carajo. Chivas es un enemigo natural del fútbol mexicano. Chivas es un peligro.
17: Ahí está la prueba de que cuando Chivas anda bien, la selección anda bien. Mundial histórico.
14: Y nos eliminaron los de Chivas.
17: No.
14: Vayan, ¿a qué jugó? Vayan, ¿qué hizo? La hormiga, ¿qué hizo?
17: Mundial histórico cuando Chivas se compraba la frase.
14: Y llegamos a octavos de final. Histórico es llegar siempre a cuartos, eso es histórico.
17: Las frases populares se vuelven reales. Decía la frase popular, cuando Chivas anda bien, la selección anda bien.
14: Chivas es un peligro para el Tri.
17: La selección hizo un grandísimo, pero grandísimo.
14: Por Chivas perdimos. Chivas es un peligro. El campeonísimo, cuando el campeonísimo nos representaba como selección, dábamos pena, vergüenza. La peor que nos pudo pasar fue Chivas.
17: ¿Cuándo fuiste tú?
14: Chivas. Es que no. Perdóname. ¿Quién comete el penal? A Malagón no le pasa eso, ¿eh? Malagón no comete ese penal.
17: Álvaro, Malagón estaba lesionado en su casa. Tristemente se lesionó y no pudo estar.
14: Malagón no comete ese penal.
17: Si tú lo que quieres es dividir la selección en Chivas y América, estamos del carajo, güey. Es la selección
14: mexicana. No será más.
17: Cuando se juntan es la selección mexicana y hay que hablar de la selección.
14: Fíjate, pone Tuca.
17: Perdóname, pero el error del penal, y coincide el Tuca, y coincide el Pony, coincido yo, y lo vimos todos, es Edson Álvarez.
14: Edson no marcó penal. Edson no hizo penal.
17: El penal es Edson Álvarez.
14: Edson no hizo penal. No, peor, lo hizo peor, el Tala.
15: Se cagó, no fue a cabecear, se cagó.
14: Pero fíjate, imagínate esto: 8 de los 10 goles de este mundial. De gente americanista.
17: No, es americanista porque los.
14: Gente americanista. Tigres, y campeón con la América. Pausa y venimos con más. 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
14: De regreso con todos ustedes en Los Jefes para toda la Unión Americana. Gran, grandísimo programa de radio que estamos haciendo. Es cinematográfico este programa de radio. Saludos hasta Houston, en Fort Lauderdale, San Antonio, Phoenix, Riverside, Las Vegas, Amarillo, Palm Springs, Reno, McAllen, Brosville, Scottsdale. Gran programa aquí con el Tuca Ferretti, Rodrigo el Pony Ruiz y también, por supuesto, Fernando Ceballos, el Chiva número uno. Y ahora vamos con...
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14: Bueno, a ver, Pony, ¿de qué quieres hablar, Pony? Ay, México, Estados Unidos, Cristiano.
15: Vamos por el orden del día.
14: El orden del día, bueno, Cristiano. Lo de Estados Unidos, no, tanto que. Ah, ¿quieres que? Cristiano, ok. Dímelo de Cristiano. ¿Por qué queda eliminado Portugal? Por Cristiano, dices tú.
15: No, pues a ver. Sí, fue un mundial pues muy muy triste para él, muy opaco, nada que ver a lo que mostró quizás en otro mundial, en otra etapa. Sí, la verdad yo creo que sí le pesó la edad, sí se veía incómodo a veces, pero hoy pues, no jugó contra cualquier equipo, jugó contra España. O sea, yo creo que en ese aspecto, pues digamos, España fue superior, lo ha sido ya hace largo de mucho tiempo. Y hoy quedó plasmado en la cancha, ¿no? Lamentablemente para Portugal, pues le tocó un cruce complicado. Dos equipos que antes de empezar la Copa eran favoritos, pero por lo hecho durante el torneo, realmente no mostró mucho Portugal y menos Cristiano, ¿no? La verdad fue lamentable. Y lamentable que un jugador con la trayectoria que ha tenido, pues, de un mundial como el que dio, ¿no? Entonces, y lamentablemente las comparaciones, pues, son odiosas, o en este caso se van a presentar, en el caso de esa rivalidad que, en final de cuentas, yo creo Ya muchos lo han llevado al plano personal en cuanto a él y a Messi, pero sí, en este caso, por lo hecho uno y otro, lamentablemente para ti, pues sí, se ha visto muy superior lo hecho por Messi.
17: Que hay un tema,
14: Messi, que deben expulsarlo, ¿no?
17: También al que Álvaro Morales se le olvida, se le borra la memoria.
14: Perdón si los lesiones, sí.
17: Lo de Balogun fue un escándalo, ¿no?
14: Y hay antecedentes. A Garrincha también se lo habían hecho. Lo de Cristiano no lo van a confundir, ¿eh? Lo de Cristiano no lo van a confundir. No es igual. Hay un procedimiento distinto. Perdón si me anticipo a cortarte el centro.
17: Es exactamente lo mismo. Le dijeron que los otros partidos de suspensión le daban a futuro si volvía a cometer la infracción. Fue exactamente lo que hicieron con Balogun. Lo mismo.
14: No,
17: para que
14: siempre
17: pudiera estar en el primer partido de Portugal, la Copa del Mundo. ¿Sí te acuerdas o no?
14: Sí, pero no fue igual.
17: Nada más, espero que señales que es igual de escandaloso una cosa que otra.
14: A ver, no fue igual por un sistema de procedimiento. Lo de Balogun, te expulsan en un partido y al siguiente, porque con Cristiano no habían empezado el Mundial, para empezar, es uno. Y lo de Balogun es un partido y al siguiente te la sacan, en donde habla el presidente, incluso el presidente de la FIFA acepta que habló con el presidente del país. Eso es escandaloso.
17: Son una porquería, Álvaro.
14: Mira, lo mismo sucedió con Garrincha.
17: Son una porquería.
14: De la política se metió para evitarle una suspensión. Ahí el Tuca no dice nada de Garrincha. Ahí el Tuca calla.
17: Son una porquería. Lo que pasó con Balogun es una porquería. Sí. Y lo que pasó con Cristiano.
14: Una porquería. Y lo que pasó con Messi, ¿qué? Que no lo expulsaron. Y lo que pasó con Messi, que no lo expulsaron.
15: Le han quitado la expulsión.
14: Hoy Inglaterra está pidiendo que le quiten la roja a Kwanzaa, su lateral derecho. A ver, Tuca, ¿por qué queda eliminado Cristiano Ronaldo contra España? ¿Qué te pareció el partido?
3: Porque es un veterano, senil, animal político, publicitario, que no juega.
14: De Messi no vas a estar hablando, ¿eh?
3: Chillón, chamaco chillón, 40 años de edad. Quedé eliminado por sexta vez. Pobrecito de mí.
14: ¡Qué vergüenza y falta de respeto lo tuyo!
3: ¡Tírate!
14: Ok. Perfecto. No. Todo. La culpa siempre va al perro grande. La culpa no va para Vitiña, para Bernardo, para Bruno, para Leao.
3: Seis fracasos mundiales. Nadie ha fracasado tanto como él.
14: Digo, que no es de tanto nivel calidad futbolística el mundial como el Champions, que le ha ganado 5 más que Messi, ¿no? ¿Animal político en qué?
3: En todo lo que tú quieras.
14: Si fuese un animal político, le darían 5 penales que no debieron marcarse.
3: Mis compañeros estaban en contra de él.
14: ¡Ah! ¡La bola de víboras! ¡La bola de víboras! ¡Claro! ¡La bola de víboras! Sí.
3: Porque él es...
14: Yo nada más te recuerdo una cosa.
3: Él es una verdadera hiena.
14: Yo nada más te recuerdo una cosa.
3: ¡Él es una hiena!
14: Ni Eusebio llevó al Mundial tantas veces a Portugal como Cristiano. Ni Eusebio.
3: Puro fracaso.
14: Gracias a Cristiano ganaron.
15: Fracaso. Se trataba de participar. Fíjate,
14: han ganado títulos más difíciles como la Nations League.
3: Fracaso.
14: Y como la Eurocopa.
17: La Nations League es
14: una broma.
17: La
14: finalísima que ni es oficial.
17: La Eurocopa que ganó Cristiano Ronaldo fue desde el banquillo dirigiendo a Portugal.
14: Él la dirigió porque se lesionó. Él la dirigió.
17: Futbolísticamente le aportó mucho, que digamos.
14: Y gracias a que la dirigió, ganó a Portugal. A ver, Fernando, ¿toda la culpa es de Cristiano?
17: No toda la culpa es de Cristiano. Portugal termina decepcionando como selección. Yo creo que más allá de los problemas que pueda haber en un equipo de fútbol, yo nunca estuve en un vestuario como los señores, pero cuando entras a la cancha te tienes que olvidar de eso y trabajar por un bien común. Después, pues, me caes bien o me caes mal, esa es otra historia. Y evidentemente esta Portugal se vio rota. Enfrente hay que decirlo, España fue muy superior. Hoy Portugal se murió de nada.
14: Pues muy superior así, pues ganó 1-0, ¿no?
17: Se murió de nada.
14: El primer tiempo estuvo trabado.
17: Un tiro al palo prácticamente todo el partido. No generó absolutamente nada. Después a España le costó porque Portugal se encerró atrás y puso una línea de cuatro y una línea de cinco.
14: Dos tiros al arco y uno queda al poste, que oficialmente cuenta como afuera.
17: Sí, pero los dos tiros al arco tampoco llevaban gran cosa, hay que decirlo como es.
14: Ah, de acuerdo.
17: El que sí fue el del poste.
14: Pero a ver, yo... ¿Y quién es el que le tenía que generar a Cristiano, que está en su quinta década de vida? Nadie le genera. Joao no le genera, Bruno no le genera, Bernardo no le genera, Vitinha, nada. Pero échenle la culpa a Cristiano. Que echen la culpa a Cristiano.
18: A Cristiano lo llevaron a este mundial como a Memo, a México, mano.
14: No, porque Cristiano sí contribuye en una victoria contra los Uzbekistán. Memo,
18: nada
14: ¿qué?
18: Más
14: sí,
18: para pero... hacer un homenaje, nada más.
14: Memo juega 18 minutos. Sí, pero, juega 3 mundiales y 18 Cristiano, minutos.
18: Es lo mismo.
17: Y en cambio Messi es líder.
14: Sí, Fernando. Sí, sí, solo que lo debieron expulsar. En dos partidos no se enfrentó a porteros. Un gol, el gol de Zidane es autogol.
15: A Messi si lo quiere su compañero, ¿no?
17: Fer, también.
15: A Messi si lo quiere. No,
14: ¡ah! Esto es de quererse, entonces.
15: No, pero se ve.
14: En tus tiempos.
15: Se ve que realmente lo quiere. Que no,
14: ¿Hubo algún delantero que no querías tú? ¿Que no le mandaba centros o qué?
15: Yo no. Yo no tuve problema nunca con ningún compañero, pero en este caso.
14: Nunca
15: Cristiano,
14: tuve.
15: Sí.
14: Nunca tuviste ningún problema con ningún colega.
18: Que conmigo no desvíes la plática.
14: Yo recuerdo que unos colegas tuyos te noquearon.
18: No desvíes la plática.
14: Perdón si te lastimé. No, perdón si te lastimas,
18: Messi. Que va a llegar a la final con Francia.
14: Y debió ser expulsado en el primer partido.
18: Que te lastima es Messi.
14: Ahí tienes que tener los cinco goles. Messi. Hay una falta de McAllister en un gol.
17: No tenía que jugar los dos primeros partidos del Mundial y los jugó, ya está. O sea, si a esas nos vamos, Cristiano Ronaldo.
14: Cuestiones protocolarias reglamentarias distintas. Lo de Balu, a Messi no lo expulsaron de una falta.
17: Cristiano Ronaldo sí lo expulsaron y la FIFA le perdonó los partidos de suspensión y dijo, ahí se quedan. Si vuelve a
14: comer. ¿Fueron en el mismo torneo?
17: El reglamento,
14: gracias.
17: Cristiano Ronaldo no tenía que haber jugado.
14: Gracias. No fueron en el mismo torneo.
17: Entonces, si vamos a hablar.
14: A pagar en los mismos
17: si vas
14: torneos.
17: De según tú, ayuditas.
14: A pagar en los mismos torneos.
17: No. Lo expulsaron y era a pagar en el mundial. Era en el siguiente
14: partido. A pagar en los mismos torneos.
17: A pagar en el mundial, el siguiente partido. No, ¿Y qué dijo la FIFA?
14: UEFA se paga en UEFA.
17: No, señor. ¿Qué dijo FIFA?
14: Se paga en Conmebol.
17: Dijo FIFA, no. Le vamos a perdonar el castigo, pero si vuelve a cometer una infracción, lo sancionamos.
14: A pagar en los mismos torneos.
17: ¿Y qué crees?
14: Cristiano
17: Ronaldo jugó todos los partidos del Mundial.
14: Mírate, nada más.
17: No tenía que estar en los dos.
14: No es como lo de Balogun.
17: Dice, de eso se te olvida.
14: No es como lo de Balogun.
17: O sea, a Messi lo tuvieron que expulsar. ¿Qué crees? A Cristiano lo expulsaron y no lo suspendieron.
14: ¿Ah, no lo debieron expulsar, Fernando? ¿No era falta?
17: A Cristiano sí le enseñaron la roja y no lo suspendieron.
14: ¿No era falta?
17: FIFA lo perdonó.
14: ¿No era falta, Fernando?
17: No, eso se te olvidó.
14: ¿No era falta, Fernando Ceballos de Jesús?
17: Era falta, sí.
14: ¿Y no era expulsión?
17: A lo mucho era falta.
14: ¡Ah, por Dios! ¿Con qué objetividad vas a hablar tú, por Dios?
17: ¿Vas a hablar tú? Si no está reconocido.
14: Hablo con argumentos siempre.
17: Cristiano no tenía que haber estado en los dos primeros. Es más,
14: a pagar en los mismos torneos.
17: Marcó Cristiano en este mundial no deberían de haber contado porque
14: ¿por
17: tenía
14: qué
17: que
14: no?
17: haber estado suspendido.
14: No, a pagar en los mismos torneos.
17: No.
14: Yo nada más te digo una cosa.
17: Lo iban a suspender tres partidos.
14: Fíjate nada más lo de Messi.
17: Al final FIFA dijo dos.
14: Fíjate los goles de Messi este torneo.
17: Porque si lo suspendían esos dos partidos, no jugaba el debut contra el debut de Portugal.
14: Eso ya son elucubraciones y conspiraciones tuyas. Pagar en los mismos torneos. No en el mismo torneo, no tomarás una roja como Balón. Eso sí es ridículo.
17: La resolución de FIFA fue que los dos partidos.
14: Eso sí, eso es ridículo.
17: Los dos partidos quedaban pospuestos si Cristiano.
14: Pagar
17: es que eso no fue la resolución.
14: Torneo. En Balogun la expulsión fue aquí y lo perdonan aquí. Por Dios.
17: Contra Uzbekistán, los goles de Cristiano también.
14: Messi debía ser expulsado desde el primer partido contra Argelia.
17: Es más, Es más, quizás sea la molestia de Portugal, ¿eh? A lo mejor si Cristiano juega sus dos partidos les iba mejor en el Mundial, ¿eh?
14: Fíjate nada más. A Messi. Messi que el primer que contra Argelia y Jordania no había ni porteros, porque no tienen ni porteros esas elecciones. O sea, déjame ir a la pausa.
17: No tenía que jugar
14: la
17: ni
14: pausa.
17: Contra el Congo ni contra
14: sí, en la competencia preliminar la Copa del Mundo. No, la preliminar.
17: No, señor.
14: La preliminar.
17: Eran a cumplirse en el Mundial.
14: En esa. Déjame ir a la pausa. Nada más les dejo que no le marcaron la falta ayer.
17: Dos partidos.
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14: 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Es la memoria que construimos alrededor de él. Cada mundial deja una huella. Algunos recuerdan la gloria de Pelé en México 70, la magia de Maradona en el 86, o esos momentos que quedaron grabados para siempre en la historia del deporte. 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No importa cuántas veces una selección se haya quedado en el camino, cuántas eliminaciones dolorosas existan en la memoria o cuántas veces hayamos repetido una jugada imaginando un final distinto. Cuando empieza un nuevo mundial, todos volvemos a creer, porque el fútbol también cuenta la historia de los pueblos. 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En una cancha se reflejan nuestras esperanzas, nuestras diferencias y nuestra capacidad de compartir una misma emoción con millones de personas alrededor del planeta. 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

0: Regreso con todos ustedes de los jefes para toda la Unión Americana. Soy Álvaro el Brujo Morales. Gran programa el que estamos teniendo hoy con todos ustedes. Aquí con Rodrigo el Pony, Ruiz Fernando Ceballos, Ricardo el Tuca Ferretti y todo un gran equipo de colaboradores. Y ahora vamos con
1: la última y nos vamos. La nota más viral de la jornada con Álvaro Morales.
0: Bueno, hablemos un poco de la selección de los Estados Unidos que fue eliminada. Pues no, que iba a ser, tú eres pro MLS, Fernando.
2: Sí, fue un fracaso.
3: No quiero hablar del chillón, chamaco chillón.
0: ¿De por qué le llaman así la hormiga? ¿Por qué le llamas así la hormiga?
3: Fracasado mundialista.
0: ¿Por qué le llamas así a Guillermo Ochoa?
3: Este es lo que quiero.
0: Mira, aunque no me caiga bien, no le digas así a Guillermo Ochoa.
3: Extraterrestres, 6 fracasos, esto es lo que quiero hablar.
0: Ya te escuchamos, ya te oímos. Ahora hay que hablar de Estados Unidos, ya. A ver, pues no habían dicho que iban a ser campeones del mundo después del Mundial del 94, iban a ser campeones del mundo en 30 años, Tuca. Lo único que tiene bueno el fútbol de los Estados Unidos, Tuca, son estadios. 4-1 con todo y Balogun, que además lo sacaron de cambio, Tuca.
3: Estados Unidos, o sea, puede cacarear lo que quiera, no va a ser campeón del mundo.
0: ¿Escuchaste, Pony? Yo no que Estados Unidos iba a ser campeón del mundo.
4: Claro, realmente podrán tener una liga muy bonita con una infraestructura importante, que la gente también va al estadio y también llenan en la MLS y todo eso, han llevado jugadores importantísimos, pero al final de cuentas pues tienen que sacar jugadores americanos, ¿no? Y en ese aspecto pues, el tema de la formación está muy lejos. Entonces concuerdo con el Tuca, o sea, podrán tener un fútbol muy estructurado y todo eso, pero le falta pues el barrio, le falta picardía y todo ese tipo de cosas, y eso no se obtiene entrenando 18 horas al día. O sea, es un tema que se nace con eso. Entonces, en ese aspecto le falta mucho. Si ves, analiza los goles de hoy también, 3 de los 4 pues son básicos. O sea, el primer gol dejan botar una pelota dentro del área. El tercer gol, el portero se equivoca, quiere salir jugando, quiere recortar, qué sé yo. Se la quitan en la salida en el cuarto gol. Entonces, son para realmente ser campeón del mundo, no puedes cometer ese tipo de errores tan, tan infantiles, ¿no?
3: Bueno, Estados Unidos nada más se acercó a nosotros porque los genios federativos de nosotros prefirieron el torneo ese con los americanos y canadienses en vez de la Copa América, la Libertadores, la Sudamericana. Es la verdad.
4: Claro.
3: Darnos de estos torneos.
4: Y un torneo que no da nada. No genera nada, no aporta nada.
3: Sí, de veras. Y al jugar con ellos, o sea, nos equiparamos a ellos, de veras. Si juegas con malos, te vuelves malos. Si juegas contra buenos, te vuelves bueno. Cuando nosotros jugamos Libertadores, Copa América, Sudamericana, tú fuiste campeón con Sudamericana, Pony.
4: No.
3: Ah, con Pachuca. O sea, estos torneos es lo que nos daba la evolución.
4: No, y los resultados ahí están.
2: El crecimiento más grande que ha tenido el fútbol mexicano es cuando empezaron a jugar Copa Libertadores y Copa América. Eso me parece que es indudable. Ahora,
0: aunque nos acuchillaban, pero está bien.
2: Yo sí creo que yo no veo el Mundial de México como un fracaso, insisto, yo lo veo como gran Mundial, y fue un gran Mundial de Javier Aguirre y de sus jugadores. Que esta medallita no se la cuelgue la federación, que ha trabajado.
0: Creo que al final salió la de alfabeta táctico,
2: que no ha hecho nada absolutamente la federación por impulsar, por mejorar y por que realmente mejore el fútbol.
0: Pero dime una cosa, Fer, tú eres pro MLS, tú eres pro Estados Unidos.
2: Y del otro lado, sí te diría que es un fracaso absoluto. Porque del otro lado sí hicieron un proyecto a 8 años.

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1: Todavía, y insisto, se van goleados, se van humillados y dando una cara lamentable.
2: A mí me han hablado años, es que Pulisic va a jugar la final de Champions con el Chelsea. ¿A dónde lo pusieron ese día? Allá, váyase para allá. Es que Weston McKennie, yo narraba la Juventus, yo narré unos años Serie A para la cadena ESPN. Weston McKennie era el asistente personal de Juan Guillermo Cuadrado, era su valet, le cargaba las maletas. Weston McKennie, yo no sé quién le dijo que era futbolista. Sergiño Dest, estoy hablando en general, no de los que jugaron necesariamente hoy o no. Sergiño Dest, qué malo es Sergiño Dest. O sea, a mí me quieren vender, es que US Soccer, el fútbol de Estados Unidos, los exporta. Muchos de ellos son el producto individual de sus padres, el producto individual del esfuerzo de sus familias. Este es cuando me dicen, es la selección de todos. Sí, de todos los aficionados que no tienen seguramente una selección que vaya al mundial, o de todos los corridos del básquetbol, el béisbol y el fútbol americano. O sea, no le saben a esto. Es que el fútbol mexicano nos ha rebasado, el fútbol estadounidense nos ha rebasado. Mira, nos rebasa en infraestructura, en estadios. Es lo único que nos rebasa en estadios.
1: Pero por
2: si
1: otro lado,
2: una triple figura mediática, ya.
1: Por otro lado, ves jugadores que vienen de allá y que llegan bien formados a México. Brian Gutiérrez es su claro ejemplo, Obed Vargas es un claro ejemplo, en Chivas ahora lo ves con Ledesma, con Efraín. O sea, yo sí creo que están trabajando muy bien abajo, y creo que si Estados Unidos quiere sobresalir a nivel mundial en fútbol, tiene que empezar a latinizar su selección, porque el día que realmente
2: dejaron fuera a Luna, imagínate,
1: el día que realmente exploten a esos latinos de segunda generación que nacen en Estados Unidos y que tienen esto que dice el pony natural, esta selección puede crecer un mundo, porque tiene una
2: riqueza que no tiene eso. Nadie.
3: Una pregunta, ¿por qué tienen tantos jugadores en Europa? ¿Les dan más facilidades para irse?
1: Sí. Sí, los ponen a un precio.
2: O los papás hacen el esfuerzo de irse, porque eso también pasa. Es un esfuerzo individual de las familias.
1: A ver, eso que tú comentas era así. Eso ha cambiado en los últimos años. Desde que la MLS absorbió a equipos y academias, ya están formando los propios equipos.
2: A mí me cuentan unas cosas de las academias del fútbol de los Estados Unidos, de academias para formar para chavos de escuelitas, que son nada más son un cobradero de lana, Tuca. Sí. Cobradero de lana.
3: Hasta que allá cobran más que acá. Allá cobran en dólares, acá cobran menos, pero es lo mismo.
2: Es lo mismo.
1: Hasta, insisto, así funcionaba hasta que los equipos de MLS empezaron a absorber esas academias. Hoy en el Inter Miami no te cobran por tener a tus hijos ahí. Los están formando y están tratando de exportar. En el Galaxy igual, en el LAFC igual. El tema son todos los clubes y academias que hay alrededor de, ¿no?
2: De acuerdo. El tema es, ¿se quedan igual, Tuca? O sea,
1: no, vale. y dan peor imagen, ¿eh?
2: Y dan peor imagen. Goleados, 4-1.
4: Hay una cosa que los gringos, mientras aprendan a tener, no van a lograr nada. Picardía. Así de sencillo.
2: De acuerdo. Bueno, tenían a este jugador que no convocaron Luna, ¿no? México americano. Ese tenía una picardía. Lo vimos en la Copa Oro.
1: Y yo creo que el que debe estar muy arrepentido de la decisión que tomó fue Alejandro Sendejas, ¿eh?
2: Pero a Sendejas lo sacaron de México, pues, o sea.
1: A ver, lo de Sendejas fue un tema personal.
2: O sea, Sendejas no fue culpa de él.
1: Fue un tema personal de él con Martino, en donde yo
2: mira
1: creo.
2: Mira cómo afecta lo del Tata.
1: Pero Sendejas ni siquiera fue ese mundial con Estados Unidos, Álvaro. Tampoco fue en el.
2: Por eso.
1: O sea, si alguien hubiera asesorado bien a Sendejas, le hubieran dicho: espérate, este güey se va en 6 meses y tú puedes brillar más en México.

0: México que en Estados Unidos.
1: Bueno, pero a ver, pero si el propio seleccionador nacional lo manda al carajo.
0: O sea, hoy, ¿quién crees que está más arrepentido? ¿Zendejas de no haber escogido a México o México de que Zendejas no haya jugado con ellos?
1: Mira, la verdad es que era mejor un Zendejas que un Piojo. Era mejor un Zendejas que un Piojo. Zendejas ha tenido mejores números en los últimos torneos que el Piojo. Perdón que te lo diga. ¿Y en el partido contra Ecuador no?
0: El Piojo fue top 3 de la selección en este mundial.
1: ¿Y en el partido contra Ecuador no? Ni modo.
0: El jugador que más asistencias dio en la Copa del Mundo de México.
1: Ni modo. ¿Qué es esto, producción? ¿Qué es esto?
2: Una payasada.
0: Ah, ya también presumen la Copa Tamaulipas. No, bueno, apaguen.
1: ¿Qué es eso?
0: Vámonos.
1: No, por Dios.
0: La Copa Tamaulipas.
1: Por Dios, la producción es antichiva. Voy a hablar con la producción. Los voy a cambiar. Fíjate. Luca,
0: ya ganaron la Copa Tamaulipas, ya salvaron el año.
1: Mira, por lo menos vale más que las copas de los pueblos que ganaron ustedes el año pasado, ¿no?
2: ¿Quién participó? Fernando, tiene que presumir algo después de 5 fracasos.
1: No te preocupes. Oye, por cierto, rápidamente antes de irnos, ¿qué pasó con tu Brasil, Tuquita?
2: Ahí quedó desde un principio. Yo dije que no iba a pasar nada.
1: Ah, ok. Yo,
0: ya nos vamos. Y hablando.
1: Ya, mira. No llores por Brasil, no llores como la hormiga, ni como Ochoa.
2: El veterano chillón.
1: Acuérdate que él siempre ha defendido a esta selección, no como Messi, que renunció a ella.
2: Ojito
0: con Noruega, que yo creo que se puede meter a semifinales.
1: Inglaterra está perrón. Bueno, vámonos. Perdón, ya no chilles como las Chivas, Tuca, por favor, ya está.
2: Como tú extraterrestre, 6 meses.
1: Mira, la base de la selección fueron las Chivas. Oye, pero a la base las nachas nos mandaron los ingleses.
0: Festejen la Copa Tamaulipas, porque a lo mejor la semana que entra se quedan sin técnico.
1: Nadie la está festejando.
0: Festéjala, porque a lo mejor ve actualizando tu currículum, güey, porque yo creo que el lunes ya están buscando.
1: Ahora, ¿por qué? ¿Qué pasó con Almada?
0: Pues Uruguay no tiene entrenador.
1: Dios.
0: Y hay cláusula de salida gratuita a la selección de Uruguay.
1: Oh, bueno, puede ser. Está bueno. Yo estoy listo, Yo estoy listo para cuando me llamen, Los motivo bien. 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Bueno, vámonos. Gracias, Pony. Gracias, Tuca. Gracias, Fernando. Nosotros somos los jefes de autoridad en el deporte. Gracias. Hasta la próxima. Chao, chao.
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0: 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Ecuménico quiere decir universal, global, total. 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
11: El campeón sigue con vida, pero sufrió. Le dieron un empujoncito. Egipto con goles de Ibrahim al 16 y Zico al 67. Lo ganaba 2-0. Leo Messi erró un penal. Pero Argentina vino de atrás con riñones, con el corazón. Cuti Romero, Leo Messi y Enzo Fernández remontó y ganó 3-2 ante un estadio de Atlanta que fue una verdadera locura. A esta hora, terminando las actividades en el BC Plate de Vancouver en Canadá, Suiza y Colombia no se han hecho daño. Se van al alargue.
12: Papelón de la selección de los Estados Unidos y Bélgica, que lo goleó 4-1, está en la instancia de los cuartos de final.